0: personas explotadas laboralmente. Y os recordamos que podéis seguir a la FIAP en X, en Instagram y en su página web, www.fiap.gob.es. Hasta la semana que viene, Charo Palomo y Eva Ibáñez para Radio Estéreo.
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2: Bienvenidas, bienvenidos. América Latina vive un momento de transformación política ante el auge de las nuevas derechas. Colombia, Perú, Honduras, Chile y países atrapados en crisis que se prolongan ya desde hace mucho tiempo. Es el caso de Haití, que busca recuperar la estabilidad y prepara elecciones en medio de la violencia de las pandillas, o de Cuba, al borde del colapso, con apagones que paralizan la vida de la isla con demasiada frecuencia. También Nicaragua, de la que hablábamos ayer, con esa deriva autoritaria, y Venezuela, que mantiene la estructura del chavismo ahora bajo tutela de Estados Unidos. Un escenario que también pone a prueba a la Organización de Estados Americanos, ese foro político de diálogo que ahora estudia cómo responder ante gobiernos que cuestionan los principios democráticos básicos y ante una región cada vez más polarizada. ¿Pero qué margen de maniobra real tiene la OEA? Se lo vamos a preguntar en unos instantes a su secretario general, Albert Randin. Eso será en la primera parte del programa, pero hay más asuntos, más contenidos. Francisco Carrión, ¿qué tal? ¿Qué tenemos preparado para hoy?
3: Pues Raquel, en nuestro repaso a la actualidad hablamos de Colombia, tras una operación militar contra la principal disidencia de las FARC, que deja 20 muertos. También abordamos la tensión comercial entre Brasil y Estados Unidos o la huelga de médicos en Paraguay. Y escuchamos además el adiós de Leo Messi.
2: Gracias, Francisco Carrión, que me acompaña en la edición. Junto a él, el resto del equipo: Alberto Ortiz, Ángela Núñez en la redacción, Cristina Dorado en la producción, Pepo Sherman y Susana Ana Rincón en la realización técnica.
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0: Abordamos ahora otros asuntos de la actualidad del continente con Ángela Núñez y con Alberto Ortiz.
1: Al menos 20 guerrilleros muertos en una operación militar de Colombia.
2: Se trata de un operativo militar contra un frente del Estado Mayor Central, la mayor disidencia de las antiguas FARC, dirigida por Ernesto Gregorio Vera, alias Iván Mordisco, el hombre más buscado del país. El ataque ha tenido lugar en el departamento Guaviare, en el centro sur de Colombia. Abelardo de la Espriella, presidente del país.
3: Anoche, en el departamento del Guaviare, nuestra fuerza pública realizó un bombardeo a un campamento narcoterrorista de las disidencias del narcoterrorista Iván Mordisco.
2: La operación se ha saldado además con la captura de 5 guerrilleros. Se han recuperado a 2 menores. Entre los muertos figura el jefe del Frente, Carolina Ramírez, alias El Tigre. De la Espriella canceló la semana pasada el proceso de diálogo de 2 disidencias de las FARC y las paramilitares autodefensas conquistadores de la Sierra Nevada.
1: Brasil y Estados Unidos retoman las negociaciones sobre los aranceles impuestos por Donald Trump.
2: Ambos países han retomado este lunes el diálogo sobre la política arancelaria. Las reuniones diplomáticas se celebran poco después de la llamada que mantuvieron los presidentes Lula da Silva y Donald Trump. En un comunicado, la Cancillería brasileña ha asegurado que seguirá persiguiendo un acuerdo comercial equilibrado y mutuamente benéfico. Intentan así ambos países solucionar la crisis provocada por la decisión de Trump de imponer aranceles a Brasil que pueden llegar al 37,5%. Washington justifica la medida en la supuesta tolerancia de las autoridades brasileñas hacia el trabajo forzoso, algo que niega el gobierno de da Silva.
1: En Bolivia, el presidente encarga al nuevo jefe de la policía una guerra contra el narcoterrorismo.
2: Rodrigo Paz ha pedido al nuevo alto mando de la policía boliviana, Adrián Álvarez, un combate contra el narcoterrorismo, el narcotráfico y la corrupción. En el acto de toma de posesión del nuevo comandante, el presidente ha señalado a ciertas zonas de Bolivia.
4: Todavía hay territorios en Bolivia donde nuestra institucionalidad no genera una cobertura plena, y hay que asumir con firmeza que aquellos que violentan dichos territorios en contra de la soberanía nacional tienen que pagar por ese delito.
2: Aunque no lo menciona expresamente, Paz se refiere a los territorios que controlan los seguidores del expresidente Evo Morales, como el trópico del Chapare. Ya existe una orden de detención en vigor contra Morales.
1: Senador mexicano acusado por Estados Unidos niega vínculos con el narcotráfico.
2: El senador Enrique Inzuza ha reaparecido este lunes en el Senado. Pertenecía al partido gobernante Morena, pero

0: insiste en que no se ha presentado ninguna prueba en su contra y que la Fiscalía General de la República ha abierto una investigación propia. El senador defiende también al gobernador de Sinaloa, Rubén Rocha Moya, apartado temporalmente de su cargo por un señalamiento similar al suyo desde Washington.
1: Más de 300 médicos renuncian en Paraguay en medio de la huelga.
0: Pertenecen a hospitales públicos de todo el país y lo hacen en apoyo a la huelga sanitaria iniciada hace una semana. Exigen mejoras en el sistema público. Rosana González es secretaria general del Sindicato Nacional de Médicos.
2: El problema está en la cancha del gobierno y hoy los 11.000 médicos del Ministerio de Salud estamos pidiendo una respuesta. Esto no es por nosotros, esto es por nuestros pacientes.
0: Las negociaciones entre el gobierno y los sanitarios siguen sin dar frutos. Cerca de 600 especialistas de todo el país podrían dejar sus cargos a lo largo de esta semana.
1: Keiko Fujimori postula al exministro de Exteriores, Javier González Olaechea, para la Organización Internacional del Trabajo.
0: Olaechea ha registrado in extremis su candidatura para dirigir a partir del año que viene la Agencia de Naciones Unidas dedicada a las relaciones laborales. Fue ministro de Exteriores durante la etapa de Dina Boluarte y ha desempeñado diferentes cargos en organizaciones multilaterales. Fue, por ejemplo, portavoz de su compatriota Javier Pérez de Cuellar durante su etapa al frente de Naciones Unidas en los años 80. El candidato peruano se enfrentará en esta carrera a la ministra de Trabajo española, Yolanda Díaz, y al actual secretario general de la OIT, el togolés Gilbert Umbo.
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4: América atraviesa uno de esos momentos en los que vuelve a discutirse quién fija las reglas del hemisferio. Venezuela busca una salida después de una crisis que ha alterado por completo su escenario político. Cuba y Nicaragua continúan bajo regímenes autoritarios. Haití trata de llegar a unas elecciones en diciembre con buena parte del territorio condicionado por las bandas armadas. Y las relaciones entre Washington y varios gobiernos latinoamericanos vuelven a estar marcadas por las tensiones o por lazos que algunos consideran de vasallaje. Francisco.
5: Así es, Raquel. En medio de ese tablero se encuentra la Organización de Estados Americanos, un organismo internacional al que pertenecen 35 estados independientes del continente. Tiene su sede en Washington, D.C. Su principal donante es Estados Unidos, que aporta alrededor del 50% de su presupuesto, una vinculación que alimenta las críticas. De hecho, Nicaragua y Cuba mantienen suspendida su participación. Al frente de la OEA está desde mayo de 2025 el diplomático surinamés Albert Randim, primer secretario general procedente de un país de la Comunidad del Caribe.
4: Randim ha prometido recuperar el diálogo y ejercer de mediador, marcando además distancias con el estilo de su antecesor, el uruguayo Luis Almagro. Señor Randim, bienvenido a Hora América.
6: Muchas gracias, Raquel, por la oportunidad de hablar con ustedes.
4: Es un placer tenerle con nosotros. Usted llegó a la Secretaría General defendiendo el diálogo, el consenso y una OEA capaz de actuar como mediadora. Más de un año después, ¿es hoy América un continente más dividido y más difícil de gobernar políticamente que cuando asumió el cargo?
6: Bueno, es una pregunta muy importante, muy actual. Mire, hay diferencias importantes entre los países del hemisferio. Pero nosotros preferimos hablar de diversidad de posiciones y no de una división inevitable. En mi opinión, precisamente por eso necesitamos más diálogo y más multilateralismo. Porque cuando los países tienen posiciones diferentes, una institución como la OEA es aún más importante. La organización ofrece un espacio seguro donde todos pueden sentarse en la misma mesa, dialogar con respeto, es muy importante, con respeto, y buscar puntos de acuerdo. Y en definitiva, el reto no es eliminar las diferencias, el reto es evitar que esas diferencias en nuestra hemisferio nos impidan actuar juntos cuando tenemos intereses y responsabilidades comunes.
5: Señor Randín, hay además una pregunta sobre la propia relevancia de la organización, de su organización. Durante años se ha acusado a la OEA de ser incapaz de resolver las principales crisis del continente. ¿Para qué sirve hoy la Organización de Estados Americanos?
6: En mi opinión, la pregunta es importante, pero también la respuesta es sencilla, pero al mismo tiempo compleja. Empecemos por decir que la OEA no es un

0: gobierno por encima de los estados, como si lo es en parte, por ejemplo, la Unión Europea. La OEA no puede imponer soluciones. Es una organización dirigida por sus estados miembros. Sigue siendo el único foro político que reúne a las democracias de las Américas y trabaja al mismo tiempo en democracia, derechos humanos, seguridad y desarrollo sostenible. En ese sentido, Francisco, su principal valor es reunir a los países y facilitar un diálogo orientado a resultados y soluciones por todos. En la OEA, los países debaten los temas y deciden juntos hasta dónde quieren avanzar. Por supuesto, es natural que algunas decisiones no satisfagan a todos. Eso es la vida. Y las críticas suelen escucharse más que las opiniones favorables. Pero también está claro que no podemos ser solo un foro de declaraciones. Nuestras palabras deben convertirse en acciones coordinadas y en resultados concretos para las personas. Esa es mi opinión.
1: Una de esas críticas la cosecha precisamente Donald Trump. Con su llegada a la Casa Blanca ha devuelto al debate latinoamericano una vieja cuestión. ¿Estamos asistiendo al regreso de una política de esferas de influencia, de una nueva doctrina Monroe para América Latina?
0: En mi opinión, Raquel, no creo que sea útil explicar las relaciones del hemisferio con etiquetas del pasado. Estados Unidos tiene intereses legítimos, como los tienen todos los países del hemisferio. Ahora bien, lo importante es que las relaciones entre nuestros estados se basen en el respeto mutuo, la soberanía y el derecho internacional. Porque ningún país, en mi opinión, sin importar su tamaño o su poder, puede resolver por sí solo los desafíos que enfrentamos, la seguridad, la migración, el crimen organizado transnacional y desarrollo sostenible y la democracia requieren cooperación entre los países de la OEA.
2: A propósito de esto, señor Randín, usted suele insistir en que las soluciones a los problemas latinoamericanos deben beneficiar y contar con los propios pueblos de la región. ¿Dónde coloca entonces la línea entre la legítima presión diplomática de Estados Unidos y del presidente Trump y el intervencionismo en los asuntos internos de un país soberano?
0: Sí, para empezar, nuestra referencia debe ser siempre el derecho internacional y el marco jurídico interamericano. Desde luego, la diplomacia y la cooperación entre estados son instrumentos legítimos, pero debemos respetar la soberanía y el principio de no intervención. Es un principio de la OEA en la Carta de la OEA. Al mismo tiempo, debemos recordar que los estados han asumido compromisos internacionales sobre democracia y derechos humanos. En definitiva, toda acción debe ayudar a crear las condiciones para que los ciudadanos decidan su propio futuro mediante instituciones democráticas y procesos pacíficos. No debe sustituir la voluntad de los ciudadanos.
1: Estados Unidos, desde luego, no es un miembro cualquiera de la OEA, es su principal potencia política y económica, además de su principal financiador. ¿Puede la organización contradecir abiertamente a Washington cuando considera que Estados Unidos está actuando de manera equivocada?
0: Hay varias cosas, Raquel. Estados Unidos es un Estado miembro muy importante, muy relevante y un contribuyente fundamental en la OEA. Pero la OEA es de todos sus Estados miembros, no solo uno. De hecho, los Estados miembros, incluido Estados Unidos, definen las reglas en consenso. Y esas reglas no permiten que un país decida por los demás. Como secretario general, mi primera responsabilidad es defender la Carta de la OEA, el derecho internacional, el derecho hemisférico.

0: y las decisiones colectivas de los Estados miembros. En la práctica, esto puede significar estar de acuerdo con Estados Unidos en algunos temas y mantener una posición diferente en otros. Al final, una organización multilateral solo conserva su credibilidad si actúa con independencia y de acuerdo con sus principios. La carta de la OEA es muy clara en este caso.
1: Queremos preguntarle directamente por Venezuela. Usted dijo recientemente que la OEA no debía tomar parte porque si lo hacía se convertía en parte del problema. ¿Se puede ser neutral en un caso como este, como el de Venezuela?
0: Francisco, antes que nada, quiero enviar un fuerte abrazo a todos los venezolanos por las consecuencias del reciente terremoto. Estamos con ellos en la OEA. Ahora, respecto a su pregunta sobre ser neutral o no, no se trata de ser neutral frente a nuestros principios, la democracia, los derechos humanos, el Estado de Derecho y la voluntad del pueblo venezolano no son, en mi opinión, no son negociables. Dicho esto, si queremos ayudar a encontrar una solución, la OEA debe poder hablar con todos los actores juntos, porque si desde el principio pasamos a formar parte de la confrontación política, perdemos nuestra capacidad para facilitar el diálogo. Por lo tanto, podemos defender nuestros principios con firmeza y al mismo tiempo mantener abiertos los canales de diálogo. Mi objetivo como secretario general no es simplemente describir el problema, tampoco es decidir quién debe liderar el proceso entre los venezolanos, eso lo deciden ellos. Mi rol es solo para facilitar un camino al futuro y contribuir a una solución pacífica, democrática y duradera.
2: Usted sostuvo tras los acontecimientos de enero que había que respetar el derecho internacional y evitar una escalada. Se lo pregunto de manera muy concreta. ¿Puede justificarse una intervención estadounidense en Venezuela por la necesidad de restaurar la democracia o existe una línea que Washington nunca debería haber cruzado?
0: Raquel, este es sin duda un asunto muy importante para muchos países en el hemisferio. Y la posición de la OEA es clara. En cualquier circunstancia, todos los actores deben respetar el derecho internacional, el marco jurídico interamericano, los derechos humanos y la protección de la población civil. Por supuesto, debemos ayudar a restaurar la democracia en Venezuela, pero ese objetivo no permite ignorar estos principios, porque una democracia estable debe construirse con legitimidad y con la participación del pueblo venezolano. Por eso, nuestra tarea es evitar una mayor escalada y favorecer una salida pacífica, democrática y duradera.
1: En el caso de Cuba, usted ha ofrecido la asistencia de la OEA y ha dicho que no desea ver un conflicto militar en la isla, pero Cuba lleva décadas fuera de la organización, de la participación efectiva en la OEA. ¿Ha llegado el momento de intentar reincorporar políticamente a Cuba al sistema interamericano? ¿Está dispuesto a viajar a La Habana y hablar directamente con las autoridades cubanas?
0: Francisco, hay varios puntos que precisar aquí. El primero es que Cuba es un estado miembro de la OEA, aunque actualmente no participa de manera activa en la organización. El hecho de que sea miembro facilita las cosas. Dicho esto, mi posición es que debemos mantener abierta la posibilidad del diálogo. La OEA ha expresado su disposición a colaborar y ofrecer asistencia. Hasta ahora, sin embargo, las autoridades cubanas no la han solicitado. Ahora bien, si existe una voluntad seria de diálogo y los Estados miembros consideran que la OEA puede cumplir un papel útil, no veo ninguna razón para cerrar esa puerta. Y otra vez, mi principio es sencillo: debemos hablar incluso con quienes tenemos grandes

0: diferencias. Al mismo tiempo, cualquier proceso debe buscar más democracia, mayor respeto por los derechos humanos y mejores condiciones para el pueblo cubano.
1: Estados Unidos mantiene la máxima presión sobre Cuba con un bloqueo energético que está provocando horas de cortes eléctricos para esa población cubana. ¿Comparte esa estrategia que está implementando Washington?
0: Sí, en primer lugar, Raquel, cada gobierno decide su propia política exterior. Ahora bien, si un país considera que un asunto afecta al hemisferio, puede llevarlo al debate de la OEA. Esas son las reglas de la OEA en el hemisferio. Como secretario general, mi principal preocupación es el impacto de cualquier situación sobre las personas, sobre la paz y la estabilidad del hemisferio. En ese sentido, no queremos una confrontación militar en Cuba. No tiene más conflictos en el hemisferio. Tampoco queremos más sufrimiento para su población. Por eso, la OEA promueve el diálogo, otra vez, la diplomacia y las soluciones que mejoren la vida del pueblo cubano en paz y amplíen los espacios para los derechos humanos y la democracia en Cuba y en el hemisferio.
2: En estos días, uno de los focos de la actualidad iberoamericana es en Nicaragua. La OEA acaba de volver a abordar específicamente la situación del país. La pareja presidencial, Ortega y Murillo, han cerrado prácticamente todos los espacios políticos internos. Se niegan, además, a volver a celebrar elecciones. Nicaragua dejó formalmente la OEA. ¿Qué herramientas quedan? ¿Cómo se dialoga con un gobierno que ha decidido abandonar precisamente el sistema interamericano?
0: Sí, Francisco, Nicaragua dejó formalmente la OEA en 2023, pero no ha dejado de ser parte de la geografía física de las Américas. Y la situación de su pueblo sigue preocupando al sistema interamericano, todos los países. Es una responsabilidad, por eso, de todos en las Américas. Además, Nicaragua continúa siendo Estado parte de la Convención Americana sobre Derechos Humanos. Esa convención protege, entre otros, el derecho de los ciudadanos a participar en el gobierno, votar y ser elegidos en elecciones periódicas y auténticas. Por su parte, Estados miembros han dicho que continuarán observando la situación en Nicaragua. Por eso han convocado una reunión de cancilleres. Estoy de acuerdo en que no necesitamos más condenas si no producen resultados. En mi opinión, lo que necesitamos es una respuesta colectiva y constante dirigida a recuperar el espacio democrático en Nicaragua.
1: Usted acaba de estar en Haití, ha advertido de que el país necesita urgentemente ayuda internacional. Las elecciones estaban previstas para el 13 de diciembre, las primeras serían en una década, mientras las bandas siguen controlando amplias zonas. ¿Es realmente posible celebrar unas elecciones libres y creíbles en esas condiciones?
0: Eso esperamos, seguro, y para eso trabajamos. Mire, la autoridad electoral haitiana fijó las elecciones para el 13 de diciembre próximo. Y ese sigue siendo nuestro objetivo. Para celebrar elecciones se necesitan unas condiciones mínimas de seguridad y una buena preparación técnica para que la ciudadanía pueda participar libremente. También necesitamos instituciones electorales que puedan funcionar de acuerdo con los estándares internacionales, participación política y la confianza de la población. Por eso, nuestra estrategia en la OEA para Haití es aborda todos estos temas y estamos trabajando con nuestros socios en Haití y en el hemisferio. Precisamente, la misión que acabamos de realizar busca apoyar los esfuerzos liderados por los propios haitianos para avanzar en todas estas áreas al mismo tiempo.
2: Hablemos de Colombia. Existe el temor

0: de que el nuevo presidente, Abelardo de la Espriella, ponga en riesgo el acuerdo de paz con las FARC, del que se cumplen en noviembre próximo 10 años. ¿Le preocupa, señor Randín, que Colombia vuelva a retornar al camino de la violencia?
1: Francisco, como en el caso de Venezuela, quiero antes que nada enviar un mensaje de condolencias al pueblo y al gobierno colombianos por los efectos del terremoto. También estamos con ustedes. En respecto de su pregunta, contiene un hipótesis y nosotros no podemos trabajar sobre hipótesis ni sobre análisis exterior. Lo que se puedo decir es que estoy en contacto frecuente con el presidente y con el canciller de Colombia, y confío que en que quieren ambas autoridades lo mejor para su país. Por nuestra parte, la OEA seguirá trabajando para acompañar a Colombia en todo lo que podamos, como siempre lo hemos hecho.
2: Y una última pregunta. Usted, señor Randy, me ha reivindicado una OEA capaz de hablar con todos. ¿Hay algún gobierno de América con el que no esté dispuesto a sentarse a negociar?
1: Puedo decir, Raquel, que durante toda mi vida, mi principio ha sido siempre, siempre, mantener las puertas abiertas. En mi opinión, dialogar no significa aprobar las decisiones de un gobierno ni renunciar a nuestros principios. Tampoco significa hablar sin un objetivo claro. En mi opinión, el diálogo debe contribuir a la paz, la democracia, los derechos humanos, la seguridad o el bienestar de los pueblos de las Américas para, en mi opinión, resolver o entender diferencias en posiciones u opiniones. Yo soy optimista por naturaleza. Si queremos una solución, hay que buscarla. Debemos escuchar, respetar y entender las posiciones de cada uno. Y al mismo tiempo, debemos respetar los principios de la Organización de Estados Americanos, como la democracia, el buen gobierno y los derechos humanos. Último, es para crear un hemisferio unido en paz, con prosperidad por todos, para todos.
2: Pues con ese mensaje optimista nos quedamos. Albert Randín, secretario general de la Organización de Estados Americanos, gracias por atender a Hora América de Radio Exterior de España. Ha sido un placer.
1: Gracias, Raquel. Gracias, Francisco.
0: Muchísimas gracias, señor Randín.
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4: Otro centro más de Messi, va pasado. A ver que le pega Messi al arco.
2: Aunque en ese momento no lo sabíamos, tampoco lo sabía el periodista argentino que escuchábamos, este era el último gol de Messi con la selección argentina, Alberto.
5: Sí, Raquel, es el gol que Messi metió con Argentina en el último Mundial. Este verano era el gol que permitía el empate argentino ante Egipto, que luego le serviría además a la selección para pasar a la semifinal contra Inglaterra. Y es de esas narraciones que pasarán a la historia porque ese gol fue el último de Lionel Messi con la camiseta albiceleste. Hoy ya lo podemos saber porque el futbolista ha anunciado en una carta a sus seguidores que deja a la selección. Dice Messi que es una decisión que le duele en el alma, pero que entiende que es el momento. Una carta que publica ahora, pero que escribió dos días después de perder la final de la Copa del Mundo contra España. Lo cuenta Messi en sus redes sociales y anota que ahora, poco después de la muerte de su padre, está más convencido de esta decisión. Messi se va después de haber ganado todo con su selección.
6: En lo personal siempre soñé con este momento, poder festejar con ustedes, poder venir a mi país, a Argentina, levantar una Copa América, la finalísima como hicimos, y lo más grande que es la Copa del Mundo.
5: Dos Copas de América, una finalísima, el oro de los Juegos Olímpicos de Pekín y la Copa del Mundo, 207 partidos desde su debut en 2005 y segundo máximo goleador de la competición con 21 goles, solo superado por Mbappé. Ahí es nada.
2: Nada mal. Gracias, Alberto.
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0: Seguimos en Hora América aquí en Radio Exterior de España. Tenemos más contenidos preparados para esta segunda parte que nos acerca Francisco Carrión.
1: Continuamos, Raquel, en la patria de Messi. Hoy estrenamos colaborador desde Buenos Aires. Sebastián Meresman se une a esta gran familia de Hora América y nos habla de deudas y de un país con el agua al cuello. 7 de cada 10 argentinos están endeudados. Continuamos viaje hacia Guatemala, hasta un pueblo del altiplano central donde acaba de llegar la energía solar, y terminamos periplo en ese territorio y refugio que es la cultura y que comparten Gioconda Belli y Silvi Rodríguez.
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1: Estrenamos temporada y lo hacemos con nuevos colaboradores sobre el terreno para conocer de cerca la actualidad de la región, pulsar lo que está pasando, acercarnos a los temas más candentes, los que acaparan titulares, para intentar darles pues ese contexto y profundizar más en ellos, pero también para poner el foco en esas historias que a veces pasan más desapercibidas. Uno de esos colaboradores está en Buenos Aires, es el periodista argentino Sebastián Meresman, al que damos la bienvenida. Hola, Sebastián.
2: Hola, Raquel, un gusto saludarte a vos, a todos. A tu equipo y a la audiencia, por supuesto.
1: Bueno, Sebastián va a estar con nosotros una vez por semana para hablarnos sobre diversos temas: política, sociedad, economía, novedades culturales, todo tiene cabida aquí. Y se va a centrar en Argentina, por supuesto, pero también en los vecinos Chile, Uruguay y Paraguay.
2: Eso es, Raquel.
1: Bueno, y hoy vamos a comenzar, Sebastián, hablando de la grave crisis económica que vive Argentina y un dato que llama especialmente la atención. El 70% de los argentinos están endeudados, 7 de cada 10. Son cifras récord de morosidad, pero es que además la mitad de esas deudas las contraen para, digamos, afrontar gastos diarios como la cesta de la compra, los alimentos.
2: Sí, es un tema muy presente en la discusión pública y en los medios locales, el fuerte y sostenido aumento de la cantidad de personas que no están pudiendo pagar sus deudas. El presidente Javier Milei y el ministro de Economía, Luis Caputo, fueron consultados sobre esta problemática y tenemos para compartir sus respuestas. Pero antes vamos a contextualizar el problema para aclarar a qué nos referimos cuando hablamos de un problema con la morosidad. Argentina es un país con poco más de 46 millones de habitantes y casi 21 millones tienen algún tipo de deuda. Eso no sería un problema si los deudores pudieran afrontar los pagos o si la deuda se tomase, por ejemplo, para comprar una vivienda o maquinaria para un negocio. Eso no es lo que está pasando en Argentina. 5,9 millones de personas están en mora, es decir, casi 6 millones de argentinos no están pudiendo pagar sus deudas. Y una parte importante de esas deudas se está tomando para comprar alimentos y afrontar otros gastos cotidianos. En menos de 2 años se quintuplicó la mora bancaria de las familias y el 35% del monto de la deuda en mora ya fue catalogada de irrecuperable.
1: ¿Y exactamente cuándo comenzó este problema? Digamos, ¿fue algo paulatino o ha sido repentino?
2: La cantidad de personas con atrasos superiores a los 90 días aumentó más del 100% desde febrero del 2024 y ya representa a casi 1 de cada 6 adultos del país. El ratio de irregularidad de las familias con los bancos era de menos del 3% en diciembre del 2023 y en junio de este año ya llega casi al 13%. Es el máximo en 20 años. La magnitud del salto en menos de 3 meses es enorme.
1: Ya vemos. Y claro, imagino que no todas las deudas son con entidades bancarias.
2: Exacto. Mientras el sistema bancario, casi el 13% del financiamiento de las familias está en situación irregular, entre las entidades no bancarias que otorgan crédito, la proporción llega al 30%. Conviene hacer una aclaración. Todos estos datos son oficiales, brindados por el Banco Central de la República Argentina, el Instituto Nacional de Estadísticas y Censos y el Banco de la Provincia de Buenos Aires. Pero hay un dato que no aparece en las cifras oficiales. ¿Cuánta gente le pidió plata a algún prestamista porque no podía acceder al crédito? ¿Qué va a pasar con aquellos que se financiaron con el prestamista informal del barrio y no pueden pagar?
1: ¿Y qué dice el gobierno? ¿Cómo justifica este asunto el presidente?
2: Javier Milei aseguró en una entrevista con el canal La Nación Más que el Estado no debía intervenir porque era un problema entre privados. Lo escuchamos.
3: Dice que quienes se endeudan tienen responsabilidad.
4: Obviamente.
3: Perdón, digo, más allá.
4: La pregunta es, ¿le pusieron una pistola en la cabeza para hacerlo?
3: No.
4: Okay. Es decir que lo tiene que arreglar el Estado, es decir, pasarle la cuenta a todos los demás. Eso me parece que no está bien.
3: Pero hay bancos que están refinanciando la deuda y es correcto, bueno, eso.
4: Pero eso es un problema entre privados.
2: El audio que acabamos de escuchar es de hace 3 semanas. El tema, lejos de aminorar, se intensificó. Los medios locales recuperan historias de quienes se endeudan para adquirir alimentos y subsistir, y hasta hubo una movilización en la Ciudad Autónoma de Buenos Aires convocada por gremios y organizaciones sociales.
4: ¿Qué pasa? Vino el Mundial. ¿Sabe qué hicieron muchos? Iban a cadenas de venta de electrodomésticos. ¿Qué hacían? Se llevaban televisores para el Mundial. Bueno, ¿qué creen que está pasando ahora? Bueno, dejaron de pagar muchos. Esa morosidad está en el 50%. Es decir, agarraron, se compraron televisores para ver el Mundial y después veían si pagaban o no. Bueno, ahora no pagaron, pagaron la mitad.
2: Así se refería nuevamente al presidente, que se vio forzado a pronunciarse sobre el tema hace unos días.
1: ¿Y esto que dice el presidente es así? ¿Para qué están usando los argentinos el dinero de esos préstamos?
2: Milei cita un dato parcialmente verdadero. El 48% de la deuda otorgada por proveedores no financieros de crédito, entre los que se encuentran las casas de electrodomésticos, se encontraba en mora en junio de este año. Pero eso no quiere decir que todos hayan comprado televisores. Relevamientos realizados por UNICEF detectaron que 3 de cada 10 hogares recurrieron a préstamos o a fiado para comprar comida y que la mitad de los hogares con niños aumentó el uso de tarjetas de crédito para comprar alimentos. El Banco de la Provincia de Buenos Aires informó que 2 de cada 3 personas que cayeron en atrasos durante los últimos 2 años no lo hicieron por haberse endeudado más, sino por una pérdida de su capacidad de pago. Diversos estudios demuestran que una parte importante de las familias está utilizando el crédito para afrontar gastos cotidianos, como alimentos, medicamentos, servicios o vivienda. Podemos escuchar la respuesta del vocero presidencial, Adrián Rabier, cuando en una rueda de prensa le preguntaron si desde el Ejecutivo pensaban involucrarse en el tema de la morosidad.
5: Este es un contrato entre privados, entre bancos y entre familias o empresas, personas físicas y jurídicas, y es un contrato privado. ¿Por qué lo señalamos? Porque nosotros creemos que en ese contrato privado hay soluciones de mercado.
2: El ministro de Economía, Luis Toto Caputo, repitió el discurso oficial del acuerdo entre privados y también descartó una ayuda estatal. Sin embargo, confesó que había hablado con los directivos de los bancos por las tasas a las que prestaban el dinero.
6: Nosotros en su momento le dijimos a más de un banco, escúchame, si estás prestando plata al 10% mensual y los sueldos crecen al 2%, y lo más probable es que esta gente no te pague.
1: Cabe preguntarse, ¿el aumento de la morosidad se va a trasladar ahora a la gente que está bajo el umbral de la pobreza?
2: No necesariamente. Las formas de medir la pobreza tienen sus limitaciones. En Argentina se mide la pobreza por ingresos, es decir, se establece el valor de una canasta básica total y si el ingreso del hogar es superior al valor de esa canasta, se considera que esa familia no es pobre. Una familia podría estar, en teoría, fuera de la pobreza y sin embargo tener deudas impagables que contrajo para comprar alimentos. Según los datos oficiales, la pobreza bajó del 41,7% en el segundo semestre del 2023 al 28,2% en el segundo semestre del 2025. En ese mismo periodo es que vemos el aumento del endeudamiento y de la mora. Pero sí, si se mantiene la tendencia de incumplimientos, esos hogares podrían profundizar su deterioro económico y eventualmente caer debajo de la línea de la pobreza, si no lo hicieron ya.
1: ¿Y qué dice la oposición, particularmente el peronismo, sobre este aumento de la morosidad?
2: En la vereda opuesta al discurso de Milei, Caputo y Rabier, encontramos a Axel Kicillof. El gobernador de la provincia de Buenos Aires atraviesa su segundo y último mandato y sueña con la banda presidencial. Kicillof relacionó el aumento en la morosidad con la llegada de Javier Milei al poder.
7: Esta situación de incumplimiento no es un problema entre privados o algo que se produce por una toma de decisiones individual e incondicionada de todos aquellos que hoy no pueden pagar. Algo pasó que hizo crecer de esta manera el endeudamiento y además los incumplimientos. Y lo que pasó es la política económica de Milei.
2: Kicillof pronunció estas palabras cuando dio a conocer una serie de programas estatales implementados a través del Banco de la Provincia de Buenos Aires para refinanciar las deudas con tasas menores y plazos más largos. Para entender mejor esta problemática con la morosidad, contactamos a Paula Gelfo, actuaria y asesora financiera especializada en inclusión financiera. Consultada sobre el aumento de los préstamos, nos decía lo siguiente.
8: El acceso al crédito en Argentina ha aumentado, lo cual es muy bueno, pero durante 19 meses consecutivos también lo hizo la mora hasta mediados de este año. Y algo que resulta alarmante es el segmento de 18 a 25 años, que si bien es el que más creció en términos de acceso al crédito, también se lleva el récord en morosidad.
2: Para el especialista, el acceso al crédito debería acompañarse con educación financiera.
8: Si el acceso no se acompaña con una buena gestión de riesgos desde el sistema financiero ni con educación financiera hacia los nuevos prestatarios, se convierte en un arma de doble filo y hoy vemos las consecuencias.
1: Y ya para terminar, Sebastián, ¿cómo ha evolucionado este tema en las últimas horas? ¿Qué puede pasar de ahora en adelante?
2: Javier Milei lideró recientemente una reunión de gabinete y el gobierno emitió un comunicado que decía que se evaluó especialmente la evolución del debate sobre la morosidad y se concluyó que los indicadores no reflejaban una situación de crisis. Todo parece indicar que el gobierno nacional se mantendrá firme en su decisión de no implementar ningún tipo de programa de asistencia directa para los endeudados.
1: Pues Sebastián, muchas gracias. Vamos a seguir muy pendientes sobre el tema. Hasta la semana que viene.
2: Un placer. Hasta la semana que viene.
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1: Les hablamos ahora de un proyecto de la Universidad de Navarra y la Fundación RODE que ha puesto en marcha una ayuda para 60 agricultores de la comunidad rural de Tecpan en Guatemala. Esta iniciativa no busca instalar grandes infraestructuras, sino llevar formación práctica en energía solar a una zona castigada por los constantes apagones eléctricos. Lo hacen a través de talleres sobre el terreno y maquetas didácticas, voluntarios y técnicos que enseñan a los productores a dominar una tecnología clave para proteger sus cosechas. Elisa Cepeda nos cuenta los detalles.
9: En la comunidad montañosa de Tecpan, a más de 2.000 metros de altitud en Guatemala, unos 60 pequeños agricultores dependen de la conservación de sus hortalizas para subsistir. Sin embargo, sufren continuos apagones de hasta 2 días seguidos. Cuando la luz falla, la refrigeración de sus productos se detiene, provocando graves pérdidas en cultivos y obligando a gastar en generadores de gasolina. Para solucionar esta situación y garantizar las cosechas, ha surgido una iniciativa de cooperación impulsada junto a la Fundación RODE y la Escuela de Ingeniería Tecnun en la Universidad de Navarra. Un proyecto centrado en la capacitación práctica sobre energía solar en el que colabora Alan Figueroa.
10: Promover este tipo de tecnologías facilita el acceso a la conexión, a tener uno electricidad, ¿verdad?
9: Y es que en el ámbito rural guatemalteco, la energía solar sigue siendo una gran desconocida para la mayoría de productores, lo que dificulta su implantación.
10: Ayudan a las personas también a conocer sobre estas alternativas nuevas. Pues acá en Guatemala, hablar de energía solar es un poco difícil porque no se tiene mucho acceso a esa tecnología. Existe mucho desconocimiento de esta tecnología y de todos los atributos y bondades que puede llegar a tener.
9: Para impartir estos talleres sobre el terreno, un equipo universitario viajó a Guatemala. Entre los voluntarios estaba Jimena Celaya, estudiante de Ingeniería Eléctrica en España de origen guatemalteco.
11: La verdad, cuando íbamos a dar las clases, lo que me impactó fue la gente que llegó. Muchísimos agricultores que venían con un montón de ganas de aprender sobre este tema, que verdaderamente no tenían mucha idea de todo esto, porque en Guatemala es un tema que está pues llegando. Pues es muy nuevo, digamos. En España ya lleva muchos años y a Guatemala ahora está pegando un boom este tema de los paneles solares. Entonces ellos estaban muy emocionados porque iban a poder conocer sobre esto y con ganas de ellos aprender para poder aplicarlo en sus casas o en sus siembras o en lo que ellos producen. Eso fue a mí lo que más me impactó, las ganas que tenían ellos como de aprender el tema.
9: El objetivo central de los talleres no era limitarse a la teoría, sino dar a la comunidad las herramientas necesarias para perder el miedo a la tecnología y llevarlo a la práctica.
10: La sensibilización que se realizó y también la capacitación que se dio a los agricultores, pues es como cambiarle esa idea errónea, ¿verdad?, de que los sistemas no funcionan, sino darle las herramientas y los conocimientos necesarios a las personas para que ellos entiendan cómo es que funciona un sistema solar y cómo hacer para que funcione efectivamente.
9: Para lograr que personas con perfiles educativos muy diversos asimilaran los conceptos, el equipo empleó maquetas didácticas.
11: Lo que nos sirvió mucho es hacer distintas analogías de de cosas mundanas que ellos usaban, como por ejemplo una tubería, cómo funcionan los cables, pues hacerle una analogía con que parecía a las tuberías con agua y demás. Y con este tipo de cosas ellos fueron aprendiendo y se les quedaban las cosas.
9: Un aprendizaje práctico que no se quedó solo en el aula del taller.
11: Ver cómo a ellos les hacía tanta ilusión y que nosotros pudimos aportar un poquito en eso, la verdad que súper, súper contentas y que luego algunos sí que nos escribieron luego pues mandándonos fotos de las plantaciones que tenían, pues de los animales que tenían y lo que querían hacer con ellos, y nos compartieron un poco sus planes. Entonces a nosotros nos hizo muchísima ilusión eso.
9: Gracias a esta capacitación sobre el terreno, los 60 agricultores de Tecpan cuentan hoy con el conocimiento técnico para proteger su producción y avanzar hacia la soberanía energética.
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0: Abrimos página cultural porque este lunes la escritora nicaragüense Yoconda Belli ha sido galardonada con el Premio Fil de Literatura en Lenguas Romances 2026. La decisión del jurado, tomada por unanimidad, se ha dado a conocer en Guadalajara, en México, donde a finales de noviembre tendrá lugar la 40ª edición de la Gran Feria del Libro de la ciudad. La reacción de Yoconda Belli la ha recogido Ángela Núñez. ¿Qué tal, Ángela?
1: Buenas tardes. Se ha valorado su renovación del lenguaje, su capacidad de revitalizar la expresión poética del cuerpo, el deseo y el goce femenino mediante una obra de expresión directa y cotidiana. Así lo dice el fallo del jurado de este premio, el Fil de Literatura, dotado con $150,000 y que reconoce el conjunto de una trayectoria de creación literaria en cualquier género, en este caso la trayectoria de Yoconda Belli.
2: Eso me hace sentirme muy orgullosa y creo que este premio también reconoce esa valentía y esa terquedad de la voz nicaragüense, de las palabras de Nicaragua, ese deseo de estar, de ser, de nombrarse, que es muy importante y que ha sido muy importante para la tradición literaria nicaragüense. Me siento orgullosísima de este premio por eso, porque creo que es un reconocimiento no solo a mi obra, sino también a toda esa tradición que me ha hecho ser quien soy. Y a una tradición que tiene que ver con la libertad también.
1: Una libertad que Yoconda Belli, nacida en Managua en 1948, ha defendido en sus obras y en su postura vital. Primero comprometida con la revolución sandinista, luego en contra de la dictadura anacrónica en que se ha convertido el régimen de Daniel Ortega, que la ha condenado, dice, a una muerte civil, sin derechos en su país, sin nacionalidad, ahora viviendo su exilio en España.
2: No estoy sola, ni cuando estoy sola, porque tengo toda esa experiencia y esas ganas de decir, ¿no?
1: Y de continuar hablando sobre lo que lleva hablando ya durante décadas, desde aquella Mujer Habitada, la novela que le dio popularidad a El País de las Mujeres, El Silencio de los Murmullos y tantas otras, también la poesía que nunca abandona y que tantas veces dedica a la mujer.
2: Me siento feliz de ser mujer, me ha sentido feliz de ser madre, de tener un cuerpo como el que tengo, que es capaz de sentir la luna y de sentir la naturaleza y todas esas grandes tensiones y pasiones.
1: Es de hecho una mujer a la que está dedicando ahora Yoconda Belli su tiempo, su nueva novela, a la primera mujer que firmó una obra literaria en Eduana, en Mesopotamia, hace más de 4.500 años, todavía tan desconocida. Yoconda Belli cuenta ya, entre otros galardones, con el Premio Casa de las Américas o el Reina Sofía de Poesía Iberoamericana. Ahora el Premio Fil de Literatura en Lenguas Romances le será entregado en noviembre, durante la celebración de la Feria de Guadalajara, este año con Italia como invitado de honor.

Terminamos con la música de Silvio Rodríguez, que hoy inicia su gira por España. La primera parada es en Barcelona, en el Gran Teatro del Liceo, donde ya han colgado el cartel de Todo Vendido. Después pasará por Zaragoza, Bilbao, Valencia, A Coruña, Sevilla, Murcia y terminará el 4 de octubre en Madrid. En esta gira, el icónico trovador cubano celebra casi 60 años de carrera musical. Va a repasar sobre los escenarios temas como este que estamos escuchando, Para no botar el sofá, incluido en su último álbum, Quería saber, publicado en 2024.

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Hola, ¿qué tal? Bienvenidas y bienvenidos. Nos referimos a las diferencias genéticas heredadas, como las variaciones en la secuencia del ADN que se transmiten de padres a hijos a través de las células sexuales. A este respecto, conviene recordar que todo lo hereditario es genético, pero que no todo lo genético se hereda. Por ejemplo, una alteración genética puede aparecer por primera vez en una persona sin que estuviera presente en sus padres. Y hoy vamos a hablar de que algunas variantes genéticas heredadas podrían ayudar a identificar a los pacientes con mayor riesgo de que desarrollen cánceres hematológicos agresivos relacionados con un tratamiento. Y es que a algunas personas les puede ocurrir esto mismo, manifestar cánceres hematológicos agresivos años después de haber recibido tratamiento de quimio o de radioterapia para tratar un cáncer previo. Nos referimos a neoplasias mieloides relacionadas con el tratamiento, que se clasifican actualmente sobre todo en función del historial terapéutico del paciente, pese a que su evolución clínica pueda variar en gran medida de una persona a otra. Ahora, un estudio liderado por investigadores e investigadoras del Instituto de Investigación contra la leucemia Josep Carreras y publicado en Blood Advances ha logrado demostrar que las variantes genéticas heredadas presentes desde el nacimiento pueden ayudar a explicar estas diferencias. En unos instantes charlaremos con el doctor Francesc Soler, jefe del grupo de investigación en síndromes mielodisplásicos del Instituto de Investigación contra la leucemia Josep Carreras y uno de los directores de este estudio. Después sintonizaremos con una nueva edición de Frecuencia Digital y terminaremos contándoles las noticias más destacadas en ciencia y tecnología. Adriana Vázquez y Carlos Welling me acompañan en la redacción, Juan Carlos López Moreno y Mario Trevejano en la producción y Pepo Sherman está en el control de sonido. Comenzamos a golpe de beat.

0: Pues vamos a ir acercándonos ya al tema del día con Carlos Welling. Muy buenas, Carlos. ¿Qué tal? Cuéntanos.
1: ¿Qué tal, Álvaro? Los cánceres hematológicos, comúnmente conocidos como cánceres de la sangre, surgen cuando las células de la médula ósea o del sistema inmunitario sufren alteraciones que impiden su producción y desarrollo normal. Sus variantes más habituales se clasifican en tres grandes grupos. Las leucemias, que afectan a la producción de glóbulos blancos, los linfomas, que se originan en el sistema linfático, y el mieloma múltiple, que se concentra en las células plasmáticas encargadas de producir anticuerpos. Sin embargo, estas complejas enfermedades de la sangre no siempre surgen de forma espontánea. En ocasiones se desencadenan como una consecuencia no deseada tras haber combatido un tumor previo. Aunque la quimioterapia y la radioterapia salvan millones de vidas, la toxicidad acumulada de estas terapias pueden dañar el ADN de la médula ósea, provocando que entre un 1 y un 10% de los supervivientes desarrolle un cáncer hematológico secundario, el cual se suele manifestar entre 2 y 10 años después con un comportamiento más agresivo.
0: Muchas gracias, Carlos. Vamos a dar la bienvenida ya al doctor Francesc Soulé, es jefe del grupo de investigación en síndromes mielodisplásicos del Instituto de Investigación contra la Leucemia Josep Carreras y uno de los directores de este estudio. Bienvenido, doctor Soulé.
2: Pues bienvenido y muy buenos días. Y me ha gustado mucho la introducción, que es perfecta.
0: Bueno, pues nos alegramos, lo celebramos. Un placer tenerle con nosotros, doctor, para hablar de este tema tan importante, de este estudio. Vamos a empezar por saber cuál es ese porcentaje de pacientes que han pasado por un cáncer y que llegan a desarrollar años más tarde estos llamados cánceres hematológicos, que pueden ir asociados o no a un tratamiento anterior. Ya hemos escuchado algunos apuntes que ha dado nuestro compañero Carlos.
2: Pues tal como ha dicho vuestro compañero Carlos, todo paciente que ha tenido un cáncer, sea de la sangre o no, o con lo que llamamos sólidos, por haber desarrollado el cáncer y haber sido tratado con quimio o radioterapia, tiene un riesgo pues importante de desarrollar lo que llamamos una neoplasia mieloide secundaria o debido al tratamiento de un hombre. Hasta el momento se le da mucha fuerza que el individuo ha recibido un tratamiento de quimioterapia o de radioterapia. La incidencia, tal como he dicho eso, pues en un periodo de 1 a 10 años, pues puede ir una incidencia de 1% máximo, muy alta, un 10%.
0: Bueno, pues son números para tener en cuenta, sin duda.
2: Tal cual. También es importante decir que el cáncer, pues cada vez una enfermedad más muy frecuente, más que muy frecuente, como la supervivencia.

0: Pues en este trabajo hemos escogido células normales del individuo, células tumorales del individuo, del mismo paciente, y hemos visto qué mutaciones tenían las células tumorales y qué mutaciones tenían las células tumorales y normales. Entonces, aquí que hemos visto dos tipos de cambios genéticos, los que llamamos adquiridos, que no son heredados, y hemos visto otros cambios que son los heredados, que son los que ya aporta al individuo desde su nacimiento. Y hemos visto que aquellos individuos que tienen genes heredados son los que tienen un riesgo más alto de desarrollar esta leucemia secundaria, y una vez desarrollada, también su pronóstico es peor.
1: Y luego creo que habéis dividido o subdividido en tres subgrupos, ¿no? Que habéis utilizado para catalogar estos pacientes. ¿Qué diferencias presentan los datos de un grupo respecto a otro?
0: Vale, aquí lo que nos hemos cogido, hemos cogido pacientes de lo que llamamos el Registro Español del Síndrome Neurodisplásico, pacientes a nivel nacional, y para aumentar la serie, porque así tiene más peso estadístico, hemos hecho una colaboración con el Hospital de Houston, del MD Anderson, para tener más pacientes. Entonces, a todos esos pacientes les hemos estudiado la genética y hemos visto esto, lo que decía, que si tienes genes de predisposición a cáncer o predisposición a cáncer hematológico, los que tienen estos genes mutados ya heredados de por sí, esos individuos tienen un riesgo alto de desarrollar un cáncer secundario. Es decir, la combinación de un cáncer previo, más quimio y radioterapia, más genes heredados defectuosos, pues hace que el riesgo de desarrollar esta leucemia sea muy alto. Mientras que las otras combinaciones dan un riesgo más bajo de desarrollar esta enfermedad, que es muy agresiva, que es un poco el hándicap de esta enfermedad.
1: Doctor, ¿y qué se deriva de todo ello? ¿Qué sugieren estos resultados que habéis obtenido?
0: Pues un poco, pues bueno, todo eso va enfocado a lo que sería la medicina personalizada. ¿Qué recomiendan nuestros, o qué, con las conclusiones de nuestro trabajo, qué concluimos y qué recomendamos? Que sería conveniente que todo paciente que tiene se le diagnostica un cáncer, se realice el estudio genético para ver si tiene genes de predisposición a cáncer,
1: Claro.
0: defectuosos, y aquellos pacientes que tengan genes de tocados, esos deberían recibir un tratamiento menos agresivo, porque esos individuos, debido al tratamiento y a tener los genes defectuosos, pues hace que esos individuos tengan más riesgo de desarrollar una leucemia secundaria. Los pacientes que no tengan estos genes heredados, tocados o defectuosos, eso se seguiría con un tratamiento convencional, pero los otros tendrían que recibir un tratamiento más suave y hacer un tratamiento más a medida en función de si tienes genes germinales heredados, tocados o no tocados. Un poco serían un poco las conclusiones.
1: Claro. Doctor, los investigadores hasta ahora buscaban respuestas para esta problemática, digamos, en la información sobre la quimio y la radio que recibían estos pacientes, ¿no? Pero ¿hasta qué punto va a ser determinante incluir también este tema que estamos hablando, es decir, los datos de los estudios genéticos, ¿no? Tan importante como nos estás contando.
0: Pues yo creo que poco a poco va a ser como bastante, que diríamos, obligatorio, mandatorio, que todo paciente, además de tener presente que realice una quimio, una radio, que curan, pero también tiene su toxicidad, pues el estudio genético sea como un test obligado de hacer. Eso nos ayudará a predecir qué pacientes son de riesgo alto de desarrollar esta leucemia y qué pacientes son de bajo riesgo. Entonces, eso, si tú ya sabes que un individuo tiene esos genes y también sabes que su familiar lo puede importar, eso nos puede mucho ayudar a predecir, bueno, a saber qué población tendrá más riesgo de desarrollar esta enfermedad y qué individuos no.
1: Y otra cuestión importante para los pacientes, y es que algunas de estas personas desarrollan estas neoplasias, ¿no? Estas enfermedades hematológicas, pero ¿por qué otras las desarrollan en su versión más agresiva? Que también es un foco de interés.
0: Bueno, pues que aquí es lo que les decía, si combinamos el tipo de cáncer previo, el tipo de quimio radioterapia, más el tipo de gen que encontramos hereditario defectuoso, esos son los que diríamos que son los más agresivos. Una radioterapia con un cáncer y sin estos genes, quizás sería el grupo de pacientes con una enfermedad menos agresiva. Estamos también podemos dar resultados preliminares que la quimio puede ser más agresiva para dar más riesgo de desarrollar este tipo de leucemia secundaria, mientras que la radioterapia es menos agresiva.

0: Doctor, comentabas antes que trabajos como este podrían estar sin duda enfocados a la medicina personalizada, ¿no? ¿En qué medida este estudio podría beneficiar a los pacientes? ¿Cómo se aplicará en un momento dado a la hora de planificar tratamientos y estrategias para los pacientes?
1: Aquí siempre vamos un poco asociados que estas nuevas tecnologías o nuestros hallazgos van asociados a un coste económico, lo sabemos.
0: Claro.
1: Por cierto, mira, ¿cuánto costó secuenciar el primer genoma humano hace no sé cuántos años ya? Pues costó más de 10 años y €1 millón por genoma humano. Hoy en día el coste de secuenciar un genoma humano se puede hacer el mismo día o en 3 días y tiene un coste de 300, 400, 500 euros. Si eso va asociado a costes económicos bajos, se podrá incorporar más al sistema público de sanidad, que hay que reconocer que tenemos un sistema público de sanidad realmente chapó y muy bueno comparado con lo que pueden tener otros países. Realmente somos afortunados de la sanidad que tenemos en España.
0: Bueno, entonces, sin duda, le pregunto, a partir de ahora, ¿cuál será el próximo paso para avanzar tras estos resultados obtenidos?
1: Pues yo creo que el siguiente paso será poco a poco ir introduciendo en las consultas que todo paciente que diagnosticas de un cáncer se le haga un estudio genético para ver si tiene genes heredados defectuosos o no. Eso cada vez tendrá un coste más bajo, más barato, y se podrá incorporar de forma más inmediata a la sanidad pública.
0: Bueno, pues esperemos, como dice el doctor, que se pueda ir incorporando de manera acelerada, ¿no? Ya para terminar, doctor Soulé, este estudio ha sido fruto de una estrecha colaboración entre varios investigadores y también varias entidades, sobre todo entre entidades españolas y estadounidenses, ¿no es así?
1: Correcto, así somos. Aquí somos muchos grupos que participamos dentro del grupo español de síndromes mielodisplásicos, que podemos decir que este grupo español tenemos actualmente una base de datos de más de 20.000 pacientes registrados con datos clínicos y ómicos, y somos el país que tiene una base de datos con mayor número de pacientes registrados. Y hemos colaborado con el grupo de la Universidad de Texas, de MD Anderson, de Houston. ¿Por qué? Porque los dos vimos que teníamos resultados preliminares parecidos y dijimos, en lugar de competir, vamos a sumar, que es un poco lo que debemos hacer en investigación, sumar y competir menos.
0: Bueno, pues sin duda, bienvenidas esas sinergias y sobre todo enhorabuena por este trabajo, que ojalá se pueda implantar muy pronto. Muchas gracias, doctor Francesc Soulé, jefe del grupo de investigación en síndromes mielodisplásicos del Instituto de Investigación contra la Leucemia Josep Carreras, y también uno de los directores de este estudio. Muchísimas gracias por estos minutos en La Golpe de Bit.
1: Muchas gracias a vosotros.
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0: Y ahora comenzamos, como cada semana, la sección de Frecuencia Digital con Pilar Bayón. ¿Qué tal, Pilar? ¿Qué novedades nos traes del mundo virtual?
4: ¿Qué tal? Encantada de estar aquí una semana más. Os cuento, hoy vamos a hablar de desperdicio alimentario. Sí, ya imagino que estaréis pensando que qué tiene que ver eso con la digitalización. Pues hay una relación. Es a través de las apps, aplicaciones de móvil que nos permiten evitar que se tiren alimentos. ¿Y cómo se hace esto? Nos lo cuenta Enrique de Miguel, director de Coumetas, una aplicación aragonesa de este tipo que, además de estar disponible en Aragón, está en Madrid, País Vasco, La Rioja y Galicia.
5: Lo que hacemos es poner a disposición de usuarios finales, como los oyentes o como yo, ese excedente o esos alimentos que no se han conseguido vender al final del día, y se ponen a disposición a través de una aplicación móvil. Es una manera muy sencilla de dar salida a ese excedente y de que los usuarios puedan adquirirlo a productos muy rebajados. Te voy a poner un ejemplo.
4: Con este método, por tanto, simplemente reservas tu producto en la app a un precio menor y vas a recogerlo a la tienda. Está en buen estado, lo único que a veces es de carácter sorpresa, ya que no sabes cuál será el excedente de ese día.
0: Pues sí que suena interesante. ¿Y se sabe cuántos productos se logran salvar?
4: Calculan que en torno a unas 40 toneladas de alimento al año, siendo una

0: parte importante las dedicadas a personas vulnerables. Escuchamos de nuevo a Enrique de Miguel.
1: No puede ser que en una calle de un barrio haya establecimientos que tiran la comida a la basura y familias que tienen que ser ayudadas por entidades sociales. Así que decidimos que en esta herramienta que nosotros tenemos contra el desperdicio alimentario pudiésemos involucrar a familias en situación de vulnerabilidad. Entonces lo que hacemos es conectamos comercios de alimentación o restaurantes incluso con entidades sociales que atienden a familias en situación de vulnerabilidad para que estas familias totalmente gratis puedan acceder a alimentos donados por estos restaurantes o comercios de alimentación. Tradicionalmente lo que se hacía era que estos comercios pues donaban sus alimentos a las entidades sociales iban a buscar los alimentos al establecimiento con la carga operativa que eso conlleva y luego las familias iban a la entidad social a buscar el alimento. Con nuestro sistema es la familia la que puede ir al comercio participante y recoger el lote de excedentes de manera autónoma y sin ningún tipo de estigmatización.
0: En este intercambio vemos además el mundo virtual en forma de bonos digitales.
1: Es un sistema de bonos digitales. A los usuarios en situación de vulnerabilidad se les dota de un crédito virtual y con ese dinero virtual van adquiriendo los lotes sorpresa de los comercios y simplemente el dinero virtual serviría como método pues, de registrar las compras que están haciendo los comercios para luego proceder a las compras que están haciendo los usuarios para luego proceder a emitir certificados de donación de aquellos comercios que donan, claro, obviamente.
0: Por último, también se están añadiendo nuevas tecnologías como la inteligencia artificial. A través de ellas se pueden leer los hábitos de consumo de los participantes que lo deseen y hacerles recomendaciones para mejorarlos, como por ejemplo añadir más frutas o verduras a la dieta.
2: Pues muchas gracias, Pilar. Otro dato más que nos llevamos del amplio mundo digital. La semana que viene, más.
0: Hasta la semana que viene.
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0: Y abrimos ahora el espacio para las noticias más destacadas en ciencia y tecnología con Adriana Vázquez y Carlos Welling.
1: El nivel de sequía ha aumentado en términos globales un 30% desde el año 2000, constituyendo un riesgo multidimensional que se intensificará con el tiempo.
2: Estas declaraciones se producen en el marco de la 17ª conferencia de las partes de la Convención de la ONU de lucha contra la desertificación, que se está celebrando estos días en Ulaanbaatar, capital de Mongolia. Desde allí destacan que la sequía no solo es un fenómeno medioambiental, sino que pone en riesgo aspectos estructurales para las economías, los sistemas productivos y los medios de vida de las personas. Según las predicciones de la anterior edición, celebrada en 2024, 3 de cada 4 personas se verán afectadas por sequías en el año 2050.
1: Un equipo internacional, coliderado por el Instituto de Astrofísica de Andalucía, ha analizado los rayos gamma OP313, el blazar más lejano jamás detectado desde la Tierra en este rango energético.
2: Observada a 8.000 millones de años luz mediante telescopios LST-1 y MAGIC en La Palma, esta radiación atravesó el espacio e interactuó con la luz de fondo extragaláctica acumulada a lo largo de la historia cósmica. La medición de esta señal funciona como una máquina del tiempo para entender la formación de estrellas y la física de los chorros de plasma expulsados por agujeros negros supermasivos. El hallazgo, publicado en Astronomy y Astrophysics, consolida además las capacidades del prototipo LST-1 ante la futura red del observatorio CTAO.
1: Por otro lado, España ha remitido a Bruselas su plan para restaurar la naturaleza.

0: naturaleza y los ecosistemas degradados.
1: Desde bosques y ríos hasta zonas costeras, marinas, agrícolas y urbanas. El plan propone restaurar casi 9.500 kilómetros cuadrados de hábitats y recuperar el entorno de cerca de 200 especies de interés comunitario. Entre las medidas destaca la recuperación de 65 kilómetros de ríos de flujo libre, más de 120 kilómetros cuadrados de llanuras aluviales y actuaciones sobre ecosistemas marinos y también urbanos. También se contempla mejorar la biodiversidad de los espacios agrarios y forestales y plantar en España unos 3,5 millones de árboles. Ahora la Comisión Europea analizará el proyecto y podrá hacer observaciones antes de su aprobación definitiva.
0: Instagram limitará los perfiles que presenten personas generadas por inteligencia artificial sin identificar.
1: La red social pondrá una etiqueta a los perfiles que presenten personas creadas con inteligencia artificial y reducirá su visibilidad si sus responsables no avisan de que detrás de esas cuentas no hay una persona real. La red, propiedad de Meta, cambiará el nombre de la actual etiqueta de creador de IA por perfil generado por IA. La medida busca que los usuarios entiendan mejor que la persona que aparece en el perfil ha sido creada mediante herramientas de IA. Las cuentas afectadas tendrán dos opciones: añadir la etiqueta informativa o recurrir la decisión si consideran que Instagram se ha equivocado. Para quienes no lo hagan, la plataforma identificará perfiles que utilizan personas generadas por IA y sus responsables recibirán una notificación para dejar de aparecer en las recomendaciones de Instagram. La medida no afecta a los usuarios que simplemente utilizan herramientas de IA para crear o editar contenido.
0: Un estudio de la Estación Biológica de Doñana y la Universidad de Barcelona ha descubierto que la estrella de mar espinosa adapta su genoma a cada región invirtiendo casi un 19% de sus cromosomas.
1: A pesar de que las corrientes oceánicas dispersan sus larvas a cientos de kilómetros mezclando las poblaciones, estas zonas actúan como bloques protegidos que impiden la recombinación genética y conservan ventajas adaptativas frente al estrés térmico o la salinidad. Tras analizar cerca de 300 ejemplares de Martasterias glacialis en 19 localidades del Atlántico y el Mediterráneo, los investigadores han demostrado cómo una especie puede diferenciarse localmente aún estando conectada. El hallazgo, en el que colaboran centros como el CSIC o la Universidad de Rennes, abre la puerta a comprobar si estas inversiones cromosómicas otorgan resistencia biológica frente al cambio climático.
0: La empresa aeroespacial SpaceX prevé lanzar en 2027 sus primeros satélites de inteligencia artificial con tecnología de NVIDIA.
1: La compañía del magnate Elon Musk, fundador de la compañía aeroespacial, en colaboración con NVIDIA, ha diseñado un sistema adaptado específicamente para operar en el espacio. El diseño dice ser significativamente más sencillo, barato, denso y ligero que un rack tradicional, en referencia a la infraestructura que se utiliza en los centros de datos convencionales. Por su parte, NVIDIA señaló que SpaceX utilizará sus procesadores Vera para acelerar las tareas de coordinación, ejecución de código y procesamiento de datos de sus sistemas de IA agéntica, siempre desde sus centros de datos de gran escala hasta sus futuros sistemas en órbita.
0: El equipo de investigación del Departamento de Biotecnología del Instituto Helmholtz de Freiberg, en Alemania, ha demostrado que los sideróforos, biomoléculas microbianas, permiten recuperar tierras raras y metales críticos para chips y baterías.
1: Su capacidad para captar estos elementos en minerales y residuos electrónicos reduce el uso de químicos agresivos y el impacto de la minería tradicional. El avance busca reforzar la autonomía estratégica de la Unión Europea ante la escasez de materias primas. Esta tecnología se alinea con proyectos del CSIC en España para reciclar basura electrónica y, aunque debe optimizar costes para su escalado industrial, abre una vía sostenible para el suministro tecnológico.
0: Por último, la energía solar supera por primera vez al carbón en capacidad instalada en China.
1: La energía fotovoltaica se convierte así en la mayor fuente eléctrica del país por potencia instalada. Informes recientes del laboratorio de ideas británico Ember y la ONG Greenpeace señalaron que el crecimiento de la eólica, la solar y el almacenamiento está acercando a China a un punto de inflexión en su sistema eléctrico, aunque advirtieron de que el reto pasa ahora por integrar mejor esa capacidad en la red y contener el papel del carbón, todavía clave para garantizar el suministro. China, el mayor emisor mundial de gases de efecto invernadero, mantiene como objetivos alcanzar el pico de emisiones de CO2 antes de 2030 y la neutralidad de carbono antes de 2060.

0: Lo jugamos a piedra, papel, tijeras.
1: De eso nada, no.
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1: Pruebas empíricas demuestran que con piedra, papel, tijeras, los que se conocen empatan del 75 al 80% de las veces por el limitado número de resultados. Yo sugiero jugar a piedra, papel, tijeras, lagarto, Spock. ¿Qué? Es muy sencillo, mira. Tijeras cortan papel, papel tapa piedra, piedra aplasta lagarto, lagarto envenena a Spock. Spock rompe tijeras, tijeras decapitan lagarto, lagarto devora papel, papel desautoriza a Spock, Spock vaporiza piedra y, como siempre, piedra aplasta tijeras.
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0: Vale, está muy claro.
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1: Piedra, papel, tijeras, lagarto, Spock.

0: Pues no hay tiempo para más, nosotros nos despedimos.
1: Y como siempre os recordamos que podéis volver a escuchar a Golpe de Beat en la web de RTVE y en la aplicación de RN Audio y en redes sociales, perfiles, en LinkedIn y en X, donde nos encontrarás como arroba a Golpe de Beat.
0: Pues Carlos, Adriana, muchas gracias y hasta mañana.
1: Hasta mañana.
2: Adiós.

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1: ¿Qué tal? ¿Cómo están? Según los últimos datos disponibles de 2025 proporcionados por el Consejo de Europa, más de 1.100.000 personas están detenidas en los 46 Estados miembros que forman parte de esta organización internacional, lo que supone un aumento del 8,5% respecto al año anterior. Este incremento agrava el hacinamiento que ya existe en las cárceles europeas y que está llegando a una situación límite. En Suecia las prisiones se han quedado pequeñas y el país ha optado por alquilar espacio para sus reclusos en Estonia, mediante un acuerdo. Hoy analizamos ese pacto y la situación de las cárceles con Marcelo Aevi, director del equipo de investigación de este informe del Consejo de Europa.
2: También en el programa retomamos nuestra sección Europa es de los jóvenes con nuestro colaborador Gonzalo Martínez. En esta primera entrega de la temporada hablamos de la imposibilidad de emancipación por el auge de los precios de la vivienda.
1: Antes vamos con nuestro repaso a la actualidad europea.

0: Empezamos el recorrido en Irlanda, escenario de la reunión informal de los ministros de defensa de los 27. La alta representante de la Unión Europea para la Política Exterior, Kaya Kallas, subraya los puntos fuertes de Bruselas e insiste en la importancia de las industrias de defensa innovadoras de nuestro continente. Corresponsal comunitario David Bidueiro, ¿qué tal?
1: ¿Qué tal? Sí, pero esta reunión informal de ministros de defensa ha estado marcada por la petición de Ucrania de más defensas antiaéreas. La cifra de civiles muertos por los ataques rusos ha aumentado con fuerza en julio y agosto, así que la petición de interceptores Patriot ha estado en el centro de la mesa. El problema es que el conflicto en Irán ha reducido mucho su número.
2: We know that some of the countries have interceptors that will expire soon, so it would be very good if those would be given.
1: Las miradas se dirigen a países que, como España o Grecia, tienen reservas de estos Patriot. A ellos se refería Kallas en esta reunión y, de hecho, el ministro de Defensa neerlandés también ha apuntado a estos países para ayudar a Ucrania. Rusia también pone en su diana, recordemos, a Europa con ataques híbridos, así que uno de los mensajes de Kallas es que dichos ataques no van a disuadir a la Unión Europea de seguir apoyando a Ucrania. Este país tiene problemas por los ataques rusos, pero también por el agujero en sus cuentas, aunque esa algo que le va a tocar decidir a la comisión. Por su parte, la ministra de Defensa irlandesa acaba de decir que está dispuesta a tomar medidas, a hablar con Bruselas para intentar ayudar a Ucrania con sus cuentas. Y por cierto, Kallas ha anunciado la creación de un grupo de alto nivel enfocado a la defensa con líderes políticos y militares de Europa, también del Reino Unido y de Ucrania. Y por cierto, también se ha hablado aquí de la misión europea en el Líbano, esa misión futura que deberá sustituir a los cascos azules de la ONU. Acaba de decir Kallas que a más de 10 países europeos dispuestos a contribuir.
0: Gracias, Bidu.
1: Hasta luego.
0: Israel y Grecia han firmado un acuerdo multimillonario por valor de 3.000 millones de euros. Con este pacto, Atenas va a adquirir varios sistemas de defensa antiaérea fabricados por Tel Aviv para su despliegue en el país helénico bajo el nombre de Escudo de Aquiles. Conectamos con Santiago Echevarría, corresponsal en Jerusalén.
3: Este es uno de los mayores contratos de exportación de armamento firmados por Israel. Unos 3.000 millones de euros aproximadamente para habilitar en Grecia una serie de sistemas antimisiles. Una red de herramientas de defensa aérea que por primera vez Tel Aviv va a instalar íntegramente en otro país. Israel acelera así aún más sus ventas de armas al exterior, que se han multiplicado por 4 en la última década y han alcanzado este año pasado su máximo histórico, con Europa como su principal cliente. Tel Aviv refuerza además con esta operación una de sus principales alianzas en el continente europeo. Refuerza su relación con Atenas, una asociación que lleva más de 15 años fortaleciéndose. Y para la estrategia geopolítica israelí, consolidar este vínculo con Grecia es también una manera de enfrentar a Turquía, vecino griego y antagonista regional de Israel. Sin mencionar expresamente a Ankara, el ministro de Defensa israelí sí que ha aludido en la firma de este contrato a actores con ambiciones hegemónicas que buscan, ha dicho, expandir su influencia y socavar la estabilidad.
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0: En nuestro continente, la tasa media de encarcelamiento es de 110 reclusos por cada 100.000 habitantes. Es uno de los resultados de las últimas estadísticas penitenciarias del Consejo de Europa sobre la población carcelaria, que va en aumento. Los países que todavía no han alcanzado la capacidad máxima de sus prisiones están a punto de hacerlo, por lo que los desafíos operativos y políticos para los gobiernos europeos ya es una realidad. Para resolver los problemas de hacinamiento y ante el aumento de la delincuencia en Suecia, el gobierno del país nórdico ha firmado un acuerdo con Estonia para el arrendamiento de plazas penitenciarias para los presos suecos.
1: Pagará más de 30 millones de euros anuales para que el país báltico aloje a sus reclusos. Solo hombres le sale más barato que alojarlos en sus propias celdas. Ya han llegado a los primeros presos suecos y una vez cumplida su condena serán devueltos a su país. Otros países del continente como Francia

0: están considerando firmar acuerdos similares para aliviar la presión que hay sobre sus sistemas penitenciarios.
1: Vamos a analizar esta solución por parte de Suecia, las consecuencias para Estonia y la situación de las cárceles europeas con Marcelo Aevi, el director del equipo de investigación de este informe del Consejo de Europa. Es además catedrático de criminología de la Universidad de Lausana, en Suiza. Bienvenido.
2: Hola, ¿qué tal? Muchas gracias por la invitación.
1: Bueno, el pacto ha sido ratificado por los parlamentos de ambos países europeos en junio de este año. ¿Qué perfil de personas privadas de libertad están llegando desde Suecia hasta Estonia? ¿Qué delitos han cometido?
2: Primero creo que hay que aclarar que no es algo nuevo que un país europeo arrende celdas en otro país. Hay antecedentes claros. El primero fue un acuerdo entre Bélgica y los Países Bajos, que estuvo en vigor entre 2010 y 2006. Bélgica alquiló unas 500 plazas, después ampliadas, en la prisión de Tilburg, en el sur de los Países Bajos, para aliviar justamente el hacinamiento de las cárceles. Pasaron varios cientos de condenados belgas ahí. Luego hubo un acuerdo entre Noruega y los Países Bajos entre 2015 y 2018. Ahí las informaciones que nosotros recogimos en ese momento son 240 plazas más o menos, pero ya trasladados unos 650, siempre pagando un canon, y luego hablaremos. Y el tercero, más reciente, es Dinamarca y Kosovo, firmado en 2021, que como Kosovo no pertenece a la Unión Europea, ha tenido retrasos. Entonces, no es algo nuevo, y hay una frase que resume perfectamente estos acuerdos, que fue algo que dijo el viceministro de justicia neerlandés. Yo lo había notado en su momento: ellos se quedan en las celdas, nosotros nos quedamos los empleos. Bueno, dicho eso, ahora podemos ir al caso de Suecia y Estonia, pero para aclarar que no es algo nuevo. Aquí están desplazando para cumplir su pena hombres adultos mayores de 18 años que cumplen penas relativamente largas. Lo que yo estuve mirando en el diario sueco Expressen y un portal estonio que se llama Delphi, ahora casi todo se puede traducir en caso de duda con las herramientas que tenemos, es que Estonia puede rechazar a algunas de las personas, y por la información que encontré de la primera lista de unos 40 presos, habían rechazado más o menos la mitad. Entonces, sabemos que están excluidas las mujeres, los menores, los condenados por delitos de terrorismo contra el Estado y personas con trastorno de salud mental. Así que no hay una relación pública exactamente de qué delitos cometieron, por eso no puedo confirmar que ninguno tenga condenas relacionadas con las drogas. Hay que decir que las drogas representan una buena parte de los delitos por los que son condenadas las personas en Europa en este momento. Lo que dice Estonia es que se trata de condenados por delitos contra las personas o drogas, siempre que no presenten indicios de formar parte de una red. Pero esa es más o menos la situación.
0: En el marco del acuerdo de arrendamiento penitenciario firmado entre ambos gobiernos, Estonia incrementa la creación de oportunidades de empleo. ¿Cuál es el impacto de la sociedad civil en la sociedad civil? La cárcel de Estonia utilizada hasta ahora es la prisión de Tartu, situada cerca de la ciudad universitaria con el mismo nombre.
2: Exacto. Bueno, aquí hay que distinguir entre el impacto económico, digamos, esperado, y la reacción social, porque no van de la misma dirección, ¿no? El gobierno estonio presentó el acuerdo como una manera de mantener abierta una prisión que estaba muy infrautilizada, conservar el conocimiento profesional de ese personal penitenciario y crear varios cientos de empleos en el sur del país. Ahí hay diferentes fuentes que circulan entre 200, 400, pero se sabe que Suecia va a pagar más de 30 millones de euros por 300 plazas. Y esto es por un lado el impacto económico. Quizás tenemos que preguntarnos, antes de ver la reacción de la gente en Estonia, ¿por qué Estonia tiene celdas vacías que alquilar? Y para eso hay que contar un poco la historia, y que es exactamente la contraria de la sueca.

0: Y esto me parece interesante porque es cuando uno ve las cosas en el largo plazo, como decía Gödel, cuando cae la Unión Soviética tuvo Estonia una ola alta de criminalidad y tenía las cárceles llenas. Y eso ha venido cambiando en las últimas dos décadas. También, y esto a veces se menciona mucho menos en la prensa, porque los países de Europa del Este en general están perdiendo población. Mientras que Europa del Oeste aumenta su población, los países de Europa del Este bajan la población, y esto tiene también una influencia sobre la delincuencia. Y a pesar de que muchas veces se dice que la tasa penitenciaria no tiene nada que ver con la delincuencia, en realidad algo tiene que ver. Es una relación compleja, indirecta, pero sin delincuencia no habría cárceles, digamos, ¿no? Bueno, eso para entender. Después podemos hablar por qué Suecia vive lo contrario, pero para cerrar con Estonia, la sociedad estonia reacciona de manera bastante dividida, como todas las sociedades actuales, ¿no? La encuesta que yo pude ver, que es de junio de 2026, era 54% de gente que no apoya el acuerdo y 35% que lo veía favorablemente. Yo vivo en Suiza desde hace más de 30 años, que es un país con democracia directa. Aquí probablemente el cantón que hubiese creado este acuerdo debería haberlo hecho, probablemente hubiese habido un referéndum contra ello, mientras que este no es el caso en Estonia. La gente tiene miedo por cuestiones de seguridad, miedo de que hayan personas vinculadas al extremismo. Esto, digamos, que es algo que también pasa en todas partes. Cada vez que se abre una prisión en un lugar, la gente del lugar no suele estar contenta, ¿eh? Pero bueno, una sociedad dividida y una fuente de trabajo al mismo tiempo, creo que el gobierno ha sido pragmático y ha elegido la economía.
1: Comentaba que Estonia tiene ahora celdas vacías, sin embargo, esta semana hemos conocido que las prisiones en Francia llegan a los casi 90.000 detenidos. Es un nuevo récord. Uh-huh. Ante esta situación, ¿qué cree que es más realista? ¿Una política de construcción de cárceles en los mismos países o derivar a los presos de un país a otro para reducir costes?
0: Lo lógico sería que cada uno cargue su cruz, ¿no? Como dice en los evangelios en este sentido. A mí me parece que sería lógico que cada estado asuma su población penitenciaria, que es resultado de su política criminal y de su nivel de delincuencia. Que hagan un cálculo meramente económico, puedo entenderlo desde el punto de vista económico. También aquí hay personas implicadas y aquí hay un tema que es interesante, que es alejar la persona de su familia, es problemático. En España esto se habló mucho con la relocalización de presos de ETA, ¿eh? Pero algunas informaciones que yo había visto en la prensa hace unos años, sobre todo no recuerdo si era el caso de Bélgica y Países Bajos o Noruega. En todo caso, la gente que salía de Bélgica y de Noruega hacia Países Bajos, había un porcentaje alto de personas que no eran necesariamente belgas o noruegas. Entonces, esto sería algo que reduciría ese problema de alejar a la persona de su familia. Pero es un elemento que debe tomarse en consideración. La pena de prisión no debería ser un castigo suplementario al que la persona recibe por haber infringido la ley.
2: Y sabemos también que el hacinamiento tiene problemas, ¿no? De la falta de higiene o problemas de salud. ¿Qué países ahora mismo en Europa están viviendo una situación de mayor hacinamiento?
0: Bueno, esto es interesante ver cómo se define también el hacinamiento. Nosotros tenemos los datos que nos dan los países. Sabemos que Turquía, Francia, Croacia, Italia, Hungría y Bélgica están en una población con un porcentaje alto de hacinamiento. Así que nosotros siempre lo calculamos es cuántas plazas disponibles hay por persona y cuántas hay, y hacemos un cálculo sobre 100, ¿eh? Por ejemplo, Turquía y Francia están en 131 personas por 100 plazas disponibles. Esto no es

0: es para nada un problema en España, por ejemplo. España en su momento creo que construyó más prisiones pensando que la población penitenciaria iba a seguir aumentando y esto no fue necesariamente el caso, incluso después de la crisis financiera de 2008. Las teorías clásicas marxistas preveían siempre un aumento de la población penitenciaria en caso de crisis económica. No fue para nada eso lo que pasó. Lo que sí hay que decir que algunos países adaptan la capacidad de sus prisiones según la gente que tengan. Por ejemplo, las nuevas prisiones en el Reino Unido, principalmente en Inglaterra, a veces tienen capacidad para tres camastros, y entonces, si no necesitan, utilizan uno, o utilizan dos, o utilizan tres, pero es una capacidad operativa que llaman ellos, y otros países, como Escocia, por ejemplo, que forma parte del Reino Unido, utilizan la capacidad de diseño, es decir, que si la celda fue construida para dos y tengo tres, son más. Entonces, estas cifras que yo les doy están ahí, son publicadas, son cifras oficiales, pero a veces hay que tomarlas con pinzas porque algunos países adaptan un poco su capacidad. Y la otra cosa que me permito decir con respecto a esto, esas son cifras generales para el país, pero la distribución suele ser muy desigual. Por ejemplo, en Francia sabemos que el problema proviene más que nada de la prisión provisoria. Y sabemos que está concentrado en grandes ciudades, en zonas rurales. Hay prisiones con mucho menos población de la capacidad máxima y en otras es más alto. Es un promedio y como siempre los promedios pueden ser engañosos.
1: Marcelo Evi, director del equipo de investigación del último informe relacionado con la población penitenciaria publicado por el Consejo de Europa, catedrático de criminología de la Universidad de Lausana en Suiza. Gracias por atender la llamada de la Radio Pública.
0: Gracias a ustedes.
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1: Septiembre es un mes de comienzos, vuelta al trabajo, vuelta a las aulas, gente que cambia de ciudad, que empieza un máster, un primer empleo y también muchos jóvenes que se plantean por primera vez irse de casa. Pero hacerlo a los 22, a los 26 o a los 30 años depende muchísimo de en qué país europeo hayan nacido. Así que un año más la pregunta es si los jóvenes se pueden independizar en Europa. Hoy retomamos nuestra colaboración con Gonzalo Martín. ¿Qué tal, Gonzalo?
2: Hola Isabel, ¿qué tal?
1: Empecemos por España. ¿De verdad somos de los europeos que más tarde nos vamos de casa?
2: Pues sí, sí que lo somos. Y como ya hemos hablado muchas veces, vamos, no nosotros, pero como ya sabe yo creo que un poco todo el mundo, ¿no? La diferencia además es llamativa. Según los últimos datos comparables de Eurostat, los jóvenes europeos abandonan la casa familiar con unos 26 años. En España lo hacemos 4 años más tarde, con 30. O sea que efectivamente estamos por encima de la media europea. Ahora bien, si miramos hacia el norte, pues la diferencia es todavía mayor. Tanto en Finlandia como en Dinamarca como en Suecia, esa edad está por debajo de los 22 años. Es decir, que entre un joven finlandés y un español puede haber casi 9 años de diferencia en el momento en el que dejan de vivir con sus padres. Así que sí, bueno, esto demuestra que no existe una única experiencia de ser joven en Europa, ¿no? Para un danés de 24 años, llevar varios años viviendo fuera de casa es completamente normal. Y para un español de esa misma edad, pues seguir viviendo con sus padres también lo es normal.
3: Gonzalo, siempre se han dicho cosas como que en España y en Italia somos más familiares. ¿Cuánto hay de cultura y cuánto de economía en esta afirmación?
2: Bueno, pues a ver, indudablemente hay una diferencia cultural. No podemos explicar toda Europa mirando el precio del alquiler, pero sería de todas formas también un error utilizar la cultura como explicación suficiente, ¿no? Entonces, pues por ejemplo, un dato revelador es que hace apenas 12 años los españoles se emancipaban de media antes que ahora, ¿no? Entre 2012 y 2022 en España se ha retrasado la edad de salida del hogar un año y medio, ¿no? Entonces, bueno, sí, culturalmente siempre nos hemos ido a vivir fuera más tarde, pero esa diferencia se ha ido haciendo más pronunciada, ¿no? Y evidentemente, pues la cultura no ha cambiado en 10 años. O sea que es muy evidente que se debe fundamentalmente al factor económico. Y lo que ha cambiado, pues, es la relación entre salarios de entrada al mercado laboral, estabilidad laboral y, sobre todo, coste de la vivienda.
1: ¿Y esto tiene consecuencias más allá de vivir unos años más con tus padres?
2: Claro, porque la emancipación no consiste solo en tener una habitación propia, y retrasar la salida de casa puede retrasar también decisiones bastante importantes de la vida adulta, como por ejemplo, pues dónde aceptas un trabajo, si puedes mudarte a otra ciudad, si puedes vivir con tu pareja, cuándo te decides tener hijos o si los puedes tener, incluso qué estudios puedes permitirte cursar, ¿no? Y la propia Comisión Europea, de hecho, cuando reunió este año a jóvenes de distintos países en Barcelona para hablar de vivienda, detectó precisamente que el problema estaba condicionando sus estudios, carreras profesionales e independencia personal. Y bueno, para terminar, un dato que coloca esto en un contexto todavía más amplio. El año pasado, en 2025, casi uno de cada cuatro jóvenes europeos de entre 15 y 29 años estaba en riesgo de pobreza o exclusión social. Y evidentemente la situación de la vivienda lo agrava a partir de los 18, ¿no? O sea que vivienda y juventud están definitivamente muy conectadas.
3: El comisario europeo para vivienda, Dan Jorgensen, en su visita a España hace unos meses, reconocía el problema. Durante muchos años hemos visto los precios crecer y crecer sin ser realmente capaces de tratar este problema a nivel europeo, decía el político danés. Pero Gonzalo, ¿puede Europa hacer algo con la vivienda o esto depende fundamentalmente de cada país y cada ciudad?
2: A ver, la Unión Europea no va a construir por sí sola, porque no puede, los pisos que faltan en Madrid, en Barcelona, en París o en Dublín, ¿no? Puede financiar, cambiar reglas y coordinar, pero la oferta de vivienda por ahora, y yo creo que va a seguir siendo así, seguirá dependiendo de gobiernos y ciudades. Es verdad que hay pasos, por ejemplo, al que acabamos de oír, es el comisario de vivienda, y es la primera vez que vivienda está explícitamente en la cartera de un comisario, ¿no? También hay un foco, la comisión está poniendo ideas, ¿no? Está poniendo ideas encima de la mesa con foco en intentar resolver este problema, con inversión en residencias, nuevas fórmulas de alojamiento, etcétera. Pero, pues, volvemos a lo primero, la Unión Europea por sí sola no tiene capacidad de resolver este problema, aunque sí que puede crear marcos que favorezcan avanzar en la resolución de este.
1: Gonzalo Martín, colaborador de Europa Abierta. Seguiremos pendientes de los problemas que atañen la vivienda. Gracias y hasta la semana que viene.
2: Hasta la semana que viene, Isabel.
1: La cineasta española Isabel Coixet inaugura este martes la temporada de otoño del Instituto Cervantes de París con una clase magistral que coincide con el estreno en Francia de su película Tres Adioses. Nos despedimos hoy con

En el control técnico, Susana Rincón, en la producción, Cristina Dorado, y en redacción, Lucía Arriera, Javier Tenés, y quien les habla, Isabel Dolera. Gracias por escuchar Europa Abierta. Hasta mañana.

0: Son las 4, las 3 en Canarias.
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0: La crisis de Ceuta vuelve a poner el foco sobre la implicación de Marruecos. El ministro del Interior, Fernando Grande Marlaska, ha pedido esta madrugada explicaciones urgentes al director general de la policía sobre la participación de la policía marroquí en la entrada masiva de migrantes a finales de julio. Lo hace después de conocer por la prensa la existencia de un informe policial que apunta precisamente a la gendarmería de Marruecos en ese cruce masivo. Marina Corredor.
2: Sí, según avanza el español, los gendarmes habrían guiado a los migrantes siguiendo instrucciones de agentes de país. Marlaska quiere saber desde cuándo disponía la Policía Nacional de esa información, después de que ayer la ministra Elma Saiz asegurara que no habría ninguna evidencia de la participación de Marruecos.

0: Escuchamos.
1: Nosotros hablamos de evidencias y no existe ninguna evidencia, ningún informe, ningún indicio de que Marruecos participara en lo que aconteció el 30 y 31 de julio.
2: Todo ello en este día de Ceuta, marcado también por las movilizaciones previstas esta tarde en la ciudad y en las concentraciones de apoyo convocadas también en distintos puntos de España.
3: Las movilizaciones que llegan en medio de una fuerte brecha política y de las que estaremos pendientes. Antes, a las 9 de esta mañana, vamos a conocer el dato del paro del mes de agosto, un mes tradicionalmente negativo para el empleo. Mercedes Ruiz.
4: Agosto marca el final de la temporada alta del verano y eso supone que irremediablemente terminan muchos contratos vinculados al turismo y al sector servicios, aunque en los últimos años ha sido la educación la rama que más empleo ha destruido, concentrado en academias, centros deportivos o actividades extraescolares. Todo unido hace que agosto no sea un buen mes para el mercado laboral. Un ejemplo, agosto del año pasado, que terminó con 22.000 parados más y 200.000 afiliados menos. Veremos cómo se comporta el de este año. En julio, el mes precedente, se notó el proceso de la regularización de inmigrantes. Efecto administrativo, dijo el gobierno, que se irá diluyendo en los meses siguientes y que llevó a que en pleno verano el paro aumentase en 19.500 personas. Aún así, la cifra total de desempleados está en los 2,3 millones, la más baja desde 2007, y hay 22 millones y medio de cotizantes, récord histórico.
3: Del exterior, Rusia vuelve a atacar esta madrugada Odessa. La ofensiva ha causado daños en infraestructuras y edificios residenciales de la ciudad ucraniana y ha dejado por el momento 3 heridos, entre ellos un menor, según informan las autoridades ucranianas. Pendientes de este ataque, un nuevo ataque apenas horas después de que el primer ministro británico, Andy Burnham, se estrenara ante el Parlamento.
5: We have been there from the start. Providing that backup support, and this is technical support, going with what
3: apuntaba directamente a Rusia. La defensa del Reino Unido, ha dicho, empieza en Ucrania. En los deportes, pendientes de la jornada nocturna del abierto de los Estados de tenis, este día marcado por la lluvia en Nueva York. Gonzalo Acuña, buenos días.
6: ¿Qué tal? Buenos días. Desde luego, un partido, por ejemplo, el de Paula Badosa, que se ha intentado reanudar y ha vuelto a suspenderse. Gana la española 6-1, 5-4 a la australiana Daria Kasatkina, y a un juego de poder llevarse el partido la jugadora catalana, se ha suspendido. También está en marcha el partido de Taberner, que se ha vuelto a parar ante Sisuberg. Está cayendo el español por 2-1, y donde sí que se juega es en las pistas centrales, donde sí que están techadas. Ha caído el número 2 del mundo en el primer set ante el italiano Lorenzo Sonego. Vamos a ver si Zverev es capaz de levantar este partido en una noche que nos ha dejado muchos movimientos en el mercado de fichajes. Jonathan David llega al Atleti, cedido desde la Juventus. Al Depor llegan Marc Casado y Jiménez, los dos cedidos, y al Racing de Santander, entre otros, Pablo García, el canterano del Betis. Y el fichaje más destacado, sin duda, del que más se va a hablar en los próximos días, los 145 millones de euros que ha pagado el City al Chelsea para llevar al jugador argentino Enzo Fernández.
3: Gracias, Gonzalo. Sigan pendientes de la información en esta sintonía y en RTVE. Les dejamos con El Despertador.
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8: Muy buenos días, bienvenido, bienvenida a El Despertador de Radio Nacional. Segundo día de temporada y hemos descubierto una cosa. Madrugar sigue siendo una idea espantosa, sin duda. Pero una vez que llegamos aquí, pues ocurren cosas maravillosas. Así que si tú también estás dispuesto a vivir estas horas por trabajo o porque no te queda otra, por insomnio o porque la vida se te ha complicado, quédate. Durante estas 2 horas nos vamos a complicar la vida juntos, pero nos lo vamos a pasar de maravilla, te lo aseguro. Muy buenos días. Y buenos días también una incorporación. Es que no es incorporación, porque la tenemos, bueno, es como la prima lejana, ¿no? Como era Paz Vega en Siete Vidas, pero como que ha vuelto y ya se queda para vivir con nosotros, al menos durante esta temporada. Bienvenida, María Nisa.
9: Buenos días, gracias, muchas gracias.
8: La de cosas que nos trajiste la temporada pasada de Barcelona y al final has venido aquí, te quedas con nosotros.
9: Sí, sí, un poco en contra de mis principios, porque yo siempre decía, yo siempre en Barcelona, me encanta Barcelona, voy a vivir aquí por siempre, y bueno, pues aquí estoy.
8: Aquí estás afincada en Madrid, sí. Pero para todo el mundo.
9: Exacto,
8: es que
9: exacto.
8: Eso es lo que ocurre. Te vamos a conocer un poquito más. En un ratito entrará Guillem Hidalgo, subdirector, que ha estado aquí este verano con las riendas del

0: puertas de butaca preferente y recibe a Cristina Castaño, una de las grandes caras de la ficción televisiva de nuestro país. Haremos un repaso de lo que ha sido la edición del Despertador de Verano con nuestro subdirector Guillem Hidalgo. Y cómo no, en la segunda hora tendremos la tertulia despierta. Charlaremos sobre la nueva nariz de Lucas, el uso de un robot aspiradora para descubrir una infidelidad, sí, anda, lo que oyes, y muchos temas más junto a Torito, Samantha Gilabert, Tatiana. Nos reencontramos de nuevo con Carlos Copinan, que saldrá a la calle a cantar un par de canciones, y por supuesto, servidora Marianisa.
1: ¡Qué bien! Y estaremos un poquito más tranquilos que ayer, porque ayer fue un día bastante, vamos a decir, movido. Ahí lo dejamos, pero muy necesario, porque hay que arrancar y siempre se arranca con fuerza, ¿verdad? Pues ahora nos lo vamos a pasar bien, pero ya desde la serenidad. O a lo mejor no tanto, porque con esta gente que viene, ¡bienvenido, bienvenida al Despertador de Radio Nacional!
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1: Y si algo funciona, ¿para qué lo vamos a cambiar? Esta sintonía, vamos, deja claro, evidencia, que vamos a hacer un viaje muy, muy bonito con él. Uno de los más bonitos, David Insua, bienvenido.
3: ¡Qué ilusión! Bienvenido tú, Gorka, a este tu programa.
1: ¡Sí!
3: Tu segunda temporada en El Despertador.
1: Bienvenidos los dos. Claro, que había ganas, ya de verte, que es que nos despedimos de la temporada un tanto raro porque no nos
3: claro,
1: pudimos tocar.
3: Claro, es que no estuviste en el último y fue, se quedó ahí como coitos interruptos, pero ya juntitos de nuevo, segunda temporada, sí, con toda la ilusión y con ganas de seguir viajando de tu mano.
1: Y escucha una cosa, porque vas a hacer doblete.
3: Voy a hacer doblete. Es que es fuerte esto de jamás pensé que madrugar enganchaba tanto como para hacer doblete, fíjate.
1: Venga, va, que vas a grabar. La otra sección la vas a
3: venga,
1: grabar.
3: Venga, pero de empalmada. Pero de empalmada.
1: Es verdad que luego tienes que volver, claro, pobrecito mío.
3: Claro.
1: David, ¿qué? ¿Empezamos el viaje?
3: Venga, vámonos.

la primera protagonista de esta segunda temporada del Viaje a Ninguna Parte no podía ser más que ella, Dolly Rebecca Parton Dean, o lo que es lo mismo, la eterna Dolly Parton. Dolly, además de una reina indiscutible de la música country, fue una auténtica humanista y filántropa, una mujer que consiguió llegar a lo más alto en una de las industrias musicales más masculinizadas del mundo, que es la del country en Estados Unidos, y que además fue autora de la práctica totalidad de su catálogo musical, algo que le trajo algún disgusto que luego vamos a desarrollar, pero hoy de momento empezamos por su vertiente más personal. Porque Dolly nació en una humilde cabaña de Tennessee, el 19 de enero de 1946. En el momento de su nacimiento, sus padres eran tan pobres que pagaron los servicios del médico que vino a atender el parto con su bien más preciado, que por aquel entonces era un saco de un kilo de harina de maíz. Eso es lo que costó traer a Dolly Parton al mundo. En esa misma humilde cabaña de Tennessee se crió junto a sus 11 hermanos y los padres de Dolly eran ambos analfabetos. Y esa circunstancia siempre marcó a Dolly, porque vio muy claro que los niños analfabetos muchas veces se convertían en adultos sin sueños. De aquella pesada losa que vio cargar a sus padres toda la vida, nació la necesidad en ella de hacer lo que estuviera en su mano para bajar la tasa de analfabetización en su Tennessee natal. Esa necesidad se vio satisfecha cuando en 1995 Dolly lanzó la Imagination Library, una iniciativa con fines solidarios soportada económicamente principalmente por ella misma y su fortuna amasada como artista. ¿Cómo funciona la Imagination Library de Dolly Parton? Pues muy fácil. Los padres de Tennessee que lo desearan podían escribir a sus hijos en el momento de su nacimiento dentro de este programa, y durante los 5 primeros años de su vida los hijos recibían de forma gratuita en su domicilio cada mes un libro de cuentos para que sus padres lo leyeran junto a ellos y tratar así de instaurar el hábito de la lectura en los más pequeños. Y la idea que había era que para que cuando comenzaran su formación académica obligatoria a los 5 años, los niños ya estuvieran familiarizados con la lectura y a través de ella pues hubieran podido entender pues sus primeras emociones, el mundo que les rodeaba y desarrollar pues entre otras cosas el amor por los animales. Esta iniciativa, que comenzó como hemos dicho antes en el estado natal de Dolly en Tennessee, a día de hoy está presente en 5 países del mundo, donde más de 5 millones de niños han recibido 332 millones de libros de forma gratuita. En el comunicado que anunció el fallecimiento, la familia decía que no querían flores ni donativos de otro tipo, simplemente querían que quien quisiese pudiese homenajear a Dolly participando de forma económica con una donación a la fundación de Dolly Imagination Library para continuar con su legado. Al hacer esa donación,

recibes una carta por correo electrónico, que ella escribió en vida, donde ella misma te explica que de sus muchos logros profesionales, del que más orgulloso se sentía su padre era de la Imagination Library, que pudo llegar a ver y que nació del deseo de aquella niña de que su padre hubiera tenido la oportunidad de aprender a leer, pudiera o no pagarse un libro. El siguiente paso del viaje de esta noche es otro rey, porque vamos de la reina del country al rey del rock and roll, Elvis Presley.

Antes comentábamos que Dolly fue autora de la práctica totalidad de su catálogo y que este detalle le trajo algún quebradero de cabeza. Una noche de junio del 73, Dolly compuso, guitarra en mano, dos canciones. Una fue el mítico Yolín y la otra, la que estamos escuchando de fondo, I Will Always Love You. Repito, ambas en la misma noche, para hacernos a una idea de la genialidad musical de la que estamos hablando con Dolly Parton. La historia detrás de este himno, de I Will Always Love You, no es un desamor al uso, sino la decisión de Whitney de romper por quien por aquel entonces había sido su manager y prácticamente su descubridor, Porter Wagoner. El batiburrillo de emociones que le despertaba a ella romper estos lazos profesionales tras 7 años de trabajo conjunto la hizo componer este tema. Dolly le había anunciado a Porter su necesidad de cerrar una etapa profesional juntos y conseguir apostar por ella misma y su carta de libertad, y no terminaba de conseguirlo. Pero ella necesitaba hacer despegar su carrera en solitario, y cuando tuvo compuesta esta canción, se plantó en el despacho de Wagoner, sacó la guitarra, y cuando terminó de cantársela, entre lágrimas, Porter solo pudo decirle: es la mejor canción que has hecho jamás, mientras firmaba su carta de libertad.

0: Un año después, en junio del 74, Dolly lanza el tema y se convierte en un éxito, entrando directamente al número uno de la lista del 100 Billboard de Hot Country Songs. Y es en ese punto cuando entra en juego el rey del rock. Elvis estaba escuchando la radio en el momento en el que se emitió esta canción y se quedó encandilado de la voz y del tema, y pensó, oye, esto es perfecto para mi catálogo, me viene fenomenal para lo mío. Se lo dijo a su representante, que enseguida se puso en contacto con Dolly Parton para negociar que les dejara grabar una versión del tema. Al principio Dolly se quedó impactada y encantada también con la idea de que Elvis grabara un tema suyo. Incluso además fue invitada a la sesión de grabación en el estudio, pero todo se truncó cuando en la negociación económica el representante de Elvis, iba a decir le pidió, pero más bien le exigió que el 50% de sus derechos como autora fuesen para Elvis, para poder grabar el tema. Y en aquel momento Dolly puso el pie en pared, sintió que no debía hacer eso y en sus propias palabras luego contó que sus derechos de autor eran el legado que lleva a dejar a los suyos algún día y que no podía hacerles eso. Dolly se negó. Elvis nunca llegó a grabar la canción, pero sin embargo el tema lo marcó de por vida. De hecho, su exmujer Priscilla un día le confesó a Dolly que el día que firmaron el divorcio, al bajar las escaleras del juzgado, Elvis fue cantándole I Will Always Love You. 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Por la vida de Elvis pasaron muchas mujeres, algunas para quedarse, otras para un rato, y en el caso de nuestra siguiente parada, para ser una amiga toda la vida. La tercera parada de este viaje a ninguna parte es Charo Baeza. Posiblemente solo por el nombre, no mucha gente sepa de quién estamos hablando cuando hablamos de Charo Baeza. Yo creo que Gorka sí, porque está sonriendo.
1: Sí.
0: Bien. Y es que a pesar de ser famosísima en Estados Unidos, en España pues tampoco es tan conocida esta mujer de Murcia. Charo llegó a Estados Unidos a una edad indeterminada, porque a día de hoy tampoco se sabe exactamente qué edad tiene, porque no se pone de acuerdo ella, su biografía, en fin, es bastante difícil. Lo que sí es cierto es que llegó de la mano de su por entonces marido, Xavier Cugat, que cuando se casaron, pues él tenía 66 y ella debía rondar los 15 más o menos. Ambos eran músicos, él era muy famoso en Estados Unidos, donde ejercía pues, de músico evidentemente, pero también de relaciones públicas, de buscavidas en general. Llegaron a ser tan conocidos que, por ejemplo, fueron los artistas contratados para inaugurar el mítico Caesar Palace en Las Vegas. O sea que es muy fuerte, donde sí, tuvieron su primera residencia como artistas. Y, de hecho, ella sigue siendo tan conocida que a día de hoy es una de las pocas españolas que ha aparecido en Los Simpson, por ejemplo. Precisamente en estos años que hablábamos de Las Vegas, donde Charo actuaba en el Caesar Palace con Xavier Cugat, Elvis también tenía una residencia en Las Vegas. Y fue en aquella época en la que comenzaron como a rondarse unos a otros y forjaron una amistad que llevó hasta el final de los días de Elvis. Y, de hecho, Charo es una de las pocas artistas que se

0: sale en el único documental que se hizo en vida de Elvis. Ella sale como coetánea de él y hablando de él, delante de él. Pero bueno, el siguiente paso de esta historia ya me encanta porque empieza a ponerse surrealista. De Charo vamos a Mario Vaquerizo.
1: ¡Toma ya!
2: No lo creo así, porque conozco la conexión.
0: ¿Conoces la conexión? Sí. Bueno, pues ¿qué hace aquí Mario Vaquerizo? Resulta que el marido de Alaska siempre ha sentido fascinación por esta murciana universal que conquistó Estados Unidos y así lo ha demostrado cada vez que ha tenido ocasión. Y de hecho, ha llegado a compartir ratitos con ella en su mansión de Beverly Hills. Y uno de los sueños actuales de Mario Vaquerizo es que Charo Baeza, que la famosa Charo del Cuchicuchi, la de las marracas, como dice ella en Los Simpson, le diga que sí a protagonizar el videoclip de la canción El Cardado me salvó la vida, que habla de la experiencia personal de Mario Vaquerizo cayéndose de un escenario y siendo salvado por amortiguar la caída con su pelazo. Todo súper normal, como podéis ver, súper, vamos, muy centraditos estamos todos. El caso es que traer a Vaquerizo aquí, hoy por su amor a Charo, nos sirve para que haga de bisagra y nos lleve hasta la penúltima parada de este primer viaje en una parte de esta segunda temporada del Despertador, porque Vaquerizo nos lleva de la mano hasta Ramón García.
3: En el año más extraño de mi vida.
2: Ya verás.
0: Se viene, viene, amigo.
2: No, me voy a controlar.
0: El mítico Ramonchu, que antes de presentador fue esto, me encanta porque lo contó él en una entrevista y es una enumeración maravillosa. Camarero, taquillero, barman, guardarropías, barrendero, limpiabáteres. Pero, por suerte, la comunicación se le cruzó por delante y el resto ya es historia. Ramón y Vaquerizo han coincidido en un sinfín de ocasiones, pero para la percha del programa de hoy nos remontamos a hace bien poco. Porque Mario Vaquerizo participó como padrino del municipio de Muros, de Galicia, de La Coruña, en uno de los últimos programas de la fase clasificatoria del Grand Prix de este año, del Grand Prix del verano 2026, aquí en Radio Televisión Española, que se emitió el 17 de agosto y que además en este programa también estaba de compañero de madrina nuestra compañera Lourdes Maldonado, que me hizo una ilusión terrible. Y fíjate lo que es la vida, que para llegar al destino final de este primer viaje a ninguna parte no tenemos que salir del plató del Grand Prix. ¡Qué cosas! Ni siquiera tenemos que salir de este estudio 101, querido Gorka, porque el destino final de hoy está aquí a mi derecha y es Gorka Rodríguez.

0: Hoy, querido Gorka, eres mi destino final porque esta noche en la 1 ponemos broche final al Grand Prix del verano. Y no sabes lo que me alegro, querido mío, de lo bien que lo has hecho y lo mucho que has brillado, porque ha sido así, has brillado. Pero mira, mejor que cualquier palabra mía, rescato algo que le dijeron una vez a Ramón García y que luego él contó en una entrevista a Luz Sánchez Mellado en El País, y que hoy te dedico a ti en una simulación de consejo en diferido en esta madrugada nuestra.
1: A ver. Hay una cosa que me dijo un día el maestro Jesús Hermilla cuando me entregó un premio. Me dijo: Ramón, tú eres de los privilegiados que van a estar siempre en la memoria del espectador. Aunque ya no estemos trabajando, aunque desaparezcamos, siempre perteneceremos a la memoria televisiva de la gente y de las familias. Y cuando me dijo aquello, no lo entendí muy bien. Él ya no está y sigue estando en la cabeza de todos. Y con el paso del tiempo lo entendí.
0: Así es que, querido, ya eres parte de la memoria televisiva de la gente. Dolly Parton, Gorka Rodríguez, tan lejos, tan cerca, en El Despertador de Radio Nacional, temporada 2, con Gorka Rodríguez.
2: Bueno, ya quisiera yo acercarme a un 5% de lo que la gente va a recordar y, bueno, tiene presente a Ramón García y dentro de muchísimos años le tendrá presente. Ya quisiera yo, pero vamos a ser una mínima parte. Hoy tenemos la final, termina Grand Prix. Se enfrentan Quintanar del Rey, de la provincia de Cuenca, y Polinyà, de la provincia de Barcelona. Y aunque te sorprenda, aquí María Nisa es de Polinyà.
0: ¿En serio?
3: ¿Qué pues este mayor plot twist? Casualidad del mundo, la verdad.
2: El día que María me dice: Gorka, quiero hacer un reportaje en Polinyà porque es el pueblo donde yo nací. Claro, yo sabía que iba a estar en Grand Prix, sabía que iba a participar Polinyà, y yo dije: ¿cómo es posible? Porque ¿qué población tiene Polinyà?
3: Son 8.000 habitantes.
2: 8.000 habitantes, sí, ahí está.
0: ¿Conoces a todos los que participan esta noche en la final?
3: Vamos, claro. Ahí nos conocemos todos.
2: Y además date cuenta de que es el pueblo que va de azul, que está más pegado a la grada donde yo he trabajado, claro. Y constantemente pasaba y que soy el amigo de María Nisa. Que María Nisa por aquí. Digo, va a parecer que la he enchufado, yo que no tengo nada que ver. Pues termina hoy Grand Prix, termina una etapa

0: maravillosa esta temporada, que ha ido tan bien. Y oye, te agradezco mucho este viaje a ninguna parte tan absolutamente bonito que me has hecho.
1: Pues es un lujo para mí poder hacerlo, o sea que agradecido yo.
0: Se lo voy a enviar a Ramón, le va a encantar también.
1: Pues hijo, ya me contarás qué te dice.
0: Ya te
1: qué
0: contaré.
1: Honor.
0: Te lo reenvío todo. David Insua, temporada 2 de Viaje a Ninguna Parte. Muchísimas
1: sí,
0: gracias una vez más.
1: A vosotros, de verdad. Gracias.
0: Qué bonito escribe este chico, de verdad. No lo ves. Prepárense, porque lo anunciaba antes María Castaño, va a decir María Nisa, que vamos a entrevistar, lo va a hacer Pite Alonso en Butaca Preferente a Cristina Castaño, será en 40 segunditos.

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4: Bueno, por favor, pero bueno, es que estamos aquí, Gorka, estamos aquí ya por fin después del veranito, ya hemos descansado, ya estamos morenos, ya se nos ha quitado, ya hemos llegado a Madrid, ya hemos visto Madrid sin tráfico, lo hemos visto con tráfico, hemos visto todo, pero ¿qué nos pasa? Que estamos con la primera entrevista de la temporada, colega, y además esto no se podía hacer con cualquiera. Porque hoy nos acompaña una actriz a la que distintas generaciones han conocido por personajes diferentes. Estuvo en Al salir de clase, La que se avecina, mucho tiempo. Después llegaron Toy Boy, Rapa, Lume y en paralelo mucho teatro. Y ha demostrado además que cantar tampoco es algo precisamente nuevo para ella. Porque además de ser Sally Bowles en Cabaret, uno de los personajes que ella misma considera uno de los grandes regalos de su carrera, este año ha vuelto a cantar, y mucho, llegando a la final de Tu cara me suena, enfrentándose cada semana a artistas y voces que tenían bastante poco que ver con la suya. Además, acaba de rodar Desposados, una nueva comedia dirigida por Vicente Villanueva, que protagoniza junto a Adrián Lastra. Cristina Castaño.
5: Eso
4: es una cosa que nos decimos nuestra, siempre que nos vemos.
5: Nuestra,
4: ¿no? ¿Verdad, Cristina Castaño? Sí. Pues oye, bienvenida, sí, de verdad. Y muchas qué maravilla, gracias, tenerte, gracias, como tenerte para inaugurar temporada, porque nos vas a dar muchísima suerte, Cristina,
5: pues,
4: Castaño.
5: Pues mira, ojalá nos demos suerte mutuamente.
4: Claro que sí.
5: Claro que sí.
4: Oye, ¿tú sabías que podías hacer todo lo que hiciste en Tu cara me suena?
5: No. Mira, hay una frase que tengo con mi representante, que nos reímos mucho ahora, porque cuando terminaba una gala, yo le decía, es que no doy más de mí. Decía, yo ya no doy más de mí.
4: Decir,
5: yo pensaba que ya no daba más. Es decir, que yo después de imitar a Mina, que después de hacer a Chapelle, después dice, yo ya no doy más, no sé qué más puedo dar. Y era como, sí, todavía hay más. Y si hubiese habido más galas, sacas cosas nuevas. Entonces nos reímos mucho con esa frase que tenemos.
4: Sí, no, ya no doy más, pero al final la acabas dando.
5: Sí,
4: de
5: sí,
4: todo.
5: Lo sacas. Pero fue una sorpresa. Sin duda, yo nunca me pensé como una imitadora. Tampoco creo que sea una buena imitadora de voces. Pero sí creo que lo que conseguí fue imitar la energía de la persona que cantaba. Entonces, la voz se podía acercar más o menos, pero quizás se parecía más la forma de cantar o la energía de la personalidad. Luego, por supuesto, la imitación exacta del número, ¿no? Entonces, en ese sentido sí que me he sorprendido a mí misma.
4: Sí, sí, pero bueno, además quiero decir, tú dices, ya no doy más.
5: Sí,
4: no doy más,
5: doy más,
4: pero
5: no doy
4: si
5: más
4: das más es porque hay más.
5: Sí, claro, obvio.
4: Y según parece,
5: pero
4: hay mucho, Cristina.
5: Pero no lo sabía ni yo. Yo no era consciente yo de eso. O sea, yo siempre que pensaba en Tu cara me suena, decía, ay, qué guay, no ir a un programa a cantar tanto. No, a mí me encanta cantar. Pero yo decía, es que claro, yo no sé imitar. Yo no sé, no pongo voz, yo no imito a cantantes. Yo no digo, en mi casa voy a cantar una canción de Malú y me sale la voz de Malú. O canto una canción de Rosana o de Rosalén y me sale la voz de ella. Es que ni de broma. Entonces no sabía que mi voz se podía parecer, por ejemplo, a la voz de Cher o a la voz de Paloma San Basilio o, ¿sabes?
4: Claro, pero es que cuando una actriz y cantante como tú tiene todo esto, es porque, porque hay una preparación detrás enorme.
5: A eso seguro.
4: Y hay ya una experiencia, por ejemplo, quiero decir, o sea, si alguien puede interpretar, que yo te he visto, en el personaje de Sally Bowles, en Cabaret, creo que ya todo lo demás, a lo mejor, ¿no?
5: No, lo que sí hay una capacidad, quiero decirte, lo que sí hay una capacidad de interpretar la canción porque soy actriz. Entonces, por ahí sí que puedo, mirando al cantante, encarnarlo de alguna manera, ¿no? y encarnar la letra de la canción. Pero de ahí a que se parezca a la voz, es decir, hay grandes concursantes tipo Rocco o Melanie, ¿no? Que eran como imitadores exactos de la voz, que no sabía si se trataba del original o de la copia, ¿no? En mi caso, yo no creo que sea esto así.
4: Claro, pero
5: yo no creo que sea esa clase de imitadora.
4: Yo es que yo te veo como una actriz muy completa y actriz de musicales, además, también, que ha sido mucho.
5: Sí, sí, sí.
4: Aparte de actriz, entonces, muchísimas
5: cosas. Sí, sí,
4: es
5: una actriz completa.
4: Pero
5: sí.
4: Es que siempre, como yo cuando te estaba viendo en el programa, es que me venía esa imagen tuya, porque a mí me dejaste loco, porque... Porque realmente yo sabía que eras actriz, pero no sabía que cantabas. Bien. Entonces, de repente, cuando te vi hacer de Sally Bowles, dije, esta mujer...
5: Cristina Castaño.
4: Entonces, ¿qué tuvo el personaje de Sally Bowles para que sigas diciendo tantos años después la importancia
5: que tuvo? Bueno, porque eso fue un regalito del universo, que alguien bajó con una varita y dijo, venga, tú. No, o sea, es que el personaje de Sally Bowles, de Cabaret, Cabaret es uno de los mejores musicales del mundo, es uno de los mejores libretos dramáticos y musicales, ¿no? Uh-huh. Porque es difícil que un musical también tenga un libreto dramático importante y de peso, con una historia de peso. Y luego son joyas que caminan solas cada noche las canciones. Era el 50 aniversario. Entonces, para una actriz que canta, que te toque ser Sally Bowles es una lotería. De entre tantas, ¿no? Porque cada cuánto se hace Cabaret en un país, pues cada 10 años o sí, decirte, sí. En este país se hizo por primera vez con Natalia Millán y con Asier, y luego se hizo otra vez a los 10 años conmigo y con Edu Soto, ¿no?
4: Y ahora, Dani Muriel,
5: y ahora hay otro, etcétera. Entonces, sí. que seas la elegida para serlo en su momento, y más en mi caso, ¿no? Que yo venía directamente de La que se avecina, y en ese sentido nadie daba un duro por mí, es decir que está haciendo era como la televisiva que iba a hacer el musical. Nadie sabía que cantaba, entonces la apuesta de los productores fue grande y para mí fue un gran regalo, que además creo que para mí fue también un impulso en mi carrera, sin duda.
4: Y cuando hiciste Cabaret, en algunas entrevistas que diste, que he estado revisando, decías que tú te considerabas más actriz que cantante.
5: Sí.
4: ¿Seguimos igual o después de lo que pasa ahora?
5: ¿Qué pasa? Que yo evidentemente me he dedicado a actuar más que a cantar, pero yo empecé en mi casa cantando. El actor era mi hermano Nacho. Mi hermano Nacho era el que hacía las obras de teatro y tal, y a que cantaba era yo. A la que me mandaban salir a cantar en las comuniones y en las bodas era a mí.
4: Ah, mira.
5: ¿Sabes? Sí. Pero la vida me llevó por la actuación, entonces es verdad que luego yo le cogí muchos miedos a cantar, muchas inseguridades, dejé de cantar durante mucho tiempo. Entonces, para mí, Cabaret fue un impasse importante, pero sobre todo lo que ahora me suena que ha sido la mayor exposición en ese sentido y el mayor reto y el enfrentarme todas las semanas a canciones diferentes, de registros diferentes. Y fue como, bueno, enfréntate a tus miedos, o sea, mira al lobo de frente ya y sal a hacerlo. Entonces, en ese sentido, pues yo me ahora mismo también me llama mucho cantar.
4: Hombre, sí. Y también dijiste algo bastante interesante, que en España todavía hay cierto prejuicio cuando un actor decide participar en un programa de entretenimiento.
5: Sí.
4: ¿Notaste cuando aceptaste en ti ese prejuicio?
5: No, yo no lo noté cuando acepté. Lo que sí he notado es que haya sido una sorpresa mi participación en el programa. Eso es lo que me parece como una sorpresa incluso para mí, ¿no? Porque ha sido como muy positiva la participación. Sí. Y entonces para mí eso ha sido bonito. Pero es verdad que en esta profesión, igual que antes los del cine no hacían tele, hacer ciertos programas de entretenimiento tampoco está bien visto. Creo como que parece que es porque no tienes trabajo, que parece como que es que no sabes que vas a hacer caché. Y creo que se olvidan de la parte divertida del programa. Creo que para un actor que cante, desde aquí le digo, no te lo pierdas, porque es que no puede ser más divertido, y sobre todo también porque His Music es una gran productora y es que te trata muy bien. Entonces, que creo que yo, que he tardado mucho tiempo en ir a Tu Cara Me Suena, he elegido buen momento para hacerlo, pero lo cierto es que, bueno, podría haber ido antes perfectamente.
4: Bueno, y bueno, ya has dicho que obviamente te has quedado con bastante más ganas de cantar.
5: Sí.
4: Cuando dices esto es porque de repente te apetece cantar o quieres hacer, o te apetece hacer un nuevo musical, un formato musical, o te apetece...
5: Bueno, yo siempre, por supuesto, abierta a que venga un musical, siempre.
4: O de repente sacar un disco con temas de...
5: Pues mira, si
4: yo creo que tenemos el título, ¿no? Cristina Castaño.
5: Cristina Castaño. Puntos suspensivos abajo. Cristina Castaño. ¿Cuál es tu nombre artístico? Como actriz soy Cristina Castaño, como pero cantante soy Cristina Castaño.
4: Claro, pero...
5: Mira, sabes que viene Moulin Rouge.
4: Sí, por eso bueno, te decía.
5: Bueno,
4: o sea,
5: claro. Pues ya me ves a mí, Moulin Rouge, yo, que tengo ya casi 50 años, pues y tú también de mi quinta.
4: Poco más que yo que tú,
5: poquito más, pero bueno,
4: sí,
5: estamos por ahí. ¿Qué imagen tienes tú de Satín de Moulin Rouge? Nicole Kidman, ¿verdad?
4: Sí, bueno.
5: Bueno, pues por favor, quiero decirte...
4: Hombre, yo te veo.
5: En cuanto me enteré, fui...
4: Bueno, pues
5: resulta que...
4: O sea,
5: buscan algo totalmente contrario. En Londres están haciendo Moulin Rouge y la cantante es negra, es grande, quiero decir, o sea, no tiene nada que ver lo que buscan a lo que soy yo. Entonces, por ahí lo vamos a descartar, vamos a descartarlo ya. No, a ver, yo, por ejemplo, tengo uno de mis mejores amigos, es Ismael Guijarro, que es el productor musical de una de mis cantantes favoritas, que es Rosalén. Y entonces me dijo, oye, Cristina, pues si quieres cantar, ¿por qué no te grabas tus propios temas y los cuelgas en Spotify? Yo, ¿cómo? Me dice, sí, que tú puedes cantar las canciones que tú quieras, los covers que tú quieras, y los cuelgas en Spotify. Yo tengo un estudio, vienes a mi casa, lo grabamos, pasamos tiempo juntos.
4: Muy
5: maravilloso. Y entonces he dicho, pues, ¿por qué no? Pues atrévete ya, Castaño.
4: ¿Lo vas a hacer?
5: Sí, sí, lo puse en Instagram. Y de hecho, le dije a la gente que votase el tema que querían, y el ganador ha sido The Winner Takes It All.
4: Y ese es el primero
5: que voy a grabar.
4: Ah, muy bien. O sea, que ya has hecho un concursito. Vale,
5: sí.
4: Oye, acabas de rodar Desposados con Adrián Lastra, y Vicente Villanueva, vale. Tampoco podemos hablar mucho todavía de Desposados, porque
5: no,
4: todavía no han dado.
5: Pero está Patricia Conde, sí, está Salva Reina, Pablo Chapella, a Silvia Alonso y yo.
4: Sí, que es un matrimonio que descubre después
5: de
4: años.
5: Bueno, la historia es muy divertida, la historia de la película está muy bien.
4: Que su boda nunca fue legal.
5: Claro, esto da para hablar, ¿eh?
4: Da para hablar,
5: realmente
4: sí.
5: Imagínate tú que llevas 10 años casado con tu pareja, ¿no? Y de repente te dicen que tu matrimonio ha sido nulo porque el cura, Dios sabe por qué, pues no era un cura realmente, con lo cual ese matrimonio no es válido. Entonces la pregunta es,
4: ¿Qué haces?
5: ¿Seguirías casado con tu pareja o realmente dirás, oye, pues ya que es nulo, pues igual no tenemos que seguir casados?
4: Imagínate que llevas 15 años o no sé cuánto con esa persona.
5: Claro, y que sigues por una inercia.
4: Y dices, ay, mira, no me divorcio por pereza. O no me divorcio, chica, por el dinero que cuesta.
5: Y de repente... No.
4: ¡Tate!
5: Entonces, pues sabe Dios lo que pasaría con un montón de matrimonios, ¿no?
4: Pues no sé yo qué decirte.
5: Pues ya te digo yo lo que digo yo.
4: ¿Y tú qué harías, Cristina Castaño?
5: Sí. Yo la verdad es que como nunca me he casado, y lo cierto es que no creo yo que siguiese casada con nadie con el que no me apeteciese estar casado, porque de hecho es que no estoy casada. Entonces no soy yo persona de sostener demasiado tiempo las cosas cuando no funcionan. Para mí sostener algo mucho tiempo es un año, pero la gente puede estar 5.
4: Y más.
5: Entonces yo no creo que si siguiese casada fuese por inercia. Esta es mi sensación por mi experiencia previa,
4: ya de repente, cuántos años. No hay que llamar a un abogado, no hay que pagarle, no hay que firmar un papel, no hay que hacer nada, sino decirle chao, toma
5: pero
4: la
5: llave. Pero que mucha gente sigue casada, claro, pues por la hipoteca, claro, por los hijos, por muchas cosas, por una vida en común, ¿no?, de muchos años y por un proyecto, claro.
4: Oye, y tú has hecho muchísima comedia. ¿Detectas enseguida cuando una cosa es realmente graciosa?
5: A ver, te diré.
4: Yo
5: tengo muy claro lo que a mí me hace gracia. Es verdad que ha habido chistes que a mí me han mandado decir que a mí me parecían muy malos y la gente se ha partido de risa en el teatro. Y decía, no me lo puedo creer, se están riendo de esto.
4: Sí,
5: y yo decía,
4: ¿no?,
5: Dios mío, qué malo es esto. Y se estaban partiendo de risa. Y digo, anda, pues ahí estaba yo equivocada. Luego, por ejemplo, a mí en el Club de la Comedia, cuando hice varios monólogos, ellos me daban el monólogo. Y entonces yo lo que hacía con ese monólogo es decir, bueno, pues a mí este chiste me funciona y a mí este chiste no me funciona. Y entonces yo iba reorganizando y reestructurando hasta hacerlo mío. Entonces, generalmente los

0: chistes que a mí me funcionan al público. Ha habido otros que he dejado y que pensaba que no iban a funcionar y funcionaban. Es claro, el valor. Lo que a ti te hace gracia no es lo que tiene que hacerle gracia a todo el mundo. Lo que sí detecto es cuando cuando le falta el ritmo. O sea, yo aprendí mucho en La que se avecina. ¿Sabes? Sí. Aprendí mucho. Estuve 7 años y son para mí los mejores en comedia. Entonces sé perfectamente la partitura, cómo está escrita, dónde hay que darle el toque, dónde hay que dar el acento, dónde hay que hacer la pausa, si la pausa dura más de 2 segundos se estropea el gag, todo esto lo sé. Entonces cuando estoy en otras lecturas o en otros proyectos donde falla algo de la partitura, mi visión, creo que tengo visión también de directora en algún punto y entonces estoy viendo, esto no es así, esto a veces es un... Bueno, es un...
1: Y cuando estás haciendo comedia, obviamente es muy... De un toma y daca de con el compañero que tienes enfrente.
0: Siempre,
1: ¿no?
0: Siempre. Entonces, claro, pues... te tiene que dar bien la réplica al de enfrente. Si el de enfrente no te da una buena réplica, no hay comedia. Porque si tarda mucho tiempo, tu gag ya no funciona. Si el tío se tira, o el tío o la tía se tira mucho tiempo haciendo la reflexión de lo que tú le acabas de decir, no te suelta la pelota pronto, tú no puedes rematarla. O sea, tú imagínate que lanzas una pelota y él está... ¡pum! Y todo el mundo esperando, ¿sabes? Yo esperando a que me la lances. Sí, tiene mucho de ritmo. La comedia tiene mucho de ritmo.
1: Sí, pero,
0: muy matemático en ese sentido, no muy de tempos.
1: Sí, pero que también te has ido a personajes como el de Lume, que es otro tipo de personaje que...
0: Sí, a ver, yo he hecho drama toda mi vida, ¿eh? O sea, no sí. Solo he hecho comedia, lo que pasa es que evidentemente La que se avecina ha sido muy, muy, sí. muy llamativo, ha sido un fenómeno social, un fenómeno de masas. Entonces, pues la gente me reconoce mucho por eso, pero yo nunca me he considerado una actriz solo de comedia, sino que además a mí me encanta el drama y me considero también valiosa en el drama. Pero bueno, que la gente te reconoce mucho cuando se hace conocido un personaje, ¿no?
1: Claro,
0: mucho.
1: Es lógico también, sí, porque sí. Se ve mucho.
0: Pero bueno, que he tenido la oportunidad, por suerte, de hacer muchos personajes diferentes y muchos registros diferentes.
1: Sí, pero del personaje de Lume dijiste una cosa que me hizo gracia, que era que había sido liberador interpretar a una mujer,
0: sí,
1: que podía estar enfadada.
0: Ah, sí, sí,
1: ¿no?
0: Sí,
1: o sea,
0: sí.
1: Como...
0: Ah, sí, sí, sí, yo quiero ser Lucía todo tempo. Yo quiero ser Lucía todo tempo. Mira, o sea, era una mujer que no tenía que sonreír si no quería, que decía lo que le daba la gana, que ponía en tela de juicio al de enfrente, que no le tenía que sonreír si no quería, que si no le creías lo podía confrontar. Que además con el afer amoroso que tenía en la serie, también había mucho fuego ahí. La señora se llamaba Lume también por algo, decía, sí. Era mucho fuego, entonces había mucho fuego también en la relación, pero mucho fuego a todos los niveles, ya no solo a nivel amoroso o pasional, sino a nivel también de discusiones, ¿no? y de enfrentamientos. Entonces, para mí es muy liberador. Yo creo que también soy un poquito fueguito,
1: sí.
0: Y entonces no tener que medir la intensidad de ese fuego y poder soltarlo y poder soltar una llamarada y quemar todo, pues es muy placentero. En este mundo en el que vivimos, querido Piti,
1: Cuéntame,
0: que la llamita, hay que controlarla un poquito.
1: Ay, sí,
0: porque
1: sí.
0: Aunque tú dirías muchas veces Dracarys y acabarías con todo lo que hay enfrente,
1: exactamente, pero
0: pues te tienes que contener,
1: claro,
0: un poco.
1: A veces hay que cerrar la boquita, sobre todo si tenemos el carácter un poquito fueguito.
0: Si te claro. Somos fueguitos, hay que controlar el fueguito.
1: El fueguito...
0: Entonces, interpretar a Lucía para eso ha sido
1: Olvido dice una frase muy graciosa que es a mí no me toquéis el hornito.
0: Ajá.
1: Vale, creo que es bastante definitoria.
0: Sí,
1: creo que sí. Oye, ya porque tenemos que ir acabando, que nos quedan 2 minutos, es una pena porque estaría aquí hasta mañana por la tarde, pero no puede ser. Tu carrera empezó un poco al contrario de lo habitual, porque tú llegaste a salir de clase y no habías pasado por una escuela de interpretación.
0: No.
1: De hecho, te fuiste después de salir de clase a estudiar a Galicia.
0: No, me quedé en Madrid estudiando.
1: Eso.
0: Después volví a Galicia
1: a trabajar, vale,
0: sí.
1: Perdona, sí.
0: Pero...
1: ¿Alguien intentó convencerte de que no hicieras eso y de que siguieras trabajando sin estudiar?
0: Mi madre.
1: Tu madre.
0: Para mi madre, estudiar era una pérdida de tiempo.
1: Bueno, mira.
0: cualquier cosa, que claro. Cualquier clases de canto. Ay, si tú ya sabes cantar,
1: ay,
0: clases de interpretación, pero si tú ya interpretas.
1: Pero Guller, pero
0: sí,
1: Guller.
0: Para mi madre era una pérdida de tiempo, para mí no. Para mí, bueno. Yo, por lo que me contaban mis compañeros que hacían las clases de interpretación, me llamó mucha claro. Atención.
1: Y cuando fuiste a clase, de repente descubriste de que cosas que habías trabajado, ¿había cosas que estabas haciendo mal o directamente...?
0: No, lo que descubrí es que a veces te comen demasiado el tarro en ciertas escuelas y hay un punto en el que hay ciertas cosas que tú ya sabes hacer de forma natural y que cuando te las intentan enseñar poniendo demasiadamente, te armas un lío y yo de repente, después de estudiar, volví a ver capítulos que había visto al salir de clase y digo yo, pero mira, esta es la secuencia lógica de actividad, ¿no? Entonces, o los pensamientos previos, ¿no? Circunstancias previas. Pues esto yo ya lo hacía de una forma natural, que no quiere decir que no me haya venido bien estudiar y que no aprendas un montón de cosas en las escuelas.
1: Claro.
0: Pero a veces, cuando ya vienes de trabajar, hay ciertas cosas que ya tienes sabidas o que hay una cosa intuitiva que tienes ya de por ti. Pero...
1: Bueno, y el boom de la que se avecina, que eso es indudable, sí. Pero tú dejaste la que se avecina, si no tengo mal los datos, en el 2016, ¿puede ser?
0: Podría ser.
1: Sí, vale, bueno, lo fuerte de todo es que te siguen reconociendo, pero como la serie se repone,
0: es que la serie...
1: niños de 8 años
0: pero
1: por
0: claro,
1: la calle, claro.
0: Sí. O sea, yo ya me había ido de la serie y hay niños que no habían nacido, que han nacido ahora y que me reconocen. Porque la serie se sigue reponiendo y la serie se sigue viendo y la siguen viendo los niños que tienen pues eso, 7 años y yo ya me había ido. Entonces hay un lugar donde me he ido, pero como siguen reponiendo, pues hay gente que piensa que no me he ido y la gente te sigue reconociendo, lo cual también es muy bonito.
1: Hombre, pues claro que sí.
0: Sí, lo es, lo es. Porque he de decir que la fama de la televisión... es muy efímera y eso ya lo viví con Al salir de clase.
1: Claro, pero bueno, pero
0: Al salir de clase fui muy conocida, sí. Pero a los años eso la gente se lo olvidó. Entonces lo cierto es que es verdad que la que se avecina esa fama no se ha diluido porque todavía sigue reponiéndolos.
1: Y con mucho éxito además.
0: La verdad es que sí. Y siga.
1: Y que siga. ¿Y qué quiere Cristina Castaño que le pase en el año 2027?
0: ¿Qué me gustaría a mí? Hombre, a mí me gustaría trabajar con algún director que me guste mucho.
1: Bueno, si quieres lo pedimos. O
0: bueno, yo ya lo he pedido. En la revuelta ya he dicho que quería trabajar con Sorogoyen, pero te puedo decir
1: bueno,
0: muchos.
1: Pues,
0: te puedo decir a Lauda, qué decirte.
1: Rodrigo, a Lauda, estáis escuchando,
0: ¿verdad?
1: Por
0: ejemplo, ¿verdad? Por ejemplo, ¿no?
1: Pues nada, que se cumplan
0: que
1: todos
0: se cumplan,
1: tus deseos.
0: Que se cumplan, aquí lanzado está, yo lanzo
1: claro.
0: Las cosas.
1: Y que bueno, y que la vida te siga sonriendo, Cristina,
0: muchas
1: y que te
0: gracias.
1: Veamos pronto, que escuchemos tus canciones, que te veamos en las películas que tú quieres que te veamos y que... Y que viva tú. Y que muchas gracias por venir aquí a acompañarnos
0: placer,
1: en nuestro primer
0: placer.
1: Programa.
0: Nos vemos por los
1: temporada.
0: Eventos de la profesión.
1: Pues claro que
0: pues
1: sí.
0: Pues claro, como siempre.
1: Pues un beso muy grande, Cristina
0: enorme.
1: Castaño.
0: Tienes en los ojos girasoles y cuando me miras soy la estrella que más brilla cuando ríes y ilumina.
2: Que va a ser mamá, Rosalén. Felicidades, María, qué maravilla. Por supuesto que tenemos que hacer cositas, que continúe la vida y seguir siendo felices. Oye, Cristina Castaño, pedazo de entrevista. Muy bien, Piti Alonso. Qué ganas de tenerte mañana aquí en la tertulia de Despierta, con los focos, con toda la energía, haciendo lo que mejor sabes hacer, que es ser tú mismo. Son las 4:44, te había prometido, las 3:44 en Canarias, y te había prometido que íbamos a conocer un poquito más a una compañera que se estrena aquí en el Estudio 101 de la Casa de la Radio, como siempre, en unos segunditos.
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0: Claro que sí, también buena música aquí en el despertador de Radio Nacional. Tenemos lo mejor de lo mejor. No se nos olvida eso en ningún momento. Y también ha sido así durante el verano, que no hemos desconectado del despertador. Y fíjate que la gente tiene la tendencia a decir, me olvido del móvil, me olvido del despertador, voy a dormir hasta la hora que quiera en verano. Hay gente que no ha podido. ¿Y qué ha hecho esa gente? Pues seguir a Guillem Hidalgo. Guillem, bienvenido.
1: Muy buenos días, Gorka. ¿Qué tal? ¿Cómo estás?
0: Pues muy bien. Te tengo que hacer unas cuantas preguntas, sí. Pero te presento, que no sé si la conoces en persona, María Nisa, que va a estar con nosotros esta temporada. María.
2: Buenas, buenos
3: Hola,
2: días.
3: María. ¿Qué tal? Encantado de tenerte aquí, ¿eh?
2: Igualmente.
0: ¿Cómo podemos resumir en una frase el despertador para que María Nisa se haga una idea?
3: Divertido, frenético... Intenso.
0: Intenso.
3: Intenso.
0: Claro que sí.
3: Pero yo creo que divertido. Es que sí, perdón por repetir, pero nos lo pasamos muy bien.
0: La gente que viene de fuera nos dice cómo ve el despertador. ¿Tú cómo has visto el despertador desde Barcelona trabajando un año entero con nosotros, María?
2: Pues igual, muy divertido y frenético. Yo estaba un poco, ¿no?, desconectado de lo que decía aquella vez que vine. Yo sentía que hacía un poco teletrabajo, ¿no? Que es cuando...
0: Es un poco así, sí.
2: Tú estás en un sitio, los compañeros están en otros y sobre todo, pues muchísimas ganas de formar parte, ¿no?, de esto que se genera aquí, de este ambientazo, y poder pues conocer a todos los compañeros y desvirtualizarlos un poquito, sí. La verdad.
0: Pues vas a tener un año entero para hacerlo y en un segundito también hablaremos contigo, pero te tengo que hacer la pregunta, Guillem. ¿Cómo ha ido? Yo no he escuchado, yo he desconectado del despertador.
1: Muy bien.
0: Del despertador que suena y de vosotros, porque es que falta nos hacía. Uh-huh. Y he recibido mensajes muy bonitos, pero ¿cómo ha ido tú, que has sido el jefe de esta locura?
3: Yo creo que bien. O sea, yo estoy bastante satisfecho del resultado final, porque, bueno, al final no deja de ser una labor que me ha tocado desde la inexperiencia. Entonces, pues siempre habrá alguna cosita, claro. Muchísimas cosas que pulir. Pero yo personalmente me he sentido muy arropado por el equipo, que es una suerte estrenarte en algo así teniendo un equipo que se vuelca tanto contigo y que es tan bueno y que responde tan bien y uh-huh. Pues esto de esta parte del programa me puedo, entre comillas, desentender porque lo dejo en sus manos, que sé que va... Que sé que va a ir bien, siempre con un poco de supervisión, por supuesto.
0: Pero lógico.
3: Luego, por parte de los colaboradores, pues muy bien también. La verdad, teníamos un poco el mismo número de colaboradores que en la temporada normal. Eran diferentes todos, aunque había alguna cara conocida que ya había pasado por aquí. Y muy gratamente sorprendido porque casi todos, excepto una persona, me dijeron que sí a la primera vez que les contacté.
0: ¿De los que al final estuvieron?
3: De los que al final
0: estuvieron. O sea, hubo una persona que tuviste que pelear.
3: No, una que se cayó porque ya tenía organizadas las vacaciones y tal. Luego te lo digo si quieres.
0: No, botón de la censura, ya sabes. Sí. Por cierto, el botón de la censura, Zaka, funciona. Porque ayer ya sabéis que me vi dos veces y dije, Ana Brito, con el botón de la censura. No voy a decir en qué contexto. Y me da la sensación de que se escucha. No, me prometís que no. A ver, si hago... Vale, botón de la censura. ¿Quién es esa persona? Vale, perfecto, a la lista negra esta persona.
3: Entonces, por esa parte muy bien, que yo creo que sobre todo habla muy bien de lo que le gusta a la gente el programa durante la temporada, porque dicen, sí, pues sí que me interesa todo lo que han visto, todo lo que nos han escuchado, todo lo que han visto en redes. Y pues entonces eso facilita un poco el trabajo.
0: Es que me hace gracia porque, claro, a mí con el tema de Grand Prix me han hecho muchísimas preguntas y la gente, los periodistas me preguntaban, bueno, ¿y la gente ya está dispuesta a madrugar para venir al programa? Ostras, es que es increíble lo rápido que la gente dice que sí.
3: Sí, sí. ¿Verdad? De verdad que sí, les gusta mucho la idea y, a ver, pues habrá días en que les cueste más madrugar que otros, pero de verdad que vienen con muy buena onda y muy buena predisposición. O sea que sí que he hecho un poco, Gorka, alguna selección de algunos momentos divertidos.
0: Me encanta.
3: Por ejemplo, en una tertulia, para una tertulia despierta, habíamos leído una noticia de que en una localidad cántabra, en Ambrosero, organizan un concurso de comedores de sobaos. ¿Vale? El que ganó se comió 18 sobaos en 8 minutos. ¿Vale? Pero sobaos de los grandes.
0: Eso te iba a decir,
3: ¿es tanto? Los cántabros. Sí, sí, sí. Entonces, claro, ¿para qué quieres más? Las colaboradoras Antía Lousada y Ana Bravo se retaron. Lo limitamos a un minuto, a ver cuántos se comían, y este fue el resultado. 3, 2, 1, adelante.
4: Venga, ingiriendo el sofá.
3: Antía de momento va en cabeza, muy lleva bien. La mitad.
4: Antía ya
3: Antía ya agarra el segundo, Antía se ha comido el primero. Ana termina su primer sobao.
5: Ana está jugando más táctico, se está reservando para el final.
3: Sí, ahí estamos. Sí.
4: Antía va a sobao
3: bocado. Es cierto que lo va mojando, aprovechando en el café, en la leche.
4: Totalmente.
3: Luego esto tendréis que limpiarlo, ¿eh? Sí, tendremos que limpiarlo porque si no vamos a dejar el estudio un poquito.
4: Ana está viendo.
3: Vamos todavía por 25 segundos, ¿eh?
4: Sí, sí, sí.
5: Se notan los años de Antía en el centro de alto rendimiento.
3: Antía está a punto de terminar el tercer sobao.
4: Sí, sí, sí. Atención, Antía, que está adelantándose ya.
3: Ana está empezando el tercero mientras Antía ya se dispone a rematar el cuarto.
5: Que se noten esas vacaciones en Cantabria.
4: La derrota.
3: Guau, guau, guau. Antía va sobrada.
4: Toma,
3: no puede.
5: ¡Y ole! ¡Ganó Antía!
0: ¿Con cuántos? ¿Con cuántos?
3: Bueno, Antía se comió 4. Ana Bravo se comió 2.5, que tampoco está,
0: no está
3: nada
0: mal.
3: Y la pobre Antía luego es verdad que le pasó un poco mal con la tripa ese día.
0: Todo por el show.
3: Sí, pero he de decir, es muy complicado narrar un campeonato de comer sobaos, ¿eh? En radio no es tan sencillo.
0: Me ha encantado ver, y comparándolo con el despertador de todo el año, que también habláis los unos encima de los otros y no hay problema.
3: Hombre, a ver, en este caso además, es que como no, si no hablábamos...
0: Hay que llenar. Las otras van a hablar mientras comen, nada.
3: Claro, efectivamente. Entonces, bueno, eso estuvo gracioso. También tuvimos aquí como colaboradora a Maya Pixelskaya.
0: Ha dado mucho que hablar esta chica, ¿eh?
3: Sí.
0: Me ha llegado constantemente y gusta mucho.
3: Es una profesional, o sea, tiene una capacidad, sobre todo, que estoy, claro, como persona que hago sección de vez en cuando, para cuadrar tiempos, magnífica, o sea, es increíble.
0: Sí.
3: Y bueno, por supuesto, evidentemente, y lo más importante, el contenido que trae es súper divertido y súper interesante.
0: Sí, es cierto.
3: Vale, ella hablaba de historia, pero de un punto de vista más truculento, historias así un poco más... Bueno, curiosillas. Entonces ella trajo un día, un 15 de agosto, que es el día que nació Napoleón, se trajo un libro relacionado con este hombre, con el emperador de los franceses, que, ojo, Gorka, porque lo pasó muy mal en el amor.
6: Ya era un importante militar, pero ante todo era un chaval con el corazón roto. Un chaval en el verano del amor, el verano del desamor, roto por su primera relación amorosa y compromiso matrimonial con Désiré Clary. Y en estas circunstancias escribió una novela romántica muy cortita.
3: Vale.
6: Y os voy a leer el comienzo, ¿vale? Para que adivinéis de qué va.
3: Venga.
6: Desde la cuna, Clisson se sentía fuertemente atraído por la guerra. Mientras otros de su edad todavía escuchaban ávidamente historias alrededor de una hoguera, imagino que esto es como el TikTok de la época, él soñaba ardientemente con la batalla. En cuanto tuvo suficiente edad para portar armas, formó parte de campañas militares, siempre distinguiéndose con actos de galantería. Aunque aún era un niño, su habilidad natural y su amor por la acción le llevaron a obtener el rango más alto en la Guardia Nacional Revolucionaria. Pronto hubo incluso excedido las altas expectativas que la gente tenía de él. La victoria era su constante compañera. Está difícil, Guillem. ¿De quién crees que está hablando Napoleón en esta historia?
4: Hombre, pues de sí mismo.
6: ¡Ah, hombre!
3: O sea, menudo era Napoleón.
0: Menudo pieza.
3: Es que, de verdad. Entonces, bueno, pues este fue un poco el tono de la sección de Maya, que disfrutamos mucho. También se metió a veces un poco en temas más truculentos de partes de la historia. Y nos lo pasamos muy bien. Venía todos los viernes y nos íbamos al finde, pues, encantados.
0: Pues qué maravilla, que al final nos lo pasemos bien y encima aprendamos.
3: Sí, de verdad que sí.
0: Que lo de aprender no es lo más importante, lo sabemos, pero si nos llevamos eso, oye, ni tan mal.
3: De eso que nos llevamos, por supuesto.
0: Así ¿Y qué más, Guillem?
3: Pues mira, esta me gusta mucho porque yo creo que recuerdas que antes de que comenzara aquella fiebre de los Therians, aquí en El Despertador ya hablamos de ello.
0: Toma, claro.
3: Fuimos de los primeros en hablar de ello.
0: Sí, sí.
3: Nos ha pasado algo parecido este verano con el fenómeno de el farmear aura.
0: Que todavía no sé qué significa.
3: Pues mira.
7: Es una persona que está mostrando una actitud o un comportamiento que llama la atención y que atrae por su magnetismo o su extravagancia. Las batallas de farmear aura, bueno, pues congregan a un grupo de jóvenes, son populares sobre todo en Latinoamérica, y se reúnen en plena calle para hacer poses o gestos imitando memes de internet o actitudes de personajes de la cultura popular, pues como cantantes o futbolistas.
4: ¿Pero quién decide que quedas primero, segundo o tercero?
7: Por aclamación popular.
4: Ah, por aclamación popular. Yo estoy súper a favor de esas cosas. La gente joven tiene que salir de sus casas. Aparte, yo creo que en España tenemos mucha...
3: buena cantera.
4: Claro, porque tú puedes puede hacer chiquito, ¿sabes lo que te quiere decir? Como dicen que hay una tendencia nueva, o sea, los dos en los 90 salir de noche era farmear aura constantemente, porque era mirar, utilizar tus gestos faciales como para conquistar a la persona que está al otro lado de la sala. O sea, no lo dejabas nada al azar.
8: Ayer busqué en TikTok esto y me dio cierta vergüenza ajena, porque lo que vi era como vídeos de... Veo a una chica que me gusta, que era el duque en Sin Tratar Ni Paraíso, pero sin ser el duque, claro. Entonces,
2: claro, o sea, pero cualquier... también farmear cringe, ¿no?
8: Claro, farmear vergüenza sí. ajena. Pero por otro lado pensé, ¿y si hacemos farmear aura de Paquita Salas? Yo hacía farmear aura de Operación Triunfo 1. Claro, nosotros hacíamos al día siguiente de la gala, hacíamos un poco la gala otra vez.
3: Ahí estaba la valoración de...
0: No tiene nada que ver con el 6-7 este famoso.
3: Sí, sí, también se hace.
0: Pero está relacionado.
3: El gesto 6-7 se puede hacer en las batallas...
0: Para farmear aura.
3: Anda,
0: la de cosas que podíamos aprender aquí en la radio. Pues qué bien, Guillem. ¿Has terminado cansado?
3: Bueno, sí, un poquillo.
0: Cansa dirigir, ¿verdad?
3: Cansa dirigir un poco porque te das cuenta de que tienes que estar pendiente de muchas cosas, incluso de las que no has previsto. Que eso sí que es lo más sorprendente que me pasó. Sí.
0: Eso ahí
3: ya
0: es...
3: me advertiste, claro.
0: Sí, ahí es donde hay que tirar de fortaleza y de serenidad y en algunos momentos, pues oye, pues puede, puede costar. Pues... ¿Qué consejo le damos a María Nisa para que, bueno, como colaboradora, se enfrente a esta nueva temporada?
3: Pues yo le diría que disfrute, sobre todo, que se deje llevar, tampoco muchísimo...
0: Lo que te dejemos. Puedes ser tú misma, pero de aquí a aquí, ¿vale?
3: Que te dejes aconsejar, que te fijes en los colaboradores más veteranos, por supuesto, y eso, y que vengas con energía, con alegría y con ganas de pasarlo bien, porque al final es el objetivo de este programa, yo creo.
2: Tomo nota.
0: Y que seas generosa. Generosa, que al final, cuando somos generosos, al final recibimos también mucho. O sea, cuando uno es uno mismo, al final lo que le llega es lo que le corresponde. Pues aquí en El Despertador puedes aprovechar, porque aquí te vas a sentir segura, sin duda.
2: Bueno, agradezco tu consejo, Gorka y Guillem, y bueno, lo llevaré a cabo, por supuesto, y estoy segura que voy a disfrutar muchísimo esta temporada.
0: Guillem Hidalgo, que parece, tenemos que hablar de tus vacaciones porque también te las mereces, pero parece que ya no nos vamos a escuchar más y vas a estar aquí constantemente,
3: claro.
0: Hombre, que tienes no solo deporte, tu sección, también es una triunfada. Pues Guillem Hidalgo, gracias por toda la temporada y gracias por ser un compañero maravilloso.
3: Gracias a ti, Gorka.
0: Y María Nisa, no te muevas, porque ¿quién viene ahora para estar sentado aquí contigo?
2: Pues mira, vamos a tener a Torito, que tengo muchas ganas.
0: Él a ti también te tiene ganas.
2: a ver qué nos cuenta. Tendremos a Samantha, Tatiana, Carlos, ¿qué opinan? Y bueno, pues aquí estaré yo también.
0: En la tertulia despierta, después del boletín informativo. Y ahora una cancioncita, si te parece, escuchamos la nueva de Olivia Rodrigo, que se llama Serena Joy y está encantando a todo el mundo. La escuchamos aquí en El Despertador de Radio Nacional.

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1: Son las 5, las 4 en Canarias.
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1: El día de Ceuta amanece este miércoles empañado por la crisis migratoria y las novedades sobre esa posible implicación de Marruecos en la entrada masiva de julio. El ministro del Interior, Fernando Grande Marlaska, ha pedido explicaciones al director general de la policía, Francisco Pardo, explicaciones urgentes tras salir a la luz un informe que apunta precisamente a la intervención de agentes marroquíes, agentes que habrían guiado a los migrantes siguiendo instrucciones de agentes de paisano, según avanza el español. En Ceuta, el delegado del gobierno insistía, al igual que el ministro, en que no había indicios que permitieran anticipar lo ocurrido.
2: Pero puede ser una oportunidad para mostrar todo el trabajo que se ha hecho desde la delegación del gobierno desde el día 30 y desde los días previos en este sentido. Y además nosotros, y bueno, y contar la información que tuvimos, que evidentemente, ya lo he dicho en varias ocasiones, no tuvimos ningún tipo de informe que dejara prever en ningún tipo de escenario con el que luego nos encontramos el día 30.
1: Decía en respuesta a la denuncia de Manos Limpias por supuestamente haber recibido alertas previas y no haber actuado. Hoy, pendientes además de las movilizaciones frente a los ayuntamientos de distintos puntos del país en apoyo a la ciudad autónoma, concentraciones de las que el PSOE se desmarca al considerarlas un instrumento de la

0: derecha, aunque más de 30 municipios socialistas han convocado actos propios. Y otro frente abierto para el gobierno, el del personal sanitario y el nuevo estatuto marco que inicia su tramitación con el rechazo de los sindicatos médicos. Marina Corredor.
1: La norma fija un máximo de 45 horas de trabajo a la semana, limita las guardias a 17 horas, pero deja en el aire quién y cómo se van a cubrir esos huecos que queden vacantes. El colectivo médico considera que sigue sin reconocer las particularidades de su profesión y siguen reclamando un marco propio de negociación. La Confederación Española de Sindicatos Médicos da por rota la interlocución con la ministra Mónica García.
2: Los médicos consideran que esto es una tomadura de pelo que pretende seguir manteniendo condiciones tercermundistas. Es momento de que el ministerio entienda que si quiere tener médicos en la sanidad pública, no puede seguir teniéndolos atados a la pata de la cama.
1: Escuchamos a Víctor Pedrera, de la Confederación Española de Sindicatos Médicos. Hoy el comité de huelga se va a reunir para fijar un calendario de protestas con la huelga indefinida encima de la mesa.
0: Y hoy también a las 9, a partir de las 9, podremos escuchar las explicaciones pertinentes de la ministra de Sanidad, Mónica García, entrevistada en las mañanas de Radio Nacional, en estos micrófonos. En Estados Unidos da por finalizada la última oleada de ataques contra Irán, centrada en posiciones de la Guardia Revolucionaria, sistemas de defensa aérea e instalaciones militares. Estas últimas horas cesan los dos bombardeos, pero seguimos conociendo las consecuencias de estas últimas operaciones.
1: Entre ellas, el ataque contra una boda en el sur de Irán que deja 5 muertos y decenas de heridos. Teherán atribuye el ataque a Estados Unidos mientras responde a esa ofensiva estadounidense con misiles y con drones en instalaciones estadounidenses de Jordania, de Bahrein y también en Irak.
0: Y en Colombia, la policía española ha detenido en Tarragona al colombiano Jonathan Alexander Castrillón, alias Pirri, considerado el segundo cabecilla de la banda criminal La Mesa, acusado de ordenar la matanza de 7 personas en 2024. Su captura coincide además con un endurecimiento de la estrategia del gobierno de Las Priella. La fiscalía ha reactivado las órdenes de detención contra medio centenar de integrantes de grupos armados tras el fin de las negociaciones de paz. En deportes, jornada de tenis bajo la lluvia en el Abierto de los Estados Unidos. Muchos partidos parados, otros aplazados, y hasta ahora solo se juegan las pistas bajo techo. Gonzalo Dacuña.
3: Donde está jugando el número 2 del mundo, Alexander Zverev, ante el italiano Sonego. Lo está pasando mal el alemán. Tercer set, de momento 1-1. Está cayendo 4-2 el número 2 del mundo en estos momentos. Además del resto de partidos, sabemos que Rafa Jodar ha visto cómo se aplaza su partido a mañana, y Paula Badosa, tras múltiples interrupciones, se va a dormir sabiendo que mañana va a sacar para ganar ante Kasatkina en la reanudación de su partido. Solo ha podido acabar el partido Jessica Bouzas, que ha avanzado a segunda ronda. Todo en un miércoles, con mucho movimiento en el mercado de fichajes. Hoy va a ser presentado Jonathan David en el Atlético de Madrid, donde va a seguir jugando Julián Álvarez. Y hoy tenemos dos partidos importantes para equipos españoles en la Champions femenina, partidos de vuelta de la previa de esta competición. Real Madrid-Ajax, ganó el Madrid 0-2 en la ida, y Real Sociedad-Chelsea. Lo tienen complicado las dos tierras porque cayeron 5-2 en el primer partido.
0: Gracias, Gonzalo. Ampliaremos esta y otras noticias a partir de las 6 en las mañanas de Radio Nacional.
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0: Las 5 y 5 de la mañana, las 4 y 5 en las Islas Canarias. ¡Buenos días! Venga, segundo día de la temporada. Segundo día que estamos nosotros. Hay gente que habrá empezado antes, Juan Ramón Lucas será su tercero. Pero nosotros, con el despertador y con ganas de acompañarte, segundo día. A levantar el cuerpo, que dice la canción, y también en contacto contigo, que ayer no metimos ninguna llamada. La gente se piensa que ayer lo teníamos todo grabado. Eso no se, lo que hicimos ayer, eso no se puede grabar.
1: Pero
0: es fruto de la improvisación. Estamos en directo, son las 5 y 6 vamos a entrar, las 4 y 6 en Canarias, y estamos esperando tu llamada. Había regalitos ayer, me dijeron por aquí, se quedó todo como muy en el aire, y lo entiendo porque éramos demasiadas personas, pero te puedes llevar algo. Llámanos al 900-137-137. Y si es para hacerte compañía o para que tú nos la hagas a nosotros, también. 900-137-137. Tengo a Ángel Lobo y a Juan Urra con ganas de recibir tu llamada. Y ellos con ganas de levantarse, como dice la canción y como hacemos siempre a estas horas.

0: ¿Regalo de quién?
1: Un regalo
0: es
1: que me traje de Menorca, me traje dos. Uno te lo llevaste tú.
0: Hay un
1: otra
0: queso.
1: Persona. Un queso de Menorca.
0: Mira, tenemos que hablar de ese queso.
1: ¿Puedo hablar de la trama?
0: Habla.
1: Bueno, sí. No, del queso.
0: Ah, del queso.
1: Podemos hacer, ya que dicen que la gente joven no escucha la radio,
0: ¿sí?
1: La primera persona que llame, que tenga menos de 35 años, que se lleve el queso. ¿Qué te parece?
0: ¿Has traído un queso?
1: Chusburrita, claro, que me... Mira cómo me tengo que agachar. He traído un
2: Torito
1: queso.
2: Ha agachado primero la cabeza antes que el cuerpo.
1: Hombre, yo porque Zaca no me riñe.
3: Sí, queso
1: con caja y todo de Menorca. He traído de allí, ¿eh?
0: Y con cuchillo.
2: Que el cuchillo fue un poco problema, ¿no? Para pasar por el...
1: Te digo una cosa, que el queso se ha ido de Menorca a Sevilla y de Sevilla vino un ave. Y el hombre del ave me dijo, ¿traes un queso? Ay, no, ¿traes un cuchillo? Y yo digo, no. Y como me vio un poco como un folclore, porque venía un poquito tal.
0: Venía
1: y
0: dije, romboso.
1: Ay, pues bueno, que se lleva un queso.
2: Oye, que te llevas un queso maravilloso, que no es untable. Me dijiste, es untable, no se unta.
0: Puedes que con el cuchillo que
1: es
0: viene...
1: Es que a mí no me gusta el queso, no sé lo que se hace.
2: Oye, una ilusión con el queso untable y de repente lo abro y digo, si no es untable.
1: ¿Que ibas a untarlo a tu marido?
0: No, ¿eh? Hombre, no, pero sí que lo quería, digo, pues para el pan y tal.
1: Pero churrita, yo he visto aquí la foto, que tú lo abres y lo untas, ¿no?
0: Sí, pero...
1: Bueno,
0: no se unta, pero bueno, lo puedes cortar.
1: Bueno, la persona de menos de 35, bueno, tal vez tenemos que superar un poco la edad.
0: A ver quién
1: menos
0: llama,
1: de 40.
0: Claro. ¿Cuál es el teléfono para conseguir el queso?
1: ¿Es el mismo de la temporada pasada? Pues el 900-137-137, ya estáis tardando en llamar. Hasta las 6 os podemos coger el teléfono.
0: Y tiene que ser de menos de 35, seguro.
1: María ilusión. De hecho, hoy he ido a una cosa de un juzgado. Si me está escuchando la mujer, pero bueno, la mujer dobla la edad que hemos propuesto, ¿eh?
0: Muy bien.
1: Y nos escucha cada mañana.
0: Venga,
1: está pues deseando. Venga.
0: Oye, pues un saludo a la señora. Pero tú, si quieres el queso, nos llamas. 900-137-137. Seguimos presentando compañeros. Ella es la chica 5 minutos más, Samantha Gilabert. Hola.
4: Buenos días, Españita.
0: Españita, esto lo dijiste ayer y ha dado que hablar, ¿eh? Porque Marta Verona dijo españota. Y es como, ¿hay competencia entre ellas? ¿Se llevan mal? ¿Pelea
4: para
0: de gatas?
4: Nada. No. Al revés. De hecho, la conozco desde hace un montón.
0: ¿Ah, sí?
4: Sí.
0: ¿Pero personalmente os conocíais?
4: Sí. Hemos salido de fiesta juntas y todo.
0: Me lo estás diciendo. ¿Y por qué no me lo dijiste ayer?
4: Bueno, esta subtrama acaba de ser descubierta. Y ella y yo somos muy amigas.
0: ¿Y qué pasó esa noche que salisteis?
4: Nos lo pasamos muy bien, nos tomamos muchos chupitos. Ella, bueno, yo no voy a... No.
0: Sí,
4: ella
0: lo vas
4: a... cuente cuando venga.
0: Date cuenta que te estás jugando todavía, estás peleando por la silla.
4: Bueno, fue un jueves en la Boom Boom, que hacían en Teatro Barceló, que ojalá vuelva, porque esa fiesta era maravillosa, por cierto.
0: Vale.
4: Y ahí nos conocimos y fue como... Porque ella es muy chula.
0: Vale.
4: Es acuario también. Fue como un match muy guay.
1: Curiosa. Y cuando vais de fiesta, ¿quién de las dos le pide más fotos? Es que eso es un grado para saber.
4: Depende del target porque y depende de la fiesta.
0: Vamos, que a ti.
4: Pero
0: sí,
4: los fans de OT son muy de pedir fotos.
0: Es que es verdad.
1: Hombre,
0: son muy entregados.
1: Y se lo hago a Juanjo Bona. No había hablado de él todavía.
0: Llevamos un día. O sea, calma al respecto, ¿vale? Hay temas que ya sabes que bueno, que vamos a ir tratando poquito a poco. Samantha, bienvenida de nuevo.
4: Gracias.
0: Venga, él es muy fino, que no ha afinado. Bienvenido de vuelta. Carlos, ¿qué opinas?
5: Buenos días, querido. ¿Cómo echa de menos tus frases, eh?
0: Pues espérate, que acabamos de empezar.
5: Y gracias por lo de fino, la verdad es que me he cuidado mucho en verano, como puedes ver.
0: No, pero es fino de humor fino.
5: Ah, gracias.
0: Sí.
5: Os vi ayer, espectacular, ¿eh? 4 personas aquí, más los de siempre. Yo no sé cómo hiciste la logística.
0: Pues...
1: A ver, éramos 8, ¿eh?
0: Si quieres te lo cuento.
5: Imaginé gente en el baño. ¿Te metieron en el baño o algo, Samantha? Porque claro, tanta gente aquí...
0: No, en el baño estaría feo, no se puede.
5: ¿Dónde los escondiste?
4: Hay mucha reverb en el baño.
0: Pues... Luego te lo cuento, si te parece, ¿vale? Porque es que al final es... Son genialidades.
5: Por eso digo, 4 personas de aquí, más otras 4, que no se conocen entre ellos, no se pueden ver.
0: Y sigue. Es que es un tema delicado, pero bueno, luego te lo explico. ¿Qué has hecho en verano?
5: Pues he hecho mucha calle. No me ves moreno, pero es moreno de calle, de Callao, básicamente.
0: De Callao, el centro de Madrid.
5: Sí, de hecho, si me quito la ropa, verás que estoy blanco. O sea, no es nada...
0: ¿Le pedimos que se lo quite?
1: Sería...
0: ¿Le damos un aplauso y le dejamos que se vaya?
1: Vamos. Pero si tenemos que hacer reel, te tenemos que poner chapas de pechín los pezones.
5: A ver, bueno, me hago así. Además, hay mucha luz ahora. Este año mucho más
0: sí,
5: luz,
0: yo lo creo. Notas tú, ¿no?
5: Y, sí, se ve mucho más claro todo. De hecho, me veo mucho
0: sí,
5: más
0: sí, sí.
5: Pantalla.
0: Hay que ir a los rayos UVA o a tomar un poquito el sol o nada.
5: Nada,
0: que como nos escuche Marcos Llorente, que bienvenido, tenía muchas ganas de verte, ya lo sabes. Ya sabes que yo no hablo con la gente por WhatsApp y contigo hemos estado hablando.
5: Habéis acertado a quien venía, está muy cerquita.
0: Es que hay que decir que Carlos, ¿qué opinan? Se toma muy en serio el despertador y estaba como loco por intentar adivinar quiénes eran los nuevos colaboradores.
5: Yo creo que medio punto me merezco por el razonamiento.

0: Es verdad que no he acertado nada, pero el razonamiento está muy bien.
1: Siempre
0: planteado.
1: Estás racaneando. Samantha, ni la mencionaste.
0: Porque pusiste el micrófono en el chico. Me despistaste.
1: Hombre, si te parece, ya le pongo en las iniciales.
0: Y lo de busca novia lo pusiste en la chica. Entonces me hiciste el lío ahí.
1: Busca novia.
0: Lo de quién quiere casarse con mi hijo. Lo pusiste en la chica. Entonces, claro, me despistaste.
1: Ya lo sé.
2: Tenía pero miedo de bueno. Perder la plaza.
1: Tiene
2: miedo,
1: notas, ¿no?
2: Se nota. Sí. Se huele.
1: Venga, que seguimos. Con la motivación de la vuelta al cole en modo vuelo, Tatiana Muñoz.
3: ¿Qué pasa? Buenos días, gente.
1: ¿Qué tal? ¿Estás más alegre de madrugar de nuevo?
3: Estoy súper alegre, emocionada, vamos, contentísima. No, pero bien, o sea, lo estoy llevando bien.
1: Sí.
3: Aunque esta noche me he despertado como varias veces lo típico de mirando el reloj en plan, que no me haya quedado dormida.
1: Que no
3: me haya
1: quedado dormida. Horrible eso, ¿eh?
3: Y me he tomado dos cafés y estamos en el segundo día. O sea, que si van así en aumento...
2: Dos cafés y maquillaje, porque claro...
1: ha manchado todo el mundo.
2: Pensábamos que era Luis Royal, pero no. Tú estás morena de bote. Has dejado a todo el mundo, viene de blanco hoy, menos el equipo, traca la barraca. Y has dejado todo el mundo pringado.
1: Nos ha manchado a todos.
3: Yo he avisado a Carlos que opinan sobre todo. Llevo maquillaje, no me abraces tanto, pero estaba tan emocionado de ver.
2: Tu novio debe estar como un dálmata.
3: Mi novio está encantado conmigo, ¿eh? Pero por otras cosas que no te voy a contar, Torito.
1: Venga, vamos a saludar a la nueva. Por fin se ven las caras con Torito.
2: Wow,
1: María Nisa.
4: Buenos días.
1: Muy buenos días, María.
4: Estaba deseando este momento, Torito.
2: Es un sueño hecho realidad, ¿eh? Yo es que ya mi vida ha cambiado. Yo te vi en los... ¿Sabes qué me pasó con ella?
1: Lo peor es que sí.
2: Y real, ¿eh? Que, claro, yo te veía en los vídeos y los vídeos son como las presentadoras de los telediarios, que tú le haces cara adelante,
1: claro.
2: Pero de canto no, tal. Y yo pensaba que estabas en la fiesta presentación de Radio Nacional. Y me fui a una mujer... me fui a una chica.
1: Y le dijiste, María.
2: Y dijiste, anda que la...
1: Traca la barraca. Algo.
2: Anda que la liaste con el reportaje de las piscinas.
4: ¡Ay, por Dios!
2: Y me dice la chica... Me dice la chica. Y yo me sigo el rollo, ¿sabes? Y dice, bueno, es que hablamos de todos los temas, tal. Y yo dije, y vi que no sabía muy bien. Y era una del canal 24 horas de aquí, ¿sabes? O sea que...
1: Anda.
2: Por fin te conozco, cariño.
4: Hombre, yo esta mañana me he levantado y digo, ¿qué me pongo para Torito sin despreciar al resto de compañeros?
2: Pues vienes monísima, parece que, sí. que vienes de una audición de Aladín.
4: Hoy me he puesto así como poesía.
1: ¿Por qué? ¿Qué lleva para la gente que
2: porque
1: escucha?
2: Abajo viene como de la Plaza
4: lo
2: de la Cebada.
4: Lo que se lleva ahora.
2: Sí. No, estás monísima. Y tienes, eres como la Pantoja de la Radio Nacional. No sabía que tenías tantísimo pelo.
4: Muchas gracias. Sí, de pelo voy sobrada, la verdad.
2: No, es maravilla. Gracias por tenerte, aunque estén huérfanos. Bueno,
1: ¿por qué? ¿Quién está huérfano?
2: Los contenedores de reciclaje de Barcelona y los Casals de Macramé están huérfanos habiendo traído
1: de
2: la
1: de todos
2: niña.
1: Los reportajes que hizo María Nisa el año pasado, ¿cuál es el que más te impactó?
2: A mí me... Una cosa que hizo ella... no me acuerdo muy
4: a
2: bien.
4: Ver.
2: Has hecho muchas cosas, mucho fantasía.
1: Me gustó cuando cogiste cáscaras de huevo.
4: Cuando me fui al Montseny a recoger... botellas de
1: Torito dijo una
4: recicladas.
1: Vez que te acercaste a unas personas que hacían confeti con cáscaras de huevo.
5: Ah, oh, pues muy eco-friendly.
2: Hemos dicho barbaridades.
1: Samantha ha pillado el concepto de lo que ha sido los reportajes de María Nisa desde Barcelona.
5: Eres eco-friendly como Leonardo DiCaprio.
4: Bueno, soy de todo. Yo buscaba de todos los temas, sobre todo, hombre, cosas
1: positivas. Hiciste un trabajo maravilloso.
2: Maravillosa. Muy orgullosos, ¿eh? Muchas gracias por estar aquí, cariño.
1: Bueno, chicos, venga, que empieza la tertulia despierta y tenemos que comentar los temas que se han dado en las últimas horas, como por ejemplo este.
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2: Ole, venga, vámonos.
1: Vamos, Torito.
2: Venga, vamos, raca la barraca. Venga, nunca os peleéis más, cariños.
1: Nunca os operéis más, está bien explicado, pero analicémoslo un poquito más. Tatiana.
3: Bueno, Gorka, ya sabemos cómo luce la nariz de Lucas González. El cantante hasta hace unos días se encontraba en Turquía recuperándose de la intervención a la que se sometió el 17 de agosto. Allí fue fotografiado mientras cenaba junto a su pareja. Las imágenes pues mostraban la nariz en proceso de recuperación y con un cartílago completamente reconstruido. Ayer Lucas llegó a Madrid con una mascarilla y confesaba que se encuentra muy satisfecho.
1: Vale, le hemos visto la nariz a Andy Lucas. Uy, Andy Lucas, por Dios. Al Lucas de Andy y Lucas.
0: Sí. Ha quedado guapo, ¿eh?
1: Sí. Samantha. ¿Cómo que no lo has visto?
5: No, pero me sorprende que se haya ido a Turquía. Porque aquí también tenemos unos cirujanos maravillosos, ¿no?
1: Muy bien, ahí reivindicativa.
3: Es que no se atrevían a operarle.
5: Cirugía nacional.
3: Aquí en España no se atrevían a operarle.
1: Es que...
5: ¿Nadie?
1: hombre, pues atrévete tú a operar y que encima te culpe aquí el colega, claro.
2: Tenía mucha fama. Ya. Yo no sabía que hacían estas cosas en Turquía. Es que Turquía es el nuevo popstar todo por un sueño. Tú llegas allí siendo cotomata bueno y sales como Edurne. Te puedes poner pelo, nariz.
5: Implantes.
2: Es verdad, Mariani, esa persona no grata en Turquía con todo el pelazo que lleva. Yo tampoco he visto la foto, pásamela, que quiero
5: pues
2: ver.
5: Una nariz al uso.
1: No, pero si te he enseñado la antigua, eso no era nariz. Espera.
2: Pero yo creo que se espera
1: aquí.
5: Muy bien.
1: Vale, le vemos,
2: churra,
1: la nariz.
5: Lucas es.
2: Pero estos son unas fotos robadas. Yo creo que se espera exclusiva, ¿eh?
5: Pues hombre, por supuesto, de Lola. Esperamos portada
2: salió
5: de Lola.
2: Salió con mascarilla y ha estado un par de días con mascarilla, pero lo han pillado, se ve.
1: La cuestión es, ¿no se lo podía haber hecho antes esto? Pregunto. A lo mejor requería un proceso. O sea, tenemos información.
3: Sí, he estado leyendo y es que él se iba a operar en abril de 2025, pero los médicos le dijeron que había que esperar a noviembre del 25. Y aún así han esperado hasta este año, hasta ahora, hasta agosto de 2026, por tema de que él se había operado ya con anterioridad en 2024.
1: Que no te puedes estar operando, claro, como exacto, si fueras una máquina expendedora.
2: Hay que esperar los procesitos, cariño, porque claro, la vena, las cutículas, todo tiene su tiempo. ¿Sabes?
1: María, ¿qué te parece a ti la nueva nariz de Lucas?
4: Yo creo que era un gran reto, porque para reconstruir esto, ¿no? Y ha quedado muy bien. Yo estoy súper sorprendida, sí, la verdad. Sí.
2: Hombre, era la Sagrada Familia de la carne, ¿sabes?
1: Va a haber como mucha referencia catalana, ¿no? Y me estoy dando cuenta.
2: Hombre, ya que se ha quedado sin reportajes, por lo menos le hacemos cositas, hombre, ¿sabes?
1: Claro, sí. Pues sí, Carlos, como persona que sale a la calle y ve gente.
0: Y que se operó también la nariz. Yo tengo operada.
1: No, la tenías desviada, ¿no?
0: Desviada y me operé.
5: ¿Tienes rinoplastia?
0: Tengo rinoplastia. Me ofrecieron ponerme la bonita, yo te lo he contado, y dije que no, quería tener el recuerdo. Mira, tengo rota, ¿me la quieres tocar?
5: Sí.
0: Mira, este es el lado bueno.
1: Le está tocando la nariz,
0: claro,
1: en estos
0: este
1: momentos.
0: Este es el lado bueno, teóricamente, ¿vale? Aquí está medio normal, este es el lado malo, a ver si notas, que tiene como...
5: Es fuerte.
1: Voy a tocarle yo, ¿eh?
0: Tócamela.
5: Seguid hablando. Es fuerte.
0: Este es el lado... Bueno, venga, a ver. ¿Notas la diferencia?
3: Carlos, ¿qué opinan? Es una caja de sorpresa.
0: Luego tengo por separado.
1: Sí, tienes una nariz rara, ya de por sí,
0: empezar, rota.
1: En ambos lados.
0: A ver, eso, claro, es que me rompieron.
1: ¿Qué hacías, boxeo o algo?
0: No, me la rompieron por la calle en Polonia, o sea, inmerecidamente, pero bueno, sí, o sea, un jueves.
5: Tipo duro.
1: Sí, no, es un chaval.
0: No, sí, me la rompieron entre 15, o sea, yo solamente recibí.
5: ¿Entre 15?
1: ¿Pero fueron a por ti o a por tu nariz?
0: Fueron a por mi nariz, porque me tenían envidia por la nariz. No, fueron a por mí, fueron a por. Sí, a por mí, la verdad. Era un bar que no tenía que haber ido, la verdad. Ya. Nos equivocamos de bar. ¿Y
1: cómo fue el proceso de reconstrucción?
0: Pues nada, o sea, súper guay, porque te duermen y te despiertas y ya está.
1: Y tienes otra nariz.
0: Claro, no, la mía es igual, te digo. Pero dime.
5: Un postoperatorio de una rinoplastia es duro.
0: Un horror, sí. Eso sí que es horroroso. O sea,
1: no puedes respirar, saca mucha sangre, ¿no?
0: Estás 10 días con unos tubos gigantescos que cuando te lo sacan dices, ¿cómo cabe esto en mi nariz?
1: O sea, ¿alguien aquí, además de Carlos, qué opina si ha operado la nariz?
5: No, pero me gustaría.
1: Ya, es que te estoy notando, era por ti la pregunta. Te estoy notando como muy interesada.
5: Me gustaría mucho una rinoplastia porque mi nariz no me gusta. Pero no lo haría
1: por... No te
5: por
1: gusta tu nariz, es perfecta tu nariz, Samantha.
5: No me gusta nada. De perfil no está mal, pero
1: a
5: esto...
1: Ver. Hija mía,
5: esto no es
2: muy mona, ¿eh? ¿Pero te has operado de algo? No, si se puede preguntar.
5: No, operaciones
2: día...
5: no. Me puse ácido hace unos 4 años en los labios y ya está.
2: Se mantiene, ¿eh?
5: Se mantiene muy bien.
2: Muy bien facturado,
1: ¿no te has vuelto a retocar?
2: ¿Eh?
1: Lo que tienes es...
5: Falacia de que tienes que retocarte el morro cada 6 meses. No lo hagáis.
1: Bueno,
5: no,
1: aquí te ha salido bien, chica. Oye, que seguimos hablando, que tenemos que tomar un poquito de respiro, tomar un poquillo de café. Y seguimos aquí en la tertulia despierta del Despertador de Radio Nacional.
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1: De Después de unos segunditos de descanso y de tocarnos las narices, nunca mejor dicho, vamos a enterarnos de qué está ocurriendo ahí fuera. Lo hacemos con Juan Urra. Adelante.
12: ¿Qué tal, Gorka? Buenos días. Pues comenzamos este repaso con la portada del País y en la que titulan: Alemania acusa a Rusia del ataque con drones bomba. El gobierno de Merz señala al Kremlin como responsable del atentado fallido del 4 de agosto en el aeropuerto de Leipzig.

0: Sobre Ceuta, leemos en El País, el gobierno aprueba un plan de choque de 309 millones para Ceuta. E ilustran la noticia con una fotografía de la acampada de inmigrantes en la playa del Trampolín. El Mundo divide hoy su portada, el principal titular es sobre la crisis en Ceuta. Los alcaldes sin miedo del PSOE dan la cara, hay que apoyar a Ceuta. Esto sobre la participación de alcaldes socialistas en las manifestaciones convocadas para hoy. La otra noticia destacada en la portada es la del fichaje de Arturo Pérez Reverte como columnista en este diario y del que citan: el mundo me obliga a estar más despierto, me exige más lucidez. Finalizamos el repaso asomándonos a la portada del diario ABC. La crisis de Ceuta lleva al límite la relación del gobierno con la zarzuela, titular que ilustran con una fotografía de la declaración de los ministros de Economía, Política Territorial y la portavoz del gobierno. También hay espacio para el caso de Zapatero y sobre el que leemos: Fiscalía ve en las joyas de Zapatero un pago en especie internacional. Como siempre, esta y toda la información continúan a partir de las 6, las 5 en Canarias, con todo el equipo de Las Mañanas aquí en Radio Nacional de España.
1: Muchísimas gracias, Juan Urra. Seguimos con la tertulia y que teníamos un queso que íbamos a regalar, Torito.
2: Sí, un queso para menores de 35.
1: Pues no sé cuántos años tiene Ernesto, salúdale.
2: Pero queremos DNI, Ernestito.
1: A ver, salúdale.
2: Churrita de mi vida, mi corazón, ¿qué tal estás?
3: Hola, buen día.
1: ¿Cómo está? ¿De dónde llamas, Ernesto?
3: De Sevilla.
1: ¿De Sevilla?
2: ¡Ostras!
1: ¿Habíais entendido buen día? Yo he entendido buen día.
4: Ojalá, ha dicho
3: Sevilla. Bueno, igual me ha salido buen día.
1: Sí, ¡ay, sí, qué mal le oímos! Le oímos fatal, Ernesto. Ernesto, ¿estás en manos libres?
3: Sí, porque es que estoy en el mismo...
1: Pues si puedes quitar el manos libres, es que si no, esto parece Horizonte. Sí. Por cierto, felicidades a la gente de Horizonte. Un 10,6, 0,8 puntos más que Grand Prix. Estamos muy contentos de que os vaya.
2: Fantasía crossover, ¿eh?
1: Venga, venga. Ernesto, ¿has quitado el manos libres?
3: Sí, sí, sí.
1: Que tiene que cambiar el botón.
2: Es que espera. Tiene un eco. Yo creo que está en el baño. ¿Estás haciendo aguas mayores?
1: Vaya. Llamada en espera. Bueno, ahora recuperamos a Ernesto. Intentad, compañeros, que no tengan manos libres y le regalamos el queso. Que seguimos con más temas, ¿os parece? Mientras tanto.
2: Claro que sí, cariño. Todo lo que pidas lo tendrás.
1: ¡Vamos!
5: Cámara de robots.
2: Venga. Saca el cuchillo, rabo.
1: A ver. ¿Qué has dicho?
2: Nada.
1: Saca cuchillo rabo.
2: Es que no sé, hay una de las dos cosas que no se puede decir.
1: Es una forma tú de dirigirte a la gente.
2: A la gente, claro. Una cosa como Churrita, por ejemplo. Churrita, Churrita que era...
1: ¿Te acuerdas de Lorena Bobbitt?
2: Claro, Churrita.
1: Pues me has recordado esa
2: Lorena
1: expresión.
2: Bobby cortó lo más grande. Hizo un doble hot dog, ¿sabes? Teníamos que hablar de grandes olvidadas,
1: no,
2: ¿eh?
1: No vamos a hablar de ese tema.
2: Lorena Bobby salió en los informativos, ¿eh?
1: Y tanta cosa que no se puede hablar.
2: Hasta Radio Nacional debieron hablar de ella en esa época. Vamos
1: yo
2: a dejarlo.
1: Yo creo que sí. En algún momento hablaremos.
2: Voy a hacerte un día un viaje a alguna parte.
1: De ahora hablamos de cámara de robot. ¿Qué significa, Tatiana?
6: Significa que en Taiwán un hombre, Gorka, ha utilizado su robot de limpieza para descubrir si su mujer le era infiel o no.
1: ¡Anda!
6: Vale, gracias a la cámara que el dispositivo tiene para moverse por la vivienda, pudo confirmar que su esposa le engañaba con otro. Primero les escuchó hablar y luego decidió que iba a poner la cámara y a grabarles para poder demandarles. ¿Qué pasa? Que tenía las pruebas, pero los acusados le han contrademandado por realizar esos vídeos sin su permiso. Ahora el hombre tiene una condena de 5 meses de prisión y una multa de 4.000 euros.
1: ¡Toma ya! Qué fuerte esto, ¿eh? Que te enteres de estas cosas por es el mítico, el niño me lo ha contado, el niño que parece que no se entera, me lo ha contado. Ahora, con la tecnología, nos vamos a la mierda, ¿eh, María Nisa, con la tecnología?
7: Hoy en día es muy difícil ser infiel porque hay muchísimas técnicas para pillar una infidelidad, así que hay que ser bastante astuto, ¿eh?
2: Se le cambia la voz cuando habla de infidelidad, ¿eh?
1: Hombre, es que es un tema más serio de lo que parece. Te cambia la vida.
2: Hombre, claro, cariño, yo en noviembre voy a cumplir 20 años con mi marido, ¿eh?
1: Ya lo sé.
2: Ya sé que lo he dicho mucho, pero todo lo que se dijo la temporada pasada no computa, ¿vale? Yo es que lo pensaba.
1: Dile a Zaka y dile que las canciones también empezamos de cero, porque me está pidiendo más canciones, y es que en Spotify, en nuestro Spotify, tenemos 30 y tantas horas.
2: Yo no te puedo prometer todo un año de anécdotas nuevas. Hay cosas que se van a reciclar un poquito.
1: Si no hicimos reel, lo puedes decir.
2: Si no hicimos reel, se hace,
1: ¿vale?
2: ¿Eh?
1: Hecho.
2: Perfecto, muy orgulloso, ¿eh?
1: Dale duro, venga.
2: Esto no es para reel, ¿eh? Que
1: Ya lo sé.
2: Tú sabes que he estado leyendo, porque esto recuerda mucho a un caso de hace unos años, que una pareja que era muy de fitness

0: se regalaron en Reyes esta pulsera que controla los pasos, sí, y controla los ritmos bueno, yo no sé decir
1: los ritmos sanguíneos,
0: sí, sí, y todo, y toda la trama esta. Sí, sí, sí, sí.
1: ¿Y qué pasó?
0: Pues ella, cuando se levantó al día siguiente, vio que su marido, vale, que teóricamente dormían juntos, había hecho unos golpes de gimnasia y chuflaquipita para caló a las 4 de la mañana, y dijo que no podía ser que ese movimiento, que hubiese hecho unos movimientos pélvicos muy brutales, porque la máquina era muy buena y le detectó todo. Y supongo...
1: Le pilló ahí la infidelidad.
0: Le pilló, ¿eh?
1: Samantha, ¿algo que declarar? ¿La tecnología se ha vuelto en contra nuestra en algún momento?
2: No, para nada. O sea, tú... tienes que ser responsable de lo que has hecho. Te han pillado porque eres una mala persona y eres infiel, pues apechuga.
1: Ahí abrimos mucho otro melón. ¿El que es infiel es mala persona?
2: Lo eres en el momento en el que lo estás haciendo, porque no estás siendo consciente del daño que estás haciendo, creo.
1: Bueno, si no se entera la otra persona, no hay daño hecho. Esto es como el árbol que cae en el bosque y no se entera nadie, hace ruido.
2: Ya, pero si tienes un vínculo con una persona, por favor, respeta.
1: Hay que respetarlo. Muy Carlos, bien. ¿Qué opinas? Como infiel en potencial.
3: En potencia. No, yo flipo sobre todo con que puedas cobrar por tener cuernos. Me parece fantástico, ¿no? O sea, ha cobrado 10.000 euros el tío por tener cuernos. Si no es en España, funciona igual, pero te puedes hacer rico aquí.
1: ¿Ha cobrado le han puesto multa?
3: No, él ha cobrado por la infidelidad que ha recibido y ha pagado por grabar. O sea, el tío ha salido ganando dinero en realidad.
1: Es que ha trabajado en bolsa.
3: Claro, el tío ha cobrado 13.500 euros por haber recibido cuernos y ha pagado 4.000, que ha ganado 10.000 euros por recibir cuernos el tío.
1: Sale a cuenta, ¿no?
3: Claro, es por que eso, es que la gente puede pasar
0: patas recibiendo. El tío, ¿eh? ¿Eres capaz de pactar con tu chica? Claro, para unos cuernos con la rumba.
3: Es que esto la gente tiene que aprovecharlo. Yo no sé si en España puedes cobrar por esto.
1: Tatiana, ¿tú has cobrado en algún momento al respecto?
4: Yo no, a mí me han puesto los cuernos y me los pusieron en la
1: es
4: cara,
1: verdad.
4: Entonces...
1: Oye, dos días que llevamos, dos días que lo has contado.
4: Sí, pero bueno, por si acaso me está escuchando para que se entere.
1: Muy bien.
0: ¿Hay alguien más que le han puesto los cuernos en esta mesa?
1: Lo vamos a averiguar en un segundo porque llegan las 5:30, despertamos a España y tenemos un queso que regalar. Ernesto no da señales de vida, por lo tanto, tienes la posibilidad de llevarte el queso de Torito. 900-137-137. 900-137-137. Entras con nosotros, te llevas un queso y hablas con esta gente tan maja. Y mientras tanto, tomamos un respiro y despertamos a España en 30 segundos.

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0: Las 5:30 de la mañana, las 4:30 en Canarias. Muy buenos días, España. ¿Qué tal estás? ¿Bien? Nosotros aquí mejor que nunca. Segundo día del despertador. Segundo día de la temporada que trabajamos y estamos haciéndolo con una sonrisa, como para no, con Torito, hola.
1: Hola, familia.
0: ¿Qué te pasa?
1: Estar aquí facturando un año más.
0: Pues sí.
1: Muchas gracias por seguir contando conmigo, ¿eh?
0: Ya sabes que sí.
1: Es que ya sabéis que yo siempre estoy en la línea. A ver, era una propuesta difícil tenerme aquí en Radio Nacional.
0: Es verdad.
1: Hemos superado un año.
0: Sí, sí, sí. Y nadie que yo sepa ha dicho, Torito, no. La gente decía, sí, sí, Torito, sí.
1: De cada vez caigo más en gracia.
0: Pues claro que sí.
1: Es que me dijo una... Bueno, no se puede hablar de ella.
0: No se puede decir el cargo.
1: No se puede decir el cargo,
0: es
1: pero
0: que,
1: bueno.
0: Menos mal que ya nos conocemos,
1: sí,
0: ¿eh, Jolín?
1: Una persona muy influyente de esta casa es que me dijo, y muy bonito, lo voy a poner en mi lápida.
0: Tatúatelo.
1: Que. Es verdad.
0: No, venga, va.
1: Me dijo, tú dices barbaridades, pero no llegas a ofender.
0: Están así con el papel y el boli, como, a ver, ¿qué dice? Ta, ta, ta. Yo creo que entre la autocensura y que yo estoy también ahí a machete, todavía aguantamos. Bueno, nos estamos dando cuenta, como tenemos 2 años firmados, me estoy dando cuenta de que ya a mitad de temporada no nos van a cancelar, por lo
1: no,
0: tanto...
1: ¿Cómo te van a echar?
0: ¡Relax! Sí, ¡relax! ¿Sabes? Samantha Gilabert, hola.
2: Brava. Hola, ¿qué tal?
0: Tú relájate.
2: Sí, siempre.
0: Relájate, calma al respecto. ¿Qué tal? ¿Cómo estás? ¿Cómo estás?

0: ¿Estás viviendo este primer día medianamente normal? Porque ayer no cuenta.
1: Pues parece que hayan pasado 4 días, porque ayer pensaba que lo que ocurrió ayer fue el lunes.
0: Claro, sí, te entiendo esa sensación.
2: Parece Rajoy que habla, ¿eh?
1: Chicos, es muy temprano.
0: No se habla de política en este programa.
2: Público.
0: Me da igual, no.
1: Y por lo tanto, todavía es miércoles y mi cabeza era como un jueves tardío.
0: No, sería un martes.
1: ¿Qué soy?
0: Da igual, Samantha.
1: Es verdad.
0: Da igual que lo
1: hayas
0: dicho.
1: Ay, qué lío,
0: chicos. Se te ha entendido, tú no te preocupes.
1: Es que estoy tan rubia.
0: No. Tú respira, que todavía tenemos media hora por delante. Carlos, ¿qué opina? ¿No? Hola de nuevo.
3: Muy buenos días, querido.
0: Por fin alguien sensato en esta mesa.
3: Gracias, me lo merezco.
0: Sí,
3: estoy
0: sí,
3: muy
0: sí.
3: contento este año, pero me resbalé un poco con la silla, ¿no? Pasa.
0: Porque son mesas. ¿Te das cuenta que Carlos está tocando todos los temas que no tiene que tocar?
3: Ah, perdón,
0: ¿verdad?
3: Hombre.
0: Tú date cuenta de que si hay novedades al respecto. Es porque alguien ha tomado esa decisión y está esperando evaluación.
3: Es mucho más
0: si
3: bonito,
0: tú te cagas en el número de personas, en el número de micros, en la silla, no sé qué, hay alguien que dirá, no vuelve, Carlos, ¿qué opinan?
3: La iluminación es mucho mejor.
0: La iluminación creo que es la misma, la ¿verdad? No se ha tocado. Algo ha cambiado.
3: En otro lado.
0: Algo han tocado. Lo van a dejar igual, ¿para qué? Bueno, Carlos, bienvenido.
3: Gracias.
0: Lo que aguantes aquí. María Nisa, hola.
4: Hola, buenos
0: días. Tú te quedas.
4: Tengo que decir que entiendo mucho a Samantha porque me ha costado muchísimo enterarme. Yo me acuerdo que Gorka me decía, no, vienes martes por la noche madrugada de miércoles.
0: Lío.
4: Luego hablaba con Víctor de producción, le decía que venía un día, luego leía la conversación de Gorka y me había equivocado. Digo, todavía me presento el día que no es. Pero, bueno, estoy aquí.
0: ¿Estás
4: no me he equivocado.
0: Aquí? Te va a pasar durante todo el año, ¿eh? También te digo una cosa, la gente de Sálvame iba cuando tocaba y nadie decía, ay, es que me dijiste que iba a venir los martes, tal. O sea, relajaos al respecto, vendréis cuando se pueda. ¡Hola, Tatiana!
4: ¿Qué pasa?
3: Se han quedado blancos.
0: Se ha quedado todo el mundo callado. Sí.
5: Yo creo que me sé mis días, martes, miércoles, jueves y viernes.
0: Pues, bienvenida.
5: Y una cosa, ¿podemos acordar si vamos a aplaudir cuando nos presentes en la segunda vez?
0: Yo creo que, teniendo en cuenta que en la temporada pasada hicimos 200 programas, tú estarías como en 180, yo creo que se me nota un poco cuando digo, a ver, voy a hacer dos opciones distintas. Son las 5:34, tenemos a Torito. Hola, Torito, ¿qué tal?
2: Ese tono nos de aplaudir.
0: Y sí, sin embargo, si digo, las 5:34 con nosotros, ¡Torito!
2: ¡Bravo!
0: Pues yo creo que tenéis que estar un poco a favor de obra, que es mala hora, pero bueno.
2: Estamos muy orgullosos de ti, muy bien trabajado, churra.
0: ¿Necesitáis cantar un poquito para alegraros? Tenemos
3: claro.
0: A Carlos, ¿qué opina? ¿Con qué canciones ha salido a la calle?
3: De Keanu Reeves, que hemos cantado.
0: ¿Cómo?
3: Esto para Sergio Dalma, para Keanu Reeves, que se lo merece.
2: ¿Lo entiendes? Está súper enlazado.
0: Sí, claro, es una cosa. También es cierto que con el jaleo del comienzo, el pobre Carlos me escribió como diciendo, no me habéis mandado ninguna canción.
3: Claro, hacer,
0: y
3: si
0: dije,
3: quieres.
0: Haz la que quieras. Pues dos canciones que te encantan, de Estopa y de Sergio Dalma. Salimos a la calle con Carlos.
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0: pasa, Torito? ¿Qué pasa?
1: Es que parece que veo las caras de Belmez, una aparición. La Fulares, que ya no lleva Fulares, ya se ha recuperado de la mano.
0: ¡Qué maga!
1: Ay, por favor, bienvenida, cariño.
0: A ver, ¿cuántos somos en mesa? Uno, dos, tres. Te invitaría, Gema, pero no puedes entrar, lo siento.
1: Churrita, mándame
0: capacidad
1: un WhatsApp,
0: máxima,
1: y lo
0: 6 personas. Lo siento. Pero que nos alegra mucho verte. Te hemos echado de menos.
1: Hemos preguntado muchísimo por ti. Sí. ¿Qué número de temporada es la que vas a hacer de Juan Ramón?
0: La 8.
1: La 8, wow. Muy orgulloso, ¿eh? Dura más que los presentadores. Ella.
0: Que Juan Ramón no lleva tanto, es cierto. Esta es su segunda temporada, pero ella ha sobrevivido a todo. Hombre. Ha sobrevivido a Cuní.
1: Sí, sí, sí. Es que ella me contó un día. Bueno, no sé si se puede contar.
0: No.
2: Seguramente no.
0: Creo que parte todo de una pregunta que le hiciste.
1: No, no es malo, pero me dijo que normalmente las temporadas.
0: No, ya sé lo que vas a decir. Déjalo que nos metemos en un lío. Y además que tenemos a María esperando. María, buenos días.
3: Hola, buenos días, ¿qué tal?
0: ¿Cómo estás?
3: Pues nada, muy bien, al trabajo que voy.
0: Ole, tú, ¿a qué te dedicas?
3: Soy vigilante de seguridad.
0: Ay, qué bien, necesitamos más mujeres que sean vigilantes de seguridad. ¿Y de dónde llamas?
3: De Jerez de la Frontera.
0: De Jerez de la Frontera. Tenemos aquí a una nueva incorporación que se llama Samantha Gilabert, cantante. Hazle una mini entrevista a María para sentirla un poquito más nuestra.
4: María, ¿cómo estás?
3: Bueno, muy bien, muy contenta.
4: Cuéntame,
3: muy bien.
4: ¿Qué horóscopo eres?
3: Aries.
4: Perfecto, nos encantan los Aries, somos pro Aries en esta radio.
0: ¿Tú qué signo eres?
4: Yo soy Acuario.
0: ¿Y Acuario y Aries qué tal se llevan?
4: Súper bien, los dos somos
0: ¿sí?
4: aire.
0: Hombre, claro.
4: Pío, pío, ¿qué edad tienes, María? Cuéntame.
3: Bueno, la edad no se pregunta, ¿no? Era así, ¿no?
4: Estamos haciendo un pequeño reto de unos regalos. Estábamos esperando.
1: Ella tiene un queso en cada pierna, ¿eh?
4: Claro, no. Pero
0: podemos hacer la pregunta de otra forma. ¿Tienes más o menos de 35?
3: Exactamente, tengo menos. Tengo más, perdón,
1: Quisiera tener...
0: Algo podemos hacer.
3: No. Quisiera tener menos, pero tengo más.
0: Eso nos vale.
1: Me cae bien. Además, yo estuve en Navidad en la tamborada. ¿Cómo se llama lo que hacéis en Navidad de Jerez?
3: Zambombada,
1: o ¿sabes?
3: Zambombada.
1: De los gitanos allí que cantan en las plazas. Fue un sueño hecho realidad. Y yo creo que se merece el queso.
0: ¿Se merece el queso?
1: Hombre,
4: por supuesto.
1: ¿Qué puedes hacer tú para conseguir un queso de Menorca? ¿Me podrías cantar algo que yo diga, esta mujer tiene mucho arte para yo mandarle esto?
0: Eso es.
1: Que esto no entra en un sobre, ¿sabes? Víctor, nuestro productor, tendrá que pagar, ¿sabes? Un peaje. Cántanos algo, churrita.
3: Mira, yo de cantar, la verdad es que no, ojalá me hubiera sabido cantar, pero es que yo me pongo a cantar y con el tiempo tan bueno que hace voy a estropear el tiempo.
1: Pero es que necesitamos que cantes mal, ¿sabes? Porque cantantes ya tenemos contratadas.
3: Ahora no se me ocurre nada. No se me
4: Una
3: ocurre
4: de Andy
3: nada.
4: Y Lucas.
0: Por ejemplo, son de amores. Venga, va, y cantamos contigo.
3: Espérate, empezar vosotros y yo sigo. Porque
4: son
3: es que ahora mismo
4: de
3: me
4: amores
3: que matan. Amores que...
4: Hello. Que lloran. Amores que... Amargan.
0: Bueno, suficiente.
1: Suficiente. Te
0: Torito,
1: mereces el queso, cariño.
0: El queso de Torito
1: queso,
0: de Menorca.
1: ¿Te gusta el queso o no? ¿O eres alérgica?
3: Sí, me encanta. Que va, alérgica. No. Gracias a Dios no soy alérgica a nada.
1: Uy, qué maravilla. Solo a los hombres, ¿no?
3: Bueno.
1: Tiene pinta estar separada.
3: No, a todos. A algunos sí te digo la verdad, pero no a todos. Yo no vengo a todo el mundo en el mismo saco. Nunca.
1: Hombre, pero tuviste un mal amor. Piensa que esto puede ser el programa.
0: Todo esto lo hemos deducido porque te hemos preguntado el signo del zodiaco. A partir de ahí nos vienen cosas, lo vemos, deducimos.
1: ¿Sabes por qué lo he deducido? Es muy difícil trabajar de noche. ¿Cuántos años llevas trabajando de noche?
3: Pues más de 30 años.
1: 30 años trabajando de noche y no separarte, eso es dificilísimo.
0: Sí, ¿tú
1: me equivoco o no?
3: Oye, a lo mejor no, porque cuando te ves poco, lo mismo luego...
1: Claro, pero en tu caso, ¿estás separada o no?
3: Sí.
1: ¿Ves? Es que no hace falta ser pitonisa.
0: Fuera bromas.
3: Torito,
0: ¿esto?
3: Eres un fenómeno, ¿eh?
0: Así
3: eres
0: que
3: un
0: lo
3: fenómeno.
0: Es. Y de eso quiero hablar. Torito, ahí donde le ves, que tiene tanta chispa, que es tan rápido. Para las que le acabáis de conocer, Torito ve cosas que el resto de los seres humanos no ven. Ahí lo dejo,
1: que si no me hubiesen metido muchas tortas
0: claro,
1: en la calle.
0: Hay que saber a quién acercarse y cómo.
1: Soy
0: sí,
1: tu
0: sí.
1: Aramis.
0: Tiene mucha sensibilidad. Bueno, María, que te enviamos el queso. Vale, cariño, no cuelgues que te dejan, que te tienen que pedir los datos.
3: Oye, una cosita nada más, ¿podría llamar otras veces?
0: Las veces claro. que quieras. Perdona, aquí ¿verdad? Hay gente que llama que...
1: Claro, de hecho...
0: Les tenemos guardados en la agenda.
1: De hecho, la semana que viene traeremos el jamón para que te hagas el no
3: venga,
1: de Navidad.
3: Venga, venga, claro. Perfecto.
0: Y unos picatostes.
3: Apuntarme ya. Apuntarme.
0: No, llama tú las veces que quieras, ¿vale? Aquí estamos para ti.
3: Sí, lo sé, es broma.
0: Un abrazo.
3: Encantada, un abrazo muy fuerte para adiós, todos. María. Adiós.
0: Vamos a seguir hablando de temas, vamos con el siguiente, adelante.
2: Nepo Baby.
0: ¡Vamos!
1: Venga, Jules Janeiro.
0: ¿Quién es, Torito?
1: Jules Janeiro.
0: Jules Janeiro no, ¿quién canta, digo?
1: Ultramor, ¿verdad? Yo qué sé quién es esta mujer.
0: Pero dice Tatiana, ¿quién es?
5: Geno Machado.
1: ¡Ay, cariño! Claro. Yo la tuve en primera línea desnuda, que claro. No es un sueño. Sí. Un beso, viva Canarias.
5: Bueno, pues su hijo mayor parece que también va a dar el salto a la música. Él se llama Marcos Santos y lleva 7 años formándose para poder dedicarse profesionalmente al mundo artístico. Ahora está preparando su primer lanzamiento musical, un proyecto que ha compuesto y producido él, como dice su madre. Además, Marco busca construir una carrera desde abajo y aprender a lo largo del proceso, poquito a poco,
0: y aprovechando las oportunidades, que yo creo que al final es lo que busca todo el mundo, tener una oportunidad. ¿Qué opinión nos merecen, tú como artista que eres y que a ti nadie te ha regalado nada, Samantha, ser hijo de? ¿Qué opinión te merece?
4: Es que nadie elige de dónde ha nacido o en qué casa. Sin ir más lejos, todos los Flores son Nepo Babies y tienen un talento inmenso, tienen un carisma heavy y han currado mucho. Luego hay gente que es Nepo Baby que no ha currado nada, pero tiene el apoyo de ser hijo de y tener el apellido. Es que creo que tendríamos que ver el contexto de cada persona.
0: Carlos, ¿qué opinan como persona talentosa?
6: Gracias. Pues a ver.
0: Sin padrino.
6: Efectivamente. Bueno, ¿tú quieres ser mi padrino?
0: Me llega un poquito tarde.
6: ¿Lo has rechazado? Bueno, pues nada.
0: Acércate al micro, anda.
6: Que, a ver, el chico este lo
0: no
6: está...
0: Todavía Carlos Copina no ha hablado del cambio de micrófono. Será el siguiente fascículo.
6: Yo no hablo más ya. He buscado al chico este y el chico se lo está currando él porque tiene...
0: El hijo de Geno.
6: Sí, tiene 545 seguidores en Instagram. O sea, que no es tiene una cosa en plan de que han crecido aquí la gente.
0: Los
6: podemos
0: enanos.
6: Seguirlo, de hecho. ¿Has mirado el móvil? Si quieres le seguimos todos a hacer...
0: ¿Le seguimos a la vez todos a Santos?
6: Venga, vamos, le seguimos todos. Igual la gente en casa que le siga, a ver si sube.
0: Espera, vamos a buscarle.
4: ¿Cómo se llama,
6: es
4: perdón?
6: Santos Marcos con dos S. Santos con dos S punto.
0: Con dos S, las S que vienen con Santos.
6: Perdón, sí, la segunda S.
4: Jamás podrá presentarse Operación Triunfo. ¿Sabes?
6: XMX.
0: XMX.
6: Entonces tiene 552 ahora mismo.
0: Le tengo, sí. Mira, le sigue Héctor a la Abadía, sí, que no ha corrido.
6: A ver si conseguimos
0: Santos,
6: que el chico suba.
0: La siguiente, o sea, santos.s.xmx. Le damos a seguir todos, luego le dejáis
6: y también
0: seguir.
6: Los oyentes, para que suba un poquito.
0: Venga, sí. Claro. A la de una, a la de dos y a la de tres. Venga.
6: 554 ya. Mira, subió dos.
0: Geno, hay que recordar que fue la primera expulsada de la primera edición de Operación Triunfo, o sea, la primera expulsada de todas las ediciones en la historia mundial de Operación Triunfo.
1: Vamos a llamarla, ¿no?
0: A Geno.
1: ¿O llamarla, no? Nada, es verdad que en Canarias una hora menos,
0: venga,
1: pero bueno.
0: Pone...
1: La primera llamada de la temporada, ¿no?
0: Vamos a llamar, venga, dale.
1: Venga, Geno.
0: Manos libres, Geno. Vamos allá. Creo que yo también tengo el teléfono.
1: Es muy simpatiquísima.
0: Hombre, ahí está. Primera llamada.
1: 4:44 en Canarias.
4: La pobre, qué susto se va a llevar.
0: Que no, que te llama Torito a las 6:45, te vas a asustar.
1: ¿Sabes cómo se llama el niño?
0: Santos.
1: Santos.
0: Se apellida como yo. De
1: ¿cuántos años tiene? ¿Habéis 19?
0: 18.
1: O sea, puede ser que viva con ella, ¿no?
0: Pues igual. Sí. O sea,
1: que no lo pase.
7: La persona a la que has
1: llamado. Ay.
0: Bueno, le hacemos nota de audio a lo
1: qué
0: mejor.
1: Qué raro que no esté disponible, ¿sabes? A estas horas.
0: Es verdad, Geno.
1: ¿Sabes? Yo creo que mañana tendrías que tener una entrevista con el hijo de Geno aquí. Yo te lo gestiono.
0: Se lo proponemos. ¿La habéis empezado a seguir?
1: Sí, claro.
5: Sí.
1: Venga. Me ha sorprendido un montón una cosa que ha quedado así como entre bambalinas. Has contado, reina mía, que no, nunca puede presentarse a Operación Triunfo.
0: ¿Por qué?
4: Ninguna persona que tenga contacto con Jazz Music, con alguien que ha estado dentro de Operación Triunfo, hijos de tal, no puede pasar un casting porque habría favoritismos.
6: Pero contacto es muy amplio. Yo puedo ir ahora, porque soy amigo tuyo.
4: No, pero no conoces a Noemí Galera ni tienes a nadie en Jazz Music.
0: De todas formas, el hijo de Beatriz, me parece que se llamaba, de Operación Triunfo 3, la hija, disculpa, sí que se presentó.
4: Pero no entró.
0: No entró, exacto.
4: Jamás podrá entrar a Operación Triunfo porque habría ahí algún favoritismo. Imagino, primera edición.
0: A ver, favoritismo.
4: Dos veces se noté.
0: Quien dice favoritismo dice que al final hay contacto previo.
4: La gente diría que esto es porque tiene enchufe, entonces hay...
0: Amaya, por ejemplo, estuvo en el número 1 programa programa de Yes Music en Antena 3 y después entró en OT 2017.
4: 8 años.
0: Oye, y hablando de volver a entrar y demás, ¿va a haber reunión de Operación Triunfo? Y en el caso de que lo haya, ¿tú acudirás a ese reencuentro?
4: Voy a decirlo.
1: Ole.
4: Hay gente que sé que la han invitado.
0: Sí.
4: Y a mí todavía no.
0: No, pero si Tinet Rubira dijo que estabais todos invitados.
4: Mentira.
0: Pero que... Haz un llamamiento ahora mismo a Tinet, por favor.
4: Tinet, sé que has invitado a gente. He visto el mensaje. Invítame.
0: Que sí que estás invitada, hombre. Mira, tengo
4: quiero
0: que decir
4: recibir
0: una...
4: la invitación.
0: Yo tengo que decir una cosa. He hablado con Tinet, ¿vale? ¿Sí? Hace unas semanas. Y Tinet me dijo, a ver, hay que tomárselo con un poquito de calma porque hay que darse cuenta de que son 100 y pico personas las que han concursado en Operación Triunfo.
4: El mensaje que vi era de mayo.
0: De mayo, el...

0: ¿Cantante? ¿El cantante?
1: No, no, del 18 de mayo de 2026.
2: ¿Pero ha invitado a alguien de tu edición?
0: Muy buena pregunta.
1: No.
0: No, pues igual, hombre, todavía hay que darle tiempo, tal vez
2: Samantha. Va del uno y va llamando en la agenda.
0: Exacto. Hombre,
2: ahora está hablando con Bisbal y hasta que llegue el tuyo le queda un mes.
0: ¿Esta es como picadita?
1: No, pero sé que ha invitado a toda una edición. No voy a decir cuál.
3: Sí.
1: Ya, mira, a nadie.
2: Aquí el primer día, ya que hablas, hablas del todo.
1: Es a verdad. Toda la edición del 18 la ha invitado.
0: La no, 18. No es que la del 18 moló mucho, ¿eh?
1: Perdona, ¿y la nuestra?
0: La vuestra de 2020, ¿verdad?
2: La del 18 es la de Aitana.
1: No, no, no, es la del 17.
0: Albarreche,
1: Natalia
0: Julia
1: Medri,
0: Medina.
1: Julia Medina, claro.
3: Ah, o sea, Julia estará invitada, entonces.
0: Claro.
1: Por supuesto.
0: Bueno, pues ya lo analizaremos. Vamos con el siguiente tema. Adelante, chicos.
4: Abandonado.
0: Hombre, pues no, no corras. No corras que te has dejado a alguien. Tatiana, ¿qué ha pasado?
3: Hombre, ha pasado que un padre ha olvidado a su hijo de 10 años en una gasolinera de Cáceres y ha tardado 140 kilómetros en percatarse.
0: Según la poca comunicación hay, ¿eh? Vamos,
3: aquí hay algo...
0: A ver, nos lo vamos a tomar desde la risa, por supuesto. Aquí Torito respetamos todo y
2: respetamos,
0: nos preocupa todo.
2: Todo y muy orgulloso de él, pero con lo que habla un niño de 10 años, no enterarte durante 140 kilómetros...
1: Es que me sorprende.
2: ...que conduces 2 muy kilómetros fuerte. Con tu hijo y ya tienes ganas de parar a comprar un matutano.
0: Tatiana, ¿y qué más? Perdona.
3: Claro, lo curioso es que el adulto viajaba junto a un amigo y el hermano del niño que tenía 7 años.
0: Ah, que también había otro crío ahí.
3: Claro, estaba el hermano.
0: ¿Pero no hablan los niños o qué?
3: Yo ahí es donde no cuadro.
0: A ti te huele mal.
3: A mí me huele rarito. Pero bueno, según las imágenes de la cámara de la estación de servicio, el menor aparentemente abandonó el vehículo sin que nadie se diese cuenta. 140 kilómetros después, el padre se percata y el niño está con la Guardia Civil en la gasolinera.
1: Me huele a abandono y...
0: ¿Tú crees? No.
1: Tú te dejas a un niño de 10 años.
0: Si te vas a dejar, te los dejas a los dos ya.
1: Y otro hermano de 7 años.
0: Puede pasar, Samantha, no seas así.
1: No sé, amigos, no sé.
2: Hay gente muy despistada y hay gente muy pasota, ¿eh?
0: También.
2: Yo es que a mi hijo no hay día. Yo voy a un parque desde bien pequeño a él y no dejo de mirar a mi hijo. De hecho, mi hijo tiene 9 años y solo ha dormido un día en su vida en casa de un amigo.
0: ¿Y por qué? No te hace gracia.
2: Fue en casa de Pilar y Sergio. Había cámaras, si no hubiese ido.
0: Están los paparazzis en la puerta y dice, aquí no secuestra nadie.
2: Si no es así, no llega a ir. Pero yo voy este año que me he chupado todos los buffets de las islas.
0: Claro, lógico.
2: Yo veo a niños comiendo solos en los buffets y en la piscina para arriba, para abajo, y son más pequeños que
0: por supuesto que estamos a favor de que hay que cuidar a los críos, que hay que estar atentos y demás, pero yo he comido solo con 8 años y estoy bien y todavía no
2: sé. A ver,
0: sé.
2: Yo cuando tenía 8 años y 9 y 10, yo soy de un pueblo de Menorca y yo iba a clase en bici. Hoy en día yo no dejaría a mi hijo que fuese en clase.
0: ¿Y por qué? ¿Qué ha cambiado? Vamos a tener una sección dentro de muy poco, si todo sale bien, que tengo que consultarlo, acerca de esto, de cómo han cambiado las cosas con los críos en el pasado y cómo son ahora en el presente. ¿Qué ha cambiado tú que fuiste niño y ahora eres papá?
2: A ver, yo tal vez no ha cambiado tanto, pero como todas las cosas malas trascenden tanto porque hay móviles y últimamente se ve todo.
1: Exacto.
2: Y ahí los padres somos más concienciados de las cosas que le pueden pasar.
0: O sea, lo que ha cambiado igual es que hay más miedo.
2: Hombre, pues perfectamente, somos mucho más... A ver, un niño de 10 años, en mi época, yo estaba mucho, mucho más tiempo en la calle que mi hijo.
0: Uh-huh.
2: Tenemos más miedo, se retransmite todo, está Ana Rosa poniendo miedo y todo, ¿sabes?
1: Todo el rato.
0: Sí. Claro que sí. María Nisa, tú desde Barcelona, ¿qué piensas?
5: Bueno, yo pienso también que otro de los factores es todo esto de la digitalización y todo el acceso que tienen los niños a Internet, ¿no? Que hay que controlarlo muchísimo. No sé, ¿qué gestión haces tú, Torito, con tu hijo? ¿Te lo puedo preguntar?
0: Claro.
5: El tema de, pues redes y todo esto. ¿Dejas que mire mucho el móvil? Quizá puede, ¿no?, empaparse de alguna información que no le vaya...
0: ¿Te coge el móvil,
5: tu
0: hijo?
5: ¿Cómo gestionas tú esto? Porque es un tema, ¿eh?
2: Es que mi hijo es el raro de... A ver, raro. Tenemos una educación que cuesta mucho más como padre, porque lo fácil es darle el móvil a tu hijo para comer tranquilo. Mi hijo no tiene videojuegos, no juega videojuegos.
0: Doy fe.
2: No tiene
0: Nathan
2: tablet.
0: Mira los ojos, eso es guay.
2: Yo desde bien pequeño me llevo una caja de pinturas y pintamos en los manteles de cuando vamos a comer fuera. A ver, yo miro a mi alrededor y somos los extraños. Alrededor, mi hijo mira y todos los niños que hay en un restaurante están con el móvil.
0: Sí.
2: Y el padre está perfectamente con su pareja cenando y

0: brindando.
1: ¿Cuál es la trastada que os han hecho vuestros padres que aún recordáis, que a lo mejor hoy en día podría estar, digamos, sujeto a controversia, vamos a decir? Porque, a ver, mis padres no me han abandonado, pero me podían haber abandonado en el pueblo e irse sin mí, sin ningún problema. De hecho, tengo que decir que tengo una amiga que una vez llegó al trabajo y dijo: ostras, he dejado a la hija en el colegio. Y llamó al colegio y dijo: disculpa, ¿tienes ahí la mochila de la niña? Porque es que no sé si le he metido. Sí, sí, está aquí todo. Dijo: ah, vale, he dejado a la hija en el colegio. Es que eso pasa. ¿Os ha ocurrido a vosotros en algún aspecto?
2: Yo con mis padres. Claro. Mis padres con mi hermana, pues tenían ahí una relación complicada porque mi hermana era muy llorona y muy gritona. Entonces, para que aprendiese, lo que hacían era esconderse cuando se ponía a llorar y la dejaban ahí llorando, obviamente, vigilándola, pero la niña se pensaba que nos habíamos ido. Y yo me iba con mis padres. Yo decía, sí, hombre, me voy a quedar con la llorona.
3: Traumita.
4: ¿Y tú, Carlos? Yo no recuerdo por qué, pero me han contado que aparentemente un día me dejaron en la mesa de la cocina, siendo un bebé, y aparecí detrás del radiador, entre la pared y el radiador, ahí...
1: Enganchadico.
4: Sí. Pero sí que recuerdo mucho que os pasará seguramente cuando eras pequeño y en dos situaciones. Una, cuando tus padres llegaban tarde a recogerte al colegio, que parecía que no venían, y la que peor llevaba era cuando estabas en la cola del supermercado con tu madre, con el carrito,
1: bueno,
4: ibas a pagar y decías: uy, que me he olvidado algo. Y dices: que me toca pagar ya, que no tengo dinero, que
1: pero
4: soy
1: eso
4: un niño.
1: Me sigue pasando y yo lo paso fatal.
4: Pasa de mayor.
1: ¿Verdad? Ver cómo te vas acercando y qué haces en ese momento.
4: Claro.
3: Y tú, por favor.
1: Y en la cola de facturación también suele pasar.
4: Claro.
3: Donde sea.
1: No falla.
3: Sí, mira, que es fácil comunicar. Mira, que me espero aquí, que está mi amigo, mi amiga, mi pareja.
1: Claro.
3: Pero, bien, pero es como... No, no me quiero enfrentar
5: mucho estrés,
3: a esto.
5: Hay que decir que este verano yo he estado muchísimo, bueno, que como he tenido por fin vacaciones durante un mes, que no había tenido un mes seguido de vacaciones, he disfrutado tanto de mi hijo y he hecho tantas cosas.
1: Qué bien.
5: Hemos buceado en Menorca, hemos hecho de todo. Que me da hasta, es el primer año que me pasa, que va a empezar el cole y me da esta cosita. Que
1: sí,
5: me...
1: tienes como esa cosa de la...
5: Lo normal era que empezaba a las 9 y a las 8:30 estaba yo ya en la puerta dejando al crío, ¿eh? Pero ha sido fantasía.
1: Bueno, claro.
5: Disfrutando de las playas de Menorca. O sea, que me pasó en una playa.
1: Dime rápido, venga.
5: Estaba en la playa la mejor. ¡Ay! Pues al menos esta grama, ¿qué es?
1: Pues porque hoy tenemos la final de Grand Prix.
5: Eso merece la pena.
1: El Grand Prix del verano que termina hoy se enfrenta a Polinyà de la provincia de Barcelona con Quintanar del Rey de la provincia de Cuenca. Bajando un poco, que escucho más a Ramón cantar que a mi propia voz. Y... pues que hoy va a ser a las 9:45, hay una final de infarto en la 1 de Televisión Española y que tenéis que estar todos atentos a Grand Prix.
3: Hombre.
4: Todo el verano. Claro. Todo España te ha visto, Gorka, ¿eh?
1: Sí.
4: ¿Cómo te llena la gente en redes con lo del Grand Prix, eh?
1: Pues es que sí. Y tú siempre tratando, hay temas delicaditos. Hoy, no
4: ¿es
1: sé.
4: Malo?
1: No, no, no, es súper bueno, bueno todo lo que está pasando.
5: Me
1: que...
5: lo sé de memoria. Estoy
1: ¿qué?
5: Deseando, a ver, si yo me he chupado toda la edición a tope de power.
1: Porque
5: estoy deseando
1: de
5: ver la tirada de bolos de Culete.
1: Es que Culete ha dado mucho juego el tío.
5: Y al chaval este de 22 años, la fuerza que tiene
1: de Quintanar del Rey,
5: es que, a ver, es real que es un programa que le gusta muchísimo a toda la familia, y es
1: verdad.
5: Que es real, yo lo vivo en mi casa.
1: ¿Sabes quién es de Polinyà?
5: Que la diva salvaje.
1: La diva salvaje.
6: Esta noche hay una cita pendiente en la plaza del Ayuntamiento de Polinyà con una pantalla gigante, obviamente, que la han puesto en todos los programas que salía Polinyà.
1: Sí.
6: A ir a ver allí la final. Yo no puedo ir, pero yo os acompañaré.
5: ¿Ya lleváis tres pantallas?
6: Madrid.
5: No, porque claro.
6: Sí. El presupuesto del Ayuntamiento
1: falta.
6: No sé.
1: A ver, cuando termina el programa no hace falta tirar la pantalla y luego comprar otra.
5: No, es que
1: se puede reciclar.
5: El año que viene tal vez hacéis Grand Prix All Star. Será un sueño con todos los pueblos ganadores.
6: Oye,
1: sería muy buena
6: idea.
5: Hombre, yo lo haría. Habría muerte. Sí.
1: Bueno, pues nada, que hay que ver que ya termina la temporada, que comienza prácticamente el otoño en cuanto acaba el Grand Prix del verano. Y ahí estaremos, que lo vamos a pasar muy bien, como lo hemos hecho todo el verano.
5: La última grabación, a ver, el programa no es directo, pero es casi directo.
1: Es casi
5: la última
1: falso directo.
5: ¿Cómo sentiste la última grabación? Porque es un formatazo que te has hecho.
1: Pues te puedes creer que, por ejemplo, con mi compañera Lala estaba como más melancólica. Decía, Dios mío, ya no vamos a volver. Pero como yo sabía que quedaba todavía la emisión y que todo lo bueno iba a llegar, no sentí especial sensación de despegue o de pérdida o de final de colonias. No, seguramente esta noche haya mucha emoción, haya muchas ganas de pasárnoslo bien. Tengo muchos vídeos que he grabado que subiré a mis redes sociales. Me podéis seguir en Gorka Rodríguez, me buscáis. Y han pasado cosas muy, muy, muy guays. Y si os parece, mañana lo hablamos.
6: Hombre, ¿no? Por supuesto. Mañana, sí.
1: Que nos tenemos que ir.
5: Ay, cariño, porque la Fulares ya quiere minutos de su programa, claro, normal. ¿Sabes? Después de tanto tiempo de baja.
1: ¿Cuánto tiempo has estado de baja, Gema? 3 meses. Pobre. Ostras, es mucho.
5: Muchísimo.
1: Pues se te ha echado de menos. Y Juan Ramón Lucas, me consta que también te ha echado de menos.
5: Sí.
1: Y ahora llegan las mañanas de Radio Nacional con las noticias que verdaderamente importan. María, ¿qué tal el estreno? Bien, ¿no?
6: Muy bien, genial, por supuesto.
5: Me he portado muy bien contigo, ¿eh?
6: Te has portado genial, todito.
5: ¿Sabes? Prometo hacerte un fular de ganchillo.
6: Vale, yo lo esperaré con ansia.
3: Ah, yo también quiero.
1: Samantha Gilabert también quiere.
5: Y además, tú te tienes que cuidar la garganta prodigiosa.
6: Por favor.
1: Claro, ¿sabes? Que sí.
5: Son muchos años de carrera.
1: Torito, gracias. Marianisa, gracias. Samantha, Carlos, ¿qué opinan? Tatiana Muñoz, muchísimas gracias a todos. Nosotros nos vamos. Continúa la programación de Radio Nacional de España. Mañana a las 4, más Despertador. Adiós.
5: ¡Bravo!

0: Son las 6, las 5 en Canarias.
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0: ¿Qué tal? Muy buenos días. Miércoles 2 de septiembre, día de Ceuta, y en Ceuta empezamos. Aunque acaso no fuera impertinente precisar que el comienzo con Ceuta en realidad lo que nos hace es ponernos ante lo que puede ser otra crisis de credibilidad del gobierno. Porque lleva, ya sabe usted que sigue las noticias, lleva toda esta semana tratando de explicar su condescendencia con Marruecos en la falta de evidencias sobre su implicación en la crisis. La implicación de Marruecos, digo. Lo dijo ayer la portavoz Elma Sainz tras el Consejo de Ministros. Nos lo había dicho casi igual en la víspera, el lunes, cuando amanecía este programa en Ceuta, añadiendo además que Marruecos colabora en la solución.
2: El gobierno trabaja siempre con evidencias, con certeza. Si no existe ninguna información para atribuir a Marruecos una responsabilidad, y una vez más, como ya hemos dicho más de una ocasión, esta resolución, esta situación excepcional, pues no hubiera sido posible sin esa colaboración de un país al que el gobierno considera un socio leal. Y yo creo que, bueno, pues eso es lo que tiene que hacer un gobierno, es trabajar con evidencias y con certezas.
0: Bueno, pero hete aquí que existe un informe de la policía entregado a la jueza que investiga lo sucedido en Ceuta, que ha trascendido a través de una información del diario El Español, y por el que el ministro del Interior ha pedido explicaciones al director de la policía. ¿Y qué dice ese informe? Pues no canta precisamente las bondades de ese socio leal que se supone es Marruecos. Según cuenta en El Español nuestra compañera María Peral, la policía española sostiene que la invasión de Ceuta fue guiada por gendarmes marroquíes a las órdenes de agentes de paisano. ¿Por qué? ¿Para qué? Desestabilizar, colapsar el sistema fronterizo y eliminar la capacidad de respuesta de España. Ya digo, el ministro Marlaska ha remitido una carta que se ha conocido.

0: conocido esta pasada madrugada al director general de la policía para que le dé explicaciones sobre esto. Se lo vamos a contar hoy en el programa y le vamos a preguntar, naturalmente, también al responsable del gabinete de crisis, el ministro Ángel Víctor Torres, que estará hoy en las mañanas de Radio Nacional. En este día en que Europa se ha puesto en jarras, sí, bueno, no mucho más, hay que decirlo también, anunciando sanciones a Rusia.
1: We are also planning the most far-reaching
0: después, las más graves que se hayan producido, según Katia Kala, la responsable de Exteriores de la Unión, después de que Alemania haya acusado directamente a Moscú de estar detrás del dron cargado de explosivo localizado hace un mes en el aeropuerto de Leipzig, tal y como confirmó ayer el ministro alemán del Interior, Alexander Dobrindt.
2: Russland den hybriden Angriff in Leipzig am 4. August zu verantworten hat.

Esta canción es ahora mismo la número uno del mundo en Spotify. Eso en sí mismo es noticia, claro. Pero es que esta mañana nos vamos a detener en ello porque contiene la noticia una peculiaridad nada menor. Y es que esta cantante, llamada Judeline, es española. Gaditana de Barbate, por más señas, ha conseguido algo que ni la mismísima Rosalía, número uno ahora mismo en Spotify. Y esta mañana, al empezar este tiempo de noticias, pues ¿qué quiere usted que le diga? Nos apetecía compartirlo con usted y, de paso, felicitar a Judeline.

0: esta mañana, a esta hora, 6 y 4, los deportes. Ha sido una noche muy movida en las oficinas de los clubes de primera y segunda división. Hoy se ha cerrado el mercado de fichajes en España. Gonzalo Acuña, buenos días.
1: ¿Qué tal, Juanra? Buenos días. Con dos clubes como grandes animadores del mercado, son el Deportivo de A Coruña, que ha conseguido las cesiones de Marc Casado y de José María Jiménez, y el Racing de Santander, que en las últimas horas ha incorporado hasta cuatro fichajes, entre ellos el de Pablo García, un canterano del Betis. Es una de las imágenes de la última noche, que abandonaba entre lágrimas la ciudad deportiva del Betis tras conocer que se va a Santander. El nombre propio del mercado es Julián Álvarez, se queda en el Atlético de Madrid y además tendrá un nuevo competidor por ser el nuevo del Atleti, Jonathan David, que llega cedido desde la Juve. Y el gran movimiento del último día, porque lo de España a nivel de números han sido cosas menores, 145 millones de euros ha pagado el Manchester City al Chelsea por Enzo Fernández, convirtiéndose en el fichaje más caro de la historia de la Premier.
0: Y el tiempo, esta noche muchos habrán tenido que volver a sacar los ventiladores para poder pegar ojo. El calor no da tregua esta semana y se espera que mañana jueves alcance su pico con máximas superiores a los 40 grados en buena parte de la península. Hoy a partir de la una del mediodía se activan los avisos en cinco comunidades donde los termómetros rondarán los 35. Lo peor se espera en Andalucía, en puntos de Sevilla, Córdoba y Jaén. El aviso será naranja. Alex Yorca, buenos días.
2: ¿Qué tal? Buenos días. Aquellos que han echado de menos las altas temperaturas estos días, hoy están de enhorabuena. La llegada de una masa de aire cálido, seco y con polvo en suspensión va a provocar un ascenso palpable de las temperaturas, que se va a notar principalmente en el Valle del Guadalquivir y en zonas como Córdoba, Toledo, Jaén, Madrid o también Zaragoza. Todas estas capitales van a vivir una jornada en la que se van a superar los 35 grados. Tendremos cielos despejados en la península y en Baleares, con posibilidad de nubes bajas y de lloviznas aisladas. Por la tarde, algunas nubes de evolución podrían traer tormentas al tercio oriental peninsular, con viento muy fuerte e incluso granizo. Por ello, hasta seis comunidades presentan avisos amarillos por altas temperaturas y otras tres han activado la alarma por lluvias. Pese a este incremento inusual de las temperaturas, la Agencia Estatal de Meteorología descarta que estemos ante una nueva ola de calor. Eso sí, la noche de hoy se presenta tropical y calurosa. Y es que el verano no entiende de vuelta a la rutina.
0: Bueno, pues vamos a ir entrando ya en detalles de esta mañana de 2 de septiembre, día de Ceuta. Fernando Bayo, muy buenos días, Fernando.
3: ¿Qué tal, Juanra? Buenos días. Bueno, pues según informa el diario digital El Español, como señalabas, la policía ha enviado a la juez de la Audiencia Nacional, a María Tardón, que investiga lo ocurrido en Ceuta los pasados días 30 y 31 de julio, un informe en el que señala que la entrada masiva de más de 70.000 personas migrantes desde Marruecos fue guiada por gendarmes marroquíes, a las órdenes de agentes de paisano y con un fin distinto al migratorio. Cristina López Benedicto, buenos días.
4: Buenos días. Según publica El Español, el CENIF, que es la unidad de inteligencia de la Comisaría General de Extranjería, habría remitido a la juez María Tardón un informe en el que sostiene que la finalidad migratoria del incidente fue solo una cobertura formal.

0: Individuos no uniformados monitorizaron el proceso, dirigiendo a los migrantes al espigón del Tarajal y dando instrucciones a los policías marroquíes, algo de lo que existen imágenes. La llegada de los migrantes se hizo en varias oleadas y con perfiles diferentes. Así, los primeros en llegar fueron hombres de 15 a 25 años, en su mayoría marroquíes y equipados con neoprenos, aletas y distintos tipos de flotadores. Prosigue el diario que el CENIF emitió el 29 de julio una primera alerta de riesgo de entrada en Ceuta y Melilla, previsto para el 30 de julio y por vía marítima. En la nota informativa enviada ese día a los puestos fronterizos de las dos ciudades se califica de riesgo extremo el escenario de acceso ilegal a nado y salto de la valla de forma coordinada. El informe subraya que una segunda convocatoria de llegada de migrantes prevista para el 15 de agosto fue totalmente controlada por los marroquíes y que lo ocurrido en Ceuta fue una operación de contrainteligencia ofensiva de manual, ya que ha tenido como efecto el cuestionamiento de los servicios de inteligencia y en particular el CNI.
1: Y esta madrugada hemos sabido, según cuenta la agencia EFE, que el ministro del Interior, Fernando Grande Marlaska, ha solicitado por carta al director general de la Policía Nacional explicaciones sobre esa información.
0: Sí, ante lo publicado por este diario, esta madrugada el ministro del Interior, Fernando Grande Marlaska, ha remitido una carta al director general de la Policía, Francisco Pardo, a la que ha tenido acceso la agencia EFE y en la que se lee: de ser cierto lo que publica este digital, necesito saber desde cuándo disponía la Policía Nacional de esa información absolutamente esencial para que, con independencia de las diligencias judiciales que pueda practicarse, yo, como ministro del Interior, pueda ejercer mi responsabilidad y, en definitiva, el Gobierno pueda adoptar las decisiones oportunas en relación con la crisis migratoria de Ceuta. Y añade Marlaska, se trataría de una información que, habiéndose declarado la situación de interés para la seguridad nacional, debe ponerse inmediatamente a disposición de los miembros del Consejo de Seguridad Nacional, de la autoridad funcional designada por el Real Decreto del Presidente del Gobierno y de los demás órganos competentes en este ámbito.
1: Gracias, Cristina. De ser cierto lo que publica este diario digital, necesito saber desde cuándo disponía la Policía Nacional de esa información. Es lo que escribe Fernando Grande Marlaska en esa carta que cita la agencia EFE y que ha dirigido al director de la policía. Ayer mismo el gobierno negaba que existieran evidencias, indicios o informe alguno de la participación de Marruecos en lo ocurrido en Ceuta. Elma Saiz es la ministra portavoz del Ejecutivo.
2: Nosotros hablamos de evidencias y no existe ninguna evidencia, ningún informe, ningún indicio de que Marruecos participara en lo que aconteció el 30 y 31 de julio.
1: Ningún informe, ninguna evidencia, ningún indicio. Desde el Partido Popular, Borja Sémper decía ayer en este programa, en las mañanas de Radio Nacional, que no tiene tan claro que Marruecos no supiera nada de lo que iba a suceder el 30 y 31 de julio en Ceuta y lo que acabó sucediendo en esa frontera.
3: Bueno, el PP es consciente de que Marruecos tiene una responsabilidad, obviamente. Desde luego mucho más grande que la que el gobierno señala. Y desde luego que no parece que esté comportándose como lo que el gobierno define a Marruecos como un socio fiable.
1: En fin, todo esto en el día de Ceuta, el día grande de la ciudad autónoma, un 2 de septiembre, distinto al resto porque llega marcado por las movilizaciones previstas esta tarde a las 7, allí, bajo el lema Ceuta no se vende. Una marcha reivindicativa de la españolidad de la ciudad autónoma y en defensa de su frontera. Teresa Jiménez, buenos días.
4: Buenos días. Ceuta celebra su día porque un 2 de septiembre de 1415, en esta tierra, el rey Juan I de Portugal nombró a Pedro de Meneses gobernador de la ciudad. Hoy la disputa sobre su gobernanza vuelve al centro del debate.
5: Lo que está en juego en Ceuta afecta a toda España. La defensa de nuestra integridad territorial no es la defensa de la integridad territorial de Ceuta, es la defensa de la integridad territorial de toda España.
4: Es uno de los mensajes que Juan Vivas llevará hoy a las 12 al acto institucional en el Teatro del Rebellín. Acudirá con un discurso que estará marcado este año por la crisis migratoria, por el reto de alojar a miles de migrantes y agilizar sus triajes. El presidente ha pedido en las últimas horas la participación y movilización de todos los españoles en las protestas convocadas por la Federación Española de Municipios y Provincias. Aquí la marcha bajo el lema Ceuta no se vende partirá a las 7 de la tarde desde las murallas reales hasta la Plaza de los Reyes. Una jornada para celebrar la identidad de una ciudad que 6 siglos después mira su historia para reivindicar su futuro.
1: Decía Juan Jesús Vivas, el presidente de la ciudad autónoma, este pasado lunes que Ceuta es la causa de toda España. Y con ese espíritu la Federación Española de Municipios y Provincias ha convocado esta tarde a las 8 actos de apoyo a Ceuta en cientos de puntos de todo el país. También en Madrid, donde el Ayuntamiento del Popular Martínez Almeida no ha perdido la oportunidad de polemizar con Moncloa, acusando al gobierno de tratar de boicotear el acto de apoyo a Ceuta, negando los permisos para la concentración prevista hoy en la Plaza de Cibeles. El delegado del gobierno en Madrid niega este extremo, aclarando, eso sí, que una petición de manifestación no puede partir de un ayuntamiento, sino de particulares y organizaciones. Madrid, Laura Villalba.
6: Una puntualidad.

0: Utilización jurídica, dicen desde la delegación, y un intento de boicot, según el ayuntamiento, matizado ante el revuelo generado. Todo empezaba por la tarde, cuando el consistorio informaba a los medios de una circular que la delegación había enviado a distintos ayuntamientos, en teoría, para prohibir las manifestaciones convocadas. Poco después, la delegación salía al paso, negando la información y asegurando que se habían limitado a señalar que los ayuntamientos no pueden convocar concentraciones al estar reservado el derecho fundamental de reunión solo para personas, asociaciones o partidos políticos, no para administraciones municipales. Aclaraba también que la convocatoria sí se podía celebrar bajo la forma de acto institucional, si bien se enviarían a los cuerpos de seguridad necesarios para evitar incidentes. La delegación explica también que, aunque hay obligación de comunicar la convocatoria de manifestaciones, no tienen potestad para autorizarlas o denegarlas con carácter previo, y desde el ayuntamiento hablan de una absurda cuestión jurídica. La polémica ha saltado a las redes con mensajes de Feijóo o de la presidenta de la comunidad, Isabel Díaz Ayuso, que retaba al delegado a enviar a los antidisturbios.
1: Las concentraciones convocadas por la Federación Española de Municipios y Provincias escuecen particularmente en la sede del Partido Socialista en Ferraz, donde temen que estos actos de apoyo a Ceuta, a los que por cierto se van a sumar varios alcaldes socialistas, se conviertan en gestos de protesta contra el gobierno. El mismo Ejecutivo, que ayer aprobó un paquete de ayudas de más de 300 millones de euros para Ceuta, de los que más de un tercio, 120 millones, irán destinados a reforzar la acogida, especialmente de los menores migrantes, Cristina Ganuza.
2: La partida que más dinero recibe es el refuerzo de la acogida de los migrantes, 120 millones. Seguridad y servicios esenciales contarán con más de 100 y se destinan 80 millones a reactivar la economía, una cantidad que, según el Gobierno, supera de largo las pérdidas registradas en el último mes. Ahí encontramos ayudas directas para 4.000 empresarios y autónomos, ayudas de 5.000 euros por autónomo y de hasta 150.000 euros para las empresas, que podrán solicitarse desde el 14 de septiembre, aunque también habrá bonos de consumo y ayudas al transporte, por ejemplo, para impulsar el comercio y el turismo. El vicepresidente Carlos Cuerpo asegura que el plan se ha discutido con el gobierno de Ceuta y los agentes sociales y reconoce la urgencia.
3: No vamos a escatimar esfuerzos para que esta vuelta a la normalidad sea lo antes posible.
2: Entre las medidas para dinamizar la economía hay también otras de alivio fiscal que serán permanentes, como un aumento de la deducción del impuesto de sociedades y de las bonificaciones a la contratación.
1: Del exterior, Alemania acusa a Rusia de orquestar una guerra híbrida contra Europa.
4: Wir befinden uns nicht im Krieg.
1: No estamos en guerra, pero somos un blanco diario de la guerra híbrida, decía ayer Alexander Dobrindt, el ministro del Interior alemán, en referencia al fallido ataque con drones explosivos en el aeropuerto de Leipzig del pasado 4 de agosto, que tenía como objetivo un avión de carga ucraniano. Los sucesos de Leipzig demuestran la urgencia de esta situación, añadía el ministro de Exteriores alemán, Johann Badepool, quien aseguraba que no van a permitir que los ataques de Rusia dividan ni intimiden la cohesión social de Alemania. Desde Bruselas, Ursula von der Leyen ha mostrado en las últimas horas su apoyo cerrado a Berlín, ha prometido sanciones ejemplares contra Moscú, mientras las instituciones comunitarias buscan soluciones conjuntas ante el incremento de este tipo de acciones, incursiones rusas en países miembro como Estonia y Letonia. Corresponsal comunitario, David Buidero.
5: Sí, Alemania señala a Rusia y cuenta con la solidaridad y el respaldo de Bruselas expresados por la presidenta de la Comisión en redes sociales. Ursula von der Leyen promete unidad y que el apoyo a Ucrania continuará pese a la guerra híbrida rusa. Los ataques no quedarán sin respuesta, subraya von der Leyen, en la misma línea que el mensaje lanzado también por el presidente del Consejo Europeo, Antonio Costa. Habrá nuevas sanciones contra Rusia y la jefa de la diplomacia comunitaria, Kaya Kallas, adelanta que serán las más severas hasta la fecha.
6: We are also planning the most far-reaching sanctions against Russia yet.
5: Enfocadas hacia la industria militar rusa, que todavía utiliza componentes europeos. Kallas también ha anunciado la puesta en marcha la semana que viene de un grupo de expertos, veteranos, líderes políticos y militares, para que busquen fórmulas innovadoras para afrontar estos nuevos retos y cubrir las carencias europeas en defensa. Von der Leyen se reúne hoy con Mark Rutte para abordar la amenaza rusa y la situación en Ucrania. Como la alemana, el secretario general de la OTAN ha hablado con el canciller Merz y afirma que la alianza continuará reforzándose para disuadir a Rusia. Sin embargo, los ataques híbridos de Moscú en Europa están aumentando. Violaciones del espacio aéreo por aviones y drones, los últimos esta misma semana en Estonia y Letonia.
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1: A las 9 de esta mañana conoceremos el dato actualizado del paro del mes de agosto, un mes tradicionalmente negativo para el empleo, puesto

0: que marca el final de miles de contratos temporales en sectores como la hostelería, los servicios y la educación, Mercedes Ruiz.
1: Agosto marca el final de la temporada alta del verano y eso supone que irremediablemente terminan muchos contratos vinculados al turismo y al sector servicios, aunque en los últimos años ha sido la educación la rama que más empleo ha destruido, concentrado en academias, centros deportivos o actividades extraescolares. Todo unido hace que agosto no sea un buen mes para el mercado laboral. Un ejemplo, agosto del año pasado, que terminó con 22.000 parados más y 200.000 afiliados menos. Veremos cómo se comporta el de este año. En julio, el mes precedente, se notó el proceso de la regularización de inmigrantes. Efecto administrativo, dijo el gobierno, que se irá diluyendo en los meses siguientes y que llevó a que en pleno verano el paro aumentase en 19.500 personas. Aún así, la cifra total de desempleados está en los 2,3 millones, la más baja desde 2007, y hay 22 millones y medio de cotizantes, récord histórico.
0: A buen seguro que madres y padres van a estar haciendo las cuentas estos días durante una vuelta al cole que se presenta mucho más cara, según la OCU. Tendrá un coste medio de casi 2.500 euros por alumno. Por ello, se aconseja planificar, comparar precios y, sobre todo, en la medida de lo posible, reutilizar todo el material que haya quedado del curso anterior, Santiago Carrasco.
2: En 2026, la vuelta al cole es un poquito menos feliz para el bolsillo de los españoles, con un coste medio estimado de casi 2.500 euros por hijo para este curso. Enrique García, portavoz de la OCU.
3: Este año, de nuevo, la vuelta al cole es más cara, por una sencilla razón. Nos mantenemos en una dinámica de subida de precios. Y el año pasado ya fue la vuelta al cole más cara.
2: La matrícula y las cuotas encabezan la lista de gastos, seguidas del comedor y las actividades extraescolares. Entre los artículos más caros siguen estando...
3: De nuevo, los libros son una de las partidas más importantes, sin olvidar la ropa, el uniforme. Y otra que también va ganando poco a poco, el material informático.
2: Los consejos que nunca fallan: la planificación para evitar la compra compulsiva, la reutilización y, por último, comparar con mucho detalle los precios.
0: 6 y 20 minutos de la mañana, 5 y 20 en Canarias, hora de revisar la información deportiva. Se ha cerrado el mercado de fichajes y ya es definitivo. Julián Álvarez se queda en el Atlético de Madrid, Gonzalo Acuña.
4: Resolución previsible del culebrón Julián Álvarez. No hubo movimientos de última hora con el argentino, que ya llevaba entrenando con el grupo desde el domingo pasado, pero sí que los equipos de primera... Pues se dejaron muchas cosas por hacer para el último día, como
0: los
4: pasa
0: deberes,
4: habitualmente.
0: Lo que pasa siempre.
4: En la sede de la Liga tuvimos dándole al F5 a Clara Rodríguez. Cuéntanos.
5: Cierre de mercado trepidante, con hasta 4 operaciones confirmadas sobre la bocina: la cesión de los rojiblancos, Lemar al Elche y de Jiménez al Deportivo, el pago de la cláusula de lo Mónaco del Elche a Independiente de Avellaneda y la cesión de Fofana al Sevilla procedente del Milán. Todas ellas actualizadas cuando pasaban las 12 de la noche. El último refuerzo del Barcelona, Gabriel Jesús, procedente del Arsenal, se ha inscrito también cuando faltaban 10 minutos para el cierre de mercado. Un Barcelona que también ha inscrito a Brian y a Livakovic y que ha confirmado a las 12 menos 4 minutos la cesión de Marc Casado al Deportivo. La Liga confirmó también que Ceballos puede ser inscrito en cualquier momento como agente libre. El Atlético de Madrid ha realizado finalmente una única incorporación en el último día, con Jonathan David, cedido por la Juventus. Y entre los que más se han reforzado, el Racing con Pablo García, en una jornada donde se han confirmado un total de 42 operaciones en primera en estas últimas 24 horas de mercado.
4: Muchas operaciones, mucho movimiento, pero si lo vemos en números, es poco dinero. Casi todos son traspasos por poco dinero, casi todos son cesiones. De hecho, solo un movimiento en la Premier vale por todo lo que se ha hecho en España en la última semana.
0: Es que lo que se han gastado allí es increíble.
4: Increíble. Y es que esta madrugada, 145 millones le ha pagado el Manchester City al Chelsea por solo un jugador. El argentino Enzo Fernández, que al principio del verano había sonado para el Real Madrid, pues no, finalmente va a jugar en el City de Maresca para sustituir a Rodri, que es el que ha abandonado ese medio del campo.
0: ¿Quién tuviera esos 145 millones?
4: Daríamos maravillas con ellos, Fernando. En fin, hoy pendientes también de la Champions femenina, estamos con los partidos de la previa. A las 7 de la tarde, Real Sociedad-Chelsea, lo tienen muy difícil las donostiarras, perdieron 5-2 en la ida, y a las 8 de la tarde, Real Madrid-Ajax. En la ida ganó 0-2 el Real Madrid, lo tiene más fácil. Recuerdo que el Barça estará en la fase de grupos, ya está clasificado, porque era el campeón de liga. Y vamos, si quieres, Fernando, con el US Open. ¿Sí? Hemos tenido hoy tenis bajo la lluvia, podríamos llamarlo algo así, la película, o prácticamente, porque se ha suspendido prácticamente toda la jornada, solo se ha jugado en las dos pistas techadas. Se ha aplazado el debut de Rafa Jodar, que lo hará este miércoles. Y una cosa muy curiosa, Paula Badosa se ha ido a dormir

0: sabiendo que mañana va a sacar para ganar su partido, pero es que no había manera de acabarlo porque no paraba de llover. Lo ha intentado la juez de silla todo el rato, pero no había manera. Y a esta hora, a las 12 y 22 de la noche en Nueva York, sigue habiendo tenis. Está jugando el número 2 del mundo, Alexander Zverev, y está perdiendo con Sonego, así que se le quedaría el cuadro todavía un poquito más abierto a Carlos Alcaraz. Vamos a ver cómo acaba ese partido. Yo no querría ser programador del US Open para tener que encajar todo lo que hay que jugar mañana.
1: Y Enric Mas, que sigue vestido de rojo en la Vuelta Ciclista a España.
0: Hoy va a ser su tercer día, mantiene 1 minuto 18 segundos de ventaja con Roglic después de resistir los ataques de Kuss y Carapaz en el día de ayer. Vamos a preguntarle qué nos espera hoy al enviado especial de Radio Nacional de España, Rubén Ortega. ¿Qué tal? Buenos días.
2: ¿Qué tal? Muy buenas. La Vuelta viaja hoy a Murcia, sede de la undécima etapa. Supera el Ecuador la ronda española con un recorrido de perfil llano que va a conectar Cartagena con Lorca a lo largo de más de 153 kilómetros con un único puerto de montaña de tercera categoría. Día a priori para los hombres más veloces del pelotón, pero en esta edición tan imprevisible y con el resto de jefes de filas esperando su oportunidad, nunca hay que descartar que los favoritos intenten poner a prueba la fortaleza del Movistar, flanqueando a su líder. Undécima etapa de la Vuelta 2026 desde Cartagena.
0: Luego lo contamos, gracias Rubén. La verdad es que en la carretera estamos viendo un gran Enric Mas, tranquilo, pero luego muy prudente.
3: Como he dicho hasta ahora, el equipo me va a llevar a... a lo que Dios quiera.
0: No dice nunca que quiere ganar la Vuelta. Está jugando al tabú todo el día.
1: Bueno, veremos. Ojalá que sí. Ojalá que lo veamos que sí. Al final de la Vuelta vestido de rojo. Gonzalo, gracias.
0: Gracias.
1: 6 y 24 minutos de la mañana, 5 y 24 en Canarias. Por primera vez en casi 1000 años, el tapiz de Bayeux, que es una pieza medieval que narra la historia de la conquista normanda de Inglaterra, ha salido de Francia para trasladarse al otro lado del Canal de la Mancha, al Reino Unido. Esta tarde, de hecho, se inaugura en el British Museum de Londres la exposición de esta pieza de casi 70 metros, concebida como una secuencia narrativa. Se trata de un préstamo que el gobierno francés hace y que ha provocado polémica entre técnicos y conservadores. Quédense con este detalle. El traslado se ha tenido que hacer en secreto y de madrugada. Londres, Guillem Montó, buen día.
4: Buenos días. La exposición no abre al público hasta la próxima semana, pero el British Museum inaugura esta tarde esta muestra histórica del tapiz de Bayeux en presencia del presidente francés.
5: We will build a new page of our common history.
4: Hace algo más de un año, en la misma institución londinense, Macron anunciaba oficialmente el prestado del tapiz por un año, una forma de escribir un nuevo capítulo en la historia común de Francia y del Reino Unido, explicaba entonces. El tapiz de Bayeux es un tapiz medieval de lana y de tela de lino de 70 metros de longitud. Fue bordado en el siglo XI, narra la conquista normanda de Inglaterra por Guillermo el Conquistador y su célebre victoria en la batalla de Hastings en 1066, fecha fundadora en la historia del país. Su préstamo generó polémica en Francia por los riesgos que suponía su traslado a Inglaterra. Se hizo en secreto de madrugada a principios de julio. El tapiz llegó en buen estado, dicen las autoridades. Ya está todo preparado para su exposición y muchas entradas ya vendidas. No hay ninguna disponible hasta el próximo mes de enero.
1: Bueno, pues desde luego no habrá entradas para ese tapiz de Bayeux que se va a ver en el British Museum de Londres, pero en la capital de La Rioja, en Logroño, sí se está rindiendo homenaje a la historia de la narrativa gráfica en nuestro país, en España, con una exposición que reúne cientos de tiras cómicas, de tebeos, de revistas satíricas, todas, por cierto, donadas por un particular aficionado al género. Carlos Elizondo, cuéntanos.
6: La exposición TVO, la historia de la narrativa gráfica en España y La Rioja, propone un recorrido por la evolución de la ilustración gráfica y reconoce el valor artístico, cultural y documental del cómic. La colección, que se puede visitar hasta el próximo 27 de octubre, está separada en dos salas: el Centro Fundación Caja Rioja La Merced y la Biblioteca de La Rioja en Logroño. La muestra acerca ejemplares de reconocidos ilustradores nacionales y artistas riojanos. Todos ellos permiten conocer diferentes épocas, estilos y formas de edición y documentan acontecimientos de la historia. Carlos Fuentes es el gerente de la Fundación Caja Rioja.
7: Es una exposición para todos los públicos. Cualquier persona, tanto joven como mayor, como de mediana edad, va a repasar los cómics que tenemos aquí y en algún momento de su vida los ha leído o ha participado en este proceso, ¿no? Creo que el cómic forma parte de nuestra vida y creo que esta exposición es un magnífico reflejo de él.
6: La colección está compuesta por 278 ejemplares entre tebeos, ilustraciones y originales que dan a conocer el proceso creativo.

0: los que vamos peinando canas, pues seguro que habremos escuchado este tema más de una vez, este Devil Came to Me de Dover. Pues hoy se publica en las librerías las memorias de Cristina Llanos, vocalista y compositora de la banda madrileña. Laura Rodríguez, cuéntanos.
1: Pues sí, el título de este libro nos da ya una pista de lo que la cantante inmortaliza en sus memorias. La noche cayó y ya nadie pudo salvarme, se titula. La banda de rock de las hermanas Llanos desapareció hace ya 10 años y desde entonces Cristina ha permanecido alejada de la vida pública y de los escenarios. Ahora, por primera vez, con estas memorias, pone palabras a los motivos detrás de la desaparición de Dover y a todo aquello que la llevó a guardar silencio, calvarios que sufrió en una infancia y que volvieron a golpearla antes, durante y después de la formación del emblemático grupo S. Dover, que junto a su hermana dio el salto a la fama en 1997 y que marcó a los jóvenes de toda una generación. En su descripción, el libro se presenta como una canción de rabia y de confesión, de feminismo militante y también de una expresión de las convicciones más íntimas de Cristina Llanos, del amor a los suyos y de la lucha contra los demonios.
0: Laura, tú eras muy joven cuando Dover sacó este disco, creo que en el 97 es.
1: Yo tenía un año.
0: Un año.
1: De edad, pero este disco, bueno, tuvo mucho coleo tiempo después y ya mi adolescencia, pues yo lo escuchaba también, por supuesto.
0: Lucas, ¿tú cómo lo ves?
2: Bien, un año tenía.
0: Un año. Es que... ay, qué jóvenes.
2: Esta información que te da esta gente a estas horas.

0: Son las 6:30 de la mañana, las 5:30 en Canarias, empezando el día con usted, amiga, amigo oyente, desde la Radio Pública.
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0: ¿Qué tal? ¿Cómo está? ¿Cómo viene el día? Bueno, buen día, buenos días de miércoles 2 de septiembre, con la mirada puesta en Ceuta y novedades sobre la implicación de Marruecos, negada hasta hoy por el gobierno. Ayer mismo, tras el Consejo de Ministros, lo hacía así su portavoz, Elma Saiz.
2: Nosotros hablamos de evidencias y no existe ninguna evidencia, ningún informe, ningún indicio de que Marruecos participara en lo que aconteció el 30 y 31 de julio.
0: Pues sí, lo hay. Lo había y lo hay, y hoy se conoce. Porque esa implicación es señalada como evidente por un informe que la policía ha remitido a la jueza. Y naturalmente, en cuanto se ha sabido, y se ha sabido a través de un medio de comunicación en español, el ministro del Interior, Grande Marlaska, ha pedido explicaciones al director general de la policía. Según el informe remitido a la jueza, la invasión de Ceuta, así lo califica, invasión, fue guiada por gendarmes marroquíes a las órdenes de agentes de paisano. ¿Por qué? ¿Para qué? Para desestabilizar, colapsar el sistema fronterizo y poner en evidencia al Servicio de Inteligencia Español, al CNI. Nota muy relevante de una mañana en la que habrá movilizaciones en toda España en apoyo a Ceuta, convocada por la Federación Española de Municipios y Provincias en el Día de Ceuta, y en la que constatamos que la Unión Europea señala a Rusia y anuncia sanciones. La razón, escuchemos al ministro alemán de Interior, Alexander Dobrindt. Rusia es responsable del ataque híbrido perpetrado en Leipzig el 4 de agosto. Ese día, le recuerdo, se localizó en el aeropuerto de la ciudad alemana un dron con explosivos que al parecer falló en su detonación. En este miércoles, en el que Palencia celebra su día con San Antolín como Medina del Campo, que empezó a ir sus fiestas. Y además hay que felicitar a los nonosos, las teodotas y los cenones. Felicidades a todos por su santo y naturalmente por la originalidad de sus nombres. 6:32, 5:32 en Canarias. Y seguimos con el relato. Fernando.
3: Sí, pendientes de esas concentraciones que va a haber a lo largo de todo el día de apoyo a Ceuta, convocadas, decíamos, en decenas de municipios españoles. La jornada, además, comienza con los ecos de la polémica generada por el anuncio que hizo ayer, o más bien el lunes, Pedro Sánchez, sobre una futura visita del rey Felipe VI a Ceuta.
4: Creo que hay argumentos y razones suficientes para que el jefe del Estado visite por fin, después de 20 años, Ceuta y Melilla.
3: Una visita sin fecha programada de momento que la oposición lee como un gesto de deslealtad por parte del presidente del gobierno hacia el monarca Borja Sémper ayer en estos micrófonos.
5: Y creo que ayer el presidente del gobierno pues hizo como el juego de la bolita para que al final pareciera que él sí va y el rey no va, porque el rey no quiere y él sí. Una cosa extrañísima. Y sobre todo que por primera vez en democracia he visto y hemos visto al jefe del Ejecutivo referirse al jefe del Estado en estos términos. Y a mí esto me preocupa.
3: Moncloa trata de enterrar la polémica sacapecho de la relación entre el presidente del gobierno y el rey. Las palabras del presidente en la cadena SER no fueron un reproche, dice el Ejecutivo, solo se constató una realidad. Los populares, decimos, acusan al gobierno de utilizar, de instrumentalizar a Felipe VI y desde Vox aseguran que esta polémica es solo una cortina de humo más. Es un análisis que también hace Podemos Información, de Rosa Carreño.
6: El gobierno no pone fecha a esa visita, pero reconoce que no teme represalias por parte de Marruecos. Moncloa defiende su buena relación con Zarzuela y niega que Sánchez afeara nada a Felipe VI.
2: No fue ningún reproche, sino que constató una realidad y que hace 20 años que se produjo la última visita, en este caso en 2007, del rey emérito.
6: El PP pide respeto y lamenta que el gobierno utilice a Felipe VI por interés propio. Esther Muñoz.
7: Está un poco escocido, ¿no?, con el rey. Le sigue escociendo aquellas imágenes de Paiporta en la que el rey se quedó y él se largó. Y que arrastra ciertos complejos con su majestad el rey, que yo creo que son evidentes, ¿no?
6: Vox dice que el gobierno busca tapar su desastrosa gestión, hablando de la agenda del rey. Pepa Millán.
8: ¿De cuándo fue la última vez que acudió? Si fue, si no ha ido, en lugar de lo que está pasando en Ceuta.
6: También Ione Belarra ve en esa visita una cortina de humo.
9: Yo creo que lo que está buscando el presidente es una polémica con la monarquía, con el rey Felipe VI, para intentar pasar, digamos, de puntillas por la realidad.
6: Por ese viaje, seguro que oposición y socios van a preguntar al presidente el jueves en su comparecencia en el Congreso.
0: Seis
3: 6:35 de la mañana, 5:35 en Canarias. A partir de las 9 estará con nosotros Mónica García, la ministra de Sanidad, para hablar acerca de la aprobación por parte del Consejo de Ministros del Estatuto Marco para la profesión sanitaria. Los sindicatos médicos rechazan de forma contundente esta medida, este texto que ahora va a comenzar su tramitación parlamentaria y que, recordemos, elimina las guardias de 24 horas, rebajándolas a un máximo de 17. Pero los médicos siguen reclamando un estatuto propio, diferente al resto del sector sanitario. Cuestionan que no se especifique quién va a cubrir esas horas. Por ello, preparan ya una huelga indefinida. Laura Barrachina, buenos días.
10: Buenos días. Los médicos califican como nefasto este estatuto que el Gobierno aprueba sin tener en cuenta sus alegaciones. De hecho, desde la Conferencia Española de Sindicatos Médicos, creen que va en su contra y su secretario general, Víctor Pedrera, pide la dimisión de Mónica García.
11: Los médicos consideran que esto es una tomadura de pelo que pretende seguir manteniendo condiciones tercermundistas.
10: El sindicato AMITS lo califica de rodillo gubernamental. Ángela Hernández es su secretaria general.
12: No tiene ni el acuerdo de los servicios de salud ni el acuerdo de médicos y facultativos. Lo hace con el apoyo de sindicatos generalistas y el de enfermería, que no están afectados por la jornada discriminatoria que sigue manteniendo, que es que a médicos y facultativos, y solo para médicos y facultativos, pues podemos seguir alcanzando en una semana hasta 75 horas.
10: El estatuto rebaja las guardias hasta las 17 horas, pero a los médicos les preocupa que no se especifique quién cubrirá ese tiempo y que además se mantenga la posibilidad de modificarlas por necesidades de servicio. También aseguran que este marco desdibuja competencias, ya que enfermería asumiría roles de médicos, y creen que no es así como debe suplirse la falta de facultativos.
12: La respuesta del gobierno ha sido no escuchar a médicos y facultativos, pero que la respuesta de la profesión médica y facultativa pues va a ser contundente.
10: Y aunque los médicos creen que las Cortes no van a aprobar el texto, preparan huelga indefinida para las próximas semanas.
3: La Casa Árabe de Madrid se enfrenta a un futuro incierto y el choque entre instituciones no deja de recrudecerse. Ayer, tras concluir el plazo para el desalojo voluntario que fijó el Ayuntamiento de Madrid, el alcalde Martínez Almeida acusó a esta institución, a la Casa Árabe, de ocupar ilegalmente el edificio de las Escuelas Aguirre. Esa es la sede que ocupa desde el año 2008. El Ministerio de Exteriores defiende que la institución siga abierta en esa sede y acusa al alcalde de tratar de dañar las relaciones diplomáticas entre España y los países árabes. Carmen Jiménez.
13: Como el plazo para abandonar el edificio ya ha vencido, Almeida sostiene que desde este momento Exteriores lo ocupa de forma ilegal. Además, advierte del mal estado del inmueble y del riesgo para quienes trabajan o estudian allí.
14: Se está produciendo, en mi opinión, una ocupación ilegal por parte del Ministerio de Casa Árabe. Tenía que haber convocado al Consejo Rector. En segundo lugar, nosotros vamos a ejercer las acciones legales que sean oportunas para conseguir que se proceda a la convocatoria de ese Consejo Rector y, por tanto, poder recuperar la posesión de Casa Árabe.
13: Una decisión que ha provocado rechazo. Más Madrid ha pedido al alcalde que rectifique y ayer por la tarde estudiantes y defensores de Casa Árabe se concentraron ante su sede para reclamar que permanezca allí.
15: Entonces, el que cierre en Casa Árabe es como si nos arrancaran algo de nuestra propia cultura. Es que ser español también es respetar tus raíces, ¿no?, y cuidarlas.
13: Los asistentes defendieron sus 20 años de actividad y recordaron que Casa Árabe no es solo un espacio cultural o de enseñanza, también funciona como instrumento diplomático, económico y educativo entre España y los países árabes. Piden reunirse directamente con Martínez Almeida y que el ayuntamiento reconsidere el desalojo.
3: Y hablando de edificios simbólicos, el Palacio de los Hurtado de Mendoza de Almazán, en Soria, ha sufrido un grave derrumbe que ha destruido parte de su fachada. El desprendimiento ha afectado a dos de sus plantas y a la parte de la galería gótica de este edificio, que es declarado bien de interés cultural. Un suceso que desde el ayuntamiento de Soria dicen se veía venir. Cristina Blanco tiene todos los detalles.
16: El desplome ha afectado a dos plantas de la zona central y ha provocado la caída de varios forjados y elementos arquitectónicos, entre ellos parte de la galería gótica. El alcalde Jesús Cedazo ha lamentado lo ocurrido y ha recordado que el ayuntamiento lleva años reclamando una intervención.
17: Y hoy nos hemos despertado con algo que era previsible que pudiese pasar, ¿no? O sea, al final la inacción de la propiedad y de las administraciones pues ocasionan estos lamentables hechos, ¿no?
16: Hace 7 meses el consistorio encargó una valoración a una empresa especializada en patrimonio para conocer el estado del inmueble y continuar trabajando en la posibilidad de que el edificio pase a ser público.
17: El ayuntamiento encargó una valoración a una empresa especializada en patrimonio de la valoración económica hace 7-8 meses para ver en qué condiciones estaba y para seguir trabajando en que este edificio sea de una vez por todas público, sea un edificio público.
16: Mientras, los técnicos trabajan para evaluar la estabilidad de la estructura y evitar nuevos derrumbamientos.
3: En fin, vamos a estar muy pendientes de cómo evoluciona esa situación en Soria. 6:40 minutos de la mañana, 5:40 en Canarias. Y los expertos, que llevan mucho tiempo advirtiendo de las consecuencias del cambio climático, como el calentamiento de los océanos, las tormentas, que son cada vez más intensas, el calor extremo, que, como les decíamos, vamos a sufrir a lo largo de los próximos días, especialmente en el sur de la península. Naciones Unidas da por hecho que se va a superar ya el límite de subida de temperatura de 1,5 grados. Y pide tomar medidas para evitar que ese incremento llegue a los 2 grados, Rosa Basteiro.
18: Hola, buenos días. Naciones Unidas da por hecho que vamos a superar el límite de calentamiento de 1,5 grados en los próximos años y pone rumbo hacia un pico que no debería superar los 2 grados antes de regresar lo antes posible a ese límite de 1,5 grados.
19: So we must hold fast to our commitments.
18: Debemos mantenernos firmes en nuestros compromisos del Acuerdo de París, asegura la directora del Programa de Naciones Unidas para el Medio Ambiente. Intentar limitar el calentamiento a menos de 1,5 grados para finales de siglo y adaptarnos a los efectos del cambio climático. Aunque superemos ese umbral, dice Inger Andersen, que quede claro que el 1.5 sigue siendo el objetivo. Porque por encima de ese umbral los impactos del calentamiento se multiplican. Debemos actuar con urgencia y determinación, dice. Cada fracción de grado evitada cada año y cada medida de adaptación salvarán vidas, protegerán ecosistemas y reducirán pérdidas económicas. Los responsables históricos del calentamiento son los que deben dar ejemplo, concluye el informe, con el apoyo de medidas como la captura artificial de carbono de la atmósfera, pero sin perder de vista que la solución está en la reducción de emisiones de gases de efecto invernadero.
3: Bueno, y todo está ya preparado en Venecia para el arranque de una nueva edición de la Mostra, donde George Clooney va a recibir el León de Oro por su trayectoria. Por una de las alfombras rojas más prestigiosas del mundo van a desfilar en los próximos días Penélope Cruz y Javier Bardem, que van a presentar aquí Bunker, que es su última película. Ellos serán, corresponsal en Italia, Jordi Barcia, una de las parejas más buscadas en este festival.
20: Sí, con permiso de los hermanos Gallagher, va a ser el dúo más esperado aquí en el Lido. Penélope Cruz y Javier Bardem, pareja en la vida real y también en Bunker, en la película que presentan en Venecia, sobre un arquitecto que recibe el encargo de construir un refugio para un magnate tecnológico. Vamos a tener que esperar hasta la semana que viene. Entre tanto, mucho cine en este festival. Hoy todos los focos sobre George Clooney.
21: This is my favorite, film festival.
20: Una de las últimas estrellas de Hollywood viene a

0: Venecia a recibir el León de Oro a la carrera, viene a su festival favorito, lo decía en esta entrevista. Viene a menudo, estuvo el año pasado ya presentando Jay Kelly. En la alfombra roja también Claire Foy, la primera reina Isabel en The Crown, estrella en la cinta inaugural del festival, Ink. Tinta. Narra el ascenso de Rupert Murdoch en los 70 gracias al tabloide The Sun, muy de actualidad visto cómo han contribuido los tabloides británicos a esta era que vivimos de noticias falsas. Todo esto en un festival muy político, con varias películas sobre Ucrania y Palestina. De hecho, cineastas como Isabel Coixet y Matteo Garrone han pedido por carta, junto a colegas del mundo del cine, gestos concretos hacia Palestina por parte del festival.
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5: Seis y 44 minutos de la mañana, 5 y 44 en Canarias. Y en los deportes, la lluvia marca el inicio del US Open en Nueva York. Hoy se han aplazado muchos partidos y prácticamente solo se ha podido jugar en las pistas que estaban bajo techo, Gonzalo Acuña.
6: Eso es, noche de lluvia, de paraguas y tormentas que están marcando la primera semana en Nueva York. Por ejemplo, el partido de Paula Badós ha sufrido dos parones y al final se ha visto suspendido cuando la catalana estaba a punto de llevárselo. 6-1-5-4 dominaba ante la australiana Kasatkina. Sí que ha acabado su partido Jessica Bouzas, que avanza a segunda ronda, y a esta hora está jugando Alexander Zverev, el número 2 del mundo. Lo está pasando mal, pierde 2-1 ante Lorenzo Sonego, que está restando para llevarse el partido. Recuerdo que ya ha caído de Novak Djokovic, sería otra gran sorpresa en la primera semana. Mañana va a jugar Rafa Jodar y también Carlos Alcaraz, en un miércoles donde vamos a ver presentaciones de muchos jugadores con su nueva camiseta, porque acabó el mercado de fichajes. El Atleti va a presentar a Jonathan David, que va a ser competidor en la delantera de Julián Álvarez, que ya sabemos que se queda en el conjunto colchonero.
5: ¿Y qué tal Jonathan David? ¿Qué tal pinta?
6: Bueno, cedido, era una de las peticiones del Cholo, otro delantero, ahora tiene tres, Sorloz, Julián y Jonathan David. No me fío mucho.
5: Bueno, hay que ver también los diarios deportivos que dicen, pero ahora mismo vamos a echar un vistazo a los kioscos, a las portadas de la prensa nacional para saber qué temas se destacan. En Marina Corredor, hoy vamos a empezar lógicamente con la exclusiva que publica ese medio digital, El Español.
7: Sí, en esta información de María Pera leemos que la policía informa a la juez que la invasión de Ceuta fue guiada por gendarmes marroquíes a las órdenes de agentes de paisano con un fin distinto al migratorio. Cita el CENIF, la unidad de inteligencia de la Comisaría de Extranjería, que ha comunicado a la magistrada María Tardón que fue un proceso planificado para colapsar el sistema de control fronterizo y eliminar la capacidad de respuesta de España. También lo leemos en la edición de papel y en la digital del diario El Mundo. Gendarmes de Marruecos guiaron el asalto según la policía. También en el Confidencial titulan sobre esta cuestión que el informe policial complica la defensa de Marruecos que Sánchez preparaba para el Congreso. También lo llevan en su portada esas concentraciones de los ayuntamientos para apoyar a Ceuta. En el diario.es hoy leemos que el PP convierte las movilizaciones por Ceuta en un ataque al gobierno con escaso apoyo de alcaldes del PSOE. Un titular similar en Diario Público. PP y Vox llevan a Ceuta a las calles para usar la crisis migratoria como ariete contra Sánchez. Y en La Vanguardia destacan que el gobierno niega cualquier reproche a Felipe VI por no haber visitado Ceuta. En La Razón hoy leemos pánico en la Moncloa, un plebiscito contra Sánchez, concentración por Ceuta. El equipo del presidente dice que confía en que fracase la protesta contra Marruecos. En El País destacan, además de Ceuta, que es su foto de portada, que Alemania acusa a Rusia del ataque con drones bomba. Y por último, en el ABC, una información de Ketty Garat. Fiscalía ve en las joyas de Zapatero un pago en especie internacional, según fuentes de la Fiscalía consultadas por este diario.
5: Gracias, Marina. Y a esta hora viajamos al pasado para ver qué sucedía un día como hoy en la historia. Laura Rodríguez, buenos días.
8: Buenos días, ¿qué tal?
5: El 2 de septiembre de 1973, es decir, hace 53 años. El mundo de la literatura le decía adiós a una de las figuras más conocidas, el escritor británico J.R.R. Tolkien, el padre de la fantasía moderna y creador de la emblemática Tierra Media.
8: John Ronald Reuel Tolkien fallecía a los 81 años, tal día como hoy, dejando huérfanos a todos esos amantes de la literatura fantástica que habían crecido con sus historias. Autor del Hobbit, El Silmarillion y El Señor de los Anillos, Tolkien levantó con su pluma

0: el vasto continente de la Tierra Media, masticando uno a uno los detalles que darían forma a este mundo épico.
1: ¿Traes noticias del mundo exterior? Cuéntamelo todo.
2: ¿Todo? Eres demasiado curioso para ser un hobbit de lo más antinatural.
0: Frodo, Gandalf, Sauron o Gollum fueron un sinfín de personajes los que salieron de su mente. Magos, orcos, elfos, enanos, protagonistas de historias que comenzó escribiendo a modo de entretenimiento para él mismo y su familia y que acabaron traspasando todas las fronteras, sobreviviendo al paso del tiempo y redefiniendo un género.
3: Si muchos de nosotros dieran más valor a la comida, la alegría y las canciones que al oro atesorado, este sería un mundo más feliz, ¿no? Y se lo dice Thorin, Escudo de Roble, a Bilbo Bolsón.
0: Es el párrafo que, según la experta Estelle Cuenca, presidenta de una asociación de aficionados de Tolkien en Madrid, define la esencia del escritor. Lejos de los rígidos arquetipos del género, Tolkien dotaba de profundidad a sus personajes y ponía el foco en su humanidad. A partir de esa premisa creó un universo sólido, con cronologías, mapas detallados, con su propia mitología e incluso con sus propios lenguajes. Recordemos que era profesor de filología en Oxford y creó una docena de idiomas. ¿Y todo esto por qué? ¿De dónde viene? Pues cuando le preguntaban por ello, respondía así.
4: So that you had invented, literally invented the world before you even wrote The Hobbit.
5: Oh yes, indeed.
4: Why?
5: Why? I don't think it's why. I could not. Why one wishes.
0: No puedo revelarlo, decía Tolkien a la BBC. Hoy todo ese universo sigue vivo no solo a través de sus libros o de las famosas adaptaciones al cine, también de la música. Nos quedamos escuchando Rumble On de Led Zeppelin.

0: Laura, decíamos antes que tú eres muy joven, pero seguro que has tenido tiempo de leer
1: Depende
0: El Hobbit.
1: De cómo se mire, pero sí.
0: Sí, El Hobbit, El Señor de los Anillos.
1: Sí, claro, claro que sí.
0: ¿Y eres aficionada al mundo de Tolkien o no?
1: Por supuesto.
0: ¿Sí?
1: Sí, sí, sí, tanto al literario como al cinematográfico.
0: ¿Y tú, Marina?
2: ¿A quién no le va a gustar Tolkien?
0: ¿A quién no le va a gustar, no? En fin, es el momento para dar la buena noticia del día que nos traes cada mañana, Marina Corredor. Hoy hablamos de medicina y tecnología porque el Hospital Germà Trias de Badalona ha empezado a tratar cánceres de piel con una resina radiactiva.
2: Sí, es un nuevo tipo de tratamiento que no requiere pasar por el quirófano, una resina que se aplica directamente sobre la lesión y que actúa de manera localizada y permanece allí de 1 a 3 horas. No necesita anestesia ni hospitalización y el paciente puede volver a casa el mismo día que hacen esta intervención. Un procedimiento, eso sí, que está dirigido a personas con cáncer de piel no melanoma y que por las características de su tumor o por su estado de salud no pueden ser operadas. Un tratamiento que puede ayudar si este cáncer aparece en zonas sensibles como son los labios, las orejas o la nariz, donde hay un mayor impacto funcional o estético en la persona. Un tratamiento que tampoco va a dejar marcas ni cicatrices y que ya ha demostrado tener un 95% de eficacia en los distintos estudios realizados por el momento y que no solo se aplican a los 10 casos que se han tratado de momento en este hospital. Y destacan además que en muchos casos una sola aplicación de esta resina radiactiva puede bastar para tratar el tumor. Una muy buena noticia para avanzar en los tratamientos contra esta enfermedad.
0: Sin duda que sí. Gracias, Marina. Y la buena noticia que esperaban en Tenerife, pues no ha llegado tampoco en Lanzarote. El gobierno de Canarias y el ayuntamiento de Yaiza, en esa isla, en Lanzarote, van a prorrogar un año más las licencias para que las empresas que explotan a los camellos, que realizan paseos por el Parque Nacional de Timanfaya, puedan seguir haciéndolo. La decisión de prorrogar estos permisos para este negocio polémico para muchos reporta importantes beneficios económicos a la isla, pero ha sido criticada duramente por las asociaciones ambientalistas y en defensa de los animales, Ana del Puerto.
3: La fotografía del Parque Nacional de Timanfaya no sería la misma si en ella no viéramos un camello, pero la prórroga de los paseos sobre sus lomos vuelve a encender el debate. Para el portavoz de la Fundación Medioambiental Frank Weber, Rubén Pérez, la peor de las noticias.
4: Nos parece alucinante, porque después de todo lo que ha pasado en estos últimos años, de todas las circunstancias, los vídeos y los incidentes que han tenido lugar, que se plantee este tipo de prórrogas y además en donde parece que no se habla absolutamente nada de bienestar animal, pues nos parece un paso atrás.
3: Para Águeda Cedrés, responsable del sector camellar en el Ayuntamiento de Yaiza, la realidad del camello en la isla no puede relacionarse con maltrato, sino de todo lo contrario. Es un animal venerado y cuidado, y en estos momentos se elabora un nuevo convenio que lo garantiza.

0: se va a incidir, que no estaba un poco puesto en el último convenio, son en mejorar las condiciones técnicas y sobre todo de higiene y de bienestar animal.
1: El impacto social y económico del sector camellar en la isla es indudable. De él viven cerca de un centenar de familias y ganaderos locales. Es un reclamo turístico que reportaría una facturación anual estimada de unos 2 millones de euros.

0: Bueno, y esta es la sintonía con la que a diario vamos a tratar de conectar con nuestros oyentes para conocer cómo nos escuchan, desde dónde, qué más, lo que más les gusta del programa, qué significa las mañanas para ustedes. Si, no sé, Juan Ramón, cuando se toma uno el café por la mañana y de repente escucha los titulares, dice, ya estoy llegando tarde al metro.
1: Claro, o... lo que llamamos la radio previsible, ¿sabes? Más o menos va unas horas y dice, como llegue este tema, o como llegue la efeméride, o como llegue tal, si estoy aquí todavía es que efectivamente voy tarde. Sí.
0: El atasco, los niños que no se ponen el jersey para ir al colegio, o simplemente pues la hora de seguir durmiendo, que hay oyentes que, bueno, pues a lo mejor no tienen nada que hacer, no tienen obligaciones diarias, y deciden que es buena idea pues estirar un poquito más la mañana, pero escuchándonos, ¿no? Bueno, pues esta temporada hemos decidido abrir ese espacio para nuestros oyentes para que a primera hora de la mañana conecten con nosotros y nos cuenten eso, qué es lo que les gusta de este programa. María Jesús nos ha enviado este mensaje desde Madrid.
2: Hola, mira, soy María Jesús y oigo vuestro programa pues bastante, porque soy muy radiófona. Y bueno, pues Radio Nacional... me gusta, por la mañana cuando me despierto, depende a la hora, pues ya pongo la radio pues para oír noticias y cosas culturales, que me encanta, sobre todo lo cultural. Lo que menos me gusta es el deporte, pero claro, yo sé que el deporte pues, a la gente grande le gusta. Y nada, pues os agradezco mucho vuestro trabajo, ¿vale? Me encantáis.
1: Qué bien.
2: Y bueno, pues ya os iré comentando algo más. Pues un saludo y encantada de que trabajéis tan a gusto y tan bien. Un besito.
0: Un saludo para María Jesús también, ¿no? Porque los oyentes, que dice que no le gusta el deporte, pero en este programa vamos sobrados de deporte, ¿no?
1: Sí, desde luego. Y además contando historias desde esas ópticas que nos gustan a todos contarlas, que es, intentamos que sean un poquito diferentes.
0: Claro que sí.
1: Oye, ¿te acuerdas del teléfono?
0: El teléfono de los oyentes. Si usted quiere dejarnos su mensaje, sepa que nos puede escribir un WhatsApp, iba a decir, que nos manden una nota de voz. Eso al 638-887-776. Repito, 638-887-776. O que nos dejen un mensaje en el contestador del programa. El teléfono 91-496-2826. 91-496-2826. Así que, ya saben, a dejar sus mensajes y a contarnos, bueno, pues cómo les acompañamos por la mañana.
1: Bueno, pues en eso estamos. A ver, nos faltan 4 minutos para las 7 de la mañana, las 6 en Canarias. ¿Cuánto madrugas, René Pascual?
3: No me fastidies el comienzo, tú salúdame normal.
1: ¿Cómo?
3: Que me saludes normal.
1: Hola, ¿cómo estás? Feliz madrugón.
3: Eso lo tenía que decir yo.
1: Ah, vale, Lucas. Pues di lo que te dé.
3: Hola, cara, buenos días, feliz madrugón.
1: Es lo que haces siempre en el programa.
3: Yo vengo a contarte lo que vas a hacer luego, lo que vamos a hacer a las 10, ¿no?
1: Ah, que bueno, no lo sé, es verdad. Bueno, venga, ilústrame.
3: Bueno, mira, hoy vas a empezar estrenando, colaborador. Que en la hora de los oyentes, Bob Pop, que va a jugar con nosotros y con quienes marquen ese 900-137-137 a partir de las 10 de las mañanas. ¿Sobre qué hablamos hoy? Sobre noticias, pero a nuestra manera. O sea, queremos que los oyentes nos cuenten qué noticias ven, leen o escuchan y piensan, a mí, plin, no me afecta. Y de ahí, pues ya iremos tirándole y veremos. En la segunda hora, nos vamos a dar un paseíto por Asturias.
1: Me parece muy pertinente. Y ya sé por qué, hombre.
3: Ponerle
1: esto. Me pilla a Lucas... cerca de casa esto, ¿eh?
3: Por sí, cierto, el himno. Sí.
1: No, lo que vas a dar.
3: Ponerle esto a Lucas, cotizado en la Seguridad Social. Pero tenemos una buena excusa, porque es que nos vamos a ir a Asturias, hasta Llanes. Ahí la cofradía de pescadores Santa Ana ha sido distinguida con el premio Pueblo Ejemplar de Asturias 2026. Así que por ahí andaremos. Será después de hablar de la película Cronos, un thriller que narra el desarrollo de la operación policial activada tras el atentado terrorista de las Ramblas en agosto de 2017. La peli tiene muy buena pinta. Tendremos a Teo Sánchez duendeando por el programa y echaremos un vistazo a un perrete, al perro andaluz de Manu Sánchez, que ya está en capilla.
1: Es un perrazo.
3: Sí, bueno, el perrazo sí. Y verde, empieza en breve la segunda temporada ahí en la tele. Y si con todo esto llegamos vivos a las 12, pues que tengo dudas, tendremos curiosidades y anécdotas de películas, series y demás, con la particularidad que será.

0: en el encargado Arturo González Campos y no nosotros, menos mal.
1: Bueno, Caníbal, Luismi, en un ratito nos encontramos, ¿vale?
0: Sueño. 2 minutos faltan para las 7.
1: Y antes del ruido, esta mañana,
0: ya sabe usted que todas las mañanas antes de las 7 en punto
1: vamos a ir colocando reflexiones, opiniones, miradas, pinturas de la realidad que buscamos que sean singulares con personas que lo son. Hoy, antes del ruido, Edu Galán. Adelante, Edu.
2: El adjetivo es una clase de palabras que modifica el sustantivo o se predica de él, aportando muy variados significados. Así nos instruye la Real Academia de la Lengua sobre el gran poder del adjetivo en el español. Hagamos un caso práctico. Fijémonos ahora en el sustantivo niña o niño. Se refiere, y vuelvo a la RAE, a un periodo de la vida humana que se extiende desde el nacimiento a la pubertad. En nuestras sociedades occidentales, desde el siglo XIX, la niñez define a un periodo merecedor de todas las protecciones y que provoca ternuras en el mejor de los casos y cursilerías en el general de los casos. ¡Mira el pupú! ¡Guapa reina cielo, lo más guapo de mi vida! O mi favorita, ¡Nicurrucucú! Pues ahora al sustantivo niño, añadidle un adjetivo de esos que la RAE agrupa, como aquellos adjetivos que subrayan, cito, la actitud del hablante en relación con otras entidades. Decid, por ejemplo, niño moro, niña mena, niña panchita, niño negro, niño invasor, niña inmigrante, o ya puestos, niño delincuente o niño violador. Hoy tienen tanto poder esos adjetivos que entonces el sustantivo niño desaparece y queda moro, mena, panchito, negro, invasor, inmigrante, delincuente, violador. Se acabó entonces la cursilería y la ternura. Comienza la deshumanización. Y para todo esto, ya nos avisa la RAE, solo se necesita un adjetivo.
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0: Son las 7 en punto, las 6 en punto en Canarias.
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0: ¿Qué tal? Muy buenos días de miércoles. Hoy es miércoles, segundo día del mes de septiembre, festividad de San Antolín, patrono de Palencia, y día de Ceuta. Ese día de Ceuta que hoy se va a celebrar como ningún año en su historia, porque nos vamos a acordar de ella en toda España, con manifestaciones de apoyo en ciudades y pueblos que responderán a una convocatoria de la Federación Española de Municipios y Provincias. Una Ceuta en crisis, viviendo aún desde luego el trauma de la quiebra de su frontera hace ya más de un mes, sobre cuya realidad introduce hoy una espinosísima cuña, un informe policial remitido a la jueza, en la que se señala directa y abiertamente la responsabilidad de Marruecos. De hecho, el ministro de Interior, Grande Marlaska, ha remitido una carta al director general de la policía, que está en poder de este programa de Radio Nacional, pidiendo explicaciones. La información a la que nos referimos la revela hoy el diario El Español, la firma nuestra compañera María Peral, y sostiene que según el informe policial, la invasión, así lo califica la policía, fue guiada por gendarmes marroquíes a las órdenes de agentes de paisano para desestabilizar la frontera y dejar en evidencia al CNI, los servicios secretos españoles. Se rompe así, creo yo, la estrategia del gobierno para exculpar a Marruecos de responsabilidades en la crisis. No había evidencia. Ha estado repitiendo esta semana la portavoz Elma Saiz, empezando por el diálogo el lunes en directo en este programa que hacíamos desde Ceuta.
2: Nosotros hablamos de evidencias y no existe ninguna evidencia, ningún informe, ningún indicio de que Marruecos participara en lo que aconteció el 30 y 31 de julio.
0: Ahora sí hay un informe y al parecer evidencias. Y la segunda declaración de la jornada, ahora entraremos en el detalle de todo esto, que hay mucho que contar. La segunda declaración de la jornada nos lleva a una inquietud global, o al menos en apariencia, más que la cuestión ceutí. Es el anuncio por parte de la responsable de Exteriores de la Unión Europea, Kaya Kallas, de nuevas sanciones, las más graves hasta el momento, a Rusia, después de que ayer Alemania señalaba directamente a Moscú como responsable del atentado fallido el 4 de agosto en el aeropuerto de Leipzig, donde se localizó un dron con explosivos. Putin dice que se lo han inventado. Acusa en estas declaraciones el líder ruso a Alemania de falsear pruebas. Son las 7 de la mañana, 3 minutos, 6 y 3 en Canarias, del miércoles 2 de septiembre de 2026. Hay más noticias que vamos a contarle con Meritxell Planella y Fernando Bayo. Muy buenos días.
3: Y hoy chequeamos el estado de salud de nuestro mercado laboral.
4: A las 9 de la mañana vamos a conocer los datos del paro y de afiliaciones del mes de agosto. En julio, el empleo marcó un nuevo récord por el impacto de la regularización extraordinaria de extranjeros.
3: Una vuelta al cole más cara.
5: 500 por niño. 500, 600 con el uniforme.
6: Yo creo que unos 80,
4: muchas familias se preparan para afrontar uno de los gastos más altos de la temida cuesta de septiembre, el de la vuelta al cole. Uniformes, comedor, material escolar disparan la factura por encima de, ojo, los 2.500 euros en el peor de los casos.
3: Mazón niega que el retraso en el Saler causase las víctimas de la Dana.
4: En un escrito que su defensa ha remitido al juzgado, el expresidente valenciano Mazón sostiene que el aviso tardío del Saler del día de la Dana no está relacionado con el número de víctimas que se produjo. Afirma que no hay pruebas de que las víctimas hubieran sobrevivido si hubiesen recibido el aviso minutos antes.
3: El Ocean's Eleven de Villena llega al pleno.
4: El Ayuntamiento de Villena ha convocado un pleno extraordinario. El único punto del día es la creación de una comisión que estudie y analice el recorrido histórico de la creación del Museo de Villena, que se remonta a 2009. La decisión llega tras el robo del Tesoro de Villena de la semana pasada.
3: Y además, Gonzalo de Acuña, buenos días.
7: ¿Qué tal? Buenos días.
3: Julián Álvarez se queda en el Atlético de Madrid tras el cierre del mercado de fichajes. Eso sí, esta última noche ha dejado muchos movimientos en los clubes de primera.
8: Sobre todo en dos recién ascendidos, el Deportivo de A Coruña, que incorpora a Marc Casado desde el Barça, y a José María Jiménez desde el Atlético de Madrid. Los dos llegan cedidos. Es un mercado llamativo el del Depor, donde ya habían llegado Aubameyang, Angeliño o Adama Traoré. El Racing de Santander ha hecho cuatro incorporaciones en las últimas horas. La más llamativa, la de Pablo García, el canterano que llega procedente del Betis. Precisamente en el Betis esperan a Dani Ceballos. Al estar libre, el futbolista que antes estaba en el Real Madrid puede ser inscrito más tarde tarde. Hoy es día de presentaciones y de fotos. Por ejemplo, en el Atlético de Madrid veremos con la camiseta rojiblanca a Jonathan David, el nuevo delantero que viene a competir con Julián. Y también ha sido una noche movida, aparte de en el mercado en Nueva York, con la lluvia, muchos retrasos en el US Open. Se ha suspendido el partido de Bados a punto de acabar. Jodar no ha podido jugar. Y a esta hora, a la 1:00 a.m. en Nueva York, sigue jugando Alexander Zverev, el número 2 del mundo. Resiste de momento, ha empatado a 2 sets con el italiano Sonego.
0: Un día más, amanecemos con la vista puesta en los termómetros. Hoy se prevé que ronden los 35 grados en buena parte de la península. Los avisos por altas temperaturas se activarán a partir de la 1:00 p.m. en 5 comunidades, entre ellas Andalucía. Allí en las campiñas sevillanas y cordobesas y en la región de Morena y Condado rondarán los 40. Aunque, ojo, porque el calor no es el protagonista de todos los avisos de la jornada. En el sureste se esperan fuertes lluvias y tormentas eléctricas. Conectamos con la EMET. Luz Cepeda, muy buenos días, Luz.
6: ¿Qué tal? Muy buenos días. Pues sí, suben las temperaturas en España, no solo suben hoy, sino que seguirán subiendo el jueves y el viernes. Regresa el calor intenso durante 3 jornadas. Para el fin de semana se esperan descensos térmicos, pero este miércoles temperaturas que suben en la península y Baleares no cambian en Canarias. El ascenso térmico será más notable en el interior y menos importante en las costas. Valores que son altos para la época del año en la que estamos, los que se esperan, llegando a 40 grados hoy en Córdoba, 38 en Jaén, Toledo y Badajoz, 36 en Madrid y en Lleida. Mañana subirán más y el día más caluroso de la semana será el viernes. Las mínimas también van a subir en las próximas noches. Tendremos noches tropicales en el sur, el este y Baleares. El tiempo estable, soleado en general, calima hacia el sureste, Baleares y las islas orientales de Canarias. Levante en el estrecho, allí con nubes, sin descartar alguna llovizna, y esas tormentas que las esperamos en el tercio oriental durante la tarde. Algunos chubascos tormentosos en el entorno del sistema ibérico y las sierras del sureste, con tormentas que pueden ser más intensas y con granizo esta tarde entre Teruel y Castellón y las sierras de Albacete, Murcia, Jaén y Granada. Es una información de AEMET.
0: Y a las 7 y 7 sepamos cómo se circula por las carreteras españolas. Dirección General de Tráfico, Elena Lozano, buenos días.
7: ¿Qué tal? Muy buenos días. Arranca la jornada del miércoles y en estos momentos pendientes de un accidente que está provocando dificultades en la A2 en Guadalajara, a su paso por Almadrones, en sentido Madrid, donde encontrarán más de un kilómetro de retenciones. Al margen de esta incidencia, tráfico denso en las entradas a la capital madrileña por la A2 en Torrejón de Ardoz, la A42 en Getafe y la A5 en Alcorcón. Se complica también el acceso a Barcelona por la C58 en el entorno de Montcada, por lo que les pedimos especial precaución en todos estos tramos.

0: un fin distinto al migratorio. Cristina López Benedicto, buenos días.
1: Buenos días.
0: Y esta madrugada hemos sabido que el ministro de Interior, Fernando Grande Marlaska, ha solicitado por carta al director general de la Policía Nacional, Francisco Pardo, explicaciones sobre esa información.
1: Sí, y es que según publica El Español, como decías, el CENIF, que es la unidad de inteligencia de la Comisaría General de Extranjería, habría remitido a la juez María Tardón un informe en el que sostiene que la finalidad migratoria del incidente fue solo una cobertura formal de un proceso planificado, guiado por agentes marroquíes, uniformados y de paisano, para colapsar el sistema de control fronterizo y eliminar la capacidad de respuesta de España. El informe, relata El Español, refiere cómo gendarmes marroquíes dieron indicaciones a los migrantes para acceder a Ceuta y se encargaron de gestionar el flujo de miles de personas llegadas a Castillejos para que se dirigieran a unas zonas predeterminadas para alcanzar territorio español. Paralelamente, otros individuos no uniformados monitorizaron el proceso dirigiendo a los migrantes al espigón del Tarajal y dando instrucciones a los policías marroquíes, algo de lo que dicen existen imágenes. Prosigue el diario que el CENIF emitió el 29 de julio una primera alerta de riesgo de entrada en Ceuta y Melilla, prevista para el 30 de julio y por vía marítima, y en la que se calificaba de riesgo extremo el escenario de accesos ilegales a nado y salto de la valla de forma coordinada. El informe subraya que una segunda convocatoria de llegada de migrantes prevista para el 15 de agosto fue totalmente controlada por los marroquíes y que lo ocurrido en Ceuta fue una operación de contrainteligencia ofensiva de manual, ya que ha tenido como efecto el cuestionamiento de los servicios de inteligencia y en particular del CNI. Como decías, ante lo publicado por El Español, esta madrugada el ministro del Interior, Fernando Grande Marlaska, ha remitido una carta al director general de la Policía, Francisco Pardo, para saber, de ser cierto, dice, desde cuándo disponía la Policía Nacional de esta información.
0: Bueno, gracias Cristina. El líder del Partido Popular, Alberto Núñez Feijóo, visita hoy Ceuta para asistir al acto institucional del Día de la Ciudad Autónoma. Allí se va a reunir con el presidente autonómico para conocer cuál es la situación en la ciudad y después va a participar ya de regreso a Madrid en una de las concentraciones de apoyo a Ceuta. Es la tercera visita del líder de los populares a la Ciudad Autónoma desde que comenzó la crisis, David Fernández.
2: El PP ha arrancado el curso político con Ceuta como arma de desgaste contra el gobierno. Hoy Feijóo visitará por tercera vez la ciudad autónoma. Ya acudió el 1 de agosto.
3: Lo que ha pasado aquí no es un incidente más, es una ocupación.
2: Y volvió el día 19.
4: 20 días después, los ceutíes siguen sufriendo el abandono del gobierno de la nación.
2: Hoy Feijóo regresará con motivo del Día de Ceuta, asistirá al acto institucional antes de reunirse con Juan Jesús Vivas para conocer la situación de primera mano. Por la tarde regresará a Madrid para asistir a una de las concentraciones convocadas a las puertas de todos los ayuntamientos, una muestra de solidaridad con los ceutíes a la que piden se sumen todos los españoles más allá de las siglas y que lamentan los socialistas están tratando de frenar. Unas concentraciones que servirán también para criticar al gobierno por su gestión y para meter presión un día antes de la comparecencia de Sánchez en el Congreso.
0: Que será en efecto mañana, día 3. Al otro lado de la frontera de Ceuta, en Marruecos, la Liga Marroquí para la Defensa de Derechos Humanos ha convocado una movilización frente a la Embajada de España en Rabat para condenar las agresiones, violaciones y ataques, según ellos, padecidos por los ciudadanos marroquíes por parte de agentes y grupos de extrema derecha en Ceuta. Corresponsal de Radio y Televisión Española en Rabat, Arancha Marculeta, buenos días.
5: Buenos días. La Liga Marroquí para la Defensa de los Derechos Humanos dice en un comunicado que convoca la protesta frente a la Embajada de España en Rabat para condenar las violaciones sufridas por migrantes, los actos de violencia y los ataques cometidos, asegura, por miembros de las autoridades españolas y grupos extremistas en Ceuta y Melilla. La asociación ha elaborado un informe sobre las condiciones del cruce masivo que incluye, afirma, las muertes, lesiones y violaciones que afectan a la dignidad y al bienestar físico y psicológico de los migrantes y que presentará antes de la protesta, en el que aborda también la situación de los menores, las mujeres y las personas desaparecidas.
0: Hoy, 2 de septiembre, como le vengo diciendo desde el principio del programa, es el Día de Ceuta. Y una jornada más, la ciudad autónoma, pues vuelve a amanecer, está amaneciendo ya sumida en el hartazgo y en muchos casos la desesperación de los miles de migrantes que siguen durmiendo en las calles y en el hartazgo y muchas veces la desesperación de los vecinos ante una situación que no remonta. Nuestra compañera Isabel Jiménez, enviada especial a Ceuta, ha podido hablar con Francisco y con Olga. Es una pareja que lleva décadas viviendo en la ciudad autónoma y que hoy transita por esta crisis en primera persona con inquietud. Escuchamos su historia.
6: Yo soy Francisco Mendoza.
7: Me llamo Olga Galeano.
6: Nací en Tetuán.

0: cuando era la capital del protectorado español en Marruecos y antes de que Marruecos existiera como tal.
1: Nací en el año 59 en el Aaiún, Sáhara Español, la provincia 53.
0: Con sexto y revalida había que iniciar la universidad, como en Marruecos no se podía. Nos vinimos para España.
1: A consecuencia de la Marcha Verde, hubo que pedir destino. Y
0: llevo en Ceuta cerca de 40 años.
1: Me casé y recalamos aquí en Ceuta.
0: Descubrí una ciudad maravillosa.
1: Convivimos cuatro culturas.
0: Nuestra relación con Marruecos ha sido siempre buenísima. La relación entre los ciudadanos normales y corrientes. Si hablamos ya a nivel político, la cosa varía. Bueno, el último mes ha sido terrible.
1: No duermes, te rompen la normalidad.
0: Seguimos sin entender cómo la dejación del gobierno nos ha transmitido la sensación de inseguridad.
1: Mucha tensión, una angustia, porque la incertidumbre te lleva a tener pensamientos que te embargan en la tristeza, que te embargan en todo.
0: ¿Por qué inicialmente se tomó la decisión de poner vigilancia privada solamente en los centros educativos públicos y en los concertados se desistió? Luego se corrigió.
1: No hemos disfrutado de nuestras fiestas patronales, ya no solo los mayores, hablamos de los pequeñajos, pues sus cacharritos, su calle del infierno.
0: Y este 2 de septiembre en concreto, pues lo vamos a celebrar con mucha tristeza y reivindicando lo que nunca tendríamos que hacer ni haber hecho, la españolidad de Ceuta. Porque no se ha llamado al embajador a consultas cuando han reivindicado y han dicho que Ceuta y Melilla son marroquíes.
1: Hay muchas carencias de médicos, de enfermeras. Es muy triste que tengamos que ir a darnos la radioterapia y la quimio a Algeciras, soportando mal tiempo, temporales, y luego en educación también. Harían falta muchos más colegios y bueno.
2: Pues Francisco, Olga, que tengáis un bonito 2 de septiembre.
1: Esperemos que no haya problemas y que todo sea
3: En armonía
1: y España entera. Están con nosotros, lo sabemos, y tenemos esa fuerza y ese cariño.
4: Y en torno a esa cuestión, fíjese, un dato que me parece que es muy relevante. Las fuerzas de seguridad españolas han expulsado 214 personas desde la entrada masiva del 30 de julio. Tres de ellas con vínculos con el terrorismo yihadista. Los sindicatos policiales se muestran preocupados porque se ha identificado al menos a 10 personas con radicalismo islámico, pero que no cumplen con el criterio estricto para ser calificados como terroristas. Dicen que es una cuestión de seguridad nacional y piden más medios para poder realizar las expulsiones. Laura Herrero.
5: Sí, desde el cruce masivo a Ceuta a finales de julio, las fuerzas y cuerpos de seguridad del Estado han expulsado a 214 personas, tres de ellas por tener vínculos con el terrorismo yihadista, según confirman a Radio Nacional fuentes policiales. Los sindicatos siguen manteniendo su preocupación. El SUP asegura que son 10 personas relacionadas con el radicalismo yihadista que han sido identificadas. Eso sí, aseguran que no es suficiente para calificarlas de terroristas, si bien insisten desde el Sindicato Unificado de la Policía que es una cuestión de seguridad nacional comprobar los antecedentes de todas las personas que han entrado en Ceuta. Por ello, siguen pidiendo más medios y más efectivos para practicar las expulsiones y recuperar, dicen, la normalidad en Ceuta.
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4: Alemania acusa directamente y por primera vez a Rusia del dron cargado de explosivos del aeropuerto de Leipzig hace 4 semanas. Se localizó el 4 de agosto allí. El gobierno alemán considera que el país está siendo objetivo directo de una guerra híbrida y ya plantea la Unión Europea nuevas sanciones. En 2 semanas cerraron el último consulado ruso, los alemanes, porque por una parte hay sanciones de la Unión Europea y por otra parte alemanas. Con respecto a estas últimas, van a cerrar los alemanes el último consulado ruso que permanecía abierto en su territorio y proponen también nuevas sanciones para los ciudadanos rusos que vivan en Europa. Corresponsal en Berlín, Beatriz Domínguez. Buenos días, Bea.
7: Buenos días. Rusia es la responsable. Es la primera vez que el ejecutivo alemán señala oficialmente a Moscú desde el hallazgo del dron cargado con cerca de 600 gramos de explosivos en el aeropuerto de Leipzig hace 4 semanas. El ministro de Interior, Alexander Dobrindt, se ha referido a la constatación de una situación peligrosa. No estamos en guerra, pero somos objetivo diario de una guerra híbrida. Junto a Dobrindt comparecía ayer por la tarde el ministro de Exteriores, Johann Badefull, quien ha detallado la respuesta del gobierno alemán al ataque. El 18 de septiembre cerrará el último consulado general ruso en Alemania, ubicado en Bonn. Cierre también de la Casa de Rusia en Berlín, oficialmente una institución cultural, pero usada por los servicios de inteligencia del país. Se propondrán además nuevas sanciones contra ciudadanos.

0: rusos dentro de la Unión Europea, controles de entrada más estrictos y mayor presión sobre su flota fantasma. Badeful ha remarcado que Alemania no permitirá que los ataques de Rusia dividan a la sociedad. Berlín, que ha estado en contacto constante con la Unión Europea y la OTAN, evita, sin embargo, la participación de la alianza en su respuesta, invocando, por ejemplo, el artículo 4 del acuerdo.
1: Y esta noche se ha producido de nuevo intercambios de ataques entre Irán y Estados Unidos. 11 personas han muerto en esta nueva ofensiva estadounidense, según medios iraníes, que estaba dirigida a radares y almacenes de minas de Irán. Una nueva ofensiva que responde a los ataques de Teherán contra buques mercantes que transitan por el estrecho de Hormuz, que sigue considerando suyo. Una nueva fase de esta guerra que retrasa un posible acuerdo de paz para acabar con el conflicto y mina, desde luego, el esfuerzo de pasar a una guerra económica tal y como quiere el presidente Donald Trump. Corresponsal en Washington, María Caro. Buenos días, María.
2: En las últimas horas, Estados Unidos ha vuelto a atacar Irán. Según el Pentágono, se han centrado en radares, sistemas de defensa aérea o en los espacios de almacenamiento de minas del país. Según el diario Axios, también ha bombardeado dos petroleros del gobierno de Teherán como parte de una nueva estrategia, la de responder a los ataques iraníes sobre buques mercantes con bombardeos de represalia sobre los barcos del país. Los medios iraníes aseguran que algunos de los misiles estadounidenses han provocado la muerte de varias personas en una boda. El Pentágono lo niega. Teherán responde a los ataques lanzando drones y misiles contra las bases estadounidenses en la región. Un nuevo aumento de la tensión tras un mes de pausa militar que retrasa un posible acuerdo de paz y los intentos de Donald Trump de redirigir esta guerra hacia el terreno de la presión económica.
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0: en los deportes, ya está cerrado el mercado de fichajes de verano. Se acabaron las especulaciones, los rumores y también las prisas de última hora. Un mercado donde la Liga Española se ha gastado poco, sobre todo si lo comparamos con las grandes ligas europeas de la, bueno, por ejemplo, la Premier League. Gonzalo Dacuña, hola, buenos días, Gonzalo.
1: Hola, Juanra, buenos días de nuevo. A ver, es que la Premier vive una burbuja, una que también vivimos aquí en España, cuando a este invento le llamábamos, ¿te acuerdas?, Liga de las Estrellas. Ahí también se pagaban millonadas en España. Y este mercado, bueno, mucho préstamo, mucho fichaje de poco dinerito. ¿Tú qué nota le pones a este mercado? Como si fuera una peli, sobre 10.
2: Me desconcierta un 7, como mucho.
1: Te lo compro. Generoso, buena trama, lo de Julián estuvo bien, pero desenlace previsible. A ver, hubo otros mercados donde nos lo pasamos bastante mejor. A ver, el cierre de mercado más sonado de los últimos años es aquel donde... A ver, otra vez. Sí, el que ya todos sabéis. Se atascó el fax no llegó a tiempo. Estábamos en el año 2015 y De Gea se quedó sin llegar al Real Madrid.
3: Relacionado con el deporte o con el fútbol, como el no fichaje de De Gea por el Real Madrid y de Keylor Navas por el United. Lo de anoche fue un esperpento, una comedia. Un circo, pero
1: un
3: muy malo.
1: Un esperpento, una comedia, si lo definía en Radio Gaceta Chema Abad. Es que las prisas son malas consejeras. Real Madrid y Manchester United lo tenían todo acordado para la llegada de De Gea y no llegó porque mandaron el fax tarde. Al final, lo que es la vida, se quedó Keylor Navas como portero del Real Madrid y ganó 3 Champions. A ver, esta es la historia más sonada de los últimos años, pero si hablamos de fichajes que fueron un bombazo...
4: De hacer posible lo que en el fútbol hace tan solo unas semanas parecía imposible... Que Luis Figo, una azulgrana de pro, fichara por el eterno rival, el Real Madrid.
5: Es una decisión difícil, importante.
1: 10.000 millones de pesetas, 60 millones de euros, pagó el Real Madrid en el año 2000 por la cláusula de Figo. Era una promesa electoral de Florentino Pérez, que muchos decían que no iba a pasar, y esto derivó en lo que derivó, en el clásico del cochinillo y todo lo que vivimos después. Hay fichajes que dinamitan relaciones. Lendoiro y Gaspar eran muy amigos en su época, hasta que el Barça le levantó en el último día de mercado al Depor a Rivaldo. Corría el verano del 97.
6: Es ya definitivo, ¿no? Todo está firmado ya.
7: Firmado, concretado, rubricado. Rivaldo será jugador del FC Barcelona las 6 próximas temporadas. Será puesto una
1: 4.000 millones de pesetas, 24 millones de euros, para que Rivaldo cambiara Coruña por Barcelona. Era 15 de agosto, el mercado se cerraba ahí. Rivaldo estaba jugando el Teresa Herrera y a esa hora le pagó la cláusula el Barça al Depor. Lendoiro primero estaba tranquilo.
8: Es la ley del fútbol, ¿no? Dicen la ley de la selva, ¿no? Yo creo que el fútbol es así, así hay que tomarlo.
1: Aunque luego ya no tanto.
9: No es agradable por tratarse del último día de la presentación. Se perjudica.
1: Y acabó finalmente sin hablar con su amigo Gaspar y denunciando al Barça. En fin, que podríamos rebuscar en el archivo todo el día, pero mejor acabamos con un par de consejos. Si vas a firmar por un club de fútbol nuevo, no digas nunca aquello de siempre he soñado con jugar aquí, lo que dice Morata.
10: Voy a venir a la Juventus desde hace mucho tiempo, lo importante es que estoy aquí, es donde quería estar.
11: Nuestro sueño y nuestra pasión es triunfar aquí en el Madrid y vamos a dejarnos la vida por hacerlo.
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1: Hay muchas versiones de Morata firmando por equipos. Y termino con mi frase favorita del mercado de fichajes.
13: Yo creo, y lo digo siempre, que los jugadores, afortunadamente para ellos, juegan donde quieren jugar.
1: Bueno, Enrique Cerezo, presidente del Atleti, igual este verano no ha sido tanto así.
2: Gracias, Gonzalo.
1: Adiós.
2: Cuídate. Y llegamos a las 7. A las 7 y 25, a las 6 y 25 en Canarias. Sí, pues mañana de Radio Nacional de España. Ahora se va a quedar usted, amiga, amigo oyente, con la información más cercana, con la de las emisoras locales de Radio Nacional.
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0: Buenos días. Este miércoles las temperaturas máximas subirán ligeramente en la Comunidad de Madrid y alcanzarán los hasta 36 o 37 grados de temperatura de forma generalizada, excepto en la zona de la sierra, donde los termómetros marcarán 34 o 35 grados. Las temperaturas mínimas sin cambios. El viento soplará flojo. Los cielos estarán poco nubosos o despejados. Y les contamos que el Ayuntamiento de Madrid mantiene la convocatoria de esta tarde a las 8 en Cibeles, en apoyo a Ceuta. Lo hace pese a que a delegación del Gobierno les ha transmitido que el Ayuntamiento no es titular del derecho de reunión y que ese acto debe tener consideración de acto institucional, que no se trata de prohibir nada, que incluso las fuerzas y cuerpos de seguridad van a garantizar efectivamente que exista seguridad en ese evento, pero que se trata de una cuestión jurídica. La polémica, sin embargo, ha escalado ya en las últimas horas hasta tal punto que desde el consistorio acusan al delegado del Gobierno de intentar boicotear esta protesta. La propia presidenta madrileña retaba en las últimas horas en redes sociales al delegado a no tener narices, textualmente, de mandar a los antidisturbios. El alcalde José Luis Martínez Almeida llamaba así a manifestarse esta tarde.
1: Hago un llamamiento a todos los madrileños para que mañana a las 8 de la tarde estemos en la Plaza de Cibeles mostrando nuestro cariño, nuestra solidaridad, nuestra empatía, nuestro apoyo a todos nuestros compatriotas de una ciudad tan españolísima como Ceuta, a todos los ceutíes.
0: No es la única protesta convocada hoy, a la misma hora va a tener lugar otra en la Plaza de Callao, esta contra el racismo convocada por movimientos sociales y amparada por partidos como Más Madrid o Podemos. Juan Solo es portavoz del Sindicato de Estudiantes Izquierda Revolucionaria.
2: No aceptamos que bajo ese tono moralista y buenista se esconda la criminalización de las personas que simplemente están buscando una vida digna. El gobierno se ha dedicado a dar discursos, a dar un discurso que defiende la expulsión de los migrantes, a amparar el régimen marroquí, a recrudecer las leyes racistas, sin mover un dedo para dar cobijo y atender a las personas que están mal viviendo en Ceuta.
0: Y esta mañana se reúne el primer Consejo de Gobierno tras las vacaciones, una vuelta en la que el Ejecutivo madrileño tiene pensado aprobar, entre otras cuestiones, el plan de medidas en vivienda destinadas a atender a las familias damnificadas por los incendios forestales de este verano en la Sierra Oeste, con ayudas al alquiler de hasta 1.500 euros por un año y viviendas de la Agencia de la Vivienda Social para las familias más vulnerables. Precisamente, la Comunidad de Madrid va a ampliar también el programa Mi Primera Vivienda para facilitar el acceso a la compra a más personas. La edad máxima para acogerse subirá de 40 a 50 años y se van a incorporar las familias con hijos menores, además de mantener a las numerosas y las monoparentales sin límite de edad. Además, permitirá financiar hasta el 100% a los menores de 40 años y subirá el precio también máximo hasta los 425.000 euros. Jorge Rodrigo es el consejero de Vivienda.
3: En definitiva, lo que queremos es ayudar a quienes pueden pagar una hipoteca, pero no disponen todavía del ahorro suficiente para dar la entrada.
0: Y esta mañana a las 10 se va a abrir el plazo de inscripciones para participar en el programa de la Comunidad de Madrid Bienvenidos a Palacio, el programa de visitas guiadas a edificios singulares que comenzará el próximo día 11. Este año son 26 los palacios representativos del patrimonio histórico madrileño que podrán recorrer hasta 8.000 personas. Durante casi 3 meses los participantes podrán, por ejemplo, visitar los salones de recibo, bibliotecas, jardines históricos o patios monumentales. Entre las novedades, los palacios de Goyeneche y de Uceda. El primero fue diseñado en 1722 por José Benito Churriguera y es actualmente la sede de la Real Academia de Bellas Artes de San Fernando. Y respecto al de Uceda, que abrirá también las puertas al público, coincidiendo con la conmemoración del quinto centenario del Consejo de Estado que se ubica en este palacio. Eso será, como decimos, a partir de las mañanas. Es todo. Continúa la información en las mañanas de Radio Nacional. Buenos días.
4: Son las 7:30, las 6:30 en Canarias.
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4: Un servidor, ¿qué tal?
6: ¿Cómo está usted, amiga, amigo oyente? Hoy, 2 de septiembre, Ceuta celebra su día.
4: probablemente el más extraño de su historia reciente, pero también el más, desde el punto de vista numérico, desde luego en España celebrado. La ciudad hoy es el epicentro de una crisis especialmente compleja. Sobre eso no hay duda. De lo que sí hay dudas, o quizá cada vez menos, es de quién hay detrás.
6: Nosotros hablamos de evidencias y no existe ninguna evidencia, ningún informe, ningún indicio de que Marruecos participara en lo que aconteció el 30 y 31 de julio.
4: Hasta ahora el gobierno ha evitado señalar a Marruecos por lo ocurrido, a pesar de las dudas y las críticas de los socios. Pero eso puede cambiar a partir de hoy. Meritxell Planella, buenos días.
7: Buenos días. En las últimas horas hemos sabido que el ministro del Interior ha enviado una carta al director general de la policía para que le dé más detalles sobre un informe elaborado por los servicios de inteligencia de la propia policía, en el que apuntarían a que la entrada masiva de Ceuta fue guiada por gendarmes marroquíes a las órdenes de agentes de paisano. Es decir, que los propios gendarmes eran quienes indicaban, según ese informe, por dónde debían cruzar. Marlaska le pide al director de la policía desde cuándo tenían esa información y que se la traslade cuanto antes a los responsables.
4: No es el único problema con el que lidia el gobierno del PSOE.
8: Está un poco escocido, ¿no?, con el rey. Le sigue escociendo aquellas imágenes de Paiporta en la que el rey se quedó y él se largó. Y que arrastra ciertos complejos con su majestad el rey, que yo creo que son evidentes, ¿no?
4: Eso dice Esther Muñoz, del PP. La posible visita del rey a Ceuta marca la polémica política también.
7: Sí, los populares presionan para que vaya cuanto antes y señalan al gobierno que debe autorizarla. El gobierno sale al paso. Dice que no hubo reproche alguno al rey cuando el presidente anunció un viaje del monarca que hace 20 años decía que no ocurría. Este asunto ha provocado un choque político que se suma al diplomático con Rusia e Israel, a los que Sánchez, recordemos, vinculó con la entrada masiva del día 30 y 31 de julio. En todo este contexto, además, Bruselas acusa a Rusia de sacar partido de la crisis ceutí. No tiene pruebas de una supuesta implicación de Rusia, como sostiene el gobierno, pero sí cree que está intentando sacar partido de la situación en la que se encuentra la ciudad.
4: Hoy además están las concentraciones en apoyo a Ceuta. PP y Vox unen fuerzas en una protesta que esperan sea masiva.
9: Bueno, yo creo que debe de ser una concentración apartidista. Uh-huh. Trascendiendo las siglas de los partidos políticos.
10: De manera que Marruecos no se invade y lo que tenemos que hacer es callarnos y aplaudir al invasor. Eso es lo que está haciendo el Partido Socialista.
4: La protesta, escuchamos ahora mismo a Pepe y a Vox, eleva la presión sobre el gobierno en víspera de la comparecencia mañana de Pedro Sánchez en el Congreso.
7: Sí, Feijóo y Abascal exhibirán unidad, coincidiendo en la concentración frente al Ayuntamiento de Madrid. El gobierno, que pide que las concentraciones se desarrollen sin violencia, acusa al PP de instrumentalizar a la FEM y de presentar como neutrales unas protestas que en realidad considera partidistas contra el propio gobierno. Esta mañana hablaremos con la presidenta de la FEM sobre todo esto.
4: Y la

0: La guerra. La madrugada también nos deja un repunte de la tensión entre Irán y Estados Unidos.
1: Sí, Washington ha vuelto a atacar a Irán por segunda vez en menos de 48 horas. Unos bombardeos que han dejado al menos 11 muertos. Según las autoridades iraníes, han respondido con nuevos ataques, a su vez, contra varias bases estadounidenses en la región, en Kuwait, en Bahrein, en Jordania, también en Irak.
2: Y mire, aunque parezca mentira, en pleno siglo XXI aún existen países en Europa que no reconocen a las mujeres el derecho al aborto. Entre ellos está Liechtenstein, cuyo parlamento debate hoy si abrir un poco más la mano. Corresponsal en Centro Europa, Beatriz Domínguez. Buenos días, Bea.
3: Buenos días. Se necesitaban 1,000 firmas para que la iniciativa popular llegase al Parlamento. A principios de agosto se presentaron cerca de 5,000. Superado con creces el trámite, este miércoles la Cámara aborda la llamada solución de límite de tiempo para Liechtenstein, cuyo objetivo es legalizar el aborto hasta la semana 12 de embarazo, reclamando condiciones similares a las vigentes en la vecina Suiza. Actualmente, este pequeño país centroeuropeo, con una población de apenas 40,000 habitantes, mantiene una de las legislaciones más restrictivas de Europa. El aborto solo está autorizado cuando la vida de la madre está en peligro o en caso de violación. Si no se cumplen estas condiciones, un médico que practique una interrupción del embarazo se arriesga a hasta 3 años de cárcel, y solo una reforma de 2015 permite a las mujeres no ser juzgadas si son intervenidas por un médico en el extranjero, en Suiza o Austria, mayoritariamente. Si la votación fracasa en el Parlamento, todavía puede ir a referéndum. Sin embargo, el principal escollo no está en la Cámara de 25 diputados. Aunque la gran mayoría pertenezca a formaciones conservadoras, se han mostrado abiertos al debate. El problema está en la familia principesca. El príncipe heredero Luis ya ha expresado su intención de veto, al que tiene derecho en consultas populares, argumentando que la iniciativa no ofrece suficiente protección legal para la vida no nacida.
1: Oye, Juanra, ¿y tú vas por la redacción farmeando ahora?
2: Yo hago muchas cosas, pero a ver, no lo sé. Francamente, ¿tú me has visto farmear ahora?
1: No. No, pero digo yo qué sé, igual.
4: Claro, lo haces sin saberlo.
1: Claro, antes de que llegue o así, no sé. En fin, bueno, si vienen de Marte o han desconectado muchísimo estas vacaciones,
2: que en mi caso, ¿sí?
1: Les contamos que esto de farmear ahora es un fenómeno que está causando furor entre los chavales que quedan en las plazas para entablar estas batallas. Bueno, la última ha tenido lugar nada más y nada menos en la Plaza de España de Sevilla. Luis Delgado, buenos días.
5: Buenos días, pues sí, con cientos de personas que se dieron cita, y si buscamos su significado, farmear significa repetir una acción muchas veces para acumular puntos y aura al carisma o a la actitud que una persona proyecta ante los demás.
6: He farmeado mucha aura. Desde que nací farmeo aura. Vas creciendo como persona haciendo una especie de catarsis.
7: Si eres bueno en algo, lo haces. Y si sale bien, farmeas aura. Si sale mal, la pierdes.
5: Un nuevo reto viral que congrega a los jóvenes de todo el país. Para conseguirla hacen gestos exagerados. Ya vimos al Papa León en Madrid con el 6-7, bailes, y actúan de una forma difícil de entender para quienes no es de la generación Z. También acuden por el gusanillo de la novedad.
8: A ver cómo farmean.
9: Nosotros hemos venido por curiosidad, a ver cómo era hecho.
10: Yo por curiosidad, para sentirme joven. Sí.
5: Ahora habrá que ver si esta tendencia, que ha saltado desde la pantalla a la calle, se convierte en símbolo de prestigio entre la chavalería o es una moda pasajera. ¿Y qué dicen los expertos sobre farmear aura? Rosario del Rey, catedrática de Psicología de la Universidad de Sevilla.
11: Y que todos queremos estar y formar parte de eso, ¿no? Y ahora lo que pasa es que se hace como más extensivo por la posibilidad de las redes.
5: Marichel, aquí en Andalucía, que no somos ajenos a estos nuevos hábitos, esta expresión de toda la vida, se ha dicho teneraje.
12: Esa es buena.
1: Yo me quedo con la señora de yo vengo porque me siento joven.
12: No, teneraje.
2: 7 de la mañana, 37 minutos, 6:37 en Canarias. Y vamos a bajarnos ya al kiosco para saber qué podemos leer hoy en la prensa nacional, aparte, en muchos casos coincidiendo con lo que le estamos contando esta mañana, pero hay alguna novedad también, como la hay en la prensa internacional. Aquí están Marina Corredor y Fernando Bayo para ilustrarnos sobre este particular. Comenzamos con la nacional. Marina, con esa exclusiva del Español.
13: Y una información de María Peral, un informe del Centro Nacional de Inmigración y de Fronteras que atribuye a las fuerzas y cuerpos de seguridad de Marruecos la planificación y ejecución de la entrada de 72.000 migrantes en Ceuta los pasados 30 y 31 de julio. Un informe que se ha enviado a la juez de la Audiencia Nacional, María Tardón, y que está ahora en poder de la Fiscalía. Aseguran en este medio que también la finalidad migratoria de este incidente fue solo una cobertura formal, dice, de una operación que estuvo guiada por agentes marroquíes uniformados y de paisano. También leemos que demuestra con numerosas imágenes los momentos previos y coetáneos a esta llegada masiva de migrantes. Dice también María Peral que las conclusiones del CENIF echan por tierra la estrategia de complacencia con Marruecos adoptada

0: dada por el gobierno y subraya que estas conclusiones ofrecen una base sólida para que la Audiencia Nacional investigue estos hechos según las fuentes jurídicas consultadas por El Español. Recuerdan también que Tardón estaba de guardia cuando se produjo ese paso masivo a la ciudad autónoma y solicitó un informe a Policía Nacional y a Guardia Civil para establecer si existen indicios, leemos, de un delito contra la independencia del Estado, competencia de la Audiencia Nacional.
1: También nos fijamos en la información que lleva en portada el diario ABC sobre las joyas de Zapatero. Es una exclusiva de Ketty Garat.
0: Dice Garat que la tesis de la Fiscalía es que las alhajas halladas en la oficina del expresidente en la calle Ferraz son una forma de pago, una información que han confirmado fuentes del Ministerio Público a este medio, un pago de en especie que vendría de los países que formaban parte de la red internacional, dice, de tráfico de influencias, en la que el juez de la Audiencia Nacional, José Luis Calama, sitúa al expresidente Zapatero. Dice Garat que se trata de un pago sus servicios de lobby para países de Sudamérica y regímenes dictatoriales y que dice constituye solo la parte visual de un entramado financiero de una envergadura de mucha mayor trascendencia. También destaca que respecto al origen del pago, las tesis centran sus sospechas en Venezuela, donde Zapatero estableció supuestamente ese inicio de la red de influencias.
1: Bueno, y mientras en la prensa internacional, Fernando, abrimos hoy con el fuego cruzado entre Estados Unidos e Irán.
2: Que se recrudece. Washington ha lanzado esta madrugada una nueva oleada de bombardeos que dejan al menos 11 personas fallecidas en Irán. La media luna roja eleva a 5 los fallecidos en una boda cerca de la localidad de Sirik. Una represalia, recoge el New York Times, por el intento fallido de los iraníes de colocar minas marítimas en el estrecho de Hormuz. Estados Unidos ataca a petroleros iraníes bajo la nueva política de petróleo por petróleo, es lo que titula el portal Axios. Mientras, en Europa, la BBC pone el foco en la respuesta iraní. Misiles y drones contra objetivos estadounidenses en Jordania, Bahrein, Kuwait e Irak, tras los últimos bombardeos de la administración Trump.
1: También nos fijamos primero en los nuevos ataques rusos de esta madrugada en Odessa, Ucrania, y en ese primer discurso del nuevo primer ministro británico.
2: Sí, donde al menos 8 personas en Ucrania han resultado heridas y han sufrido daños en edificios residenciales, infraestructuras en Odessa. Ucrania se prepara además para lo que el Economist define como la ofensiva invernal rusa más dura hasta la fecha contra su red energética. En el New York Times leemos que Putin promete más ataques y queda por congelada la negociación con Washington. Y cerramos en Reino Unido con el primer discurso de Andy Burnham ante la Cámara de los Comunes.
1: Gracias, Fernando. ¿Qué música me traes hoy, Marina?
0: Esto lo hemos avanzado antes a las 6 y estábamos hablando de Jude Line, de la canción que se llama BB Wow, que la hace con Karol G y Rowski, pero es que lo más curioso es que esta canción ha convertido a Jude Line en la primera mujer española en alcanzar el número 1 mundial de Spotify, la mujer ahora mismo más escuchada de todo el mundo.

0: Pues con Judeline nos acercamos a las 7:41 y es tiempo para asistir al contrapunto con Eva Barojo. Buenos días, Eva.
1: Buenos días, Juan Ramón. Feliz miércoles.
0: Gracias.
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1: Lo normal para Juanfran no era salvar vidas. Era sumergirse hasta el fondo del mar, entre lodo y aguas turbias, para devolverle a las familias los cadáveres de sus seres queridos. Pero en mayo de 2021 todo cambió. Y de un momento a otro se vio sosteniendo entre sus brazos mientras nadaba hacia la orilla a un bebé recién nacido completamente helado.

0: sus hijas.
1: La imagen dio la vuelta al mundo, abrió informativos, fue portada de periódicos, se convirtió en un símbolo de la crisis humanitaria que causó la anterior entrada masiva de inmigrantes a la playa del Tarajal en Ceuta, y elevó a Juanfran, un desconocido agente del Grupo Especial de Actividades Subacuáticas, a héroe nacional. Nunca olvidaré lo que me dijo años después en una entrevista. A lo mejor la gente se pensaba que la Guardia Civil era represiva y violenta, y aunque tenemos que preservar la integridad de nuestro territorio, nuestra prioridad es salvar vidas. Siempre ayudamos a las personas. Esta historia la recuerdo muy habitualmente porque quizás sea el mejor ejemplo de que controlar la inmigración, gestionar la crisis de seguridad, convivencia y orden público en Ceuta, no es incompatible con acoger y dar unos cuidados mínimos a las personas que deambulan.

0: por las calles.
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0: Esta historia nos demuestra que se puede criticar la cuestionable, contradictoria y tardía gestión del gobierno y seguir confiando, sin embargo, en las instituciones, en las fuerzas y cuerpos de seguridad, en los secretarios de Estado que están encima del problema, en los técnicos, en los funcionarios, en los fiscales que doblan turnos y que se dejan la piel para estudiar cada caso lo más rápido posible.
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0: Esta historia también nos demuestra que un problema de esta magnitud no se soluciona con titulares rimbombantes, hipérboles o simplificaciones interesadas, como el Estado fallido, el pueblo salva al pueblo, la invasión terrorista o la repetida y tramposa correlación entre inmigración, delincuencia y enfermedad. Tampoco se soluciona con una escalada dialéctica de la política que solo añade más leña al fuego a un problema que ya de por sí es inflamable. Y mucho menos con la instrumentalización del miedo. Esta historia, la de Juanfran salvando al bebé, nos demuestra que entender el malestar y la angustia de los ceutíes no pasa por deshumanizar y tratar a los migrantes como si fuesen ganado. Nos recuerda que respetar la ley y los derechos humanos no es ser buenista, es simplemente ser demócrata. Y si lo pensáis bien, hace no tanto, esto era algo sagrado en el debate público. Hasta mañana, Juan Ramón. Que tengáis un buen día.
2: Hasta mañana, Eva, igualmente. Y son menos cuarto, las 8:07 en Canarias. Tiempo para la información de las territoriales de Radio Nacional en las mañanas de la pública.
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4: Buenos días. Hoy en Madrid se va a hablar y a escuchar mucho el nombre de Ceuta. La polémica de las últimas horas entre el Ayuntamiento de la capital y delegación del Gobierno ha llegado al punto de que el primero acusa al segundo de intentar convocar la concentración de esta tarde en Cibeles y boicotear las concentraciones amparadas por la Federación de Municipios en apoyo a la ciudad autónoma y que van a tener lugar en muchas otras localidades madrileñas. Junto a ellas hay otras, por ejemplo, contra el racismo en la Plaza de Callao a la misma hora. Además, esta noche en la Real Casa de Correos, en la Puerta del Sol, se va a iluminar con los colores de la bandera ceutí con motivo de su día. Enseguida les ampliamos estas informaciones. Antes vamos a conocer cuál es el estado de la circulación en las carreteras de la comunidad. Dirección General de Tráfico, Elena Lozano, buenos días.
5: ¿Qué tal? Muy buenos días. Arranca la mañana del miércoles y en estos momentos precaución en varias entradas a la capital madrileña, en concreto por la autovía A2 en Torrejón de Ardoz, la A4 en Butarque, la A42 en Getafe y por la A5 en Alcorcón. Se dificulta también la ronda de circunvalación M40 por varios tramos en Vicálvaro y Coslada, sentido autovía A2, en Villaverde hacia A4, en Alcorcón hacia A6 y tráfico denso también en la M50 a la altura de Boadilla del Monte y Móstoles hacia la A42. Por todo ello, les pedimos especial precaución al volante en todos estos tramos.
4: Gracias, y conectamos también con el Gabinete de Tráfico del Ayuntamiento de Madrid. Charo Alcázar, ¿cómo se circula a estas horas por las calles de la capital? Buenos días.
6: Buenos días, Francisco. Bueno, ya con muchas dificultades prácticamente en todo el recorrido de la M30 y en todos los accesos, pero seguimos pendientes de un accidente que tiene lugar en este caso en la Avenida de América, dirección A2, que mantiene cortado el carril derecho justo en esa incorporación de la M30 a la Avenida de América. Genera retenciones, y no es el único punto complicado en los últimos minutos. También lo hace en este momento la Avenida de la Memoria, ya con tráfico muy denso desde la Glorieta Cardenal Cisneros hacia la Plaza de Cristo Rey o la calle Princesa, y otro par de puntos en el centro de la ciudad, de la conexión del Paseo de las Delicias con la Plaza del Emperador Carlos V y las calles Cea Bermúdez y José Abascal.
4: Gracias, y conozcamos la previsión del tiempo para las próximas horas. Agencia Estatal de Meteorología, Luz Cepeda, buenos días.
7: ¿Qué tal? Muy buenos días. Una previsión del tiempo marcada por el ascenso de las temperaturas. Se intensifica el calor. Las temperaturas en los próximos días van a ser altas o muy altas para la época del año en la que estamos. Seguiremos con tiempo estable y soleado y las temperaturas suben. Hoy llegaremos a 36, 37 grados en el centro y el sur, hasta 37 en Aranjuez, 36 en la capital y en el norte rozaremos los 35. Esperamos llegar a 35 en Collado Villalba y 32 en Navacerrada. Comenzamos este miércoles con 20 grados en el Retiro, 17 en Somosierra y 11 grados en Buitrago de Lozoya. Mañana todavía más calor, jornadas calurosas para el jueves y el viernes, subiendo también en los próximos días las temperaturas nocturnas. Es una información de AEMET.
4: La protesta de apoyo a Ceuta convocada esta tarde en Cibeles por el Ayuntamiento de Madrid ha desatado la polémica entre el consistorio y delegación del Gobierno. Los primeros acusaban ayer al delegado de prohibirla, aunque delegación aclaraba poco después. No se ha prohibido, pero al comunicarla un ayuntamiento, como es el caso, debe tener consideración de acto institucional. Laura Villalba.
8: Un malentendido, una polémica interesada. Lo cierto es que las concentraciones se pueden celebrar, dice la delegación, siempre que adquieran la forma de acto institucional. El órgano que preside Francisco Martín acusa al ayuntamiento de mentir. Dice que nunca se prohibió la celebración de actos en apoyo a Ceuta y que simplemente se envió una circular a distintos ayuntamientos informando de que las administraciones municipales no son titulares del derecho fundamental de reunión. Por eso, amparándose en el criterio del Tribunal Constitucional, explican que o bien tendrían que haberse convocado desde una asociación particular o partido político o bien bajo esa forma de actos institucionales. Aclaran también que la delegación no tiene potestad para autorizar o prohibir manifestaciones con carácter previo e insisten en la libertad de los consistorios de convocar cuantos actos consideren, eso sí, con los cuerpos y fuerzas de seguridad del Estado presentes para garantizar la seguridad. El Ayuntamiento de Madrid habla de intento de boicot matizado tras el revuelo generado, echando mano, dicen, de una absurda cuestión jurídica, una polémica que ha llegado a redes con mensajes de Feijóo o de Ayuso que retaba al delegado a enviar a los antidisturbios.
4: Pues más allá de esta polémica, vamos a recordar quién impulsa esta protesta, a la que se ha adherido también partidos políticos como el Partido Popular o Vox, una protesta, por cierto, que también va a tener una réplica en la Plaza de Callao. Pepi Martín.
9: La Federación Madrileña de Municipios llama a concentrarse a las 8 de la tarde a las puertas de los ayuntamientos de los 179 municipios de la región, un gesto con el que, además de mostrar su apoyo a Ceuta, se quiere reclamar al Gobierno central que active los mecanismos de cooperación europea para realizar un control efectivo de la frontera y el retorno de las personas que han entrado de manera irregular. Judith Piquet es la presidenta de la Federación.
10: Ceuta es hoy afectada, pero mañana puede ser Melilla, mañana puede ser cualquier ciudad de Canarias, o mañana podemos seguir sufriendo en nuestra ciudad una crisis migratoria y de su nefasta gestión. No estoy hablando de que Ceuta tiene una crisis migratoria, Ceuta ya ha ido mucho más allá y está sufriendo las consecuencias de una invasión.
9: Podemos, anticapitalistas y varios colectivos sociales tachan la cita de xenófoba y por ello han convocado otra concentración en respuesta en la Plaza de Callao. Juan Solo, portavoz del Sindicato de Estudiantes Izquierda Revolucionaria.
11: No aceptamos que bajo ese tono moralista y buenista se esconda la criminalización de las personas que simplemente están buscando una vida digna. El gobierno se ha dedicado a dar discursos, a un discurso que defiende la expulsión de los migrantes, a amparar el régimen marroquí, a recrudecer las leyes racistas, sin mover un dedo para dar cobijo y atender a las personas que están más bien en Ceuta.
9: A la convocatoria de la Federación se han sumado los ayuntamientos con gobiernos del PP independientes en los municipios en los que gobiernan formaciones de izquierdas. Habrá concentraciones de los grupos municipales populares.
4: Pues otra protesta, esta ocurría ayer. Cientos de personas se concentraban en defensa de Casa Árabe.
12: ¡No se toca Casa Árabe!
4: Y pedían al Ayuntamiento de Madrid que reconsidere su decisión de echarles del edificio que ocupa esta entidad, Casa Árabe, desde hace ya 18 años. Se trata del edificio de Escuelas Aguirre. Carmen Jiménez.
13: Buenos días. A las puertas de Casa Árabe, estudiantes y defensores de la institución se concentraron ayer para pedir al ayuntamiento que reconsidere su salida de las Escuelas Aguirre, donde lleva instalada 20 años. Los manifestantes cuestionan los motivos que da el consistorio y advierten de lo que supondría perder este espacio.
14: Ya llevan aquí 20 años, yo creo que todo el mundo ubica Casa Árabe en esta ubicación y yo creo que sería otra vez como volver a reubicarse, volver a realizar un proceso de adaptación en un lugar diferente, que realmente no es necesario.
15: Entonces el que cierre en Casa Árabe es como si nos arrancaran algo de nuestra propia cultura. Es que ser español también es respetar tus raíces, ¿no?, y cuidarlas.
13: Recuerdan que la labor de Casa Árabe va mucho más allá de sus exposiciones o de los cursos de lengua. Es también un centro de conocimiento y una herramienta para estrechar las relaciones diplomáticas, económicas y educativas entre España y los países árabes. Los organizadores aseguran que ya han trasladado sus argumentos al ayuntamiento y ahora reclaman una reunión directamente con el alcalde.

0: Pues el alcalde, precisamente, José Luis Martínez Almeida, poco antes se mostraba inflexible. Casa Árabe decía debe desalojar ese edificio de Escuelas Aguirre porque hay que efectuar reformas urgentes. No descartan, decía Almeida, acudir a la justicia.
1: Se está produciendo, en mi opinión, una ocupación ilegal por parte del Ministerio de Casa Árabe. Tenía que haber convocado al Consejo Rector. En segundo lugar, nosotros vamos a ejercer las acciones legales que sean oportunas para conseguir que se proceda a la convocatoria de ese Consejo Rector y, por tanto, poder recuperar la posesión de Casa Árabe.
0: Y más asuntos, porque el gobierno de España daba ayer luz verde al nuevo estatuto marco sanitario, un estatuto que debe ser aprobado por el Congreso y que cuenta con la oposición de los principales sindicatos médicos y también de la mayoría de comunidades autónomas, entre ellas Madrid. Andrés Simón.
2: Lo ha anunciado la portavoz del gobierno, Elma Saiz, en la rueda de prensa posterior al Consejo de Ministros.
3: Es una reforma laboral sanitaria que estaba pendiente desde hace 23 años. Hoy con este trámite damos luz verde a su debate en el marco de la Cámara Baja. Este estatuto supone una mejora sustancial de las condiciones básicas para todos los profesionales y permite adecuar la normativa al presente y al futuro del modelo asistencial.
2: Las agrupaciones de profesionales no lo ven así y señalan que han ignorado las reivindicaciones de los médicos. Ángela Hernández, secretaria general de AMIS.
4: Este estatuto, apoyado por sindicatos generalistas y por el Sindicato Profesional de Enfermería, nace sin el consenso de médicos y facultativos, sin el consenso de los servicios de salud de las comunidades y, por tanto, nace con muchas dificultades y muy pocas probabilidades de que se apruebe.
2: Varias comunidades autónomas han cuestionado el proyecto y han pedido una nueva negociación. Fátima Matute, consejera de Sanidad.
5: Hemos escrito un decálogo ofreciéndonos para trabajar y parar con este despropósito que nos ha llevado a la peor huelga indefinida de la historia, que lo que está haciendo es aumentar las listas de espera, crear desasosiego, no solo entre los profesionales sanitarios, el que los médicos se sientan insultados y los madrileños tengan una peor atención.
2: El texto ha sido pactado con los sindicatos, pero los sanitarios reclaman un estatuto específico que tenga en cuenta las particularidades de su profesión.
0: Y si les gusta y les apetece también, lógicamente, visitar espacios que habitualmente no están abiertos al público, apunten, porque esta mañana a las 10 se abre el plazo de inscripciones para participar en el programa de la Comunidad de Madrid. Bienvenidos a Palacio, el programa de visitas guiadas a edificios singulares que va a comenzar el próximo día 11. Este año son 26 los palacios representativos del patrimonio histórico madrileño que podrán recorrer hasta 8.000 personas. Susana Alcalde, jefa de División de Patrimonio Histórico. Buenos días.
6: Hola, muy buenos días.
0: ¿En qué consiste este programa? Para quien no lo conozca, bienvenidos a Palacio.
6: Sí, por supuesto. Pues bienvenidos a Palacio es un programa de la Comunidad de Madrid que lo que intenta es ofrecer al público la posibilidad de conocer, pues gratuitamente, alguno de los palacios y de los edificios históricos más singulares que tiene la región, ¿no? Porque normalmente, por su uso actual, porque generalmente son sedes institucionales, embajadas, academias o fundaciones, pues no suelen estar abiertos a la visita libre, ¿no? Y a través un poco de recorridos guiados, que son fundamentalmente conducidos por especialistas en patrimonio cultural, pues bueno, los participantes tienen la oportunidad de descubrir un poquito esa historia de los inmuebles, de su arquitectura, los espacios más representativos y, bueno, también de manera muy importante conocer las transformaciones que han experimentado a lo largo del tiempo.
0: ¿Cuáles son las nuevas incorporaciones de este año?
6: Sí, pues además son unas innovaciones especialmente destacables, ¿no?, dentro del panorama urbanístico de la ciudad de Madrid, ¿no? Son dos edificios especialmente significativos. Uno de ellos es el Palacio de Goyeneche y el otro es el Palacio de Uceda. Que el Palacio de Goyeneche, bueno, pues a lo mejor no es tan conocido con esa denominación, pero sí que en el imaginario colectivo tenemos todos la sede de la Real Academia de Bellas Artes de San Fernando, ¿no?, que fue diseñado por José de Churriguera para el financiero navarro Juan de Goyeneche. Uh-huh. Y bueno, creo que es interesante para conocer un poco lo que es el barroco civil. Y por otro lado, pues el Palacio de Uceda, que también se le denomina el Palacio de los Consejos o Capitanía General, ¿no? Y bueno, destacar concretamente en este caso que sería muy interesante conocer lo que es uno de los edificios más emblemáticos desde el punto de vista institucional, porque es la sede del Consejo de Estado y además coincide con la conmemoración del quinto centenario.
0: Simplemente recordar, ¿cuál es la dirección de internet donde inscribirse?
6: Sí, las inscripciones se pueden realizar, pues bueno, a partir de, como bien habéis señalado, a partir de hoy a las 10, a través de la Central de Reservas de Patrimonio Cultural de la Comunidad de Madrid, y que lo podéis poner en web y aparecerá directamente nuestra página, y en dicha plataforma, pues bueno, tenéis todo el calendario, visitas, horarios, las plazas, etcétera. Y de hecho sí que me gustaría que señalar que, como, bueno, pues como curiosidad y similar a los grandes conciertos más emblemáticos de la región, también hemos, gracias a la altísima demanda que tiene, un sistema de cola también para poder facilitar la inscripción de todos aquellos que estén interesados en conocerlo.
0: Susana Alcalde, jefa de División de Patrimonio Histórico de la Comunidad de Madrid, gracias por atender la llamada de Radio Nacional. Buenos días.
6: Buenos días, muchas gracias a vosotros.
0: Tiempo ya de deportes. Hoy les contamos que tras el mercado de fichajes llegan las presentaciones. Daniel Ampuero, buenos días.
7: ¿Qué tal? Buenos días. La última, la del canadiense Jonathan David al Atlético de Madrid. Hoy a partir de la 1:00 p.m. en el Estadio Metropolitano. En el Real Madrid no hubo anoche ninguna incorporación más, solo la salida de Dani Ceballos al Betis. El Getafe se ha hecho con los servicios del delantero Iván Azón, que llega del combo italiano. Y el Rayo ha cerrado dos cesiones, el defensa Sadik y el portero Emil Audero, que viene a sustituir al lesionado Batalla en la portería. Por cierto, el equipo que dirige Raúl Martín Presa emitió ayer un comunicado sobre la decisión de la Comunidad de Madrid de no dejar utilizar el Estadio de Vallecas para el próximo partido, donde tendrían que recibir al Racing de Santander, y en ella explicaba las actuaciones de mantenimiento que ha realizado al estadio. Todo en una jornada en la que vamos a tener Champions femenina, eliminatoria de clasificación. El Real Madrid recibe a las 8:00 p.m. en el Di Stéfano al Ajax, con la ventaja del 3-1 conseguido en la ida. Y en el US Open ha aplazado el partido Rafa Jodar, jugaría hoy a partir de las 6:30, un poquito antes. A partir de las 5, abriendo la jornada, tendría que jugar Dani Mérida ante el ruso Rublev.
8: Son las 8, las 7 en Canarias.
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8: Muy buenos días. Miércoles 2 de septiembre, día de Ceuta. Y en Ceuta empezamos. Aunque acaso no fuera impertinente precisar que el comienzo con Ceuta nos pone hoy ante lo que puede ser otra crisis de credibilidad del gobierno. Porque lleva, ya sabe usted que sigue la noticia, lleva toda la semana tratando de explicar su condescendencia con Marruecos en la falta de evidencias sobre una supuesta implicación en la crisis de Ceuta. Lo dijo ayer la portavoz El Masai, tras el Consejo de Ministros. Nos lo había dicho casi igual en la víspera, cuando amanecía este programa en Ceuta el lunes, añadiendo además que Marruecos colabora en la solución.
10: El gobierno trabaja siempre con evidencias, con certezas, y no existe ninguna información para atribuir a Marruecos una responsabilidad. Y no es más, como ya hemos dicho más de una ocasión, esta resolución, esta situación excepcional, pues no hubiera sido posible sin esa colaboración de un país al que el gobierno considera un socio leal. Y yo creo que, bueno, pues eso es lo que tiene que hacer un gobierno, es trabajar con evidencias y con certezas.
8: Pero este aquí, que existe un informe de la policía entregado a la jueza que investiga lo sucedido en la Audiencia Nacional, en Ceuta, que ha trascendido a través de una información del diario El Español y por el que el ministro del Interior ha pedido explicaciones al director de la policía. ¿Y qué dice ese informe? Pues no canta precisamente las bondades de nuestro socio fiable. Según cuenta nuestra compañera María Peral, la policía española sostiene que la invasión de Ceuta, así lo califica, de invasión, fue guiada por gendarmes marroquíes a las órdenes de agentes de paisano. ¿Por qué? ¿Para qué? Desestabilizar, colapsar el sistema fronterizo y eliminar la capacidad de respuesta de España, además de dejar en evidencia al CNI, a los servicios secretos españoles. Así empieza este 2 de septiembre, día de Ceuta, en que la Federación Española de Municipios y Provincias ha convocado movilizaciones de apoyo en todos los ayuntamientos españoles, a las que no solo se van a sumar los gobernados por el PP, sino también algunos socialistas. Hoy Feijóo viaja de nuevo a Ceuta, y hoy empiezan los actores de la economía ceutí a estudiar lo que puede sacarse de los más de 300 millones de euros que ayer el gobierno liberó para la ciudad. La presidenta de la Cámara de Comercio expresaba sus dudas anoche en el 24 horas de Radio Nacional con Lara Hermoso. Arancha Campos.
11: El problema que tenemos es que no hay un plan. No hay un plan en el que nos digan, bueno, vamos a hacer tantos expedientes y esos expedientes van a salir en 3 meses, 6 meses, 10 meses. Con la gente que tenemos podemos hacer 20, si somos 10.000, bueno, pues en una previsión de 6 meses, de 1 año, de 2 años, es que no lo sabemos. Entonces, al no saber, lo que mata la inversión es la incertidumbre, el no saber a dónde vamos.
8: En unos minutos hablaremos en este programa con Ángel Víctor Torres, que es el ministro responsable del gabinete de crisis, que ayer volvía a insistir tras el Consejo de Ministros en que todos los que están hoy en Ceuta serán devueltos.
12: Todos van a ser devueltos. Todos los que entraron el 30 y el 31 de julio van a ser devueltos, y siempre se ha añadido acorde a la ley.
13: Notas de un día en el que, ojo a esto, la Unión Europea

0: Anuncia sanciones renovadas contra Rusia. Katia Kala, responsable de exteriores. Están planeando las más importantes sanciones contra Rusia. ¿Por qué? Porque Rusia es la responsable directa del dron cargado de explosivos localizado en un aeropuerto de Leipzig el pasado 4 de agosto, como acabamos de escuchar al ministro alemán del Interior, Alexander Dobrindt. Putin dice que se lo están inventando. Que Alemania se lo inventa. Pero lo cierto es que esta cuestión nos permite medir hoy un incremento de la tensión entre Rusia, que sigue con su guerra híbrida y de tanteo con Europa y la propia OTAN. Veremos qué sucede. Y un dato del que estamos a la espera, en menos de una hora lo vamos a conocer, y es muy importante. El paro del mes de agosto. Se espera que suba en un mes tradicionalmente negativo para el empleo, puesto que marca el final de miles de contratos veraniegos en sectores como la hostelería y la educación. Mercedes Ruiz.
1: Sí, buenos días. Salvo contadas excepciones, agosto suele ser un mal mes para el mercado de trabajo. Se nota la estacionalidad de nuestra economía. Por un lado, el final de la temporada alta del verano se lleva a los contratos temporales o de refuerzo vinculados al turismo y el sector servicios, pero también lo nota la educación. Es el sector que históricamente lidera la pérdida de cotizantes en agosto. Terminan los contratos de profesores interinos, de academias o de actividades extraescolares que no se retoman hasta septiembre. De momento venimos de un mes de julio que ya tuvo un comportamiento atípico, con un aumento del paro en 19.500 personas, efecto administrativo, dijo el gobierno, por la regularización de inmigrantes. Aún así, la cifra total de desempleados sigue en los niveles más bajos desde 2027, 2.300.000 parados. Del lado de la seguridad social, nunca en nuestro país se ha registrado tantas personas trabajando, 22.500.000 de afiliados.
0: Y esta, amiga, amigo oyente, es la canción hoy más descargada en Spotify, la número uno. Noticia, claro, número uno en Spotify, pero es que lo es más para nosotros, porque no es de Rosalía, y su autora e intérprete es de Barbate.
2: Estoy aquí un poquito emocionada. Me acabo de perder la siesta y así de la nada he visto que Baby Wow, la canción con Karol, está número uno mundial.
0: Judeline, así se llama, la primera española en alcanzar el número uno en la web musical más importante. Enhorabuena. 8 y 6 de la mañana, 7 y 6 en Canarias. Hay más noticias que vamos a apuntarle ya, amiga, amigo oyente, hasta ahora, con Marisel Planella y Fernando Bayo. Buenos días.
3: Irán responde a los últimos ataques estadounidenses contra objetivos de la Guardia Revolucionaria.
4: Y contra objetivos civiles, incluida una boda en la que han muerto al menos 5 personas y hay otras 50 heridas. En represalia, el régimen iraní confirma ataques contra posiciones estadounidenses en Jordania y el Kurdistán iraquí. También se han registrado incidentes en Kuwait y Bahrein, donde Washington mantiene intereses militares.
3: Y nueva madrugada de explosiones también en distintos puntos de Ucrania.
4: Un ataque ruso ha dañado infraestructuras y edificios residenciales en el puerto de Odessa. Además, se han vuelto a escuchar esta madrugada explosiones en Kiev. Hasta la capital ucraniana ha viajado hoy el presidente catalán, Salvador Illa, para mostrar su apoyo al pueblo ucraniano y ofrecer ayuda para la reconstrucción de ese país.
3: Dos agentes de policía en el banquillo por presunto acoso sexual a una compañera.
4: Comienza en la Audiencia Nacional el juicio contra esos dos uniformados de la Policía Nacional por presunto acoso laboral y sexual a una agente destinada en la Embajada Española en Argelia. La Fiscalía pide para los acusados 9 años y medio y 6 de prisión.
3: Y además, Gonzalo de Acuña, buenos días.
5: ¿Qué tal? Muy buenos días.
3: En el fútbol se ha cerrado el mercado de fichajes con movimientos importantes y el culebrón del verano que acabó como era esperado. Julián Álvarez se queda en el Atlético.
5: Eso es, llevaba entrenando toda la semana con el grupo, así que va a jugar una temporada más a las órdenes de Simeone. Eso sí, va a tener más competencia en el ataque. Ha llegado en las últimas horas al conjunto colchonero Jonathan David, el atacante canadiense que llega cedido desde la Juventus. Un fin de mercado feliz en Santander, con llegadas destacadas, entre ellas la de Pablo García, un prometedor canterano que llega desde el Betis, y en A Coruña, que cerró última hora las cesiones de José María Jiménez y Marc Casado. Casi todo han sido cesiones o pequeños traspasos, nada comparable a los 145 millones de euros que ha pagado el City al Chelsea por el fichaje del argentino Enzo Fernández. Hoy tenemos partidos de Champions femenina, Real Madrid Ajax y Real Sociedad Chelsea. Los dos españoles buscan clasificarse para la fase de grupos. En el US Open hemos tenido tenis bajo la lluvia, se ha aplazado el debut de Rafa Jodar, Paula Badosa se ha ido a dormir tras quedar su partido a punto de terminar ante la australiana Kasatkina, le queda un juego a Badosa para ganar, y en la central, la pista bajo techo, acaba de terminar el partido de

0: por el calor intenso. Hoy hay avisos en 5 comunidades donde se prevé superar los 35 grados, los 40 incluso en Andalucía. Eso sí, mientras en unos puntos de la península vamos a estar pendientes del abanico y las gafas de sol, en otros va a tocar sacar paraguas. Conectamos con la EMED. Luz Cepeda, buenos días, Luz.
1: ¿Qué tal? Muy buenos días, Juan Ramón. Pues las temperaturas sí que van a subir hoy, pero la noticia es que siguen subiendo el jueves y el viernes y vamos a llegar en los próximos días a valores muy altos para la época del año. Nos llega una masa de aire cálido, seco, con polvo en suspensión a buena parte de la península y Baleares. Precaución a las horas centrales del día, eviten las actividades al aire libre, especialmente con personas vulnerables. Hoy ya se activan avisos de nivel naranja en la Campiña, Sevillana y Cordobesa y el Morano y Condado en la zona de Jaén. Avisos amarillos en muchas otras zonas del sur, el centro y el nordeste, y el jueves y el viernes los avisos por calor se extenderán por más zonas de la península. Hoy ya vamos a alcanzar 40 grados en Sevilla o en Córdoba, 38 en Jaén o en Toledo, 36 en Madrid o en Lleida. Mañana y el jueves subirán más y las mínimas también en ascenso. El tiempo estable y soleado, salvo esas tormentas en el este. Unas tormentas que se esperan esta tarde en el entorno del sistema ibérico y las sierras del sureste serán más intensas entre Teruel y Castellón y en las sierras de Albacete, Murcia y Granada. Levante en el área del estrecho, allí con polvo en suspensión y con alguna llovizna. Es una información de AEMET.
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0: 8 y 11, 7 y 11 en Canarias. Ceuta, sigue ante nosotros. No solo porque hoy es el Día de la Ciudad y por las manifestaciones convocadas en apoyo a los ceutíes, sino que una información publicada por El Español cuestiona lo que ha venido sosteniendo hasta ayer mismo el Gobierno Central sobre el papel de Marruecos en esta crisis. Y es que, según informa el diario digital, la policía ha enviado a la juez de la Audiencia Nacional, María Tardón, que investiga lo ocurrido, un informe en el que señala que la entrada masiva de más de 70.000 personas en Ceuta fue guiada por gendarmes marroquíes a las órdenes de agentes de paisano y con un fin distinto al migratorio. Nicolás Caballo, buenos días.
4: ¿Qué tal? Buenos días.
0: Bueno, ante esta publicación, esta madrugada, el ministro de Interior, Fernando Grande Marlaska, ha enviado una carta al director general de la policía solicitando información.
4: Eso es, sí, la carta de apenas un folio es contundente. Según ha podido saber Radio Nacional, en ella Marlaska le dice a Francisco Pardo: de ser cierto lo que publica este digital, necesito saber cuándo se disponía la policía de esta información. Es decir, el ministro le reclama saber si ese informe llega a esa conclusión y saberlo a la mayor brevedad posible. Escribe el titular de Interior que esto es esencial para que el gobierno pueda adoptar las decisiones oportunas en relación con la crisis en Ceuta. Marlaska también le recuerda al director de la policía que, más allá de que haya una investigación judicial en marcha y dado que se ha declarado una situación de interés para la seguridad nacional, esta información debería haberse puesto de inmediato en conocimiento del Consejo de Seguridad Nacional y del Mando Único. Según El Español, el informe que la policía ha enviado a la jueza Tardón sostiene que el asalto a Ceuta fue guiado por gendarmes marroquíes, tanto uniformados como de paisano, y que hay imágenes que lo prueban. El CENIF, que es la unidad de Inteligencia de Extranjería y Fronteras de la Policía, sostendría que todo lo ocurrido los días 30 y 31 fue una acción planificada y que la finalidad no era la migratoria. Y ven dos perfiles en las oleadas de inmigrantes que entraron. La primera fueron marroquíes y mejor equipados, y luego ya familias con mujeres y niños. Es después de leer esto, Juanra, cuando Marlaska ha reclamado información a la policía, sobre todo porque contradice la versión que ha venido sosteniendo el gobierno desde hace ya un mes. Sánchez, recordemos, ha exculpado a Marruecos e incluso ha loado su colaboración después de la entrada masiva, y ayer mismo, como decías en portada, la propia portavoz decía que no existía ninguna evidencia para atribuirle ninguna responsabilidad a Marruecos.
0: Gracias, Nico. Hoy no es un día cualquiera en la ciudad autónoma, como ya le venimos diciendo desde primera hora de la mañana. Ceuta celebra su día grande, pero lo hace en medio de esta crisis migratoria y humanitaria sin precedentes en el territorio, sumido en un clima de hartazgo. Las movilizaciones y las reivindicaciones por la unidad prometen marcar la jornada. Isabel Jiménez, buenos días, Isa.
5: Buenos días. En Ceuta ha amanecido una mañana de niebla, de esas que los migrantes aprovechan para burlar la vigilancia en la frontera. En los comercios del centro ya vemos carteles de Ceuta se respeta, se ve a gente ya a esta hora con camiseta de Ceuta no se vende, Ceuta se defiende, banderas de España y de la ciudad colgadas en los balcones. La enseña blanca y negra en realidad está por todas partes, incluso he llegado a verla prendida en el andador.

0: de una señora muy mayor. Es el escenario por el que hoy va a discurrir la manifestación con motivo del Día de la Ciudad. En la periferia tal vez no se vean tantas banderas, pero sus vecinos desde luego sí se van a ver esta tarde en las calles, aunque acudan con ciertas precauciones.
1: Sí, sí, por supuesto, pero nos gustaría ir con los niños, pero ya le digo, entre esto y que se encuentren a los manifestantes, que se encuentren a algunos chavales de estos y empiece la pelea, lo típico, los radicales de la misma manifestación, no puedes ir con los niños.
0: Pues hay esa cierta preocupación generalizada porque puedan producirse incidentes, como escuchábamos a las 7, Olga y Francisco confían en un 2 de septiembre.
2: Esperemos que no haya problema y que todo sea
3: En armonía
2: y España entera. Están con nosotros, lo sabemos y tenemos esa fuerza y ese cariño.
0: De unidad y de apoyo.
4: Gracias, Isa. Y sí, en efecto, más de 260 ayuntamientos de toda España van a secundar hoy las concentraciones de la Federación Española de Municipios y Provincias para mostrar su apoyo a los ceutíes y a la ciudad autónoma. Leticia Arenas, buenos días.
5: ¿Qué tal? Buenos días.
4: Bueno, son unas concentraciones que en Madrid han provocado un choque entre la delegación de gobierno y el ayuntamiento de la capital. Aseguran desde el consistorio que delegación habría prohibido esa concentración de solidaridad, pero lo ha negado la delegación.
5: Sí, la delegación del gobierno en Madrid habla de bulo y el PP le acusa de poner trabas a una concentración que se ha vuelto incómoda para el gobierno. Francisco Martín no las prohíbe, pero lo que hace es recordar a los ayuntamientos que ellos no pueden convocar manifestaciones o concentraciones, si lo pueden hacer como acto institucional. Aunque el Partido Popular lo entiende como un ataque, decía Feijóo en redes que le tienen miedo a que hablen los españoles. Ayuso, que siempre va un paso más allá con la foto del delegado del gobierno, escribía: no tiene narices de mandarnos los antidisturbios. Lo cierto es que es un elemento más que demuestra que la derecha está intentando monopolizar esa defensa de Ceuta, mientras el Ejecutivo hace equilibrios y el PSOE llama a no participar en las concentraciones porque entienden que los populares han instrumentalizado la Federación de Municipios y Provincias. Esther Muñoz, El Masaiz.
6: Si, como dice el Partido Socialista, defender a Ceuta en las calles y a los ceutíes es atacar a Pedro Sánchez y al Gobierno de España, ¿a quién defiende Pedro Sánchez?
7: Porque la españolidad también exige un respeto a las instituciones y no instrumentalizarlas.
5: El PSOE mandó hace días una carta a sus cargos pidiendo no asistir a esas concentraciones porque aseguran el verdadero objetivo sería atacar a Pedro Sánchez. Varios cargos socialistas, versos sueltos, les llamaba Ferraz, se rebelan contra la orden y anuncian que irán esta tarde. En Madrid veremos a Feijóo y a Abascal juntos intentando hacerse con esa bandera de la defensa nacional, una imagen que repetirá las vividas en las marchas contra la amnistía.
4: Son las 8 de la mañana, 17 minutos, 7 y 17 en Canarias. Ángel Víctor Torres, ministro de Política Territorial y mando único para la gestión de la crisis en Ceuta. Muy buenos días, ministro.
8: Hola, ¿qué tal? Buenos días.
4: Bueno, ¿desde el gobierno qué credibilidad dan ustedes a ese informe de la Policía Nacional que asegura que la invasión, y eso es textual, fue guiada por los gendarmes marroquíes?
8: Bueno, lo primero es lo que ha pedido expresamente desde que tuvo conocimiento el ministro del Interior. Ayer, a última hora de la tarde-noche, se publica esta información y lo que ha pedido Fernando Grande-Marlaska es conocer si ese informe es tal, si existe, cuál es su contenido, desde cuándo y cuáles son sus términos, ¿no? Y por tanto lo que tenemos es una información sobre un informe, pero lógicamente la acción ha sido inmediata del ministro competente para que el director general de la policía traslade ese informe, porque es fundamental saber si la policía tenía ese informe y desde cuándo, como acabo de decir.
4: Entiendo de sus palabras, ministro, que todavía no ha recibido esa respuesta o no tienen constancia ustedes, no la tiene usted esa respuesta, a Marlaska.
8: Pues no, si esa petición se ha hecho como tiene que hacerse y procede por parte del ministro competente, es el ministro el que recibirá esa respuesta por parte del director general de la policía, ¿no? Y hasta esta hora no tengo conocimiento y constancia de que se haya producido esa respuesta.
4: ¿Esto no cuestiona abiertamente la versión que ha dado hasta ahora el gobierno de que Marruecos no tuvo nada que ver?
8: Es que no conocemos el informe, es que no sabemos qué dice. Sin cuestionar la información periodística, lo que tenemos son frases supuestas que están en ese documento oficial que debe estar firmado y que también tiene que exponer las fechas con claridad y desde qué momento se tiene ese informe oficial, ¿no? Por tanto, yo creo que hablar ahora de ello es hacer conjeturas. Vamos a esperar que ese informe se tenga y entonces con absoluta transparencia todos sabremos que es lo que dice ese informe.
4: ¿No le ha parecido extraño al gobierno que algo así tan relevante y tan delicado pues se tenga que enterar el propio ministro de Interior por la prensa?
8: Pero ha sido así, ha sido así. Por tanto, el ministro Marlaska automáticamente pues hace una reclamación, en este caso una petición expresa para poder ejercer su trabajo al responsable de la policía. Por tanto, es lo correcto y es lo adecuado. Y es lo que hay que hacerse cuando una información periodística de este calibre publica tal cosa.
4: Sí, pero daría la sensación, por una parte, de que las cosas no son como viene defendiendo el gobierno hasta ahora, pero también, si me lo permite, un cierto descontrol dentro del propio Ministerio de Interior.
8: Es que no sabemos si es un informe particular de un agente, si ese informe fue requerido por quién, y por tanto en estos momentos estamos en que se aclare todo, porque es lo que merece también la ciudadanía, de cómo fueron todos esos procesos y qué fue lo que ocurrió. Y por tanto, si queremos hablar con rigor, indudablemente tenemos que tener ese informe sobre la mesa.
4: Pero a usted le preocupa, como miembro del gobierno, que estas cosas puedan pasar, que pueda haber este, insisto, descontrol.
8: No, lo que nos preocupa es que las cosas sean verídicas, veraces, y que podamos nosotros actuar al respecto. Si ese informe traslada todo lo que se expone, si realmente se dijo que antes del 30 de julio van a entrar 70.000 personas, eso hasta este momento ningún informe, como lo han dicho por los ministros competentes, fue trasladado al gobierno de España. Por tanto, creo que son unas horas claves para que podamos tener ese documento oficial. Y a partir de ahí estoy seguro que se despejarán las dudas.
4: En caso de que se confirmara lo que dice ese informe, entiendo que el gobierno español pedirá explicaciones a Rabat, como poco.
8: Bueno, es que no sabemos qué es lo que va finalmente a decir ese informe. En caso de que, como bien expone, y hacemos conjetura, dijera claramente lo que eso se han publicado, lógicamente habría una responsabilidad y el gobierno de España nunca la ha desdeñado, al contrario, ha sido absolutamente claro. Y en ese sentido, pues ahí están también las manifestaciones del ministro de Asuntos Exteriores ante afirmaciones de líderes del Reino de Marruecos y también la voluntad permanente que tenemos de la seguridad nacional, ¿no?
4: ¿Cree usted que las manifestaciones de hoy por toda España, convocadas en ayuntamientos por la Federación Española de Municipios y Provincias, van contra ustedes, contra el gobierno? Vox dice que sí, pero no sé cuál es la impresión que tienen ustedes.
8: Bueno, pues ya Vox se ha retratado, ¿no? Esto no es para defender a la ciudad de Ceuta ni a los ceutíes, esto es para ir contra el gobierno de España. Y por tanto, ya dejan claro cuál es la voluntad verdadera, ¿no? Esto es una concentración que ha sido aprobada en un seno colegiado, que es la Federación Española de Municipios y Provincias, y hasta 8 organizaciones políticas, si no me equivoco, han recriminado a la presidenta que ya ha sido una decisión unilateral, no propia de un órgano colegiado. Lo han dicho las organizaciones políticas, ¿no? Y por tanto, esa es la realidad. Y nosotros lo que estamos haciendo, el gobierno de España, es trabajando desde el primer momento. Yo, desde que he sido designado como autoridad funcional permanentemente, excepto cuando tengo que desplazarme en la ciudad de Ceuta, en la que estoy hoy, y esta tarde habrá un comité de situación para seguir trabajando con lo que es mi cometido, que son los recursos, la respuesta humanitaria y conseguir esa normalidad cuanto antes con la devolución de las personas que entraron de manera irregular y que no tienen derecho a permanencia acorde a ley. Y ese es el trabajo en el que está el gobierno centrado de manera absoluta, ¿no?
4: De todas las personas, ha dicho usted, y subrayaba ayer tras el Consejo de Ministros, como dice ahora, de acuerdo a la ley. Pero eso, claro, eso necesariamente, yo creo que es una forma de decir paciencia, porque se hace pero lleva sus trámites.
8: Lo mismo que se hizo en el año 2006, en el año 2002, en el año 2015 y en el año 2026 con distintos gobiernos en España. Porque hay quienes, cuando están en la oposición, dicen que se puede devolver de la noche a la mañana, pero cuando ellos gobernaban saben perfectamente que eso no es así, que hay que hacer unos expedientes determinados, que hay derechos individuales, que la mayoría de las personas que han entrado, eso sí lo afirmo y lo han afirmado mis compañeros del Consejo de Ministros, van a ser devueltos porque no van a tener derecho al asilo, a protección internacional, y en cuanto a menores, lo que queremos es que puedan ser reagrupados con sus familias, pero está claro que habrá quien tenga derecho a asilo y habrá también menores que no puedan ser reagrupados. Esos son los que no podrán ser devueltos acorde a ley, no porque sea una voluntad de nadie el que se quede nadie o que se devuelva a nadie. Cuando se han hecho procedimientos y no se ha hecho acorde a la ley, ha habido representantes políticos de distintas organizaciones, por cierto, que han sido condenados, ¿no? Lamentablemente.
4: Ministro, ayer el gobierno liberó más de 300 millones de euros en ayudas a Ceuta. Hemos escuchado, escuchábamos anoche en esta casa a la presidenta de la Cámara de Comercio de Ceuta diciendo que bueno, que está muy bien, pero que no se ha precisado ni plazos, ni se concretan sectores, ni se determina la forma en que eso se va a repartir y cómo.

0: ¿Ese proceso se va a empezar ahora? ¿Cómo vas a repartir ese dinero? Y si esto va a servir de verdad para paliar las cosas, mientras la otra cuestión sigue los procesos legales y sigue yendo lenta y se mantiene y hasta crece el hartazgo de los ceutíes.
1: Bueno, es un real decreto ley que, por tanto, su contenido de carácter económico, ayudas directas, ayuda a los sectores, bonificaciones de la seguridad social para empresas, todo eso es inmediato, porque es urgente y además necesario. Es decir, que entra en vigor en el momento en el que se publica en el Boletín Oficial del Estado, ¿cierto? Pero luego tiene que ser convalidado por el Congreso, y aquí espero que todos los grupos políticos voten a favor de estas medidas, ¿no? Por ejemplo, la Comunidad Autónoma de Ceuta tiene en estos momentos que responder a una competencia propia, aunque el gobierno, y este gobierno es el que ha estado más al lado de ellos que ningún otro, con menores no acompañados. Ayer se aprobaban 63 millones más a los 25 ya trasladados anteriormente, y junto a ello también una importante propuesta en el tejido económico desde el Ministerio de Economía y de Hacienda, que creo que son más de 300 millones de euros, ¿no?
0: Vuelvo a algo que hablábamos hace un momento, ministro. Usted, he entendido que acusa a la Federación Española de Municipios y Provincias, a sus actuales dirigentes, a su presidenta en particular, de hacer uso partidista de la federación.
1: No, yo no lo acuso, yo simplemente relato que 8 organizaciones políticas que están presentes también en la Federación Española de Municipios y Provincias, entre ellas mi organización, le han trasladado claramente que es una convocatoria unilateral, que no fue acordada en el seno de esa Federación Española de Municipios y Provincias, y que realmente tendría que ser lo que debiera ser, es una manifestación de apoyo al pueblo de Ceuta, en el que los gobiernos, en el que todos tenemos que aceptar críticas. Repito, aquí hay competencias compartidas, nosotros tenemos la competencia directa de los mayores, otros lo tienen de menores, estamos haciendo el máximo de los esfuerzos, y eso es así. Eso no quita, repito, para que se haga crítica por quienes vayan a ir a esas concentraciones, pero cuando hay partidos políticos que claramente lo utilizan como arma contra el gobierno de España, por otras cuestiones, que lo que están pidiendo no es prioritariamente la solución para la ciudad de Ceuta, y ayudar, ¿y por qué lo digo? Miren, el Partido Popular que dice que quiere ayudar a Ceuta votó en contra, y Vox también, de que los menores no acompañados que estaban en Ceuta antes del 30 de julio fueran distribuidos por el resto del territorio español, y había una gran presión social en Ceuta, y había una petición expresa de su alcalde presidente, Juan Jesús Vivas, que se desmarcó de su propia organización política. No ayudaron a Ceuta cuando tuvieron que hacerlo con el voto en el Congreso, votaron en contra. Por tanto, la gente se retrata, ¿no? Y en estos momentos lo que queremos es conseguir esa normalidad cuanto antes, y yo vuelvo a trasladar, se va a lograr hacerlo, lógicamente, dentro de los márgenes de la ley. Quien la incumple ya ha sido lógicamente reprendido por la misma, y sinceramente creo que cuando estamos en medio de una solución de un problema, como ha ocurrido siempre, lo que nos piden los ciudadanos es apartar las cuitas políticas y los oportunismos y trabajar de la mano. Ya habrá tiempo, lógicamente, de esa cuita política, ¿no?
0: Ministro, usted se está pasando ahora más tiempo desde que está al frente de este gabinete de crisis en Ceuta que en su despacho en Madrid. Cualquiera que haya estado por ahí estos días ha podido verle perfectamente. Le pregunto una cuestión. ¿Qué le dice a los ceutíes que primero le responsabilizan a ustedes y luego les exigen que esto se resuelva ya? Porque usted sabe muy bien cuál es la situación, porque la está viviendo allí, es palpable cuando uno está en Ceuta.
1: Sí, sí, hay una situación de ansiedad lógica. Tampoco, salvando las distancias y las diferencias, es inédita, ¿no? Ya en el año 2021 ocurrió también con cerca de 10.000 personas que entraron y llegaron a Ceuta o en Canarias, por ejemplo. En 2 años más de 50.000 personas, y también hubo críticas, y entonces tenía yo la máxima responsabilidad como presidente del gobierno. Por tanto, los entiendo, porque también lo he vivido, sé que hay una ansiedad y hay unas ganas tremendas. Estamos en un hotel en el que hay personas que trabajan en el mismo y tienen a sus hijos en los colegios, estamos haciendo todos los esfuerzos para que el comienzo del curso sea lo más normal posible, entendiendo que lógicamente hay una circunstancia pues excepcional en la ciudad de Ceuta. Yo los entiendo, no entiendo cuando utilizan la violencia, no entiendo cuando van a atacar, y Ceuta está acostumbrada a esa convivencia al que llega de fuera. No entiendo cuando son proclamas de insultos, eso no creo que le dé razones a defender un punto de vista, ¿no? Que es en este caso la defensa de lo que cada uno piensa, ¿no? Por tanto, yo espero que hoy, que es un día muy importante, día grande en Ceuta, en el que estaremos también con el presidente Vivas, pues, junto a esas manifestaciones y esas maneras de expresar lo que está sintiendo el pueblo de Ceuta, también termina la jornada demostrando al mundo que es un pueblo ejemplar, que sabe protestar, que sabe reclamar, que sabe demandar, pero que lo hace siempre dentro de los canales de respeto.
0: Ángel Víctor Torres, mando único para la gestión de la crisis en Ceuta desde el gobierno. Gracias por estar esta mañana en Radio Nacional. Que tenga buen día.
1: Gracias a usted.

0: un abrazo.
1: Bueno, y lo estamos viendo, Ceuta resume algunos de los grandes debates de nuestro tiempo: inmigración, seguridad, integración y ahora también desinformación. David Hidueiro, Bruselas, buenos días, David.
2: Buenos días.
1: Las autoridades comunitarias acusan a Rusia de sacar partido a la crisis ceutí. No tienen pruebas de que Moscú esté detrás de la campaña de desinformación que habría alimentado la entrada masiva, pero sí creen que está intentando sacar partido.
2: Sí, están Rusia e Israel detrás de la llegada a Ceuta de decenas de miles de inmigrantes. Bruselas cree que no. Un portavoz de la comisión explica que no hay pruebas concluyentes que demuestren que esta crisis haya sido provocada por desinformación difundida, dice, por actores estatales extranjeros. Diferente es que haya habido una campaña a través de las redes sociales para pescar en río revuelto, con una actividad significativa en Internet para incrementar la polarización. Esto es lo que sí reconoce Bruselas. Eso sí, en estos momentos la comisión solo quiere señalar a Moscú y no menciona a Israel.
1: Son las 8:30, las 7:30 en Canarias.
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1: Bueno, pues abrimos tiempo de tertulia. Muchos temas sobre la mesa y polémicos, y también anticipo de encuentros relevantes. Esta mañana con Anabel Díez. Anabel, muy buenos días.
4: Hola, muy buenos días.
1: Bienvenida.
4: Muchísimas gracias.
1: Feliz curso nuevo.
4: Bueno, yo también te lo deseo a ti, que sea compartido.
1: Sí, señor, espero que lo sea. Pablo Montesinos, lo mismo. Feliz curso nuevo.
5: Gracias, igualmente. Aquí estamos. Bienvenido. Con fuerzas.
1: Bueno, y quiero saludar, hoy no está con calidad tertuliana con nosotros, pero lo primero que quiero hacer con ella es saludarla y felicitarla. María Peral, buenos días, María.
6: ¿Qué tal, Juanra? ¡Qué alegría! Buenos días.
1: Buenos días. Adjunta al director del Español y es la autora de esa exclusiva que ha cambiado el paisaje de la realidad política en torno a la crisis de Ceuta. Y es esa implicación directa de policías marroquíes, de gendarmes y policías de paisano en esa invasión que ellos dicen del día 30. Tú has leído ese informe, has publicado ese informe, que es el que ha presentado la policía a la Audiencia Nacional, a la jueza María Tardón, que está investigando esto.
6: Sí, es un informe que solicitó la magistrada que estaba de guardia los días 30 y 31 de julio y que, por lo tanto, tendría la competencia para determinar si hay indicios de un delito de la competencia de la Audiencia Nacional y, por tanto, si se debe o no iniciar una investigación. Y claro, ella no declara la competencia en el vacío, necesita datos, pidió un informe a la Comisaría de Extranjería, como comentas, y otro a la Guardia Civil. El primero que ha llegado, llegó el pasado lunes, es el de la Unidad de Inteligencia de la Comisaría de Extranjería, que es el que desde anoche hemos contado en el Español, y es como tú dices, ¿no? Lo que aporta son indicios de que miembros de las fuerzas y cuerpos de seguridad de Marruecos, tanto uniformados como no uniformados, el concepto que utiliza varios verbos, pero hay uno muy relevante que es el guiaron a los inmigrantes, a los miles de inmigrantes concentrados en Castillejos por determinadas áreas predeterminadas, concretas, para acceder al territorio español y violar así la frontera, ¿no?
1: Uh-huh. Por tanto, María, ¿no? Es como, hace un momento hemos hablado con Ángel Víctor Torres, no sé si has tenido oportunidad de escuchar la entrevista. Él dice que, bueno, que no hay ninguna información, que no tienen datos, que, bueno, existe esa carta que le ha enviado al director general de la policía el ministro Marlaska, pidiendo alguna explicación. Él decía, bueno, no sabemos qué tipo de informe es, no sabemos si es un informe de una unidad, si es un informe de un policía, no, es como tú nos estás diciendo y como cuentas en el Español, es un informe de una unidad remitido a la Audiencia Nacional.
6: Vamos a ver, es el informe del Centro Nacional de Inmigración y Fronteras, que está adscrito a la Comisaría de Extranjería y Fronteras. Es un informe oficial, es un informe dirigido a la Audiencia Nacional, a una juez de la Audiencia Nacional. Y es un informe muy, muy detallado, en mi opinión, muy riguroso y que tiene una base sólida para que la juez Tardón pueda decidir. No es una ocurrencia, está además plagado de documentos gráficos y de una argumentación.

0: documentación que en mi opinión es muy muy sólida, no es de un policía ni es, no, no, es un informe oficial.
1: Y falta el de la Guardia Civil, María. Que sepamos.
0: Sí, ese todavía no está y yo me imagino que no tardará mucho y que la magistrada Tardón podrá decidir con todos los elementos de juicio, ¿no? Ella ha pedido informe a la Fiscalía de la Audiencia Nacional, que tampoco se ha emitido, por lo tanto no va a ser una decisión de hoy para mañana, ¿no? Pero en mi opinión es un informe riguroso y que apunta a indicios que podrían permitir declarar la competencia para investigar estos hechos. Piensa que esto no ha ocurrido nunca, o sea, una entrada masiva ilegal de cerca de 80.000 personas en un territorio tan pequeñito como el de Ceuta es algo absolutamente sin precedentes. Necesita una planificación, unos recursos que es difícil que hayan podido prepararse sin, desde luego, no la colaboración, ¿no? De determinadas instituciones marroquíes. Y eso es lo que puede servir a la juez Tardón y lo que pone de manifiesto este informe que contamos en El Español, ¿no?
1: A ver, María hoy está en calidad de compañera que saca una exclusiva de una enorme relevancia, y le recuerdo, los oyentes de Radio Nacional lo saben muy bien, María es una compañera de un enorme rigor profesional, con muy buenas
0: Bueno,
1: fuentes, y que sí,
0: Juan Ra, que
1: déjame
0: somos
1: decirlo,
0: compañeros. Además,
1: déjame decirlo,
0: yo creo que lo mejor es que
1: déjame
0: que
1: decirlo,
0: lo
1: eso es.
0: lean y no me saquen los colores.
1: No, pero solo te iba a preguntar una cosa, ya, más de opinión que de reflexión. Bueno, primero, si tienes alguna otra carta en la manga, otra sorpresa, para que nos vayamos preparando.
0: Bueno, siempre los periodistas, y tú lo sabes, los periodistas estamos siempre al pie del cañón y intentando ofrecer la mejor información que tenemos para nuestros lectores y para nuestros oyentes, ¿no? Y creo que en ese compromiso estás tú, están los compañeros que están ahí acompañándote, qué menuda selección has hecho
1: Y Anabel y
0: para
1: Pablo,
0: hoy,
1: sí.
0: y desde luego está El Español también, yo y los compañeros que están conmigo, ¿no? O sea que dale tiempo al tiempo.
1: Vale, seguiremos atentos. Y una pregunta, ya estás más de reflexión, de opinión. Imagino que desde tu punto de vista, esto cambia claramente, fuerza a cambiar claramente al gobierno su discurso con respecto a Marruecos. O debería hacerlo.
0: A mí lo que desde luego, yo estoy de acuerdo contigo, pero también me gustaría poner de manifiesto que tenemos una Guardia Civil y una Policía Nacional absolutamente profesionales y entregados, y que cuando un juez les pide información, vuelcan ahí lo mejor que tienen y sus mejores indicios y sus mejores argumentos, ¿no? De manera que vamos a confiar en que cada uno haga su trabajo, tú el tuyo, yo el mío, la policía, la Guardia Civil, la juez Tardón, la fiscalía, y efectivamente, pues veremos hasta dónde se llega, ¿no? Pero el discurso de Marruecos no tiene nada que ver, esa especie de estrategia complaciente con Rabat, que además no va a ningún lado, porque pasado mañana pueden montar otra igual o peor. Y eso sí es preocupante, ¿no? O sea, Ceuta y Melilla son ciudades españolas, tanto como Murcia como Burgos, y por lo tanto hay que estar con ellos y hay que saber la verdad, hay que saber la verdad. Esta es mi reflexión.
1: Pues María Peral, enhorabuena, compañera, muchísimas gracias y espero que nos encontremos pronto aquí en este estudio, después de un verano en el que, yo voy a decir a los oyentes, también hemos coincidido en algún
0: Sí, qué
1: supermercado,
0: suerte.
1: en
0: Sí,
1: nuestro
0: sí.
1: lugar de descanso
0: Nuestro
1: común, por
0: paraíso
1: cierto,
0: particular.
1: nuestro paraíso
0: Sí.
1: particular. Gracias, María, un beso.
0: Gracias a vosotros. Un
1: Hasta la
0: abrazo
1: semana
0: muy
1: que
0: grande a
1: viene.
0: todos.
1: Chao.
0: Enhorabuena, María. Me cuelo.
1: Oye, Meritxell, ya ves, tenemos tema de reflexión sobre la mesa y que va para largo, y primera reacción ya, como le apuntaba María, del propio gobierno.
2: Claro, esta crisis de Ceuta tenía absolutamente de todo, pero por si le faltaba algo, llegó María Peral y ese informe. Por situar a los oyentes y recordarles a los que se incorporen ahora la cronología. Esta madrugada, el ministro de Interior le manda una carta al director general de la policía para que le aclare si hay alguna prueba de que Marruecos esté detrás del salto a Ceuta del 30 y el 31. ¿Por qué le entran ahora estas dudas a Marlaska? Pues porque poco antes, María Peral, con la que hemos estado hablando, la periodista del Español,

0: avanzaba un informe de la policía que lo ha entregado a la jueza de la Audiencia Nacional, Noa Marlaska, en el que se explica que hubo gendarmes marroquíes indicando a los migrantes cómo entrar en Ceuta, por dónde cruzar. Explica además ese informe, nos lo ha contado María, que incluye documentos gráficos, que es muy preciso. Y nosotros, ¿qué hemos hecho? Pues preguntarle al gobierno. Primera reacción, Ángel Víctor Torres.
1: Es que no conocemos el informe, es que no sabemos qué dice. Sin cuestionar la información periodística, lo que tenemos son frases supuestas que están en ese documento oficial que debe estar firmado y que también tiene que exponer las fechas con claridad y desde qué momento se tiene ese informe oficial, ¿no? Por tanto, yo creo que hablar ahora de ello es hacer conjeturas. Vamos a esperar que ese informe se tenga y entonces con absoluta transparencia todos sabremos qué es lo que dice ese informe.
0: Admiten que no conocían el informe, si existe o no, pero sí, cuando le has preguntado a Ángel Víctor Torres, reconocía que si ese informe dice lo que María Peral dice que dice, cuando lo tengamos sobre la mano, cambia las cosas y hay que pedir responsabilidades a Marruecos. ¿Cómo cambia todo esto?
2: Bueno, Anabel, Pablo, esto es un más que un cambio de marco, esto de repente la cámara se va a otro lado. Seguimos atentos a la crisis, pero hay una perspectiva, una derivada política internacional de enorme relevancia, si esto se confirma, ¿no, Anabel?
3: Sí, sí, sí, porque hasta ahora el gobierno ha estado haciendo abstracción de lo que indicaba el sentido común incluso y la historia y el contexto de cómo actúa Marruecos en general y en particular qué ha pasado en esta ocasión, porque si algo tiene Marruecos es ojos y oídos en todas partes. Entonces esta riada de decenas de miles de personas es absolutamente inverosímil que no lo hubiera sabido. Otra cosa es que se le haya ido un poco de las manos. Esto también ha podido pasar. Pero en fin, este hecho que cuenta María, pues la verdad que ha sido un cierto shock, primero, porque el gobierno no sabía nada. El hecho de que, en fin, también otra reflexión sobre el funcionamiento de los puertos y cuerpos de seguridad del Estado. Se ponen en contacto una juez, se dirige a ellos, evidentemente alguien de un prestigio y de una solvencia y de una profesionalidad como la jueza María Tardón, perdón, sí. Si lo hace es porque lo puede hacer, evidentemente, dirigirse a la policía, porque esto no es la policía judicial. Queda claro que ha habido en estas horas de madrugada alguna confusión. Esto no es la policía, es la comisaría general y que está adscrito este servicio.
4: Pero ¿y no actúan desde, como agentes de la policía judicial?
3: De momento todavía no. En este caso no. Exactamente. No es policía judicial. Hay que aclararlo porque en este momento no lo ha dicho María, pero sí que anoche la escuché y ella aclara muy bien que no es policía judicial. Primera sorpresa, por lo menos para mí y quizá para mucha gente, que el gobierno se entere de los informes que hace la policía, no la judicial, insisto, la policía.
2: Claro, yo le preguntaba al ministro, es un poco descontrol, ¿no?
3: Absolutamente. No sabemos si esas son las reglas, Juanra. Yo solo creo que quizás son las reglas, que un juez se dirige a la Comisaría General de Información
2: y dice, ustedes no digan nada.
3: Actúen y el gobierno no se entera. Y después ya pues hay que cambiar de registro absolutamente. Yo creo que aunque ha habido risas sarcásticas sobre las palabras del presidente del gobierno en su entrevista el otro día al hablar de Rusia, yo no me río, yo creo que claro que probablemente, no quiero un conflicto diplomático aquí también con la nacional, con Rusia, Rusia siempre está, también Rusia siempre está, pero ya hay que meter por fin en la ecuación a Marruecos, hay que meterlo y el gobierno por fin tiene que darle explicaciones. Que sin Marruecos, Juan Ramón, efectivamente, esa devolución de 60.000 personas al día siguiente de días, cuando Marruecos quiso, no se hubiera producido, también es verdad. También es verdad. El retorno inicial del grueso, claro que ya Marruecos actuó naturalmente, incluso dando palos, según hemos sabido, a los que se resistían.
2: Pablo.
4: A mí no me cabe en la cabeza que la Comisaría de Extranjería remita un informe pormenorizado a una magistrada y no se informe a la cúspide de la Policía Nacional, que en último término es el ministro del Interior. No cabe en la cabeza. Más en una cuestión tan sensible. Es decir, si no actúa

0: como policía judicial, como explicaba la compañera, y hay un informe policial y el director general de la Policía Nacional, entiendo yo que tenía algún tipo de comunicación, porque esto se descuelga el teléfono, oye, que estamos haciendo este informe, tal, y la cadena de comunicación está estropeada. Quiero decir, esto afecta a la política exterior de nuestro país, esto afecta a las relaciones bilaterales con el país vecino. Quiero decir, si todo esto se confirma y está ese informe y la jueza está investigando, no, porque el gobierno dice hoy desconocerlo, pero esto se va a saber. Si esto es así, para empezar, ha dejado al gobierno de España y al presidente del gobierno en una situación muy complicada, porque hay de nuevo declaraciones Enón, del presidente del gobierno y, para continuar, del resto de miembros de su gabinete, asegurando taxativamente que Marruecos no estaba en la ecuación de la avalancha migratoria que sufrió nuestro país a finales del mes de julio. Y esto rompe por completo esto, ¿no? Yo creo que más allá de... Yo he visto, ¿no?, en la entrevista que le hacías esta mañana al mando único, que él ya avanzaba la posibilidad de exigir algún tipo de explicación a Marruecos, pero primero en interior se tienen que aclarar, y segundo, hay que llamar a la embajadora a preguntarle qué pasa. Quiero decir, esto ya exige, además de vamos a ver qué hacemos, no, exige una cosa formal. Oiga, hay un informe de la policía, se está investigando a la justicia, no se va a llamar en términos diplomáticos y se va a hacer una consulta al más alto nivel para saber, oiga, ¿ustedes qué han hecho? Yo creo que las formas también son importantes, y esa comunicación con el gobierno del país vecino se tiene que producir.
1: Bueno, todo esto, ahora seguiremos hablando de ello, un ratito va a estar aquí con nosotros otro miembro del gobierno, la ministra de Sanidad, que además es de Sumar y seguramente tenga una posición algo crítica en torno a esto, pero quiero saludar ahora a la presidenta de la Federación Española de Municipios y Provincias, la doña María José García Pelayo. Muy buenos días.
2: Buenos días, Juan Ramón. ¿Qué tal?
1: Pues encantado de saludarla. Hoy ustedes han convocado en los municipios de toda España concentraciones de apoyo a Ceuta, que el gobierno insinúa que es una instrumentalización por parte de la Federación de la situación, es decir, que la utilizan políticamente a favor del PP, singularmente, al partido al que pertenece usted.
2: Bueno, en primer lugar, felicitar al pueblo de Ceuta porque hoy es su día y precisamente hemos convocado la concentración en todos los ayuntamientos españoles para lanzar desde todos los puntos de España un abrazo muy grande y por supuesto, nuestro calor, nuestro apoyo y nuestro cariño. En segundo lugar, decir que es una concentración que surge de una visita que hice el 25 de agosto a Ceuta. Estuvimos visitando los campamentos, estuvimos en la playa, estuvimos, por supuesto, reunidos con el presidente Vivas y también con el equipo de gobierno. Y te digo de verdad que cuando alguien pisa el terreno y vuestros compañeros están allí, es imposible mirar para otro lado, es imposible ponerte de canto. Es necesario, bueno, pues de alguna manera hacer algo para aliviar tanto sufrimiento y tanto dolor. Sufrimiento de los que mueren en el mar, sufrimiento de las niñas que son violadas y sufrimiento, por supuesto, de todos los españoles que no pueden salir de sus casas y quieren volver a la normalidad, ¿no? Parece que esto ha generado... ¿Sí?
1: No, perdona.
2: Parece continúa. Que esto ha generado una polémica por parte del Partido Socialista, cuando fíjese usted que desde el 25 de agosto yo para nada he hablado de Partido Socialista ni de concentración en contra del Partido Socialista. El Partido Socialista se ha tomado la concentración como una movilización contra ellos. ¿Por algo será? Es lo que yo ya le pregunto. Porque no es normal que cuando nadie ha hablado del PSOE, hemos hablado de apoyo a Ceuta y nadie ha hablado del PSOE ni de Pedro Sánchez, pues parece que están molestos porque entienden que es contra ellos. ¿Será que porque piensan que no lo han hecho como lo deberían de haber hecho? Las pruebas están ahí y las estamos conociendo, ¿no?
1: Claro, pero ¿no debía haberse hecho este tipo de convocatoria, pues, con consenso de todos los partidos que están en la federación?
2: Mire, le aseguro que en ningún momento dudé que iba a contar con el apoyo de todas las fuerzas políticas. En primer lugar, decirles que como presidenta de la FEN tengo la capacidad para convocar. Es verdad que lo habitual, bueno, pues llamas al resto de los grupos, oye, lo veis, pero es que siempre han visto bien todas las concentraciones que hemos convocado. Lo hemos hecho por las víctimas de terremotos en Venezuela, por ejemplo, lo hemos hecho en el caso de la Dana por las víctimas, lo hemos hecho también en el caso del accidente del tren de Adamu. Yo nunca pensé que el que hubiera gente muriendo en el mar, que haya violaciones, que haya una ciudad invadida y por lo tanto un país invadido, bueno, pues iba a provocar, bueno, pues la desatención, iba a provocar, bueno, el mirar hacia otro lado por parte de las fuerzas políticas. Yo entiendo o entendí en todo momento, ahora veo que no, que parece que hay concentraciones que hay que hacer y concentraciones que no, dependiendo de los intereses de algún partido político. Bueno, pues parece que eso les ha molestado, pero no lo hice, de verdad. Lo hice pensando en lo que precisamente me había dicho Juan Viva, que esto es una cuestión de sentido común, no es una cuestión de política. Y nunca dudé que el Partido Socialista especialmente no fuera a no apoyar bueno, pues una concentración que es una cuestión de humanidad, de sensibilidad y, como te decía antes, de sentido común, ¿no? Defendamos Ceuta y defendamos España y condenemos todo lo que está sufriendo allí, todo el mundo, todo el mundo.
1: ¿Y no podía haber buscado alguna suerte de acuerdo de algún tipo después de que ya se supo, porque se supo casi desde el principio que el Partido Socialista no se iba a sumar?
2: Bueno, es que desde el minuto uno el Partido Socialista se lo tomó como una concentración contra ellos. Y a mí me gustaría que repasaran todo lo que he dicho desde el 25 de agosto. En ningún caso he nombrado a Pedro Sánchez, en ningún caso he nombrado al Partido Socialista. Siempre he dicho que es una concentración en la que tenemos que dejar de lado las siglas políticas y una concentración en la que yo creo que los políticos tenemos la oportunidad de demostrar que estamos a la altura, que somos útiles, que trabajando juntos conseguimos soluciones, que no nos enfrentamos cuando los ciudadanos lo pasan mal. Bueno, desde el minuto uno el Partido Socialista, el resto de partidos políticos se desmarcaron y la verdad que se desmarcaron de una manera, bueno, pues un tanto, voy a decir contundente, ¿vale? Por ser prudente. No ha habido ni manera de consensuar un manifiesto, no ha habido manera de... Yo de todas maneras le digo que creo que he hecho lo que tenía que hacer. La prueba está que incluso ayuntamientos socialistas bueno, pues van a apoyar esa concentración.
1: En una treintena al menos, es
2: incluso,
1: verdad.
2: Claro, y sé que hay incluso otros dirigentes socialistas, incluso otros ayuntamientos socialistas cuyos miembros acudirán a las concentraciones, aunque lo hagan de manera quizás silenciosa, ¿no? Ayer tuvimos todos la oportunidad de escuchar al diputado del PSOE en Ceuta, ¿no?, animando a la concentración y yo creo que dando un ejemplo tremendo, diciendo que allí todos los partidos políticos en Ceuta estaban unidos. Lo que yo entendí es que íbamos a ser capaces de esa misma unidad política que existe en Ceuta, la podíamos trasladar a toda España. De verdad le digo que ha sido una sorpresa, que no ha sido con mala intención y que parece que el Partido Socialista se lo ha tomado como algo contra ellos. Yo creo que han pensado bueno, pues que ellos son conscientes que no han actuado correctamente para impedir la invasión, para evitar luego todas las situaciones que se están produciendo, para dar solución. Y bueno, pero yo en ningún caso, de verdad, si ellos lo piensan así, pues allá ellos, ¿no? Que lo expliquen ellos. Yo de verdad no creo ya que tenga más margen para el consenso cuando desde el segundo o primero nos han dicho que no.
1: Pues María José García Pelayo, presidenta de la FEM, Federación Española de Municipios y Provincias, muchísimas gracias por su presencia esta mañana en la radio, en Radio Nacional España. Y que tenga un día, que tenga buen día, que me imagino que será largo.
2: Largo, pero bueno, espero que provechoso para Ceuta y para España. Muchas gracias.
1: Muchas gracias, María José.
3: Hoy es el día de Ceuta, hay concentraciones convocadas en toda España, como nos explicaba la presidenta de la FEM, de hace 10 minutos. Un tuit de Alberto Núñez Feijóo relativo a este asunto en su cuenta en la red social X. Asegura Feijóo que el gobierno que miente y abandona a los ceutíes intenta sabotear ahora las concentraciones de apoyo en defensa a Ceuta. Insiste que sí que se pondrá al lado de sus compatriotas, que él sí defenderá las fronteras de su país y que defenderá con contundencia la españolidad de las ciudades autónomas y dice, pese al boicot del gobierno, que sabéis las tensiones que ha habido a la hora de autorizar esas concentraciones en el caso de Madrid y en otros puntos, insta a todos a estar en Cibeles y a todos con Ceuta.
1: Pablo, ¿se ha equivocado el gobierno, el Partido Socialista, al distanciarse de esta convocatoria en toda España?
0: Yo creo que sí, que existe el riesgo de que muchos ciudadanos hoy protesten por la gestión del gobierno central en la crisis de Ceuta. Esto parece indiscutible. Que pese a todo, los representantes del Partido Socialista deben de estar y deben de superar ese miedo, que yo entiendo en términos políticos, y deben de estar en las concentraciones. Yo entiendo que también el alcalde de León, que
1: va a estar,
0: que es del Partido Socialista y que fue de los primeros en anunciar que iba a estar, lo ha explicado en las últimas horas de forma muy clara. Él ha explicado que sabe de la posible utilización del Partido Popular y Vox, que lo daba por descontado, pero entendía que cuando una persona como Juan Vicente Vivas hacía una petición de Juan Jesús, perdón, que hacía una petición de que estuvieran todos los españoles hoy en el día de Ceuta amparando y dando calor a los ceutíes, él interpretaba que ya el partidismo quedaba al margen y que si tenía que aguantar algún abucheo, si tenía que aguantar alguna tal, pero que su lugar era estar en la puerta de su consistorio apoyando y avalando esa petición de Vivas de que todos los españoles estemos al lado de los ceutíes. ¿Por qué? Porque al final es una parte de territorio nacional que ha sufrido una circunstancia muy complicada con una avalancha, que todavía a día de hoy no tienen una realidad de normalidad. Cuando tú tienes a miembros de las Fuerzas Armadas delante de los supermercados, cuando tú estás en víspera del inicio del curso escolar y no sabes si vas a poder llevar a tus niños al colegio, etcétera, etcétera, etcétera, hombre, como mínimo que tú mires alrededor y veas que tu país está detrás y que puede haber concentraciones y están todos los representantes políticos por 5 minutos diciendo estamos con vosotros, pues yo creo que el bien superior en este caso pues era más importante.
1: El Partido Socialista en Ceuta sí va a estar presente en la manifestación, Anabel.
4: Sí, Partido Socialista de Ceuta, y además me parece lógico que esté porque lo sufre como todos los ciudadanos ceutíes lo que está pasando, y me parece absolutamente razonable que esté. No me parece razonable nada de lo que está pasando. Incluso me temo que esta tarde, noche, las cosas no sean como deberían de ser. Estas discrepancias son lamentables y, bueno, Vox ya lo ha dicho, llamando al orden al Partido Popular. Ayer en el Congreso nos lo contaba la portavoz de Vox, diciendo, pero ¿cómo que esto no va contra el gobierno? ¿Está grabado? Vamos, claro que va.
1: Lo hemos escuchado esta mañana.
4: Claro que va contra el gobierno, no vamos a cantar villancicos. Ahí vamos contra el gobierno, o sea que está clarísimo. Y aunque lo importante es Ceuta y los ceutíes, pero es verdad que hace también unos minutos ha sacado otro comunicado los partidos de la FEM que no son del Partido Popular, encabezados un texto coordinado por la alcaldesa de Rivas Vaciamadrid, Madrid, Aida Castillejo, que firmado por Izquierda Unida, Compromís, Los Comunes, Podemos, en fin, Partido Socialista, el resto, en el que le dice a la presidenta que rectifique las decisiones adoptadas y adecue su comportamiento a la institucionalidad y lealtad debida, porque no se han enterado el resto de los partidos. Y también les llama la atención que ceda un puesto, a mí me parece bien, hago un paréntesis, al presidente de Ceuta en el comité de las regiones, sin consultar tampoco al resto de los miembros de los partidos. Es decir, que esto, Juan Ramón, es un desastre porque la politización es absoluta.
0: Pero es politiqueo, ¿no te parece?
4: Es mucho más relevante el hecho de que vamos a... Ahora, cuidar las formas tampoco está mal. Sin teniendo en cuenta cuidar las formas, pues no está mal.
0: Dicho todo
4: decir,
0: esto...
4: Si sale que no, que el resto de los partidos le dice a la presidenta de la FEM, no, ella ha dicho, lo acaba de decir aquí en Radio Nacional, pensé que no tenía ningún problema, que lo que he hecho lo podía hacer, incluso ofrecer este puesto al presidente Vivas. Bueno, pues parece que sí que tiene problema. Además, si lo que va a ser esta noche, importa poco, insisto, lo diré todo el rato, que importan los ceutíes, pero si va a ser un aquelarre contra el gobierno con los lemas que ya conocemos por toda España, bueno, pues a lo mejor tampoco es el ambiente y el clima adecuado. Pero en fin, lo importante, insisto, es Ceuta, y queda mucho por hacer por no decir casi todo, hay muchas cosas en marcha, pero este retraso de 3 semanas en poner las cosas en marcha, pues ha hecho que el sufrimiento ahora mismo de los ceutíes sea impresionante, con las otras derivadas que hay de derechos humanos y de todas esas miles de personas vagando, que muchos de ellos están dispuestos a enterrarse en la arena antes de volver a Marruecos.
0: Pero fíjate, yo estoy de acuerdo. ¿Qué me gustaría a mí? Pues que hoy haya una presencia masiva de personas, se guarde el debido respeto y que además, bueno, pues que sea un abrazo a los ceutíes. Pero incluso si hay declaraciones de los ciudadanos de protesta por la gestión del gobierno, también me parece legítimo. ¿Por qué? Porque llevamos un mes desde la avalancha y todavía vemos circunstancias extraordinarias que no deberían de estar pasando. Y hemos visto un gobierno sobrepasado y entiendo que legítimamente, aunque prefiero que no ocurra, mi opinión personal, pero entiendo el desahogo de muchos ciudadanos de decir, oiga, ustedes no lo han hecho bien.
5: Son las 9:00, las 8:00 en Canarias.
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7: Bueno, vamos a recopilar y actualizar la información de esta mañana a esta hora con Cristina López Benedicto. Buenos días, Cristina.
8: Buenos días. Primeras declaraciones desde el gobierno tras la noticia que hoy publica El Español, según la cual la policía ha informado a la juez que investiga lo ocurrido en Ceuta que la entrada de más de 70.000 personas fue guiada por gendarmes marroquíes a las órdenes de agentes de paisano y con un fin distinto al migratorio. Noticia por la que esta madrugada el ministro del Interior, Fernando Grande Marlaska, enviaba una carta al director general de la policía solicitando información. Pues bien, el ministro de Política Territorial Ángel Víctor Torres, al frente del mando único por la crisis de Ceuta, acaba de asegurar en las mañanas que no quiere hacer conjeturas y que están a la espera de información.
9: Es que no conocemos el informe, es que no sabemos qué dice. Sin cuestionar la información periodística, lo que tenemos son frases supuestas que están en ese documento oficial que debe estar firmado y que también tiene que exponer las fechas con claridad y desde qué momento se tiene ese informe oficial, ¿no? Por tanto, yo creo que hablar ahora de ello es hacer conjeturas. Vamos a esperar que ese informe se tenga y entonces con absoluta transparencia todos sabremos qué es lo que dice ese informe.
8: Y desde el Partido Popular, Alberto Núñez Feijóo ha señalado en X que el gobierno miente y abandona a Ceuta. Hoy, día de Ceuta, la Federación de Municipios y Provincias ha convocado concentraciones de apoyo a los ceutíes. María José García Pelayo, presidenta de la FEM, acaba de decir en las mañanas que no entiende la falta de apoyo por parte del PSOE.
10: El Partido Socialista se ha tomado la concentración como una movilización contra ellos. ¿Por algo será? Es lo que yo ya le pregunto. Porque no es normal que cuando nadie ha hablado del PSOE, hemos hablado de apoyo a Ceuta y nadie ha hablado del PSOE ni de Pedro Sánchez, pues parece que están molestos porque entienden que es contra ellos. ¿Será que porque piensan que no lo han hecho como lo deberían de haber hecho? Las pruebas están ahí y las estamos conociendo.
8: Por lo demás, acabamos de conocer el dato del paro en agosto. Hugo Domínguez, buenos días.
11: Y como suele ocurrir, buenos días, agosto ha sido un mal mes para el empleo. Se acaba la temporada alta veraniega y finalizan miles de contratos en la educación. El mes pasado se destruyeron 162.840 puestos de trabajo. Perdemos el récord de julio al bajar de los 22 millones y medio de afiliados. Hay 22.345.000 trabajadores, una cifra muy similar a la de mayo de este año, por lo que se ha perdido todo el empleo ganado desde entonces. Datos del Ministerio de la Seguridad Social destacan que la caída del empleo ha sido menos intensa que en los últimos 4 agostos gracias a la regularización de migrantes. Los extranjeros son ya el 16% del total de afiliados. Elma Saiz es la titular del ministerio.
12: Hay casi 340.000 afiliados en alta que proceden del proceso extraordinario de regularización de personas extranjeras. Como ya anticipamos, ese proceso está siendo muy positivo para el empleo en España.
11: También el paro trae malas noticias. El mayor incremento del desempleo en el octavo mes del año desde 2020, 44.419 parados más. Hay 2.356.000 desempleados, según el Ministerio de Trabajo. Esa cifra total es la más baja en un mes de agosto desde hace 19 años.
8: Les contamos además que en el puerto de Algeciras 2 mujeres han fallecido y 2 hombres han resultado heridos, uno de ellos de gravedad, al caer al mar su coche. Los 4 ocupantes del vehículo iban a tomar un barco con destino a Tánger esta pasada medianoche. Oriente. Y un par de apuntes del exterior. En Egipto, 16 personas han muerto y 28 han resultado heridas en un accidente de autobús registrado al sur de la península del Sinaí, según fuentes del Ministerio de Sanidad egipcio. Y la policía de Nepal eleva a 1.127 el número de fallecidos al cumplirse una semana de la devastadora riada que arrasó poblaciones enteras en el norte y centro del país. 4.850 personas siguen desaparecidas.
1: Gracias, Cristina. Buen día.
8: Buen día.
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14: Por tanto, creo que la ciudad cumple con la ley y la ciudad es absolutamente solidaria en este asunto. Ahora usted me dice que hay menores, sin duda. Lo que no sabemos tampoco es cuántos son.
15: Ceuta no puede por sí sola responder a esta situación. Ceuta es España y quienes piensan que Ceuta es España o quienes pensamos que Ceuta es España piensa que España tiene que responder. Y España se divide en 17 comunidades autónomas que tendrán que responder debidamente a la situación de una de ellas como es Ceuta.
16: Había una señora que me decía, mire hermana, me he quedado, usted sabe lo que significa quedarse sin nada, pero en el aire. Perdí todo, todo. Pero Dios me dejó la vida por algo, ¿verdad?
17: Bienvenidos a Mundo Solidario, un programa de Radio Exterior de España en el que hablaremos hoy de la situación de los menores inmigrantes en Ceuta después de la avalancha hace ya casi un mes. Nos lo explicará Carmela del Moral, responsable de políticas de infancia de Save the Children. También conoceremos la situación en La Guaira, en Venezuela, donde dos meses después del gran terremoto, la población sigue viviendo una situación desesperada. Nos lo explicarán desde la ONG Olvidados, que está trabajando allí ahora mismo. Todo el Mundo Solidario, Radio Exterior de España.
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17: En esta edición de Mundo Solidario queremos hacernos eco de la preocupación mostrada por la ONG Save the Children en relación con los niños en Ceuta, después de que miles de personas entraran de forma irregular en la ciudad hace ya casi un mes. Hablamos con Carmela del Moral, responsable de políticas de infancia de Save the Children. Bienvenida a Mundo Hola. Solidario.
18: Hola, buenos días y muchísimas gracias por dar este espacio a esta temática tan preocupante.
17: Si le parece, lo primero, para identificar un poco el problema, ¿cuáles son los últimos datos que tienen ustedes? Porque en las últimas informaciones se hablaban de 4.000 niños y niñas que continuaban en situación de calle, sin acceso adecuado a recursos de acogida y protección.
18: Pues realmente sabemos que son miles de niños y niñas, pero no sabemos exactamente cuántos de ellos son, ¿no? Y precisamente una de las peticiones principales es precisamente esa, ¿no? Que se identifique y se filie a todos esos niños y niñas para poder darles una atención adecuada, porque realmente no hay una claridad respecto a las cifras y es una cuestión fundamental a abordar.
17: En estos días ustedes han querido salir un poco al paso de las declaraciones del portavoz de la Comisión Europea y de distintos representantes políticos sobre el retorno de los niños y niñas y adolescentes también no acompañados que permanecen en Ceuta, un poco en el sentido de que todos serían retornados, pero es algo que no tiene por qué ser así, ¿no?
18: Bueno, es que hay que partir de la base de que un retorno masivo es ilegal, no lo permite siquiera el Pacto Europeo de Migraciones y Asilo, ¿no? Y de hecho, la jurisprudencia, tras el caso de 2021, ya ha indicado que esto no es posible. Sí, ¿qué es lo que pasa con el retorno de los niños y niñas a su país de origen, ¿no? Lo primero que hay que hacer cuando se identifica un niño o una niña, además de darle las situaciones básicas de protección y los medios de vida necesarios, ¿no? Sus necesidades básicas cubiertas, lo que hay que hacer es una identificación de sus necesidades, sus vulnerabilidades y determinar cuál es una solución duradera adecuada en base al interés superior de este niño o niña en concreto, ¿no? Esa solución duradera puede pasar por integrarse en el sistema de protección español, ir con un familiar que esté en otro país o en otra o en otro lugar dentro de España, o incluso volver a su país de origen. Pero ojo, este retorno al país de origen no puede ser automática. Si realmente se decide que la mejor solución para un niño o niña es volver a su país de origen, tendrá que comprobarse que ese lugar es realmente protector y seguro para el niño o niña, ¿no? Con lo cual, estar hablando de un retorno masivo como una solución, que es lo que hay que hacer, es algo completamente contrario a la legislación.
17: Uh-huh.

0: de protección, dándoles las cubriendo sus necesidades básicas y dándoles unas medidas de protección realmente de seguridad, y a partir de ahí identificar cuáles son sus necesidades. Por ejemplo, hay niños y niñas que vienen de contextos que les hace poder pedir una solicitud de asilo, ¿no?, y realmente entrar a un proceso de protección internacional. Hay que identificar si hay niños y niñas que están en situación de trata o explotación, ¿no? Todo este tipo de vulnerabilidades deben ser identificadas para darles una respuesta adecuada. Y luego, una vez estén integrados en el sistema de protección y en los espacios más adecuados, pues realmente tiene que haber una solidaridad del resto de comunidades, porque sin duda Ceuta es una ciudad que no puede asumir este volumen de niños y niñas, ¿no? Una cuestión de capacidad. Y también, pero sabemos que mientras esto suceda, sabemos que no puede ser de un día para otro, al menos hay que garantizar que esos espacios informales habilitados por vecinos y vecinas de Ceuta cuenten con las condiciones básicas de higiene, de servicios y de seguridad, porque mientras no estén en el sistema de protección hay que garantizar su bienestar y su seguridad.
1: Uh-huh. En cuanto al traslado a otras comunidades autónomas que usted acaba de citar, han querido destacar que ese traslado no impediría estudiar cada caso, incluido el retorno, pero por lo menos que se estudie con el menor en las debidas condiciones.
0: Efectivamente, sí, lo que hay que hacer es una acogida de emergencia, por así decirlo, ¿no? Estos niños y niñas están desprotegidos y lo que necesitan es una protección básica. Cuando ya estén protegidos, se puede hacer este análisis, se debe hacer este análisis de qué es lo que necesita cada niño. Y de nuevo, el retorno es una posibilidad, siempre que ese retorno sea lo mejor para ese niño o esa niña. Por ejemplo, si ese niño o esa niña viene escapando de una situación de violencia, retornarle a su país de origen es algo que no se puede hacer. Entonces hay que ver caso por caso, pero sin duda esto se puede hacer y se debe hacer con el niño ya protegido. No son una cuestión incompatible.
1: Y hay que destacar también que los niños y niñas tienen derecho a ser informados sobre el procedimiento y a expresar su opinión, lo cual no sé si incluye una dificultad más, entre otras cosas por el tema idiomático, ¿no? Hay que recordar que no todos son marroquíes, hay niños subsaharianos y niñas.
0: Sin duda, hay una parte esencial del interés superior del niño y de la niña, de esta evaluación, es que estén informados, es que tienen derecho a saber para qué son los procesos, tienen derecho a saber cuáles son sus posibilidades, qué va a suceder, y tienen derecho a expresar su voluntad y su necesidad, ¿no? Y esta expresión tiene, pues, y este derecho a ser escuchados, ¿no? El derecho a expresar su opinión exige que las autoridades pongan en marcha todos los medios necesarios para hacer esto, ¿no? Entre ellos, evidentemente, intérpretes, traductores, etcétera, etcétera, ¿no? Entonces, esto al final requiere un esfuerzo por parte de las administraciones, pero que es fundamental para cumplir con la legislación.
1: ¿Nos puede explicar un poco cómo es la presencia ahora mismo de Save the Children en Ceuta? Creo que han reforzado, ¿no?, en los últimos días su presencia.
0: Sí, hemos reforzado nuestra presencia allí. Estamos intentando dar apoyo con educadores de calle. Estar intentando también apoyar al sistema de protección, porque sin duda entendemos que es una situación de desbordamiento, una situación que requiere el apoyo de todas las medidas posibles, y estaremos allí desde luego también los próximos meses, porque entendemos que esta situación, hay que estar desde en todos los momentos.
1: De acuerdo, Carmela del Moral, responsable de políticas de infancia de Save the Children, pues muchas gracias por estar con nosotros en Mundo Solidario y hasta otra ocasión.
0: Muchísimas gracias por dar espacio de verdad a esta temática y gracias por el programa.
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1: El terrible terremoto del 24 de junio en Venezuela ha dejado un rastro de devastación y muerte en varias zonas del país, como La Guaira. Ahí está trabajando la ONG Olvidados para sofocar una situación muy difícil de miles de personas sin recursos que lo han perdido todo o que buscan todavía los cadáveres de sus seres queridos. Hemos pedido a la directora de Olvidados, Olga Quiles, que nos explique desde allí, con su testimonio y el de otras personas, la situación que se está viviendo sobre el terreno.
3: Somos de la ONG Olvidados, nos encontramos el equipo de emergencia desde hace unos días y bueno, parece que llevamos ya aquí meses. La situación, aunque han pasado dos meses, desgraciadamente, pues cuando ya no sale en televisión o en las noticias, parece que ya se ha resuelto todo. realmente.

0: Hay una situación de verdad de emergencia porque, bueno, pues casi todas las ayudas ya se han tenido que ir, queda muy poco, pero sin embargo, pues ahí siguen los edificios. Han quitado solamente una cuarta parte de todos los edificios que se han derrumbado, que han sido muchísimos. Hay unos 10.000 edificios que están con riesgo y 16.000 que están, bueno, muy mal.
1: Esta situación todavía es más dura para las personas que buscan los cadáveres de sus familiares. Tienen la ayuda de los rescatistas que trabajan sin descanso.
0: Claro, todas las familias están asentados muy cerquita de los edificios y cerca de las excavadoras y como pueden para encontrar pues a sus muertos realmente, o sea, a todos sus familiares. Esto es durísimo. Entonces hay un grupo de rescatistas maravillosos que están dando, bueno, pues todo. Imaginaros, están ahí día y noche con linternas, rompiendo losas, intentándose meter por agujeros, intentando llegar a donde les han dicho los familiares que podían estar, si es que se reconoce la parte del edificio que se ha derrumbado, donde podría estar su hija o su madre o su hijo o quien fuera, ¿no? Entonces, bueno, pues estos rescatistas a veces están sin comer y sin beber porque realmente ya no está llegando la cantidad de ayuda que hay. Hemos conocido a distintas personas de Venezuela que están desde hace 2 meses cocinando y dando alimentos a todos, pero claro, ya no tienen las ayudas que tenían antes. Ayer estuvimos con una persona que es maravillosa, que se llama Vanessa, y lleva 2 meses dando 400 comidas pues de lunes a viernes y está, gracias a ella, pues están pudiendo alimentarse por lo menos una vez al día.
1: Y ante tanto dolor, la ONG Olvidado recuerda que necesitan ayuda económica.
0: También estamos ayudando pues a distintos sitios con medicamentos. Por ejemplo, hay un hospital que han tenido ya que desalojarlo porque está peligroso y también están atendiendo, son barrios humildes y que necesitan pues toda la atención. Hay 2 colegios también donde han fallecido varios niños y familiares y bueno, pues también van a necesitar apoyo. En fin, muchísima, muchísima gente que necesita pues desde cocinas para poder empezar a cocinar, alimentos, necesitan zapatos, necesitan lo mínimo que uno puede necesitar cuando ha perdido absolutamente todo. Así que aquí desde La Guaira os mandamos un abrazo muy grande y os pedimos que si alguno podéis ayudarnos de alguna manera personal o enviando, pues lo mejor es económico para que podamos comprar aquí todo. Y podéis seguirnos en redes en www.olvidados.org.
1: Y vamos a escuchar ahora el testimonio de otras 2 personas del equipo de Olvidados.
2: Hola, formo parte del equipo de Olvidados. Estamos bien, sin parar. Estamos avanzando mucho, aunque la necesidad es inmensa. Aquí hay mucho dolor, mucho duelo y un paisaje desolador de hierros y ruinas. La gente es maravillosa, pero la situación es indescriptible. Las historias de familias enteras desaparecidas que aún han encontrado bajo las ruinas son desgarradoras. La situación emocional de estas personas es de shock total. Necesitan mucho apoyo psicológico que aún no tienen. Por suerte, cada noche recargamos pilas para seguir trabajando. Necesitamos vuestra ayuda. Gracias. Un saludo desde Venezuela.
3: Estamos en Venezuela, en La Guaira. Y bueno, estamos identificando muchas necesidades. Yo sobre todo soy enfermera, me focalizo en el tema de la medicación y necesitamos ayuda porque a cada lugar que vamos hay muchas peticiones, los crónicos pues no tienen cómo poder seguir con su tratamiento, luego hay muchas cosas que han sobrevenido por las heridas después del terremoto. Bueno, hay tantísima necesidad, no solo de medicamentos, sino también de alimentos para poder seguir dándoles continuidad. Necesitamos ayuda. Muchas gracias.
1: Tenemos también el testimonio de un voluntario venezolano, de Marco Pérez.
4: Gracias a Dios, a España y al resto del mundo que nos han ayudado. Y bueno, una experiencia muy fuerte lo que estamos viviendo aquí en La Guaira, pero con la mano de las amigas y de todos ustedes, bueno, ha sido un poco más fácil, llevándole un granito de alegría a esas personas que tanto lo necesitan en estos momentos.
1: Y por último, las palabras de la hermana María Ángeles, de la orden que está colaborando con Olvidados.
5: Estoy muy contenta, muy feliz, porque de verdad

0: ustedes y la ONG Olvidados ha sido pues un regalo de Dios para nosotros, aquí en la casa de acogida, en La Guaira, en todos los sitios que han ido pasando. Yo las considero pues que Dios nos mandó ese regalo, ¿verdad? Y es para agradecer a Dios todo lo que nos han aportado con comida, con zapatos, con todo lo que necesitamos en este momento, sobre todo la cantidad de gente que viene a nuestra casa, tanto hermanos de la calle como gente de nuestro barrio que se han venido de La Guaira porque se quedaron sin familia y tienen algún familiar en la zona de nuestro barrio, y pues vienen a recibir también el apoyo nuestro de comida en la semana, y también atención psiquiátrica y psicológica.
1: En Haití, miles de familias se han visto obligadas a abandonar sus hogares debido a la violencia de los grupos armados, en un contexto marcado además por la inestabilidad política, los desastres naturales y la pobreza. Muchas de las personas desplazadas afrontan condiciones precarias y dificultades para acceder a alimentos, agua potable, atención sanitaria o alojamiento seguro. Ante esta situación, la Agencia Española de Cooperación ha reforzado su respuesta humanitaria en el país a través de un proyecto desarrollado por Cáritas, que desde enero de este año trabaja para mejorar las condiciones de vida de 30.000 personas desplazadas en los departamentos del centro y del nordeste. El proyecto, con una duración de 18 meses, aborda de manera integral tres ámbitos prioritarios: seguridad alimentaria, nutrición y protección, con especial atención a las personas y colectivos en situación de mayor vulnerabilidad. Con motivo del Día Mundial de la Asistencia Humanitaria, el Ministerio de Asuntos Exteriores, Unión Europea y Cooperación pone en valor el compromiso de España con la acción humanitaria internacional, reflejado en el incremento cercano al 115% en el presupuesto humanitario de la Agencia Española de Cooperación desde el año 2021, pasando de 65 millones a 140 millones de euros. Según la ONU, más de 239 millones de personas necesitan asistencia humanitaria en el mundo. La ECID apoyó 131 intervenciones humanitarias en el año 2025 y ha respaldado ya 72 en lo que va de 2026, como las respuestas urgentes tras los recientes terremotos en Venezuela y Colombia.
2: Desde la Red de Centros Culturales de España, los centros asociados de la ECID, la Casa de América, la Casa de África y la Academia de España en Roma, te queremos traer una pequeñita muestra del talento contemporáneo en habla hispana para que disfrutes y viajes mientras paseas, esperas el autobús o te relajas en tu casa. En realidad, donde tú quieras disfrutar. 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
1: Y dentro de esta iniciativa de la ECID, escuchamos hoy el Zoo de los Animales Muertos.
3: De vez en cuando se aprecia vida en el zoológico de animales muertos. Son los buitres devorando. ¿Quién sabe desde dónde vienen? Con sus antojos urgentes y sus tétricas caras de rodilla. Parecen ancianitas tejiendo con maestría una prenda de hilos rojos. En una misma jornada, las aves de rapiña almuerzan, comen, cenan y mueren empachadas, volviéndose parte de la muestra. Dos veces por semana se repite la ceremonia con parvadas renovadas y copiosas. Y justo cuando piensas que dentro de las jaulas prevalece la inercia, otro movimiento casi imperceptible domina las prisiones, dotándolas de una sutil dinámica rutinaria que bien podría ser confundida con necios achaques de vida. Basta con observar los dioramas con detenimiento para que de pronto algo se agite milimétricamente. Criterios entusiastas jurarían que se debe a que los animalitos fallecidos están eligiendo en qué otra especie reencarnar. Más bien se trata del movimiento continuo de las innumerables moscas que se frotan las manos formulando planes y sobrevolando con insistencia de amor no correspondido las vísceras, los tejidos rotos, los químicos internos goteando, la carne pudriéndose y los sanos aún con mierda. Regimientos de bichos lisonjeros rentan domicilio en cada uno de los bellos animales fenecidos que, por solo 40 pesos de martes a domingo, entre las 9 de la mañana y las 6 de la tarde, son visitados por familias enteras, turistas.

0: poetas, periodistas, morbosos, niños, niñas, adolescentes y adultos. El zoológico es un éxito y su misterioso dueño se está haciendo millonario. La gente abarrota las taquillas con premura. Temen que tarde o temprano la exhibición sea declarada desperdicio. Los espectadores humanos se pasean en lentos turnos mientras visitan cada cadáver encerrado. La descomposición de los animales evoluciona sin freno y provoca que la travesía siempre esté dotada de novedades y olores distintos al del día anterior, además de innegables detalles macabros que solo un ocioso podría especificar sin tener que contener el vómito. Así pues, resulta encantador darle satisfactorio seguimiento a dicho bestiario del fin del mundo. La señalética informativa del zoológico todavía ilustra el paseo común y corriente que los animales vivos brindaban apenas hace unos cuantos meses. Aquel burdo pormenor provoca entre los visitantes un inconsciente pesar silencioso. Es como habitar transitoriamente a lo largo de un extenso minuto de silencio, susurrado entre todos y para la salvación de las almas de aquellas bestias momificándose y hediendo. Un despacho de diseño ya se encuentra ideando los nuevos panfletos y guías. Además, se ha pensado diseñar diferentes souvenirs que extiendan la experiencia del visitante adinerado. Una línea de muñecos de peluche saldrá a la venta a finales de mes. Los juguetes representan adorables animales muertos con la lengua de fuera y ojos de tache. Estampas, llaveros y cuadernos para colorear se venderán en cada una de las tres tiendas de recuerdos ubicadas al inicio, al final y en medio del traslado. No es raro que los veladores asignados comenten entre ellos: por las noches aquí espantan. De día el viaje transcurre así. Entre las primeras atracciones se encuentra la jaula del rinoceronte. Poco queda ya de su imponente fuerza. Aquella armadura finamente soldada ahora luce más como un tiradero de ollas, cazos y cucharas oxidadas y oxidándose. Pobre tanque tristemente inútil. Al cadáver le han crecido precipitadas flores encima de la macilenta escala de grises que escurre de sus huesos. Alguien hurtó el cuerno. La jaula de los pandas es una película violenta en blanco y negro y rojo. A los niños les encanta. Si viras a la izquierda, te topas con el aviario. Todo ahí dentro es la redundancia última de un eco formado por gritos alegres de ave colorida. En el suelo se despliega un tapiz de pájaros pisoteados y aplastados como hojas de otoño y monedas.
1: Y nada más, hasta aquí Mundo Solidario. Volvemos en 7 días.

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1: ¿Qué tal? ¿Cómo estáis? Gracias por acompañarnos un día más. Madrid rinde homenaje al movimiento cultural que se vivió en la movida madrileña, con una exposición donde se explora el cruce entre fotografía, pintura y cultura visual contemporánea a través de más de 100 obras de distintos artistas con la figura central de ukelele. Hablaremos de esta muestra que nos propone un recorrido por la recuperación de la mitología en el contexto artístico de esos años 80. La exhibición evidencia cómo estos creadores construyeron nuevas narrativas e imaginaron otras formas de representación de la ciudad y de la identidad. Julio Pérez Manzanares, comisario de la exposición.
2: A partir de esta mirada transversal, por medio de los usos de la mitología en sus obras y del significado que esta mitología podía tener también en el marco general histórico de la España de la Transición, pues nos permite visitar algunos lugares y algunos artistas, algunos nombres y algunas obras poco visitados de la época.
1: Casi medio siglo después, algunas iglesias de los pueblos de la provincia castellano-leonesa de Zamora siguen teniendo una cuenta pendiente con su patrimonio. La diócesis de Zamora mantiene actualmente un catálogo de más de 300 obras de arte sacro que fueron robadas y cuyo paradero continúa sin conocerse. Vamos a conocer este inventario publicado en la página web diocesana, que permite consultar cada pieza y en numerosos casos conocer cuándo fue sustraída, de qué localidad procede y algunos de sus principales datos artísticos. En el control técnico está Javier Campos, en la producción del programa Juan Carlos López Moreno, en redacción Susana García Polo y en la edición Lola Funchal y quien os habla, Javier Martínez.
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0: Oukalele, cuyo nombre real era Bárbara Allende Gil de Viedma, fue una artista, fotógrafa, pintora y poeta española y una de las figuras más emblemáticas de la movida madrileña. Comenzó su carrera publicando fotografías en blanco y negro y a partir de finales de los 70 desarrolló un estilo muy personal al colorear sus imágenes con acuarela, fusionando fotografía y pintura para crear un lenguaje visual propio. En Madrid, la Sala Alcalá 31 nos presenta una exposición que revisita el papel de la mitología en el arte madrileño de los años 80, a partir de la obra, precisamente, de Oukalele, junto a otros artistas también clave, como el hortelano, Cesepe, Carlos Franco o Sigfrido Martín Begué.
1: Ver la obra y la creación de cinco artistas que forjaron el lenguaje visual de una época con la que seguimos asociando con la misma, pero que es mucho más rica a la hora de aproximarnos a ella de lo que tradicionalmente se ha contado. Es una obra que, vehiculada a través de la pieza y de la carrera de Oukalele, que es quien funciona un poco, yo siempre digo, como punto de llegada, más que como punto de partida de la exposición, pues nos habla de cómo se había transformado el arte en Madrid desde principios de los años 70, en los que empieza a trabajar un artista fundamental como Carlos Franco, miembro de la Nueva Figuración, en la recuperación de lenguajes plásticos relacionados con los mitos, relacionados con el clasicismo, relacionados con la historia de la pintura, y que se refleja también en la obra de Sigfrido Martín Begué y acaba impactando claramente en las composiciones, la técnica y los temas de los que trata también la fotografía de Oukalele.
0: Julio Pérez Manzanares es el comisario de esta muestra, que recoge más de 100 obras de artistas como Carlos Alcolea, Miluca Sanz, Carlos Forns o Patricia Cadea, además de los ya citados, formando un repertorio de obras y temas que contribuye a construir esa nueva mitología de la ciudad de Madrid.
1: También se mezclan con ellos aquellos otros mitos mucho más personales, quizá, o más subculturales, incluso relacionados con la cultura del cómic, con la cultura del cine, con la cultura del fanzine underground, como ocurre en la obra de Cesepe, y que acaban trasladándose también a la pintura de Caballete. En este sentido, la obra del hortelano, que es el quinto de los seleccionados, pues también funciona muy bien hablando de estos traslados visuales entre la baja y la alta cultura, que es algo como muy, muy propio de la época y en la que todos ellos mismos al final han acabado cayendo. A partir de esta mirada transversal, por medio de los usos de la mitología en sus obras y del significado que esta mitología podía tener también en el marco general histórico de la España de la Transición, pues nos permite visitar algunos lugares y algunos artistas, algunos nombres y algunas obras poco visitados de la época. Y quizá, bueno, pues por paradójico que parezca, limpiar los años 80 del mito de los años 80 y fijarnos en los mitos de los que realmente están hablando las obras.

0: La muestra toma como punto de partida la emblemática intervención de ukelele en la Fuente de Cibeles en 1987, con la que paralizó el tráfico de la ciudad para teatralizar la historia de Hipómenes y Atalanta.
1: El propio mito de Cibeles que articula esa obra central, el Rapel Tua Bárbara, es en realidad una especie de oda a la diosa madre. Y las figuras, efectivamente, de Hipómenes y de Atalanta en esa historia, es Atalanta quien tiene la decisión, quien va, de hecho, lanzando las flechas contra los amantes que no consiguen ganarla en la carrera. Es decir, que es una figura muy fuerte y por eso también esa presencia femenina tan fuerte y tan potente me parecía muy importante destacarla. Tanto dentro de la propia ukelele, que tradicionalmente no ha sido mirada desde esa perspectiva, y para mí resulta muy importante el interés que ella tiene en posicionarse a sí misma como fotógrafa, como artista e incluso como pintora. Y de destacar todas sus facetas creativas en sus obras. Hay muchos autorretratos, autorretrato dibujado, autorretrato como poeta, autorretrato como fotógrafa. Es decir, que hay un interés, yo siempre lo digo, hay una obra de ella que para mí es fundamental y que está justo frente a esta obra de Cibeles, que es en la que es un autorretrato que se titula Quiero saber quién soy. Es decir, me parece que es como muy también de época, de ese preguntarse las mujeres por qué papel han tenido en la historia del arte, cuál es su función y por qué no pueden ocupar todos aquellos espacios del gran artista tradicionalmente. Hay eso, esa opción de plantearlo de forma irónica, desjerarquizando los relatos, o como en el caso de ukelele, incorporándose a todos ellos, y de hecho yo creo que incluso jugando con esa idea de ser creadora de un nuevo lenguaje, de recurrir a los lenguajes de la modernidad, a los lenguajes contemporáneos como el de la fotografía, pero también ocupar la posición clásica del pintor.
0: A partir de ella, el recorrido expositivo explora el cruce entre fotografía, pintura y cultura visual contemporánea, así como el resurgir de los relatos mitológicos en un momento clave de transformación cultural como fueron esos años 80.
1: Ukelele no solo refleja algunos de los mitos fundacionales, como es sobre todo este mito de Cibeles al que recurrimos como central en la exposición, sino que también es creadora de una mitología propia. Yo en este sentido siempre pienso en su serie Peluquería, que es la más famosa, la que realiza en Barcelona en los años 70 y luego traslada a Madrid en 1980, en la que los personajes que está retratando son personajes, bueno, pues del momento, a los que ha conocido, está su vecina Consuelo, está el hortelano, está Nazario dentro de esa serie, pero que por medio de estas incorporaciones que hace de unas maquinillas de afeitar, de una plancha, de determinados elementos o de unos peces en el caso del hortelano, pues los convierte en una especie de seres mitológicos que se transforman como en sátiros, en sirénidos, incluso, o sea que también está ahí la idea de las metamorfosis detrás, desde luego también la influencia del surrealismo, o sea que todos estos mitos en los que se entrecruza la historia del arte, la historia de la pintura, la historia de la vanguardia con las propias mitologías están muy presentes en esas creaciones y sobre todo ella es la creadora de la mística doméstica, esa transformación de lo cotidiano en algo imaginativo y maravilloso, lo cual es desde luego yo creo que parte de un proceso de mitologización en el que una vez más ella misma y todos sus compañeros de generación se vieron inmersos.
0: Por todo ello, la obra de ukelele articula así un encuentro entre tres elementos decisivos para el arte madrileño de esa década. La irrupción de los nuevos medios, con la fotografía, el diseño o los lenguajes pop, el diálogo con la pintura, que desde mediados de los años 70 se había convertido en el eje de la renovación plástica de la ciudad, y el uso de la mitología como repertorio simbólico para interpretar el presente. Autores, todos ellos, de la nueva figuración que hay que reivindicar, según el comisario Julio Pérez Manzanares.
1: Bueno, si no nos son desconocidos, porque todos afortunadamente cuentan con carreras bastante importantes, pero sí a lo mejor no lo suficientemente conocidos o no muy reivindicados en su carrera. Bueno, dentro de los propios seleccionados, el Sifrido Martín Begué es un autor que es muy importante en el momento y es muy poco conocido, pero también los nombres que tenemos aquí de Miluka Sanz, Ana García Pan, es decir, toda una serie de artistas que quizá por el tiempo que ha transcurrido o porque asociamos muy claramente los años 80 con una serie de nombres y con una serie de estéticas y de propuestas que se han venido repitiendo, pues yo creo que era necesario volver la vista a ellos y ponerles también en valor desde esta visión que trata de poner la exposición.
0: Sin olvidar, recuerda también el comisario de esta muestra, la visión feminista en este lenguaje creador de esos años.
1: Ellas escogen determinados mitos que ironizan bien con la figura del gran autor. Yo creo que eso es algo que es muy, muy años 70 en realidad y que parte de la propia crítica a lo mejor feminista, como la que hizo Linda Nochlin porque no había habido grandes mujeres artistas. Es decir, la figura del genio que había opacado a las mujeres para ser creadoras, pues yo creo que de alguna manera, por ejemplo, en la obra de Patricia Gadea está bastante ironizada, donde Van Gogh se convierte como en un personaje de cómic, por decirlo de alguna manera, y no en esa figura trágica y gloriosa que incluso todavía conserva en las obras como El Hortelano. Y también en la obra de Milou Kassan existen esos mitos pop, de un pop específicamente femenino, que tiene que ver con los productos de belleza, con los productos cosméticos, y que en ocasiones pues habían pasado desapercibidos también para esa gran historia general del pop con mayúsculas.
0: Esta recuperación de la mitología clásica, en definitiva, supuso una herramienta clave para pensar una nueva realidad en el marco del arte de la transición e imaginar el lenguaje del futuro desde los mitos del pasado. Mitologías modernas, Ukalele y compañía, estará en la Sala Alcalá 31 de la capital española hasta mediados del próximo mes de octubre.
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0: Los iberos fueron los antiguos pobladores de la península ibérica. Todo lo relacionado con ellos está rodeado de misterio e incógnitas. Una publicación pretende sacar a este pueblo ibero de la penumbra histórica en la que parece estar sumido. El libro se titula, precisamente, Iberos. Un trabajo e investigación que ha realizado el profesor Rafael Fontán Barreiro, filólogo y catedrático de latín, autor de numerosas obras también sobre el llamado mundo clásico. Está hoy con nosotros.
3: Muchas gracias y encantado de estar aquí con ustedes.
0: Bueno, bienvenido. Lo primero, ¿de dónde viene este nombre de Iberia y qué significa?
3: Bueno, pues es un nombre que caló y que caló mucho, ¿no? De hecho, todavía seguimos hablando de Iberoamérica o de Península Ibérica, ¿no? A pesar de que fue en la antigüedad sustituido por el de Hispania, ¿no? Iberia es el nombre que los griegos dieron a nuestra península. En realidad, la idea que ellos tenían de la península era la de un territorio alargado, tumbado, por así decir, del que apenas conocían zonas costeras, ¿no? Pero a ese mundo lo llamaron Iberia. Se supone que a raíz del nombre de algún río de aquí, de este lugar, ¿no? Quizá el Ebro o quizá, que es seguramente más probable, del Tinto, del río Tinto, de la zona de Huelva, que era una zona que habían conocido los fenicios, que quizá los griegos aprendieron el nombre de los fenicios y lo popularizaron, por así decirlo, ¿no? Da la casualidad de que en la zona del Cáucaso hay otra región que también se llama Iberia, también periférica con respecto al mundo clásico, también ilustrada con muchas leyendas, ¿no?, que tienen que ver con sus minas, con sus riquezas naturales, ¿no?, como también aquí. De alguna manera eran el extremo oriental y el extremo occidental de esta koiné mediterránea ya entonces, ¿no? Estamos hablando a lo mejor del año 900, el 800 antes de Cristo, ¿no? El nombre de Iberia luego fue sustituido por el de Hispania, con los romanos, que lo tomaron de los fenicios, ahora sí, o de los cartagineses, de Isfam, que era conejo, la palabra conejo, porque para ellos Hispania era conocida como la tierra de conejos, no conocían los conejos fuera de aquí, ¿no? Y ese fue el nombre que finalmente se convirtió en el que hoy tenemos.
0: Bueno, todo es misterio, ya lo hemos comentado, alrededor de los iberos. Pero ¿quiénes eran los iberos?
3: Durante mucho tiempo la teoría que circuló es la invasionista, digamos, es decir, es un pueblo venido de fuera, venido de África, se decía, ¿no? Bueno, hoy yo creo que he leído mucho con motivo de este libro, de la elaboración de este libro, he tenido que leer muchísima bibliografía. Y nadie, muy poca gente se dedica a discutir esa cuestión, ¿no? Los iberos son el pueblo autóctono de la península ibérica, por supuesto que vino de África, como toda la humanidad viene de África, ¿no? Pero no porque hubiera una invasión, es el pueblo que vivió aquí, que estaba establecido aquí y que evolucionó aquí, ¿no? El mundo ibero es un mundo efectivamente cuajado de misterios que lo hacen, yo creo, que especialmente atractivo. Para empezar, el de la acentuación, ¿no? Iberos o iberos, ¿no? Pues desde el congreso del 97, un congreso que hubo para poner al día el estado de la cuestión. Desde ese momento se estableció que la acentuación correcta es la acentuación latina, por tanto debemos decir iberos, y por eso la portada del libro juega un poco con eso, colocando sobre la E una especie de falsa tilde, ¿no?, para subrayar que esa es la acentuación correcta, ¿no? Bueno, que el nombre sea discutible ya es un misterio, ¿no? Pero luego hay otros misterios apasionantes en los iberos. Por ejemplo, las murallas. Las ciudades iberas estaban dotadas, por lo general, de unas defensas extraordinarias. No sabemos que hubiera guerras. O sea, era un pueblo, podemos decir, pacífico. Las murallas, ¿qué eran? Las murallas seguramente eran un signo de identidad, un signo de prestigio ante otros pueblos, ante los vecinos, pero no sabemos de que la actividad guerrera interna de ellos fuese relevante. Sí que hubo iberos que sirvieron como mercenarios en otras tropas, con Cartago, con Roma, pero el pueblo ibero no sabemos de que hubiera grandes guerras, ni han quedado restos de grandes guerras, ¿no? Alguna cosa más, uno para terminar, que nos ha acompañado y que nos acompaña, la dama de Elche, ¿no? La dama de Elche, tan importante para los iberos, tan importante para el mundo ibero y tan singular, ¿no? Tan incomparable con nada más, ¿no?
0: ¿Qué territorio fue el de su expansión y en qué momento concreto de la historia?
3: Yo creo que el consensus, digamos, de los científicos que se dedican a este mundo establece que el mundo ibero va desde el siglo VI al siglo II antes de Cristo, ¿no? Por supuesto que antes existían ya apuntes en esa dirección, por así decir, y después del siglo II antes de Cristo, cuando entra Roma en Hispania, pues evidentemente la zona habitada por los iberos disfrutó de un estatus singular en el que de alguna manera se relacionaba el mundo romano con el mundo ibero, ¿no? Ya era territorio romano, pero la zona ibera era claramente diferente del resto. Claro, hay que entender que la península ibérica está dividida por una diagonal que iría desde la zona de Gerona hasta la zona de Huelva, o sea, en dirección nordeste-suroeste, ¿no? Lo que queda a la derecha, digamos, de esa diagonal, hacia el Mediterráneo y hacia el sur, es el territorio de los iberos, ¿no? Es territorio no indoeuropeo. Lo que queda al norte es territorio celta. Estamos acostumbrados a pensar que los celtas, o se oye hablar de los celtas como un pueblo de Galicia, ¿no?, o de algunas regiones del norte, ¿no? Extremadura era territorio celta. Portugal, casi todo Portugal, era territorio celta también. Territorio indoeuropeo, o sea, de una familia lingüística completamente diferente, ¿no? Los iberos son otro mundo, ¿no? Los iberos es un pueblo que estaba allí establecido, que goza de las ventajas naturales que le brinda el Mediterráneo, con su clima, con su buen clima, ¿no?, con su facilidad para la supervivencia, ¿no? Y los iberos empiezan a recibir influencias de los fenicios primero, de los griegos después, y empiezan a transformarse como sociedad. Esa transformación empieza de manera muy todavía elemental, digamos, en el siglo VIII antes de Cristo, y después de 200 años de evolución empieza a crear una nueva civilización, un nuevo mundo, que es el mundo de los iberos, que empieza más o menos en torno al año 600. Hay diversos subperíodos en el mundo de los iberos, pero ese es el territorio y ese es el plazo de tiempo, ¿no?
0: Uh-huh. Bueno, y también cuéntenos cómo era la sociedad ibera.
3: Pues tendríamos que hablar de sociedades mediterráneas en general de este tiempo. Entonces, el mundo ibero es un mundo de campesinos, básicamente, ¿no? Empiezan los excedentes a acumularse, son necesarios

0: almacenes y los, bueno, los excedentes crean una nueva situación económica que da lugar a élites que controlan el comercio, ¿no? Por así decir, y pone en marcha una verdadera revolución en ese tiempo, ¿no? Se habla del 85% de la población dedicada a la agricultura y un 15% quizá al artesanado. Eso por hablar de la economía, ¿no? Artesanado, pues artesanado no hay que pensar únicamente en los orfebres, ¿no? Pues sino en los constructores, los que se dedicaban a construir las casas, a trabajar la madera, por supuesto los que tienen que ver con la cerámica, ese tipo de artesanía, ¿no? Sería como el 15% de la población. Vivían en ópida. Es decir, oppidum es el término en latín que se utiliza para una ciudad construida en alto anterior a Roma. Exactamente esa sería la traducción, ¿no? César lo aplica a las Galias, ¿no? Y aquí se aplica a las ciudades íberas, ¿no? Ciudades en alto, ciudades pequeñas por lo general, muy pequeñas incluso, ¿no? Y luego un territorio disperso de campesinos, ¿no? Donde estaría la gran masa de la población, ¿no?
1: ¿Y qué aportaron estos pueblos a las sociedades mediterráneas?
0: Realmente lo que aportaron es la ampliación de ese territorio, ¿no? Es decir, la idea del Mediterráneo, la koiné, por utilizar el término griego, ¿no? La civilización común, ¿no? La comunidad mediterránea, digamos que se amplió hacia Occidente. La entrada en Roma, en la península ibérica, estuvo muy facilitada precisamente por la presencia de los iberos. Los iberos aportaron, desde luego, como materias primas, muchísimas, ¿no? Sobre todo lo que tiene que ver con metales, ¿no? Y en el circuito comercial del Mediterráneo, los iberos eran un pueblo más, ¿no? No fue un pueblo, hasta donde sabemos, que destacase por sus aportaciones intelectuales o arquitectónicas o culturales o religiosas, como es el mundo clásico, ¿no? Que es un mundo muy particular. Pero desde luego fue un pueblo más del Mediterráneo que hay que ver, además, hay que considerar precisamente bajo la misma luz que a esas otras civilizaciones más importantes, digamos, que más huella han dejado en general, ¿no?, en el mundo.
1: Lo hemos mencionado ya, señor Fontán, el icono de los iberos, la Dama de Elche, por supuesto.
0: Bueno, es sencillamente es un milagro, la Dama de Elche es un milagro, ¿no? Durante mucho tiempo se tuvo como algo muy singular, ahora ya no tanto, ¿no? Desde que Presedo descubrió la Dama de Baza, por ejemplo, ¿no? Maravillosa, ¿no? No es tan guapa como la Dama de Elche, pero de alguna manera mucho más importante que la Dama de Elche, porque la Dama de Baza apareció en su tumba con todo el ajuar, tal como la sepultaron, ¿no? La Dama de Elche es sabido, ¿no?, que apareció como formando parte de la muralla de la ciudad romana de la Alcudia, ¿no? Entonces, fuera de contexto arqueológico, ¿no? Eso ha permitido también que se dispare la imaginación. Volvemos a los enigmas. ¿Es un busto o es una figura entera a la que se ha cortado una parte, ¿no? ¿Era una urna para las cenizas del difunto? Seguimos. ¿Es un hombre o es una mujer? ¿Es una diosa o es una mujer importante? ¿Es de verdad o es una falsificación? Hay un libro americano que se hizo popular en su tiempo, ¿no?, demostrando que la Dama de Elche es una escultura de un escultor ilicitano, tal, tal, tal, da todos los datos, da un libro de 300 páginas, ¿no? En fin, yo no me lo creo, yo creo que es auténtica. Y luego habrá aparecido hace relativamente poco en el Cabezo Lucero, en Alicante, ha aparecido otra dama, van apareciendo más. Y luego, en fin, sobre todo, como se pueden ver en las ilustraciones del libro, ¿no?, las esculturas que han ido apareciendo. Ya no está sola la Dama de Elche, de pronto se ha visto acompañada de muchos compañeros, de muchos colegas que la colocan en su sitio. Es verdad que seguramente fue un artesano singularísimo el que la hizo, ¿no? Seguramente de origen griego, sí, siglo IV antes de Cristo, seguramente, ¿no? Pero bueno, eso no quiere decir que sea tan extraordinaria como para pensar que de ninguna manera pudo hacerse en aquel momento, ¿no? Yo creo que se hizo allí y creo que así debemos disfrutarla.
1: La disfrutamos todos, por supuesto. Bueno, pues Rafael Fontán Barreiro, filólogo, catedrático de latín y autor de Iberos, gracias por compartir estos minutos con nosotros. Enhorabuena por su trabajo, que bueno, nos sirve para conocer y aportar un poquito de más luz sobre nuestro pasado.
0: Muchas gracias a ustedes y hasta siempre.
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1: Y nuestro último tema del programa de hoy, la diócesis de Zamora no se olvida de las más de 300 piezas de su patrimonio religioso robadas desde los años 70. Por ello ha creado un fondo documental a través de su página web para rastrear estas obras y evitar en la medida de lo posible que entren en el mercado. Los datos los tiene nuestro compañero de Radio Nacional de España en Zamora, Luis Ángel García Lera.

0: La provincia de Zamora sufrió allá por el año 1993 uno de los robos más espectaculares en el ámbito del patrimonio artístico. Desaparecieron en la iglesia de la pequeña localidad de Arcenillas cuatro valiosas pinturas del siglo XV atribuidas a Fernando Gallego. Desde entonces, nada se ha sabido de ellas. Pero el Obispado de Zamora no se olvida de ese patrimonio robado. Por ello ha creado una base documental para registrar y rastrear las piezas que se han perdido en los últimos 50 años.
1: Se sustraen piezas en los años 70, en los años 80, de las cuales desaparece todo rastro y la memoria también puede condenar a estas piezas a que ya permanezcan en la sombra el resto de sus días.
0: Palabras de Juan Carlos López, delegado de Patrimonio en el Obispado de Zamora, quien recuerda que el proyecto recoge datos sobre 355 obras artísticas y litúrgicas robadas en 39 localidades zamoranas.
1: Se roba una pieza en los años 80, termina en la pared de un comprador ilegal, que en herencia se la deja a un segundo, a una tercera generación, y esas piezas al final se normalizan. Los propios propietarios las normalizan y las introducen en los mercados creyendo que son piezas legales. Esto es lo que pretendemos evitar.
0: La documentación sobre estas piezas se puede consultar en la página web de la Diócesis de Zamora. Todos los datos disponibles, la descripción del bien sustraído, su imagen cuando existe, la fecha del expolio, el lugar donde desapareció y el contexto de los hechos. El experto en arte, Jaime Gallego, reconoce que es difícil rastrear dónde se puede encontrar ese patrimonio robado. Por ello, y al margen de la tarea policial, pide la colaboración de los ciudadanos cuando tengan la más mínima sospecha.
2: Y bueno, la verdad que agradeceríamos pues eso, que la gente colabore activamente, ya sea con pequeños fallos que pueda haber en la web, con fotografías, con avisos de una subasta en la que pueda estar esta obra o cualquier información.
0: Estamos hablando de poner a disposición de la sociedad una información que hasta ahora se encontraba dispersa o era de difícil acceso y donde la propia labor de investigación de las fuerzas de seguridad se ve muy limitada.
1: A veces las bases de datos que maneja la Interpol son bases de datos muy reducidas, en las que están las tablas de Arcenillas, por ejemplo, pero no están otras piezas que han robado en Barcial del Barco o en Toro o en cualquier otro lugar de la provincia.
0: Los resultados para recuperar el patrimonio robado en Zamora han sido hasta ahora muy escasos. Apenas el 7% de las piezas han regresado a su lugar original, a las iglesias, a los conventos y a otros edificios religiosos donde es muy complicado mantener una vigilancia efectiva, según nos explicaba José Alberto Sutil, un párroco que trabaja en la comarca de Aliste.
3: Le estamos dando vueltas a distintas soluciones. No sé si el concentrar toda la platería o todas las obras de arte sacro en una especie de, no sé si llamarlo museo o habitación caja fuerte, de tal manera que estén disponibles para cuando se las necesite, pero que también tengan una seguridad que de otra manera no podemos garantizar.
0: El Obispado de Zamora reconoce que en algunos casos no se puede hablar de robos, sino de elementos del patrimonio que han quedado en manos de particulares, de vecinos, para su mejor conservación y que luego, con el paso de los años, han quedado en el olvido. Juan Carlos López.
1: En los pueblos, a veces, las piezas importantes se guardan en las casas y se olvidan de que pudieran estar en el granero o debajo de la cama y el paso del tiempo hace que eso se despiste. Recientemente nos ha pasado en un pueblo. El sacerdote insistió y ya a punto de presentar la denuncia apareció en un domicilio particular. No con ánimo de sustracción, pero sí por despiste.
0: En cualquier caso, este fondo documental, con el apoyo de la inteligencia artificial, pretende dificultar la tarea de quienes quieren poner en el mercado del arte el patrimonio robado en Zamora.
4: Con esto hemos llegado al final del programa. Ya sabéis, os lo recordamos siempre, que estamos de lunes a viernes en directo a las 9 y 30 minutos de la mañana, hora peninsular española. En la web de Radio Nacional de España nos podéis encontrar en RN Audio y en la televisión digital. Y para quienes nos escucháis desde fuera de España, nos podéis encontrar también en Onda Corta, ya lo sabéis, a las 4 y media de la tarde, hora peninsular española. Siempre, a su vez, en los podcasts de Cultura con Ñ. Gracias un día más por acompañarnos y os esperamos mañana con más cultura.

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1: Las 10 de la mañana, las 9 en Canarias. Buenos días. El gobierno pide no hacer conjeturas sobre el informe de la Policía Nacional que señala a Marruecos como el responsable de la entrada masiva en Ceuta. El ministro Ángel Víctor Torres asegura en Radio Nacional que antes de pedir responsabilidades a Rabat, tienen que conocer el contenido.
2: Es que no sabemos si es un informe particular de un agente, si ese informe fue requerido por quién, y por tanto en estos momentos estamos en que se aclare todo, porque es lo que merece también la ciudadanía, de cómo fueron todos esos procesos y qué fue lo que ocurrió.
1: Desde Sumar advierten, si se confirma la participación de Marruecos, habrá que pedir responsabilidades. Ministro de Cultura, Ernest Urtasun.
3: Nosotros desde Sumar hemos dicho que más allá de la existencia o no de este informe, que si ha habido un salto tan masivo en un paso fronterizo español, hombre, el país colindante algún tipo de responsabilidad por acción o omisión tendrá.
1: El Partido Popular cree que el gobierno sabía el papel activo de Marruecos en la invasión y acaba de pedir la dimisión de Marlaska a través de su secretario general Miguel Tellado. Fernando Clavijo, el presidente de Canarias, dice que nunca se ha creído la versión de Pedro Sánchez.
4: No me convencen, primero porque si es posible la devolución en frontera, porque un mes después nos han devuelto. Es la primera pregunta que yo me hago. Y en segundo lugar, creo que están empezando a seguir los informes policiales que ya advertían, ¿no?, de una maniobra, pues en este caso orquestada, custodiada y fomentada por Marruecos.
1: Exteriores por ahora no se pronuncia sobre ese informe policial. José Manuel Álvarez sí echa de menos una mayor solidaridad desde la Unión Europea. Lamenta la desinformación de la que hacen o de la que se hacen eco algunos socios. El ministro está en Dublín participando en una reunión informal de los jefes de la diplomacia de la Unión Europea. David Vigueiro, corresponsal comunitario, buenos días.
5: Buenos días, lo decías. Álvarez reclama solidaridad europea hacia Ceuta. Explica que la frontera sur de España, Ceuta y Melilla, es tan importante como las demás, como esa frontera este en la que ahora está puesto el foco. Álvarez pide así solidaridad política, pero también financiera, abogando así por fondos comunitarios para fortalecer la infraestructura en las ciudades autónomas. Sin embargo, el tirón de orejas de Álvarez no se queda aquí. El ministro de Exteriores lamenta que en esta crisis de Ceuta algunos gobiernos europeos, dice, se hayan hecho eco de las campañas de desinformación.
6: And I was very sorry to see that some EU government amplify that disinformation.
5: Dice que estos gobiernos han amplificado esa desinformación. Álvarez hace referencia además a las críticas vertidas por muchos ejecutivos de la Unión Europea cuando se produjo la entrada masiva de inmigrantes. El ministro pone así el foco en la desinformación, pero como decías, no ha hecho ninguna referencia al informe policial que apunta a Marruecos.
1: Algo más alrededor de Ceuta. La entrada masiva de personas inmigrantes ha roto la normalidad de sus habitantes, ha tensionado los servicios. Se ha notado especialmente, o se está notando, en el sistema sanitario. Lo han denunciado sus profesionales, pero la ministra de Sanidad, Mónica García, en estos micrófonos, niega el colapso.
7: Por ejemplo, las urgencias hemos visto, o han visto, 75 pacientes más diarios de los que se veía el año pasado, por ejemplo. Pero esto no supone un colapso sanitario, ni muchísimo menos. Tenemos el hospital, y lo hemos tenido desde el primer momento, ocupado en un 50%.
1: Lluvias, tormentas, calor. En aviso 8 comunidades, con Córdoba, Jaén, Sevilla, que van a llegar al nivel naranja por altas temperaturas. El resto de avisos por calor se dan en Cádiz, Granada, Huelva, también en Albacete, Ciudad Real, Cuenca, en Lleida y Tarragona, en Cataluña, en Badajoz y Cáceres, en Extremadura, también en la Sierra de Madrid. Con todo esto, el nivel de peligro de los incendios aumenta de nuevo hasta situarse en valores extremos a lo largo de esta jornada. 10:04 de la mañana, 9:04 en Canarias.
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8: Qué importante es dar vida al mundo rural, y desde la cultura se transforma la sociedad, haciendo partícipes a todos los ciudadanos, percibiendo su tierra como un lugar de arraigo y de calidad artística. Es lo que busca el Festival de Mujeres Creadoras de Castilla y León, que celebra su octava edición del 3 al 5 de septiembre, con más de 50 actividades, 26 compañías y 34 creadoras.
9: Una cuidada programación con sede en Covarrubias, al sur de Burgos, pero que se expande a otras regiones y tiene varios países invitados también, como Francia, Colombia, Hungría, República Checa o la Embajada de Noruega. Mujeres que reivindican creaciones artísticas contemporáneas desde las paredes de sus pueblos, teniendo en cuenta diferentes generaciones. Circo, danza, música, exposiciones o talleres que nos va a resumir su directora artística, Cristina Izquierdo.
8: Y después, ya que estamos en este año Gaudí, nos vamos a acercar a la Casa Botines de León, una de las obras más importantes del arquitecto catalán fuera de Barcelona. Nos acompañan Javier Tenés en la redacción, Nuria Álvaro en la producción y Pepo Serman en el control técnico. Comenzamos.
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10: Es un privilegio vivir en esta tierra. Pero la cuestión es cómo habitarla plenamente como individuo o en comunidad, sin necesidad de pedir permiso para existir, con la elección y los derechos de vivir aquí, en el medio rural, sin desaparecer. ¿Cómo habitarla en libertad, sin lindes, en este contexto actual que sin duda propicia su desaparición?
8: Nos vamos a trasladar hasta Covarrubias, en la comarca de la Arlanza, al sur de Burgos, en Castilla y León, porque están ultimando todo para la octava edición del Festival Internacional de Mujeres Creadoras, bajo el lema Sin Lindes, habitar la tierra en libertad. Una reivindicación de vivir y disfrutar en el mundo rural con actividades socioculturales hasta el 5 de septiembre en diferentes comarcas de la región. Su directora artística es Cristina Izquierdo. Buenas, bienvenida.
11: Buenos días, Sabrina. Hola, Manuel. Encantada de estar con vosotros hoy aquí, la verdad.
9: Igualmente.
8: Gracias a ti por acompañarnos. Antes de ir repasando poco a poco todo lo que presentáis en esta nueva edición, háblanos primero del propio colectivo, lo que está detrás, ¿no? El colectivo de mujeres creadoras que impulsáis este festival. ¿Cómo surge esta red de artistas, investigadores y empezáis a dar forma poquito a poco al certamen?
11: Pues mira, me gusta mucho que me preguntes eso, porque a veces se nos olvida ya no hacia dónde vamos, sino hacia de dónde venimos. Y venimos, es verdad, de un momento hace ya 10 años, de la necesidad de buscar un cuidado, de parar, de buscar una reflexión en este mundo, en esta sociedad, donde a veces vamos tan deprisa y ya te dejas llevar por las inercias o lo que viene marcado. Entonces, digamos que nace de esa necesidad de varias mujeres en un momento dado artistas de asentar, habitar un territorio y de hacer esa reflexión y parar. Sobre todo de mujeres que nos dedicamos a la vida artística y teníamos niños, que claro, también hay esa dificultad.
9: Eso sí que es un arte, compaginar todo eso.
11: Es un arte, no te imaginas. Bueno, aquí tengo a mi pequeño, vamos, que monta, desmonta, es uno de mis mejores ayudantes porque ha vivido así. Y es verdad que también en los inicios, que era un recién nacido, era un bebé, bueno, nos ayudamos entre nosotras. Y también es verdad que nos asentamos en esta tierra porque, bueno, yo soy nacida aquí, de donde nace el río Arlanza, y de alguna manera con esa necesidad de devolver a la tierra lo que me dio cuando era niña, que era mucha belleza y mucha libertad, y casi de desarrollarme como persona y también como comunidad, ¿no? Entonces, de alguna manera quise volver a que esto se sostuviese a través del arte y la creación, que creo que es una de las herramientas más potentes y más poderosas que tenemos todos.
9: Y si encima estáis rodeados y en ese entorno tan maravilloso, que yo recomiendo que se recorra esa comarca de la Arlanza, tan buena en todo lo que corresponde a naturaleza, a gastronomía, a buenos vinos, todo. Y sin embargo es la España vaciada. Y lo contabas tú muy bien en esa carta tan emotiva que escuchábamos al principio, que es toda una declaración de intenciones sobre lo que buscáis. Pues eso, fomentar la creación artística arraigada en el territorio rural, con diálogos intergeneracionales. Ayudáis al final al que el ciudadano se sienta su tierra como un generador vivo de actividad artística y de calidad, pero ¿cómo lo lleváis a cabo, Cristina? Y sobre todo si la gente se vuelca al final con vosotras, que no os quedáis como una isla, ¿eh?
11: En efecto, mira, todo esto ha ido creciendo de manera que casi uno no se espera. Y es verdad que en un momento dado, hace 2 años, el festival requería ya no solamente ser un festival, sino de crear un ecosistema conjunto de creación, ya no solamente venir durante 10 días, sino no quedarse. Entonces, en un momento dado decidimos quedarnos aquí a vivir ya, a vivir, a sentarnos y a trabajar todo el año con ellas, con las mujeres que además se han convertido en las creadoras internacionales de creación contemporánea. Entonces, tú ves a mujeres de entre 60 y 93 años que tiene Goya, pues trabajando en una reflexión artística sobre las cosas.

0: artística con ellas, cultural, se sienten fenomenal. Este año además hay un gran y fuerte homenaje, ¿no?, a la tierra y a ellas, ¿no? Por eso esta edición, Sin Lindes, Habitar la Tierra en Libertad, es una reflexión sobre esos lindes, esos límites que nos ponemos y que no nos dejan habitarla plenamente, ¿no? Entonces, de ahí viene todo esto.
1: Sin duda es una iniciativa, Cristina, que enriquece la vida social y cultural de la población, como tú decías, haciéndoles un poco partícipes a ellos mismos también como generadores de esos proyectos socioculturales, con más de 50 actividades entre teatro, danza, circo, música, exposiciones, talleres, encuentros para todos los públicos. En fin, no podemos mencionar todo el cartel por una cuestión de tiempo, pero sí cuéntanos algunas de las propuestas. Primero vamos a empezar por la parte nacional que tenéis o que queréis destacar, o quizás secciones nuevas. Cuéntanos un poquito esa pincelada de la programación.
0: Mira, pues secciones nuevas que a mí me complace mucho. Es este año nos vamos a sentar las creadoras, que ya vienen gente internacional, nacional y local, a hacer un encuentro de reflexión, una jornada de reflexión que nunca la hemos hecho en conjunto y creo que va a ser muy interesante porque además vienen mujeres de Canadá, de la República Checa, de Francia y las propias de aquí, ¿no? Y plantear una serie de cuestiones y hablar y bueno, que sea abierto al público, eso me gusta mucho. Y si tengo que resaltar, voy a primero hablar de mis mujeres. La reflexión que hemos hecho sobre esto de habitar la tierra, pues en Lindes también nos ha llevado a observar a los animales que no conocen las fronteras que hemos trazado los seres humanos, ¿no? Ellos siguen los ciclos del agua, de las estaciones, de la vida, de la comida, ¿no? Entonces, a través de esa reflexión, este año mis mujeres contemporáneas hemos cogido la ropa de casa, ropa vieja, y vamos a sacar a los balcones figuras de animales, los que vivían antes en esta tierra, en las calles, y hemos hecho una representación que es el cartel de este año, que si habéis visto la página y a los oyentes les invito a que la visiten, verán esa imagen de esas vacas hechas con, bueno, pues mira, con faldas, con sujetadores, con camisetas de ellas. Vamos a sacar esa instalación por las calles, en los balcones. Entonces, desde esas creadoras hasta, por ejemplo, la famosa Yenny Fkote canadiense, que viene a hacer sus sonidos de animales, una de las ganadoras de Got Talent de Canadá e Inglaterra, y viene ella también a hacer esos sonidos, que hace sonidos de todo tipo con la boca, esta gente que hace esas técnicas extraordinarias, que es una creadora de naturaleza ella misma, de lobos, de vacas, de gaviotas, de tucanes. O también, por ejemplo, hay otra, una colombiana, Paula Malik, que también es más para el público infantil, ¿no? Que sabe, una clown que trabaja con esos animales de goma que hacen ruido, ta, ta, ta, sale el cerdito y hace ni, todo va en esa reflexión en torno a los animales que vivían antes, que eran nuestros recursos aquí, pero todos los espectáculos, eso se convierten en arte, en espectáculos o en un guión establecido conjunto del festival, ¿no? Quizás resaltar también la instalación que ya se ha empezado a hacer, vamos, está terminándose con los alumnos de Bellas Artes de Cuenca, que este año hemos seleccionado 6 alumnas de Bellas Artes, gracias al Ministerio de Cultura, que nos ha dado ha dado apoyo a 5 proyectos en España, que uno de ellos es el nuestro, para que estudiantes vengan a aprender al medio rural. Y aquí han estado todas estas 2 semanas, han estado con las mujeres, con el territorio, construyendo estos grandes murales que, bueno, pues que son preciosos con sonido, con imágenes de ellas y con instalaciones, que ha sido una de las acciones colaborativas y participativas que hemos hecho con el pueblo, ¿no? Una de las cosas del festival es eso, que siempre creamos todos. La gente que se acerca crea con nosotros también. O sea, ese poder yo creo que no lo podemos perder, ¿no?
2: Pues eso está muy chulo, eso de que las paredes, los muros se conviertan en materia artística, en soporte artístico, está muy bien. Además, estabas hablando, yo que soy de un pueblo de Cuenca, ahora que has mencionado, y me estaba acordando de cuando yo, claro, me crié en un pueblo, entonces veía esas, sobre todo mujeres, que salían en verano a la fresca, que se decía, y se reunían para hablar. Pues eso misma, esa misma idea me la estabas transmitiendo cuando decías que las mujeres creadoras os sentáis, os ponéis a reflexionar. Qué bonito, ¿no? Esa imagen, llevarla a lo artístico, ¿no? La reflexión artística, me lo estaba imaginando en Covarrubias, que es la sede central, pero también hay que decir que este festival se expande a otras comarcas como Lerma, Quintanilla del Agua o Tordueles, que es una forma de llegar, por supuesto, a más gente, y vais generando sinergias, poniendo en valor ese patrimonio del medio rural, desarrollando también un modelo económico que funcione. Esta manera de expandir vuestro programa hacia territorios que tenéis las mismas necesidades podría servir para inspiración a otras provincias como Cuenca, por ejemplo, o otras. ¿Es un modelo que se podría exportar? ¿Qué piensas, Cristina?
0: Lo has dicho fenomenal. En efecto, el futuro de nuestros pueblos tiene que ver con entender que tenemos

0: que unirnos. Que tenemos que unirnos para cualquier cosa, mancomunar los servicios, porque el futuro va por ahí. Es tanta inestabilidad en general. Por lo menos en Castilla y León es muy complicado. Los recursos no llegan, están muy limitados y cada vez tenemos menos o nos dejan explotarlos menos. Entonces, toda esa reflexión se está plasmando en unos documentos que a mí espero poder sacar pronto y que sea para que sea modelo de, no, modelo de nadie, pero quizá un cuaderno de trabajo para otros territorios, que sea replicable. Entonces, creo que es muy importante. Y el hecho de que estén estas seis mujeres aquí, de jóvenes de Cuenca de Bellas Artes, que fíjate, qué curioso. Yo he hecho entrevistas a más de 134 alumnos, también de la Complutense de Madrid, de otras universidades de más prestigio. De alguna manera decidí que viniesen de otros territorios más parecidos a los nuestros para dar oportunidad también a esas jóvenes de Castilla-La Mancha. Me
1: Muy
0: alegro
1: bien,
0: mucho que seas de
1: muy
0: Cuenca.
1: buena idea.
0: Y ya, así ha sido la decisión, de verdad, un poco para ser coherentes, ¿sabes? Y a ver si se llevan cosas de aquí para allá. Igual se quedan con algo de lo que hayan aprendido. Quizá en el futuro puedan ser gestores e impulsores de otros proyectos allí, o incluso de intercambios, ¿no? Entonces, creo que tenemos que trabajar juntos. Creo que es muy importante y es la única manera de sobrevivir y reivindicar nuestros derechos también. ¿Por qué es tan difícil vivir en esta tierra? Y a veces somos nosotros mismos los que no entendemos cómo hacerlo, ¿no? Por eso creo que sea replicable en otros territorios, si se puede, o por lo menos que tengan unos cuadernos de trabajo ya desde los que comenzar. Creo que es fundamental estos años, ¿eh?
2: Pues ojalá sirva de inspiración, claro que sí, para otras comarcas. Mencionábamos antes más de 50 actividades, 26 compañías, 34 mujeres procedentes de muchos sitios, por supuesto presencia de Castilla y León, también Castilla-La Mancha, Cataluña, Aragón y Madrid, mostrando esa diversidad artística y geográfica y mucho talento, pero también países invitados, ya estabas antes avanzando algunos, pues como Francia, República Checa, Colombia, nos comentabas, una iniciativa también hemos visto con la Embajada de Noruega, un ejemplo de que vuestro festival se consolida cada año aquí, pero también que se expande, ¿no?, fuera de nuestro territorio. Hablamos también de estas propuestas internacionales de vuestro certamen, Cristina, igualmente unas pinceladitas.
0: Sí, mira, con la Embajada de Noruega hay una relación muy estrecha, también porque aquí hubieron tres mujeres muy interesantes. Hoy, bueno, os voy a contar una de ellas, que es Cristina de Noruega, y es una joven que la trajeron a casarse aquí al territorio, y no sé si contra su voluntad, probablemente sí, porque murió después de un año, dicen que hasta de desamor, de estar lejana de su tierra. Pero es verdad que ha dejado mucho pozo y ha hecho se llama El Camino de Cristina de Noruega. Digamos que se ha hecho mucha literatura y creación a través de esa historia, que es una historia bella. Por ese motivo, siempre hacemos como un homenaje o bien a Cristina o a Sancha, que fue otra de las mujeres que poblaron el territorio y que dejaron unas leyes para que este territorio existiera, unas leyes muy contemporáneas, que, fíjate, en la época medieval, unas leyes que protegían muchísimos más derechos de los que tenemos ahora, si te lo tengo que decir, y avanzadísimos a su tiempo. Otra cosa es que las firmas es su hermano, pero las que la escribe es ella, o doña Urraca. Entonces, digamos que también el festival intenta salvar y recuperar todo eso y ponerlo en valor. Y este año a Cristina de Noruega tenemos una intervención hecha por unas mujeres de Castilla y León con cánticos noruegos, sobre voces polifónicas noruegas, sobre Casa de Muñecas de Ibsen, de Nora. Nora es uno de los personajes de la literatura dramática del siglo XX más reconocidos. Y es qué pasa después cuando se cierra la puerta, ¿no? Cuando Nora cierra la puerta, ya se termina ahí la obra, ¿qué pasa después? Hacer esa reflexión en continuidad y en futuro es muy interesante, es una de las bases del festival, y esa propuesta que se va a hacer en el Torreón Fernán González, yo creo que de esa ya no quedan entradas, pero es preciosa. E igual abrimos hasta una sesión más, ya te digo. Es una de las cosas, de los motivos del festival, ¿no? El avanzar hacia adelante desde lo que ya está. Esa propuesta es preciosa.
3: Con lo cual estamos, te iba a preguntar justamente por eso, cómo iban las entradas, y hay algunas cosas que ya están vendidas, ¿no? Todo, o sea que hay que correr si alguien quiere participar, ¿no?
0: Sí, queda alguna de la carpa de circo, porque es otra de las propuestas internacionales más interesantes. Bête de Foix, que es una compañía de gesto, de circo y de propuestas que van más allá de los números clásicos convencionales, sino con una propuesta onírica de hacia dónde van los sueños, ¿no? Propuestas también muy, muy pictóricas dentro del circo contemporáneo. ¿Queda alguno para esa carpa estupenda que tenemos al lado del río?
3: ¿Dónde se pueden conseguir las entradas? ¿Hay alguna web, alguna dirección, alguna referencia en internet?
0: En la página creadorascastillayleon.es, ahí tenéis todo el programa, los patrocinios, las noticias que han ido sacando. Está preciosa la página este año. Yo no me canso de mirar a nuestras mujeres.
2: Sí, imágenes muy chulas. Ahí queda apuntado para que algún rezagado todavía esté a tiempo, o si alguien quiere contactar con vosotras. En todo caso, para terminar, hacemos balance de todo lo que habéis conseguido, Cristina, de cómo ha ido creciendo vuestra red con la participación de mujeres de estas regiones, como nos estabas comentando.

0: pero también te queremos preguntar por el futuro, ¿no? ¿Cómo ves el futuro de todos estos territorios para no condenarlos precisamente a desaparecer, como estabas comentando, en vuestra carta, donde el arraigo no tiene por qué estar reñido con la cultura, como vemos, y que vosotros es un ejemplo de que hay esperanza, ¿no? De que se puede cambiar y aprovechar esos recursos también en el mundo rural.
1: Pues mira, yo, y lo digo de corazón, a pesar del trabajo duro que seguimos haciendo y todas las dificultades y que ves que sigues, y a veces es un granito de arena en el desierto, yo lo sigo viendo con muchísima esperanza y mucha determinación y de verdad oportunidad de vida. Socialmente, yo creo que no hay otra opción. No hay otra opción que el medio rural, que volver a cuidar nuestros pueblos, nuestras abuelas, que son las que sostuvieron la vida real, la sociedad, la base de la sociedad que actual es nuestros pueblos. ¿A quién no le ha dado su abuela? Toma unos tomates, toma unos huevos, o nos ha cuidado a los niños, ¿de dónde veníamos? ¿No? Entonces, no olvidar eso, no podemos olvidar eso, sino yo creo que estaremos separándonos de una parte muy importante de nosotros. Entonces, creo que es volver a cuidar la raíz, volver a cuidarnos a nosotros y buscar las maneras, que sí, sí que las hay, pero que no sea de, bueno, solo de verano, que sea de verdad, y trabajar por ellos porque se sostengan.
0: Todo el año.
1: Entonces, todo el año. Yo, si no tuviese esta esperanza y esta determinación, bueno, pues no habría hecho todo lo que estamos haciendo ni arrastrando a tanta gente, a mí misma y a mi pequeño y demás cosas. Entonces, creo que hay que vivirlo con esperanza, determinación y mucha claridad. Entonces, para mí, ya por cerrar el discurso, creo que la esperanza es de habitar aquí en el medio rural lo que uno es como individuo, como comunidad plena, entendiendo el entorno en el que vivimos, pero sí que sin necesidad de justificar constantemente la vida, sin necesidad de pedir permiso para existir. Tal vez de eso se trate la libertad.
0: Totalmente, pues qué importante, ¿no? Es dar vida al mundo rural, desde la cultura vemos además cómo se transforma la sociedad, haciendo partícipes, ¿no?, a todos los ciudadanos, percibiendo su tierra como un lugar de arraigo y de calidad artística. Hemos repasado esta octava edición del Festival de Mujeres Creadoras de Castilla y León, recordamos, del 3 al 5 de septiembre, que ofrece más de 50 actividades con 26 compañías y 34 creadoras, desde Covarrubias para el mundo, vamos, a otras regiones, con un programa de talento nacional e internacional que nos ha contado su directora artística, Cristina Izquierdo. Muchas gracias por acompañarnos y desde luego enhorabuena por este trabajo, ojalá que continúe, seguro que sí.
1: Pues muchísimas gracias, Sabrina, Manuel, os espero. Si os queréis pasar, yo estaré encantada de recibiros y gracias sobre todo por dar voz a este tipo de proyectos.
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3: Bueno, pues no dejamos Castilla y León porque en este año Gaudí, el emblemático Museo Casa Botines de León, abre espacios nuevos que recrean el imaginario genial arquitecto catalán. Nos lo cuenta Sara Marón.
4: Antoni Gaudí influyó en movimientos artísticos y figuras posteriores, nacido a finales de junio de 1852 en Reus, en la provincia de Tarragona. Gaudí desarrolló una arquitectura marcada por fachadas ondulantes y edificios concebidos como organismos vivos. Entre otras construcciones exploradas en este centenario de su muerte, encontramos la Casa Botines de León. Allí, su museo ofrece una faceta distinta de Gaudí, con una ampliación de colecciones sobre el universo del arquitecto fuera de su Cataluña natal. Su director es José María Viejo del Pozo.
5: La Casa Botines tiene una vocación netamente museística. Esto implica promover la investigación, la divulgación, promover la acción educativa a través de sus colecciones, y es un Gaudí que es un Gaudí no solo diferente por la ubicación o por el posicionamiento geográfico, sino por cuanto representa nuevos retos para Gaudí. Es el Gaudí que surge fuera de la zona de confort.
4: En un imponente palacio adaptado que fue casa de vecinos en el siglo XIX, este espacio alberga parte de la historia y el legado creativo del arquitecto catalán. La llamada Casa del Dragón, que aspira a ser Patrimonio de la Humanidad, es uno de los tres edificios que Gaudí proyectó fuera de Cataluña. Tenía 39 años cuando se trasladó a León para afrontar un reto distinto hasta ese momento: construir su primera casa de vecinos.
5: La Casa Botines fue la primera, luego vinieron la Casa Calvé, la Casa Batlló o la Casa Milá, pero Casa Botines fue el banco de pruebas. Es aquí donde Gaudí pone en práctica por primera vez ingeniosas soluciones constructivas y funcionales que luego implementa en su obra posterior. Pero estamos hablando de un edificio colosal de siete plantas que

0: cuando lo vemos nos recuerda a un castillo de cuento de hadas.
1: En 1878, Antoni Gaudí se convirtió en arquitecto y lo hizo con un estilo único e inclasificable. Adentrarse ahora en este espacio es descubrir estancias no conocidas con recreaciones del estado original del edificio que permiten así una inmersión completa para el visitante.
0: Abrimos por primera vez al público la planta noble, que es la planta más importante desde el punto de vista de las calidades arquitectónicas, donde estaban las viviendas de los propietarios. Pero hemos recuperado los muebles originales de esas viviendas, los muebles y el ajuar doméstico, las cristalerías, los cubiertos, las mantelerías, las obras de arte que decoraban las estancias, los documentos, las fotografías. Esto dota al proyecto museístico de una gran legitimidad.
1: El año Gaudí ha sido declarado como un acontecimiento de especial interés público y pretende dejar constancia de todo el legado del arquitecto catalán. Exposiciones, apertura de nuevos espacios, una oportunidad para disfrutar de la genialidad del arquitecto que proyectó edificios en el siglo XIX con un estilo único y emocionante, Antoni Gaudí.

0: Terminamos edición con una nueva referencia al año dual España-India, del que ya hemos hablado alguna vez aquí en Marca España. Mañana jueves, y dentro de este marco, Casa de la India de Valladolid propone el preestreno de la película Mudras, Bailando y los Invisibles, que es la primera coproducción entre estos dos países. Este preestreno va a tener lugar en los cines Broadway de la capital vallisoletana.
1: Y coincidiendo con este evento, tenemos otro creado expresamente para la ocasión, la exposición fotográfica Flamenco India de Carlos Saura. Son las imágenes del espectáculo Flamenco India, creado y dirigido en 2015 por este prestigioso director de cine, que también fue productor y director de escena. Saura propuso este espectáculo como fruto de su investigación sobre los vínculos y las tradiciones musicales y de danza de la India.
0: La muestra está vigente hasta este viernes, o sea que dura poquito, en los cines Broadway, y es una iniciativa conjunta de la Casa de la India en Valladolid, del Instituto Cervantes o del Festival de Cine Seminci de Valladolid, entre otros. Todo, como decimos, en el marco del Año Dual España-India 2026, una de las iniciativas culturales transfronterizas más interesantes de este año.
1: También con India. Hacemos más grande la marca España. Gracias por acompañarnos. Hasta mañana.

0: Hola, ¿qué tal? Bienvenidas y bienvenidos. La agricultura de precisión es un sistema de gestión agrícola que se sirve de las tecnologías digitales para medir, analizar y tratar con exactitud las necesidades de cada planta o zona del terreno. Por ejemplo, es clave la utilización de sistemas de GPS y de GNSS, de drones o satélites, sensores de suelo que miden en tiempo real la humedad, la temperatura y los nutrientes de la tierra, pero también son de gran utilidad la inteligencia artificial y el Big Data para procesar grandes volúmenes de datos y poder predecir cosechas o detectar, por ejemplo, plagas a tiempo. Ahora una investigación del Instituto de Agricultura Sostenible ha dado el salto al sector agrícola con una tecnología capaz de transformar la forma de gestionar los cultivos leñosos, como por ejemplo olivo, vid y los frutales, ya que Asymmetry, una empresa basada en el conocimiento del CSIC, ha desarrollado una plataforma que analiza cada árbol de forma individual para ayudar a los agricultores a decidir cuánta agua necesita realmente cada uno de ellos y cuándo debe aplicarse el riego. Se trata de una herramienta que combina sensores desarrollados por este propio equipo, también con inteligencia artificial y modelos digitales para convertir datos complejos en recomendaciones prácticas con el objetivo de mejorar la rentabilidad de las explotaciones agrícolas, reducir el consumo de agua y energía y facilitar la toma de decisiones en un contexto marcado por la sequía y el aumento de los costes de producción. En unos instantes nos lo contará José Antonio Jiménez Berni, ingeniero agrónomo y científico titular del Instituto de Agricultura Sostenible del CSIC. Después regresa a Golpe de Bit, Ciencia en Órbita, y terminaremos contándoles las noticias más destacadas en ciencia y tecnología. Adriana Vázquez y Carlos Welling me acompañan en la redacción, Juan Carlos López Moreno y Mario Trevijano están en la producción y Javier Campos en el control de sonido. Comenzamos a Golpe de Bit. Pues vamos a acercarnos ya al contexto del tema de hoy, del tema del día, con Adriana Vázquez. Muy buenas, Adriana, cuéntanos.
1: ¿Qué tal, Álvaro? Muy buenas. Cuando hablamos de cultivos leñosos, nos referimos a aquellos cultivos agrícolas formados por plantas que tienen un tronco o tallo de madera y que pueden mantenerse durante varios años. Aquí encontramos, por ejemplo, los olivos, los almendros, los viñedos, los cítricos o los frutales. Y tienen un peso importante en nuestro campo. Ocupan unos 5,4 millones de hectáreas, aproximadamente un tercio de toda la superficie cultivada del país. Son especialmente relevantes en regiones como Andalucía, Castilla-La Mancha, la Comunidad Valenciana o Cataluña. Hasta ahora muchas explotaciones han tratado las fincas como un conjunto único, aplicando el mismo riego a todos los árboles, aunque no todos necesiten la misma cantidad de agua. Por ejemplo, un olivar puede requerir alrededor de 3.000 o 5.000 metros cúbicos de agua por hectárea al año, mientras que los cítricos o algunos frutales pueden superar los 6.000 o incluso los 7.000. Y también influye mucho cómo está plantada la finca. No necesita lo mismo un olivar tradicional que uno intensivo o superintensivo, y ahí es donde entra la agricultura de precisión, en la posibilidad de saber qué necesita cada árbol y actuar de manera mucho más individualizada.
0: Bueno, Adriana, muchas gracias. De ello vamos a hablar, y para esto damos la bienvenida ya a José Antonio Jiménez Berni. Es ingeniero agrónomo y científico titular del Instituto de Agricultura Sostenible del CSIC. Bienvenido.
2: Buenos días, Álvaro, y muchísimas gracias por la presentación. Lo habéis explicado súper bien todo.
0: Bueno, aún así vamos a requerir que nos expliques tú muchas más cosas, y para eso te tenemos aquí, José Antonio, así que un placer tenerte con nosotros y poder escucharte hoy. José Antonio, ya hemos contado, pues eso, algo en la portada, ¿no? Pero ¿qué implica desde, y sobre todo, desde hace cuánto tiempo se utiliza esta agricultura de precisión?
2: Bueno, la agricultura de precisión en realidad se lleva usando muchos años. Yo creo que desde que se inventó la agricultura, al final los agricultores ven con sus ojos cómo están las plantas, la que está mejor, la que está peor, y digamos tratan con cariño cada árbol, ¿no? Lo que pasa es que cuando las explotaciones son más grandes, pues se complica un poco el tema, y ahí es donde la tecnología nos puede ayudar mucho.
0: Bueno, de alguna otra manera siempre ha existido, ¿no? La agricultura de precisión. Lo que pasa es que, como estabas indicando, ahora con la tecnología podemos centrar un poquito más el tiro, ¿no?
2: Exacto. Entonces, es verdad que desde prácticamente que se empezó a utilizar la teledetección para monitorizar los cultivos desde el espacio o bien desde aviones y más recientemente con los drones, sí que se ha producido un salto tecnológico bastante grande, que es lo que nos ha permitido ver desde arriba una finca, y ahí cambia mucho la perspectiva, porque cuando tú tienes una plantación, como comentabas, y de cultivo leñoso, y tú estás a pie de finca, te parecen todos los árboles iguales, pero cuando se ve desde arriba a vista de pájaro, cambia mucho el concepto, ves zonas que los árboles se quedan un poco más pequeñitos o a sitios que son más favorables, y al final, pues todo lo que es la física del suelo, la distribución del agua en el sistema de riego, tiene una influencia y es lo que nos permite de ver desde arriba con estas herramientas de teledetección.
0: Sí, por ejemplo, qué importante es cambiar de perspectiva, ¿no? Para poder darse cuenta
2: Efectivamente.
0: de estas cosas. José Antonio, cuéntanos ahora qué es Asymmetry, ¿cuánto tiempo lleváis trabajando, por ejemplo, en este
2: Sí.
0: proyecto?
2: Bueno, pues Asymmetry, como bien comentabais, es una empresa de base de conocimiento que sale del CSIC, del Instituto de Agricultura Sostenible, aquí en Córdoba.
0: Sí, se puede
2: Y
0: denominar una
2: bueno, pues
0: spin-off, ¿no?
2: exacto, es una spin-off del CSIC y pues llevamos mucho tiempo trabajando en toda la parte de investigación, en la ciencia que hay detrás de esta spin-off, no solo yo, sino también compañeros de aquí del instituto y del CSIC, porque al final de lo que se trata, digamos, lo que detectamos es que hay una brecha muy grande entre el conocimiento científico de saber cómo regar y cómo hacer esa distribución del agua en el tiempo y en el espacio, y realmente lo que el agricultor tiene a su disposición, bien sea porque esa tecnología, digamos, no está madura o porque es complicada o es cara, ¿no? Y ahí es donde los distintos programas que ofrece CSIC para el emprendimiento, pues tratan de acelerar esa adopción y esa transferencia. Es decir, que la investigación no se quede solo en las publicaciones científicas, que también son muy importantes, sino cómo hacer llegar esa tecnología al agricultor. Y pues básicamente llevamos casi 3 años trabajando en el proyecto, madurándolo, y justo pues en febrero, finales de febrero de este año, pues ya constituimos lo que es Asymmetry, y ahí estamos un poco pues haciendo esa transferencia de, pues al final la ciencia se tiene que quedar para, digamos, lo que es el laboratorio para seguir desarrollando, pero al final necesitamos hacer esa transferencia, tener una empresa que sea quien haga ese mantenimiento, ese desarrollo y esa venta y servicio posterior para los agricultores.
0: Y dentro de Asymmetry trabajáis con una plataforma que habéis desarrollado, ¿verdad? Cuéntanos un poco cómo funciona esta plataforma.
2: Sí, pues básicamente tenemos, digamos, varios pilares, ¿no? Donde se apoya todo lo que ofrecemos desde Asymmetry. Por un lado, estaría esa plataforma web que integra toda la información, ¿vale? Y ahora hablaré un poco más de ella. Y por otro lado, pues lo que hemos desarrollado son una serie de sensores y equipamiento, que es lo que nos permite monitorizar esos árboles. Por ejemplo, una de las tecnologías que usamos es la medida de temperatura del árbol, porque al final los árboles, como están transpirando el agua para hacer la fotosíntesis, cuando el árbol está transpirando y tiene suficiente agua, su temperatura baja. En cuanto empieza a agotarse el agua en el suelo, pues la temperatura aumenta. Es una cuestión física. Entonces, lo que hemos desarrollado son lo mismo, como los termómetros que usamos para medir si tenemos fiebre, pero adaptados para el campo y para montaje sobre los árboles, y lo que nos permite es medir la temperatura de árboles individuales para ver el estado en el que se encuentran, ¿vale? Medir esa temperatura de forma continua y ver si necesitan más agua o están bien, ¿vale?
0: Bueno, estos termómetros que has denominado son o funcionan como sensores, ¿no? ¿Puede ser?
2: Efectivamente, eso va midiendo en continuo, se comunican por radio y nos va mandando esa medida en tiempo real cada 5 o 10 minutos. Tenemos una medida que combinamos con medidas meteorológicas de temperatura, humedad de aire, radiación solar, viento, etcétera, y aplicando, digamos, esos modelos físicos y esa validación que venimos desarrollando durante estos años, pues podemos hacer como un indicador tipo semáforo que nos diga si el árbol está bien hídricamente o necesita más agua, ¿vale?
0: Entonces, uno de
2: Diga,
0: los objetivos principales, perdona José Antonio, sería ese aprovechamiento, ¿no? Esa eficacia del regadío o del agua.
2: Claro, digamos, ese, como te decía, ese sería uno de los pilares, la medida del estado real del cultivo. Por otro lado está, pues, la tecnología que comentabais antes, que nos permite esa caracterización árbol a árbol de la finca. Ahí usamos una tecnología que se llama LIDAR, que es un escáner láser similar al que montan los vehículos autónomos y los taxis que conducen solos, y lo que nos permiten, eso montado en un dron o en un tractor o en un quad, pues nos permite generar un mapa de toda la finca donde sabemos el volumen de cada árbol dentro de la finca. Entonces, a partir de esa información es lo que nos permite hacer una estimación de las necesidades de riego de cada sector. O, como decías, a nivel de árbol individual, lo que pasa es que en una finca grande no podemos regar cada árbol lo que queremos. La unidad de manejo al final es el sector de riego.
0: Claro.
2: Y a partir de ahí sí que podemos decir, vale, pues aquí hay que echar un 20% más de agua, aquí a lo mejor un 10% menos, aquí. Entonces, combinando estos dos tipos de información es como podemos optimizar ese reparto de agua dentro de la finca.
0: Bueno, estamos hablando, como ha comentado mi compañera Adriana antes, de esos cultivos leñosos, ¿no? Pero me pregunto si podría aplicarse esta tecnología o exportarse, extrapolarse a otros tipos de cultivo.
2: Sí, totalmente. A ver, nosotros hemos empezado con los cultivos leñosos por dos motivos. Uno es porque, como bien decís, son cultivos estratégicos, sobre todo aquí en Andalucía. El olivar y el almendro y más recientemente el pistacho son cultivos muy relevantes y donde se ha producido una modernización muy importante en cuanto a riego. Pero por otro lado, porque precisamente algunas de las herramientas disponibles, como los satélites y demás, no funcionan del todo bien. Es decir, cuando tú tienes un cultivo que no es uniforme, que donde estás viendo suelo, estás viendo cubierta vegetal, mala hierba y demás, con el tamaño de píxel que tenemos desde los satélites, en cultivo leñoso no funciona demasiado bien. Entonces, ahí es donde el uso de drones y nuevas tecnologías como el LIDAR nos ayuda a separar el cultivo del suelo, y por eso hemos empezado por ahí. Pero la misma tecnología, es decir, la medida de temperatura y la medida de la arquitectura del cultivo se puede usar exactamente en cualquier otro cultivo hortícola o tipo tomate o cualquier otro cultivo en regadío.
0: Bueno, pues sin duda eso es una gran noticia, José Antonio. Además, que creo que sois pioneros en el uso de esas cámaras térmicas, ¿no? Cuéntanos un poquito cómo se manejan, cómo las utilizáis y cómo
2: Sí.
0: ayudan a los cultivos.
2: Sí, bueno, el tema del uso del térmico viene desde hace, como bien dices, bastante tiempo, desde que estaba haciendo mi tesis doctoral en nuestro grupo aquí en el Instituto de Agricultura Sostenible. Pues fuimos uno de los primeros grupos que empezamos a utilizar vehículos aéreos no tripulados, drones con cámaras térmicas y otro tipo de cámaras. Y bueno, pues básicamente lo que sacamos es un mapa de temperatura desde el cielo, ¿vale? Con una resolución de unos 20, 15, 20 centímetros, lo que nos permite ver esos árboles individuales, y se genera ese mapa de temperatura donde podemos sacar la temperatura de cada árbol y ver la distribución, las zonas donde los árboles están más calientes y más fríos, y a partir de ahí pues podemos sacar esa información que nos permite ver el estado y ver las zonas donde tenemos problemas. Además, no solo se puede aplicar para riego, se puede aplicar para detección de enfermedades o algunos otros problemas, donde también el cambio de temperatura es un indicador clave de que algo está pasando en el cultivo.
0: Claro. Quería preguntarte también, José Antonio, sobre ese estrés hídrico de los ejemplares. Ahora, con estas técnicas y con este innovador proyecto, habéis adelantado mucho, pero antes, ¿cómo lo notabais? ¿Cómo detectabais ese estrés hídrico? No sé, imagino que todo se ha adelantado mucho, ¿no? Gracias a este novedoso sistema que utilizáis.
2: Sí, bueno, antes la herramienta principal que venían usando los agricultores y técnicos muchas veces es el ojo humano, es decir,
0: Claro, la
2: la
0: experiencia también.
2: experiencia. Claro, tú ves el árbol, depende de la especie, ¿no? Pero ver, pues, las hojas menos turgentes o ver que el árbol no parece no estar tan bien, ¿no? Y muchas veces el agricultor simplemente viendo ya lo sabe. El problema es que muchas veces cuando tú ya estás viendo eso esos efectos ya es demasiado tarde, ya has disminuido la fotosíntesis, estás disminuyendo el calibre de los frutos probablemente, etcétera. Y luego la otra herramienta que también se venía usando y se sigue usando de forma bastante extensiva son las sondas de humedad de suelo, que te permiten ver la humedad en el suelo. Pero el problema que tienen este tipo de dispositivos es que el suelo es muy variable y en riegos localizados, por ejemplo, riego por goteo, más todavía, ¿no? Entonces tú puedes tener una sonda instalada en un sitio que te dice que hay agua en el suelo, pero por algún motivo el árbol no está tomando ese agua,
0: sí,
2: o lo contrario,
0: claro.
2: Tú, al final las raíces se extienden mucho más de lo que sería la zona donde tú estás regando, ¿no? Entonces, el uso de la termografía, por ejemplo, lo que nos permite es realmente ver cómo está el cultivo, ¿no? Que haya agua aquí en el suelo no significa que el árbol esté teniendo un déficit o un estrés que esté influyendo en su producción.
0: Bueno, pues antes de terminar, José Antonio, quería preguntarte, como habéis contado, ¿no? Estas sondas de humedad del suelo también implican unos sistemas de riego. No sé si habéis detectado o habéis tenido muchos problemas en estos sistemas de riego. ¿Habéis podido solventarlo?
2: Sí, lo bueno que tienen estos sistemas, sobre todo, como comentabas al principio, ¿no? El tener una plataforma donde tenemos la información, porque, digamos, al final, estos sensores de temperatura, la información que sacamos de la detección, son, digamos, parte del diagnóstico. Al final tenemos muchos más sensores instalados en la finca y, efectivamente, una de las cosas que, llama la atención es cuando ya trabajas en fincas comerciales y te encuentras toda la variabilidad que hay, pues muchos problemas con los sistemas de riego, pues porque al final todo lo que está en campo nunca funciona como uno espera en el laboratorio, ¿no? Entonces, pues fuga, detección de fugas, por ejemplo, es algo que se puede detectar muy bien con estos sistemas, porque al final cambia la temperatura o cambian los caudales de riego o digamos, goteros atascados. Todo este tipo de cosas se pueden detectar de forma muy fácil y son cosas que al agricultor le lleva mucho tiempo porque básicamente necesita una persona paseando por la finca constantemente buscando todo este tipo de averías. Entonces, estas herramientas ayudan también mucho a esa localización de fallos y problemas, y al final cualquier fallo pues te va a suponer una pérdida o un derroche de agua o una falta de agua en el cultivo que se va a manifestar en una reducción de rendimiento.
0: Claro. Pues muchísimas gracias, José Antonio Jiménez Berni, ingeniero agrónomo y científico titular del Instituto de Agricultura Sostenible del CSIC. Enhorabuena por el desarrollo de esta herramienta y por vuestro trabajo. Y gracias por contárnoslo aquí en A Golpe de Beat.
2: Muchísimas gracias a vosotros por haceros eco de la noticia y nuestro trabajo.
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0: Bueno, pues escuchamos de nuevo esta sintonía y hoy es miércoles y todo indica que acabamos de empezar una nueva temporada en el programa y recuperamos también la ciencia en órbita, como no, con Alba Sánchez Montalvo. Y este año, Alba, me han chivado que el nombre de la sección va a ser algo más literal que de costumbre, no más literal que nunca. Una semana nos vamos a quedar en la Tierra, otra viajaremos al espacio. Bienvenida de nuevo y cuéntanos, Alba.
8: Buenos días, Álvaro. Qué alegría estar por aquí de nuevo. Y sí, sí, como comenta, esta nueva temporada vamos a orbitar las noticias más importantes en investigación biomédica, moviéndonos entre los dos laboratorios más grandes que tenemos, ¿no? Uno es nuestro propio planeta, la ciencia que hacemos aquí abajo en la Tierra, terapia génica, inmunoterapia, resistencia a antibióticos, neurociencia, cáncer, y el otro es el espacio, donde quitar la gravedad terrestre y sumar esa radiación, aislamiento extremo del cuerpo humano nos permite hacer preguntas que aquí abajo son muy difíciles de contestar.
0: Bueno, pues entonces, fantástico. Veo que vamos a seguir entonces aprendiendo mucho con esta sección. Una semana de bata de laboratorio y otra semana, podemos decir, de traje espacial, ¿no? Pero manteniendo siempre la biomedicina en todas ellas. Fascinante, Alba.
8: Exactamente, y eso es lo que más me gusta de esta temporada, ¿no? Que vamos a conectar los dos mundos que parecen tan distintos, pero en realidad están muy unidos. Y desde el minuto uno pues dejamos claro por qué hacemos esto, ¿no? Porque no es un capricho de formato. Al final la gravedad es una de esas cosas que son tan constantes que aquí abajo ni la notamos. Está presente las 24 horas del día, así

0: Sí que nunca la tratamos realmente como una variable científica, pero en el espacio, al permanecer en microgravedad, sí que podemos observar qué procesos dependían de ese tirón constante, ¿no? Y estudiar qué cosas cambian. Y lo mismo pasa con la radiación o el aislamiento. Aquí abajo también están presentes, pero por así decirlo, están diluidos, camuflados entre mil variables más. Y allá arriba sí que se pueden aislar y medir.
1: Bueno, así que entonces, Alba, esta temporada no va a ser biomedicina normal por un lado y curiosidades del espacio por otro. Van a ser distintas preguntas biológicas bajo dos lupas distintas. A ver, no nos dejes con esa miel en los labios, ponnos un ejemplo, que dicho así suena bien, pero vamos a buscar algo más concreto.
0: Bueno, Álvaro, venga. Uno de los capítulos que traeré pronto, ¿no?, en la temática espacial, pues en 2025 se ha instalado en la Estación Espacial Internacional un pequeño bioreactor con un tejido de hígado humano impreso en 3D.
1: Vaya.
0: Está atravesado por canales que intentan imitar vasos sanguíneos. Y bueno, esto básicamente se hace porque aquí en la Tierra sabemos que si intentas construir un tejido blando así de fino, se aplasta por su propio peso. Necesita geles o, digamos, andamiajes rígidos que lo soporten y que lo sostengan. Uh-huh. Además de que necesita que el oxígeno llegue a todas partes, incluyendo las células que están en esa parte como más céntrica, no más interna dentro de esa masa. En microgravedad, sin embargo, ese peso, esa fuerza dominante desaparece y las células se reorganizan solas, sin nada aplastándolas. Digamos que podemos ver cómo se organiza un tejido cuando dejamos de obligarlo a que se sujete a sí mismo. Entonces le dedicaremos un capítulo entero, ¿no?, en condiciones, pero esto nos puede ayudar a fabricar modelos más complejos, probar fármacos de distintas maneras y avanzar en medicina regenerativa.
1: Bueno, pues la microgravedad no cambia la biología en sí, sino el ángulo desde la que la vemos y su comportamiento al adaptarse. Ya veis que empezamos a tirar de ese hilo, ¿no?
0: Exacto, y este hilo va a atravesar también una miniserie que quiero traer sobre cáncer. En varias de las semanas terrestres iremos desgranando una por una las capacidades que una célula normal adquiere para convertirse y comportarse como una célula cancerígena, ¿no? Como si nos imaginamos un juego de Pokémon, estas capacidades son los trofeos que se van coleccionando en los diferentes gimnasios, ¿no? Desde que hace que una célula pasa a convertirse en maligna una vez que los tiene todos, ¿no? Y va desde perder la capacidad de frenar su crecimiento hasta invadir otros tejidos. Y esto es lo que conocemos en la comunidad científica como hallmarks del cáncer o características distintivas del cáncer. Y se ha actualizado este mismo año, en 2026.
1: Bueno, pues a ver cuál es nuestra siguiente evolución o nuestras siguientes evoluciones. Sí, sí. Alba, con todo esto parece que la temporada va a tener una pregunta central que, bueno, parece bastante clara, ¿no? ¿Cuál es la medicina que estamos construyendo, que estamos desarrollando?
0: Eso es, Álvaro. Lo que yo quiero que entendamos es qué cosas se han descubierto recientemente, ¿no? Cómo funciona, qué limitaciones tiene y por qué pueden ser importantes, ¿no? Porque en ciencia muchas veces la parte más interesante está en todo lo que todavía nos falta por encontrar, ¿no? Por descubrir. Y de la medicina terrestre, pues además de lo que mencionaba del cáncer y demás, hablaremos de últimas noticias que están pasando, pues, a nivel mundial, ¿no?
1: Vale.
0: También de conceptos como la resistencia a antibióticos, que afecta a millones de personas, tratamiento de inmunoterapia, edición genética, como el caso del bebé de 2025, que recibió el primer tratamiento personalizado por una enfermedad ultra rara. Ya os lo contaré pronto. Y bueno, en el lado espacial os mantendré al tanto de las últimas noticias espaciales, de las tecnologías más punteras que ya se están probando, desarrollo de nuevos dispositivos para, por ejemplo, mejorar el deterioro de hueso y de músculo, y en general nuevos descubrimientos a nivel biomédico, ¿no?
1: Bueno, pues me atrevo a decir entonces que vamos a tener un Ciencia en Órbita muy completo. Tiene muy buena pinta, Alba. Arrancamos esta segunda temporada cargados de investigación biomédica, como siempre. Y con una misma pregunta de fondo. ¿Cuánto nos queda todavía por entender del cuerpo humano y hasta dónde podemos llegar para protegerlo, repararlo o hacerlo vivir mejor, en mejores condiciones?
0: Sí.
1: Muchísimas gracias a los compañeros de la emisora de Radio Nacional en Pamplona, esta temporada también. Y Alba, la semana que viene te escuchamos de nuevo.
0: Eso es, Álvaro. Nos vemos la semana que viene y, bueno, seguiremos trayendo biomedicina por aquí. Muchas gracias.
1: Hasta el miércoles. Y antes de terminar, abrimos el espacio para contarles las noticias más destacadas en ciencia y tecnología con Adriana Vázquez y Carlos Welling.
2: Océanos recalentados, tormentas cada vez más fuertes y temperaturas récord, lo que durante años fue una advertencia de los científicos, es ya un escenario inevitable. La ONU da por hecho que rebasaremos el umbral del grado y medio de calentamiento en los próximos años. El objetivo ahora es evitar tocar el techo de los 2 grados y reconducir la curva lo antes posible. Rosa Basteiro.
3: Naciones Unidas da por hecho que vamos a superar el límite de calentamiento de grado y medio en los próximos años y pone rumbo hacia un pico que no debería superar los 2 grados antes de regresar lo antes posible.

0: posible a ese límite de grado y medio.
1: So we must hold fast to our commitments.
0: Debemos mantenernos firmes en nuestros compromisos del Acuerdo de París, asegura la directora del Programa de Naciones Unidas para el Medio Ambiente. Intentar limitar el calentamiento a menos de grado y medio para finales de siglo y adaptarnos a los efectos del cambio climático. Aunque superemos ese umbral, dice Inger Andersen, que quede claro que el 1.5 sigue siendo el objetivo. Porque por encima de ese umbral los impactos del calentamiento se multiplican.
1: We have to act with urgency and determination.
0: Debemos actuar con urgencia y determinación, dice. Cada fracción de grado evitada cada año y cada medida de adaptación salvarán vidas, protegerán ecosistemas y reducirán pérdidas económicas. Los responsables históricos del calentamiento son los que deben dar ejemplo, concluye el informe, con el apoyo de medidas como la captura artificial de carbono de la atmósfera, pero sin perder de vista que la solución está en la reducción de emisiones de gases de efecto invernadero.
2: El Hospital Germans Trias de Badalona ha comenzado a aplicar una técnica no invasiva para tratar el cáncer de piel no melanoma mediante una resina radioactiva.
3: El tratamiento se aplica directamente sobre la lesión entre 1 y 3 horas, destruyendo las células malignas hasta 3 milímetros de profundidad. Procedimiento ambulatorio que no requiere cirugía ni anestesia y no deja cicatrices. Ofrece una eficacia superior al 95% y resulta idóneo para zonas delicadas como labios, nariz u orejas. La terapia está indicada para pacientes que no son candidatos a cirugía convencional. El hospital ya ha tratado a 10 de personas y el avance supone un paso clave frente a una patología que representa más del 90% de los casos de cáncer de piel, con más de 78.000 diagnósticos anuales en España vinculados a la exposición solar.
2: Y la reserva hídrica española desciende hasta el 64% de su capacidad.
3: Un descenso que llega después de un verano muy caluroso. Aún así, los embalses tienen ahora 2.640 hectómetros cúbicos más que en estas mismas fechas del año pasado. España encara el final de la temporada estival con más agua embalsada que en 2025. La situación, además, es desigual según las zonas. La vertiente atlántica concentra bastante más agua que la mediterránea y mientras algunas cuencas superan el 70% de su capacidad, otras como el Segura, el Júcar o el Ebro están alrededor de la mitad.

0: Pues nosotros nos marchamos ya, no hay tiempo para más.
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0: Muchas gracias, Adriana, Carlos. Hasta mañana.
1: Adiós.
2: Adiós, adiós.

0: Son las 11, las 10 en Canarias.
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0: Buenos días. Llamamiento a la prudencia del gobierno ante el informe policial que apunta que gendarmes marroquíes y de paisano guiaron la entrada masiva de 70.000 personas a Ceuta. De momento, el ministro del Interior sigue sin pronunciarse. Sus compañeros de gabinete aseguran que no lo conocen y se remiten a la carta que Marlaska ha enviado al director general de la policía pidiendo explicaciones. Ministro de Economía, vicepresidente primero, Carlos Cuerpo.
2: Bueno, me va a permitir aquí también una dosis de prudencia en cuanto a que no tengo conocimiento de ese informe. Creo que lo ha dicho el ministro Javier Víctor Torres esta mañana también. Pues en cuanto conozcamos el detalle, también me remito a la carta del ministro del Interior, pues podremos hacer una valoración más en profundidad del contenido del mismo.
0: El ministro Ángel Víctor Torres ha estado esta mañana en Radio Nacional de España, donde ha pedido no hacer conjeturas. El Partido Popular ha pedido la dimisión del ministro del Interior y le acusa de mentir al asegurar que no conocía el informe policial que advertía de la llegada masiva de migrantes a la ciudad autónoma. Su portavoz parlamentaria, Esther Muñoz, dice que este documento demuestra que lo sabían de antemano y no hicieron nada.
3: Tenían la información, lo sospechábamos, pero ahora ya hay un informe de la Policía Nacional pedido por una juez de la Audiencia Nacional, que explica, explicita, cómo el gobierno lo sabía y conscientemente y dolosamente decidieron no hacer nada y después han estado protegiendo permanentemente al país que decidió invadir España.
0: La Unión Europea ha convocado al encargado de negocios ruso en Bruselas para protestar por el último ataque híbrido atribuido a Rusia. Francia también ha convocado al embajador ruso en París. Este martes el gobierno alemán decretaba el cierre del consulado ruso en Bonn y de la Casa Rusa en Berlín, después de responsabilizar a Moscú de haber enviado un dron cargado de explosivos al aeropuerto de Leipzig a principios de agosto. Kaya Kallas, la jefa de la diplomacia comunitaria en Dublín, en Irlanda, donde están reunidos los ministros de Exteriores de la Unión.
4: Está claro que tiene todas las características del terrorismo patrocinado por el Estado. La pregunta es, ¿qué haremos al respecto? Ya hemos convocado al embajador ruso, igual que muchos Estados miembros, y discutiremos qué más podemos hacer.
0: El mercado laboral pierde casi 163.000 empleos en agosto, pese a lo cual son menos que en anteriores años, en un mes siempre marcado por el final de muchos contratos de la temporada turística. El paro sí sube más que en años previos, 44.000 personas respecto al mes anterior, con una proporción relevante de jóvenes. El desempleo solo bajó en la agricultura y por regiones subió en todas. Trabajo destaca que el desempleo está en su nivel más bajo, pese a todo, en un agosto desde el año 2007. El futbolista del Real Madrid, Raúl Asencio, ha sido condenado por conducir bajo los efectos del alcohol. Antonio Muelas, buenos días.
5: Buenos días. Los hechos se produjeron el 16 de agosto en San Bartolomé de Tirajana, en el sur de Gran Canaria. El futbolista fue interceptado en un control preventivo de la Guardia Civil. Dio positivo casi multiplicando por 4 la tasa permitida, un resultado de 0,90 de alcohol en aire respirado, cuando la tasa máxima es de 0,25. Tres días después se sometió a un juicio rápido y la plaza número 3 de la sección de instrucción del Tribunal de Instancia le impuso una multa económica a razón de 120 euros diarios durante 4 meses. La cuantía total asciende a 14.400 euros. Además, se le ha retirado el carnet de conducir durante 8 meses.
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7: Bienvenidos a Enclave Turismo, el programa más viajero de la radio pública española. Hoy les saludamos desde Cáceres, en el punto más alto de la ciudad monumental, en pleno corazón del conjunto histórico. Aquí estamos para contarles una historia que une gastronomía, hospitalidad, arte y solidaridad. José Barrero, compañero, ¿qué tal?
8: ¿Qué tal? ¿Cómo estamos? Es lo que vamos a hacer, contar una historia que comenzó en 1986, que cumple por lo tanto 40 años y que se llama Atrio. Todas las historias tienen un protagonista, en este caso son dos. Toño Pérez y José Polo. Ellos nos van a contar estos 40 años de trabajo hasta llegar hasta hoy y lo que aún queda, por supuesto que sí. Y eso es lo que nos vamos a afrontar hoy en nuestro programa, en Enclave Turismo.
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7: Hace ahora 40 años, dos jóvenes, Toño Pérez y José Polo, abrieron en la zona nueva de Cáceres un restaurante que, nada más franquear su puerta, se apreciaba que era diferente a lo conocido hasta ese momento en la ciudad, el restaurante Atrio.
8: Hoy, 4 décadas después, Atrio ha evolucionado. Ahora está en el centro histórico de Cáceres. No solo es un restaurante, también es un hotel de lujo y mucho más. Es arte, es arquitectura, es cultura, es hospitalidad.
7: Es marca Cáceres, Extremadura y referente de España en el mundo. Toño Pérez, José Polo, saludos. Muchas gracias por abrir las puertas de vuestra casa a Enclave Turismo.
9: Hola, buenas tardes.
10: Buenas tardes, encantados de teneros aquí.
9: Estamos muy happy de teneros.
10: Muy happy. Y eso
9: de teneros,
10: nos encanta,
9: de teneros,
10: Toño,
9: en Cáceres, que hayáis viajado hasta nuestra ciudad, al corazón del casco histórico, para hacer este programa para el mundo entero.
10: Claro que sí.
7: Nosotros sí que estamos felices de estar con vosotros. Y bueno, para empezar queremos contar la historia de Atrio y queremos irnos a los inicios, ¿no? Esos dos jóvenes idealistas de 1986 pensaron en algún momento dónde iban a llegar, todo lo que ibais a conseguir. ¿Alguna vez lo soñasteis? Poneros en esos jóvenes de hace 40 años.
10: Sí, no teníamos pensado llegar hasta donde hemos llegado. Yo recuerdo que al principio yo le decía al cocinero que teníamos, Juan González, que era una maravilla y que trabajaba estupendamente, pero era el único profesional que había en la casa. O sea que imagínate que abrimos un salón de té y un restaurante con un solo profesional y todos los demás no sabíamos nada ni habíamos entrado en una cocina. Y yo siempre le decía, mi ilusión sería una estrella Michelin y un 7,5 en la Gourmet Tour. Y él me decía, míralo, el pretencioso, anda que no es pretencioso, no quiere nada, no pide nada. Digo, Juan, pues lo único que es gratis pedir.
9: Bueno, sí, o sea, nunca imaginabas, ¿no?, si podías tener una, dos o tres, ¿no? Y es importante, pero yo hago una reflexión, o sea, no es el leitmotiv. O sea, yo creo que esta profesión es tan bonita, es tan hermosa, que te acaba atrapando. Y la hemos disfrutado desde el minuto uno y siempre hemos sido muy currantes, ¿no? Y hemos querido, está bien, pero queremos que sea mejor, hacer, como yo digo, el triple salto mortal, ¿no? Entonces ese tipo de cosas te hacen, bueno, pues estar vivo, estar expectante, estar creativo, estar ilusionado, ¿no? Bueno, y tú entrabas en esa casa recién abierta hace 40 años y la gente decía, ¿y esto? O sea, no tenía nada que ver con los restaurantes al uso. Era como si dice, oye, yo voy a montar un comedor en el que las cosas sean bonitas, como si tú recibieras en tu casa y le quieres dar lo mejor, ¿no?
10: Nos fuimos a trabajar con el padre de Toño en la pastelería. Entonces en la pastelería le cambiamos todo. Empezamos a utilizar buenos productos, empezamos a utilizar pasteles de fruta.
9: A diseñar elaboraciones muy distintas y ajenas. Viajabas y decías, uy, esto, pues vamos a intentar hacer.
10: Ibas a París, ¿no? Ibas a Fochon, y veías Fochon, ibas a Londres, ibas a Fornan & Mason, y decías, ay, acababa de llegar por esa época, yo siempre lo cuento, el kiwi, ¿no? Y resulta que el kiwi, una docena de pasteles costaba 144 pesetas, y un kiwi costaba 100. Entonces yo cortaba los kiwis, eso los hacía yo. Mi profesora de francés, que me había puesto en una clase para no trabajar tanto, porque trabajábamos, empezábamos a las 6 de la mañana, y me puse de 6 a 7 de la... No, a las 7 de la tarde me puse una clase de francés. Y entonces a las 6 me tenía que ir a duchar, entonces para no trabajar más. Y entonces me enseñó a hacer la pasta brisa.
9: Parbrise.
10: La parbrise. Y le poníamos cremita, y entonces yo cortaba el kiwi, le ponía, sacaba entre 15 y 20 rodajas.
7: ¿De un solo kiwi?
10: De un solo kiwi.
9: Esas rodajas eran transparentes.
10: Eran transparentes. Y había gente que me decía, oye, ¿y por qué hacéis pasteles de tomate verde.
9: Y iba la gente a las pastelerías y decía, oye, en tal están haciendo pasteles con tomates verdes.
10: Y o era, sea, bueno, pues por hacer una cosa distinta, ¿no? Y entonces, bueno, pues así empezamos. Y en Londres, la persona con la que nos invitó, lo quisimos agasajar y entonces lo llevamos al Rich, que nos costó 20,000 pesetas, que era, creo que fueron 21,000 pesetas, que era una burrada para nosotros. Y nos pusieron un sorbete, no, era un helado de té. A mí aquello me rompió los esquemas totalmente. Un helado de té
9: verde.
10: O de té verde, o no sé, sé que era de té. Y entonces, bueno, a partir de entonces empecé a decirle, Toño,

0: visitara esa emocionalidad. Y la verdad es que el resultado era una cosa un poco diferente y bastante especial. Y hace esa reflexión, y que yo creo que es una de las armas de la casa, que detrás de todo eso está lo que realmente importa, que es el capital humano. Cuando tú a la gente que visita los restaurantes, las casas, y hay esas personas, ¿no?, que te cocinan, que te reciben, que te dan cariño, que, y eso lo percibes de alguna forma, hay una parte importantísima, ¿no?, o sea, que son las personas que hacen los lugares, ¿no?
1: Es que yo creo que somos muy básicos los humanos. Lo que queremos todos es que nos mimen, sentirnos importantes, hacernos especiales, ¿no?
0: Fortaleza de atrio y de todo el mundo atrio, ¿no?, de la fundación de todo, es el personal, es el equipo humano, ¿no? O sea, yo digo, el edificio es muy bello, la ciudad es una maravilla, todo está muy bien. Pero lo que lo hace realmente especial es el equipo, son las personas que lo componen, ese mundo atrio.
2: De aquel pequeño restaurante en el que están las raíces bien arraigadas de lo que es el éxito ahora, ¿cómo ha sido ese camino y qué es lo que ha hecho que esté ahora en la cumbre, digamos?
0: Bueno, pues es un camino en el fondo muy bonito, ¿no? Muchos momentos duros, pero
1: yo... Mucho trabajo.
0: Mucho trabajo. Hemos trabajado toda la vida, o sea, como yo digo, de sol a sol, ¿no? O sea, realmente lo hemos pasado tan bien. Hemos sido tremendamente afortunados porque la gente que nos ha visitado, las personas que yo siempre digo que conforman lo que es el mundo atrio, hemos tenido una suerte, no os podéis hacer una idea, o sea, porque se nos han cruzado personas a través del restaurante, de absolutamente maravillosas, que de alguna forma han transformado nuestras vidas.
1: Nosotros, yo creo que al final es el alma que tiene el espacio, y ese alma se va llenando del espíritu y de los pequeños detalles de la gente que viene a vernos. Yo te digo una cosa, hay una energía especial en este sitio.
0: Es maravilloso. O sea, a través de una elaboración que le estás dando a una persona, se le caigan las lágrimas, seas capaz de sacarle esa emocionalidad de momentos extraordinarios de la vida. Eso está aquí y de verdad, o sea, es la gran recompensa de toda nuestra profesión, de todo nuestro trabajo, y es más grande que todo. Los puntos, las calificaciones, las estrellas, los soles y todo. Eso es lo realmente importante.
3: La verdad que es que aquí tienen el firmamento entero, porque tienen soles, tenéis estrellas, tenéis también las llaves también Michelin, porque vosotros, además de gastronomía, también sois un gran hotel. ¿Qué es la hospitalidad para Toño? ¿Qué es la hospitalidad también para José?
1: Mira, nosotros tuvimos de esas personas especiales que pasaron por nuestra vida. Una de ellas fue Duarte Pinto Cuelo, que era un decorador que murió desgraciadamente justo el año en que nosotros abrimos aquí.
0: La persona que mejor recibía en este país. Creaba la magia, creaba la emocionalidad adecuada para cada situación, y de verdad lo hacía como nadie. Nosotros tuvimos la suerte, la oportunidad de compartir momentos especiales con él, y nos impregnamos de toda su filosofía y su forma de vida.
2: A mí me gustaría, José, tú como, digamos, líder de sala, es el trato personalizado, ¿verdad? Y luego a lo mejor que Toño, tú nos hables de ese cochinillo maravilloso que de aquí es el cochinito feliz, ¿no?
3: El cochinito
2: que
3: le decíamos, feliz, tus cochinitos felices.
2: Bueno, creo que nos centréis el tiro, porque son dos cosas muy importantes. Al final, el centro es la persona.
1: Déjame, que esta la contesto yo. Te cuento.
0: Yo te la completo luego, ¿eh?
1: ¿Por qué Toño está en la cocina, yo en la sala? Yo hubiera sido mejor cocinero que él y que todo esto que tengo yo aquí. Yo,
0: Toño, ya te lo digo. Te das cuenta, ¿eh? Escucha, bueno.
2: Dile algo.
0: Un momento. Estoy convencido, porque es tan...
1: Pesado,
0: tan exigente, tan perfeccionista, tan crítico, que seguro, todo eso que yo muchas veces sufro y que me digo, joder, no está todo, él lo hubiera conseguido, porque yo soy cabezón, pero él es un poquito más.
1: Bueno, pues te cuento, cuando nosotros empezamos a trabajar, nos juntábamos con unos amigos y cada fin de semana comprábamos el País Semanal, que se llamaba, que llegaba los sábados y que tenía una sección de Simone Ortega.

0: que eran las 1080 recetas. Uh-huh. Entonces fue nuestra nuestra primera incursión. Y entonces yo cocinaba el día que le tocaba a Toño y el día que me tocaba a mí.
1: Pero perdona, yo le fregaba los platos y le montaba las mesas y lo tenía todo ordenadísimo. Yo se lo ponía todo en orden porque él era un poco más...
0: Sí, bueno,
2: más despistado eso, ¿no?
0: Y entonces, bueno, pues yo empecé. ¿Y por qué Toño, cuando abrimos aquí, se quedó en la cocina? Porque no hablaba, hablaba poco. Ya ves que ahora hay que quitarle el micrófono si que no quieres que no hable. Pero antes no hablaba. Entonces, los primeros 20 años de Atrio, realmente estaba yo. Ahora ya hay veces que le digo, Toño, vete un ratito para la cocina, anda, déjame aquí. Si no, me voy yo para casa, que no pasa nada. Pero bueno.
1: En esa época había dos o tres menús, no sé qué, y yo salía, los clientes no sabían qué comer, y yo salía, os hago un mix, ¿no? Venga, yo lo hago, no os preocupéis. Y confeccionaba un menú. Ya José me dice, Toño, déjate de gilipolleces, haz un menú y tenlo, o sea, que la gente, o sea, porque es como creas esa idea. Y se nos pareció muy bonito utilizar al ibérico como hilo conductor de toda la experiencia, donde nos permitía adaptarnos a la temporalidad, porque tenemos vegetales, tenemos elementos del mar próximo, esta cosa, influencia de la cocina del Alentejo, ese mar que se mete en nuestro territorio de alguna forma, ¿no? Y a nivel personal, siempre me ha gustado jugar mucho con los elementos del mar y el ibérico. Creo que se complementa y le da mucho sentido y crea esa cocina un poquito personal y que nos permitía hablar de cómo somos los extremeños, cómo comemos, cómo vivimos. Haces una cosa muy personal, muy enraizada, muy del territorio, está el ibérico, y ese es un poco el juego que intentamos hacer a lo largo del año. La sopa de tomate, ¿dónde está el cochinito? En ese taro que se amasa con un toquecito de manteca, los higos, los tomates, o sea, todo eso está
0: luego,
1: ahí.
0: Y luego lo que hacemos es, somos muy flexibles, ¿no? O sea, que te puedes imaginar, porque me puedes preguntar, oye, si viene un musulmán, pero si viene un musulmán o un judío un poco ortodoxo, sí, o si viene vegetarianos o vienen veganos.
1: Hoy en concreto en la mesa 2 tenemos una persona que no podía tomar lácteo, que no podía tomar gluten, pero a la proteína de la lactosa, o sea, del
0: que es complicado.
1: O sea, es muy complicado.
0: Y nos adaptamos.
1: Y le hemos
0: mucho.
1: Hecho el menú básicamente con las mismas líneas, pero con ciertos cambios que ha disfrutado, dice, no te puedo hacer una idea, es que hace años, porque ha podido vivir la experiencia, pero nos hemos adaptado a sus circunstancias. Entonces, sí. Eso los clientes lo agradecen muchísimo.
3: ¿Qué ha llevado a Atrio, qué os ha llevado a vosotros a ese top?
0: Trabajo y constancia.
1: La vida.
2: Y yo ya sé que para terminar, y también muy rápida, no quiero olvidarme, esto merece por supuesto un programa aparte, que hacemos también un programa aparte dedicado a ello, a la Fundación Atrio. ¿Qué es la Fundación Atrio para Toño y para José?
1: Yo os voy a contar, ¿no? O sea, yo creo que encima hemos vivido todas esas etapas desde que empezamos, que éramos unos niños, ¿no? Y dónde estamos. Y bueno, eso, que dice, han pasado 40 años. ¿Dónde estamos y dónde queremos ir? Y entonces, pues todo este tinglao, la importancia de todo el proyecto en nuestro territorio, en nuestra ciudad, en nuestro entorno, cómo devolver a la vida y a la sociedad todo lo que nos ha dado, que ha sido mucho. Mm-hmm. Cuando tú vas a cualquiera de las actividades que desarrolla la Fundación, lo vives, lo sientes y ves que es gracias a todo eso, no os podéis hacer una idea, o sea, cómo es ese pago. O sea, no, uh-huh. No hay dinero en la vida para sentirte mejor, ¿no? Entonces, estamos en ese momento de la vida y José os puede contar porque el gran agitador de todo, desde el minuto uno, ha sido él. Él era el cocinero, yo le fregaba los platos, ¿no? Quizás yo luego soy más concienzudo y estoy ahí, no sé qué, soy más pesado, pero...
0: Y trabaja como...
1: Pero...
0: Bueno, ya no se puede decir nada, trabaja muchísimo.
1: y entonces, o sea, sí que es cierto, pues que o sea, todos los líos y todos los proyectos, ¿no? El gran agitador ha sido José, y fue el que sí o sí, ¿no? Que tienes las dudas, porque la fundación, el proyecto de la fundación, el devolver todo, el decir, te despojas de todo, me quedo sin nada. O sea, no es fácil, ¿no? En la
0: da
1: vida,
0: vértigo,
1: ¿no?
0: Cuando el trabajo de 40 años lo donas a la fundación.
1: Pero
0: los edificios.
1: El que desde el minuto uno siempre se ha tirado sin paracaídas ante todo fue José. José fue el que puso el restaurante, fue el que sí o sí se pone en marcha la fundación, lo tira todo. Venga, vamos, vamos, ya, ven. O sea,
0: y yo, creo que hay que tener ilusiones y hay que no, y hay que tirar adelante. Fue muy gratificante, por ejemplo, el traer a la toda la colección Helga de Alvear, que fue una maravilla, y fue como una coincidencia. Yo te diría, con la fundación te diría que ha sido lo mismo, ha sido el denominador común en toda mi vida y la de Toño. Yo creo, no teníamos ni idea cuando abrimos no teníamos ni idea cuando abrimos Atrio, no teníamos ni idea de arte cuando conocimos a Helga y nos metimos en el proyecto de traer lo que era la gran colección de Helga hasta aquí, que es uno de los museos más importantes de España.
1: Un inciso, y no es por nada, él no lo dice y yo lo puedo decir, que no tengo el gran agitador, el que se ha peleado y que la colección de Helga esté aquí, porque ha ido a hablar con uno, con el otro, y Helga haya regalado a esta ciudad, a este territorio, una de las grandes colecciones de contemporáneo de Europa, más de 700, 800 millones de euros, regalada a esta ciudad. El que lo ha articulado y el que ha estado ahí a la sombra empujando, tirando, ha sido José. Sí, no, lo he vivido y se iba y hablaba con el presidente.
0: Que no para de hablar, ¿no?
1: Es verdad, y bueno, y creo que es el momento de reconocerlo.
0: Que no era eso lo que quería decir. Lo que quería decir es que nunca hemos sabido nada y que hemos ido aprendiendo sobre la marcha, ¿no? Entonces me has preguntado por la fundación. Pues la fundación ha sido como todo eso. Vamos a hacer una fundación porque no tenemos hijos y es complicado gestionar los negocios y hacer todo esto. Y entonces, bueno, queremos que quede todo en Extremadura, porque hemos trabajado mucho y queremos que el fruto de ese trabajo se quede en nuestra tierra, que lo necesita además. Y empezamos con la fundación sin tener una idea muy clara de dónde ir. Pero la vida nos ha ido llevando y la fundación nos ha ido llevando, y ahora tenemos perfectamente claro. Tuvimos un patronato el otro día y yo les decía a los patronos, tengo la sensación de que por fin hemos llegado a la mayoría de edad.
3: Yo quiero que nos habléis de la Capilla Sixtina del Vino. Que alguien nos hable, porque... Y luego tengo otra que está... Es que yo creo que hay que hacerlo también, porque es que este sitio es... La comida está riquísima, el trato es exquisito y luego el sitio es precioso. Entonces, la arquitectura, los rincones... hablarme uno de cada cosa.
1: Yo de arquitectura.
0: Bueno, pues empezamos un poco metiéndonos en el mundo del vino, porque queríamos intentar que la gente viniera hasta Cáceres, ¿no? Entonces, era una excusa más. Pero como todo lo bueno en la vida, cuando te metes y vas aprendiendo, cada vez te atrapa más. Y el vino es de esas cosas, ¿no? Lo mismo que te atrapa el arte o la gastronomía o la arquitectura o el todo, ¿no? Entonces, pues fuimos comprando. En los años 80 compramos mucho vino que tenía otro precio. Y bueno, al final nos hemos juntado con una bodega de unas 40.000 botellas, 4.500 referencias aproximadamente, y que hay joyas realmente especiales, muy especiales.
2: La arquitectura, Toño.
1: Bueno, nos toca en los años finales de los 90, 2000, acometer este proyecto, ¿no? Este edificio. Tenemos un gran amigo, que era José María Viñuela, amigo íntimo de Helga de Alvear, de formación arquitecto. Entonces él había hecho todas las obras del Banco España con Emilio Tuñón, tal. Nosotros, estamos en el casco, en la parte nueva de la ciudad, y queríamos perfeccionar nuestro trabajo. Habíamos comprado aquí en el casco histórico en un principio una propiedad, una casa con un jardín. Oye, porque necesitamos espacio para poder de alguna forma perfeccionar todo, ¿no? Y tuvimos la suerte de que se cruzaran nuestra vida Emilio Tuñón y Luis Moreno Mansilla en ese momento, que son unas personas absolutamente extraordinarias, unos arquitectos, como dice José, arquitectura con mayúscula, ¿no? Y nos han enseñado pues a mirar, y como todos los mundos, te atrapa. E hicieron esta joya, esta joya de edificio. Nos han hecho más obras, otro edificio en Paredes Saavedra. Bueno, son nuestros arquitectos, ¿no? Yo digo, son nuestros arquitectos, ¿no? Y nos han enseñado, hoy hemos tenido una visita de obra, estamos haciendo para la Fundación, rehabilitando, poniendo al día un edificio que era de Caja Extremadura, con un auditorio para 400 personas, con hacer una especie de, como la Academia de España en Roma, pero la cacereña, ¿no? Un edificio para todo el desarrollo, cultural y de formación de la Fundación. ¿No os podéis hacer una idea cómo lo disfrutamos, cómo nos sentimos? Y cuando la gente viene, ¿no? Y siente la emocionalidad del espacio, del sitio, de lo que es la arquitectura, ¿no? Y cómo ellos vienen y nos enseñan a mirar, nosotros aprendemos, ellos aprenden de gastronomía y hacemos esto. Es maravilloso, de verdad, es maravilloso, ¿no? Los patios, ¿no? Que me encanta, porque Emilio Tuñón dice que yo he creado un estilo propio que se llama macetismo. Yo veo una planta, o sea, ¿has visto qué colección de orquídeas me traje?
2: Maravillosa, maravillosa.
1: En la cocina para colocar, ¿no? Lo disfruto muchísimo. Y, o sea, el trabajo de ir al vivero, de seleccionar las velas alturas, el esto, la composición, venir en el coche. Y yo, el día que me iba a Madrid, me levanté muy temprano, te hablo muy, porque digo, las tengo que quedar preparadas y colocadas para que no sufran, ¿no? O sea, ¿eso es trabajo? No, eso es otra cosa. Entonces, te atrapa todo lo que te rodea, todo el mundo en el que estamos metidos y que lo comparte, que tú vienes aquí y ves eso y dices, qué bonito. Maravilloso.
3: Qué maravilla.
1: A ti te gusta, ¿no?
2: Pues me encanta.
1: Pues yo que las tengo ahí enfrente, o sea, no te puedo hacer una idea.
2: Me imagino. Lo que veo es que hemos empezado el programa hablando de ilusión, y es que la ilusión nunca la habéis perdido y nunca la perderéis, seguro.
0: Yo creo que no. Además, cuando empiezas a ver que va terminando la obra, que todo se va colocando, que te gusta cómo va quedando el edificio y todo, yo creo que es absolutamente único.
1: El capital humano de todo el mundo Atrio son los que realmente hacen que todo esto sea especial.
2: Bueno, pues ya
3: imposible
2: no tenemos...
3: terminar mejor, la verdad.
2: Desde luego. Y bueno, os tenemos que dar las gracias a Toño, a José, porque no solamente nos habéis abierto aquí vuestro restaurante, el hotel, vuestra casa, sino que nos habéis abierto vuestro corazón, vuestros corazones, y ha sido maravilloso hacer este programa con vosotros.
3: Tratado.
2: Así que muchas gracias.
3: Con nombre y apellidos, en clave, turismo, claro que sí.
0: Muchísimas gracias. Gracias a vosotros porque se oiga, porque, bueno, Extremadura no es fácil llegar, necesitamos que venga mucha gente, necesitamos seguir haciendo proyectos, y para hacer proyectos necesitamos que vengan a vernos.
1: Bueno, pues encima mil gracias, porque de alguna forma estamos entre todos haciendo que nuestro territorio, que nuestra casa, que nuestras vidas trasciendan, se divulguen y que digan, yo quiero ir ahí, yo quiero conocer ese pueblo, ese territorio, la forma de vida, porque de verdad... Es una maravilla.
0: O sea,
1: Es Extremadura.
2: Así hemos llegado al final de Enclave Turismo.
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2: Sigan en la sintonía de Radio Exterior de España. Hasta el próximo programa. Adiós, sean felices.
3: Un abrazo, chao.

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1: Hola, hola, ¿qué tal? Bienvenidos y bienvenidas a Celebrando España. Más de 500 años de historia, dos ciudades, Baza y Guadix, y una fiesta en la que cada septiembre se vuelve a representar una historia que comenzó con el descubrimiento de la Virgen de la Piedad. El Cascamorras es fiesta de interés turístico internacional y tiene algo pues bastante poco habitual. La celebración no pertenece a una sola localidad. El 6 de septiembre, el Cascamorras sale de Guadix y llega a Baza.

para intentar recuperar simbólicamente la Virgen. Tres días después vuelve a Guadix. Y entre una ciudad y otra hay carreras, pintura, agua y miles de personas participando en una tradición que se mantiene desde hace más de 5 siglos, ojo. Así que ponte cómodo, sube el volumen porque nuestro viaje sonoro está a punto de empezar.

0: Pues vamos allá, nos espera un espacio muy completo, donde en la producción, como siempre, tenemos a Nuria Álvaro, en el control técnico me acompaña Alex del Castillo, en las redes sociales Juan Luis Fraile, y a los mandos del programa, Alex Airsoft. Y después de las presentaciones, vamos con el programa de hoy.
1: Comienza la cuenta atrás. Ya se acerca nuestro día. Vastetano, levantad el corazón. Ha llegado el momento. Viva Baza, viva el Cascamorra y viva la Virgen de la Piedad.

0: Bueno, y ahora sí, vamos a disfrutar, vamos a vivir la fiesta. Y para entender el Cascamorras, hay que irse hasta Baza y Guadix, dos ciudades unidas por una tradición que se remonta al siglo XV. El 6 de septiembre, el Cascamorras llega a Baza y comienza una carrera de varios kilómetros entre agua, pintura y miles de personas. Bueno, pues para saber cómo se vive este día en Baza, saludamos al alcalde de la ciudad, Pedro Justo Ramos Martínez. Hola, alcalde, ¿qué tal?
1: Hola, muy buenos días a todos. Pues muy bien, esperando con esa ilusión de todos los años a que el Cascamorras venga de Guadí otra vez a intentar, ¿no?, llevarse a la Virgen de la Piedad. Por cierto, muy bonita esa introducción con el himno al Cascamorras de nuestra Desiré y por esas palabras también del Cascamorras.
0: Bueno, alcalde, cuéntanos, cuando llega el 6 de septiembre, que ya sabemos que queda muy poquito, y aparece el Cascamorras, ¿cómo cambia Baza durante ese día? ¿Qué pasa?
1: Bueno, pues ya desde por la mañana ya se nota el ambiente en la ciudad, ¿no? Existe un cierto nerviosismo, existe, bueno, pues esa intención de la gente ya desde primera hora de prepararse para subir a la rodea, recibir al Cascamorras, y bueno, una sensación de los bastetanos y de los acitanos un poco pues distinta cada año, ¿no? Que llevamos muchísimos años, 500, hay que recordar que son 538 años. A donde nos tenemos que remontar, ¿no? Pues para conocer los inicios, la historia de esta fiesta. Y como digo, que se repite todos los años, pero las sensaciones son distintas y no todos los Cascamorras son iguales, tanto por la personalidad como por la manera de correr la carrera y de llegar a Baza y de transmitir, ¿no?, las sensaciones al resto de gente que lo acompañamos.
0: Alcalde, y en esta edición no sé si hay novedades o la fiesta ya está muy bien montada y no hay que cambiar nada.
1: Sí, básicamente nos intentamos adaptar a las circunstancias de cada año, ¿no? El año pasado, no, el anterior, pues teníamos una serie de obras de rehabilitación en el recorrido, en la carrera tradicional, y bueno, hubo que hacer alguna variación, ¿no? Pero si no hay ninguna incidencia, normalmente el recorrido es siempre el mismo, y porque hay una serie de juras de bandera que le llamamos, donde ya son tradicionales y donde la gente lo espera y donde la gente, bueno, pues Cascamorras tiene una parada obligatoria, ¿no?, que hacer, ¿no? Entonces el recorrido, como digo, siempre es el mismo, en función de si es fin de semana o no, esperamos más afluencia de personas. El año pasado se acercaron aquí hasta Baza o intentaron tocar al Cascamorras, mancharlo de pintura negra, sí, cerca de 20.000 personas, ¿no?
0: 20.000 personas, pero ¿cuántos habitantes tiene Baza?
1: Baza tenemos 20.569 personas según el último padrón, bastetano arriba, bastetano abajo, ¿no? Y como digo, pues se duplica la población básicamente ese día, ¿no? Muchísima gente viene de fuera, de la comarca, fundamentalmente de la provincia y del resto de comunidades autónomas de España, donde hay muchísimo bastetano, ¿no? Pero además esta fiesta está traspasando fronteras.

0: etcétera. Y bueno, pues
1: Claro.
0: está despertando el interés de muchísima gente y, como
1: Claro,
0: digo,
1: está
0: son cerca de
1: declarada de
0: 20.000
1: interés
0: personas.
1: turístico internacional, ojo.
0: Efectivamente,
1: Claro.
0: tenemos esa gran suerte y además estamos luchando porque se transforme en patrimonio inmaterial de la humanidad por la UNESCO, es decir, que es una fiesta que cada año va a más y, como digo, del trabajo que se está haciendo de muchísima gente, ¿no? Asociaciones fundamentalmente, el ayuntamiento a nivel institucional junto con la ciudad de Guadix y, como digo, es una fiesta que tiene un origen muy bonito, que es digno de conocer y como digo, pues es el orgullo, ¿no?
1: Claro.
0: La fiesta
1: Alcalde,
0: que mejor
1: alcalde,
0: nos representa.
1: alcalde, aparte ha durado 500 ediciones, ojo, poco no me parece, pero aquí viene.
0: Sí, con...
1: Sí, aquí viene mi siguiente duda. Claro, hemos dicho, ¿no? La carrera, ¿no? Pero ¿de cuántos kilómetros estamos hablando y qué pasa a lo largo de esta carrera con el cascamorras?
0: Sí, la carrera dura en torno a unas 2 horas aproximadamente. No es tanto los kilómetros, que serán en torno a 3, 4 kilómetros aproximadamente, pero sí es bueno, lo que le dejen correr, ¿no? O la rapidez, ¿no? A la hora de pasar por cada una de las juras de bandera, ¿no? En principio se produce una recepción del cascamorra arriba en la rodea y a las 6 de la tarde se tiran 3 cohetes, que da inicio a esa carrera, ¿no? Para el que no esté escuchando, consiste la misión del cascamorra, que viene desde la vecina ciudad de Guadix, es la de llevarse a la Virgen de la Piedad de Baza, a su pueblo, ¿no? A Guadix. Y entonces lo que ocurre es que, según manda la tradición, solamente podrá hacerlo cuando el cascamorra llegue inmaculado, llegue sin pintar, llegue limpio a la iglesia de la Merced, ¿no? Que es el templo donde ella está. Y bueno, pues la intención de cada uno de los bastetanos que suben a la rodea a recibir al cascamorra es mancharlo, ¿no? Lo antes posible, ¿no? Cascamorras tiene su bandera, tiene un tambor que le acompaña y tiene también una porra, ¿no? Para defenderse, ¿no? De la gente, bueno, a título simbólico.
1: Simbólicamente,
0: Y
1: claro.
0: efectivamente, pues durante toda esa carrera, pues el cascamorras, pues digamos que rinde homenaje, ¿no? En definitiva, eso se ha transformado ya y hoy hay, pues, otro tipo de intenciones, ¿no? Y fundamentalmente rendir homenaje a todos los bastetanos que vienen a recibir a este cascamorras. Y bueno, pues durante ese recorrido se producen esas juras de bandera durante, bueno, pues todos los bastetanos se arrodillan ante el cascamorra, pasa la bandera por todas las cabezas de los que están allí presentes y finalmente pues se grita y no se la lleva y viva el cascamorra y viva la Virgen de la Piedad.
1: Qué bonito. Alcalde, claro, otra cosa bastante curiosa sobre esta fiesta es que se celebra entre dos ciudades. O sea, el Cascamorras no se entiende sin Guadix. Alcalde, ¿cómo se vive en Baza esa relación con la otra ciudad?
0: Pues existe eso como punto de unión, ¿no? Entre dos ciudades que están de actualidad, ¿no? La solidaridad con distintas ciudades de España y, bueno, pues esto es algo que llevamos viviendo muchísimos años con la ciudad de Guadix. Hay que informar también y decir que el Cascamorras, cuando no consigue esta misión, pues vuelve a Guadix 2 días después y es allí donde lo reciben y vuelven. Bueno, pues se vuelve a celebrar otra carrera del Cascamorra, ¿no? Donde, digamos que el supuesto enfado que tienen los acitanos por no haber conseguido la misión, pues acaba pagándolo el Cascamorra, ¿no? Es decir, que allí se vuelve otra vez a correr hasta bueno, pues hasta que son 6, 7.000, 8.000 personas también las que en Guadix corren detrás del Cascamorra, con un tono más colorido, ¿no? Con un tono más distinto al nuestro, el nuestro es negro. Y bueno, pues bueno, es lo que hace que estos dos pueblos a día de hoy pues tengamos esa unidad y esa fraternidad, ¿no? Independientemente de que ya sabemos también que los pueblos tenemos nuestras controversias, nuestras diferencias y nuestra ¿qué es mejor, Guadí o Baza? Pues bueno, pues en este caso, en estos días, Baza y Guadí son la misma ciudad prácticamente.
1: Bueno, pues este mensaje es bastante importante, pero claro, después de tanta carrera, de tanto ejercicio, de tanta pierna, pues apetece un poco descansar, ¿no? Tomar algo, bailar, comer. Alcalde, cuéntanos, ¿qué otros planes puede encontrar además de la carrera del Cascamorras? ¿Qué hay que hacer?
0: Bueno, pues efectivamente son las fiestas de nuestra ciudad y la feria también, feria y fiestas que tenemos 10 días de feria y de fiesta, es decir, que empezamos el día 6 de septiembre y terminamos el día 15, ¿no?, con los fuegos artificiales. Pero sí me gustaría también hacer hincapié en que el último año se corre también, además de la carrera oficial del Cascamorras, como digo, el 6 de septiembre a las 6 de la tarde, se corre también un Cascamorras infantil.
1: Ah, sí.
0: El Cascamorras infantil que, bueno, pues se corre el día antes, el día 5 de septiembre, también a las 6 de la tarde, pues lo que pretende es que a los pequeñajos, a los niños, a la juventud, inculcarles estos valores del Cascamorras, ¿no? Y como digo, está tomando mucha repercusión, en torno a 2.000-3.000 personas vienen a correr este preludio, ¿no?, de lo que será el Cascamorras oficial, ¿no? Y como
1: Pero
0: digo, pues así
1: alcalde,
0: que
1: pero los niños también corren.
0: Sí, efectivamente,
1: Sí.
0: también corre. Tenemos a Jesús Samaniego, que es el Cascamorra de honor desde hace ya muchos años, premio Cascamorras también de esta ciudad de Baza, y viene de Guadí, pues vestido con el traje tradicional y oficial, y bueno, pues es un ambiente más festivo adaptado a los niños, ¿no? El Cascamorras oficial es una carrera muy tumultuosa, ¿no?, donde hay que tener ciertas precauciones, y podemos hacer una similitud como la tomatina de Buñol
1: Claro.
0: o la guerra del vino, en fin. Entonces, los niños, pues lógicamente, están más restringidos, ¿no?, en esta carrera.
1: Claro.
0: Pero hay esta carrera infantil que desde niños de 3, 4 años hasta 12, 14, pues aprovechamos este día pues para inculcar, ¿no?, y darle esta satisfacción de poder tocar al Cascamorra, de poder tocar la bandera, y bueno, una carrera mucho más corta, pero como digo, vienen 2.000-3.000 personas a correrlo el sábado, ¿no? Por eso digo que casi está tomando mucha importancia y casi que tendremos que añadir en el calendario un día más de feria, ¿no?, para
1: Claro.
0: convertirnos finalmente en la feria más larga de España, que 10 días son muchos días. Y
1: Bastante,
0: como digo,
1: bastante.
0: sí.
1: Sí.
0: Pues durante estos 10 días tenemos una programación, bajo mi punto de vista, y este año espectacular, ¿no? En la caseta municipal hemos hecho un gran esfuerzo para que haya actuaciones para todos los tipos de público y para todos los gustos también, desde copla, tenemos orquestas de talla ya nacional y sobre todo de las mejores de Andalucía, y bueno, pues tenemos homenajes a los mayores, el Día del Niño, es decir, que hay una amplia programación, no solamente en el ferial, sino también en nuestro
1: Claro.
0: teatro de Engra, ¿no?
1: Para todos los gustos, básicamente, para todas las edades, todos
0: Efectivamente.
1: los gustos. Bueno, alcalde, y para terminar, después de tantos siglos, ojo, estamos hablando de 5 siglos, 500 años, ¿qué crees que hace que los vecinos sigan sintiendo esta fiesta como algo tan suyo, algo que forma parte de su identidad?
0: Pues sí, efectivamente, como digo, el Cascamorra no es solamente una persona que viene de Guadix y que viene a llevarse a la Virgen, ¿no? Un motivo, pues, para, pues, digo, que es un motivo, pues, para la gente que se fue, que emigró, pues, volver a Baza. Desde muy chiquitito estamos corriendo esta carrera y tenemos un sentimiento de apego, ¿no? Es una muestra de unión en estos días, pues, para conseguir un objetivo común, que es defender lo nuestro, defender nuestra Virgen de la Piedad, y como digo, y siempre teniendo empatía y teniendo respeto hacia la otra ciudad, hacia la ciudad de Guadix, que viene con esas intenciones también, con esa devoción de intentar llevarse a nuestra Virgen. Como eso, como digo, esto se transforma en una serie de valores, ¿no? De compañerismo, de vecindad, de unidad, de familia, de amistad, y al final, pues en estos días se aprovecha mucho, pues, para eso, para volver a Baza en estos días de vacaciones, para encontrarse con los amigos, para vivir juntos esta feria y esta fiesta, y como decimos, pues bueno, pues que en estos momentos también de incertidumbre y de bueno, pues de cierta intranquilidad, pues sirve de refugio, ¿no?, y de unión, como digo, entre todos los bastetanos y acitanos, y al final ese sentimiento, pues lo que hace es que perdure en el tiempo y que al año siguiente, pues, cojamos el Cascamorras con más ganas,
1: Con
0: si
1: más
0: cabe.
1: ganas, ¿verdad? Vamos apuntando, ¿no?, el 6 de septiembre, hay que verlo, ¿no?, hay que ir a Baza para disfrutar y vivir la fiesta. Pues Pedro Justo Ramos Martínez, alcalde de Baza, gracias por atender nuestra llamada y por contarnos cómo se vive el Cascamorras desde Baza. Un abrazo.
0: Pues un abrazo y muchísimas gracias por prestarnos estos minutos para darle visibilidad y poner en valor y mostrarnos nuestro orgullo, ¿no? De nuestra ciudad, de nuestras tradiciones, e invitar a todo el mundo a que conozca el Cascamorra. Si no pueden venir en persona, buscar información en Facebook, en Internet, de qué es el Cascamorra, qué representa, y como digo, sacar, si este año no un hueco, el año que viene o el próximo para visitarnos y, como digo, una fiesta que merece la pena conocer y sobre todo vivirla.
1: Bueno, muchísimas gracias. Un abrazo.

0: Bueno, pues ya sabemos cómo se vive la fiesta y ahora lo que queremos hacer es, pues, conocer al personaje que está en el centro de todo. El cascamorras es mucho más que alguien que se pone un traje y corre. Realmente representa una tradición que une a Baza y Guadix desde hace siglos. Bueno, y para conocerla desde dentro, saludamos a Santiago Valero Sánchez, presidente de la Asociación Cascamorras. Santiago, ¿qué tal? Bienvenido a Celebrando España.
1: Hola, buenos días, ¿qué tal?
0: Bueno, Santiago, cuéntanos todo sobre el personaje de Cascamorras.
1: Madre mía, Cascamorras, Cascamorras. Pues nada, Cascamorras siempre ha estado rodeado de polémicas. De hecho, no olvidemos que la propia fiesta nace de una polémica, de una disputa entre Baza y Guadix por la Virgen de la Piedad. Y 5 siglos después seguimos aquí celebrándolo.
0: Pero con polémicas, ¿no?
1: Sí, de hecho, actualmente hay alguna por aquí que no deberíamos de hacer, que deberíamos de hacer olvida un poquito la verdaderamente importante, que es Cascamorra. Está por encima de todo eso. La fiesta tiene que ser siempre lo primero y tenemos que conseguir que vuelva a ser la gran protagonista.
0: ¿Y qué historia hay detrás de la fiesta?
1: Pues la polémica empezó, y centrándonos en datos cronológicos, en 1490, hace ya 536 años. Una cita, ¿no?, llamado Juan Pedernas descubrió la Virgen de la Piedad en Baza. La disputa por su propiedad dio origen a la propia fiesta.
0: ¿Y qué tiene que ver el personaje de Cascamorras con la fiesta?
1: Pues hubo un pacto. En la antigüedad se acordó que Guadix se llevaría la imagen solo si un emisario, Cascamorras, lograba llegar a la iglesia de la Merced de Baza completamente limpio. Y cada año, el 6 de septiembre en Baza, Cascamorras realiza su carrera anual. Miles de personas lo pintan de aceite negro, brillante, acero H, para frenarlo y así no conseguir su objetivo, llevarse la Virgen. Es decir, 536 años que nunca ha logrado llegar limpio al convento Iglesia de la Merced.
0: Bueno, y otra cosa bastante curiosa es que, claro, es una fiesta compartida entre Baza y Guadix, ¿no? Que se celebra entre los dos pueblos. Es bastante curioso. No sé si hay más fiestas de este tipo en Andalucía, pero parece como una fiesta única, ¿no?
1: Sí, sí, así es. Tiene una peculiaridad que poco a poco se ha ido haciendo grande, se ha ido declarando de interés turístico regional, después nacional. Y sí, el 9 de septiembre en Guadix regresa rederrotado el Cascamorras. Se esconde en una cueva y sus vecinos lo castigan. Lo castigan entre comillas. Porque lo que hacen es que vuelven a mancharlo con pinturas de colores y agua. Todo un espectáculo.
0: Madre mía, pues parece una fiesta bastante curiosa, pero claro, para ser el Cascamorras, ¿qué hay que hacer? No sé si hay votación popular, un concurso, un sorteo.
1: Bueno, hay unas peticiones que hay que hacer a través de carta y a la hermandad de la Virgen de la Piedad de Guadix, y ellos por dictamen pues eligen al mejor Cascamorras.
0: Y no sé si nos podrías contar, Santiago, cómo se prepara una persona para ponerse en la piel de este personaje, ¿no?, y enfrentarse a una carrera como esta, que vemos bastante peligrosa.
1: Bueno, inicialmente tenía su riesgo, pero al día de hoy lo que hace todos los cascamorreros de bien es protegerlo, y Cascamorras siempre llega a la Virgen, a la Merced, de una forma impoluta.
0: Y otra duda, no sé si hay algún momento de la carrera en el que el Cascamorras pues pueda respirar un poco, ¿no?, o prácticamente no tiene un segundo de descanso.
1: Ni un segundo de descanso. En Baza es adrenalina pura. Es impresionante, se te ponen los pelos de punta segundo a segundo.
0: También me he fijado en el traje que lleva, ¿no? Cascamorras. ¿Qué significado tiene, ¿no? El traje, la bandera, los colores que lleva el cascamorras?
1: Sí, antiguamente era una comitiva que regresaba de Guadix en procesión hasta el convento de convento, antiguo convento de la iglesia de la Merced. Entonces siempre en la antigüedad había un bufón con unos colores, un traje de colores llamativos, normalmente siempre son verde, amarillo, azulado, y lleva un traje con un símbolo, una jarra citana, una luna, una estrella, y además lleva un tambor, un tamborilero que anuncia la llegada, y la bandera que representa a la Virgen de la Piedad.
0: Así que todo tiene su significado. Claro, Santiago, entiendo que, bueno, así es la carrera, pero no sé si hay algunos actos previos a la carrera que a lo mejor la gente de fuera no conoce.
1: Sí, sí que hay muchos actos previos. Por cierto, antes de ayer, y algo que para nosotros también es muy importante, que Cascamorra se conozca, se estudie y se conserve, celebramos la gala Cascamorra 2026, donde tuvimos el honor de contar con autoridades, con el alcalde de Baza, entre otras personalidades importantes. Entregamos el premio Cascamorras 2026 a Miguel Ángel Pozo, un historiador e investigador. También nos acompañaron el historiador Miguel Amézcoa y el futbolista internacional Rafa Paz. Porque Cascamorras no es solamente correr, pintarse de negro y pasarlo bien. Es historia, es cultura, es tradición y sentimiento. Y precisamente con este espíritu nació un libro que hice, que se llama Siembra Cascamorras.
0: Santiago, lo que acabas de comentar, ¿no? Que al final es una fiesta con miles de personas, pintura, agua y mucha emoción, pero también es historia, ¿no? También forma parte de la identidad de vuestro pueblo. ¿Cómo se consigue mantener el sentido tradicional de la fiesta?
1: Es muy simple. Cascamorras hay que vivirlo, pero también hay que cuidarlo y transmitirlo. Ese es el concepto básico. La transmisión de esos valores de tradición popular.
0: Bueno, no sé si hay algún momento muy especial para ti durante la fiesta. Personalmente hablando, claro.
1: Pues son varios los momentos. La llegada de cascamorras a las rodeas es algo impresionante. Hay un mirador, cascamorras se llama, en el que se ve toda la olla de Baza. Y ese es el momento inicial de la carrera, cuando cascamorras está limpio, viene de Guadix. Y los esperan miles de personas en ese lugar. Es una zona con un encanto especial. Ese es uno de los momentos más importantes, junto con la entrada con un gran éxtasis de finalización de la carrera, que es la entrada a la iglesia convento de la Merced. Ese es otro.
0: Y claro, para nuestros oyentes que a lo mejor tienen pocos días, a lo mejor un día o dos días, ¿qué consejos les darías para vivir, para disfrutar de la fiesta como una persona de Baza?

0: Sobre todo, paciencia. Hay que tener mucha paciencia para poder ser capaz de estar dentro de esa multitud, no agobiarse y empezar poco a poco a salir esa cosa, ese no sé qué, qué sé yo, que te hace que seas el hombre más feliz del mundo en una fiesta popular.
1: Bueno, fluir, ¿no? Disfrutar.
0: Fluir, sí.
1: Bueno, pues
0: Recuerdo una vez
1: sí.
0: una persona que vino, yo creo que sería en el 2013, 12 o no, no, sí, 11, 12, 13, 2011, 2012, 2013, que vino un protagonista de una televisión holandesa, que lo metimos dentro de la fiesta y fue algo inolvidable para esa persona. Decía que nunca había visto algo parecido, que era algo increíble, que había estado en miles de fiestas, pero que algo como eso, que lo que vivió, nunca le había pasado en la vida.
1: Claro, los holandeses estaban flipando un poco, ¿no? Con la fiesta.
0: Sí. Sí. Es que es como una película. Es algo extraordinario, es emocionante, la adrenalina te la sube por las nubes. O sea, es una pasada.
1: Bueno, con este mensaje nos quedamos, que la fiesta es una pasada y es verdad que es una fiesta bastante curiosa, bastante auténtica. Pues Santiago Valero Sánchez, presidente de la Asociación Cascamorras, muchísimas gracias por ayudarnos a entender una fiesta que después de tantos siglos, 500 años, 5 siglos, sigue llenando de pintura las calles de Baza y Guadix. Muchas gracias.
0: Muchísimas gracias por vuestra cobertura, porque dar a conocer esta fiesta a nivel internacional es lo que se merece esta fiesta. ¡Viva Cascamorras!

Bueno, y con esta música tan bonita que se llama Noches de Baza, termina nuestro viaje sonoro de hoy. Y después de conocer el Cascamorras, queda claro que aquí hay que tener muchas ganas de correr y muy pocas de conservar la ropa limpia. Una fiesta que empezó hace siglos, hace 500 años, y que hoy sigue juntando a Baza y Guadix en una celebración llena de pintura, carreras y mucha participación. 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

0: Y nosotros nos quitamos la pintura y seguimos viajando por España. La semana que viene volveremos con más fiestas, más tradiciones y sobre todo con las personas que hacen que sigan vivas. Hasta la próxima.
1: Es el mediodía, las 11 en Canarias.
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1: Comienzan los actos institucionales del Día de Ceuta en medio de la grave crisis desatada por la entrada masiva de migrantes del 30 y 31 de julio y el enorme revuelo causado por el informe policial que señala a Marruecos a la gendarmería marroquí. El gobierno lo está analizando, ese informe policial, acaba de decir el ministro de la Presidencia, Félix Bolaños, que pide la máxima prudencia, Gemma Alfaro.
3: Sí, el ministro Bolaños ha repetido en varias ocasiones la palabra cautela ante el informe del que reconocen tuvieron noticia por un medio de comunicación anoche. El gobierno está analizando ya ese informe policial que apunta que la entrada masiva de inmigrantes en Ceuta estaba orquestada por agentes de Marruecos, tanto uniformados como de paisano. Asegura el ministro de Presidencia y Justicia que hasta no tener toda la información no se van a pronunciar ni hablar de la actuación de Marruecos.
4: Y creo que es el momento de recibir respuesta a esa carta y de que tengamos la información en detalle de ese informe que, insisto, hemos tenido noticia de él a través de un medio de comunicación, en este caso el diario El Español, que ayer por la noche lo publicaba.
3: Se refería a la carta que ha enviado el ministro del Interior, Fernando Grande Marlaska, al director de la policía. Bolaños también ha hablado de las manifestaciones convocadas para esta tarde en apoyo a Ceuta. Asegura el ministro que el gobierno respeta y se solidariza con los ciudadanos que quieran mostrar su respaldo a la ciudad autónoma, pero recuerda que hay gente como PP y Vox, ha dicho, que no están buscando soluciones y que solo quieren que la situación se agrave.
1: Se suceden las peticiones de dimisión tras ese documento policial. La vicesecretaria del Partido Popular, Carmen Fúnez, señala que la única carta que esperan, en alusión a la que Grande Marlaska ha enviado al director general de la policía para reclamarle información sobre este asunto, es su carta de dimisión.
5: La carta que verdaderamente esperan los españoles es la carta de dimisión del ministro Marlaska. Y por la razón y por el motivo que les decía antes, porque no es de recibo que cuando un informe señala al gobierno, el ministro del Interior señale a los policías.
1: Una dimisión que, si se confirma la veracidad del informe policial, también va a exigir Izquierda Unida, Antonio Maillo, coordinador federal.
6: Si se confirma que la policía ha sido desleal con el Ministerio del Interior, tendrá que dimitir el director general de la policía. Y si se confirma que el Ministerio del Interior tuvo esta información y no la tramitó, pues tendrá que asumir la responsabilidad del ministro del Interior.
1: El sindicato policial Jupol también mira al director de la policía, al ministro del Interior y al delegado del gobierno en la ciudad autónoma. Ivón López es su portavoz.
7: Hemos solicitado la dimisión del delegado del gobierno en Ceuta, del ministro del Interior, Fernando Grande Marlaska, y del director general de la policía, Francisco Pardo Piqueras, ya que no tomaron las medidas necesarias y dejaron a los pies de los caballos a los policías nacionales en la frontera y a la población ceutí.
1: Recordamos, el gobierno, Félix Bolaños, pide la máxima prudencia ante el informe policial que implica a los gendarmes marroquíes en la crisis de la frontera, mientras a esta hora comienzan los actos institucionales del Día de Ceuta, conmemoración a la que acaba de referirse el presidente del gobierno, Pedro Sánchez.
8: Hoy, 2 de septiembre, quiero dirigirme a nuestros compatriotas ceutíes. Sé que afrontáis este día en unas circunstancias especialmente difíciles, porque lo ocurrido el pasado 30 y 31 de julio ha puesto al límite nuestra capacidad de respuesta ante una crisis tan compleja.
1: 12 y 4 minutos, 11 y 4 en Canarias.
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0: Es la una, mediodía en Canarias.
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0: Von der Leyen, la presidenta del Ejecutivo Comunitario, y el secretario general de la OTAN, Mark Rutte, acaban de comparecer ante los medios de comunicación después de las acusaciones de Alemania a Moscú de guerra híbrida, de estar detrás del ataque con drones al aeropuerto de Leipzig de principios del mes de agosto. David Bidueiro, corresponsal comunitario, buenas tardes.
2: Buenos días, buenas tardes. Von der Leyen sube el tono contra Rusia tras ese fallido ataque con drones con bombas en Leipzig, con material militar en territorio europeo. Von der Leyen dice que es intolerable.
3: Carried out by Russian operatives on European Union soil. We will not tolerate it.
2: No lo toleraremos, afirma von der Leyen, quien añade que esta guerra híbrida rusa no va a echar atrás a Bruselas. Europa seguirá apoyando a Ucrania. La intimidación no funcionará, subraya la presidenta de la Comisión, quien anuncia nuevas sanciones contra Moscú. Los ministros de Exteriores trabajan ahora en la letra pequeña. Se habla de un listado de 1.600 personas y organizaciones ligadas a la industria militar rusa que entrarían en la lista negra de la Comisión Europea. Y también ha hablado el secretario general de la OTAN, Mark Rutte, haciendo gala de unidad, pidiendo esa unidad en la disuasión frente a Rusia.
0: Reunido de urgencia, el director general de la

0: La Policía Nacional, Francisco Pardo, con los responsables de inteligencia de la Comisaría de Extranjería, la unidad que elaboró el informe donde se asegura que la entrada masiva de inmigrantes el 30 y 31 de julio fue un proceso planificado y guiado por agentes marroquíes. El ministro Grande Marlaska, recordamos, ha pedido aclaraciones al máximo responsable de la policía porque el informe sí fue remitido a la jueza de la Audiencia Nacional, María Tardón, pero no al titular de Interior. El líder del Partido Popular, Alberto Núñez Feijóo, asiste en Ceuta al acto institucional del Día de la Ciudad Autónoma. Lo hace junto al presidente Juan Jesús Vivas, con quien se ha reunido para conocer la situación. En media hora Feijóo tiene previsto comparecer ante los medios en una jornada en la que el PP ha salido en tromba contra el ministro del Interior, a quien exigen su dimisión tras ese informe policial. Alicia García, portavoz popular en el Senado.
1: Algo ocultan, algo temen. Y la verdad que las relaciones y la pleitesía que están teniendo hacia Marruecos, pues no se entiende cuando hemos sabido hoy que existe ese informe que apunta a una operación marroquí con nombre y apellidos de gendarmes de Marruecos.
0: Nos vamos hasta Manresa, donde se ha guardado un minuto de silencio por el vecino de 45 años que fallecía apuñalado este martes por dos individuos todavía no identificados. Sergi Basolas, buenas tardes.
2: Con aplausos, unos 200 vecinos congregados a las puertas del ayuntamiento han roto el silencio de una ciudad, Manresa, que hoy durante un minuto ha enmudecido. El dolor, la indignación y la rabia eran algunos de los sentimientos presentes entre las personas que, como el alcalde de la población, Marc Aloy, hoy se preguntaban cómo un grupo de menores, dos de los cuales ya detenidos, pueden cometer un acto semejante.
3: Que com a societat alguna cosa ha fallat de manera estrepitosa quan uns menors d'edat arriben a cometre un acte d'aquesta magnitud.
2: Desde el ayuntamiento ya han anunciado que se personarán como acusación popular. Mientras tanto, fuentes de la investigación consultadas por estos micrófonos apuntan que habría más jóvenes implicados en este apuñalamiento mortal y que estarían ya identificados, lo que podría traducirse en su detención de un momento a otro. En cuanto a los dos menores ya detenidos, han sido puestos a disposición de la Fiscalía de Menores. La investigación sigue abierta. Por el momento se desconocen las causas que llevaron a este grupo de chavales a apuñalar mortalmente a la víctima.
0: 1:04 de la tarde, 12:04 en Canarias.
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6: Hola, ¿qué tal? Bienvenidas y bienvenidos un día más a Españoles en la Mar. Hoy os traemos un programa completo, empezando con nuestra cita con el sector pesquero. En unos momentos estará con nosotros Javier Garat, secretario general de Cepesca, a quien le preguntaremos por el Real Decreto aprobado por el Gobierno que introduce cambios en la ordenación de la flota coral.
7: Y desde Valencia, nuestro compañero Antonio Fernández se sumerge en cómo ha sido el proceso para llevar a las dos belugas rescatadas de un parque acuático en Canadá al Oceanographic.
6: Con Martín Yade, nuestro compañero de Radio Clásica, haremos un repaso a las composiciones clásicas nacidas de una de las historias más antiguas y conocidas de la humanidad, la Odisea. 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
7: Y descubriremos el mundo de los parásitos marinos que viven en uno de los entornos más hostiles del planeta, el Océano Ártico. Os recordamos que podéis contactar con Españoles en la Mar a través de nuestro correo electrónico enlamar@rtve.es y que esperamos vuestros audios de WhatsApp en el teléfono +34 680 688 698. Repito, +34 680 688 698. 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
6: Un saludo especial a quienes nos acompañáis a diario a través de la onda corta de Radio Exterior de España y a quienes nos escucháis a través de la aplicación de Radio Nacional, RN Audio, y también a los que lo hacéis a través de vía podcast, a través de Apple Podcast, de Spotify y de iVoox. Con Coral Consuegra, Ruth Drake, Alexei Ertsov y Ramiro Varela en la tripulación, yo soy Diego Tábara, partimos en nuestra travesía diaria, hoy miércoles 2 de septiembre. España.

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1: Momento ahora de conectar con el sector pesquero español. Damos la bienvenida una vez más, una temporada más, a Javier Garat, secretario general de Cepesca, la Confederación Española de Pesca. Hola Javier, bienvenido de nuevo a Españoles en la Mar.
2: Muchas gracias, Diego, y un cordial saludo también a Coral.
3: Hola.
1: Javier, queríamos empezar ya directamente entrando en materia, porque el Gobierno acaba de aprobar un Real Decreto que introduce cambios en la ordenación de la flota. ¿Qué va a suponer en la práctica para los armadores este Real Decreto?
2: Desde Cepesca llevamos ya tiempo reclamando, tanto en España como en Bruselas, a la Comisión Europea, una regulación adaptada a la realidad operativa de la flota. Y toda norma que impulse la simplificación y la reducción de las cargas administrativas, por supuesto, es bienvenida por el sector. Y este es el caso. Estamos hablando de un Real Decreto que facilita la gestión de la capacidad pesquera, que en otras ocasiones hemos dicho que se mide en base a los GTs y a los kilovatios, el gross tonnage, el tonelaje bruto, el arqueo que tienen los barcos y la potencia de los motores. Y en este caso facilita la gestión en lo relativo a la aportación de las bajas de estos GTs y kilovatios para construir nuevos buques o para modernizar los existentes. En la práctica, ¿qué supone? Pues va a suponer facilitar a los armadores la búsqueda y la aportación de esa capacidad que necesitan y eliminar parte de las dificultades administrativas que teníamos, lo que puede ayudar a que aquellos que quieran construir algún barco nuevo o modernizar el suyo, pues lo tengan un poquito más fácil.
3: Uh-huh. Esta ha sido una reivindicación constante. Javier, estaréis contentos, ¿no?
2: Sí, sí, vamos a ver, no es la solución a todos nuestros problemas, desde luego. Pero como decía al principio, todo lo que sea reducir las cargas administrativas y simplificar nos viene muy bien. Como decía, lo hemos pedido hace un montón de tiempo, ¿no?
3: Claro.
2: La renovación de la flota al final es fundamental para mejorar la seguridad, la eficiencia, las condiciones de trabajo y la propia competitividad de nuestras empresas. No podemos olvidarnos que la flota de la Unión Europea tiene una edad media superior a 31,5 años, la española más todavía. Y eso, desde luego, convierte al envejecimiento de estos barcos en un problema que yo calificaría ya de estructural. Y si queremos atraer a jóvenes al sector, si queremos que sea un sector atractivo para todas estas personas, necesitamos barcos más modernos y con mejores condiciones de habitabilidad.
3: Sí, porque además, bueno, justo aquí en Españoles en la Mar hablábamos hace unas semanas con nuestro compañero en Canarias de que, por ejemplo, su flota es la más antigua de España, que además decías que la flota española es más antigua que la de la media de la Unión Europea. Estás comentando que si la flota española no se renueva, pues hombre, habrá problemas, ¿no?, para atraer a los jóvenes. ¿Qué más problemas puede tener?
2: Bueno, tenemos barcos que es verdad que es algo excepcional, pero barcos que tienen 100 años. Barcos artesanales, de madera, muy antiguos, pero que están ahí. Y la media española está en torno a 35 o 36 años. Es verdad que sobre todo la flota de bajura artesanal, artes menores, es la que tiene más edad. Barcos de altura y gran altura, a lo mejor la media está ya en torno a los 20 años. Que bueno, que todavía le quedan unos cuantos.
3: Sí, pero bueno, es verdad que son como barcos más tecnológicos, ¿no? Por lo menos la idea que nos hacemos desde tierra.
2: Sin duda, y son más modernos.
3: Claro.
2: Lo que pasa es que, como decía antes, si queremos realmente tener una flota moderna que atraiga a los jóvenes y que nos permita afrontar todos esos objetivos de descarbonización que pretende la Unión Europea, o se hacen cambios, no solo esto, que esto es algo pequeño, aquí los grandes cambios se tienen que hacer en Bruselas. Estamos hablando de la revisión de la definición de capacidad pesquera. No tiene ningún sentido que hoy en día, donde la mayoría de las poblaciones de peces están gestionadas en base a los TAC, a los totales admisibles de captura, es decir, a las cuotas, ¿qué más da que un barco sea más grande o más pequeño? Cada armador tiene su cuota y lo podrá pescar en un día, en 200 días o en 300 días, y con un barco pequeño o un barco grande. Al final lo que importa es eso. Y esa limitación o esa definición de la capacidad pesquera hoy en día nos está limitando considerablemente la posibilidad de que se puedan construir nuevos barcos. Porque para dar de alta un bajo, para

0: para tener unas condiciones adecuadas para los trabajadores a bordo, que para nosotros es fundamental. Y existe una contradicción en la Unión Europea, porque por un lado nos plantea esos objetivos de descarbonización, de condiciones adecuadas a bordo, etcétera, pero por otro lado nos limita con esa definición de capacidad la realidad. Y el problema es que las nuevas tecnologías energéticas, cuando hablamos de nuevas fuentes de energía, diferentes o alternativas al gasoil, se habla mucho del hidrógeno, del gas natural licuado, del amoníaco, de la electricidad, etcétera. Pero es que el hidrógeno, si queremos almacenarlo en un barco de pesca, necesitaríamos que fuera 4 veces más grande el barco. ¿Cómo vamos a poder tener hidrógeno a bordo si tenemos esas limitaciones de capacidad? Así que aprovecho para hacer ese llamamiento, que lo venimos haciendo desde hace mucho tiempo, a la Comisión Europea, para que modifique esa definición de capacidad y lo adapte a la realidad del siglo XXI. Al ministro le gusta decir que en el siglo XXI necesitamos barcos modernos y barcos del siglo XXI, la pesca del siglo XXI, barcos del siglo XXI. Pues desde luego en esa línea tenemos que ir.
1: El Real Decreto no solamente se queda para hablar de la modernización y la construcción de nuevos barcos, también habla de otros dos asuntos. El primero de ellos, por el que queríamos preguntarle, abría un poco la puerta, el precio del gasóleo. Porque nos encontramos en un momento bastante difícil. ¿Cuánto está afectando el coste de combustible a la actividad de la flota? ¿Está frenando también las inversiones?
0: Nada, es tremendo, es una barbaridad. Todos teníamos la esperanza de que el conflicto se fuera resolviendo y que el precio del petróleo y del gasoil bajara, pero la realidad es que hoy, esta misma mañana, en Almería, me decía el gerente de la Organización de Productores de allí y vicepresidente de Cepesca, José María Gallar, que hoy lo tenían a 1,20 euros el litro, y eso debe estar igual en la mayoría de los puertos españoles. ¿Qué ocurre? Que en el mes de febrero, ya decíamos, en mes de enero y febrero, los precios medios del gasoil estaban en 0,50 a 0,60 euros. Estamos hablando del doble en apenas unos meses. Ha llegado a superar los 1,30 euros en muchos puertos españoles en los momentos peores de la crisis. Claro, con eso es imposible que las empresas puedan ser rentables. ¿Por qué están saliendo a pescar? Bueno, algunas han parado, pero ¿por qué están saliendo muchos a pescar? Porque es que si no, pierden los tripulantes. Si los barcos se amarran a puerto, los tripulantes no tienen ingresos, se van a buscar la vida en otro lado. Y con los problemas que tenemos de relevo generacional, el hacer este tipo de acciones para intentar salvar la empresa, pues puede provocar que nos quedemos sin tripulantes. Y por eso están en muchos casos a pérdida, intentando pues salvar la situación y esperando, soñando que la crisis se termine y que los precios vuelvan a la normalidad. Las ayudas del gobierno están empezando a llegar ahora, con unos meses de retraso, pero son claramente insuficientes con estos niveles de precios tan altos. O se toman medidas adicionales o tarde o temprano los barcos acabarán parando. Y una vez que paran, muchos no van a poder renovar la actividad.
2: Que Javier, ahora que hablas de las ayudas, en el Real Decreto también se modifica las ayudas destinadas a las organizaciones profesionales del sector. Cuéntanos un poquito.
0: Sí, eso es algo que veníamos también pidiendo desde hace tiempo y que nos alegramos de que el Ministerio de Agricultura lo haya aprobado, porque es algo, una situación que teníamos hace unos cuantos años y que de repente lo cambiaron y nos perjudicaron. Estamos hablando de las cuotas de las organizaciones de productores que pueden dar o que dan a las organizaciones profesionales, como puede ser Cepesca. Y la novedad ahora, que antes era así, pero con el cambio que se produjo lo eliminaron, es que vuelven a poder ser elegibles dentro de sus planes de producción y comercialización, sabiendo que tenemos tantos frentes abiertos, no solo en España, sino sobre todo en Bruselas y en el ámbito internacional, con la política pesquera común, con las posibilidades de pesca, con la normativa de control, con la medida medioambiental, en fin, con todo lo que tenemos en Bruselas y a corto plazo una revisión de la política pesquera común, la visión 2040 de la pesca y la acuicultura de la Unión Europea, todas las negociaciones sobre la dimensión externa, etcétera. Necesitamos un sector potente que haga el trabajo, que defienda los intereses de la pesca española, no solo del sector, sino también de las posiciones de España en Bruselas. Y por tanto creemos que el fortalecimiento de nuestras organizaciones por esa vía, siendo elegibles en los planes de producción y comercialización, nos parece una medida no solo acertada, sino necesaria.
2: Y para un sector potente, Javier, lo más importante es tener trabajadores potentes también. Comentamos siempre y en profundidad el tema del relevo

0: generacional, lo estabas diciendo tú ahora, sin barcos modernos no hay jóvenes. ¿Se está haciendo todo lo que se debe o se puede hacer en este campo?
1: No, se puede hacer muchísimo más. Yo comentaba antes la importancia que tiene la modificación de la definición de capacidad pesquera. En otros países, como puede ser Noruega o Islandia, no existe esta limitación que tenemos nosotros en la Unión Europea. En su momento, cuando se creó, podría tener miedo la Comisión Europea, en general las instituciones de la Unión Europea, por la sobrecapacidad pesquera que había en su momento. Hoy en día, con la reducción de barcos que ha habido, la reducción de tripulantes, con la situación de los distintos países, yo creo que eso en general está más que superado. Puede haber todavía excepciones en algún segmento de flota, pero en general está superado. Y como decía antes, como está todo ya regulado por tag y cuota, o en el caso del Mediterráneo, por días de pesca y con un montón de medidas técnicas adicionales, la medición por GTs y por kilovatios no tiene ningún sentido. Solo hace crearnos problemas. Por eso decimos que si queremos afrontar estos nuevos retos, estos nuevos desafíos, entre otros el relevo generacional y entre otros la descarbonización, o se cambia esa definición o va a ser imposible realizarla. Y no solo eso, sino que nos deben garantizar que en el marco financiero plurianual, es decir, los nuevos fondos que tendremos a partir del 28, que haya un dinero disponible para afrontar esa renovación. Porque si estamos ya sometidos a todas las limitaciones de la política pesquera común, a una política comercial que deja entrar materia prima de muchísimos países sin aranceles, sin exigirles los mismos requisitos de estándares sociales, laborales, de conservación, etcétera, de seguridad, etcétera, sanitarios incluso, pues es muy difícil competir con ellos. Por lo tanto, si quieren que sigamos cumpliendo con todas estas normativas que tenemos en la Unión Europea, deberían reabrir esa posibilidad de conceder ayudas a la renovación para afrontar todos estos desafíos que tenemos.
2: Javier Garat, secretario general de CEPESCA, hablamos contigo por el inicio de este curso. Todo el mundo vuelve de vacaciones, vuelven también las medidas otra vez encima de la mesa. Encima de la mesa del Consejo de Ministros estará esta vez, se aprobará esta vez, durante este curso, la reducción del IVA.
1: Pues esa es una petición que reiteradamente todas las organizaciones de todos los eslabones de la cadena comercial pesquera venimos solicitando y hasta ahora no nos han hecho caso. Nosotros no vamos a perder la esperanza y vamos a seguir solicitándolo. No tanto por el impacto que pueda tener una reducción del 10 al 0, por ejemplo, o del 10 al 4, que lo tendría, sino por el impacto que tendría, por el mensaje que transmitiría el gobierno a la sociedad, a los consumidores, de la importancia que tiene en España consumir, dentro del marco de la dieta mediterránea, consumir pescados y mariscos por sus propiedades nutricionales, por ser la proteína animal más saludable con menor impacto de huella de carbono en su producción, por todos los beneficios que produce para la salud de las personas y sobre todo para la prevención de las enfermedades. Y ese mensaje potente de el gobierno apuesta por esta alimentación saludable y por lo tanto una fiscalidad saludable, creo que animaría a muchas personas a ir a las tiendas, a ir a la pescadería, a los supermercados, a comprar pescados y mariscos, porque hay una sensación entre el público, entre la sociedad en general, de que el pescado es caro, cuando en realidad lo decimos en muchas ocasiones, tenemos más de 500 especies diferentes y algunas son caras, otras son de un precio más y otras muchas son de precios muy asequibles, ¿no? Lo bueno que tenemos en España es la gran variedad que hay. Bueno, pues esa eliminación del IVA, desde luego, lanzaría un mensaje muy potente para los consumidores y sería la mejor campaña de promoción que se podía hacer en España para animar a los consumidores a consumir pescado y marisco, sobre todo entre los más jóvenes.
2: Pues estaremos muy atentos a ver cómo se van desarrollando los próximos meses, también en lo que acabe saliendo de esa política pesquera común que tendrá que empezar a confeccionarse ahora. Javier Garat, secretario general de CEPESCA, la Confederación Española de Pesca, muchas gracias por acompañarnos de nuevo y hasta dentro de 15 días.
1: Muchísimas gracias. Disfrutad comiendo pescados y mariscos, que seréis más felices.
2: Seguro.

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1: Dos belugas y cuatro delfines rescatados del parque Marineland de Canadá, cerrado hace más de un año, han llegado al Oceanographic de Valencia tras un complejo traslado internacional para garantizar su cuidado y evitar su eutanasia. Antonio Fernández, compañero de la emisora en Valencia, hola.
2: Hola, compañeros.
1: ¿Cómo ha ido la operación?
2: Es el sonido de las belugas, Cleopatra y Jelly Bean, y los delfines Tsunami, Lida, Echo y Marina. Las seis hembras llegaron a Valencia tras un vuelo directo de 7 horas desde Toronto, en Canadá, en un avión especialmente fletado para la ocasión. Sin embargo, la preparación de este operativo comenzó mucho antes. Durante meses, especialistas del consorcio de acuarios han trabajado de forma coordinada en la planificación de cada traslado, atendiendo a las necesidades de los ejemplares y a la complejidad logística de este despliegue. Equipos veterinarios y técnicos del Oceanográfico de Valencia se desplazaron a Canadá para evaluar el estado de salud de los animales y preparar sus necesidades durante el traslado. Daniel García, responsable de operaciones zoológicas, ha señalado que el traslado ha sido una operación compleja, aunque dice que se ha podido desarrollar en mejores condiciones que cuando hubo un rescate de dos belugas desde Ucrania.
3: Y el vuelo, de algún modo, que en el que hemos venido desde Canadá, era un vuelo que, bueno, nos ha permitido, dentro de la premura, porque sí que teníamos un deadline para sacar a todos los animales antes del 31 de agosto, pero nos ha permitido traerlos en un vuelo comercial, en las cajas con las que estamos más habituados a trabajar nosotros, con camillas y demás. Y bueno, dentro de que la logística obviamente es muy compleja, pero digamos el nivel de control era superior al que teníamos en el contexto de Ucrania, ¿no?
2: La operación, afortunadamente, ha concluido con éxito. Según el Oceanographic, los animales presentan un estado general aceptable, aunque algunos tienen problemas de salud asociados a la edad o patologías previas. Daniel García.
3: Los animales en general han llegado en un estado de salud bueno. Sí que son animales, las cuatro delfinas, por ejemplo, son bastante mayores y una de las belugas también. Y tienen pues algunos achaques, ¿no? Pues problemas de visión, alguna tiene gastritis, algunas tienen inicio de neumonía, pero bueno, ya venían con estos problemas en Canadá. Entonces, bueno, los animales están estables, tienen una condición suficiente para soportar el transporte y así ha sido. Pero bueno, sí que tienen algunos problemas médicos que en principio se pueden estabilizar y se pueden gestionar.
2: Este despliegue internacional ha permitido encontrar una alternativa para estos animales tras la amenaza de eutanasia planteada por Marineland, el acuario de Canadá que llevaba 2 años cerrado. Daniel García, director de operaciones zoológicas del Oceanographic.
3: Lo que planteaba la propiedad de Marineland era el sacrificar esos animales porque intentó reubicarlos en China y en diferentes países, pero bueno, no le dieron los permisos para poderlos evacuar y al final, después de 2 años de mantenerlos con un gasto tremendo, sin un ingreso, pues la única alternativa que planteaba ya la propiedad de Marineland era tenerlos que sacrificar si no se encontraba una alternativa, ¿no? Y por eso a través de la caza y de la aza y del gobierno del propio Canadá, pues se buscó la forma para poderlos reubicar a todos y que no se tuviese que sacrificar.

0: El embajador de Canadá en España, Jeffrey Marder, agradece la colaboración del Oceanographic en esta operación internacional para rescatar a las belugas y delfines.
1: Muy importante para Canadá siempre ha sido el bienestar de los animales y también lo ha hecho para el Oceanographic, y eso realmente muestra la importancia de una colaboración tan fuerte, y estamos súper agradecidos al Oceanographic y a todo el equipo que ha hecho responsable este movimiento de los animales para aquí en Valencia.
0: Durante las próximas semanas, los equipos del Oceanographic acompañarán la adaptación de los 6 animales a su nuevo entorno y también van a observar de forma individualizada su alimentación, conducta y relaciones sociales. Andrea Ortola, cuidadora de mamíferos marinos.
2: Lo que tenemos que ir viendo es cómo se están adaptando los animales, también cómo tienen su comportamiento social, individual, cómo empiezan a comer, qué tipo de alimentación prefieren y cómo se van adaptando a todo su nuevo medio y todo su nuevo entorno.
0: Daniel García, director de operaciones zoológicas del Oceanographic, señala que la liberación de estos mamíferos marinos nunca fue una alternativa viable.
3: Yo como veterinario sí que me siento que verdaderamente los animales que están en el Oceanographic están en buenas condiciones, están bien tratados, superan en muchas ocasiones o en la mayoría su esperanza de vida en vida libre y se reproducen y verdaderamente tienen una situación de bienestar. Esto es como decir que si un perro está en un piso está mal y si un perro está en una finca o vive en un bosque está bien, ¿no? Al final es muy importante el entorno en el que el animal se ha desarrollado, ¿no? Soltar o liberar una beluga o un delfín que ha vivido toda su vida en un delfinario, que ha nacido en un delfinario, es condenarlo a la muerte.
0: La salida de estos 6 cetáceos hacia Valencia forma parte de una operación que acaba de cerrar un capítulo en la historia de Manila. Desde este 1 de septiembre, tras el traslado de las últimas belugas que quedaban en sus instalaciones, Canadá ya no tiene ballenas ni delfines en cautividad.
4: Muchas gracias, Antonio.
0: Un saludo, compañeros, y hasta la semana próxima.
4: Hasta la semana que viene.
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4: Y momento ahora de saludar a una nueva voz, bueno, no nueva voz, que se suma sobre cubierta a esta singladura. Nuestro compañero de Radio Clásica, una de las personas de este país que más sabe, ya no de música clásica, sino de música. Martín Yade. Hola, Martín. Bienvenido a Españoles de la Mar.
6: Muchas gracias, estoy encantado y, bueno, no merezco tantos parabienes, pero son bien recibidos.
4: Hombre, a nuestros compañeros de Radio Clásica siempre los tratamos genial cuando pasan por los micros de Radio Exterior.
6: Estupendo. Y además esta aventura, bueno, me parece nueva, excitante y, desde luego, inmensa como el océano.
4: Uh-huh. Y hemos de decir, hoy es el primer día de muchos, tocamos madera, en lo que nos traerás en esta sección quincenal el sonido del mar o de lo que las personas hemos creado e interpretado pensando en el mar. Y en esta primera ocasión hablamos del que, con permiso de Nemo y Sinbad, creo yo, son los otros dos, es el marino más famoso de la historia, Odiseo.
6: Bueno, es más, Sinbad incluso plagia una de las historias, ¿eh? La del cíclope está plagiada y peor contada. O sea, ya si nos permitimos decirlo, aunque esté muy bien la historia de Sinbad y sus viajes por los mares. Pero sí, es Odiseo. Fíjate que toda la vida ha sido Ulises para nosotros, la versión romana. Es que a los romanos aquello de Odiseus les sonaba Ulises, ¿no?
4: Había que cambiarle de nombre.
6: Pero realmente el nombre es Odiseo, por eso es la Odisea, la historia de Ulises. Y la reciente adaptación de Christopher Nolan, bueno, pues ha desatado un debate interesantísimo en los medios y en las redes, que por cierto yo me asombro, ahora todo el mundo ha leído la Odisea y todo el mundo sienta cátedra de esto, no puede ser así porque el libro dice... Es más, me hace mucha gracia cuando hablan de que si las armaduras y los barcos, dices, hombre, pero es una leyenda, no es realidad. Aunque se supone que algún trasfondo histórico tiene.
4: No había cámaras allí.
6: No había cámaras.
7: ¿A ti te ha gustado la peli?
6: A mí sí me ha gustado.
7: Sí te ha gustado.
6: Me ha gustado incluso cambiando cosas radicalmente, cosas que me encantaban del libro y que digo, a ver cómo las hace. Bueno, pero es que no está mal porque al final dices, bueno, él hace la Odisea de 2026, pero cada época tiene sus adaptaciones y sus visiones, ¿no? Y pueden discutirse cosas. En todo caso, el hecho de que se haya convertido en uno de los temas de discusión sanos de este verano, me parece que ya merece un aplauso. ¿Pero qué encontramos en la Odisea de verosímil? ¿Existen esos lugares? ¿Por qué tarda 10 años Odiseo en llegar hasta Ítaca? Bueno, pues si os parece vamos a explorarlos. Y a través de la música también. En primer lugar os propongo la maravillosa banda sonora de la compositora griega Eleni Karaindrou, que era la autora de cabecera de Teongelópolos y es La mirada de Ulises, que bueno, pues es una revisitación del mito a través de la Guerra de los Balcanes.

0: Bueno, pues nuestra aventura comienza en Troya, que fue excavada por Schliemann, aunque las ruinas ya habían sido investigadas por otros antes, como Frank Albert. El asentamiento está en Hisarlik. Por cierto, la segunda I es sin punto, o sea que a lo mejor no se pronuncia así. Está en la moderna Turquía. Y bueno, no hay una Troya, hay 9 Troyas, ¿eh? De hecho, bueno, pues una de ellas, en efecto, sufrió un incendio y una destrucción. ¿Era la de la guerra?
1: Sí, que habían encontrado incluso flechas y lanzas, y por eso se creía que podía haber habido algún tipo de conflicto que hubiese derivado en esa caída.
0: Sí, totalmente. O sea, que alguna base histórica tiene que tener. Por desgracia, las fuentes están perdidas.
1: Esto es como quien va a Roma y descubre que debajo del pavimento hay todavía restos, obviamente porque una ciudad se construye sobre la anterior.
0: Bueno, lo más alucinante es Nápoles, donde dices, ¿dónde estaba el teatro de Nerón? Pues es que el teatro es un edificio que a lo largo de los siglos fueron reciclando y tú te das cuenta que de repente estás dentro del teatro. Fíjate, es increíble, ¿no? Bueno, pues la cuestión es que el mar... claro, entonces estaba prácticamente en la ciudad. Es decir, nosotros imaginamos cómo descienden los saqueos de los barcos y estaba como unos 2 kilómetros o 1,5 kilómetros. Hoy actualmente pues está a unos 6 kilómetros la ciudad de la costa del mar Egeo y de la entrada meridional del estrecho de Dardanelos. Y bueno, pues a partir de ese momento Odiseo y sus hombres van deteniéndose en distintos lugares, que no siempre son islas. Por ejemplo, está la isla de los Lotófagos. Este episodio pues no aparece exactamente así en la película, sino que lo sintetizan con la historia de Calipso. ¿Quiénes eran los Lotófagos? Pues los amables comedores de plantas que, claro, invitan a los hombres de Ulises a comer el loto y, claro, se sienten tan felices que no se quieren marchar. Curiosamente, fíjate, por el juego de palabras me lo han robado. ¿Sabes cuál sería la isla hoy perteneciente a Túnez donde estaría el país de los Lotófagos? Pues la isla de Yerba. Sí, sí, sí. Yerba, DJERBA. Aunque para Homero es la tierra del olvido.

0: Aunque no sé vosotros, mi episodio favorito siempre fue el del Cíclope, el de Polifemo.
1: Por lo menos el más reconocible de la historia de Ulises.
2: A mí me gustaba más el de Circe, la verdad. ¿Sí? Tengo que decirlo, pero creo que luego nos vas a contar cosas de ella.
0: Os contaré. Pero bueno, Polifemo nos lleva a Sicilia. Aunque aquí las interpretaciones son variadas. Nos encontramos al Cíclope arrojando peñascos. Pues hay quien ha afirmado que realmente es una alegoría del volcán Etna arrojando lava. Y precisamente el único ojo del cíclope sería el cráter. ¿Os gusta la visión?
2: Es que cómo era Homero, ¿eh? Todo lo ligaba.
0: Claro. Y las crestas que Polifemo, cegado y furioso, arroja contra Odiseo y sus hombres, pues pueden pertenecer a la costa de Atsitretza. Y también tenemos la llamada Costa de los Cíclopes en Catania. Que, por cierto, que otras leyendas de Polifemo pues han dado lugar a numerosas óperas. Aquí, por ejemplo, estamos escuchando Polifemo, de Nicola Porpora. También Händel tiene a Cisi Galatea, porque, bueno, hay un triángulo amoroso fatal de Polifemo enamorado de Galatea. Este es el alto Jove, el número más popular de esta ópera de Pórpora, que, por cierto, cantó con éxito Farinelli. Bueno, pues respecto a la cueva, hay varias candidatas, pero los expertos siempre han señalado con insistencia que Homero, si pensaba en una que existía, tiene que ser una que hay en el Cabo de Milazzo, al noroeste de Sicilia. Hoy está cerrada al público. Nolan, por cierto, no la ha utilizado. No, ha empleado una llamada la Cueva de Néstor en el Peloponeso, junto a la playa de Boidoquilia. Y hay otro episodio muy violento, este sí lo recoge la película,

el de la isla de los Lestrigones, ¿eh? En la que, bueno, pues tienen que salir corriendo Odiseo y sus hombres, mueren varios de ellos al ser asaltados por esta tribu de gigantes. Los Lestrigones, pues esta isla sería Córcega y el puerto concreto, Bonifacio, aunque otras teorías apuntan a Fornia.

0: Bueno, y me hablabais
1: de Circe, de Circe. Sí.
0: La maga de los ojos verdes. Bien, la que transforma en cerdos a los hombres de Odiseo. Bueno, pues podría estar o no en una isla. A ver, la teoría más extendida apunta al Lacio, en la costa central del mar Tirreno, y siempre se ha dicho que el promontorio del monte Circeo, así llamado, parece una isla. Pero lo más curioso es que su silueta parece la de la hechicera dormida. Qué bonito, ¿verdad?
1: Ah, la verdad es sí. que sí. Y tiene muy mala fama, Circe. Pues aquí te voy a decir, demasiada.
2: Sí, aquí te voy a decir yo una que le hace plagio, Moana.
0: ¡Ah!
1: Es verdad.
2: El final de Moana.
1: Es verdad.
0: Espérate. Moana.
1: Bayana.
0: Es que, a ver, Moana. Sí, sí, por un problema de derechos del nombre, en Europa es Bayana. Ah, pues y en Estados Unidos es Moana, sí. Sí.
2: ¿Nunca
0: sí.
2: te acostarás?
0: No, de hecho, Moana para mi generación era una actriz porno. O sea, bueno. Pero eso es otra cosa. Bueno, estabais hablando de Circe. Pues sabéis que hasta Ruperto Chepi tiene una zarzuela, que podría ser una circuela, ¿eh? Anda. Realmente. Bien. Si Circe estaba en una isla llamada Ea, podría ser Ponza, que era muy pequeñita, y allí, por ejemplo, los emperadores romanos enviaban a sus parientes más molestos. Por ejemplo, Tiberio envió a uno de los hijos de Agripina.
2: Muy bien representado en Yo Claudio.
0: Sí, sí, dice a Nerón, que no es el Nerón que quemó Roma, no. A Nerón lo mando a Ponza. Bueno, pues Ponza, pues eso, que Circe no debía tener mucho espacio para pasear. No sé dónde metería los cerdos. Bueno, ¿dónde se ha marchado? Pues no ha ido a Ponza, sino Ea son unos acantilados en Escocia, junto a las ruinas del castillo de Finlater del siglo XIV. Eso que está sonando ahora es la recreación de la isla de Circe, que hace a través del poema sinfónico Odiseus, en 1873, el compositor Heinrich von Herzogenberg.

0: Bueno, si evoco a las sirenas, no significa que nos tengamos que levantar y marcharnos, ¿eh? Bueno, a ver, las sirenas están más disputadas respecto a su emplazamiento, ¿vale? Hay un pequeño archipiélago en el Golfo de Salerno, donde están las islas Ligalli, frente a Positano. La mayor isla se llama Il Gallo Lungo, el gallo largo. Y os preguntaréis, ¿eso por qué? Pues, a ver, porque para los antiguos las sirenas no eran mujeres, mitad pez, mitad persona, no, sino que tenían cuerpo de ave y cabeza femenina. Y me encanta la adaptación musical, a ver qué os parece.
1: Pero es, Martín, esto que estoy escuchando como si fuesen seres alegres incluso, siendo las sirenas complicadas, ¿no?
0: Bien, es que esto pertenece a los nocturnos de Claude Debussy de finales del siglo XIX. Es una muestra de la primera música impresionista y en realidad él no está evocando directamente el episodio homérico, sino a las sirenas ya en el imaginario popular occidental, supongo más ligado a la visión de Andersen. Vale. Pero bueno, como siempre se les llama sirenas y están en la mar, pero claro, los griegos no las imaginaban tan hermosas, ¿no? Pensaban en gallinas con cabeza de mujer.
2: Más cercano a Piratas del Caribe que a Homero.
0: Pero bueno, este canto es irresistible, ¿no? Como supuestamente lo oye Ulises cuando está amarrado al mástil y se desespera porque quiere marchar junto a ellas. De hecho, bueno, hablando de naufragios,

0: eso recuerda un poquito a Stylocaridis. Los dos monstruos marinos que aparecen en la película, bueno, pues ¿sabéis que han sido localizados con relativa fiabilidad?
1: A ver, fósil o...
0: No, mira, son dos puntos muy peligrosos para los navegantes, ¿vale? Incluso hasta el día de hoy. Escila está en la costa de Calabria. De hecho, hay una localidad allí que es llamada Escila. Y los escollos que hay en ella la convierten en una trampa perfecta cuando hay corrientes, que son muy abundantes y muy fuertes. Y de hecho, a ver, claro, los botes de remos pues no tenían nada que hacer allí. Y Caridis, en cambio, es un remolino conocido como el Garofalo, que se forma por el choque de corrientes entre el mar Jónico y el Tirreno. Entonces, estas corrientes dejan un paso que se estrecha hasta 3 kilómetros en su punto más angosto, con lo cual, imaginaos, si la navegación todavía hoy en día por allí es de lo más temerario, ¿cómo lo sería pues hace 2.800 años?
2: Nuestros oyentes, además, seguro que se hacen una idea, porque más de uno tendrá un velero o una barquita artesanal y evitará, entiendo, estas zonas monstruosas.
0: Exacto. Bueno, pues son Stylocaridis, vamos con el siguiente episodio.

0: Bueno, pues la principal candidata a ser la isla Ogigia, donde Calipso retiene varios años a Odiseo, estaría en la isla de Gozo, en Malta. Bueno, no me extraña, se tira allí dos años, ¿no? Pues
1: el nombre lo dice.
2: Está tranquilito, sí, ahí en la isla.
0: Ella lo retiene con sus encantos. A ver, yo como todo el mundo ha visto la película a estas alturas, lo que hace Nolan es fusiona. No está el país de los lotófagos, entonces Calipso retiene a Ulises a través de la flor de loto. Es decir, lo tiene drogado y por eso no se marcha donde Penélope, ¿no? Bueno, hay una playa de arena roja en la bahía de Ramla, en la isla de Gozo, y ahí hay una cavidad natural que encajaría a la perfección con la gruta de la ninfa Calipso. Hay que decir que Malta es más árida que la isla Ogigia, pero Gozo sí que posee una vegetación que se parece mucho a la que nos presenta Homero. Hay otras candidatas a ser Ogigia. Os va a sorprender, una de ellas es la isla de Perejil. Ay, que Dios. Creo que estos días se está hablando bastante
2: eso
0: de ella.
2: Eso te iba a decir, pues, sí. Lo que le faltaba a Perejil, pero tener allá Calipso.
1: Eso es otro tipo de planta, ahí no graba Nolan. Eso no es para los lotófagos.
0: No, no, el perejil evidentemente tiene efectos muy benéficos.
1: Está en todas las salsas.
0: Exactamente, sí, benéficos y sin contraindicaciones. Bien, bueno, lo que está sonando, por cierto, es el retrato de Calipso que hace en sus metopas para piano el compositor polaco Karol Szymanowski. Y vamos con otro episodio.

0: muy onírico.
1: Es precioso, la verdad.
2: Sí, aquí he hecho un poco de trampas, o a lo mejor no tantas, ¿eh? Ahora os lo explico, vamos a ver. El inframundo está perfectamente localizado porque aparece también en la Eneida de Virgilio, aunque Odiseo no llega a entrar en el inframundo, se queda en las puertas, y Eneas sí que lo hace, pero los dos hablan con los muertos. A ver, la entrada está en Cumas, ¿eh? Esto ya es seguro, en Nápoles. A ver, de hecho yo he estado allí y es una maravilla porque por lo menos en 2018 no estaba gentrificado. Es decir, fui y no había nadie.
1: ¿Y sentías el fresquito en la cara del inframundo?
2: No, lo que veía era el antro de la Sibila, que por cierto la Sibila tenía sus visiones porque los vapores volcánicos le hacían entrar en trance. O sea que bueno, era algo más terrenal de lo que parece. Sí, sí. Pero está allí, lo ves al fondo donde estaba ella, tal cual, con sus arcos. Y luego a la izquierda tienes el descenso al infierno y ves la boca del infierno. Y está ahí grabado en piedra el pasaje de la Eneida de Virgilio. Que me acuerdo que un amigo, se lo conté por WhatsApp, un profesor de latín, José Antonio López Silva, y me dijo unos versos de T.S. Eliot. Sibila, ¿qué quieres? Yo quiero morir. Y se me saltaron las lágrimas. Porque la Sibila pidió vida eterna. Creo que fue Apolo. Pero ¿sabes qué? Que se le olvidó pedir no envejecer. Entonces, claro.
1: Es que los dioses griegos siempre, todo lo que daban tenía un reverso muy oscuro, ¿eh?
2: Exactamente.
0: Son los genios, como los djinns, sí, que son de la mitología de Europa del Este. Sí.
2: Totalmente.
1: Cuidado. Entonces, con lo que deseas.
2: Tú puedes ir al Partenón, ver las ruinas, Pompeya incluso, pero tú es que estás ahí, en la puerta de

0: del infierno, en Cumas, y no ha cambiado, está igual todo. Y dices, estoy leyendo la descripción de un pasaje de Virgilio, de la Eneida, y es exactamente igual.
1: ¡Qué maravilla!
0: Y bueno, pues aquí tenemos ese inframundo en Cumas. No tendría que haber dicho esto porque ahora a lo mejor hay gente que va a ir. Pero es que es maravilloso porque tú vas y dices, aquí no hay nadie, la gente no sabe qué es esto.
1: Pero es que Martín, la mar de músicas va a ser la mar de músicas, sí, y de viajes, porque nos estás haciendo un recorrido fantástico.
0: Bueno, pues ese es el descenso al Hades y es muy, muy emotivo. ¿Y qué estamos escuchando? Bueno, pues Lux Eterna, del compositor Gheorghe Ligeti. Y diréis, ¿qué tiene que ver esto con la Odisea? Pues un poquito, porque la utilizó Stanley Kubrick en 2001, una odisea del espacio. O sea que, bueno,
2: había que hacer referencia.
1: Muy bien, muy hablando bien de hilado. Sí, sí, sí.
0: Nos sirve. Y vamos allá a ir plegando velas.

0: por cierto, que bueno, vuelve a ser la música de Eleni Kara-Indrou, una compositora griega extraordinaria para La mirada de Ulises de Teo Angelopoulos. Y en ella, el moderno Odiseo es Harvey Keitel, un cineasta greco-estadounidense que atraviesa los Balcanes en guerra para buscar unas bobinas inéditas de los hermanos Manakis, los pioneros del cine griego, que supuestamente contendrían un material desconocido, un material filmado hacia principios del siglo XX. Es el viaje. Es muy interesante cómo la actriz Maya Morgenstern, conocida por ser la Virgen María en La Pasión de Cristo de Mel Gibson, encarna a todas las mujeres. Es Penélope, es Calipso, es Circe, es Nausica, que está ausente del film de Nolan. No os he hablado del País de los Feacios, pero bueno, es que
1: es que son muchos personajes que ahora hablas de las mujeres de la Odisea, y hay un ensayo que se llama A pesar de Platón, de la pensadora italiana, iba a decir Silvia Federici, pero no me viene el nombre. Bueno, lo recomiendo desde aquí porque le da voz a todas estas mujeres que Platón mete siempre en sus diálogos, pero que ellas realmente están un poco al servicio, ¿no?, de la filosofía de él. Pues ella, esta pensadora italiana, que ahora mismo, pues cosas del directo, no me viene el nombre, les da la voz a ellas. Y es muy interesante.
2: Y a mí se me dio el nombre ahora mismo, mal por mi parte, se me ha ido el nombre de la mujer a la que ahora los historiadores señalan como la maestra de Sócrates.
0: Qué bueno. Pues si tenéis oportunidad de revisitar La mirada de Ulises, es fascinante, hipnótica, y por ejemplo el cíclope es una estatua gigantesca derribada de Lenin de tras la caída del muro de Berlín en los países balcánicos, y entonces va en una gigantesca barcaza y él, cuando le preguntan en la aduana, porque él va de Estrangis, dicen, ¿lleváis a alguien? Y dice, no, aquí no hay nadie. Y es rescatar el famoso Mi nombre es nadie. Sí. Con el cíclope, que es Lenin.
1: Y hermanando además los conflictos, ¿no?, a través de los siglos.
0: Totalmente, totalmente. De hecho, el final es en Sarajevo, ¿eh? O sea que... Bueno, vamos a llegar a Ítaca, que no coincide nada con la isla así llamada hoy del Mar Jónico. A ver, es la isla más occidental según Homero. Vale, pues esta no es Ítaca, es Cefalonia. La isla en la que transcurría aquella película pastelosa de la mandolina del Capitán Corelli. Bueno, pues encaja mejor. A ver, la Ítaca actual es muy abrupta y montañosa. En cambio, parece ser que... A ver, en Cefalonia estaba la península de Paliki, separada por un canal marino de la misma. Bueno, ¿qué sucede? Pues que con el tiempo, con los siglos, los terremotos habrían cubierto ese canal uniendo Paliki a Cefalonia, pero esa sería Ítaca y se parece mucho físicamente. Los únicos que no apoyan esta tesis son los arqueólogos de Ítaca, curiosamente.
1: Vaya, qué casualidad. Vaya.
0: No, que dice que Homero habla en plan metafórico, por eso no se parece, ¿no? Bueno, de hecho hay una inscripción de los tiempos de la antigua Grecia que dicen aquí reinó Ulises, pero bueno, Odiseo. Pero a ver, evidentemente eso después de haberse escrito el poema.
2: Aunque la mona la vistas de seda.
0: Sí, aunque otra teoría que apunta a que Leucade sería la Ítaca. Esto es de un colaborador de Schliemann. ¿Por qué? Porque habrían invadido Ítaca, entonces sus habitantes se marcharon a Leucade llevándose el nombre. Bueno, bueno, en todo caso, sea cual sea Ítaca, es que eso no es lo importante, porque como decía el poeta griego Constantino Cavafis, bueno, vamos a citar su poema más famoso, pero a través de la adaptación de Lluís Llach. Y dice, Ítaca te dio el hermoso viaje. Sin ella, no habrías emprendido el camino. Pero no tiene nada más que darte. Y si la encuentras pobre, Ítaca no te habrá engañado. Sabio como te has vuelto, con tanta experiencia, entenderás ya qué significan las Ítacas.
2: Esperamos entender nosotros un poquito mejor hoy, después de tu paso por Españoles de la Mar, lo que significan las Ítacas.
0: Gracias.
2: En menuda nota tan positiva lo hemos dejado, Martín, ya de hasta dentro de 15 días.
0: Hasta dentro de 15 días.
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2: Y vamos ahora con las noticias de hoy, miércoles 2 de septiembre de 2026. Encaramos esta última etapa de nuestra jornada marinera y lo hacemos con la ayuda de Alexei Yersov y Ruth Drake.
4: Naciones Unidas da por hecho que se va a superar el límite de subida de temperatura de 1,5 grados en el planeta y pide tomar medidas para evitar que ese incremento llegue a los 2 grados.
5: Es una de las muchas consecuencias del cambio climático, junto con el calentamiento de los océanos, tormentas cada vez más intensas y episodios de calor extremo.
4: Más detalles, Rosa Basteiro.
6: Naciones Unidas da por hecho que vamos a superar el límite de calentamiento de 1,5 grados en los próximos años y pone rumbo hacia un pico que no debería superar los 2 grados antes de regresar lo antes posible a ese límite de 1,5 grados.
7: We must hold fast to our commitments.
6: Debemos mantenernos firmes en nuestros compromisos del Acuerdo de París, asegura la directora del Programa de Naciones Unidas para el Medio Ambiente. Intentar limitar el calentamiento a menos de 1,5 grados para finales de siglo y adaptarnos a los efectos del cambio climático. Aunque superemos ese umbral, dice Inger Andersen, que quede claro que el 1.5 sigue siendo el objetivo. Porque por encima de ese umbral los impactos del calentamiento se multiplican.
7: We have to act with urgency and determination.
6: Debemos actuar con urgencia y determinación, dice. Cada fracción de grado evitada cada año y cada medida de adaptación salvarán vidas, protegerán ecosistemas y reducirán pérdidas económicas. Los responsables históricos del calentamiento son los que deben dar ejemplo, concluye el informe, con el apoyo de medidas como la captura artificial de carbono de la atmósfera, pero sin perder de vista que la solución está en la reducción de emisiones de gases de efecto invernadero.
4: Y seguimos con más asuntos. El turismo sigue batiendo récords en España y si se mantiene el ritmo de llegadas de extranjeros, este año podríamos acercarnos a los 100 millones de visitantes. Pero este crecimiento también tiene su cara B.
5: Pues sí, Alex, porque la saturación de servicios y el impacto sobre la vida de los vecinos son algunos de los problemas que genera el turismo masivo. Y en Cádiz lo están comprobando estos días con la llegada de miles de cruceristas.
4: Nos lo cuenta Jesús Lominchar.
8: La ciudad de Cádiz suma a los turistas alojados en la ciudad los decenas de miles llegados en cruceros. Solo en agosto fueron 31 barcos. Algunos días, como el jueves pasado, dejaron 15.000 turistas. Para el sector hostelero son un apoyo, para los vecinos no tanto.
9: Vas por la calle compañía y es que te tiene que echar para el lado. Vamos, es que no puedes ni pasar.
10: En los turismos lo que pasa casi es un aparcamiento. Los barcos es un aparcamiento.
11: Nosotros vivimos de los turistas, en verdad.
12: Pero sí, algo sí se nota.
8: Cádiz es el puerto andaluz que más cruceros recibe. El año pasado 344 y casi 625.000 cruceristas. En el primer semestre de este año han llegado casi 270.000, la mayor cifra de los últimos 5 años. Octubre, noviembre y abril son los meses de más escalas.
5: De última hora, el gobierno de España ve indicios de delito en los presuntos disparos desde un barco español contra la orca Toñi en aguas portuguesas. Recordemos que es la orca más longeva de la población del Estrecho de Gibraltar y apareció con marcas de perdigones en la aleta dorsal a mediados de agosto.
4: En el puerto de Algeciras, 2 mujeres han muerto y 2 hombres han resultado heridos al caer al mar el coche en el que viajaban. Nos da más información desde Cádiz, Jesús Lominchar.
8: 2 mujeres efectivamente han fallecido al caer el vehículo en el que viajaban al mar en el puerto de Algeciras. Además, 2 hombres han resultado heridos. Ocupaban también junto a ellas el vehículo, pero consiguieron salir con vida y han sido evacuados al hospital, según informa Emergencias 112. Uno de ellos está en estado crítico. El incidente ha ocurrido poco después de medianoche, cuando el vehículo intentaba embarcar hacia Tánger. Al parecer, los 2 hombres heridos ocupaban los asientos delanteros del coche y lograron salir. Las 2 mujeres muertas tenían 43 y 71 años. Fueron rescatadas ya sin vida por buzos de los GEAS.
5: De migración, la Guardia Civil ha localizado a 10 personas en una patera en Murcia. Así se elevan a casi 300 las personas arribadas a la región en las últimas 2 semanas.
4: Y terminamos en Baleares, donde Salvamento Marítimo ha rescatado una patera con 20 personas migrantes a 2 millas al sur de Formentera. La Guardia Civil ha iniciado la búsqueda de otra persona que habría saltado por la borda de la embarcación.
2: Con esta noticia cerramos el bloque informativo de hoy, miércoles 2 de septiembre.

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1: Bienvenidos, bienvenidas a una nueva edición veraniega de Doble Hélice. Programas que hemos dedicado, como saben, a escuchar los mejores trabajos de nuestro proyecto educativo realizado por alumnos de bachillerato. Durante estos meses de julio y agosto han podido escuchar los podcasts que han realizado con mucha ilusión el alumnado de bachillerato, como digo, de 10 centros de Canarias. Hoy terminamos esta serie. Hoy escucharemos el último podcast y también a una profesora que ha participado en esta iniciativa. El próximo sábado volveremos a nuestros programas habituales con científicos y científicas profesionales, pero aún vamos a poder escuchar a unos chicos que quizás dentro de no mucho tiempo también sean investigadores o periodistas, porque ambas cosas, como veremos, lo han hecho muy bien. Y como los protagonistas son ellos, son ellas, vamos a escucharlos. Buenas tardes, comenzamos.
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1: Y vamos con este último episodio, último podcast de nuestro proyecto educativo. Sus creadores son Nayara, Raúl y Hugo, del IES Teguise, una vez más. Nos hablan en este trabajo de 13 minutos de volcanes y su relación con el excelente vino de Lanzarote.
2: Muy buenos días a todos. Somos Hugo, Nayara y Raúl.

0: alumnado del ISTICE, y estamos encantados de darle la bienvenida a nuestro podcast dentro del programa Doble Hélice 3.0. En el programa de hoy hablaremos sobre la última erupción originada en Lanzarote, en el pueblo de Tao, enfocando la erupción del volcán con la producción del vino en dicho pueblo. También hablaremos de algunas curiosidades sorprendentes que seguro que no conocían. Prepárense para una aventura llena de ciencia, naturaleza y mucha energía volcánica. ¡Comenzamos!
1: Como bien sabemos, Canarias es un territorio de origen volcánico, y esta característica no solo ha dado forma a nuestros paisajes, sino que también ha influido profundamente en nuestra cultura, economía y forma de vida.
2: Por eso, en el programa de hoy queremos centrarnos en un caso muy concreto y cercano, la actividad volcánica Lanzarote, concretamente en el pueblo de Tao.
1: A lo largo de este episodio exploraremos cómo este fenómeno natural ha dejado huella en el territorio, y especialmente cómo ha influido en una de las actividades más representativas de la isla, la producción de vino.
0: También hablaremos de cómo los agricultores han sabido adaptarse a un entorno difícil, desarrollando técnicas únicas que hoy en día son reconocidas incluso a nivel internacional.
2: Además, contaremos con la participación de dos profesionales que nos ayudarán a entender mejor todo este proceso desde un punto de vista científico y social.
1: Bienvenido, muchas gracias por acompañarnos.
0: Para empezar, nos gustaría entender el origen de todo esto. ¿Podría explicarnos cómo se originó la actividad volcánica en la zona de Tao?
3: Después de 11 años de intensos terremotos y ruidos subterráneos, se produjo una gran fisura en la corteza terrestre de unos 13 kilómetros de longitud. El magma llegó a la superficie en tres puntos de esa fisura, dando así lugar a los tres volcanes de 1824, Volcán de Tao, Volcán Nuevo del Fuego y Volcán de Tinguatón. La duración de la emisión de lava en cada uno de ellos fue relativamente corta. La más larga, la del Volcán Nuevo del Fuego, apenas duró 5 días.
2: Claro, o sea que no fue algo puntual, sino un proceso más largo. ¿Y qué características la diferencian de otras erupciones en las Islas Canarias?
3: Si comparamos con el reciente volcán de La Palma, el Tajo-Gaite, en este caso la fisura fue de solo 0.5 kilómetro. Los movimientos sísmicos previos duraron solo 1 semana, pero después la erupción se prolongó durante 3 meses y el volumen de lava emitido y la superficie cubierta por la lava fueron muy superiores a los que encontramos en los volcanes de 1824. A diferencia de lo que ocurre en las demás islas, la alineación de Lanzarote con Fuerteventura y el monte sumergido de la Concepción está sometida a tensiones entre la parte oceánica y la parte continental de la placa africana.
1: ¿Y qué consecuencias tuvo esta actividad volcánica en el paisaje de la isla?
3: Los cambios naturales en el paisaje son extremadamente lentos, excepto cuando se presentan manifestaciones violentas, como es el caso de las erupciones volcánicas. Antes de las erupciones de Timanfaya de 1730, Lanzarote presentaba un paisaje volcánico muy erosionado. Estas erupciones de Timanfaya, que afectaron a la cuarta parte de la isla, rejuvenecieron esa amplia zona que quedó cubierta por las nuevas coladas y salpicada de nuevos cráteres. Los volcanes de 1824, sin embargo, tuvieron un alcance mucho menor, produciendo solo cambios puntuales en el paisaje.
0: ¿Y en la población? ¿Cómo afectó a las personas que vivían allí?
4: En el caso del volcán de Tao, con la erupción de 1824, al principio sí, claro, que afecta bastante, ¿no? Porque la gente se asusta muchísimo, no tanto por el volcán cuando revienta, sobre todo hubieron muchos terremotos, ¿no? Eso sí, a diferencia del otro, durante unos cuantos años, antes de la erupción hay terremotos en la isla, y la gente supone que puede venir un volcán. Cuando revienta el volcán, la gente no sabe cuánto va a durar el volcán, ¿no? Y en esos primeros meses la gente sí que lo pasa muy mal porque recuerdan el volcán de Timanfaya. Dice, si aquel estuvo 6 años, este que está reventando ahora, se para, revienta en otro sitio, se para y revienta en otro, pues con la misma pues no para y sigue y revienta en otro sitio de la isla, ¿no? Aunque no ocurrió eso, o sea, paró pronto. Pero al principio la gente no lo sabía. Por lo tanto, la gente se asusta. Incluso llevan a la Virgen de los Dolores hasta Tiagua, a la montaña de Tamia, para que pare el volcán. O sea, que procesiones, clavan una cruz cerca de Tiagua. La gente intenta intervenir para que se pare. Y luego también una cosa interesante fue la protección civil que se organiza por parte del ayuntamiento, Ginés de Castro, el alcalde mayor, que moviliza pues prácticamente a todos los vecinos, yo diría casi de la isla, pero de la zona intermedia. Organiza que todo el mundo tenga los camellos pronto para cualquier evacuación que hiciera falta. En fin, que hay una movilización social y de solidaridad importante, ¿no? aunque en realidad no tiene nada que ver con la del siglo XVIII, ¿no? Pero los primeros meses sí que la gente pasa mucho miedo.
2: La verdad es que debió ser un cambio muy grande para la gente de la época.
1: Pasando al terreno, nunca mejor dicho, ¿qué tiene de especial el suelo volcánico de Lanzarote?
3: La agricultura en Lanzarote está condicionada por la escasez de lluvias y se encontró que cubriendo los terrenos con lapillo o rofe, como se conoce en Lanzarote, se consigue atraer y retener el agua que transportan los vientos alisios desde el mar. De esta manera, pues se aumenta de forma importante la productividad de los terrenos a la vez que se consigue diversificar los cultivos.
0: O sea, que aunque parece un terreno seco y poco fértil, en realidad tiene propiedades muy útiles.
2: ¿Y eso es lo que le permite al cultivo de la vida en la isla?
3: Sí, de esta manera al cultivo tradicional de cereales, que incluía cebada, trigo, centeno, pues se añade el de legumbres, papas, millo y también las viñas.
1: Sabemos que en zonas como la Jeria se utiliza una técnica muy particular. ¿Podría explicarnos en qué consiste?
4: En cuanto a la técnica, vamos a ver, normalmente uno en la historia habla de la revolución, el volcán, las viñas, la Jeria, las grandes familias, la producción, pero pocas veces se habla de los verdaderos artífices, ¿no? Las personas que realmente fueron capaces de por un lado, incluso hasta de inventar, ¿no? Con el ingenio de la población para buscarse la vida, inventar un poco nuevos sistemas de cultivo, y es la población campesina, al final son la gente que trabaja la tierra, quizá algunos capataces con ya alguna experiencia mayor, los que ponen en producción la toda esa zona al principio de la Jeria, ¿no? Mazache, Testeina, en fin. La verdad que hay que tener mucho ingenio y necesidad para plantar en los primeros meses y años. Hablan de zonas de 7 palmos de profundidad, incluso hasta de 14 palmos de profundidad, para poder llegar a la tierra madre y plantar una parra, ¿no? Es decir, que la zona profunda de la Jeria son esos socos circulares, algunos que no tienen ni siquiera socos de piedra porque están tan profundos que ya evitan el viento y la parra se puede dar bien. En zonas más bajas ya le pones un soco de parra, ¿no? Y ese es el sistema tradicional con la que asociamos a la Jeria, ¿no?
1: Es interesante ver cómo la tradición y la innovación pueden ir de la mano.
0: Centrándonos ahora más en la parte más cultural, ¿cómo surgieron las bodegas familiares en esta zona?
4: Es verdad que en Tao hay muchas personas que tienen bodegas. O sea, antiguamente prácticamente todas las casas de la isla, así con un poco, no digo gente rica, no, gente muy normal, pero tenía su bodeguita. En algunos casos, digo el caso de Tiahua, por ejemplo, habían algunas familias que tenían unos lagares más o menos potentes y a lo mejor los vecinos pues iban también ahí a pisar el vino y tenían su propia bodeguita, ¿no? En Tao pues también tiene fama y han ganado premios algunas bodegas de Tao, pensando en Lalo Betancor o alguna gente que hacen buen vino.
2: O sea, que nacen como una forma de adaptarse al entorno.
1: ¿Y qué importancia tienen hoy en día en la economía de Lanzarote?
4: Bueno, tienen, si estamos hablando de Tao, una escala muy pequeña, ¿no? Aportan a la economía de la isla, pues sí, esas pequeñas bodegas, que además siempre se agradecen. Muchas todavía mantienen ese carácter tradicional, ¿no? De la vendimia. Ya prácticamente casi ni se pisa, ¿no? Pero bueno, en algunas ya las barricas de roble o eso tampoco se ve mucho, si ya la gente usa envase metálico. Pero bueno, pero en el caso concreto ya de lo que es la Jeria o ya digo el grifo, Testeina, toda la zona donde está la gran producción vitivinícola, pues muy importante, ¿no? Hace una aportación importante a la economía de la isla. Y no tanto, a lo mejor, en términos cuantitativos, porque el turismo lo arrasa todo, sino porque es un ejemplo de diversificación económica, ¿no? En este mundo donde parece que no hay otra cosa que el turismo, hoy en día que exista una actividad económica tan importante y que no esté solo orientado estrictamente al turismo, sino a la exportación y a muchas más cosas, y que siga tan viva y con tanta calidad, es muy importante para la isla, ¿no? Por lo tanto, la industria del vino.
0: Además, también forma parte del atractivo turístico de la isla.
2: Para terminar, nos gustaría hacer una pregunta más general. ¿Crees que el volcanismo ha sido más un problema o ha sido una oportunidad para la isla de Lanzarote?
3: No se debe olvidar que Lanzarote,

0: la población, con daños materiales importantes, pero sin víctimas humanas. Después de las erupciones de Timanfaya, se empezó a cubrir los terrenos agrícolas con el rofe expulsado por los volcanes, siguiendo una práctica que ya se realizaba a pequeña escala en el norte de la isla. De esta forma, se consiguió dar un gran impulso a la agricultura en la segunda mitad del siglo XVIII, mejorando así la productividad y diversificando los cultivos.
1: Y a partir de todo esto, ¿qué cree que deberíamos aprender sobre la convivencia con los volcanes?
0: La convivencia con los volcanes depende de dónde nos encontremos. Es muy diferente de unas islas a otras en Canarias. En particular en Lanzarote cabe esperar que haya nuevas erupciones en el futuro. Pero en esta isla las erupciones se presentan muy distanciadas en el tiempo, por lo que la probabilidad de que veamos nuevas erupciones volcánicas aquí es muy baja. En Lanzarote, conocer la edad de los distintos volcanes ayuda a comprender la evolución y las escalas de tiempo geológicas. Ayuda a entender cómo la isla pues no fue siempre como la vemos ahora.
2: Y bueno, la verdad que ha sido muy interesante poder conocer un poco más sobre la historia volcánica de Lanzarote y sobre todo cómo ha influido en nuestra isla.
1: Sí, sobre todo entender cómo algo tan impresionante como las erupciones volcánicas ha terminado formando parte de nuestra cultura, nuestro paisaje e incluso nuestra economía.
2: Y hasta aquí llega nuestro podcast del día de hoy. Esperamos que hayan disfrutado y aprendido, tanto como nosotros, sobre el volcanismo y la importancia que tiene Lanzarote y en Canarias.
1: Antes de despedirnos, queremos agradecer especialmente a José de León, más conocido en Lanzarote como Pepe el Uruguayo, y es doctor en historia y arqueólogo, autor de libros que tratan el impacto de las erupciones volcánicas en la población de Lanzarote, como los libros Lanzarote bajo el volcán y La cultura del volcán, y a Vicente Rodríguez, que es físico en la Universidad de La Laguna, colaborador con el archivo de Teguise, y coautor de la obra Diario Volcánico de Lanzarote, 1824, por habernos acompañado hoy y compartir con nosotros todos sus conocimientos y experiencias sobre la historia volcánica de nuestras islas.
3: También queremos darle las gracias a nuestras profesoras Monse y Keila por todo el esfuerzo, el tiempo y la dedicación que han puesto para ayudarnos a sacar este proyecto adelante. Y por supuesto agradecer también a Lies Teguise por habernos dado la oportunidad de participar en este proyecto y vivir esta experiencia a la radio del centro escolar. Además, queremos dar las gracias al periodista de la Universidad de La Laguna llamado Juanjo Martín por motivarnos en el desarrollo de esta actividad.
2: Muchas gracias a ti también a todos los que nos han escuchado.
1: Esperemos que ahora vean los volcanes y el paisaje de Lanzarote con otros ojos. Muchas gracias y hasta la próxima.
4: Ahora vamos a conocer a una de esas personas que han convertido este proyecto educativo en un éxito, porque sin duda esto ha funcionado porque ha habido un grupo de profesoras y profesores que han estimulado al alumnado, los ha animado y sobre todo guiado para que hicieran trabajos tan buenos como hemos podido escuchar este verano. Como digo, una de esas profesoras es Monse de León, docente del IES Teguise de Lanzarote. Hola Monse, buenas tardes.
5: ¿Qué tal? Buenas tardes, Juanjo. Encantada de saludarte a ti y a todos tus oyentes, porque la verdad que ha sido un proyecto que a mí me ha dado la vida, ¿eh? Ya contaremos un poquito, pero la verdad que ha sido un proyecto educativo precioso.
4: Sí, la verdad que has podido contagiar ese entusiasmo que tienes natural al alumnado. Se ha notado porque de los 17 podcasts seleccionados, 9 han sido del IES Teguise. ¿Cuál ha sido el secreto, Monse?
5: A ver, el secreto quizás, a ver, yo siempre digo que la juventud, a mí me da mucha rabia cuando hablan un poquito de desmotivación, de que la juventud de hoy en día les cuesta. Los jóvenes de hoy en día me parecen admirables. A mí me encanta la juventud de hoy en día. Aparte de ser muy inteligentes, lo único que les hace falta es ilusión. Y eso a veces, desde el profesorado, pues nos cuesta transmitirlo. Yo desde el principio intenté que fuera un proyecto ilusionante. Aparte porque era un proyecto que tenía todos los ingredientes para triunfar. Me parece que es un proyecto en donde se investiga, en donde se aprende, en donde se trabaja en equipo, en donde incluso ellos tienen que intentar, yo siempre les decía, tienen que venderse bien, porque muchas veces ellos conectaban o querían tener distintos expertos en sus temas y me decían, oye, profe, pero ¿qué va? Es que él no va a querer, porque claro, este señor es que trabaja en Madrid. No pasa nada, nunca pongas un no en tus proyectos, pero esto a nivel de todo en la vida, de adultos, profesores o alumnos. Digo, ustedes lo intentan y con educación y con intención muchas veces se consiguen las cosas. Y entonces se fueron ilusionando, fueron cada vez metiéndose en el papel y la verdad que me encantó porque fue un proceso maravilloso, además que duró un par de meses. Además me gustó muchísimo que fuera multidisciplinar. Juanjo, el hecho de que fuese, teníamos el profesor, la profesora de biología, el profesor de

0: historia, después yo como lengua y literatura, yo encima vengo del periodismo, o sea que me parecía todo un pack perfecto. Yo creo que les pude contagiar esa buena energía que siempre intento tener, además en todos los aspectos, y creo que lo conseguí, porque al final estamos hablando de 65 alumnos del IES Teguise, se reunieron en grupitos de 2 y de 3, ellos elegían el tema, siempre basándose en los volcanes, y la verdad que yo aprendí de volcanes, Juanjo, ¿qué te puedo hacer? Vamos, yo tengo un máster.
1: Y hemos aprendido muchísimo, cosas que de verdad que desconocía del ámbito volcanológico de la isla y su relación con la historia, con la memoria, con el vino, con la gastronomía, un montón de cosas. Como Montse ha deslizado, ella es profe de lengua, pero también es periodista y tiene una carrera muy larga de periodismo a sus espaldas. Y no sé si eso también ha influido, porque es cierto que cuando yo di esa primera pequeña charla de introducción, muchos de los alumnos nunca habían escuchado un podcast y, sin embargo, triunfaron a la primera. O sea, ¿cómo ha influido esa mano de periodista, esa experiencia con los medios, con este proyecto?
0: Claro, a ver, a mí cuando me presentaron este proyecto y si quería participar, bueno, para mí fue un regalo, como te digo, porque yo estuve 20 años ejerciendo como periodista, aunque mi formación es de filología hispánica, profesora de lengua, y soy novata siendo profesora, es decir, yo llevo apenas 2 años y medio ejerciendo como profesora. Sin embargo, el periodismo, digamos que sí lo manejo un poquito mejor, la comunicación. Entonces, bueno, yo a la hora de investigar, bueno, le dejábamos el tiempo oportuno para que ellos investigasen sobre volcanes y tal. Y después la idea que siempre les dije, chicos y chicas, lo importante no es saber mucho de un tema, sino saber transmitirlo. Para mí la comunicación es fundamental en todo. Entonces ahí ellos, la verdad que ellos y ellas aprendieron muchísimo a la hora de, porque había temas muy, muy currados, con expertos muy top, y sin embargo no me transmitían nada, y yo los machacaba mucho en eso. Oye, no, repite otra vez lo que me estás diciendo. Oye, mi madre que tiene 75 años, que vive en el pueblito del Islote, en Lanzarote, no te está entendiendo nada. Entonces necesito que ella te entienda, porque el podcast está abierto a todos, ¿no? Entonces ellos entendieron esa capacidad. Yo como profesora de lengua y literatura, mi objetivo, digamos, era transformar ese discurso científico en discurso divulgativo y que llegara a todo el mundo, que la ciencia llegara a todo el mundo. Yo creo que es fundamental, y ahí sí encontré muchísimas carencias a nivel del alumnado. Creo que la comunicación, a pesar de todo lo que ha cambiado y que muchas veces está denostada por, bueno, la inteligencia artificial, que nos... No, yo creo que la comunicación, aparte de ser fundamental, creo que debería darse más en los institutos. También yo les decía, tienen que venderse bien. Oye, créetelo, tu tema es precioso. Tienes que, oye, hacer buenas preguntas, informarte primero. O sea, yo creo que la comunicación aquí ha sido, te digo, yo creo que la parte fundamental, y sobre todo para esa selección, que por cierto, estamos encantados y encantadas de esa selección.
1: Merecidísimo.
0: Mis chicos, pero cómo han triunfado, ¿eh?
1: Sí. Es que vamos. No sé si quizás alguna persona que está escuchando este proyecto educativo, alguno de los alumnos, padres, incluso profesores, puede pensar, bueno, con lo liado que están los chicos y las chicas de primero y segundo de bachillerato, ahora esto que les va a aportar, les va a quitar tiempo, les va a molestar. ¿Qué aporta este tipo de proyectos, este y otros de la gama STEAM que tiene el gobierno de Canarias, a la vida escolar de estas personas?
0: A ver, yo con esto, mira, me viene a la mente siempre algo que me dice mucho mi madre, ¿no? El saber no ocupa lugar. Es decir, a los chicos y a las chicas lo que hay es que inyectarles ilusión, como te digo. Este proyecto ha sido como una brisa dentro del bachillerato. En el bachillerato está todo muy, bueno, ya sea por el sistema educativo como es, por cómo tenemos que enfocarlo todo de camino a la PAU, todo está como muy encorsetado. Tenemos que dar esto y esto, y ellos ya lo saben, y es evidente que hay que darlo y que hay que estudiarlo. Cuando llega este proyecto ha sido como una brisa, algo distinto, algo ilusionante para ellos, el sentarse en la radio, el tener tal, incluso muchos de ellos, mira tú qué curioso, me decían, ay profe, lo mismo que estás diciendo tú, y esto es que me da la sensación de que a lo mejor estamos perdiendo el tiempo por otra parte.

0: para poder aprender otras cosas. Error. No se pierde el tiempo, han aprendido muchísimo. Yo me siento muy, muy orgullosa y seguro que mis compañeros, Keila Suárez, que era la coordinadora de física y química, mi compañera profesora, también me lo decía, de chicos y chicas sumamente tímidos y tímidas que les cuesta exteriorizar, que les cuesta investigar, que les costaba muchísimo coger un teléfono y preguntar para hablar con el experto y poder resumirlo, y cómo han avanzado en todo eso. O sea, vamos a ver que estamos hablando de chicos y chicas que van a la universidad dentro de 2 años o un ciclo formativo o lo que sea, o se van a enfrentar a la vida. Y para enfrentarse a la vida es importante, pues eso, oye, hacer este tipo de proyectos de investigación. Date cuenta que en una primera semana o en dos, si no me equivoco, investigaban. Después contactaban con el experto. Después hacían el guión y después tenían que adaptar ese guión, porque vamos, a mí me presentaban unos guiones, Juanjo, vamos, vamos.
1: Lo
0: A
1: normal.
0: ver, yo te digo, mira, te cuento una anécdota que a los oyentes les va a encantar. O sea, de repente mis alumnos y alumnas, que estamos hablando de alumnos de pueblitos, ¿no? Porque estamos hablando de Teguise, pues imagínate las papas de los valles, que son tan famosas en todo Canarias, las
1: Sí.
0: papas de los valles. Pues estos chicos vienen, pues eso, de agricultores, tal. De repente eran peninsulares en los guiones. Sí, peninsulares. Y yo digo, pero vamos a ver. Y en el podcast, cuando empezamos a grabarlo, digo, pero ¿por qué hablas así? Bueno, no sé, es que me sale así. No, no, no. El acento canario es maravilloso. Tú no me escuchas a mí en mis programas, porque yo le ponía muchos programas que yo había hecho de radio. Y tenemos que sentirnos orgullosos de lo que somos. Y hablen con naturalidad. Te están escuchando y, oye, con educación se puede trasladar todo y se puede comunicar, pero no me hables en peninsular, pues todos eran peninsulares. Otra anécdota que te cuento, porque te lo quiero contar todo en el poquito tiempo que me puedes dedicar. Mira, una alumna que es brillante, Valentina, brillante en sus notas, en su comportamiento, la verdad que la chica es estupenda, se está planteando hacer la carrera de comunicación audiovisual a partir de este
1: ¿Qué
0: proyecto.
1: me dices? Qué
0: O
1: bonito.
0: sea, yo me he quedado, además me escribió hace poco, porque yo con ellos sigo teniendo contacto en verano y tal, porque bueno, yo soy así, no, no lo puedo evitar, y me decía, ay, profe, es que, no sé, me ha enganchado mucho el tema de la comunicación y lo que tú nos cuentas de comunicar bien. Digo, a ver, tú plantéatelo y tal, digo, pero es que es una opción muy bonita. Y ella es una de las del grupo de ciencias. O sea que, a ver, me van a matar mis compañeros de ciencia, pero he estado arrastrándolos ahí a la literatura, a la lengua, a la comunicación, que muchas veces, insisto, es como las carreras un poquito de, ¿cómo vas a hacer eso? Y tal. Yo estoy muy orgullosa de haber hecho filología hispánica, me parece una de las carreras más cultas que hay, y después de haberme dedicado a la comunicación también. Yo creo que me ha abierto muchísimas puertas y animo a todo aquel alumno que me está escuchando a que abra un poquito la mente, que muchas veces nos enfocamos mucho en las carreras de ciencias y hay mucho que rascar en la comunicación.
1: Sí, y no es cierto que en las humanidades no se investigue, se investiga muchísimo
0: Exacto,
1: y en la comunicación
0: muchísimo.
1: se investiga muchísimo y eso es lo que ha hecho el alumnado. No sé si algún alumno te ha dicho esto de seguir con los podcasts y hacer un capítulo 2, un capítulo 3, si ha habido
0: Ellos
1: una continuidad ahí.
0: estarían encantados, estarían encantados. Además, no tampoco, no quiero saltarme el agradecimiento a los expertos y a los colaboradores. Estamos hablando de expertos de la talla de Itaiza Domínguez, de Jesús Martínez Frías, de Nemesio Pérez, el coordinador del Instituto Volcanológico de Canarias. O sea, estamos hablando de gente, de expertos muy, muy top, como digo, y que a la primera dijeron que sí. De todas formas, también otra cosa que insisto, porque una persona tenga un bagaje, tenga un currículum extenso y sea muy bueno en lo que hace, eso no deja de ser una persona sencilla y cercana, como han demostrado estos expertos. Entonces, muchas veces tenemos como esa, no, es que claro, es que él ya, no, no. A la primera llamada
1: Sí.
0: dijeron que sí, estaban encantados, siendo más un proyecto educativo.

0: siendo gente joven que estaba interesada en todo esto del volcán. O sea, que una maravilla.
1: Pues Montse de León, docente del ISTICE, compañera, muchísimas gracias por haber estado con nosotros y enhorabuena por la parte que te toca, por eso, por influir, por animar, por entusiasmar a tu alumnado. Espero que si hay una segunda edición, que todos esperamos que sí, nos volvamos a encontrar.
0: Yo también lo espero, agradecerles a ustedes, a todo ese equipazo que tienen ahí, a ti especialmente, Juanjo, porque la verdad que tu cercanía, la forma que has tenido de tratar al alumnado, pues también ha influido muchísimo. Y sobre todo también me gustaría terminar transmitiendo algo a los docentes. No perdamos la ilusión. Yo sé que en mi caso estoy empezando prácticamente y claro, muchos me dirán, claro, pues, cuando lleves 20 años otro gallo cantará, ¿no? Pero por favor, no perdamos la ilusión. O sea, hay temas, los chicos necesitan que los miremos a los ojos, que los entendamos y que le transmitamos pues esa alegría, digamos, o ese entusiasmo por las cosas, porque si no, ya bastante tenemos en este mundo tan loco. Para no entusiasmarnos. El entusiasmo y la alegría, pues yo creo que son fundamentales para que la educación tire para
1: Sin
0: adelante.
1: duda. Monse, un abrazo. Hasta luego.
0: Bueno, hasta luego, gracias.
2: Adiós.
1: Último sábado de agosto y último episodio dedicado a nuestro proyecto educativo. Así lo hemos pasado en julio y agosto, escuchando los 17 mejores podcasts de ese maravilloso proyecto educativo que todos esperamos repetir el próximo año. Pero ya la próxima semana volveremos a nuestro formato habitual y también volveremos a la normalidad en nuestras redes sociales, que les recomiendo que visiten, facebook.com/doble hélice, Blue Sky e Instagram. 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En la realización técnica hemos tenido Curro Ramos, en la dirección a quien les habla, Juanjo Martín. Hasta la próxima semana, adiós.
3: Dos y media, una y media en Canarias.
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3: El informe policial que señala a Marruecos, a su gobierno, a sus gendarmes, a sus agentes, como instigadores del asalto a la frontera el 30 de julio, ha impactado como un torpedo en la actualidad política del país. En el día de Ceuta, con manifestaciones en apoyo a la ciudad convocadas en todo el país y a 24 horas de que el presidente del gobierno dé explicaciones en el Congreso sobre la crisis migratoria, humanitaria y de seguridad, el Ejecutivo, el gobierno templa, hace evaluación de daños ante la indignación de socios y las peticiones de dimisión. Sandra Gallardo, Congreso, buenas tardes.
5: Buenas tardes, el ministro. Ministro del Interior en el foco, Marlaska, ha pedido explicaciones por carta al director de la policía sobre un informe de la Unidad de Extranjería señalando a Marruecos que el gobierno conoció por la prensa cuando lo publicó anoche El Español. Mañana de reuniones en Interior hay malestar en el Ejecutivo, pero en Moncloa optan por la prudencia, por la cautela, antes de tomar cualquier decisión.
6: ¿Cuándo? Tengamos conocimiento, pues veremos, pero en este momento lo que corresponde es que tengamos la información en detalle y en profundidad.
5: No aclara el ministro Bolaños si se van a pedir explicaciones a Marruecos o se van a depurar responsabilidades. Sumar, Mónica García en Radio Nacional exige una reacción ya.
7: Caso de ser verdad, con el condicional, yo creo que es grave y implicaría la participación de Marruecos. Nosotros siempre hemos dicho que es indudable que hay una responsabilidad por acción o omisión de Marruecos.
5: En el día de Ceuta, sin mencionar las causas del asalto fronterizo, el presidente en un vídeo con la bandera ceutí de fondo traslada el compromiso del gobierno para resolver esta crisis.
8: Me hago cargo de que para muchos de vosotros y vosotras, hasta que no se recupera la normalidad, la respuesta del Estado es insuficiente. Nuestra prioridad es sacar cuanto antes a la gente de las calles, garantizar una atención digna a quienes han llegado y devolver a los ceutíes la tranquilidad que merece.
5: El informe policial remitido a la juez condiciona la comparecencia de Sánchez de mañana en el Congreso, obliga a reformular su discurso, porque hasta ayer mismo Moncloa defendía que no había pruebas o indicios que apuntaran a Rabat.
3: Al gobierno le llueven las críticas, con Marlaska de nuevo en el punto de mira, peticiones de dimisión a derecha e izquierda. El PP va más allá, vuelve a reclamar elecciones. Acaba de hablar Núñez Feijóo, dice que el gobierno ha mentido, lo ha dicho en Ceuta, lo sabía y no hizo nada. David Fernández, buenas tardes.
9: Hola, buenas tardes.

0: El PP exige la dimisión de Marlaska tras conocer el informe de la policía. Creen que queda probado que no atendieron las advertencias y que han mentido.
1: Es evidente que el gobierno lo sabía y lo tapó. Nos ha mentido a la cara, ocultando las advertencias existentes e ignorándolas. Desde el presidente a todos y cada uno de sus ministros.
0: Denuncia Feijóo que Marlaska se dirija a sus subordinados en lugar de asumir responsabilidades y lamenta que mientras la policía protege a la nación, el gobierno parece estar más preocupado en salvarse a sí mismo y a Marruecos. El líder popular exige explicaciones a nuestro vecino, pide a la embajadora de Marruecos que sea convocada y el de Marruecos llamado a consultas para evaluar las medidas a tomar. Junto a Feijóo, Juan Jesús Vivas agradecía el apoyo a todo el pueblo español.
2: Para decirle al resto de los españoles que Ceuta es un pueblo que merece la pena, que no somos un problema, que al contrario, somos ejemplo de principios y de valores que son pilares de nuestra Constitución y del acervo fundacional de la Unión Europea.
0: Los populares llaman ahora más que nunca a acudir esta tarde a las concentraciones convocadas en los ayuntamientos de toda España en apoyo al pueblo de Ceuta.
3: Y Vox acusa directamente de traición al Ejecutivo Jorge Buxadé, miembro de la Dirección Nacional y eurodiputado.
4: Que el gobierno lo sabía, que el gobierno tuvo información previa de lo que iba a suceder los días 30 y 31 de julio y que no hizo nada. Estamos ante un evidente acto de traición a España que debe ser juzgado ante la sala de lo penal del Tribunal Supremo.
3: Y Antonio Maillo, coordinador federal de Izquierda Unida, sumándose a las peticiones de dimisión, si se confirman, eso sí, las responsabilidades, dice, pero también habla de deslealtad en parte de las fuerzas de seguridad del Estado.
5: Hay terminales de las fuerzas de seguridad del Estado que están funcionando en paralelo y cuyas actuaciones no son leales al gobierno y a quien debe.
3: Antes de que este informe impactara de lleno en la actualidad, todo estaba centrado, todas las miradas, los oídos puestos en la llamada de la Federación Española de Municipios y Provincias a concentrarse en apoyo a Ceuta esta tarde, 8 de la tarde, 7 en Canarias. Los líderes del PP y Vox van a coincidir en Madrid. Eurodiputados se han adelantado este mediodía en Bruselas, al igual que ayuntamientos gobernados por el PSOE, pero estos porque dicen, Rosa, que la convocatoria no fue acordada.
6: Sí, la presidenta de la FEM, la Federación de Municipios, María José García Pelayo, del PP, ha respondido aquí en las mañanas de Radio Nacional.
7: Hemos hablado de apoyo a Ceuta y nadie ha hablado del PSOE ni de Pedro Sánchez, pues parece que están molestos porque entienden que es contra ellos. ¿Será que porque piensan que no lo han hecho como lo deberían de haber hecho? Las pruebas están ahí y las estamos conociendo, ¿no?
6: El gobierno dice respetar esas concentraciones, pero asegura que están centrados en sacar a Ceuta de la crisis. El ministro Ángel Víctor Torres aquí en Radio Nacional.
8: Bueno, pues ya Vox se ha retratado, ¿no? Esto no es para defender a la ciudad de Ceuta ni a los ceutíes, esto es para ir contra el gobierno de España. Y por tanto ya dejan claro cuál es la voluntad verdadera.
6: Organizaciones y partidos de izquierda llaman a movilizarse también hoy en las calles, pero contra el racismo.
3: Y a todo esto en las calles de Ceuta, ¿qué está pasando? Miles de migrantes siguen aguardando plaza en centros de acogida. La vida cotidiana de los habitantes sigue alterada. Hoy es el Día de la Ciudad Autónoma. Hemos escuchado el apoyo cerrado al presidente Vivas en el acto institucional, emocionado. Ha dicho que Ceuta es España y que eso nadie lo puede poner en cuestión y que lo va a defender en el centro de la ciudad, Esteban Pérez. Buenas tardes, ambiente ahora mismo allí.
9: Buenas tardes, pues desde primera hora de la mañana vemos cómo se va llenando el centro de la ciudad con centenares de personas que llevan la bandera de España, la de la ciudad autónoma y también la camiseta del Club Caballa. Conforme van pasando las horas vemos a más y más ceutíes que van llenando las calles a la espera de que el reloj marque las 8 de esta tarde cuando comenzará la manifestación que se espera será multitudinaria. Esto es lo que han contado, nos han contado algunos de ellos.
10: Toda la ciudadanía, independientemente de vote a quien vote y rece a quien rece, se va a echar a la calle.
11: Como gran buen caballa que soy, debo de estar aquí también ayudando a nuestro presidente.
12: Yo lo que siento es mucho apoyo de los ciudadanos de la península, porque nosotros somos el principio, pero yo pienso que esto va a seguir para arriba.
9: Algunas de las barriadas más afectadas, como La Pantera, Los Rosales o El Príncipe, también bajarán hasta el centro para mostrar en este Día de Ceuta su malestar y preocupación ante la posibilidad de que esta situación se dilate más en el tiempo.
3: Gracias, Esteban Pérez, en directo desde Ceuta, 2 y 37, 1 y 37 en Canarias. Es otro de los grandes asuntos del día que conecta también con lo que puede haber pasado hace un mes. Alemania acusa a Rusia de orquestar una guerra híbrida contra Europa.
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3: Sabotajes, ciberataques, desinformación y ahora también drones con explosivos. Estamos en Berlín. Beatriz Domínguez, buenas tardes.
14: ¿Qué tal? Buenas tardes.
3: Berlín sitúa el ataque frustrado en el aeropuerto de Leipzig, centro dentro de esa estrategia de Moscú para desestabilizar a los países europeos.
14: Sí, señala directamente a Moscú y el ministro de Interior, Alexander Dobrindt, se refiere a una situación peligrosa.
15: Wir sind tägliches Ziel, hybride Kriegsführung.
14: Porque Alemania señala ese objetivo diario de esa guerra híbrida que en el caso del ataque frustrado de Leipzig ha cruzado una línea, un dron bomba en un centro logístico usado por la OTAN y para el transporte de material a Ucrania. Berlín habla de individuos que actuaron en nombre de agencias estatales rusas. Como noticia de última hora, varios medios locales informan de que el Ejecutivo habría identificado a dos sospechosos, un hombre de origen ruso con pasaporte letón y un hombre de Bielorrusia con pasaporte ruso, ambos conocidos por las autoridades. Mientras tanto, desde Irlanda, donde se reúne con homólogos comunitarios, el ministro de Exteriores alemán, Johann Badefull, cree necesario sancionar a un gran número de ciudadanos rusos. Sería, en este caso, una respuesta europea a esa guerra híbrida que no se limita a territorio alemán.
3: Gracias, Berlín. Hasta luego.
14: Hasta luego.
3: La intimidación, la coacción no va a funcionar. Palabras de Bruselas, que eleva también el tono frente a Moscú, la presidenta de la Comisión Europea, Ursula von der Leyen, también el secretario general de la OTAN. La intimidación no va a funcionar. Mark Rutte compareciendo después de las acusaciones de Alemania a Rusia por esta nueva ofensiva de guerra híbrida. Europa mantendrá la presión sobre Moscú, incluso, aseguran, irá más.
16: Si la intención era que lo pensáramos dos veces antes de apoyar a Ucrania, puedo decirles que solo se ha reforzado mi resolución. La intimidación no funcionará.
17: Intimidation will not work.
3: Y el gobierno ruso, pillado, asegura que no es lo que parece. Ha convocado al embajador alemán tras las acusaciones para las que, dice el Kremlin, no hay pruebas. El presidente Putin dice que el canciller Merz ve peligrar su puesto ante el auge de la extrema derecha y pone como ejemplo Sajonia-Anhalt, donde Alternativa por Alemania podría hacerse con el poder en las elecciones de este fin de semana.
18: No está claro por qué están haciendo todo esto, solo por plantarle cara a Rusia. ¿Y dónde están las pruebas? Ellos mismos las han fabricado. Creo que está relacionado también con la cuestión del futuro político del gobierno de Alemania, con la caída de sus índices de popularidad y con lo que puede suceder en las elecciones de Sajonia. Con todo, esa acusación es un error garrafal.
3: Acusación sobre guerra híbrida. Alejandra Martínez, ¿cómo estás? Buenas tardes.
19: ¿Qué tal? Muy buenas.
3: Seguro que muchos de nuestros oyentes se preguntan ¿qué es eso? ¿Qué es eso exactamente? ¿En qué consiste una guerra que va mucho más allá del enfrentamiento abierto tradicional que todos tenemos en mente? Cuéntanos para entenderlo.
19: Pues quizá lo primero que habría que decir es que la mayoría de los expertos creen que el término guerra híbrida es un término mal elegido por la tendencia efectista de los políticos porque transmite algo que no es tal. Ataques híbridos en distintos formatos sí, pero guerra no. Cristian Villanueva, revista Ejércitos en Radio 5.
20: Es muy difícil, imposible, ojo, que lleguemos a cruzar el umbral de la guerra y Rusia lo que hace es tentar continuamente probar nuestras defensas, nuestras reacciones, ver hasta dónde puede seguir presionando y escalando para torcer nuestra voluntad, pero intentando no arriesgarse a una guerra abierta.
19: Es decir, lo que estamos viendo desde la guerra de Ucrania, como se ha visto en otros momentos o en paralelo en distintas partes del mundo, es que Rusia le busca las cosquillas de distintas formas a la Unión Europea para generar divisiones entre sus miembros, para causar confusión y miedo y para ver si así consigue que dejemos de apoyar a Ucrania. Y de ahí vienen los sabotajes, los ataques informáticos, los drones despistados en cielo comunitario o los artefactos como los de Leipzig, que son ataques serios, no es que haya que restarles importancia, pero son ataques muy medidos, de impacto muy controlado, con los que Rusia sabe que puede provocar enfado, incluso sanciones, como estamos oyendo, pero nunca una guerra abierta porque tampoco le interesa.
3: Gracias, Alejandra. Hasta luego.
19: Hasta luego.
3: Otra guerra. Esta no es zona gris, esta es la tradicional. Estados Unidos vuelve a golpear objetivos en Irán. La tensión se ha disparado de nuevo en Oriente Próximo. Teherán responde con ataques contra posiciones de los Estados Unidos en la región, mientras el conflicto amenaza con extenderse. Santiago Echeverría, buenas tardes.
21: Buenas tardes. En las últimas horas se ha extendido, de hecho, ya a Kuwait o a Bahrein en el Golfo Pérsico, atacados por Irán, que ha dirigido drones y misiles contra ese despliegue militar de Estados Unidos en la región. Allí, en el estrecho de Hormuz, Teherán también ha puesto en su punto de mira las embarcaciones que tratan de transitar por esa vía marítima. Y ha dirigido esta última ofensiva, además, contra las posiciones de las fuerzas estadounidenses en otros países de Oriente Próximo, como la ciudad de Erbil, en Irak, muy próxima a la frontera iraní, o diversos puntos de Jordania, algunos de ellos limítrofes con Israel. Tel Aviv ha quedado al margen de esta oleada de ataques, pero el gobierno de Benjamín Netanyahu ya advierte que tiene lista su represalia en caso de ser objetivo iraní. Esta ha sido la respuesta de Teherán a los bombardeos lanzados este martes por Estados Unidos contra Irán. Uno de esos proyectiles estadounidenses ha matado a 4 personas que participaban en una boda en la ciudad de Sirik, en la misma orilla de Hormuz. Crimen de guerra, según

0: Las autoridades iraníes que han amenazado con nuevas estrategias, dicen, contra Estados Unidos.
1: 12:43, 11:43 en Canarias, las claves económicas de la jornada. Hugo Domínguez, ¿qué tal? Buenas tardes.
2: Muy buenas tardes, Carlos.
1: Los datos del paro, lo decimos, agosto, un mes tradicionalmente malo en términos de empleo, así que hemos visto cómo este año también ha aumentado ese paro y ha caído el número de cotizantes. Se ha destruido empleo, pero según el Ejecutivo, menos que en otros años, debido a la regularización extraordinaria de migrantes.
2: Sí, 163.000 personas perdieron su trabajo en agosto, un mes en el que suele caer el empleo por el fin de los contratos veraniegos y el despido en las academias. Pero esta vez el golpe ha sido algo más suave. Es la menor destrucción de los agostos de los últimos 4 años. ¿Por qué? Gobiernos, sindicatos y empresarios lo achacan a la regularización extraordinaria de migrantes, que ha servido como amortiguador. 39.000 extranjeros empezaron a cotizar en agosto. Nunca antes hubo tantos extranjeros trabajando en España. Son el 16% de las 22.340.000 personas que trabajan en España. Yolanda Díaz, vicepresidenta y ministra de Trabajo.
3: Esta bajada de la afiliación es menor que lo habitual por la regularización de las personas migrantes. En condiciones normales habría bajado más. Y el paro sube algo más de lo habitual porque parte de esas personas se inscriben por vez primera en las oficinas de empleo.
2: El desempleo en el octavo mes del año ha crecido en 44.400 personas. Es el doble que hace un año. En las listas del paro hay apuntadas 2.355.000 personas, la cifra más baja para un agosto desde 2007. Pepe Álvarez, UGT, lamenta en estos micrófonos la estacionalidad de nuestro mercado laboral. Desde la patronal, Rosa Santos elogia a las empresas.
4: Continuamos teniendo el mismo problema que teníamos, que es que España necesita generar empleo de calidad.
5: La calidad en el empleo es mejor, más indefinidos.
2: A pesar del traspiés de agosto, si miramos los últimos 12 meses, hay casi 680.000 personas más trabajando, 200.000 más que el año pasado a estas alturas.
1: Gracias, Hugo. 15 minutos para las 3, 2 en Canarias.
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1: Y lo sé, esto le suena.
7: Este año está siendo bastante duro el verano.
8: Debajo del aire acondicionado, con el ventilador, agua fresquita.
1: Pues habrá que retomar la puesta en marcha del aire acondicionado tras unos días de alivio, temperaturas que vuelven a subir y no unos pocos grados. Los termómetros vuelven a situarse por encima de los 40 en buena parte del país. Estamos en septiembre ya, ¿eh? Atención, no sabemos si a partir de ahora habrá que acostumbrarse a estos valores tras un verano que ha sido caluroso, muy caluroso. Laura Barrachina, buenas tardes.
9: Buenas tardes, Carlos. El otoño meteorológico ha llegado con temperaturas altas propias del mes de agosto. Aunque la EMET descarta por ahora definirlo como ola de calor, podríamos decir que lo que ha llegado a partir de este mediodía es un latigazo veraniego, una masa de aire cálido y seco que convivirá, eso sí, con tormentas intensas y lluvias fuertes en Albacete, Murcia, Jaén, Granada, Teruel y el interior de Castellón. A esta hora ya hay aviso naranja por temperaturas muy altas de hasta 40 grados en zonas de Córdoba, Jaén y Sevilla. Ya ayer se superaron esos 40 grados en la zona de Ciudad Real próxima a Sierra Morena, con noche tropical en la costa mediterránea. Pero ojo, porque los días más calurosos serán este jueves y este viernes. Se esperan 43 grados en Badajoz, Córdoba o Toledo. El alivio empezará a llegar a partir del sábado.
1: Estas temperaturas pueden llegar también precipitaciones extremas. Lo están haciendo en todo el mundo y esto ha llevado a Naciones Unidas a, de alguna forma, bajar los brazos, rendirse ante la evidencia de que la Tierra se va a calentar más de grado y medio. Naciones Unidas ha subido el listón a los 2 grados, aunque mantiene el objetivo del Acuerdo Climático de París. Ese debe ser el faro. E insiste en pedir menos emisiones contaminantes. Rosa Basteira, adelante.
10: Eso es, Carlos. Buenas tardes. Reconocen que superaremos el límite de grado y medio fijado en el Acuerdo de París y piden redoblar esfuerzos para que la superación sea discreta y durante el menor tiempo posible.
11: We have to act with urgency.
10: Debemos actuar con urgencia, dice la directora del Programa de Naciones Unidas para el Medio Ambiente, Inger Andersen, porque cada fracción de grado evitada cada año y cada medida de adaptación salvarán vidas, protegerán ecosistemas y reducirán pérdidas económicas. El grado y medio de calentamiento sigue siendo, por tanto, el objetivo al que regresar antes de finales de siglo, tras alcanzar un pico que no debería sobrepasar los 2 grados. Asumir esto supone asumir que los impactos del cambio climático aumentarán. Por encima del grado y medio cabe esperar una intensificación de los fenómenos meteorológicos extremos, el derretimiento de los glaciares, la pérdida de ecosistemas y el aumento del nivel del mar. Las soluciones las conocemos: incrementar las energías renovables, proteger bosques y océanos y avanzar en el abandono abandono de los combustibles fósiles para reducir las emisiones de gases de efecto invernadero.
1: Y el misterio vuelve a las librerías. El día nos deja un superventas para evadirnos, al menos este fin de semana, de esta vuelta a la rutina. La reina de la novela policíaca escandinava, Camilla Läckberg, ha presentado en Madrid El llanto de los muertos, la desaparición de una joven hace décadas, la entrega número 12 ya de una de las sagas más famosas de esta escritora, Susana Santaolalla. Adelante.
12: Buenas tardes. En esta nueva entrega, todas las virtudes que la han convertido en la reina del thriller. Como novedad, una trama impregnada de ecos de folclore y superstición y una mujer capaz de sentir la presencia de las almas de los muertos. ¿El secreto de ser tan leída? Una manta y un sofá.
13: Porque realmente el sentido de confort que nos proviene de leer una historia de este tipo es de la posibilidad de poder acurrucarnos en un sofá bajo una manta, leer una historia sabiendo que esa historia es pura ficción, ¿no? Y que tiene un final feliz.
12: Un final feliz porque es ficción, aunque nos ha contado que está siguiendo dos juicios muy importantes en Estados Unidos, porque lo tiene claro, el thriller bebe de la realidad. A la pregunta de si todos podríamos ser asesinos, es un sí rotundo. Y ella tiene claro cuándo mataría sin dudarlo.
13: Sería si alguien amenaza la vida de mis hijos, yo creo, o mi propia vida personal. Pero por suerte estoy casada con una persona que tiene formación militar.
12: Su pueblo natal, Filvaca, se ha convertido en uno de los lugares más peligrosos en la ficción. Camilla Läckberg vuelve a pasear por sus calles en El llanto de los muertos, publicado por Planeta.
1: Y un tesoro medieval francés se ha convertido en un absoluto fenómeno. Un fenómeno en Londres. El British Museum inaugura la exposición del tapiz de Bayeux, tejido con lana, con lino, hace casi 1000 años, para narrar la conquista normanda de Inglaterra, liderada por Guillermo el Conquistador. El presidente Macron ha recibido críticas por el riesgo para la pieza, el riesgo que supone para la pieza este viaje. Y hasta dentro de 5 meses, pues ya no quedan entradas. Estamos en el Reino Unido. Guillaume Montus, buenas tardes.
14: Buenas tardes. Es, sin duda, Carlos, la cita cultural del año en el Reino Unido. Por primera vez se expone aquí el tapiz de Bayeux, obra única, tejida en el siglo XI, cuenta en decenas de escenas bordadas la conquista normanda de Inglaterra, momento fundacional de la historia de este país.
15: We will build a new page of our common history.
14: Su préstamo es un símbolo de un nuevo capítulo en nuestra historia común, explicó Macron en julio del año pasado al anunciar la cesión. A pesar de la polémica, lo comentabas, muchos expertos en conservación alertaron al presidente francés de los riesgos del traslado de una pieza tan antigua y tan frágil. El tapiz llegó de Francia a principios de julio en medio de un despliegue excepcional. Está instalado ya para la exposición. Esta tarde, ceremonia inaugural con los reyes Carlos y Camila, el primer ministro británico y Emmanuel Macron. La muestra abre oficialmente al público el jueves de la próxima semana. El tapiz de Bayeux se podrá ver hasta julio del 2027, siempre y cuando Carlos se consiga una entrada. Hasta enero, lo decías, todas están vendidas, pero van a salir más a la venta a partir de octubre.
1: El tapiz de Bayeux. Gracias por la pronunciación, Guillaume Montus. Me has ayudado. Un abrazo. Hoy comienza el Festival de Cine. Ya ha empezado el Festival de Cine Internacional, el más antiguo, la Mostra de Venecia. Y tenemos por delante 11 días de cine, de emociones en la Isla del Lido. Allí nuestro enviado especial Jordi Barcia. Jordi, ya nos has adelantado que has estado mirando a los ojos nada menos que a George Clooney.
16: Quizás un poco exagerado lo de mirar a los ojos, es cierto que le hemos tenido.
1: Bueno, nos permitimos el recurso, ¿no?
16: Sí, bueno, su momento va a llegar esta tarde, hay que decirlo, va a ser el momento en que recibirá el León de Oro a la carrera, pero efectivamente ya ha dejado su sello en Venecia en esa rueda de prensa en la que hemos estado presentes, y allí se ha mostrado confiado en que Trump sea solo un accidente de la historia. Recordemos que tiene ese lado político tan marcado George Clooney, pero también ha alertado sobre los riesgos de los vídeos falsos con inteligencia artificial.
17: What happens when a government that you're not completely sure is
16: Y se preguntaba si un gobierno sin muchas luces, no ha señalado a nadie en particular, podría distinguir si es real o no un vídeo con Putin anunciando un ataque nuclear, por ejemplo. Arranca la muestra hoy con una película con ink, tinta en español, precisamente sobre los orígenes de la desinformación y las noticias falsas, con el tabloide The Sun a principios de los 70, con el magnate Rupert Murdoch, interpretado por Guy Pearce. De hecho, se está presentando en rueda de prensa en estos precisos instantes. En los próximos días días mucha actividad aquí en el Lido. Esperamos a estrellas como Robert Pattinson, John Malkovich y, por supuesto, Penélope Cruz y Javier Bardem ya la semana que viene.
1: El cine y la muestra como un reflejo de lo que pasa en el mundo. Enviado especial Jordi Barcia. Gracias.
16: A vosotros. Adiós.
1: Y Daniel Ampuero, buenas tardes.
18: ¿Qué tal? Buenas tardes,
1: el
18: Carlos.
1: El asunto del día, lo hemos tratado a lo largo de mediodía, el acuerdo de la Asociación de Futbolistas Españoles, la AFE, para que las futbolistas puedan congelar óvulos y que eso, que el tener hijos, no signifique interrumpir la carrera deportiva.
18: Sí, movimiento de ese sindicato que ha anunciado un acuerdo este verano con una clínica para que las futbolistas tengan esa posibilidad y no tengan el impedimento de los clubes. María José López es abogada de AFE.
19: Esto pertenece a un derecho de los trabajadores, no, bajo ningún concepto. Pero aún más, es decir, si una empresa discrimina a una trabajadora por causa de la maternidad, pues eso evidentemente pues es denunciable, nulo, de pleno derecho, y bueno, pues actuaría ahí la inspección de trabajo y para eso está el sindicato. Pero que hay que decir que hay un marco normativo nuevo, que esto también es importante, pero no. De negarse, nada.
18: Las jugadoras ya cuentan con la protección del convenio colectivo que les reconoce el derecho a ser madres y que los clubes no las despidan. Tienen que renovarlas si ellas quieren. Pero este discurso tiene una vertiente más perversa que algunas asociaciones en defensa de los derechos de las madres han subrayado. Laura Baena es del colectivo Malas Madres.
20: Cuidado con este mensaje, que para nada congelar óvulos te lleva a una maternidad segura. Bueno, aquí está, y entonces se abre otro debate, ¿no? De esas conversaciones que va a haber en los despachos y que no vamos a escuchar tú y yo. Y dirán, si tienes esta opción, ¿por qué ahora decides ser madre?
18: Bueno, ya está todo sobre la mesa. Un derecho, nos aclaran desde AFE, conseguido para las y los futbolistas y sus parejas, y que la federación presentará su propio acuerdo que abarcará a todo el mundo del fútbol el próximo 21 de septiembre.
1: Pues anotada esa fecha en la agenda, porque este asunto tiene relevancia y tiene importancia. La sociedad también estará esperando los términos de ese pacto. Por lo demás, tenemos jornada que nos trae ciclismo, tenis y algo de fútbol, ¿no?
18: Sí, empezamos con el tenis, con la jornada del US Open, donde unos no han terminado la primera ronda, otros van a jugar la segunda ronda, y ese galimatías de horarios y pistas, sin dejar de mirar al cielo, en todo eso está el partido de Carlos Alcaraz. Javi, de Diego, muy buenas.
21: Muy buenas, y el de Jodar, hay un montón. Mira, atasco de partidos en Flash y Midos para esta cuarta jornada, hasta 37 están programados en los cuadros individuales, muchos interrumpidos ayer o sin ni tan siquiera comenzar por esa lluvia. Ojo que la previsión para hoy no es mucho mejor, llovizna por la mañana, pero va intensificándose a lo largo de la tarde y por la noche. Carlitos va a jugar sí o sí, ¿por qué? Porque juega en la pista central y esa tiene techo. 3 de la madrugada, hora española aproximadamente, para ver al murciano, segundo partido ante el portugués Joao Fari. Partido para meterse en tercera ronda, como tienen que jugar Dani Mérida contra Rublev, Yama Munar contra Rinderknecht y Selek Meteva, la nacionalizada rusa, contra Rajimova, aplazados de ayer. Rafa Jodar ni siquiera pudo empezar su partido ante el chino Wu, tiene que comenzarlo sobre las 7 de la tarde y tiene que terminar Paula Badosa, que se quedó a tan solo 2 puntos de la victoria ante la australiana Kasatkina, y el valenciano Carlos Taberner, que iba perdiendo 2-1 contra el belga Bers cuando se interrumpió el partido. Todo eso entre las 5 y las 8 de la tarde de la española, si la lluvia lo permite.
18: Si la lluvia lo permite. Gracias, Javi. Deporte en directo, undécima etapa de la Vuelta Ciclista a España, el día de la fuga para el pelotón y un día más de defensa del rojo para Enric Mas, enviado especial Rubén Ortega.
22: ¿Qué tal? Muy buenas. Tenemos 4 corredores intentando abrir brecha, entre ellos el ciclista del Burgos, Sinué Fernández, cuarta escapada para el asturiano en la presente edición. Eso sí, la ventaja es exigua, algo más de minuto y medio sobre el pelotón en una etapa que, si la fuga no logra evitarlo, se va a resolver al sprint. Ahí no va a estar uno de sus grandes especialistas, Mats Pedersen, que ha abandonado la vuelta. Quedan 117 kilómetros para meta, tercer día con Enric Mas, con el jersey rojo de líder.
18: El día 13 de agosto en Granada, recordamos, acaba la vuelta. Y un paso por la penúltima jornada de los Juegos del Mediterráneo desde Taranto, en Italia. Diego Tomé.
23: ¿Qué tal, Daniel? Buenas tardes. Pues de momento una medalla, eso sí, ha sido de oro, la de Ignacio Jokers en la final de caballo con arcos de gimnasia artística. Habrá múltiples opciones también esta tarde desde Grotalle en la gimnasia artística, pero hay que apuntar un nombre y sobre todo en el atletismo, con Marta García, la subcampeona de Europa de 5.000 metros, que parte como gran favorita en esa final de 1.500. Por el momento, 17 oros, uno más ya que en Orán hace 4 años.
18: Bueno, vamos a acabar con ese poquito de fútbol que decías, Carlos. Carlos, y fútbol femenino, porque el anuncio de la congelación de los óvulos llega justo el día en el que el Real Madrid y la Real Sociedad juegan para meterse en la fase de la Liga de la Champions femenina. A las 7 de la tarde, Real Sociedad-Chelsea, las donostiarras lo tienen complicado, tienen que remontar un 5-2 en contra del partido de ida. A las 8 de la tarde, desde el Alfredo Di Stéfano, Real Madrid-Ajax de Ámsterdam, más fácil para las blancas, que tienen una ventaja del partido de ida de 2-0. El objetivo es estar en el sorteo del próximo viernes, donde están, entre otras, el Barça, favoritas un año más a ese título continental.

0: Le acabamos con esa noticia que decíamos en portada. El jugador del Real Madrid, Raúl Asencio, dio positivo en un control de alcoholemia en Gran Canaria el pasado 16 de agosto. El jugador aceptó la condena, que son 8 meses de suspensión de permiso de circulación y más de 14.000 euros de multa. Se conoce esta noticia justo 24 horas antes de que el jugador comparezca ante la jueza de lo penal, también en Gran Canaria, por un vídeo sexual, ya lo sabrán los oyentes, que grabaron unos compañeros suyos y que él difundió.
1: Pues en la actualidad, trascendiendo también al propio deporte y a la propia actualidad deportiva. Gracias, Ampuero. Hasta luego.
0: Chao.
1: Nos vamos con una de las citas musicales del día. Fito Páez, actuando hoy en el Teatro Real de Madrid. Atención, mañana en Barcelona, porque lo hará en el Palau de la Música. Decirle a nadie si quedarse o escapar. El argentino despliega energía, su energía intacta sobre los escenarios tras más de 4 décadas ya de trayectoria.

resumen de la actualidad de la jornada con Fito Páez. Dar es dar. Se quedan a partir de ahora con Fernando Blázquez, Ana Cortijo, Clásicos Populares, Radio 5, Cuídate, con Inmaculada Palomares. 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

0: Son las 3, las 2 en Canarias.
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0: Actualizamos la información con la última hora de la crisis migratoria en Ceuta. El Partido Popular presiona para exigir a Pedro Sánchez que convoque de manera inmediata a la embajadora de Marruecos y llame a consultas a nuestro embajador en Rabat. Según el principal partido de la oposición, el gobierno sí sabía lo que podía pasar, que podía producirse aquella entrada masiva que finalmente se produjo.
2: Es evidente que el gobierno lo sabía y lo tapó. Nos ha mentido a la cara, ocultando las advertencias existentes e ignorándolas, desde el presidente a todos y cada uno de sus ministros.
0: Es Alberto Núñez Feijóo en su visita a la ciudad autónoma. Según el líder del PP, el gobierno disponía de información suficiente. La operación salió de Marruecos y fue protegida y coordinada por Marruecos, ha añadido Feijóo, aludiendo al informe policial que atribuye la entrada masiva al reino a la UI, que ha provocado que el ministro del Interior enviara anoche una carta al director del Cuerpo Nacional pidiéndole explicaciones, asegurando Grande Marlaska que desconocía la existencia de ese informe, que fue remitido a la Audiencia Nacional para que investigue lo que ocurrió. El ministro de Justicia, Félix Bolaños.
3: Máxima cautela. Estamos en el momento de conocer en detalle y en profundidad ese informe al que se refería la información de un medio de comunicación, el diario El Español. ¿Cuándo? Tengamos conocimiento, pues veremos, pero en este momento lo que corresponde es que tengamos la información en detalle y en profundidad.
0: La Fiscalía Europea implica a Víctor de Aldama en el supuesto desvío de cerca de 28 millones de euros a cuentas bancarias de Portugal. El empresario condenado por la trama Coldo está pendiente de juicio por la causa del fraude fiscal en el caso de los hidrocarburos. Según la Fiscalía Europea, el objetivo de ese desvío era blanquear dinero obtenido de manera ilegal. Gema Alfaro.
4: Sí, la Fiscalía Europea ha trasladado al juez Pedraz que investiga un fraude de hidrocarburos de más de 200 millones de euros con Aldama a la cabeza, que entre 2022 y 2024 casi 28 millones de euros entraron en el sistema bancario portugués procedentes de cuentas españolas de varias sociedades. Al menos 9 millones han vuelto a nuestro país, 3 fueron a parar al Reino Unido en negocios de criptomonedas y otros 3 se han repartido en cuentas tanto europeas como de América Latina. 13 millones se quedaron en Portugal. La Fiscalía Europea también pone de manifiesto que casi todas las empresas con sede social en el país vecino sino que recibieron dinero de las españolas, no realizaban ninguna actividad, es decir, servirían solo para blanquear dinero. Víctor de Aldama aparece

0: vinculado a una de esas empresas como único accionista y que recibió casi 7,5 millones de euros de empresas de hidrocarburos. Todo cuando mañana se retoman las declaraciones en esta causa con las comparecencias como testigos del que era chofer de Pedro Sánchez, Cristian Corbillo, y de su hermano Rubén. Según la UCO, los dos gestionaron el patrimonio presuntamente derivado del fraude.
1: El Ferrari de Aldama, un modelo F12, saldrá a subasta en un plazo de 10 días y el juez está de acuerdo. El vehículo le fue incautado hace 2 años cuando fue detenido por este caso de los hidrocarburos. Está tasado en 241.000 euros y es una de las garantías de la justicia para que el empresario pueda hacer frente al pago de futuras multas o indemnizaciones. Hay 5 personas heridas en Sevilla por el incendio en un hotel en la antigua fábrica de tabacos de Altadis. Redacción en Andalucía, Ángela Ruiz.
2: Buenas tardes, se elevan a 5 los afectados por este incendio en las obras de Vera Sevilla, el gran proyecto de las naves de Altadis en Los Remedios. Las llamas se originaron en la construcción del hotel de lujo. Luis López, jefe de bomberos de Sevilla.
3: Bueno, la realidad es que la propagación pues ha sido importante a través de los materiales que había, que son materiales que aún no estaban protegidos, lo que ocurre en la obra, ¿no? Que se montan instalaciones y demás, y hasta que no tiene un acabado final, pues están más expuestas a que se produzcan estos incendios.
2: De esos afectados sabemos que uno de ellos está en el hospital con quemaduras de primer grado. El fuego ha obligado a desalojar a trabajadores de oficinas colindantes y operarios de la obra. Las llamas quedaron bajo control al inicio de la tarde tras la asistencia de 9 contingentes de bomberos.
1: Y algo más, son 232 las personas que murieron por la mortal Dana de Valencia que arrasó parte de la provincia en octubre de 2024. La jueza de Catarrocha ha elevado ese balance al reconocer como víctima mortal a una vecina de Guadasuar con insuficiencia respiratoria crónica que se quedó sin oxígeno ni ventilación mecánica necesaria al inundarse el domicilio en el que vivía y cortarse el suministro eléctrico. La magistrada concluye en el auto que hay relación de causalidad entre esos factores como desencadenantes de la descompensación respiratoria aguda que motivó su ingreso en el hospital para finalmente morir días después de la tragedia. 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

0: Bienvenidas, bienvenidos. Les hemos hablado ya de él. Fernando Cerimedo es ex consultor político de Rodrigo Paz, de Javier Milei. Se encuentra en prisión preventiva acusado de tentativa de feminicidio y enriquecimiento ilícito. Ahora Cerimedo suma una nueva denuncia penal, la del vicepresidente de Bolivia, que le acusa de tráfico de influencias a partir de un audio cuya autenticidad todavía no ha sido verificada. En la grabación, supuestamente Cerimedo habla con la primera dama boliviana sobre un posible cambio de ministros. Una nueva acusación que se suma al proceso judicial ya abierto contra él y que tendrá que ser investigada. Pero más allá de esa investigación, el caso vuelve a poner sobre la mesa las zonas grises que pueden existir entre los consultores políticos, el poder institucional y las redes de influencia, y hasta dónde se expande todo ello, si es capaz de cambiar el curso político de un gobierno. Es algo sabido que en la política no siempre influye quien tiene un cargo, y esa es una de las preguntas que plantea el caso Cerimedo. ¿Hasta dónde puede llegar la influencia de un externo al Ejecutivo? Lo vamos a analizar enseguida con Pablo Stefanoni, es periodista y analista argentino. Lo hacemos en unos instantes. Será en la primera parte del programa, pero hay más asuntos, más contenidos. Francisco, ¿qué más tenemos preparado para hoy?
1: Comenzamos, Raquel, con nuestro habitual repaso a la actualidad. Hablamos de la polémica en Brasil en torno al candidato presidencial Flavio Bolsonaro y su amor desmedido por la inteligencia artificial. Para el segundo tramo del programa escucharemos el testimonio de un topo mexicano con nuestra colaboradora Kireli Macedo. Conversamos con la escritora Laia Jufresa y terminaremos con música peruana para despedir a la gran Flor Morena.
0: Gracias, Francisco Carrión, que me acompaña en la edición, junto a él el resto del equipo, Alberto Ortiz y Ángela Núñez en la redacción, Cristina Dorado en la producción y Víctor Rovira en la realización técnica.
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0: Repasamos ahora la actualidad del continente con Ángela Núñez y con Francisco Carrión.
1: Javier Milei anuncia para este jueves una declaración institucional sobre el posible cambio de Trump en Malvinas.
2: El presidente argentino tiene previsto ofrecer detalles sobre, ha dicho, los avances diplomáticos que lleva adelante la Cancillería en defensa de la soberanía de las Islas Malvinas. Lo explicaba el propio Milei en una entrevista a la radio El Observador.
3: Y después de eso nosotros vamos a hacer un repaso de lo que está ocurriendo en la cuestión internacional, donde ayer, digamos, ha pasado algo muy fuerte, digamos, respecto a la causa más importante y sagrada que tenemos los argentinos.
2: Una causa por la soberanía de las Malvinas que provocó en 1982 una guerra entre Argentina y el Reino Unido. La contienda duró 74 días y acabó con una derrota que sigue pesando en el país latinoamericano. La esperada alocución de Milei se produce después de que el lunes Trump abriera la puerta a un posible cambio de postura. Siempre reviso todas las posiciones. Esa es solo una entre muchas, respondió Trump y agregó: Reino Unido tiene algunos problemas, pero se mostró confiado en que podrá resolverlos. Trump quiere presionar a Londres para que incremente su contribución al presupuesto de la OTAN. Ya en agosto, Milei insistió en que la alianza con Estados Unidos es la llave para recuperar las islas.
1: Honduras absuelve al expresidente Juan Orlando Hernández, acusado de corrupción.
2: Había sido indultado por la administración Trump de una condena por narcotráfico que cumplía en Estados Unidos y regresó al país centroamericano a finales del pasado julio. La justicia hondureña desestima ahora los cargos de fraude y lavado de activos. Así recibía la noticia Hernández a las puertas del Tribunal de Tegucigalpa.
4: Yo se lo dije en varias ocasiones. No existía absolutamente ninguna trazabilidad, ningún camino que fuera a dar a Juan Orlando en términos de lo que los mismos testigos de la Fiscalía expusieron.
2: La Fiscalía le acusaba de participar en el desvío de 2 millones de dólares de fondos públicos para financiar su campaña presidencial en 2013. El tribunal considera que el expresidente no autorizó ni tampoco administró esos recursos y no tuvo incremento patrimonial. La Corte dicta sobreseimiento definitivo del caso.
1: La Asamblea Nacional Venezolana apoya el acuerdo petrolero con Estados Unidos.
2: La Cámara, dominada por el chavismo, ha respaldado el pacto petrolero que cede a Washington la explotación de una quinta parte de las reservas petroleras del país. Jorge Rodríguez es el presidente de la Asamblea Nacional.
5: Lo que viene es producción petrolera a unos niveles nunca vistos. Lo que viene es que Venezuela será la economía que más crezca en el continente. Y lo que viene es la recuperación del bienestar.
2: Rodríguez anunció la aprobación en votación a mano alzada. El acuerdo ha sido criticado ampliamente por la oposición. En la Cámara, una decena de legisladores opositores se decantaron por la abstención.
1: Nicaragua concreta el primer paso de la reforma constitucional que excluye de las elecciones a los que el régimen califica de traidores.
2: Así lo ha aprobado la Asamblea Nacional del país en la primera votación de las dos que son necesarias para que la reforma sea definitiva. El avance en la reforma constitucional se produce después de que el presidente nicaragüense Daniel Ortega afirmara en julio que en su país no volvería a haber elecciones. El acuerdo del Parlamento nicaragüense, dominado por el oficialismo, supone excluir de la posibilidad de optar a cargos de elección popular a los traidores a la patria, término que se aplica a al menos 452 opositores o críticos a los que se les ha quitado la nacionalidad, entre ellos, por ejemplo, los escritores Gioconda Belli o Sergio Ramírez.
1: El número de guatemaltecos deportados desde Estados Unidos ha subido casi un 50% hasta agosto.
2: En concreto, ha crecido un 47,5% en los primeros 8 meses de 2026 en comparación con el mismo periodo del año anterior. En total, han sido deportadas a Guatemala desde Estados Unidos 46.200 personas, según las cifras divulgadas por el Instituto Guatemalteco de Migración. El mayor número de deportaciones se produjo en julio y agosto. En Estados Unidos se estima que viven más de 3,5 millones de guatemaltecos, la mayoría en condición irregular.
1: Estados Unidos impulsa una nueva alianza militar con Colombia.
2: Y lo escenifica con la visita a Bogotá del general Francis Donovan, el jefe del Comando Sur de Estados Unidos. El nuevo presidente, Abelardo de la Espriella, se ha sumado a la coalición de las Américas contra los cárteles, conocido como el Escudo de las Américas. El ejército colombiano va a participar activamente en las operaciones contra supuestas narcolanchas en el Pacífico y en ataques contra grupos armados vinculados al narcotráfico en la frontera con Ecuador.
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0: Fernando. Fernando Cerimedo era hasta hace unas semanas una persona de

desconocida para el gran público, pero con gran influencia en algunos gobiernos conservadores de América Latina, entre ellos el de Bolivia. Durante los últimos años ha tejido una red que le ha llevado a asesorar en las sombras a la ultraderecha brasileña o al argentino Javier Milei. Su ascenso, sin embargo, ha quedado truncado.

0: horas posteriores a Cerimedo de haber intentado ahorcarla hasta en dos ocasiones. Beller ha acusado al gobierno de Bolivia de proteger al asesor y ha deslizado la existencia de vínculos corruptos entre él y la esposa del presidente Rodrigo Paz.
1: Pues vamos a hablar de este caso, de cómo puede afectar a Rodrigo Paz, también de los vínculos de Cerimedo con el resto de gobiernos de América Latina, y lo vamos a hacer con el historiador y analista argentino Pablo Stefanoni. Es autor del libro Un fantasma recorre el mundo, cómo funciona la máquina de guerra reaccionaria, que es editado por Siglo XXI, y es un gran conocedor además de la política boliviana. Bienvenido, señor Stefanoni. Parece que no tenemos esa conexión, vamos a tratar de recuperarla. Como decíamos, el señor Stefanoni es periodista, es historiador, también analista argentino, es buen conocedor de lo que está pasando en Bolivia, acaba de volver de allí precisamente. Hola, señor Stefanoni, ¿nos escucha?
2: Yo les escucho bien, muchas gracias por la invitación.
1: Gracias a usted por atendernos. Decía que acaba de volver de Bolivia. ¿Qué impresión se ha llevado sobre quién era realmente Fernando Cerimedo dentro del entorno de Rodrigo Paz? ¿Era simplemente un consultor externo o tenía realmente influencia política, algo mayor de lo que ahora él mismo se reconoce?
2: Bueno, se hablaba mucho de Cerimedo, que ya era una figura conocida en la derecha latinoamericana, y ya antes de este escándalo se comentaba mucho que tenía un despacho en el propio Palacio Presidencial, en la Casa Grande del Pueblo. Aparecen fotos con Marco Rubio, con el canciller de Bolivia, en reuniones bastante claves. Incluso sindicatos, como los sindicatos de maestros rurales, han dicho que él se reunió con ellos en representación del presidente. Él aparecía como asesor principal, tenía unas tarjetas. Lo que ocurre ahora es que el gobierno, después de esta, bueno, de este escándalo político-judicial, prácticamente niega que tuviera un papel importante, pero hay muchas declaraciones, incluso el vicepresidente Edman Lara, que está distanciado de Paz, que también confirmó que era alguien que daba órdenes a los ministros en nombre del presidente.
0: Precisamente ha aparecido este audio, todavía no verificado, en el que, bueno, supuestamente, como cuentas, Cerimedo y la primera dama María Elena Urquidi hablan de posibles cambios de ministros, de un jefe policial. ¿Qué importancia tiene este audio para determinar cuál era realmente el grado de influencia de Cerimedo dentro del gobierno de Rodrigo Paz?
2: Bueno, si se confirma la veracidad, efectivamente es una prueba más de eso, de que realmente era alguien que ocupó un lugar. Hay que recordar que Rodrigo Paz llegó a la presidencia de manera muy sorpresiva, nadie, no estaban en las encuestas la posibilidad de un triunfo de él como en las últimas elecciones. Es un gobierno bastante débil que nunca llegó a organizarse bien, y ahí Cerimedo yo creo que encontró un espacio para ir ganando influencia, no solo influencia política, sino también está acusado ahora de enriquecimiento ilícito, y hay muchas sospechas de que él hacía negocios. Hay un dato muy importante, que es que el gobierno dice que él no cobraba salario por su trabajo, que no estaba en el organigrama del Estado, lo cual deja lugar a más sospechas, no menos. Y bueno, también se cree que hacía muchos negocios y que aprovechaba su influencia también para tener ganancias económicas y también sus vínculos con Estados Unidos, ¿no? Que triangulaba influencias diversas.
1: Dentro de esas influencias está también el presidente argentino Javier Milei, ha mantenido también vínculos con Brasil, en concreto con Jair Bolsonaro. ¿Qué aporta exactamente Cerimedo a estos dirigentes políticos para haber sido tan codiciado?
2: Sí, también hizo campaña en Honduras, ¿no? Con Arri Azfura, en Chile estuvo cercano a José Antonio Kast, etcétera, y al referéndum de la Constitución, en el cual apoyó la campaña del rechazo. Cerimedo, sobre todo un especialista en comunicación y sobre todo de guerra sucia en Argentina, fue uno de los cofundadores de un periódico que se llama La Derecha Diario, que en verdad es una especie de cuenta de Twitter para difundir fake news. Entonces es sobre todo un experto en guerra sucia, que es muy valorada por estas nuevas derechas que hacen campañas muy radicales, con outsiders en muchos casos, contra el sistema político, y que apelan mucho a este tipo de campañas con bots en internet, y él manejaba bastante bien eso. Es un personaje bastante curioso. En su currículum hay cosas confirmadas, cosas que dejan bastantes dudas sobre su pasado, incluso su trabajo supuesto con Obama, etcétera. Creo que es un poco como se dice a veces, un vendedor de humo y alguien que realmente sabe de cómo hacer ese tipo de cosas, ¿no? Y le vende diversas cosas a estas derechas, sobre todo asesoramiento. Pero bueno, en el caso de Bolivia, lo que pasa es que empezó con.

0: ese asesoramiento y después terminó teniendo un papel muy importante en la política local.
1: Y es un poco paradójico que Cerimedo haya acabado asesorando a Rodrigo Paz, que se presentó a las elecciones con un perfil, corrígeme si me equivoco, relativamente moderado, cuando Cerimedo es un asesor que está más acostumbrado a tratar con la extrema derecha. ¿Hasta qué punto ha cambiado la visión o las políticas del presidente Rodrigo Paz, este asesor?
0: Creo que él, en realidad, él quería trabajar con Jaime Dunn, que era un candidato más libertario, que no llegó a presentarse en las elecciones bolivianas, y después encontró un espacio con Rodrigo Paz, porque había conocido a la hija de Paz, que había pasado un curso en la Academia Numen, que es propiedad de Cerimedo. Entonces, a partir de la hija, logró meterse ahí. Yo creo que lo que muestra eso es que Cerimedo no actúa solo ideológicamente, sino también está buscando negocios, ¿no? Como consultor político. Y en este caso se dio esa paradoja de Rodrigo Paz enfrentó en verdad a Jorge Tuto Quiroga, que era la derecha más dura, y él terminó alineado con Paz. Bueno, el gobierno de Paz en realidad nunca terminó de definir un perfil ideológico. Por un lado, se alineó mucho con Estados Unidos e Israel, y por otro lado, intentó mantener relaciones con Brasil, con Lula. Entonces, nunca se sumó Rodrigo Paz al club este de las derechas ultras, pero claramente se alineó con Estados Unidos y hubo un giro geopolítico muy importante después de su triunfo. Pero es un gobierno muy débil todavía, que no ha jugado todavía una carta realmente de extrema derecha.
2: En los últimos días ha habido también un intento de vincular a Evo Morales en este caso. ¿Qué lectura hace?
0: Bueno, en realidad en los últimos días aparece efectivamente un sicario, un supuesto sicario colombiano, que trata de modificar toda la lectura. Ahora hay muchas teorías, algunas teorías de la conspiración, otras dudas, etcétera, sobre qué pasó realmente con este intento de asesinato de Nadia Veller, que es una figura también controvertida, porque empezó en el movimiento del socialismo y después se volvió una furibunda opositora de Evo Morales, opera siempre un poco en las sombras, etcétera. Entonces hay muchas dudas sobre realmente todo lo que está atrás de esto, y en los últimos días aparece este sicario, o supuesto sicario colombiano, que dice que en verdad al que querían matar era supuestamente al propio Cerimedo, dice, a un argentino, ¿no? Creo que una lectura posible es que eso aparece para tratar de cambiar un poco el eje de la cuestión, ¿no? Porque entonces Cerimedo aparecería como una víctima. En mi opinión, parecía poco creíble este tipo de declaración. Cambiaría todo el eje, ¿no? de la cuestión. Y ahí Cerimedo, que está preso hoy en prisión preventiva, pasaría a ser la víctima de una conspiración. Y ahí menciona a un supuesto funcionario de la gobernación de Cochabamba, que es la única gobernación de Bolivia en manos de un gobernador que es del partido de Evo Morales. Entonces había un intento ahí, efectivamente, de involucrar a Evo Morales, que hoy se encuentra prácticamente autoexiliado en la región cocalera del Chapare, en medio de la selva, para no ser detenido por la policía.
1: Y más allá de este intento, digamos que el caso del homicidio ha destapado otros delitos como enriquecimiento ilícito, corrupción. ¿Qué derivadas judiciales puede llegar a tener esta detención más allá de lo que es el propio homicidio?
0: Bueno, para el gobierno es complicado porque Nadia Veller ha denunciado una red de corrupción donde estaría la propia primera dama, Vivi Urquidi, que la mencionan recién a partir de este audio, con lo cual hay ahí una lupa sobre la primera dama, hijos, etcétera, la familia presidencial. Eso es muy sensible para el gobierno, que enfrenta además una situación económica muy, muy complicada y también el propio está entre dos sectores, el gobierno, entre los movimientos sociales que hace poco bloquearon rutas, etcétera, y la propia derecha más radical que también lo quiere debilitar a partir de este caso. Entonces, la cuestión de la corrupción es un eje central. También hay varios ministros que Nadia Veller amenazó con denunciar. Ella tiene mucha información. Cerimedo le pasaba, curiosamente, mucha información, incluso documentación a ella, incluso hizo documentación médica sobre él, y ahí hay una cuestión central, porque efectivamente Cerimedo está acusado por un feminicidio en grado de tentativa, por enriquecimiento ilícito y por protección del narcotráfico. Son tres delitos que todos pueden generar bastantes problemas para este gobierno.
2: Más allá de estas cuestiones judiciales que tendrán que dirimir los tribunales, es llamativo que alguien que no tenía un cargo formal tuviera tanto acceso y cercanía al presidente. ¿Hasta qué punto el caso puede dañar la figura de Rodrigo Paz y convertirse en una crisis política?
0: Bueno, bastante, porque el gobierno está mintiendo, digámoslo, porque hay muchas evidencias de que él tenía un lugar importante, y cada vez que el gobierno dice que no, aparecen fotos, en parte porque Nadia Bell las difunde, ¿no? Hay una, por ejemplo, donde aparece Rodrigo Paz, el ex canciller Fernando Aramayo, y el propio Cerimedo, enfrente de tres funcionarios estadounidenses, uno del cual es Marco Rubio. O sea, muestra que Bolivia elige tres funcionarios para ir a ver a Marco Rubio, y uno es Cerimedo, ¿no? Entonces hay todo el tiempo fotos, sectores, el vicepresidente, que está enfrentado también hoy con Rodrigo Paz, que difunde esto, y que también difunde esta versión de que daba órdenes a los ministros. Entonces, es un gobierno que todos consideran que realmente está en una crisis política muy grande. Algunos llegan a pensar que no pueda terminar, en que no pueda terminar su mandato. Eso no está claro hoy. Pero si se suma una posible vuelta del conflicto social y un agravamiento de la crisis económica, es verdad que este caso es bastante potencialmente explosivo.
1: Hemos mencionado antes que Cerimedo también ha trabajado con el gobierno de Milei, que vamos a escucharlo. Milei usa la misma estrategia que Paz.
3: Es alguien que no forma parte del espacio, que digamos, no tiene vínculo con nosotros, digo, de ningún tipo, digamos, y que dejamos de vincularlos, digamos, en el 23.
1: Usa esa misma estrategia que Paz de desvincularse, y no sé si son más claros los nexos de Cerimedo con el gobierno argentino que los que son con el gobierno de Paz.
0: Con el gobierno argentino, pero bueno, con el gobierno argentino son más lejanos, si bien ahí también la prensa publicó que hubo algunas reuniones en 2024 donde él había entrado a la Casa de Gobierno. Es verdad que son más lejanos, mientras que con Paz son de hace tres días, ¿no? Entonces creo que ahí esa es la diferencia, pero claro, todo el mundo ahora está intentando desligarse, ¿no? El propio presidente chileno, José Antonio Kast, también dijo que no tenía nada que ver. Ahora aparecen también asesores de la nueva presidenta peruana, Keiko Fujimori, que habrían tenido contacto porque Cerimedo estaba intentando también meterse en el proceso peruano como asesor. Bueno, también tuvo vínculos con Javier Negre, con esta sociedad en la derecha Diario. Entonces, es alguien que realmente se volvió una especie de mancha venenosa que todo el mundo hoy intenta despegarse, porque si se confirma la acusación de femicidio, es un delito gravísimo que podría afectar a toda esta derecha iberoamericana, digamos, que opera mucho en este terreno de la comunicación, de las redes sociales, de las campañas sucias, de estas guerras virtuales.
2: Precisamente a colación con lo que mencionaba de Javier Negre, su socio en la derecha Diario, que es también otra de las figuras clave de la ultraderecha mediática aquí en España y también en Latinoamérica, ¿se puede entender el papel de Negre sin la influencia de Cerimedo?
0: Bueno, creo que funcionó esa sociedad porque finalmente Negre también estuvo en Argentina un tiempo y se movió ahí. Posiblemente esos vínculos de Cerimedo hayan también favorecido esa presencia. Y la derecha Diario sigue siendo un diario que en realidad no es un diario, es una especie de nombre para actuar como una especie de medio troll, ¿no?, en redes sociales, y sigue siendo muy activo. Hoy, como sostén del gobierno de Milei, hay algunas ediciones afuera, pero sobre todo en Argentina, y que es un que repite además este léxico de Milei, que es un léxico muy, muy agresivo, soez, etcétera. Que recordar que en los últimos días Milei justamente está en un conflicto con la prensa por llamar mierdas humanas cada día a los periodistas, ¿no? Entonces, creo que Javier Negre ocupó un papel ahí, y este periódico sigue teniendo un papel muy importante en esta guerra política en Internet.
1: En Internet y a nivel regional también, ¿no? Porque ¿qué vínculos tienen estos medios, estos asesores, Negre, Cerimedo, con Estados Unidos? Recientemente hemos visto, por ejemplo, a Negre entrevistar a Delcy Rodríguez, la presidenta encargada de Venezuela, y curiosamente defender el pacto que ha alcanzado el gobierno venezolano con Trump, ¿no? El pacto petrolero.
0: Sí, bueno, es paradójico, ¿no? Porque Negre defendiendo a Delcy Rodríguez, atacando a María Corina Machado. El caso venezolano realmente es un caso muy bueno, que dejó un poco fuera de juego a todo el mundo, ¿no? A la izquierda, a la derecha, nadie sabe bien cómo analizar ese proceso, porque nadie esperaba que después de una invasión estadounidense fuera la vicepresidenta la que encabezara esta especie de neoprotectorado, ¿no? Y hoy se da esa situación, y creo que sí,

0: Bueno, Cerimedo también tenía una especie de sociedad con Brad Parscale, un ex asesor de Donald Trump. Hay que recordar que, bueno, que Estados Unidos está jugando un papel muy importante en los procesos electorales estadounidenses, latinoamericanos, perdón, en este tiempo, ¿no? Digamos, desde que Trump está en el poder con esta reactivación de la doctrina Monroe, ha apoyado directamente a candidatos, en el caso de Milei económicamente, y estas figuras también son vínculos que van generando conexiones todo el tiempo en estas redes también conservadoras, distintos tipos de foros, etcétera, y yo creo que son importantes porque van generando como una especie de pegamento entre distintos procesos y sobre todo difundiendo ciertos discursos que después se vuelven comunes entre estas distintas derechas en un momento en que en América del Sur la derecha está ganando una tras otra diversos procesos electorales.
1: Otro proceso electoral que tenemos a la vuelta de la esquina es el de Brasil. Ya hemos comentado que bueno, Flavio Bolsonaro mantenía vínculos con Cerimedo. ¿Le puede afectar también en su carrera hacia la presidencia?
0: No sé cuánto afecta en Brasil este caso. Efectivamente, Cerimedo incluso había estado procesado por el ataque a Brasilia por las huestes de Bolsonaro después de su derrota electoral. No sé cuánto afecta, es un caso un poco que no está tan directamente vinculado. Bolsonaro está en una situación aparentemente abajo de Lula en las encuestas, tiene algunos problemas ahí también, denuncia corrupción, etcétera, y va a ser una elección clave porque va a marcar si realmente América del Sur se suma casi por completo al giro a la derecha. No sé cuánto puede afectarlo porque, bueno, es un poquitín más lejano, pero la verdad que es difícil saberlo hoy.
2: En su último libro analiza cómo funciona lo que denomina la máquina de guerra reaccionaria. No sé si Cerimedo, precisamente, y su red de medios son un ejemplo de cómo funciona esta máquina de guerra.
0: Totalmente. Bueno, yo ahí planteo en el libro esta máquina de guerra ideológica de la extrema derecha. No es una sala de máquinas con un villano en los botones, hay muchas capas, ¿no? Fundaciones, influencers, gobiernos, partidos, etcétera. Pero claramente estas milicias digitales son claves, ¿no? Y Cerimedo era experto en organizar este tipo de campañas. Y me parece que hoy no es pensable esta guerra, batalla cultural reaccionaria sin esos grupos más o menos centralizados, a los cuales se suma obviamente toda una cantidad de gente de manera más espontánea, pero esas milicias digitales son claves y Cerimedo era bastante experto en armar ese tipo de cosas, como lo que, bueno, Steve Bannon había difundido esa frase que decía que la estrategia era inundar la zona de mierda, ¿no? Sobre todo para poder marcar la agenda pública, ¿no? Y poder liderar esa conversación pública y poner a los adversarios políticos, en este caso progresistas, a la defensiva. Y creo que Cerimedo es un gran experto en eso, y quizás es realmente su virtud. El resto, bueno, también se vende posiblemente por más de lo que vale, sobre todo en el caso de Bolivia, pero realmente parece sí ser relativamente bueno en este tipo de campañas.
1: Un libro que edita, como decíamos, siglo XXI, Un fantasma recorre el mundo, cómo funciona la máquina de guerra reaccionaria. Pablo Stefanoni, historiador y analista argentino, gran conocedor de la política boliviana. Muchas gracias por su análisis.
0: No, por favor, muchísimas gracias por invitarme.
2: Muchas gracias.
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1: El papel de la inteligencia artificial en una campaña política, los límites entre lo real y lo creado, la publicidad y lo que directamente es falso. La cuestión está alcanzando en Brasil una nueva dimensión de cara a las elecciones generales que se van a celebrar en el gigante latinoamericano dentro de un mes, el 4 de octubre. El candidato presidencial Flavio Bolsonaro ha llegado a utilizar un avatar de su padre para recabar apoyo sin que la estrategia haya tenido consecuencias penales. Ángela Núñez, ¿qué ha pasado?
5: Pues sí, la justicia considera que no ha habido violación de la ley electoral. Todo comenzó en julio, durante la convención en la que Flavio Bolsonaro lanzaba su campaña como candidato a la presidencia de Brasil frente al actual mandatario, Lula da Silva. En ese acto multitudinario se proyectó un vídeo en el que aparecía su padre, el expresidente Jair Bolsonaro, expresándole su apoyo, una imagen falsa creada con inteligencia artificial.
6: Me Isso que vocês estão vendo aqui não sou eu. Isso é uma simulação da minha imagem e da minha voz.
5: Es el sonido de ese vídeo en el que el falso Jair Bolsonaro comienza aclarando: lo que ven no soy yo, es una simulación de mi imagen y de mi voz recreada con inteligencia artificial. ¿Y por qué se recurrió a la IA? Pues porque el expresidente se encuentra bajo arresto domiciliario y tiene prohibido expresarse públicamente después de que fuera condenado por su intento de anular las elecciones del año 2022, en las que, ya saben, fue derrotado por Lula da Silva. El debate estaba planteado: ¿puede la IA dar voz a un político condenado? El equipo que apoya la reelección de Lula denunció el hecho de inmediato, pero el Tribunal Electoral acaba de determinar que considera que el uso del padre virtual de ese falso Jair Bolsonaro tuvo lugar antes del inicio del periodo oficial de la campaña presidencial y que no puede considerarse parte de la misma. Una cuestión de tiempos que no entra en el fondo de lo que ya es una cuestión global, la veracidad de lo que se nos presenta en un proceso electoral. Un recurso a lo fake que en Brasil está superando todos los límites. Por cierto, la música que estamos escuchando, Así Nadie Ofelia, un gran éxito en Brasil, también es fruto de la IA.
7: Lo está copando todo, Ángela, gracias.

0: Seguimos en Hora América, tenemos más contenidos preparados para esta segunda parte que nos acerca Francisco Carrión.
1: Hoy le dedicamos la segunda parte de Hora América a México, primero hablando de los topos mexicanos, ese batallón que ha aparecido este verano por los terremotos de Venezuela y Colombia. Su ayuda ha sido vital para, en una batalla agónica contra el tiempo, rescatar a personas aún con vida y también para proporcionar alivio a los familiares de quienes no pudieron sobrevivir a la devastación. Y de esa labor heroica a la literatura como salvavidas frente a la epidemia de desaparecidos que sufre hoy México. Lo hacemos de la mano de la escritora Laia Jufresa y de una prosa colorida frente al dolor. Cerramos en Perú, recordando a una voz de la música del país que acaba de apagarse.
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0: Saludamos una temporada más a nuestra colaboradora Kireli Macedo desde México. ¿Qué tal, Kireli? Bienvenida.
4: Así es, Raquel. La verdad es que estoy súper contenta de iniciar esta nueva temporada con todos ustedes y sobre todo de seguir compartiendo más historias, casos y acercar todo lo que pasa en México y Centroamérica a los oyentes de Hora América.
0: Bueno, hoy vamos a hablar de los topos mexicanos. Recordarán que hemos hablado de ellos tras los terremotos de Venezuela y Colombia de este verano. En Venezuela fueron un gran ejemplo de especialistas que conseguían entrar donde otros no podían, buscar vida entre los escombros y hacerlo además lejos de casa.
5: Si alguien me escucha, grite o haga algún ruido.
0: Son un grupo de élite, llevan 40 años ayudando a emergencias de distintos países, la última en Colombia, aunque no fue con apoyo coordinado con el Estado, porque el gobierno de Abelardo de la Espriella lo rechazó, algo que abrió el debate sobre los límites de la ayuda internacional y la necesidad de coordinación con las autoridades. Así se pronunciaba sobre la polémica la presidenta Claudia Sheinbaum.
6: Son buenísimos los rescatistas de México, buenísimos. Una gran experiencia, certificados, han trabajado en muchos lugares del mundo. Nosotros ofrecemos la solidaridad. Ya depende del país si la recibe o no.
0: Hoy conocemos quiénes son, cómo se preparan y qué hay detrás de su vocación de ayuda, Kireli.
4: Así es, Raquel. Para conocer la historia de los topos México, debemos remontarnos al terremoto que sacudió la Ciudad de México el 19 de septiembre de 1985. Ante los edificios derrumbados y la necesidad urgente de encontrar sobrevivientes, numerosos ciudadanos comenzaron a organizarse para retirar escombros y entrar en espacios reducidos, incluso sin contar inicialmente con experiencia profesional. Por su habilidad para introducirse entre estas estructuras colapsadas, comenzaron a hacer llamados

0: topos. Aquella respuesta espontánea se transformó con el tiempo en una labor organizada de búsqueda y rescate. Actualmente, sus integrantes son voluntarios que se preparan para intervenir en situaciones de emergencia y ayudar a las poblaciones afectadas. Conversamos con Iván Barrientos Salas, encargado de comunicación y logística de Brigada de Rescate Topos Tlatelolco AC.
1: La Brigada de Rescate Topos Tlatelolco AC es una brigada de rescate que surgió en el 85 y nosotros como brigada tenemos registrada la marca comercial. Somos un solo grupo. Lo que pasa es que el denominativo Topos o el nominativo Topos se volvió muy famoso y de alguna manera ellos han tomado el nombre prestado, pero nosotros hemos sido como muy flexibles con esa parte, ¿no?
0: Ser voluntario en una brigada de rescate implica mucho más que tener la voluntad de ayudar. Los integrantes deben capacitarse constantemente para identificar riesgos, trabajar con herramientas, lograr desplazarse entre estructuras inestables y actuar de manera coordinada. También necesitan conocimientos de primeros auxilios y protocolos de búsqueda y rescate.
1: Nosotros seguimos unos protocolos establecidos por el Grupo Asesor de Rescates, que se llama INSARAC de la ONU, y nosotros nos apegamos a la ONU y a protocolos internacionales. De esta manera hay un lenguaje común con todos los países y todas las agrupaciones de rescate que también asisten a emergencias internacionales.
0: Cada emergencia es distinta. Las condiciones del terreno, el tipo de construcción, el clima, el tiempo transcurrido obligan a que ellos evalúen cuidadosamente cada movimiento. Encontrar a alguien con vida representa una esperanza y no solo para sus familiares, sino también para toda la comunidad. Por lo que reciben apoyo de diferentes tipos dependiendo de las instancias y el incidente a cubrir.
1: Nosotros somos una asociación civil, entonces entiéndase que ningún gobierno apoya a una asociación civil en la forma económica, pero le da las facilidades en el marco internacional a través de la Secretaría de Relaciones Exteriores o incluso a veces pueden apoyarnos con transporte, con aviones o nos pueden ayudar de muchas otras formas utilizando los mecanismos gubernamentales.
0: La labor de los topos ha cruzado las fronteras mexicanas. Sin embargo, en Colombia resonó mucho durante el recién terremoto. Iván nos aclara lo sucedido.
1: A nosotros no es que no nos dejaran entrar, es que no se necesitó el grupo de topos. Sin embargo, un grupo de rescatistas mexicanos, de manera arbitraria y rebelde, utilizaron nuestro nombre para llegar al territorio. Es que se puso en contacto el gobierno mexicano con el gobierno de Colombia y que el gobierno de Colombia le dijo, no necesitamos rescatistas.
0: Siendo un grupo no reconocido ni completamente certificado, fue que el gobierno de Colombia niega esta entrada a este grupo, mas no al grupo oficial, ya que el país latinoamericano cuenta con la suficiencia en cuanto a rescatistas para emergencias como el pasado terremoto del 11 de agosto.
1: En el caso de la Sedena y en el caso de Topos fue lo mismo. Les dijo, nosotros vamos a permitir solo la entrada a grupos certificados y si tu grupo de Sedena no está certificado, pues evidentemente no va a entrar. Entonces, nosotros nos pareció correcto porque Colombia, no muchos no tienen esta información, pero Colombia es autosuficiente con los grupos de rescate.
0: Es importante conocer las verdaderas necesidades de cada país y adaptarse a la coordinación y adaptación, ya que los topos suelen ser reconocidos por las imágenes de sus rescates. Gran parte de su trabajo ocurre antes de una tragedia.
2: Ajá. ¿Y qué hace la ciudadanía para apoyar el trabajo de estos grupos, Kireli?
0: En primer lugar, Raquel, es informarse y tomar en serio la prevención. También es importante evitar acercarse a las zonas afectadas sin capacitación, porque una persona con buenas intenciones podría ponerse en peligro y obstaculizar las labores profesionales.
1: Principalmente creo que hay que ser muy serios con la parte de la prevención en cuanto a estar atentos de los simulacros, de las recomendaciones de las autoridades, tener tu mochila de emergencia y tu plan familiar de protección civil. Y en caso de que empezara a temblar, lo mejor es evacuar lo más rápidamente posible.
0: Los rescatistas deben aprender a controlar el miedo y mantener la concentración, aunque se encuentren frente a situaciones muy dolorosas. Detrás del casco y del uniforme hay personas que también experimentan incertidumbre, cansancio, angustia y muchísima frustración. La diferencia es que deben gestionar esas emociones para cumplir esta misión y acompañar a quienes atraviesan una tragedia.
1: Pues yo creo que el vivir el sismo de 2017 en mi propia ciudad creo que fue bastante impactante, porque pues evidentemente había personas cercanas que se sentían angustiadas, y cuando fui a los rescates aquí de en mi propia ciudad, en Lindavista o en Benito Juárez o demás, era muy impactante ver algunas construcciones que conocías y que había gente atrapada.
0: Y es así como desde México, los topos nos recuerdan que incluso entre los escombros, la solidaridad siempre encuentra una forma de abrirse paso, y que todos empiezan con la vocación de querer ayudar a más gente.
1: Pues creo que lo que motiva a la mayoría de los compañeros, incluyéndome, es que tenemos como esta curiosidad o esta venia de ayudar. En mi caso, yo tenía mucha curiosidad de los primeros auxilios en la secundaria, y un poquito la historia familiar de que mi mamá a lo mejor es como muy sensitiva y empática con las personas, y de pronto te das cuenta que tú puedes hacer un poco más por la sociedad.
2: Pues desde luego, Kireli, un ejemplo de solidaridad. Gracias.
0: Gracias a ti, Raquel. Nos escuchamos en la siguiente emisión.
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2: Y seguimos en México, hablamos ahora de literatura, pero también de esos más de 120.000 desaparecidos que hay en el país, una epidemia con demasiadas sombras. Esta semana la organización Data Cívica ha denunciado que el Registro Nacional de Personas Desaparecidas y No Localizadas está repleto de inconsistencias. La nueva novela de Laia Jufresa, una escritora oaxaqueña residente en Escocia, aborda precisamente las huellas que dejan esos desaparecidos. Francisco Carrión ha charlado con ella.
4: Siete siglos después de que hiciera la digestión esa águila, México sigue inspirándose para resolver lo que sea solo en el ultimísimo momento, justo antes de hundirse. Y a la vez, claro, sigue hundiéndose, pero también girando. La gente sigue avanzando, superando la oscuridad omnipresente a pura fuerza de espíritu. ¿Pero por cuánto tiempo más? Thor seguido se pregunta cuánto falta para que el remolino de la violencia nos trague a todos. Desde que empezó la llamada guerra contra las drogas, o quizá desde que el águila se tragó a la serpiente, este país quema lo mejor que tiene, naturaleza, humor, talento, como si mañana no fuera a necesitar combustible.
5: Este que acaban de escuchar es un fragmento de Wishbone, la nueva novela de Laia Jufresa, una obra altamente sensorial que viaja entre Oaxaca y Edimburgo, entre madres e hijas, amantes, desapariciones, arte, pulpos y colores. Una historia que avanza hacia atrás en el tiempo y que se pregunta qué queda de nosotros cuando alguien desaparece y qué hilos invisibles siguen uniéndonos a los demás. Wishbone, publicada por Random House, es la segunda novela de Laia Jufresa, una escritora mexicana afincada en Edimburgo. Hoy, en Hora América, conversamos con Laia. Bienvenida.
6: Hola, Francisco. Muchas gracias por la invitación.
5: Laia, en ese pasaje que nos lees, hablas de tu país, México. Dices, tritura a la gente hasta el agotamiento mal pagado, escupiendo a algunos al azar, destruyendo miembros, mentes, cuerpos, familias. ¿Cuánto de México hay en tu literatura?
6: Buena pregunta. Una pregunta que me sigo haciendo. En este libro... Solo dos de los siete capítulos suceden en México. Pero yo creo que México sigue siendo, para empezar, mi lenguaje, que finalmente es la materia prima de un escritor. Y para seguir, sigue siendo el lugar que más me obsesiona y me preocupa, y del cual entiendo cada vez menos. Y también, como hace tantos años que no vivo allá, pues no vivo la normalización de las cosas y de la violencia en particular. Entonces no es una novela sobre eso, pero siempre, como pasaba en mi novela anterior, está un poco como el manantial de la historia tiene que ver con qué está pasando en México.
5: Laia, precisamente sobre eso, ¿cómo observas tu país desde Escocia? No sé si la distancia te ha cambiado la mirada hacia México.
6: Sí, por supuesto, mucho, y además voy bastante poco, me encantaría poder ir con más frecuencia. Entonces creo que un poco lo que intento al escribir tanto sobre México es no perder del todo la conexión. Desde el 2020 yo dirijo una comunidad para escritoras que se llama Escribir es un Lugar, y es una cosa en línea donde casi todas están en México, Y eso me ha devuelto como una comunicación.

0: más constante, pero no con el país, por supuesto, que es un mundo enorme, sino con un grupo de mujeres que quieren hacerle espacio a su escritura. Entonces me ha dado una comunidad que es muy mexicana a pesar de que yo llevo tanto tiempo fuera. Entonces es algo inesperado y que nutre mi escritura, por supuesto, porque escribimos juntas todos los días.
1: Entiendo, Laia, que escribir sobre México implica hoy también una responsabilidad política. La pregunta es cómo se hace desde el arte sin renunciar a la belleza.
0: Bueno, yo creo que escribir siempre es una responsabilidad política en el sentido de que uno está poniendo una voz en un foro público y hay que pensar qué quieres aportar, ¿no? Creo que a mí me ha interesado siempre mirar hacia las historias que se están contando un poco menos, es decir, como las historias que no son las historias violentas, porque a mí no me interesa darle más espacio a la violencia, entonces no narro nada violento, pero las historias que suceden un poco en paralelo a eso, porque finalmente justo este pasaje que leí habla un poco de eso, ¿no? Cómo en realidad la vida sigue y la gente sigue creciendo, inventando y haciendo cosas maravillosas a pesar de todo el dolor. Entonces, en Umami, que es mi primera novela, era una historia de duelo, pero que sucedía antes de la guerra contra las drogas. Y aquí es una historia de desaparición, pero que sucede todavía mucho antes, porque abarca muchas décadas y muchos países. Entonces está la pregunta de qué pasa cuando una persona desaparece, que me parece una pregunta súper importante en un país donde hay ya tantos miles de personas desaparecidas, pero la narración no está mirando esa cuestión política de frente, sino explorando qué pasa con la gente, qué pasa con los que sí quedan vivos, ¿no?
1: Por ejemplo, Tor Sima, una de las protagonistas, ¿no? Que carga con ese duelo sola, un luto sin resolver por no poder encontrarlo, escribes, y un luto por desaparecidos que nunca aparecen, que muchos comparten, ¿no? ¿Falta en México más compromiso colectivo para reconocerse en las pérdidas?
0: No me atrevería a decir que falta compromiso. Yo creo que es lo que falta es justicia. O sea, es muy difícil en un país con tanta impunidad poder hacer procesos de duelo, donde sigue habiendo tanto miedo y tanta dificultad para encontrar cualquier tipo de cierre y de justicia. Pero yo creo que hay una gran parte de la población que está comprometida a intentar mejorar la vida cotidiana y los procesos. También penales y de justicia. Yo no vivo ahí, entonces no lo vivo eso de cerca, ¿no?
1: Laia, hay una mirada muy femenina a lo largo de la obra. En la novela, uno de los personajes habla de los hombres que monopolizan la historia del pasado, en este caso es Moctezuma, y dice tu personaje, como casi todos los hombres poderosos a través de la historia, seguramente fue un cabrón muy abusivo. Francamente, ya es hora de dejar de rendirle pleitesía a los señores abusivos. Me pregunto si eso también lo firma Laia Jufresa.
0: Sí, por supuesto, ¿no? Creo que estamos por suerte en un momento en el que estamos empezando a ver quiénes eran todas esas esposas detrás de todos estos hombres poderosos que también aportaron, por ejemplo, pienso en la esposa de Einstein, ¿no? Que no fue reconocida por su aportación. En fin, tantísimas historias de las mujeres que estaban detrás, cuya historia no se contó. Pero para mí siempre ha sido importante que pensemos a los personajes femeninos como personajes literarios, como personajes complejos, más allá de si son mujeres o no. Entonces, yo, para mí, cuando escribo estos personajes, también hay muchos personajes hombres en la novela, no estoy pensando en si son hombres o mujeres, estoy pensando quiénes son como personas. Ahora, por supuesto, son personas dentro de este mundo patriarcal, entonces se ven afectados por eso de distintas maneras, ¿no?
1: Y frente a esos hombres poderosos, tú lo decías, tú reivindicas la maternidad. Por ejemplo, abordas las relaciones entre mujeres, los cuidados, pero también la competencia y lo haces con humor. ¿Qué te mueve? ¿Qué te interesa contar?
0: Empecé esta novela hace casi 10 años, el día que hice mi primera prueba de embarazo. Entonces, fue una novela que se escribió a la par de tener una bebé y cuidarla, viviendo fuera de mi país, sin nadie que, bueno, con mi pareja, por supuesto, pero sí lejos de mi familia. Entonces, se acabó volviendo uno de los grandes temas de la novela, no solo la maternidad, sino la tensión entre maternar y crear, ¿no? Y el hecho de que me tomara tantos años de escribir tiene que ver también con que yo estaba cuidando a una niña por años donde no había educación pública, etcétera. Pero creo que ese tiempo que tomó la hace una novela tan rica porque atravesé yo mis propias experiencias y claro, por supuesto, las de otras mujeres y lecturas, etcétera. Entonces, más que reivindicar la maternidad,

0: comunidad o algo así, es como poder vivir esas complejidades y esas tensiones desde adentro del personaje sin nunca hacer panfleto o hacer teoría, que no son cosas que me interesen.
1: Laia, tú lo comentabas antes, precisamente desde 2020 diriges la comunidad para escritoras, Escribir es un lugar, se llama, un nombre que suena a refugio. ¿Cómo surgió la comunidad y qué te ha proporcionado desde entonces?
0: Sí, es totalmente un refugio para muchas de nosotras. Ya han pasado por ahí más de casi 200 escritoras. Surgió en la pandemia. Yo me había formado como life coach. Yo vivo en Escocia y durante unos años tenía como una vida doble. Entonces era life coach en inglés y de eso vivía, y luego era escritor en español. Y no le decía a nadie en español que yo era life coach porque me parecía que sonaba muy feo. Pero cuando empezó la pandemia, digo, me encantaba el trabajo, pero el nombre del anglicismo pensaba que no iban a entender. Pero cuando empezó la pandemia, yo empecé a ver tantas conocidas que estaban teniendo que dar la escuelita en su casa a los hijos y que no estaban pudiendo escribir. Decidí lanzar un curso de herramientas de coaching, que era lo que me había ayudado a mí a poder terminar mis proyectos. Y lancé ese curso, que era un curso de 6 semanas, y cuando se acabó, todas dijeron, no, no, no, ya no podemos vivir sin esto, porque parte del curso era que abríamos un Zoom todos los días para escribir. Y así fue como lo convertí en una membresía, que es lo que sigue siendo, y genera básicamente la posibilidad de generar un espacio de concentración y de silencio en una labor que es, por un lado, completamente solitaria, pero por otro lado, muy llena de miedos y de temores, y entonces caemos todas en la procrastinación. Y de pronto ya ibas a escribir, pero se te olvida, se te ocurre que es más importante ir a comprar verduras, ¿no? Entonces, la idea de esta comunidad es que hemos logrado tener una especie de disciplina, pero muy amorosa, donde tampoco es un taller, no nos estamos leyendo ni criticando, cada quien está trabajando en lo suyo y nos volvemos como espejos. Es un lugar sumamente respetuoso, donde hay gente que ha publicado muchísimo, gente que está empezando, pero no es ese espacio de quién es quién y quién publicó qué, sino es ese espacio de todas nos tenemos que sentar, sentarse es lo más difícil, ya llegamos hoy, buenos días compañeras, y en silencio nos ponemos a hacer lo nuestro. Y pues a mí me ha dado eso, una capacidad de hacer presencia con la escritura, que es la única manera de terminar libros también.
1: Y si escribir es un lugar, ¿cuál es el lugar de la IA Jofresa?
0: Bueno, escribir es un lugar, se llama así porque yo creo que para escribir necesitas transportarte. Doy un curso que se llama El arte de la teletransportación, porque trato de explicarle a la gente que si quiere que su lector sienta que estuvo en otro lugar, o sea, si quieres transportar al lector, tienes que aprender a transportarte tú. No puedes ver tu historia como si fuera una película pasivamente enfrente de ti. Tienes que aprender a meterte a ese lugar. Entonces es como la idea del lugar es por un lado lo que tú decías del refugio, la comunidad, las compañeras, pero por otro lado, como una especie de movimiento interno que se llama imaginación y que hacíamos muy fácil de niños, que es cómo nos metemos a ese otro mundo al grado de sentir que estamos ahí y plasmarlo en el papel para que también el lector lo sienta que estuvo ahí, ¿no? Entonces la idea del lugar es realmente, se podría llamar también juego o presencia o imaginación.
1: Y la última pregunta de Laia sobre ese futuro estropeado del que hablas, que no solo es de México, sino también de todo el planeta que compartimos, ¿no? ¿Cuánto falta para que el remolino de la violencia, como dices, nos trague a todos?
0: Bueno, yo creo que lo único que queda, pienso en el final del libro de Calvino, ¿no? El infierno ya está aquí, lo hacemos juntos, pero creo que lo único que queda es seguir creando espacios donde no nos entregamos a la inteligencia artificial. Y este libro, aunque es un libro que viaja hacia el pasado, creo que es un libro esperanzador en el sentido de que está hablando de las cosas que son donde se mezclan las culturas, donde se mezcla el arte y la maternidad, o sea, está generando puentes y creo que lo que está diciendo es todavía tenemos derecho y todavía podemos reivindicar el placer de crear, el placer de estar juntos, el placer de no estar todo el día conectados al teléfono. Entonces, pues yo creo que está aquí y llegando muy rápidamente, pero creo que lo que no podemos soltar es la fe de que podemos generar otras cosas y leer cada vez es más ese monstruo antiguo, ¿no? Entonces, cada persona que se mete a un libro está reivindicando ese espacio creativo para sí mismo.
1: Laia Jufresa, novelista mexicana, autora de Wishbone, gracias por asomarte con esperanza ahora, América.
0: Muchísimas gracias por la invitación, Francisco.

hoy queremos despedir el programa con una de las voces más representativas de la música criolla peruana. Boquita de caramelo, cutis de seda. Ha muerto Edith Bar a los 90 años, la llamada Flor Morena, que encumbró valses, marineras y canciones tradicionales peruanas durante 7 décadas y que ya forman parte de la identidad del país. Sus restos mortales han sido velados este pasado lunes en el Gran Teatro Nacional de Lima. Hoy se trasladan a la Sala de los Incas del Museo de la Nación. Con ella nos despedimos. Que pasen una feliz tarde. Hasta mañana.

0: Son las 4, las 3 en Canarias.
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0: Última hora sobre la crisis migratoria en Ceuta. Según fuentes de Interior, el director del Cuerpo Nacional le ha trasladado al ministro Grande Marlaska que no hay un informe que atribuya a las fuerzas de seguridad marroquíes la planificación o ejecución de lo sucedido los días 30 y 31 de julio. Laura Herrero.
2: Sí, el director de la policía, Francisco Pardo, lo niega. Le ha asegurado al ministro del Interior, Fernando Grande Marlaska, que ha solicitado los informes pertinentes a las comisarías generales de información y de extranjería y fronteras y concluye que ninguno responsabiliza a la gendarmería marroquí la planificación y la ejecución del asalto en Ceuta los días 30 y 31 de julio. Según el director de la policía, la jueza que investiga esta entrada masiva solicitó a los investigadores del Centro Nacional de Inmigración y Fronteras que no remitiesen a sus superiores los informes hasta hoy, que sí ha autorizado dar acceso a ellos. Las mismas fuentes de Interior aseguran que Francisco Pardo ha comunicado a Marlaska que en el aviso del CENIF que se remitió el 29 de julio a los puestos fronterizos no se incluyó alusión alguna a un posible asalto y que fue una alerta de riesgo frecuente.
0: Isabel Díaz Ayuso visitó el ático de Chamberí en Madrid después de ser comprado por la comunidad. Andrés Simón.
3: Según ha podido saber Radio Nacional, la presidenta Isabel Díaz Ayuso sí ha visitado el polémico ático comprado por Planifica Madrid por 6,3 millones de euros, pero lo hizo después de que se ejecutara la operación. Hasta hoy este detalle no había sido revelado. La propia presidenta madrileña no había aclarado si conocía el inmueble de primera mano. De hecho, el pasado 5 de agosto negaba tener conocimiento sobre los detalles de la compraventa porque dijo no es su competencia saberlo. Planifica Madrid depende de la Consejería de Presidencia. Su titular, Miguel Ángel García, decía esto esta mañana.
4: Todo este tipo de operaciones, hasta que se formalizan, se pide confidencialidad y, lógicamente, cuando se compra un inmueble, obvio que se visita. Pero es que, insisto, la izquierda y la autoizquierda llevan todo el verano intentando cazar un fantasma. Necesitaban un fantasma, pero es que el fantasma no hay sábana, por kilométrica que sea, que pueda tapar las vergüenzas que intenta tapar la izquierda y la autoizquierda.
3: En redes sociales, el secretario general del PSOE en Madrid, Óscar López, ha acusado a Ayuso de ocultar que fue personalmente a visitar el ático, lo que prueba, considera él, que era para ella.
0: Estamos ahora en Barcelona. Los Mossos investigan la muerte de un bebé hallado en el interior de una bolsa de plástico. Redacción en Cataluña, Sergi Bassolas.
5: El cuerpo sin vida del bebé ha aparecido en el rellano de un bloque de pisos de la calle Llevan de Sant Adrià del Besòs. Los Mossos han recibido el aviso de un testigo alrededor de las 2 de la tarde. En llegar al lugar de los hechos, agentes de la policía catalana han encontrado en el interior de una bolsa ensangrentada a la criatura. Los agentes han avisado al servicio de emergencias médicas que ha constatado la muerte del bebé y también a la comitiva judicial que se ha dirigido al lugar de los hechos para proceder al levantamiento del cadáver. La policía catalana ha abierto una investigación. Por el momento no constan detenidos.
0: Y miramos a los mercados. Apertura en verde en Wall Street. Subidas ligeras, los bonos y el precio del petróleo se relajan. David Martínez.
6: Sí, movimientos contenidos en la apertura de la bolsa de Nueva York con un avance muy ligero del 0,1% en el índice S&P 500, mientras que el tecnológico Nasdaq cotiza en rojo por la mínima. Pocos cambios con los inversores muy pendientes del petróleo y de los bonos. La cotización del crudo se ha relajado ligeramente en las últimas horas y eso da algo de oxígeno a las bolsas. El Brent aún así se mantiene por encima de los $94 por barril. En cuanto a los bonos, también se aleja algo de los máximos del día. El interés de la deuda estadounidense ha llegado a alcanzar niveles que no se veían desde 2023, pero poco después se ha moderado, como decimos, ligeramente.
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1: ¿Qué tal? ¿Cómo están? Durante la llamada era Orbán, Hungría ha sido el caballo de Troya ruso en la Unión Europea. Desde 2010 hasta 2026, el tiempo en que Viktor Orbán ha sido primer ministro, esta tendencia ha ido a más y se ha demostrado a través del rechazo a Bruselas, de visitas a Moscú o del veto a cualquier ayuda destinada a Ucrania. Tras las elecciones de abril de este año y la victoria de Peter Mayar, Budapest trata de recomponer su política interior y exterior. En el programa de hoy analizamos los primeros 100 días del nuevo primer ministro del país y los retos que tiene por delante en la legislatura.
2: Y reanudamos nuestra conexión semanal con María Canal, jefa de prensa de la Oficina de la Comisión Europea en España, para conocer las últimas noticias del Ejecutivo Comunitario.
1: Antes vamos con nuestro repaso a la actualidad europea. Comenzamos en recorrido en Bruselas. El Servicio de Acción Exterior de la Unión Europea ha identificado intentos por parte de Rusia de sacar partido a la crisis migratoria en Ceuta a través de las redes sociales, pero no mencionan a Israel. Corresponsal comunitario David Bidueiro, ¿qué tal?
3: ¿Qué tal? ¿Están Rusia e Israel detrás de la llegada a Ceuta de decenas de miles de inmigrantes? Bruselas cree que no. Un portavoz de la Comisión explica que no hay pruebas concluyentes que demuestren que esta crisis haya sido provocada por desinformación difundida por actores estatales extranjeros. Diferente es que haya habido una campaña a través de las redes sociales para pescar en río revuelto. Actividad significativa en Internet para avivar las tensiones e incrementar la polarización, sabiendo que el de la inmigración es un tema espinoso en Europa. Esto es lo que sí reconoce Bruselas, pero ya lo hizo a principios de agosto y como entonces, la Comisión solo quiere señalar a Moscú y no menciona a Israel. Bruselas evita confrontar explícitamente su versión con la del presidente Sánchez, consciente de que da cualquier paso sobre arenas movedizas. La Comisión confirma que el Servicio Europeo de Acción Exterior realiza periódicamente informes confidenciales para los gobiernos sobre este tipo de interferencias en Internet. Tras avisar de la manipulación rusa hace casi ya un mes, la Comisión activó entonces un mecanismo de coordinación con TikTok y Meta para impedir que se expandieran bulos. Estaba presente el gobierno español, sin embargo, la plataforma X, la antigua Twitter, no ha querido participar.
1: Gracias, Bidu. Hasta luego.
3: Hasta luego.
1: Europa endurece su tono frente a Rusia, a la que acusa de una nueva escalada, Lucía.
2: Sí, a cuenta del incidente de principios de agosto en el aeropuerto alemán de Leipzig, en el que se detectó un dron cargado de explosivos. Ha sido calificado de acto de terrorismo por la jefa de la diplomacia europea, Kaya Kallas.
4: Está claro que tiene todas las características del terrorismo patrocinado por el Estado. La pregunta es qué haremos al respecto. Ya hemos convocado al embajador ruso, igual que muchos Estados miembros, y discutiremos qué más podemos hacer.
2: La Unión Europea prepara un nuevo paquete de sanciones contra Rusia. La presidenta de la Comisión Europea, Ursula von der Leyen, y el secretario general de la OTAN, Mark Rutte, han respaldado a Alemania. Avisan de que estos ataques son la nueva normalidad y dicen que la intimidación no va a funcionar.
5: Ha sido un ataque utilizando material militar llevado a cabo por agentes rusos en territorio de la Unión Europea. No lo toleraremos.
2: Además de Berlín, otros países europeos como Francia preparan sanciones contra Rusia, pero Moscú defiende que las acusaciones son infundadas y absurdas.
6: No está claro por qué están haciendo todo esto, solo por plantarle cara a Rusia. ¿Y dónde están las pruebas? Ellos mismos las han fabricado. Creo que está relacionado también con la cuestión del futuro político del gobierno de Alemania, con la caída de sus índices de popularidad y con lo que puede suceder en las elecciones de Sajonia. Con todo, esa acusación es un error garrafal.
2: El presidente ruso Vladimir Putin ha dicho que el Kremlin está preparado para conversaciones de paz para Ucrania después de 6 días de consecutivos

0: vivos ataques sobre Kiev.
1: Сьогодні ми хочемо попередити.
0: El presidente ucraniano Zelensky advierte de que el espacio aéreo ruso se hará completamente inseguro.
2: La financiación de la defensa ucraniana con los 210.000 millones de euros en activos rusos congelados es uno de los principales debates de la segunda jornada de la reunión de los ministros de Exteriores de la Unión Europea que está en marcha en Wicklow, en Irlanda, una cita presidida por Kaja Kallas en la que también se están discutiendo posibles medidas contra Israel y la escalada en el estrecho de Hormuz. En Liechtenstein comienza una sesión parlamentaria de tres días en la que se examinará una propuesta para liberalizar la legislación sobre la interrupción del embarazo. El asunto tiene especial relevancia en un país con una regulación muy restrictiva y puede desembocar posteriormente en un referéndum. Javier Tenés.
3: La iniciativa plantea despenalizar el aborto durante las 12 primeras semanas de embarazo. En la actualidad, la legislación de Liechtenstein únicamente contempla excepciones cuando existe un grave peligro para la vida o la salud de la mujer embarazada o cuando el embarazo es consecuencia de un delito sexual. El debate llega además con la advertencia del príncipe heredero y regente, Luis de Liechtenstein, de que vetará la reforma si el Parlamento la aprueba. En la mayoría de países europeos, la monarquía no tiene poder a la hora de intervenir en el aparato legislativo, pero este país es la excepción. Aún así, en 2011, los ciudadanos ya rechazaron una propuesta similar en referéndum, por lo que queda a ver qué puede pasar.
4: El tapiz de Bayeux es un tapiz medieval de lana y de tela de lino de 70 metros de longitud. Fue bordado en el siglo XI, narra la conquista normanda de Inglaterra por Guillermo el Conquistador y su célebre victoria en la batalla de Hastings en 1066, fecha fundadora en la historia del país. Su préstamo generó polémica en Francia por los riesgos que suponía su traslado a Inglaterra. Se hizo en secreto de madrugada a principios de julio. El tapiz llegó en buen estado, dicen las autoridades. Ya está todo preparado para su exposición y muchas entradas ya vendidas. No hay ninguna disponible hasta el próximo mes de enero.
2: Una crónica del corresponsal en Londres, Guillaume Bontux, donde se inaugura esta tarde el Museo Británico, la muestra del tapiz de Bayeux, que regresa a Inglaterra por primera vez en unos 900 años.
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2: El nuevo primer ministro de Hungría, Peter Mayar, carga con el peso de ser el adalid del cambio en el país tras la derrota electoral de Viktor Orbán, que ha estado en el poder de forma ininterrumpida en los últimos 16 años y ha sido el mejor aliado del presidente ruso Vladimir Putin dentro de la Unión Europea. El país va dando pasos para llegar de nuevo a la senda europeísta, a la que se comprometió en 2004 cuando tuvo lugar la adhesión oficial de Budapest a las instituciones comunitarias.
0: Desde la toma de posesión de Peter Mayar, celebrada el 9 de mayo, Día de Europa, el principal objetivo de su gobierno ha sido alejarse de la era Orbán y contribuir a la unidad de Bruselas, desde modificaciones en la Constitución hasta el nombramiento de un nuevo presidente, pasando por una limpieza de imagen de cara a Bruselas.
2: Vamos a analizar estos 100 primeros días de mandato con Paula Oliver, ayudante de investigación de política europea del Real Instituto Elcano. Bienvenida a Europa Abierta.
6: Muchísimas gracias, buenas tardes.
2: El cambio más inmediato a nivel europeo es que Hungría ha levantado su veto de los 90.000 millones de euros para Ucrania, una medida que Orbán estaba bloqueando desde hacía meses. ¿Estos cambios son para contentar a Bruselas o hay una voluntad real por parte de Budapest para limar asperezas con Kiev?
6: Bueno, yo creo que tiene un poco de ambos elementos, pero sobre todo creo que sí que se quiere limar asperezas con Kiev, pero con la Unión Europea en su conjunto. Este desbloqueo del préstamo de los 90.000 millones se enmarca también en todas las reformas que estabais mencionando anteriormente para que Hungría pueda acceder a los fondos que tenía congelados en fondos de cohesión, en los fondos pospandemia, los fondos que no se le habían concedido tampoco para préstamos en defensa y todas estas reformas de carácter democrático para acceder a los fondos, para limar asperezas y también para alinearse de nuevo con esa orientación geopolítica que ya no es prorrusa, sino que es proeuropea. Y en esto también, pues bueno, ha declarado el partido de Peter Maguiar, del primer ministro, que quieren incorporarse al euro, que se han unido también a la Fiscalía Europea y han ido dando diferentes pasos para continuar con su senda europeísta, que había tenido un freno, como bien decíais, en los últimos años, por ese alineamiento más prorruso de Orbán.
0: ¿Cómo es la relación ahora entre Hungría y Rusia? ¿Existe

0: por la falta de alternativas y porque, pues por su agenda también un poco antidescarbonización y antipacto verde europeo, Orbán no había cometido reformas para poder tener otras fuentes energéticas que no dependiesen tanto de Rusia. Ahora bien, sí que parece que Magyar también se está desmarcando un poco en esta tendencia y está tratando de conseguir esa diversificación. Tisse había anunciado un objetivo de desvincularse de la dependencia energética rusa en 2035, que es un plazo un poco más largo que lo que prevé la Unión Europea, pero por lo menos sí que fija esos objetivos. Y también hemos visto recientemente que Hungría, el gobierno, está revisando un proyecto de construcción de una nueva planta nuclear que iba a construir la empresa rusa Rosatom, y que estaba financiada también con dinero ruso, y que eso de alguna manera vinculaba de nuevo a Hungría con Rusia, y el gobierno está revisando ese contrato y ese proyecto por posibles incumplimientos. Esto parece señalar hacia un cambio de tendencia y a una mirada menos benévola hacia el gigante ruso.
1: En esta nueva etapa, Bruselas también ha desbloqueado los fondos, aunque el desembolso está condicionado al cumplimiento de ciertas reformas. Y Hungría ha pedido formar parte, como decía antes, de la Fiscalía Europea. ¿Qué implicaciones tiene pertenecer a esta institución?
0: Al final, esto lo que quiere decir es que Hungría está muy comprometida con por abandonar la corrupción institucionalizada y ser un poco el miembro díscolo en todo lo que tiene que ver con el Estado de Derecho y la integridad de sus instituciones y de su democracia. Como mencionabais, el haber acometido todas estas reformas para acceder a los fondos, bueno, el gobierno dice que lo ha conseguido, ya que esas reformas tenían que llevarse a cabo antes del 31 de agosto. Ahora falta pues una revisión y que se pidan los pagos, que se pueda hacer hasta septiembre. Entonces, bueno, esto es una conversación que va a seguir ocurriendo y veremos cuál es el desenlace, pero al final quiere decir que Hungría quiere ser un socio que va de la mano y que cumple con los valores europeos, y el acceder a esa Fiscalía Europea al final lo que hace esta institución es que investiga y persigue los crímenes financieros que tienen que ver con el presupuesto europeo, y se acusaba en muchos casos a Hungría de estar utilizando los fondos públicos europeos para enriquecer al círculo más cercano de Orbán, ¿no? Y eso ha llevado también a que se les excluyan de programas como Horizonte Europa, Erasmus Plus y otra serie de programas y proyectos, además de por el control político de las universidades, de los medios de comunicación, etcétera. Todo va en esa misma línea de el dinero público en Hungría, ya sea de los contribuyentes húngaros o del contribuyente europeo, tiene que ser utilizado para favorecer a la sociedad húngara y no para el enriquecimiento de esa estructura de poder que había creado Orbán a su alrededor.
2: Y de hecho también se ha creado una nueva oficina nacional destinada a localizar y recuperar patrimonio público presuntamente perdido por corrupción, y hay cambios en los medios de comunicación. Estamos hablando de todos los cambios que ha impulsado hasta ahora el nuevo primer ministro de Hungría en sus primeros 100 días de gobierno, pero ¿qué promesas quedan todavía sin cumplir? ¿Cuáles son las más urgentes?
0: Yo creo que lo que es más urgente y que van a ser los retos más importantes a futuro, el primero tiene que ver con las reformas que quedan, el ritmo en el que se implementan y la redacción de una nueva constitución. Hasta ahora hemos hablado de que se han enmendado la constitución dos veces, pero Magyar se había comprometido a un nuevo proceso constituyente que va a comenzar ahora en otoño de la mano de una reforma electoral. Se ha criticado de algunas de las reformas que ha implementado hasta ahora, que han sido de manera muy rápida, dando procesos de participación y consulta pública muy cortos. Por ejemplo, la última reforma de la constitución fue de solo 5 días. Y bueno, pues hay un cierto miedo de que esto pueda llevar a reformas que estén mal calibradas, que no tengan la participación pública que sería deseable, o que puedan legitimar acciones también iliberales a futuro si hay un cambio de gobierno, ¿no? Entonces, va a ser muy importante conseguir armar consensos a futuro y que este ritmo de reforma incluya a todos los actores sociales para que no quede ningún fleco pendiente. También a nivel de

0: de tareas pendientes está poner el foco más en la economía, ¿no? Como bien hablábamos, pues los principales cambios han tenido que ver con la arquitectura institucional y también con la política exterior y con esos alineamientos geopolíticos. Pero quedan tareas pendientes muy importantes en el ámbito económico. Al final, Hungría sigue siendo el país con la tercera renta per cápita más baja de la Unión Europea. Ha experimentado un crecimiento muy limitado en los últimos años. Tiene un déficit público importante. Y sigue sometido a los mismos retos de descarbonización, de transformación del modelo productivo, de digitalización, de más aumento en defensa que el resto de los miembros de la Unión. Por lo tanto, Tisza y el gobierno de Magyar tienen que poner sobre la mesa, bueno, pues diferentes medidas económicas para que no sean solo reformas institucionales, sino también para que la economía del país y la vida de los ciudadanos se vea transformada. Y finalmente, yo creo que hay un reto en política internacional, ver si, bueno, pues cómo se comporta el gobierno de Magyar en su relación con China, en su relación también con Israel, ya que había puesto diferentes obstáculos, por ejemplo, en las sanciones a los colonos violentos en Cisjordania, y que con Magyar sí que se han desbloqueado, pero esas relaciones, esa orientación geopolítica, más allá de Rusia, todavía queda por perfilar y van a ser retos a los que se tienen que enfrentar en los siguientes años y meses desde el gobierno de Peter Maguire.
1: El partido de Maillard ya ha limitado constitucionalmente a 8 años acumulados el mandato de un primer ministro, una reforma que impide a Orbán volver a ocupar el cargo. Además, ya se ha nombrado a un nuevo presidente porque el que había hasta ahora era afín al anterior primer ministro. ¿La población está aceptando estos cambios?
0: Aquí hay un debate abierto, no solo en la población, sino también en las organizaciones de la sociedad civil, de derechos humanos, etcétera. Hasta cierto punto se entiende que se están tomando medidas que a lo mejor en forma no son idóneas, pero en fondo sí, y que tienen que ver con hay que sacar del poder y hay que limpiar, por así decir, las instituciones de los reductos de control que todavía tiene Fidesz y los apoyos de Orbán, ¿no? Esto también se está reflejando en que Tisza tiene ahora mismo, el partido tiene un apoyo del 70%, mientras que Fidesz solo lo tiene de un 20%. Entonces sí que parece que se está apoyando. Ahora bien, aparecen voces críticas en cuanto a las formas y por eso, como decía anteriormente, el camino que queda por recorrer va a tener que hacerse de manera más pausada, con ciertas garantías, asegurando que las personas y los líderes que reemplazan a los anteriores apoyos de Orbán cuentan con unos consensos, también teniendo en cuenta que el éxito electoral de Tisza no viene necesariamente por un alineamiento ideológico generalizado de toda la población, sino que el resto de partidos decidió no presentar a sus candidatos de manera que Tisza pudiera y que Magyar pudiera aglutinar todo el apoyo antiurbanista posible. Entonces, si se van eliminando estos escollos aún de apoyo a Orbán, se van a tener que ir generando otros consensos que permitan seguir aglutinando apoyo y que avancen en esta renovación democrática que está emprendiendo el país.
1: Giro de 180 grados, desde luego, en Hungría desde abril. Paula Oliver, ayudante de investigación de política europea del Real Instituto Elcano, gracias por atender la llamada de la Radio Pública.
0: Muchísimas gracias a vosotros.
2: 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Comisión Europea.
1: Como comentábamos en portada, esta semana retomamos nuestra conexión de todas las semanas con el Ejecutivo Comunitario. Saludamos a María Canal, jefa de prensa y portavoz de la Oficina de la Comisión Europea en España. Bienvenida de nuevo, María.
3: Muy buenas tardes, Isabel, ¿cómo estáis?
1: Comenzamos hablando de la nueva inversión económica destinada a educación.
3: Sí, a mí en realidad me gustaría empezar hoy la intervención enviando todo mi cariño y mi solidaridad en el Día Oficial de Ceuta a los habitantes de esta ciudad. Uh-huh.

0: española y europea, recordando que desde el primer momento de esta crisis desbordante, la Comisión ha estado en contacto estrecho con las autoridades españolas, ofreciendo su disposición y apoyo para contribuir a garantizar la seguridad de las fronteras exteriores de la Unión. Y lo que es la urgencia ahora, el retorno de quienes, habiendo entrado ilegalmente, no tengan derecho a permanecer, siempre con pleno respeto a las garantías que prevé la legislación. Así que un abrazo a los ceutíes. Me preguntabas también por la inversión en educación. Precisamente hoy, coincidiendo con el inicio del curso escolar, la Comisión Europea ha publicado un informe llamado Invertir en Educación, su edición de este año. Es un informe que se ha convertido ya en una referencia en el ámbito educativo. Es una de las actividades que destina al público el laboratorio de aprendizaje sobre la inversión en educación e información de la calidad de la Comisión Europea. ¿En qué se centra el informe en la edición de este año? Siempre presenta una visión general sobre inversión en educación y este año pone la lupa en el atractivo de la profesión docente. ¿Por qué en esta profesión? Bueno, por un lado, su talento, su motivación es siempre la espina dorsal de todo el sistema educativo, pero a nivel de inversión, es también especialmente pertinente la situación de los profesores, directores de centro, porque los costes de personal son la principal partida presupuestaria en educación en los países de la Unión Europea. Observamos en este informe, en datos del 2024, que los países de la Unión Europea destinan de media el equivalente del 4,8% del PIB a la educación, el 9,7% del gasto público total. Es 0,3 puntos del nivel de gasto público que teníamos antes de la pandemia, en el 16. Comparando con la situación en España, vemos que aquí la cantidad que supone del PIB esta inversión es el 1% y el gasto público el 9,8%. Del total, algo por debajo de esa media europea. Respecto a la importancia de inversión, ¿no? Suponen para preescolar y primaria los salarios el 66% del gasto público, en secundaria el 72%. Lo que hace el informe este año es analizar, por un lado, cómo de atractivos son esos salarios. Aquí hay que decir que a nivel europeo más del 76% de los docentes declaran que volverían a escoger su profesión. España se encuentra en un grupo de países en los que es lenta y limitada, junto a países como pueden ser Francia, Suecia, por ejemplo, la República Checa o Alemania. Pero no hay que mirar solo la competitividad de los salarios, sino que hay una serie de factores que también pueden hacer muy atractivo. Por ejemplo, el entorno de trabajo favorable, la percepción positiva en toda la sociedad del valor que representa esa profesión, o las oportunidades de colaboración profesional. También hay que tener en cuenta el estrés laboral, que puede reducir la voluntad de permanecer a lo largo de los años en la profesión. Así que una radiografía, una mirada a esa profesión tan esencial para todas nuestras sociedades.
1: Son las conclusiones del informe Invertir en Educación que ha presentado la Comisión Europea. No nos da tiempo a más. María Canal, jefa de prensa y portavoz de la oficina de la Comisión Europea en España. Nos quedamos aquí. Muchas gracias y seguimos la semana que viene.
0: Gracias a vosotros.

Nos vamos hoy con la música de Björk. Su disco Vespertine cumple 25 años tras décadas de trayectoria. Todavía es considerado la obra maestra de la artista islandesa.

En el control técnico, Víctor Rovira. En la producción, Cristina Dorado. Y en redacción, Lucía Riera, Javier Tenés y quien les habla, Isabel Dolera. Gracias por escuchar Europa Abierta. Hasta mañana.

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1: ¿Qué tal? ¿Cómo estáis? Gracias por acompañarnos un día más. Madrid rinde homenaje al movimiento cultural que se vivió en la movida madrileña, con una exposición donde se explora el cruce entre fotografía, pintura y cultura visual contemporánea a través de más de 100 obras de distintos artistas con la figura central de ukelele. Hablaremos de esta muestra que nos propone un recorrido por la recuperación de la mitología en el contexto artístico de esos años 80. La exhibición evidencia cómo estos creadores construyeron nuevas narrativas e imaginaron otras formas de representación de la ciudad y de la identidad. Julio Pérez Manzanares, comisario de la exposición.
2: A partir de esta mirada transversal, por medio de los usos de la mitología en sus obras y del significado que esta mitología podía tener también en el marco general histórico de la España de la Transición, pues nos permite visitar algunos lugares y algunos artistas, algunos nombres y algunas obras poco visitados de la época.
1: Casi medio siglo después, algunas iglesias de los pueblos de la provincia castellano-leonesa de Zamora siguen teniendo una cuenta pendiente con su patrimonio. La diócesis de Zamora mantiene actualmente un catálogo de más de 300 obras de arte sacro que fueron robadas y cuyo paradero continúa sin conocerse. Vamos a conocer este inventario publicado en la página web diocesana, que permite consultar cada pieza y en numerosos casos conocer cuándo fue sustraída, de qué localidad procede y algunos de sus principales datos artísticos. En el control técnico está Javier Campos, en la producción del programa Juan Carlos López Moreno, en redacción Susana García Polo y en la edición Lola Funchal y quien nos habla, Javier Martínez.
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0: O Ukalele, cuyo nombre real era Bárbara Allende Gil de Viedma, fue una artista, fotógrafa, pintora y poeta española y una de las figuras más emblemáticas de la movida madrileña. Comenzó su carrera publicando fotografías en blanco y negro y a partir de finales de los 70 desarrolló un estilo muy personal al colorear sus imágenes con acuarela, fusionando fotografía y pintura para crear un lenguaje visual propio. En Madrid, la Sala Alcalá 31 nos presenta una exposición que revisita el papel de la mitología en el arte madrileño de los años 80, a partir de la obra, precisamente, de Ukalele, junto a otros artistas, también clave, como el hortelano, Cesepe, Carlos Franco o Sigfrido Martín Begué.
1: Ver la obra y la creación de cinco artistas que forjaron el, yo diría, el lenguaje visual de una época con la que seguimos asociando con la misma, pero que es mucho más rica a la hora de aproximarnos a ella de lo que tradicionalmente se ha contado. Es una obra que, vehiculada a través de la pieza y de la carrera de Ukalele, que es quien funciona un poco, yo siempre digo, como punto de llegada, más que como punto de partida de la exposición, pues nos habla de cómo se había transformado el arte en Madrid desde principios de los años 70, en los que empieza a trabajar un artista fundamental como Carlos Franco, miembro de la Nueva Figuración, en la recuperación de lenguajes plásticos relacionados con los mitos, relacionados con el clasicismo.

0: relacionados con la historia de la pintura y que se refleja también en la obra de Sigfrido Martín Bégué y acaba impactando claramente en las composiciones, la técnica y los temas de los que trata también la fotografía de ukelele.
1: Julio Pérez Manzanares es el comisario de esta muestra, que recoge más de 100 obras de artistas como Carlos Alcolea, Miluca Sanz, Carlos Forns o Patricia Cadea, además de los ya citados, formando un repertorio de obras y temas que contribuye a construir esa nueva mitología de la ciudad de Madrid.
0: También se mezclan con ellos aquellos otros mitos mucho más personales quizá o más subculturales, incluso relacionados con la cultura del cómic, con la cultura del cine, con la cultura del fanzine underground, como ocurre en la obra de Cesepe, y que acaban trasladándose también a la pintura de Caballete. En este sentido, la obra del hortelano, que es el quinto de los seleccionados, pues también funciona muy bien hablando de estos traslados visuales entre la baja y la alta cultura, que es algo como muy, muy propio de la época y en la que todos ellos mismos al final han acabado cayendo. A partir de esta mirada transversal, por medio de los usos de la mitología en sus obras y del significado que esta mitología podía tener también en el marco general histórico de la España de la Transición, pues nos permite visitar algunos lugares y algunos artistas, algunos nombres y algunas obras poco visitados de la época. Y quizá, bueno, pues por paradójico que parezca, limpiar los años 80, del mito de los años 80, y fijarnos en los mitos de los que realmente están hablando las obras.

0: La muestra toma como punto de partida la emblemática intervención de Ukalele en la Fuente de Cibeles en 1987, con la que paralizó el tráfico de la ciudad para teatralizar la historia de Hipómenes y Atalanta.
1: El propio mito de Cibeles que articula esa obra central, el Rapel Tua Bárbara, es en realidad una especie de oda a la diosa madre. Y las figuras, efectivamente, de Hipómenes y de Atalanta en esa historia, es Atalanta quien tiene la decisión, quien va, de hecho, lanzando las flechas contra los amantes que no consiguen ganarla en la carrera. Es decir, que es una figura muy fuerte y por eso también esa presencia femenina tan fuerte y tan potente me parecía muy importante destacarla. Tanto dentro de la propia ukalele, que tradicionalmente no ha sido mirada desde esa perspectiva, y para mí resulta muy importante el interés que ella tiene en posicionarse a sí misma como fotógrafa, como artista e incluso como pintora. Y de destacar todas sus facetas creativas en sus obras. Hay muchos autorretratos, autorretrato dibujado, autorretrato como poeta, autorretrato como fotógrafa. Es decir, que hay un interés, yo siempre lo digo, hay una obra de ella que para mí es fundamental y que está justo frente a esta obra de Cibeles, que es en la que es un autorretrato que se titula Quiero saber quién soy. Es decir, me parece que es como muy también de época, de ese preguntarse las mujeres por qué papel han tenido en la historia del arte, cuál es su función y por qué no pueden ocupar todos aquellos espacios del gran artista tradicionalmente. Hay eso, esa opción de plantearlo de forma irónica, desjerarquizando los relatos, o como en el caso de ukalele, incorporándose a todos ellos, y de hecho yo creo que incluso jugando con esa idea de ser creadora de un nuevo lenguaje, de recurrir a los lenguajes de la modernidad, a los lenguajes contemporáneos como el de la fotografía, pero también ocupar la posición clásica del pintor.
0: A partir de ella, el recorrido expositivo explora el cruce entre fotografía, pintura y cultura visual contemporánea, así como el resurgir de los relatos mitológicos en un momento clave de transformación cultural como fueron esos años 80.
1: Ukalele no solo refleja algunos de los mitos fundacionales, como es sobre todo este mito de Cibeles al que recurrimos como central en la exposición, sino que también es creadora de una mitología propia. Yo en este sentido siempre pienso en su serie Peluquería, que es la más famosa, la que realiza en Barcelona en los años 70 y luego traslada a Madrid en 1980, en la que los personajes que está retratando son personajes, bueno, pues del momento, a los que ha conocido. Está su vecina Consuelo, está el hortelano, está Nazario dentro de esa serie, pero que por medio de estas incorporaciones que hace de unas maquinillas de afeitar, de una plancha, de determinados elementos o de unos peces en el caso del hortelano, pues los convierte en una especie de seres mitológicos que se transforman como en sátiros, en sirénidos, incluso, o sea que también está ahí la idea de las metamorfosis detrás, desde luego también la influencia del surrealismo, o sea que todos estos mitos en los que se entrecruza la historia del arte, la historia de la pintura, la historia

0: historia de la vanguardia, con las propias mitologías, están muy presentes en esas creaciones, y sobre todo ella es la creadora de la mística doméstica, esa transformación de lo cotidiano en algo imaginativo y maravilloso, lo cual es, desde luego, yo creo que parte de un proceso de mitologización en el que, una vez más, ella misma y todos sus compañeros de generación se vieron inmersos.
1: Por todo ello, la obra de Ukulele articula así un encuentro entre tres elementos decisivos para el arte madrileño de esa década: la irrupción de los nuevos medios, con la fotografía, el diseño o los lenguajes pop; el diálogo con la pintura, que desde mediados de los años 70 se había convertido en el eje de la renovación plástica de la ciudad; y el uso de la mitología como repertorio simbólico para interpretar el presente. Autores, todos ellos, de la nueva figuración que hay que reivindicar, según el comisario Julio Pérez Manzanares.
0: Bueno, si no nos son desconocidos, porque todos afortunadamente cuentan con carreras bastante importantes, pero sí, a lo mejor no lo suficientemente conocidos o no muy reivindicados en su carrera. Bueno, dentro de los propios seleccionados, el Sifrido Martín Begué es un autor que es muy importante en el momento y es muy poco conocido, pero también los nombres que tenemos aquí de Emilio Lucas Sanz, Ana García Pan, es decir, toda una serie de artistas que quizá por el tiempo que ha transcurrido, o porque asociamos muy claramente los años 80 con una serie de nombres y con una serie de estéticas y de propuestas que se han venido repitiendo, pues yo creo que era necesario volver la vista a ellos y ponerles también en valor desde esta visión que trata de poner la exposición.
1: Sin olvidar, recuerda también el comisario de esta muestra, la visión feminista en este lenguaje creador de esos años.
0: Ellas escogen determinados mitos que ironizan bien con la figura del gran autor. Yo creo que eso es algo que es muy, muy años 70 en realidad, y que parte de la propia crítica a lo mejor feminista, como la que hizo Linda Nochlin porque no había habido grandes mujeres artistas. Es decir, la figura del genio que había opacado a las mujeres para ser creadoras, pues yo creo que de alguna manera, por ejemplo, en la obra de Patricia Gadea estaba bastante ironizada, donde Van Gogh se convierte como en un personaje de cómic, por decirlo de alguna manera, y no en esa figura trágica y gloriosa que incluso todavía conserva en las obras como El Hortelano. Y también en la obra de Emilio Lucas Sanz existen esos mitos pop, de un pop específicamente femenino, que tiene que ver con los productos de belleza, con los productos cosméticos, y que en ocasiones pues habían pasado desapercibidos también para esa gran historia general del pop con mayúsculas.
1: Esta recuperación de la mitología clásica, en definitiva, supuso una herramienta clave para pensar una nueva realidad en el marco del arte de la transición e imaginar el lenguaje del futuro desde los mitos del pasado. Mitologías modernas, Ukulele y compañía, estará en la Sala Alcalá 31 de la capital española hasta mediados del próximo mes de octubre.
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1: Los iberos fueron los antiguos pobladores de la península ibérica. Todo lo relacionado con ellos está rodeado de misterio e incógnitas. Una publicación pretende sacar a este pueblo ibero de la penumbra histórica en la que parece estar sumido. El libro se titula, precisamente, Iberos. Un trabajo e investigación que ha realizado el profesor Rafael Fontán Barreiro, filólogo y catedrático de latín, autor de numerosas obras también sobre el llamado mundo clásico. Está hoy con nosotros.
3: Muchas gracias y encantado de estar aquí con ustedes.
1: Bueno, bienvenido. Lo primero, ¿de dónde viene este nombre de Iberia y qué significa?
3: Bueno, pues es un nombre que caló y que caló mucho, ¿no? De hecho, todavía seguimos hablando de Iberoamérica o de Península Ibérica, ¿no? A pesar de que fue en la antigüedad sustituido por el de Hispania, ¿no? Iberia es el nombre que los griegos dieron a nuestra península. En realidad, la idea que ellos tenían de la península era la de un territorio alargado, tumbado, por así decir, del que apenas conocían zonas costeras, ¿no? Pero a ese mundo lo llamaron Iberia. Se supone que a raíz del nombre de algún río de aquí, de este lugar, ¿no? Quizá el Ebro, o quizá, que es seguramente más probable, del Tinto, del río Tinto, de la zona de Huelva, que era una zona que habían conocido los fenicios, que quizá los griegos aprendieron el nombre de los fenicios y lo popularizaron, por así decirlo, ¿no? Da la casualidad de que en la zona del Cáucaso hay otra región que también se llama Iberia, también periférica con respecto al mundo clásico, también ilustrada con muchas leyendas, ¿no?, que tienen que ver con sus minas, con sus riquezas naturales, ¿no?, como también aquí. De alguna manera eran el extremo oriental y el extremo occidental de esta koiné mediterránea ya entonces, ¿no? Estamos hablando a lo mejor del año 900, el 800 antes de Cristo, ¿no? El nombre de Iberia luego fue sustituido por el de Hispania, con los romanos que lo tomaron de los fenicios, ahora sí, o de los cartagineses, de Isfam, que era conejo, la palabra conejo, porque para ellos Hispania era conocida como la tierra de conejos, no conocían los conejos fuera de aquí, ¿no? Y ese fue el nombre que finalmente se convirtió en el que hoy tenemos.
1: Bueno, todo es misterio, ya lo hemos comentado, alrededor de los iberos. Pero ¿quiénes eran los iberos?
3: Durante mucho tiempo la teoría que circuló es la invasionista, digamos, es decir, es un pueblo venido de fuera, venido de África, se decía, ¿no? Bueno, hoy yo creo que he leído mucho con motivo de este libro, de la elaboración de este libro, he tenido que leer muchísima bibliografía y nadie, muy poca gente se dedica a discutir esa cuestión, ¿no? Los iberos son el pueblo autóctono de la península ibérica, por supuesto que vino de África, como toda la humanidad viene de África, ¿no? Pero no porque hubiera una invasión, es el pueblo que vivió aquí, que estaba establecido aquí y que evolucionó aquí, ¿no? El mundo ibero es un mundo efectivamente cuajado de misterios que lo hacen, yo creo, que especialmente atractivo. Para empezar, el de la acentuación, ¿no? Iberos o iberos, ¿no? Pues desde el congreso del 97, un congreso que hubo para poner al día el estado de la cuestión, desde ese momento se estableció que la acentuación correcta es la acentuación latina, por tanto debemos decir iberos, y por eso la portada del libro juega un poco con eso, colocando sobre la E una especie de falsa tilde, ¿no?, para subrayar que esa es la acentuación correcta, ¿no? Bueno, que el nombre sea discutible ya es un misterio, ¿no? Pero luego hay otros misterios apasionantes en los iberos. Por ejemplo, las murallas. Las ciudades iberas estaban dotadas por lo general de unas defensas extraordinarias. No sabemos que hubiera guerras. O sea, era un pueblo, podemos decir, pacífico. ¿Las murallas qué eran? Las murallas seguramente eran un signo de identidad, un signo de prestigio ante otros pueblos, ante los vecinos, pero no sabemos de que la actividad guerrera interna de ellos fuese relevante. Sí que hubo iberos que sirvieron como mercenarios en otras tropas, con Cartago, con Roma, pero el pueblo ibero no sabemos de que hubiera grandes guerras, ni han quedado restos de grandes guerras, ¿no? Alguna cosa más, uno para terminar, que nos acompaña y que nos acompaña la Dama de Elche, ¿no? La Dama de Elche, tan importante para los iberos, tan importante para el mundo ibero y tan singular, ¿no? Tan incomparable con nada más, ¿no?
1: ¿Qué territorio fue el de su expansión y en qué momento concreto de la historia?
3: Yo creo que el consensus, digamos, de los científicos que se dedican a este mundo establece que el mundo ibero va desde el siglo VI al siglo II antes de Cristo, ¿no? Por supuesto que antes existían ya apuntes en esa dirección, por así decir, y después del siglo II antes de Cristo, cuando entra Roma en Hispania, pues evidentemente la zona habitada por los iberos disfrutó de un estatus singular en el que de alguna manera se relacionaba el mundo romano con el mundo ibero, ¿no? Ya era territorio romano, pero la zona ibera era claramente diferente del resto. Claro, hay que entender que la península ibérica está dividida por una diagonal que iría desde la zona de Gerona hasta la zona de Huelva, o sea, en dirección nordeste-suroeste, ¿no? Lo que queda a la derecha, digamos, de esa diagonal, hacia el Mediterráneo y hacia el sur, es el territorio de los iberos, ¿no? Es territorio no indoeuropeo. Lo que queda al norte es territorio celta. Estamos acostumbrados a pensar que los celtas, o se oye hablar de los celtas como un pueblo de Galicia, ¿no?, o de algunas regiones del norte, ¿no? Extremadura era territorio celta. Portugal, casi todo Portugal, era territorio celta también. Territorio indoeuropeo, o sea, de una familia lingüística completamente diferente, ¿no? Los iberos son otro mundo, ¿no? Los iberos es un pueblo que estaba allí establecido, que goza de las ventajas naturales que le brinda el Mediterráneo, con su clima, con su buen clima, ¿no?, con su facilidad para la supervivencia, ¿no? Y los iberos empiezan a recibir influencias de los fenicios primero, de los griegos después, y empiezan a transformarse como sociedad. Esa transformación empieza de manera muy todavía elemental, digamos, en el siglo VIII antes de Cristo, y después de 200 años de evolución empieza a crear una nueva civilización, un nuevo mundo.

0: mundo, que es el mundo de los iberos, que empieza más o menos en torno al año 600. Hay diversos subperíodos en el mundo de los iberos, pero ese es el territorio y ese es el plazo de tiempo, ¿no?
1: Uh-huh. Bueno, y también cómo, cuéntenos cómo era la sociedad íbera.
0: Pues tendríamos que hablar de sociedades mediterráneas en general de este tiempo. Entonces, el mundo ibero es un mundo de campesinos, básicamente, ¿no? Empiezan los excedentes a acumularse, son necesarios almacenes, silos. Bueno, los excedentes crean una nueva situación económica que da lugar a élites que controlan el comercio, ¿no? Por así decir, y pone en marcha una verdadera revolución en ese tiempo, ¿no? Se habla del 85% de la población dedicada a la agricultura y un 15% quizá al artesanado. Eso por hablar de la economía, ¿no? Artesanado, pues artesanado no hay que pensar únicamente en los orfebres, ¿no? Pues sino en los constructores, los que se dedicaban a construir las casas, a trabajar la madera, por supuesto los que tienen que ver con la cerámica. Ese tipo de artesanía, ¿no? Sería como el 15% de la población. Vivían en ópida, es decir, opidum es el término en latín que se utiliza para una ciudad construida en alto, anterior a Roma. Exactamente esa sería la traducción, ¿no? César lo aplica a las Galias, ¿no? Y aquí se aplica a las ciudades íberas, ¿no? Ciudades en alto, ciudades pequeñas, por lo general, muy pequeñas incluso, ¿no? Y luego un territorio disperso de campesinos, ¿no? Donde estaría la gran masa de la población, ¿no?
1: ¿Y qué aportaron estos pueblos a las sociedades mediterráneas?
0: Realmente lo que aportaron es la ampliación de ese territorio, ¿no? Es decir, la idea del Mediterráneo, la koiné, por utilizar el término griego, ¿no? La civilización común, ¿no? La comunidad mediterránea, digamos que se amplió hacia Occidente. La entrada en Roma, en la península ibérica, estuvo muy facilitada precisamente por la presencia de los iberos. Los iberos aportaron, desde luego, como materias primas, muchísimas, ¿no? Sobre todo lo que tiene que ver con metales, ¿no? Y en el circuito comercial del Mediterráneo, los iberos eran un pueblo más, ¿no? No fue un pueblo, hasta donde sabemos, que destacase por sus aportaciones intelectuales o arquitectónicas o culturales o religiosas, como es el mundo clásico, ¿no? Que es un mundo muy particular, pero desde luego fue un pueblo más del Mediterráneo que hay que ver, además, hay que considerar precisamente bajo la misma luz que a esas otras civilizaciones más importantes, digamos, que más huella han dejado en general, ¿no?, en el mundo.
1: Lo hemos mencionado ya, señor Fontán, el icono de los iberos, la Dama de Elche, por supuesto.
0: Bueno, es sencillamente es un milagro, la Dama de Elche es un milagro, ¿no? Durante mucho tiempo se tuvo como algo muy singular, ahora ya no tanto, ¿no? Desde que Presedo descubrió la Dama de Baza, por ejemplo, ¿no? Maravillosa, ¿no? No es tan guapa como la Dama de Elche, pero de alguna manera mucho más importante que la Dama de Elche, porque la Dama de Baza apareció en su tumba con todo el ajuar, tal como la sepultaron, ¿no? La Dama de Elche es sabido, ¿no?, que apareció como formando parte de la muralla de la ciudad romana de la Alcudia, ¿no? Entonces, fuera de contexto arqueológico, ¿no? Eso ha permitido también que se dispare la imaginación. Volvemos a los enigmas. ¿Es un busto o es una figura entera a la que se ha cortado una parte, ¿no? ¿Era una urna para las cenizas del difunto? Seguimos. ¿Es un hombre o es una mujer? ¿Es una diosa o es una mujer importante? ¿Es de verdad o es una falsificación? Hay un libro americano que se hizo popular en su tiempo, ¿no?, demostrando que la Dama de Elche es una escultura de un escultor ilicitano, tal, tal, tal, da todos los datos, da un libro de 300 páginas, ¿no? En fin, yo no me lo creo, yo creo que es auténtica. Y luego habrá aparecido hace relativamente poco en el Cabezo Lucero, en Alicante, ha aparecido otra dama, van apareciendo más, y luego, en fin, sobre todo, como se pueden ver en las ilustraciones del libro, ¿no?, las esculturas que han ido apareciendo. Ya no está sola la Dama de Elche, de pronto se ha visto acompañada de muchos compañeros, de muchos colegas que la colocan en su sitio. Es verdad que seguramente fue un artesano singularísimo el que la hizo, ¿no? Seguramente de origen griego, sí, siglo IV antes de Cristo, seguramente, ¿no? Pero bueno, eso no quiere decir que sea tan extraordinaria como para pensar que de ninguna manera pudo hacerse en aquel momento, ¿no? Yo creo que se hizo allí, y creo que así debemos disfrutarla.
1: La disfrutamos todos, por supuesto. Bueno, pues Rafael Fontán Barreiro, filólogo, catedrático de latín y autor de Iberos, gracias por compartir estos minutos con nosotros. Enhorabuena por su trabajo, que bueno, sirve para conocer y aportar un poquito de más luz sobre nuestro pasado.

0: Muchas gracias a ustedes y hasta siempre.
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2: Y nuestro último tema del programa de hoy, la diócesis de Zamora no se olvida de las más de 300 piezas de su patrimonio religioso robadas desde los años 70. Por ello ha creado un fondo documental a través de su página web para rastrear estas obras y evitar en la medida de lo posible que entren en el mercado. Los datos los tiene nuestro compañero de Radio Nacional de España en Zamora, Luis Ángel García Lera.
3: La provincia de Zamora sufrió allá por el año 1993 uno de los robos más espectaculares en el ámbito del patrimonio artístico. Desaparecieron en la iglesia de la pequeña localidad de Arcenillas cuatro valiosas pinturas del siglo XV atribuidas a Fernando Gallego. Desde entonces nada se ha sabido de ellas. Pero el Obispado de Zamora no se olvida de ese patrimonio robado. Por ello ha creado una base documental para registrar y rastrear las piezas que se han perdido en los últimos 50 años.
4: Se sustraen piezas en los años 70, en los años 80, de las cuales desaparece todo rastro y la memoria también puede condenar a estas piezas a que ya permanezcan en la sombra el resto de sus días.
3: Palabras de Juan Carlos López, delegado de Patrimonio en el Obispado de Zamora, quien recuerda que el proyecto recoge datos sobre 355 obras artísticas y litúrgicas robadas en 39 localidades zamoranas.
4: Se roba una pieza en los años 80, termina en la pared de un comprador ilegal, que en herencia se la deja a un segundo, a una tercera generación, y esas piezas al final se normalizan. Los propios propietarios las normalizan y las introducen en los mercados creyendo que son piezas legales. Esto es lo que pretendemos evitar.
3: La documentación sobre estas piezas se puede consultar en la página web de la diócesis de Zamora. Todos los datos disponibles, la descripción del bien sustraído, su imagen cuando existe, la fecha del expolio, el lugar donde desapareció y el contexto de los hechos. El experto en arte Jaime Gallego reconoce que es difícil rastrear dónde se puede encontrar ese patrimonio robado. Por ello, y al margen de la tarea policial, pide la colaboración de los ciudadanos cuando tengan la más mínima sospecha.
5: Y bueno, la verdad que agradeceríamos pues eso, que la gente colabore activamente, ya sea con pequeños fallos que pueda haber en la web, con fotografías, con avisos de una subasta en la que pueda estar esta obra o cualquier información.
3: Estamos hablando de poner a disposición de la sociedad una información que hasta ahora se encontraba dispersa o era de difícil acceso y donde la propia labor de investigación de las fuerzas de seguridad se ve muy limitada.
4: A veces las bases de datos que maneja la Interpol son bases de datos muy reducidas, en las que están las tablas de Arcenillas, por ejemplo, pero no están otras piezas que han robado en Barcial del Barco o en Toro o en cualquier otro lugar de la provincia.
3: Los resultados para recuperar el patrimonio robado en Zamora han sido hasta ahora muy escasos. Apenas el 7% de las piezas han regresado a su lugar original, a las iglesias, a los conventos y a otros edificios religiosos donde es muy complicado mantener una vigilancia efectiva, según nos explicaba José Alberto Sutil, un párroco que trabaja en la comarca de Aliste.
6: Le estamos dando vueltas a distintas soluciones. No sé si el concentrar toda la platería o todas las obras de arte sacro en una especie de, no sé si llamarlo museo o habitación caja fuerte, de tal manera que estén disponibles para cuando se las necesite, pero que también tengan una seguridad que de otra manera no podemos garantizar.
3: El Obispado de Zamora reconoce que en algunos casos no se puede hablar de robos, sino de elementos del patrimonio que han quedado en manos de particulares, de vecinos, para su mejor conservación y que luego, con el paso de los años, han quedado en el olvido. Juan Carlos López.
4: En los pueblos, a veces, las piezas importantes se guardan en las casas y se olvidan de que pudieran estar en el granero o debajo de la cama y el paso del tiempo hace que eso se despiste. Recientemente nos ha pasado en un pueblo. El sacerdote insistió y ya a punto de presentar la denuncia apareció en un domicilio particular. No con ánimo de sustracción, pero sí por despiste.
3: En cualquier caso, este fondo documental, con el apoyo de la inteligencia artificial, pretende dificultar la tarea de quienes quieren poner en el mercado del arte el patrimonio robado en Zamora.
2: esto hemos llegado al final del programa. Ya sabéis, os lo recordamos siempre, que estamos de lunes a viernes en directo a las 9:30 de la mañana, hora peninsular española. 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Gracias un día más por acompañarnos y os esperamos mañana con más cultura.

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1: Son las 5, las 4 en Canarias.
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1: Ha comparecido el ministro Ángel Víctor Torres como responsable del mando único en la gestión de la crisis migratoria en Ceuta. Defiende que el gobierno es el primer interesado en conocer el contenido literal del informe de la policía. Acaba de poner voz a lo que han apuntado fuentes de Interior esta misma tarde, de lo que le ha trasladado el director del Cuerpo Nacional al ministro Fernando Grande Marlaska.
3: El director de la policía ha trasladado al ministro Marlaska que en ningún informe policial se atribuye a las fuerzas de seguridad marroquíes la planificación o ejecución de lo sucedido los días 30 y 31 de julio en Ceuta. Y eso ya ha sido, repito, trasladado a la opinión pública.
1: Es el mensaje que trasladan desde el gobierno después de que trascendiera la información de un informe policial apuntando a gendarmes vestidos de uniforme y de paisano como responsables de guiar la entrada masiva. Remitido ese informe a la jueza de la Audiencia Nacional que investiga el origen de lo que pasó. En su comparecencia, Torres también ha actualizado el balance migratorio de personas que siguen abandonando Ceuta y de manera voluntaria. Son ya 3.658 los migrantes que han retornado a Marruecos desde el 10 de agosto. Ayuntamientos de toda España se preparan para las concentraciones convocadas por la Federación de Municipios y Provincias. Alberto Núñez Feijóo y Santiago Abascal estarán en Cibeles, participarán en la concentración de Madrid, la que se espera que pueda ser la más numerosa.
4: Es un día muy importante, no solo porque sea el día institucional de Ceuta, sino también porque es un día fundamental para que el pueblo hable. Es el día para que toda Ceuta haga oír su voz en el conjunto de España y en la Unión Europea, pero también es el día para que España le diga a Ceuta que no está sola.
1: El líder del Partido Popular ha visitado hoy la ciudad autónoma, exige al gobierno que convoque de inmediato a la embajadora marroquí. Feijóo si responsabiliza al Reino Alawi de la avalancha de julio y al gobierno por supuestamente haber ocultado la información de la que disponía. Soledad Iparraguirre, la exdirigente de ETA, conocida como Amboto, recupera el régimen de semilibertad, una medida que ya le concedió el gobierno vasco en marzo, pero que revocó la Audiencia Nacional. Redacción en El País Vasco, Chemi Quintana.
5: Semilibertad para realizar actividades de voluntariado. Amboto saldrá de prisión de lunes a viernes para desarrollar estas labores y pernoctará en la cárcel. El gobierno vasco ha concedido de nuevo la semilibertad a la exjefa de ETA, la cual ya le había autorizado este mismo año este régimen, pero su aplicación fue rechazada posteriormente por la Audiencia Nacional. El Departamento de Justicia explica que la Junta de Tratamiento de la Cárcel de Zubieta ha realizado una nueva propuesta de cambio de régimen para Amboto. Tras conocerse esta decisión, el colectivo de víctimas del terrorismo COVITE denuncia que estas concesiones responden a una política sistemática de excarcelación progresiva de los presos de ETA.
1: Tenis. A esta hora está previsto que comience en Nueva York la cuarta jornada del Abierto de los Estados Unidos. Javier de Diego.
6: Jornada intensa por la lluvia de ayer que obligó a suspender y aplazar numerosos partidos que tendrán que jugarse hoy, entre ellos el final de los compromisos de Paula Badosa y Carlos Taberner y el de Rafa Jodar, que ni siquiera pudo saltar a la pista. Se juntan estos encuentros de primera ronda con los de segunda que van a jugar Alcaraz, Mérida, Munar y Selekmeteva. El murciano se enfrenta al portugués Jaime Faria sobre las 3 de esta próxima madrugada. Dani Mérida va contra el ruso Rublev, Munar contra el francés Rinderknecht y la recién nacionalizada Oksana Selekmeteva va a buscar la tercera ronda ante la uzbeka Rajimova. A punto de comenzar la jornada en Flushing Meadows, amanece Nueva York con cielos cubiertos, 21 grados y nueva amenaza de lluvia que se va a ir incrementando conforme avance el día. Recordemos que Carlitos juega en la Arthur Ashe, una de las dos pistas cubiertas, con lo que se asegura el partido aunque llueva.
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Saludos a todos, muy bienvenidos. Viaje hoy a Guinea Ecuatorial, pero nos vamos a detener antes aquí en la geografía española, en Murcia, porque allí está nuestra invitada. Nuestra invitada se llama Alejandra Salmerón en Tutumu, es la directora y fundadora de Potopoto, un interesantísimo proyecto de cuentos infantiles del que hablamos enseguida. Es también presidenta y gestora de proyectos de la Asociación Afro Murcia en Movimiento y publica ahora un nuevo cuento africano que vamos a conocer de su mano, y también está preparando un nuevo proyecto para adentrarse en el mundo del cómic africano. Todo eso lo abordamos enseguida con Alejandra en Tutumu.

0: Bueno, también activistas parecen nuestros músicos, Alejandra, en Tutumu. Bienvenida, ¿qué tal?
1: Hola, muchísimas gracias por la invitación, Mavi, como siempre.
0: Y a ti también, porque, bueno, ya te consideramos parte del programa, ¿no? De alguna manera, ¿no? ¿Cómo, oye, ¿cómo va antes de entrar en los cuentos y demás, cómo va esto de la ingeniería tuyo de telecomunicaciones y tal?
1: Sí, de momento, bueno, ahora mismo estoy en el paro, por cierto, porque hubo un ERE en mi empresa, así que de momento ahora disfrutando un poco, bueno, disfrutando entre comillas, obviamente, porque es una situación precaria, pero bueno, hasta ahí aprovecho para meterle caña a los proyectos y avanzar, o sea que en diciembre me pondré con ello nuevamente a la búsqueda activa de empleo.
0: Bueno, y esto de los cuentos que te han implicado de esta manera y que te lleva ahora a sumergirte en otros proyectos ambiciosos, incluso en cómics, cuéntanos cómo estás siendo, cómo lo estás llevando.
1: Sí, pues mira, es la primera vez porque las publicaciones que tenemos, que alguna vez lo hemos presentado también en el programa de África Hoy, han sido sobre todo cuentos infantiles basados en la tradición oral, adaptados para niñeces, como El viaje del hombre y Las hermanas Mangue y otros cuentos infantiles africanos. Y este año hacemos el abordaje al cómic para juventud.
0: Sí, entonces, cuéntanos cuéntanos esto del cómic, que es muy interesante, por lo que he estado viendo más o menos. ¿Cómo nace? ¿Cómo surge?
1: Pues surge a raíz de un proyecto europeo. Nos contactan desde el CSIC, Yolanda, que es la que dirige el proyecto, y nos comentan pues que tienen entre manos la necesidad de generar pues materiales didácticos, pero como siempre ya sabes que los materiales didácticos que generamos son, además de materiales didácticos, materiales culturales y al final con, bueno, con una presencia editorial importante, porque se hace con un cuidado y una edición exquisita. Y nos escribe y a partir de ahí, pues nada, firmamos un contrato con ella y decidimos pues hacer un cómic. No da libertad total para la parte creativa, lo cual nos parece maravilloso, y entonces pensamos que hay un vacío en lo que se refiere a hablar de esa historia no presente o invisibilizada, sobre todo para los más jóvenes, porque al final no existe ni en los libros de texto ni en ningún otro lugar. Y decidimos pues hacer un abordaje hacia el cómic para precisamente acercar esa historia no contada a los jóvenes con a través de un cómic.
0: Creo que Potopoto, me contabas la primera vez que hablábamos, quiere decir algo así como barro, como arcilla, ¿no? Y que de ahí es el punto de partida para este proyecto en el que tú te embarcas y en el que empiezas a elaborar, a hacer estos cuentos, que por cierto te contaba tu madre cuando llegasteis a España, ¿no?
1: Sí, efectivamente. Al final yo soy ascendencia ecuatoguineana y cuando mi madre pues llegó a España después de la dictadura de Macías, el tío del actual dictador, pues ella pues también se sintió y vivió muy sola, ¿no? En soledad y sin comunidad en Murcia, porque además aterrizamos en Murcia, que también es una comunidad autónoma con sus peculiaridades, vamos a decir así. Y claro, ella pues viendo esa falta de representación que había en la literatura infantil en este caso, porque éramos pequeños, pues nos empezó contando cuentos, historias de tradición oral, que luego con el tiempo pues fueron esas historias que adapté para el público infantil y con unas ilustraciones maravillosas a través también de ilustradoras afrodescendientes como Lidia Envaya, ahora en Guasonia, que esto es muy importante decirlo también, porque obviamente esa representación es algo que marca una diferencia, ¿no? Frente al estereotipo, frente a la ausencia, frente a la invisibilización, y para los peques pues es la puerta de entrada a nuevos imaginarios, y lo sabemos porque es que además hemos recibido ese feedback tanto de las familias como de los propios peques, ¿no? Cuando leen el cuento, que es una maravilla, la verdad. Bueno,
0: para que no se pierda la tradición oral africana en este caso también, que yo
1: exacto,
0: considero es muy importante, son pequeños pedacitos de África, ¿no?, que se quedan ahí,
1: exacto,
0: y que vosotros estáis recogiendo. Por cierto, el cuento creo que se llama, o tiene este título, ¿Por qué la gallina está domesticada? Que en todos tus títulos, de todos los cuentos, hay un mensaje en el que tú quieres hacer una crítica social o decir algo, ¿no? Supongo que en este también, ¿no? ¿Por qué la gallina está domesticada? A ver.
1: La verdad que, a ver, esto con los cuentos estos que trabajamos, ¿por qué la gallina está domesticada? Es uno de esos cuentos cortos que está incluido dentro de las hermanas Mange y otros cuentos infantiles africanos. Lo que pasa es que luego este libro que publicamos en 2023, ahora lo que estamos haciendo son cuentos animados africanos que lo estamos publicando en nuestro canal de YouTube. Entonces, claro, este último, que es ¿por qué la gallina está domesticada?, que es la última animación que hemos realizado, es como una explicación en clave de comedia, no vamos a decir así, de efectivamente por qué la gallina, al contrario a la perdiz, que no, que la perdiz es libre y en el bosque, pues está domesticada. Y efectivamente todos los cuentos tienen un mensaje. Y luego es una forma también de facilitar la entrada a abrir discusión incluso con las infancias, ¿sabes? Que muchas veces pensamos que los peques pues no se enteran de nada, pero no es así. Entonces es una forma, como una herramienta, vamos a decir, para poder empezar a abrir el diálogo o abrir la mente de esos peques a nuevos imaginarios y hacer una educación o facilitar una educación antirracista y en la diversidad. Entonces, yo creo que mejor que hacerlo a través del cuento, ya sea en formato papel, ya sea en formato cuento africano animado, que ahora pues con las nuevas generaciones ya sabemos que lo digital tiene mucho protagonismo, a través del audiocuento. Entonces, todo esto son recursos gratuitos que tenemos en nuestra página web y que además están a disposición de todo el público para precisamente que los puedan utilizar familias, padres, docentes, cualquier persona.
0: Bueno, tal vez hay en este momento alguien que acaba de llegar a la sintonía de Radio Exterior de España y dice que, ¿de qué hablan? ¿De qué están hablando? Qué interesante. Bueno, estamos hablando, espero que sea interesante, y Alejandra también, con Alejandra Entutumu, ingeniera de telecomunicaciones, escritora y fundadora del proyecto socioeducativo Poto Poto, impulsora de esa literatura infantil en cuentos centrada en África, y también activista desde Murcia y presidenta de la Asociación Afromurcia en Movimiento. Que, oye, por cierto, esta faceta en este momento, esta faceta como activista, ¿en qué momento está? ¿Qué estáis
1: Oye,
0: desarrollando ahora mismo, ¿no? ¿Y en qué estáis participando?
1: bueno, ahora mismo estamos trabajando las líneas de Afromusia en Movimiento, la verdad que son bastante claras. Obviamente está una parte de trabajo con población migrante, que en el proceso de regularización ya, pues mi hermana estuvo como muy presente como coordinadora,

0: Ahora mismo estamos con tres proyectos, que son el proyecto Afroteca, que estamos llevando todo lo que son los cuentos africanos y la literatura africana afrodescendiente a las bibliotecas de la región de Murcia.
1: Sí.
0: Hemos hecho talleres utilizando el cuento africano en las diferentes bibliotecas de Murcia y ahora vamos a hacer el 1 de octubre una formación a técnicos de bibliotecas sobre literatura más diversa. Eso con el proyecto Afroteca. Y luego con el proyecto Tugu, de decolonizar la educación, estamos trabajando directamente con docentes pues para construir una educación más antirracista, un decálogo que vamos a crear, un evento que vamos a que ya os informaré, que hacemos el 6 de noviembre, la Semana contra el Acoso Racista. Vamos a aprovechar ese impulso de esa semana, que es la Semana contra el Acoso Racista, decretada así por la UNESCO, para hacer la segunda jornada de escuelas libres de acoso y bullying en
1: Importante,
0: Murcia, el 6
1: importante.
0: de noviembre en la Universidad de Murcia. Y ahí vamos a invitar pues eso, a familias, a docentes, cuerpos directivos, asociaciones que trabajan con el tema para hablar sobre herramientas, ¿no? Y soluciones a esa gran a ese gran problema que existe.
1: Es importante que subrayemos, que destaquemos que estáis recibiendo apoyo de la Unión Europea.
0: Sí,
1: ¿Oh?
0: exactamente. Estos proyectos son financiados por la Unión Europea y luego a través de asociaciones nacionales, Intermonoxfam por un lado y Calala, el Fondo de Mujeres por otro, pues estamos gracias a esas ONG, bueno, asociaciones realmente, fundaciones y la Unión Europea como ente que da el dinero, pues estamos pudiendo desarrollar estas actividades.
1: Seguimos enseguida hablando con Alejandra en Tutumu.
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0: Yo estoy segura de que tú y tu hermana bailabais este tema y otros de Las Hijas del Sol, seguro, de pequeñas. Sí. ¿No?
1: Totalmente, sí.
0: Y lo cantabais, ¿no?
1: Efectivamente.
0: Oye, estáis enarbolando también, entiendo, la bandera de la tierra de tu madre, ¿no? De Guinea Ecuatorial, aunque habéis nacido ya en España. Pero me imagino que estáis también llevando adelante vuestro activismo en este sentido, en esta dirección.
1: No, claro, efectivamente, al final nosotras no dejamos de ser niñas afrodescendientes que obviamente han nacido en España, pero que tienen una herencia cultural de la que se sienten muy orgullosas, ecuatoguineana, y bueno, eso nos marca nuestro camino, ¿no? Como decimos desde Afromurcia, nunca sabrás a dónde vas y no sabes de dónde vienes.
0: Sin duda, claro. Es importantísimo, porque si pierdes el origen y las raíces, estamos perdidos.
1: Efectivamente.
0: Claro, esto es importante. Oye, ¿el principio de Ubuntu qué es exactamente? Porque tú lo destacas siempre mucho y lo defiendes, pero ¿qué es exactamente?
1: Es una filosofía sudafricana, que yo soy porque nosotros somos, que defiende frente al capitalismo más agresivo, más duro que no, que vivimos en una sociedad como esta, pues lo que defiende es el principio de la comunidad, de el apoyo entre todos, y ya no solamente como seres humanos ni como sociedades, sino también con el entorno, con el contexto, que es decir, cuidado de la naturaleza, del entorno donde vives. O sea, que al final es un principio muy universal, que ahora está muy de moda, de hecho, pero que esto es algo que ya en las sociedades africanas ya estaba muy presente.
0: Bueno, entonces, recapitulamos, estamos en el final. Ahora el cuento animado, ¿por qué la gallina está domesticada? Lo pueden ver en YouTube. Si entran a YouTube, en vuestros canales, lo pueden ver en el proyecto Poto Poto. Y los cómics africanos y...
1: El cómic, todos los recursos se pueden ver en nuestra página web www.potopoto.es. Y el cómic, que también lo vamos a publicar ahora en septiembre, está en proceso.
0: Ya.
1: Ahora en septiembre lo vamos a publicar. Que es un cómic, la verdad que yo creo que va a ser muy interesante porque es un cómic que habla desde la...

0: de los ojos de una adolescente, una joven afrodescendiente, que busca respuestas en sus libros de una historia que ha sido invisibilizada, porque le proponen hacer un trabajo escolar y ella dice, pero si siempre hablan de lo mismo, nunca hablan de las historias donde yo me siento representada, y entonces recupera la vida de afroreferentes como Chicaba, Juan Latino, Céspedes y Juan de Pareja. Entonces abre un espacio pues para otras memorias, referentes y formas de entender el mundo. Y esto lo se va a poder bajar, descargar de forma gratuita en nuestra página web. Y luego...
1: ¿Quién va a hacer los cómics?
0: Ahora Wasonia, que ya hemos colaborado con ella, ya hizo las ilustraciones de las hermanas Mangue y otros cuentos infantiles africanos, y es la verdad que una ilustradora maravillosa, que también es afromurciana, por cierto. Así que sí, en nuestra página web www.potopoto.es están todos estos recursos, y no en nuestro canal de YouTube de Potopoto podrán ver todos los cuentos animados.
1: Muy bien, pues oye, que me ha gustado volver a hablar contigo y todo lo que estáis
0: también
1: haciendo, Alejandra. Que
0: es un
1: adelante,
0: placer.
1: Adelante, sí. Un placer también para nosotros recibirte
0: muchas
1: aquí en África. Y un abrazo enorme para todos, para los
0: un
1: que
0: abrazo.
1: Hacéis posible Poto Poto. Un beso.
0: Muchas gracias.
1: Adiós,
0: beso.
1: Adiós, gracias.
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1: Vamos ya con la actualidad del continente, repaso de la actualidad en el continente africano con Juan Morello.
3: Hola,
1: Juan.
3: Hola, Mavi. Hoy, 2 de septiembre, comenzamos en la antigua ciudad de Cartago.
1: En Túnez piden la dimisión del presidente.
3: Partidos políticos y numerosas organizaciones sociales han exigido este martes la renuncia de Kais Saied, por lo que consideran incapacidad para hacer frente a la grave crisis social y de suministros que atraviesa el país. El partido Corriente Democrática asegura que Saied es responsable total y absoluto, acentúan, de los cortes diarios de electricidad y escasez de agua que están sufriendo en este calurosísimo verano tunecino. La organización ha pedido a los ciudadanos manifestarse pacíficamente en señal de rechazo a la inacción de un gobierno que califican de amenaza directa a la paz social y a la dignidad. Similar posición ha tomado el Partido de los Trabajadores, que además insiste en la necesidad de buscar soluciones a problemas urgentes y crónicos. Además, las organizaciones humanitarias también responsabilizan al presidente Saied del deterioro de las condiciones de vida y de la convivencia. Hoy mismo, Human Rights Watch afirma que el Estado está llevando a cabo una campaña de represión que vulnera los derechos y libertades públicas de la sociedad civil. Señalan procesamientos abusivos, arrestos arbitrarios, detenciones, investigaciones financieras y penales, suspensiones masivas y amenazas de disolución a organizaciones humanitarias desde 2024. Ponen como ejemplo el caso de la activista antirracista Sadia Mosba, condenada este marzo a 8 años de prisión.
1: Níger busca inculpar a potencias extranjeras por el intento de golpe de Estado.
3: El testimonio de un militar en la televisión pública nigerina está dando la vuelta al país. El capitán Roger Gabriel asegura que recibió informaciones en primera persona sobre planes de intervención atribuidos en particular a Chad, Benín, Costa de Marfil y Francia. Según el oficial, fue contactado primero por miembros de las fuerzas especiales, a quien decidió no hacer caso por lealtad, dice, a la Guardia Presidencial. Sin embargo, la supuesta segunda llamada es la que ha desatado la polémica. Roger Gabriel asegura que un general chadiano le informó de que se estaba preparando una intervención desde Chad liderada por autoridades y las fuerzas especiales francesas en apoyo a los amotinados en la base 101. También, con otras afirmaciones de menos peso, intenta cargar la culpa sobre Benín y Costa de Marfil, aliados militares de Francia. La primera respuesta ha llegado desde Chad. Su presidente, Idriss Deby, parafraseando un pasaje del Corán, ha dicho que no mezclen la mentira con la verdad ni se oculte la verdad a sabiendas.
1: Nigeria dice adiós a los 200 militares estadounidenses desplegados en el país.
3: El ejército ha confirmado la retirada de los efectivos militares enviados por la administración Trump para reforzar la cooperación bilateral en materia antiterrorista y de defensa. El general Samaila Uba, portavoz de las Fuerzas Armadas nigerianas, ha afirmado que este hecho no debe interpretarse como una ruptura o fin de la asociación entre ambos países. Esto sucede mientras la población sufre el enésimo ataque de bandidos con secuestros masivos. El último en Borgu ha obligado a los aldeanos a abandonar sus hogares y granjas, mientras que algunos han cruzado a la vecina República de Benín.
1: Sí, a la reforma constitucional en Guinea-Bissau.
3: La Comisión Electoral ha publicado los resultados provisionales del referéndum constitucional. Con más de un 70% de los votos, el pueblo de Guinea-Bissau da su beneplácito a esta modificación de su norma fundamental. Ahora el presidente obtiene más poder en detrimento del primer ministro y la Asamblea pierde casi el 40% de sus diputados. Cambio sustancial de régimen antes del horizonte electoral del 6 de diciembre, que debe devolver el poder a los civiles. Desde hace 10 meses, el general Orta Entam asume las funciones de presidente en función tras el golpe de Estado que derrocó al legal y legítimo presidente Umaru Sissoko Embalo. Se espera que el Tribunal Supremo dé a conocer los resultados oficiales en máximo una semana.
1: Nuevo paquete de ayudas financieras a Senegal.
3: El Fondo Monetario Internacional ha acordado junto a las autoridades del país un préstamo de 2.200 millones de dólares, pacto también a nivel técnico que conlleva la puesta en marcha de políticas económicas para los próximos 36 meses, plazo en el que expira este servicio ampliado de crédito. Este plan, eso sí, aún requiere de la aprobación de la dirección y el directorio ejecutivo del Fondo. Senegal busca restablecer la estabilidad económica y reconducir la deuda pública al tiempo que preservar el gasto social y las condiciones para un crecimiento sostenible. Por su parte, la estrategia de la institución financiera se basa en una mayor movilización de los ingresos internos, mejor control del gasto público y una gestión de la deuda más sólida. De momento, no habrá liberación de fondos hasta que se apliquen las medidas correctivas, entre ellas la búsqueda de financiación adicional del Banco Mundial, el Banco Africano de Desarrollo y otros socios. Eso sí, el FMI destaca la resiliencia de la economía senegalesa a pesar de las presiones sobre las finanzas públicas. El país registró un crecimiento real del 6,7% en 2025, impulsado por el primer año completo de producción de petróleo y una tasa de inflación del 1,4%.
1: Burkina Faso sigue movilizando el capital interno del país.
3: El gobierno ha recaudado 300.000 millones de francos CFA, unos 470 millones de euros en ingresos públicos en agosto, según datos del Ministerio de Economía y Finanzas. Dicha renta procede principalmente de aduanas, impuestos y el tesoro público, lo que supone un superávit del 16% respecto al objetivo mensual. El ministro de Economía y Finanzas, Abubakar Nakanabo, celebró la capacidad de gestión de la administración y la voluntad de los ciudadanos, a quienes considera verdaderos socios en la acción pública y el desarrollo nacional.
1: También en el paisaje liano se aprueba el uso de medicinas tradicionales.
3: El gobierno de Ibrahim Traoré reconoce a una veintena de medicamentos derivados de la práctica tradicional, país donde señalan el 80% de la población reconoce su uso. El anuncio lo ha hecho la ministra de Medicina Tradicional y Alternativa, coincidiendo con la Semana Nacional y el Día Africano de este tipo de remedios. Para las autoridades burkinesas, la aprobación de este tipo de productos es un paso importante para estructurar un sector ampliamente utilizado por la población. El gobierno pretende, en particular, fortalecer los mecanismos para autorizar su práctica y evaluar su eficiencia y seguridad.
1: Inicio del curso escolar en República Democrática del Congo.
3: Casi 31 millones de menores congoleños debían hoy volver a las clases. La asistencia ha sido desigual, escasa en algunas zonas debido a múltiples factores. La inseguridad en amplias zonas del país y la dificultad económica de las familias sigue siendo estructural. Además, a este septiembre se le suma la huelga de maestros y la preocupación por el ébola en el este del país. En Bukavu, capital de Kivu Sur, las escuelas privadas reanudaron las clases, mientras que algunas públicas seguían evaluando la situación. En el epicentro del brote, en Bunia, capital de Ituri, mantiene la misma vigilancia con lavado de manos y controles de temperatura. En Kivu Norte la situación es aún más complicada. Continúan las inscripciones y en Beni, capital provisional de la provincia, algunos profesores de escuelas públicas boicotearon la reanudación de las clases alegando temor al ébola. Los pocos alumnos presentes fueron enviados a casa. El gobierno se está planteando establecer la educación a distancia en función del nivel de riesgo para la salud pública. Por cierto, el presidente del país se encuentra de visita oficial en Israel. Félix Tshisekedi busca con su homólogo hebreo reforzar la cooperación en materia de seguridad, agricultura y tecnología.
1: Las mujeres ruandesas contra el control policial de la vestimenta.
3: Polémica por las campañas de vigilancia que están llevando a cabo las fuerzas de seguridad. Este fin de semana ya ha trascendido las fronteras por las exclusiones masivas de mujeres jóvenes en un concierto de la estrella tanzana Diamond Platnumz. En redes sociales acusan a la policía de amenazarlas con violencia si no se cambiaban de ropa. Es un paso más en esta escalada de tensión iniciado por el portavoz de la policía hace una semana, que instaba a actuar contra todo comportamiento que considerase indecente. La ministra ruandesa de Juventud navega entre dos aguas. Por un lado, ha afirmado que no se puede humillar, amenazar o maltratar a nadie por su vestimenta, pero por otro, insta a las mujeres del país a no mostrar su cuerpo, alegando sexualización y ruptura de la tradición.
1: Como siempre, música para marcharnos.
3: Con con esta música del cantante y pastor Carlito Lasa, maestro de la rumba congoleña, que ha muerto en Estados Unidos a los 65 años. Y con esta canción, Makolo ya Masilla, os dejamos hasta mañana, Mavi.
1: Pues gracias, Juan, hasta mañana, y a todos vosotros, gracias también, hasta mañana.

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1: Hola, ¿qué tal? Bienvenidas y bienvenidos. La agricultura de precisión es un sistema de gestión agrícola que se sirve de las tecnologías digitales para medir, analizar y tratar con exactitud las necesidades de cada planta o zona del terreno. Por ejemplo, es clave la utilización de sistemas de GPS y de GNSS, de drones o satélites, sensores de suelo que miden en tiempo real la humedad, la temperatura y los nutrientes de la tierra, pero también son de gran utilidad la inteligencia artificial y el Big Data para procesar grandes volúmenes de datos y poder predecir cosechas o detectar, por ejemplo, plagas a tiempo. Ahora una investigación del Instituto de Agricultura Sostenible ha dado el salto al sector agrícola con una tecnología capaz de transformar la forma de gestionar los cultivos leñosos, como por ejemplo olivo, vid y los frutales, ya que Asymmetry, una empresa basada en el conocimiento del CSIC, ha desarrollado una plataforma que analiza cada árbol de forma individual para ayudar a los agricultores a decidir cuánta agua necesita realmente cada uno de ellos y cuándo debe aplicarse el riego. Se trata de una herramienta que combina sensores desarrollados por este propio equipo, también con inteligencia artificial y modelos digitales para convertir datos complejos en recomendaciones prácticas con el objetivo de mejorar la rentabilidad de las explotaciones agrícolas, reducir el consumo de agua y energía y facilitar la toma de decisiones en un contexto marcado por la sequía y el aumento de los costes de producción. En unos instantes nos lo contará José Antonio Jiménez Berni, ingeniero agrónomo y científico titular del Instituto de Agricultura Sostenible del CSIC. Después regresa a Golpe de Beat, Ciencia en Órbita, y terminaremos contándoles las noticias más destacadas en ciencia y tecnología. Adriana Vázquez y Carlos Welling me acompañan en la redacción, Juan Carlos López Moreno y Mario Trevijano están en la producción y Javier Campos en el control de sonido. Comenzamos a Golpe de Beat. Pues vamos a acercarnos ya al contexto del tema de hoy, del tema del día, con Adriana Vázquez. Muy buenas, Adriana, cuéntanos.
2: ¿Qué tal, Álvaro? Muy buenas. Cuando hablamos de cultivos leñosos, nos referimos a aquellos cultivos agrícolas formados por plantas que tienen un tronco o tallo de madera y que pueden mantenerse durante varios años. Aquí encontramos, por ejemplo, los olivos, los almendros, los viñedos, los cítricos o los frutales. Y tienen un peso importante en nuestro campo. Ocupan unos 5,4 millones de hectáreas, aproximadamente un tercio de toda la superficie cultivada del país. Son especialmente relevantes en regiones como Andalucía, Castilla-La Mancha, la Comunidad Valenciana o Cataluña. Hasta ahora muchas explotaciones han tratado las fincas como un conjunto único, aplicando el mismo riego a todos los árboles, aunque no todos necesiten la misma cantidad de agua. Por ejemplo, un olivar puede requerir alrededor de 3.000 o 5.000 metros cúbicos de agua por hectárea al año, mientras que los cítricos o algunos frutales pueden superar los 6.000 o incluso los 7.000. Y también influye mucho cómo está plantada la finca. No necesita lo mismo un olivar tradicional que uno intensivo o superintensivo, y ahí es donde entra la agricultura de precisión, en la posibilidad de saber qué necesita cada árbol y actuar de manera mucho más individualizada.
1: Bueno, Adriana, muchas gracias. De ello vamos a hablar, y para esto damos la bienvenida ya a José Antonio Jiménez Berni. Es ingeniero agrónomo y científico titular del Instituto de Agricultura Sostenible del CSIC. Bienvenido.
3: Buenos días, Álvaro, y muchísimas gracias por la presentación. Lo habéis explicado súper bien todo.
1: Bueno, aún así vamos a requerir que nos expliques tú muchas más cosas, y para eso te tenemos aquí, José Antonio, así que un placer tenerte con nosotros y poder escucharte hoy. José Antonio, ya hemos contado, pues eso, algo en la portada, ¿no? Pero ¿qué implica desde, y sobre todo, desde hace cuánto tiempo se utiliza esta agricultura de precisión?
3: Bueno, la agricultura de precisión en realidad se lleva usando muchos años. De hecho, yo creo que desde que se inventó la agricultura,

0: Al final, los agricultores ven con sus ojos cómo están las plantas, la que está mejor, la que está peor, y digamos, tratan con cariño cada árbol, ¿no? Lo que pasa es que cuando las explotaciones son más grandes, pues se complica un poco el tema, y ahí es donde la tecnología nos puede ayudar mucho.
1: Bueno,
0: y es
1: de
0: verdad
1: alguna
0: que
1: u otra manera, siempre ha existido, ¿no? La agricultura de precisión. Lo que pasa es que, como estabas indicando, ahora con la tecnología podemos centrar un poquito más el tiro, ¿no?
0: Exacto. Entonces, es verdad que desde prácticamente que se empezó a utilizar la teledetección para monitorizar los cultivos desde el espacio o bien desde aviones y más recientemente con los drones, sí que se ha producido un salto tecnológico bastante grande, que es lo que nos ha permitido ver desde arriba una finca, y ahí cambia mucho la perspectiva, porque cuando tú tienes una plantación, como comentaba, y de cultivo leñoso, y tú estás a pie de finca, te parecen todos los árboles iguales, pero cuando se ve desde arriba a vista de pájaro, cambia mucho el concepto, ves zonas que los árboles se quedan un poco más pequeñitos, o sitios que son más favorables, y al final, pues todo lo que es la física del suelo, la distribución del agua en el sistema de riego, tiene una influencia, y es lo que nos permite de ver desde arriba con estas herramientas de teledetección.
1: Sí, por ejemplo, qué importante es cambiar de perspectiva, ¿no? Para poder darse cuenta de estas cosas. José Antonio, cuéntanos ahora qué es Asymmetry, ¿cuánto tiempo lleváis trabajando, por ejemplo, en este proyecto?
0: Sí. Bueno, pues Asymmetry, como bien comentabais, es una empresa de base de conocimiento que sale del CSIC, del Instituto de Agricultura Sostenible, aquí en Córdoba.
1: Sí, se puede denominar un spin-off, ¿no?
0: Exacto, es una spin-off del CSIC, y pues llevamos mucho tiempo trabajando en toda la parte de investigación, en la ciencia que hay detrás de esta spin-off, no solo yo, sino también compañeros de aquí del Instituto y del CSIC, porque al final de lo que se trata, lo que detectamos es que hay una brecha muy grande entre el conocimiento científico de saber cómo regar y cómo hacer esa distribución del agua en el tiempo y en el espacio, y realmente lo que el agricultor tiene a su disposición, bien sea porque esa tecnología, digamos, no está madura, o porque es complicada o es cara, ¿no? Y ahí es donde los distintos programas que ofrece CSIC para el emprendimiento, pues tratan de acelerar esa adopción y esa transferencia, es decir, que la investigación no se quede solo en las publicaciones científicas, que también son muy importantes, sino cómo hacer llegar esa tecnología al agricultor. Y pues básicamente llevamos casi 3 años trabajando en el proyecto, madurándolo, y justo pues en febrero, finales de febrero de este año, pues ya constituimos lo que es Asymmetry. Y ahí estamos un poco pues haciendo esa transferencia de, pues al final la ciencia se tiene que quedar para, digamos, lo que es el laboratorio para seguir desarrollando, pero al final necesitamos hacer esa transferencia, tener una empresa que sea quien haga ese mantenimiento, ese desarrollo y esa venta y servicio posterior para los agricultores.
1: Y dentro de Asymmetry trabajáis con una plataforma que habéis desarrollado, ¿verdad? Cuéntanos un poco cómo funciona esta plataforma.
0: Sí, pues básicamente tenemos, digamos, varios pilares, ¿no? Donde se apoya todo lo que ofrecemos desde Asymmetry. Por un lado, estaría esa plataforma web que integra toda la información, ¿vale? Y ahora hablaré un poco más de ella. Y por otro lado, pues lo que hemos desarrollado son una serie de sensores y equipamiento, que es lo que nos permite monitorizar esos árboles. Por ejemplo, una de las tecnologías que usamos es la medida de temperatura del árbol, porque al final los árboles, como están transpirando el agua para hacer la fotosíntesis, cuando el árbol está transpirando y tiene suficiente agua, su temperatura baja. En cuanto empieza a agotarse el agua en el suelo, pues la temperatura aumenta, es una cuestión física. Entonces, lo que hemos desarrollado son como los termómetros que usamos para medir si tenemos fiebre, pero adaptados para el campo y para montaje sobre los árboles, y lo que nos permite es medir la temperatura de árboles individuales para ver el estado en el que se encuentran, ¿vale? Medir esa temperatura de forma continua y ver si necesitan más agua o están bien.
1: Bueno, esos termómetros que has denominado son o funcionan como sensores, ¿no? ¿Puede ser?
0: Efectivamente, eso va midiendo en continuo, se comunican por radio y nos van mandando esa medida en tiempo real cada 5 o 10 minutos. Tenemos una medida que combinamos con medidas.

0: las meteorológicas de temperatura, humedad de aire, radiación solar, viento, etcétera, y aplicando, digamos, esos modelos físicos y esa validación que venimos desarrollando durante estos años, pues podemos hacer como un indicador tipo semáforo que nos diga si el árbol está bien hídricamente o necesita más agua, ¿vale?
1: Entonces, uno de los
0: Sí.
1: objetivos principales, perdona José Antonio, sería ese aprovechamiento, ¿no? Esa eficacia del regadío o del agua.
0: Claro, digamos, ese, como te decía, ese sería uno de los pilares, la medida del estado real del cultivo. Por otro lado está, pues, la tecnología que comentabais antes, que nos permite esa caracterización árbol a árbol de la finca. Ahí usamos una tecnología que se llama LIDAR, que es un escáner láser similar al que montan los vehículos autónomos y los taxis que conducen solos, y lo que nos permiten, eso montado en un dron o en un tractor o en un quad, pues nos permite generar un mapa de toda la finca donde sabemos el volumen de cada árbol dentro de la finca. Entonces, a partir de esa información es lo que nos permite hacer una estimación de las necesidades de riego de cada sector. O, como decías, a nivel de árbol individual, lo que pasa es que en una finca grande no podemos regar cada árbol lo que queremos. La unidad de manejo al final es el sector de riego.
1: Claro.
0: Y a partir de ahí sí que podemos decir, vale, pues aquí hay que echar un 20% más de agua, aquí a lo mejor un 10% menos, aquí. Entonces, combinando estos dos tipos de información es como podemos optimizar ese reparto de agua dentro de la finca.
1: Bueno, estamos hablando, como ha comentado mi compañera Adriana antes, de esos cultivos leñosos, ¿no? Pero me pregunto si podría aplicarse esta tecnología o exportarse, extrapolarse a otros tipos de cultivo.
0: Sí, totalmente. A ver, nosotros hemos empezado con los cultivos leñosos por dos motivos. Uno es porque, como bien decís, son cultivos estratégicos, sobre todo aquí en Andalucía. El olivar y el almendro y más recientemente el pistacho son cultivos muy relevantes y donde se ha producido una modernización muy importante en cuanto a riego. Pero por otro lado, porque precisamente algunas de las herramientas disponibles, como los satélites y demás, no funcionan del todo bien. Es decir, cuando tú tienes un cultivo que no es uniforme, que donde estás viendo suelo, estás viendo cubierta vegetal, mala hierba y demás, con el tamaño de píxel que tenemos desde los satélites, en cultivo leñoso no funciona demasiado bien. Entonces, ahí es donde el uso de drones y nuevas tecnologías como el LIDAR nos ayuda a separar el cultivo del suelo, y por eso hemos empezado por ahí. Pero la misma tecnología, es decir, la medida de temperatura y la medida de la arquitectura del cultivo se puede usar exactamente en cualquier otro cultivo hortícola o tipo tomate o cualquier otro cultivo en regadío.
1: Bueno, pues sin duda eso es una gran noticia, José Antonio. Además, que creo que sois pioneros en el uso de esas cámaras térmicas, ¿no? Cuéntanos un poquito cómo se manejan, cómo las utilizáis y cómo
0: Sí.
1: ayudan a los cultivos.
0: Sí, bueno, el tema del uso del térmico viene desde hace, como bien dices, bastante tiempo, desde que estaba haciendo mi tesis doctoral en nuestro grupo aquí en el Instituto de Agricultura Sostenible. Pues fuimos uno de los primeros grupos que empezamos a utilizar vehículos aéreos no tripulados, drones con cámaras térmicas y otro tipo de cámaras. Y bueno, pues básicamente lo que sacamos es un mapa de temperatura desde el cielo, ¿vale? Con una resolución de unos 20, 15, 20 centímetros, lo que nos permite ver esos árboles individuales, y se genera ese mapa de temperatura, donde podemos sacar la temperatura de cada árbol y ver la distribución, las zonas donde los árboles están más calientes y más fríos. Y a partir de ahí, pues podemos sacar esa información que nos permite ver el estado y ver las zonas donde tenemos problemas. Además, no solo se puede aplicar para riego, se puede aplicar para detección de enfermedades o algunos otros problemas, donde también el cambio de temperatura es un indicador clave de que algo está pasando en el cultivo.
1: Claro. Quería preguntarte también, José Antonio, sobre ese estrés hídrico de los ejemplares. Ahora, con estas técnicas y con este innovador proyecto, habéis adelantado mucho, pero antes, ¿cómo lo notabais? ¿Cómo detectabais ese estrés hídrico? No sé, imagino que todo se ha adelantado mucho, ¿no? Gracias a este novedoso sistema que utilizáis.
0: Sí, bueno, antes la herramienta principal que venían usando los agricultores y técnicos muchas veces es el ojo humano, es decir,
1: Claro, la
0: la
1: experiencia también.
0: experiencia, claro, tú ves el árbol, depende de la especie, ¿no? Pero ver, pues, las hojas.

0: no es urgente, o ves que el árbol no parece no estar tan bien, ¿no? Y muchas veces el agricultor simplemente viendo ya lo sabe. El problema es que muchas veces cuando tú ya estás viendo esos efectos, ya es demasiado tarde, ya has disminuido la fotosíntesis, estás disminuyendo el calibre de los frutos probablemente, etcétera. Y luego la otra herramienta que también se venía usando y se sigue usando de forma bastante extensiva son las sondas de humedad de suelo, que te permiten ver la humedad en el suelo. Pero el problema que tienen este tipo de dispositivos es que el suelo es muy variable y en riegos localizados, por ejemplo, riego por goteo, más todavía, ¿no? Entonces tú puedes tener una sonda instalada en un sitio que te dice que hay agua en el suelo, pero por algún motivo el árbol no está tomando ese agua,
1: Sí,
0: o lo
1: claro.
0: contrario, al final las raíces se extienden mucho más de lo que sería la zona donde tú estás regando, ¿no? Entonces, el uso de la termografía, por ejemplo, lo que nos permite es realmente ver cómo está el cultivo, ¿no? Que haya agua aquí en el suelo no significa que el árbol esté teniendo un déficit o un estrés que esté influyendo en su producción.
1: Bueno, pues antes de terminar, José Antonio, quería preguntarte, como habéis contado, ¿no? Estas sondas de humedad del suelo también implican unos sistemas de riego. No sé si habéis detectado o habéis tenido muchos problemas en estos sistemas de riego. ¿Habéis podido solventarlo?
0: Sí, lo bueno que tienen estos sistemas, sobre todo, como comentabas al principio, ¿no? El tener una plataforma donde tenemos la información, porque, digamos, al final, estos sensores de temperatura, la información que sacamos de la detección, son, digamos, parte del diagnóstico. Al final tenemos muchos más sensores instalados en la finca y, efectivamente, una de las cosas que digamos, llama la atención es cuando ya trabajas en fincas comerciales y te encuentras toda la variabilidad que hay, pues muchos problemas con los sistemas de riego, pues porque al final todo lo que está en campo nunca funciona como uno espera en el laboratorio, ¿no? Entonces, pues detección de fugas, por ejemplo, es algo que se puede detectar muy bien con estos sistemas, porque al final cambia la temperatura o cambian los caudales de riego, digamos, goteros atascados, todo este tipo de cosas se pueden detectar de forma muy fácil y son cosas que al agricultor le lleva mucho tiempo porque básicamente necesita una persona paseando por la finca constantemente buscando todo este tipo de averías. Entonces, estas herramientas ayudan también mucho a esa localización de fallos y problemas, y al final cualquier fallo pues te va a suponer una pérdida o un derroche de agua o una falta de agua en el cultivo que se va a manifestar en una reducción de rendimiento.
1: Claro. Pues muchísimas gracias, José Antonio Jiménez Berni, ingeniero agrónomo y científico titular del Instituto de Agricultura Sostenible del CSIC. Enhorabuena por el desarrollo de esta herramienta y por vuestro trabajo. Y gracias por contárnoslo aquí en A Golpe de Beat.
0: Muchísimas gracias a vosotros por haceros eco de la noticia y nuestro trabajo.
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4: Según los astrónomos del Observatorio Griffith, donde estamos ahora, esta noche el cielo debería convertirse en un hermoso espectáculo.
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1: Bueno, pues escuchamos de nuevo esta sintonía y hoy es miércoles y todo indica que acabamos de empezar una nueva temporada en el programa y recuperamos también la ciencia en órbita, como no, con Alba Sánchez Montalvo. Y este año, Alba, me han chivado que el nombre de la sección va a ser algo más literal que de costumbre, no más literal que nunca. Una semana nos vamos a quedar en la Tierra, otra viajaremos al espacio. Bienvenida de nuevo y cuéntanos, Alba.
6: Buenos días, Álvaro. Qué alegría estar por aquí de nuevo. Y sí, como comenté, esta nueva temporada vamos a orbitar las noticias más importantes en investigación biomédica, moviéndonos entre los dos laboratorios más grandes que tenemos, ¿no? Uno es nuestro propio planeta, la ciencia que hacemos aquí abajo en la Tierra, terapia génica, inmunoterapia, resistencia a antibióticos, neurociencia, cáncer, y el otro es el espacio, donde quitar la gravedad terrestre y sumar esa radiación, aislamiento extremo del cuerpo humano nos permite hacer preguntas que aquí abajo son muy difíciles de contestar.
1: Bueno,

0: entonces, fantástico. Veo que vamos a seguir entonces aprendiendo mucho con esta sección. Una semana de bata de laboratorio y otra semana, podemos decir, de traje espacial, ¿no? Pero manteniendo siempre la biomedicina en todas ellas. Fascinante, Alba.
1: Exactamente, y eso es lo que más me gusta de esta temporada, ¿no? Que vamos a conectar los dos mundos que parecen tan distintos, pero en realidad están muy unidos. Y desde el minuto uno pues dejamos claro por qué hacemos esto, ¿no? Porque no es un capricho de formato. Al final la gravedad es una de esas cosas que son tan constantes que aquí abajo ni la notamos. Está presente las 24 horas del día, así que nunca la tratamos realmente como una variable científica. Pero en el espacio, al permanecer en microgravedad, sí que podemos observar qué procesos dependían de ese tirón constante, ¿no? Y estudiar qué cosas cambian. Y lo mismo pasa con la radiación o el aislamiento. Aquí abajo también están presentes, pero por así decirlo, están diluidos, camuflados entre mil variables más. Y allá arriba sí que se pueden aislar y medir.
0: Bueno, así que entonces, Alba, esta temporada no va a ser biomedicina normal por un lado y curiosidades del espacio por otro. Van a ser distintas preguntas biológicas bajo dos lupas distintas. A ver, no nos dejes con esa miel en los labios, ponos un ejemplo, que dicho así suena bien, pero vamos a buscar algo más concreto.
1: Bueno, Álvaro, venga. Uno de los capítulos que traeré pronto, ¿no?, en la temática espacial, pues en 2025 se ha instalado en la Estación Espacial Internacional un pequeño bioreactor con un tejido de hígado humano impreso en 3D.
0: Vaya.
1: Está atravesado por canales que intentan imitar vasos sanguíneos. Y bueno, esto básicamente se hace porque aquí en la Tierra sabemos que si intentas construir un tejido blando así de fino, se aplasta por su propio peso. Necesita geles o, digamos, andamiajes rígidos que lo soporten y que lo sostengan. Uh-huh. Además de que necesita que el oxígeno llegue a todas partes, incluyendo las células que están en esa parte como más céntrica, no más interna dentro de esa masa. En microgravedad, sin embargo, ese peso, esa fuerza dominante desaparece y las células se reorganizan solas, sin nada aplastándolas. Digamos que podemos ver cómo se organiza un tejido cuando dejamos de obligarlo a que se sujete a sí mismo. Entonces le dedicaremos un capítulo entero, ¿no?, en condiciones, pero esto nos puede ayudar a fabricar modelos más complejos, probar fármacos de distintas maneras y avanzar en medicina regenerativa.
0: Bueno, pues la microgravedad no cambia la biología en sí, sino el ángulo desde la que la vemos y su comportamiento al adaptarse. Ya veis que empezamos a tirar de ese hilo, ¿no?
1: Exacto, y este hilo va a atravesar también una miniserie que quiero traer sobre cáncer. En varias de las semanas terrestres iremos desgranando una por una las capacidades que una célula normal adquiere para convertirse y comportarse como una célula cancerígena, ¿no? Como si nos imaginamos un juego de Pokémon, estas capacidades son los trofeos que se van coleccionando en los diferentes gimnasios, ¿no? Desde que hace que una célula pase a convertirse en maligna una vez que los tiene todos, ¿no? Y va desde perder la capacidad de frenar su crecimiento hasta invadir otros tejidos. Y esto es lo que conocemos en la comunidad científica como hallmarks del cáncer o características distintivas del cáncer, y se ha actualizado este mismo año, en 2026.
0: Bueno, pues a ver cuál es nuestra siguiente evolución o nuestras siguientes evoluciones. Alba, con todo esto parece que la temporada va a tener una pregunta central que, bueno, parece bastante clara, ¿no? ¿Cuál es la medicina que estamos construyendo, que estamos desarrollando?
1: Eso es, Álvaro. Lo que yo quiero que entendamos es qué cosas se han descubierto recientemente, ¿no? Cómo funciona, qué limitaciones tiene y por qué pueden ser importantes, ¿no? Porque en ciencia muchas veces la parte más interesante está en todo lo que todavía nos falta por encontrar, ¿no? Por descubrir. Y de la medicina terrestre, pues además de lo que mencionaba del cáncer y demás, hablaremos de últimas noticias que están pasando pues a nivel mundial, ¿no?
0: Vale.
1: También de conceptos como la resistencia a antibióticos, que afecta a millones de personas, tratamiento de inmunoterapia, edición genética, como el caso del bebé de 2025, que recibió el primer tratamiento personalizado por una enfermedad ultra rara. Ya os lo contaré pronto. Y bueno, en el lado espacial os mantendré al tanto de las últimas noticias espaciales, de las tecnologías más punteras que ya se están probando, desarrollo de nuevos dispositivos para, por ejemplo, mejorar el deterioro de hueso y de músculo y, en general, nuevos descubrimientos a nivel biomédico, ¿no?
0: Bueno, pues me atrevo a decir entonces que vamos a tener un Ciencia en Órbita muy completo. Tiene muy buena pinta, Alba. Arrancamos esta segunda temporada cargados de investigación biomédica, como siempre, y con una misma pregunta de fondo. ¿Cuánto nos queda todavía por entender del cuerpo humano y hasta dónde podemos llegar para protegerlo, repararlo o hacerlo vivir mejor, en mejores condiciones? Muchísimas gracias a los compañeros de la emisora de Radio Nacional en Pamplona, esta temporada también. Y Alba, la semana que viene te escuchamos de nuevo.
1: Eso es, Álvaro. Nos vemos la semana que viene y, bueno, seguiremos trayendo biomedicina por aquí. Muchas gracias.
0: Hasta el miércoles. Y antes de terminar, abrimos el espacio para contarles las noticias más destacadas en ciencia y tecnología.

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1: Océanos recalentados, tormentas cada vez más fuertes y temperaturas récord. Lo que durante años fue una advertencia de los científicos es ya un escenario inevitable. La ONU da por hecho que rebasaremos el umbral del grado y medio de calentamiento en los próximos años. El objetivo ahora es evitar tocar el techo de los 2 grados y reconducir la curva lo antes posible. Rosa Basteiro.
2: Naciones Unidas da por hecho que vamos a superar el límite de calentamiento de grado y medio en los próximos años y pone rumbo hacia un pico que no debería superar los 2 grados antes de regresar lo antes posible a ese límite de grado y medio.
3: We must hold fast to our commitments.
2: Debemos mantenernos firmes en nuestros compromisos del Acuerdo de París, asegura la directora del Programa de Naciones Unidas para el Medio Ambiente. Intentar limitar el calentamiento a menos de grado y medio para finales de siglo y adaptarnos a los efectos del cambio climático. Aunque superemos ese umbral, dice Inger Andersen, que quede claro que el 1.5 sigue siendo el objetivo. Porque por encima de ese umbral los impactos del calentamiento se multiplican.
3: We have to act with urgency and determination.
2: Debemos actuar con urgencia y determinación, dice. Cada fracción de grado evitada cada año y cada medida de adaptación salvarán vidas, protegerán ecosistemas y reducirán pérdidas económicas. Los responsables históricos del calentamiento son los que deben dar ejemplo, concluye el informe, con el apoyo de medidas como la captura artificial de carbono de la atmósfera, pero sin perder de vista que la solución está en la reducción de emisiones de gases de efecto invernadero.
1: El Hospital Germans Trias de Badalona ha comenzado a aplicar una técnica no invasiva para tratar el cáncer de piel no melanoma mediante una resina radioactiva.
4: El tratamiento se aplica directamente sobre la lesión entre 1 y 3 horas, destruyendo las células malignas hasta 3 milímetros de profundidad. Procedimiento ambulatorio que no requiere cirugía ni anestesia y no deja cicatrices. Ofrece una eficacia superior al 95% y resulta idóneo para zonas delicadas como labios, nariz u orejas. La terapia está indicada para pacientes que no son candidatos a cirugía convencional. El hospital ya ha tratado a 10 de personas y el avance supone un paso clave frente a una patología que representa más del 90% de los casos de cáncer de piel, con más de 78.000 diagnósticos anuales en España vinculados a la exposición solar.
1: Y la reserva hídrica española desciende hasta el 64% de su capacidad.
4: Un descenso que llega después de un verano muy caluroso. Aún así, los embalses tienen ahora 2.640 hectómetros cúbicos más que en estas mismas fechas del año pasado. España encara el final de la temporada estival con más agua embalsada que en 2025. La situación, además, es desigual según las zonas. La vertiente atlántica concentra bastante más agua que la mediterránea y mientras algunas cuencas superan el 70% de su capacidad, otras como el Segura, el Júcar o el Ebro están alrededor de la mitad.

0: Pues nosotros nos marchamos ya, no hay tiempo para más.
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0: Muchas gracias, Adriana, Carlos. Hasta mañana.
1: Adiós.
2: Adiós, adiós.

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1: Las 6, las 5 en Canarias.
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1: El rey ha hablado con el presidente de Ceuta para transmitirle el apoyo de toda España por la situación que está sufriendo la ciudad autónoma. Apela a la unidad y a la convivencia, según ha informado La Zarzuela, y le ha hecho llegar Felipe VI a Juan Jesús Vivas el reconocimiento a los servidores públicos, voluntarios, asociaciones, gremios y representantes de las distintas confesiones por su esfuerzo en la gestión de esta crisis migratoria. Hoy, miércoles 2 de septiembre, es el día de Ceuta, y esta tarde hay convocada concentraciones en los ayuntamientos de todo el país. En apoyo a la ciudad, los líderes de PP y Vox, Alberto Núñez Feijóo y Santiago Abascal, estarán en Cibeles en Madrid. A Feijóo le hemos escuchado a mediodía en la ciudad autónoma, en Ceuta, exigiendo elecciones y responsabilizando a Marruecos de la entrada masiva. Exige la convocatoria de la embajadora marroquí. Le ha respondido esta tarde el ministro Ángel Víctor Torres.
3: Pide elecciones por cualquier asunto, ¿no? Da igual. O sea, lleva estos casi 4 años en una permanente obsesión de que haya elecciones de manera clara, porque no ha aceptado nunca la mayoría parlamentaria que ha designado a un presidente del gobierno. Pero lo que sí le pido es que sea riguroso en sus afirmaciones. Por tanto, sería bueno que le preguntaran hoy por las declaraciones del director de la policía, que ha comunicado lo que todos ustedes han conocido.
1: Y eso que hemos conocido, según fuentes de Interior, es que el director de la policía le ha trasladado al ministro Marlaska que no hay informe alguno que atribuya a las fuerzas de seguridad marroquíes la planificación o ejecución de lo sucedido los días 30 y 31 de julio. Todo esto después de que trascendiera anoche la información de un informe policial que apuntaría a gendarmes vestidos de uniforme y de paisano como responsables de guiar supuestamente la entrada. El conflicto diplomático escala entre Rusia y Alemania. Moscú ha convocado al máximo representante alemán, al encargado de negocios, para rechazar su supuesta implicación, la implicación del Kremlin, de lo que pasó en el aeropuerto de Leipzig en agosto por el hallazgo de un dron con carga explosiva. Mónica Cartes.
4: Sí, Rusia niega cualquier implicación en un acto que tanto Alemania como la Comisión Europea o la OTAN tachan de guerra híbrida. El Kremlin habla de acusaciones infundadas, critica la decisión de cerrar el consulado general ruso en Bonn, así como la institución cultural Casa Rusa en Berlín. Pasos asegura que destruyen una relación bilateral forjada durante décadas. Moscú cree que está ante una provocación y promete responder. No dice cómo ni cuando, solo da ese aviso, aunque descarta romper esas relaciones. Mantendrán la diplomacia, afirman, pero esperan lo mismo por parte de Alemania. Para el presidente ruso Vladimir Putin, el ejecutivo alemán solo trata de frenar la pérdida de popularidad del canciller Friedrich Merz de cara a las próximas campañas electorales.
1: Al menos 1.225 personas han fallecido y otras 4.700 siguen desaparecidas en Nepal y China cuando se cumple una semana de la riada que arrasó la frontera entre ambos países. Son los últimos balances oficiales. El del lado nepalí cifra en 583 los extranjeros desaparecidos. Habría otros 261 en el lado chino, en el Tíbet. Unas 12.000 personas han sido rescatadas. Y en los mercados, las bolsas europeas cierran en rojo. El IBEX cede un 0,2%, pierde los 19.800 puntos, lastrado por ACS y Solaria. La fuerte rentabilidad de los bonos presiona la baja, aunque Wall Street mantiene el verde, con subidas que se acercan al medio punto porcentual en el S&P 500. En los deportes, ciclismo y tenis, final de la undécima etapa de la Vuelta y comienzo de la cuarta jornada en el Abierto de los Estados Unidos. Javier de Diego.
5: Llegada al sprint en Lorca, después de casi 154 kilómetros, la victoria ha sido para el británico Matthew Brennan, la tercera para él en lo que va de vuelta. Ha ganado en el sprint al francés Brian Coquard y al belga Jordi Meu. Sin cambios en la general, se mantiene el podio mayor rojo de líder para Enric Mas, con 1:18, con 1 minuto y 18 segundos sobre el esloveno Primo Roglic y 1:39 sobre el austríaco Felix Gall. Mañana duodécima etapa, esta vez toca montaña por la provincia de Almería, salida en Vera y llegada en Calar Alto después de 167 kilómetros. Y en el US Open, en marcha desde las 5, la jornada en Nueva York con muchos españoles en el orden de juego. Ahora mismo Munar domina al francés Rinderknecht por 5-4 en la primera manga. Mérida plantando batalla al ruso Rublev, acaba de perder el madrileño la primera manga en el tiebreak, en una jornada en la que tienen que jugar todavía Badosa, Taberner, Rafa Jódar, Oksana Selekmeteva y Carlitos Alcaraz, que lo hará

0: aproximadamente a las 3 de esta próxima madrugada buscando la tercera ronda ante el portugués Jaime Faria.
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2: Bienvenidos a Enclave Turismo, el programa más viajero de la radio pública española. Hoy les saludamos desde Cáceres, en el punto más alto de la ciudad monumental, en pleno corazón del conjunto histórico. Aquí estamos para contarles una historia que une gastronomía, hospitalidad, arte y solidaridad. José Barrero, compañero, ¿qué tal?
3: ¿Qué tal? ¿Cómo estamos? Es lo que vamos a hacer, contar una historia que comenzó en 1986, que cumple por lo tanto 40 años y que se llama Atrio. Todas las historias tienen un protagonista, en este caso son dos, Toño Pérez y José Polo. Ellos nos van a contar estos 40 años de trabajo hasta llegar hasta hoy y lo que aún queda, por supuesto que sí. Y eso es lo que nos vamos a afrontar hoy en nuestro programa, en Enclave Turismo.
2: Con Toño y José, con José y con Toño, comienza Enclave Turismo.
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2: Hace ahora 40 años, dos jóvenes, Toño Pérez y José Polo, abrieron en la zona nueva de Cáceres un restaurante que nada más franquear su puerta se apreciaba que era diferente a lo conocido hasta ese momento en la ciudad, el restaurante Atrio.
3: Hoy, 4 décadas después, Atrio ha evolucionado. Ahora está en el centro histórico de Cáceres. No solo es un restaurante, también es un hotel de lujo y mucho más. Es arte, es arquitectura, es cultura, es hospitalidad.
2: Es marca Cáceres, Extremadura y referente de España en el mundo. Toño Pérez, José Polo, saludos. Muchas gracias por abrir las puertas de vuestra casa a Enclave Turismo.
4: Hola, buenas tardes.
5: Buenas tardes, encantados de teneros aquí.
4: Estamos muy happy de teneros.
3: Muy happy. Y eso nos encanta,
4: Toño. De teneros en Cáceres, que hayáis viajado hasta nuestra ciudad, al corazón del casco histórico, para hacer este programa para el mundo entero. Claro
2: que sí. Nosotros sí que estamos felices de estar con vosotros. Y bueno, para empezar queremos contar la historia de Atrio y queremos irnos a los inicios, ¿no? Esos dos jóvenes idealistas de 1986 pensaron en algún momento dónde iban a llegar, todo lo que ibais a conseguir. ¿Alguna vez lo soñasteis? Poneros en esos jóvenes de hace 40 años.
5: Sí, no teníamos pensado llegar hasta donde hemos llegado. Yo recuerdo que al principio yo le decía al cocinero que teníamos, Juan González, que era una maravilla y que trabajaba estupendamente, pero era el único profesional que había en la casa. O sea, que imagínate que abrimos un salón de té y un restaurante con un solo profesional y todos los demás no sabíamos nada ni habíamos entrado en una cocina. Y yo siempre le decía, mi ilusión sería una estrella Michelin y un 7,5 en la Gourmet Tour. Y él me decía, míralo, el pretencioso, anda que no es pretencioso, no quiere nada, no pide nada. Digo, Juan, pues lo único que es gratis pedir.
4: Bueno, sí, o sea, nunca imaginaba, ¿no?, si podías tener una, dos o tres, ¿no? Y es importante, pero yo hago una reflexión, o sea, no es el leitmotiv. O sea, yo creo que esta profesión es tan bonita, es tan hermosa, que te acaba atrapando. Y la hemos disfrutado desde el minuto uno y siempre, siempre hemos sido muy currantes, ¿no? Y hemos querido, está bien, pero queremos que sea mejor. Hacer, como yo digo, el triple salto mortal, ¿no? Entonces, ese tipo de cosas te hacen, bueno, pues estar vivo, estar expectante, estar creativo, estar ilusionado, ¿no? Bueno, y tú entrabas en esa casa recién abierta hace 40 años y la gente decía, ¿y esto? O sea, no tenía nada que ver con los restaurantes al uso. Era como si dice, oye, yo voy a montar un comedor en el que las cosas sean bonitas, como si tú recibieras en tu casa y le quieres dar lo mejor, ¿no?
5: Nos fuimos a trabajar con el padre de Toño en la pastelería. Entonces en la pastelería le cambiamos todo. empezamos a utilizar buenos productos, empezamos a utilizar pasteles de fruta.
4: A diseñar elaboraciones muy distintas y ajenas. Viajabas y decías, uy, esto, pues vamos a intentar hacer.
5: Ibas a París, tartaleta, ¿no? Ibas a Fochon, y veías Fochon, ibas a Londres, ibas a Fornan & Mason, y decías, ay, acababa de llegar por esa época, yo siempre lo cuento, el kiwi, ¿no? Y resulta que el kiwi, una docena de pasteles costaba 144 pesetas, y un kiwi costaba 100. Entonces yo cortaba los kiwis, eso los hacía yo. Mi profesora de francés, que me había puesto en una clase para no trabajar tanto, porque trabajábamos, empezábamos a las 6 de la mañana, y me puse de 6 a 7 de la... No, a las 7 de la tarde me puse una clase de francés. Y entonces a las 6 me tenía que ir a duchar, entonces para no trabajar más. Y entonces me enseñó a hacer la pasta brisa.
4: La pasta brisa.
5: Y le poníamos cremita, y entonces yo cortaba el kiwi, le ponía... Sacaba entre 15 y 20 rodajas...
2: ¿De un solo kiwi?
5: De un solo kiwi.
4: Esas rodajas eran transparentes.
5: Y había gente que me decía, oye, ¿por qué hacéis pasteles de tomate verde?
4: Y iba la gente a la pastelería y decía, oye, en tal están haciendo pasteles con tomates verdes.
5: Y era por hacer una cosa distinta, ¿no? Y entonces, bueno, pues así empezamos. Y en Londres, la persona con la que nos invitó, lo quisimos agasajar y entonces lo llevamos al Rich, que nos costó 20,000 pesetas, que era, creo que fueron 21,000 pesetas, que era una burrada para nosotros. Y nos pusieron un sorbete, no, era un helado de té. A mí aquello me rompió los esquemas totalmente. ¿Un helado de té?
4: Verde.
5: O de té verde, o no sé, sé que era de té. Y entonces, bueno, a partir de entonces... Empecé a decirle, Toño, tenemos que montar un restaurante con 10 mesas. Tenemos que montar un restaurante con 10 mesas. ¿Tenemos?
4: Sí, pero eso que comenta José, ¿no? Cuando tú, de esto que dices, un restaurante, ¿no? Un sitio con 10 mesas, un sitio quizás pequeño, un sitio especial donde recrear toda esa emocionalidad, ¿no? Lo que es el arte de recibir. Y no sabíamos realmente, pero sí que queríamos crear en la gente que te visitara esa emocionalidad. Y la verdad es que el resultado era una cosa un poco diferente y bastante especial. Y haces esa reflexión, y que yo creo que es una de las armas de la casa, que detrás de todo eso está lo que realmente importa, que es el capital humano. Uh-huh. Cuando tú a la gente que visita los restaurantes, las casas, y hay esas personas, ¿no?, que te cocinan, que te reciben, que te dan cariño, que y eso lo percibes de alguna forma, hay una parte importantísima, ¿no?, o sea, que son las personas que hacen los lugares, ¿no?
5: Es que yo creo que somos muy básicos los humanos, lo que queremos todos es que nos mimen, sentirnos importantes, hacernos especiales, ¿no?
4: Fortaleza de Atrio y de todo el mundo. Atrio, ¿no?, de la fundación de todo, es el personal, es el equipo humano, ¿no? O sea, yo digo, el edificio es muy bello, la ciudad es una maravilla, todo está muy bien. Pero lo que lo hace realmente especial es el equipo, son las personas que lo componen, ese mundo Atrio.
3: De aquel pequeño restaurante en el que están las raíces bien arraigadas de lo que es el éxito ahora, ¿cómo ha sido ese camino y qué es lo que ha hecho que esté ahora en la cumbre, digamos?
4: Bueno, pues es un camino, en el fondo, muy bonito, ¿no? Muchos momentos duros, pero
5: yo... Mucho trabajo.
4: Mucho trabajo. Hemos trabajado toda la vida, o sea, como yo digo, de sol a sol, ¿no? O sea, realmente lo hemos pasado tan bien. Hemos sido tremendamente afortunados porque la gente que nos ha visitado, las personas que yo siempre digo que conforman lo que es el mundo Atrio, hemos tenido una suerte, no os podéis hacer una idea, o sea, porque se nos han cruzado personas a través del restaurante, de absolutamente maravillosas, que de alguna forma han transformado nuestras vidas.
5: Nosotros, yo creo que al final es el alma que tiene el espacio, y ese alma se va llenando del espíritu y de los pequeños detalles de la gente que viene a vernos. Yo te digo una cosa, hay una energía especial en este sitio.
4: Es maravilloso. O sea, a través de una elaboración que le estás dando a una persona, se le caigan las lágrimas, seas capaz de sacarle esa emocionalidad de momentos extraordinarios de la vida. Uh-huh. Eso está aquí y de verdad, o sea, es la gran recompensa de toda nuestra profesión, de todo nuestro trabajo, y es más grande que todo, los puntos, las calificaciones, las estrellas, los soles y todo. Eso es lo realmente importante.
2: La verdad que es que aquí tienen el firmamento entero porque tienen...

0: pintó Coelho, que era un decorador que murió desgraciadamente justo el año en que nosotros abrimos aquí.
1: La persona que mejor recibía en este país. Creaba la magia, creaba la emocionalidad adecuada para cada situación y de verdad lo hacía como nadie. Nosotros tuvimos la suerte, la oportunidad de compartir momentos especiales con él y nos impregnamos de toda su filosofía y su forma de vida.
2: A mí me gustaría, José, tú como, digamos, líder de sala, es el trato personalizado, ¿verdad? Y luego a lo mejor que Toño, tú nos hables de ese cochinillo maravilloso que de aquí es el cochinito feliz, ¿no?
3: El
2: que
3: cochinito
2: le decíamos,
3: feliz,
2: ¿eh,
3: tus cochinitos felices.
2: Bueno, creo que nos centréis el tiro porque son dos cosas muy importantes. Al final, el centro es la persona.
0: Déjame que esta la contesto yo. Vamos a ver. Te cuento.
1: Yo te la completo luego, ¿eh?
0: ¿Por qué Toño está en la cocina, yo en la sala? Yo hubiera sido mejor cocinero que él y que todo esto que tengo yo aquí. Yo,
1: Toño, ya te lo digo. Te das cuenta, ¿eh? Escucha,
2: dile algo.
1: Un momento. Estoy convencido porque es tan...
0: Pesado,
1: tan exigente, tan perfeccionista, tan crítico, que seguro, todo eso que yo muchas veces sufro y que me digo, joder, no está todo, él lo hubiera conseguido porque yo soy cabezón, pero él es un poquito más.
0: Bueno, pues te cuento, cuando nosotros empezamos a trabajar, nos juntábamos con unos amigos y cada fin de semana comprábamos el País Semanal, que se llamaba, que llegaba los sábados. Y que tenía una sección de Simone Ortega que eran las 1080 recetas. Uh-huh. Entonces fue nuestra nuestra primera incursión. Y entonces yo cocinaba el día que le tocaba a Toño y el día que me tocaba a mí.
1: Pero
0: y,
1: perdona, yo le fregaba Toño... los platos y le montaba las mesas y lo tenía todo ordenadísimo. Yo se lo ponía todo en orden porque él era un poco más...
0: Sí, bueno.
3: Más despistado eso, ¿no?
0: Y entonces, bueno, pues yo empecé. ¿Y por qué Toño cuando abrimos aquí se quedó en la cocina? Porque no hablaba poco. Ya ves que ahora hay que quitarle el micrófono si que no quieres que no hable. Pero antes no hablaba. Entonces, los primeros 20 años de Atrio, realmente estaba yo. Ahora ya hay veces que le digo, Toño, vete un ratito para la cocina, anda, déjame aquí. Si no, me voy yo para casa, que no pasa nada. Pero bueno.
1: En esa época había dos o tres menús, no sé qué, y yo salía, los clientes no sabían qué comer, y yo salía, os hago un mix... ¿No? Venga, yo lo hago, no os preocupéis. Y confeccionaba un menú. Ya José me dice, Toño, déjate de gilipolleces, haz un menú y tenlo, o sea, que la gente, o sea, porque es como creas esa idea. Y se nos pareció muy bonito utilizar al ibérico como hilo conductor de toda la experiencia, donde nos permitía adaptarnos a la temporalidad, porque tenemos vegetales, tenemos elementos del mar próximo, esta cosa, influencia de la cocina del Alentejo, ese mar que se mete en nuestro territorio de alguna forma, ¿no? Y a nivel personal, siempre me ha gustado jugar mucho con los elementos del mar y el ibérico. Creo que se complementa y le da mucho sentido y crea esa cocina un poquito personal y que nos permitía hablar de cómo somos los extremeños, cómo comemos, cómo vivimos. Haces una cosa muy personal, muy enraizada, muy del territorio, está el ibérico, y ese es un poco el juego que intentamos hacer a lo largo del año. La sopa de tomate, ¿dónde está el cochinito? En ese taro que se amasa con un toquecito de manteca, los higos, los tomates, todo eso está
0: luego,
1: ahí.
0: Y luego lo que hacemos es, somos muy flexibles, ¿no? O sea que te puedes imaginar, porque me puedes preguntar, oye, si viene un musulmán, pero si viene un musulmán o un judío un poco ortodoxo, sí, o si viene vegetarianos o vienen veganos.
1: Hoy en concreto en la mesa 2 tenemos una persona que no podía tomar lácteo, que no podía tomar gluten, pero a la proteína de la lactosa, o sea,
0: que es complicado.
1: Es muy complicado.
0: Y nos adaptamos.
1: Y le hemos hecho el menú, básicamente con las mismas líneas, pero con ciertos cambios que ha disfrutado, dice, no te puedes hacer una idea, es que hace años, porque ha podido vivir la experiencia, pero nos hemos adaptado a sus circunstancias. Entonces, eso los clientes lo agradecen muchísimo.
2: ¿Qué ha llevado a Atrio, qué os ha llevado a vosotros a ese top?
0: Trabajo y constancia.
1: La vida.
3: Y yo ya sé que para terminar, y también muy rápida, no quiero olvidarme, esto merece por supuesto un programa aparte, que hacemos también un programa aparte dedicado a ello, a la Fundación Atrio. ¿Qué es la Fundación Atrio para Toño y para...?
1: Yo os voy a contar, ¿no? O sea, yo creo que encima hemos vivido todas esas etapas.

0: etapa desde que empezamos, que éramos unos niños, ¿no? Y dónde estamos. Y bueno, eso, que dice, han pasado 40 años, ¿dónde estamos y dónde queremos ir? Y entonces, pues todo este tinglao, la importancia de todo el proyecto en nuestro territorio, en nuestra ciudad, en nuestro entorno, cómo devolver a la vida y a la sociedad todo lo que nos ha dado, que ha sido mucho. Cuando tú vas a cualquiera de las actividades que desarrolla la fundación, lo vives, lo sientes y ves que es gracias a todo eso, no os podéis hacer una idea, o sea, cómo es ese pago. O sea, no hay dinero en la vida para sentirte mejor, ¿no? Entonces, estamos en ese momento de la vida y José os puede contar porque el gran agitador de todo, de todo, de todo, desde el minuto uno, ha sido él. Él era el cocinero, yo le fregaba los platos, ¿no? Quizá yo luego soy más concienzudo y estoy ahí, no sé qué, soy más pesado, pero...
1: Y trabaja como...
0: Pero...
1: Bueno, ya no se puede decir nada, trabaja muchísimo.
0: Y entonces, o sea, sí que es cierto, pues que o sea, todos los líos y todos los proyectos, ¿no? El gran agitador ha sido José, es José, y fue el que sí o sí, ¿no? Que tienes las dudas, porque la fundación, el proyecto de la fundación, el devolver todo, el decir, te despojas de todo, me quedo sin nada. O sea, no es fácil, ¿no? En la
1: Da
0: vida, ¿no?
1: vértigo cuando cuando el trabajo de 40 años lo donas a la fundación, ¿no?
0: Pero
1: Los edificios,
0: el
1: ¿no?
0: que desde el minuto uno siempre se ha tirado sin paracaídas ante todo fue José. José fue el que puso el restaurante, fue el que sí o sí se pone en marcha la fundación, lo tira todo. Venga, vamos, vamos, ya, ven, ven. O sea, y
1: Pero
0: yo,
1: yo creo que hay que tener ilusiones y hay que no, y hay que tirar adelante. Fue muy gratificante, por ejemplo, el traer a toda la colección Helga de Alvear, que fue una maravilla. Y fue como una coincidencia. Yo te diría, con la fundación, te diría que ha sido lo mismo, ha sido el denominador común en toda mi vida. Y la de Toño, yo creo. No teníamos ni idea cuando abrimos. No teníamos ni idea cuando abrimos Atrio. No teníamos ni idea de arte cuando conocimos a Helga y nos metimos en el proyecto de traer vamos, lo que era la gran colección de Helga hasta aquí, que es uno de los museos más
0: Perdón,
1: importantes de España.
0: un inciso, y no es por nada, él no lo dice, y yo lo puedo decir, que no tengo el gran agitador,
1: Eso ya lo has dicho.
0: el que se ha peleado y que la colección de Helga esté aquí porque ha ido a hablar con uno, con el otro, y Helga haya regalado a esta ciudad, a este territorio, una de las grandes colecciones de contemporáneo de Europa. Más de 700, 800 millones de euros regalada a esta ciudad. El que lo ha articulado y el que ha estado ahí a la sombra, empujando,
1: Bueno,
0: tirando,
1: es un poquito exagerado. Bueno,
0: ha sido José.
1: sí,
0: No,
1: pero
0: lo he
1: no.
0: vivido, y se iba y
1: Ves que
0: hablaba
1: no
0: con el
1: para de
0: presidente.
1: hablar, ¿no?
0: Es verdad, y bueno, y creo que es el momento
1: Pero
0: de
1: que no era
0: decirlo
1: eso,
0: y de
1: que no era
0: reconocerlo.
1: eso lo que quería decir. Lo que quería decir es que nunca hemos sabido nada y que hemos ido aprendiendo sobre la marcha, ¿no? Entonces me has preguntado por la fundación. Pues la fundación ha sido como todo eso. Vamos a hacer una fundación porque no tenemos hijos y es complicado gestionar los negocios y hacer todo esto. Y entonces, bueno, queremos que quede todo en Extremadura porque hemos trabajado mucho y queremos que el fruto de ese trabajo se quede en nuestra tierra, que lo necesita además. Y empezamos con la fundación sin tener una idea muy clara de dónde ir. Pero la vida nos ha ido llevando y la fundación nos ha ido llevando y ahora tenemos perfectamente claro. Tuvimos un patronato el otro día y yo les decía a los patronos, tengo la sensación de que por fin hemos llegado a la mayoría de edad.
2: Yo quiero que nos habléis de la Capilla Sixtina del Vino. Que alguien nos hable, porque... Y luego tengo otra que está... Es que yo creo que hay que hacerlo también, porque es que este sitio es... La comida está riquísima, el trato es exquisito y luego el sitio es precioso. Entonces, la arquitectura, los rincones... hablarme uno de cada cosa.
0: Yo de arquitectura.
1: Bueno, pues empezamos un poco metiéndonos en el mundo del vino porque queríamos intentar que la gente viniera hasta Cáceres, ¿no? Entonces, era una excusa más. Pero como todo lo bueno en la vida, cuando te metes y vas aprendiendo, cada vez te atrapa más. Y el vino es de esas cosas, ¿no? Lo mismo que te atrapa el arte o la gastronomía o la arquitectura o ¿no? O el todo, ¿no? Entonces, pues,

0: Pues fuimos comprando, comprando, comprando. En los años 80 compramos mucho vino que tenía otro precio. Y bueno, al final nos hemos juntado con una bodega de unas 40.000 botellas, 4.500 referencias aproximadamente, y que hay joyas realmente especiales, muy especiales.
1: La arquitectura, Toño.
2: Bueno, nos toca en los años finales de los 90, 2000, acometer este proyecto, ¿no? Este edificio. Tenemos un gran amigo, que era José María Viñuela, amigo íntimo de Helga de Alvear, de formación arquitecto. Entonces él había hecho todas las obras del Banco España con Emilio Tuñón, tal. Nosotros, bueno, estamos en el casco, en la parte nueva de la ciudad. Y queríamos perfeccionar nuestro trabajo. Habíamos comprado aquí en el casco histórico en un principio una propiedad, una casa con un jardín. Oye, porque necesitamos espacio para poder de alguna forma perfeccionar todo, ¿no? Y tuvimos la suerte de que se cruzaran en nuestra vida Emilio Tuñón y Luis Moreno Mansilla en ese momento, que son unas personas absolutamente extraordinarias, unos arquitectos. Como dice José, arquitectura con mayúscula, ¿no? Y nos han enseñado pues a mirar y como todos los mundos, te atrapa. Hicieron esta joya de edificio, nos han hecho más obras, otro edificio en Paredes Saavedra, bueno, son nuestros arquitectos, ¿no? Yo digo, son nuestros arquitectos, ¿no? Y nos han enseñado, hoy hemos tenido una visita de obra, estamos haciendo para la fundación, rehabilitando, poniendo al día un edificio que era de Caja Extremadura, con un auditorio para 400 personas, con hacer una especie de, como la Academia de España en Roma, pero la cacereña, ¿no? Un edificio para todo el desarrollo cultural y de formación de la fundación. ¿No os podéis hacer una idea cómo lo disfrutamos, cómo o sea, nos sentimos? Y cuando la gente viene, ¿no? Y siente la emocionalidad del espacio, del sitio, de lo que es la arquitectura, ¿no? Y cómo ellos vienen y nos enseñan a mirar, nosotros aprendemos, ellos aprenden de gastronomía y hacemos esto. Es maravilloso, de verdad es maravilloso, ¿no? Pues los patios, ¿no? Que me encanta, porque Emilio Tuñón dice que yo he creado un estilo propio que se llama macetismo. Yo veo una planta, o sea, ¿has visto qué colección de orquídeas me traje?
1: Maravillosa, aquí maravillosa.
2: En la cocina para colocar, ¿no? Lo disfruto muchísimo y, o sea, el trabajo de ir al vivero, de seleccionar las velas alturas, el esto, la composición, venir en el coche. Y yo, el día que me iba a Madrid, me levanté muy temprano, te hablo muy porque digo, las tengo que quedar preparadas y colocadas para que no sufran, ¿no? O sea, pero, o sea, esos trabajos, no, eso es otra cosa. Entonces, te atrapa todo lo que te rodea, todo el mundo en el que estamos metidos y que lo compartes, que tú vienes aquí y ves eso y dices, qué bonito.
3: Qué maravilla. Que,
2: una a ti te gusta, ¿no?
1: Pues me encanta.
2: Pues yo, que las tengo ahí enfrente, o sea, no te puedo hacer una idea.
1: Me imagino. Lo que veo es que hemos empezado el programa hablando de ilusión, y es que la ilusión nunca la habéis perdido y nunca la perderéis, seguro.
0: Yo creo que no. Además, cuando empiezas a ver que va terminando la obra, que todo se va colocando, que te gusta cómo va quedando el edificio y todo, yo creo que es absolutamente único.
2: El capital humano de todo el mundo atrio son los que realmente hacen que todo esto sea especial.
1: Bueno, pues ya nos tenemos...
3: terminar mejor, la verdad.
1: Desde luego. Y bueno, os tenemos que dar las gracias a Toño, a José, porque no solamente nos habéis abierto aquí vuestro restaurante, el hotel, vuestra casa, sino que nos habéis abierto vuestro corazón, vuestros corazones, y ha sido maravilloso hacer este programa con vosotros.
3: Tratado.
1: Así que muchas gracias.
3: Con nombre y apellidos, en clave, turismo, claro que sí.
0: Muchísimas gracias. Gracias a vosotros porque se oiga, porque, bueno, Extremadura no es fácil llegar, necesitamos que venga mucha gente, necesitamos seguir haciendo proyectos, y para hacer proyectos necesitamos que vengan a vernos.
2: Bueno, pues encima mil gracias, porque de alguna forma estamos entre todos haciendo que nuestro territorio, que nuestra casa, que nuestras vidas trasciendan, se divulguen y que digan, yo quiero ir ahí, yo quiero conocer ese pueblo, ese territorio, la forma de vida, porque de verdad es una maravilla, es una maravilla.
0: O sea, es Extremadura.
2: Es Extremadura.
1: Así hemos llegado al final de Enclave Turismo.
3: Nos despedimos ya, pero saben que todos nuestros programas los

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1: Sigan en la sintonía de Radio Exterior de España. Hasta el próximo programa. Adiós, sean felices.
0: Un abrazo, chao.

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1: Hola, hola, ¿qué tal? Bienvenidos y bienvenidas a Celebrando España. Más de 500 años de historia, dos ciudades, Baza y Guadix, y una fiesta en la que cada septiembre se vuelve a representar una historia que comenzó con el descubrimiento de la Virgen de la Piedad. El Cascamorras es fiesta de interés turístico internacional y tiene algo pues bastante poco habitual. La celebración no pertenece a una sola localidad. El 6 de septiembre, el Cascamorras sale de Guadix y llega a Baza para intentar recuperar simbólicamente la Virgen. Tres días después vuelve a Guadix. Y entre una ciudad y otra hay carreras, pintura, agua y miles de personas participando en una tradición que se mantiene desde hace más de 5 siglos, ojo. Así que ponte cómodo, sube el volumen porque nuestro viaje sonoro está a punto de empezar.

0: Pues vamos allá, nos espera un espacio muy completo donde en la producción, como siempre, tenemos a Nuria Álvaro, en el control técnico me acompaña Alex del Castillo, en las redes sociales Juan Luis Fraile y a los mandos del programa Alex Airsoft. Y después de las presentaciones, vamos con el programa de hoy.
1: Comienza la cuenta atrás. Ya se acerca nuestro día. Vastetanos, levantad el corazón. Ha llegado el momento. ¡Viva Baza! ¡Viva el Cascamorra! ¡Y viva la Virgen de la Piedad!

0: Bueno, y ahora sí, vamos a disfrutar, vamos a vivir la fiesta. Y para entender el Cascamorras hay que irse hasta Baza y Guadix, dos ciudades unidas por una tradición que se remonta al siglo XV. El 6 de septiembre el Cascamorras llega a Baza y comienza una carrera de varios kilómetros entre agua, pintura y miles de personas. Bueno, pues para saber cómo se vive este día en Baza, saludamos al alcalde de la ciudad, Pedro Justo Ramos Martínez. Hola, alcalde, ¿qué tal?
1: Hola, muy buenos días a todos. Pues muy bien, esperando con esa ilusión de todos los años a que el Cascamorras venga de Guadí otra vez a intentar, ¿no?, llevarse a la Virgen de la Piedad. Por cierto, muy bonita esa introducción con el himno al Cascamorras de nuestra Desiré y por esas palabras también del Cascamorras.
0: Bueno, alcalde, cuéntanos, cuando llega el 6 de septiembre, que ya sabemos que queda muy poquito, y aparece el Cascamorras, ¿cómo cambia Baza durante ese día? ¿Qué pasa?
1: Bueno, pues ya desde por la mañana ya se nota el ambiente en la ciudad, ¿no? Existe un cierto nerviosismo, existe, bueno, pues esa intención de la gente ya desde primera hora de prepararse para subir a la rodea, recibir al Cascamorras, y bueno, una sensación de los bastetanos y de los acitanos un poco pues distinta cada año, ¿no? Que llevamos muchísimos años, 500, hay que recordar que son 538 años. A donde nos tenemos que remontar, ¿no? Pues para conocer los inicios, la historia de esta fiesta. Y como digo, que se repite todos los años, pero las sensaciones son distintas y no todos los Cascamorras son iguales, tanto por la personalidad como por la manera de correr la carrera y de llegar a Baza y de transmitir, ¿no?, las sensaciones al resto.

0: de gente que lo acompañamos.
1: Alcalde, y en esta edición no sé si hay novedades o la fiesta ya está muy bien montada y no hay que cambiar nada.
0: Sí, básicamente nos intentamos adaptar a las circunstancias de cada año, ¿no? El año pasado, no el anterior, pues teníamos una serie de obras de rehabilitación en el recorrido, en la carrera tradicional, y bueno, hubo que hacer alguna variación, ¿no? Pero si no hay ninguna incidencia, normalmente el recorrido es siempre el mismo, y porque hay una serie de juras de bandera, que le llamamos, donde ya son tradicionales y donde la gente lo espera y donde la gente, bueno, pues Cascamorras tiene una parada obligatoria, ¿no? Que hacer, ¿no? Entonces el recorrido, como digo, siempre es el mismo. En función de si es fin de semana o no, esperamos más afluencia de personas. El año pasado se acercaron aquí hasta Baza o intentaron tocar al Cascamorras, mancharlo de pintura negra, cerca
1: Sí.
0: de 20.000 personas, ¿no? Como
1: 20.000
0: digo, es
1: personas,
0: una
1: pero ¿cuántos
0: 20.000
1: habitantes
0: personas.
1: tiene Baza?
0: Pasa, tenemos 20.569 personas según
1: Madre mía.
0: el último padrón, bastetano arriba, bastetano abajo, ¿no? Y
1: Claro.
0: como digo, pues se duplica la población básicamente ese día, ¿no? Muchísima gente viene de fuera, de la comarca, fundamentalmente de la provincia y del resto de comunidades autónomas de España donde hay muchísimo bastetano, ¿no? Pero además esta fiesta está traspasando fronteras y bueno, pues
1: Claro.
0: está despertando el interés de muchísima gente y como
1: Claro,
0: digo, son
1: está
0: cerca de
1: declarada de
0: 20.000
1: interés
0: personas.
1: turístico internacional, ojo.
0: Efectivamente,
1: Claro.
0: tenemos esa gran suerte y además estamos luchando porque se transforme en patrimonio inmaterial de la humanidad por la UNESCO. Es decir, que es una fiesta que cada año va a más y, como digo, del trabajo que se está haciendo de muchísima gente, ¿no? Asociaciones, fundamentalmente, el ayuntamiento a nivel institucional, junto con la ciudad de Guadix. Y como digo, es una fiesta que tiene un origen muy bonito, que es digno de conocer y como digo, pues es el orgullo, ¿no?
1: Claro.
0: La fiesta
1: Alcalde,
0: que mejor
1: alcalde,
0: nos representa.
1: alcalde, aparte ha durado 500 ediciones, ojo, poco no me parece, pero aquí viene,
0: Sí, con
1: sí, aquí viene mi siguiente duda, claro, hemos dicho, ¿no? La carrera, ¿no? Pero ¿de cuántos kilómetros estamos hablando y qué pasa a lo largo de esta carrera con el Cascamorras?
0: sí, la carrera dura en torno a unas 2 horas aproximadamente. No es tanto los kilómetros, que serán en torno a 3, 4 kilómetros aproximadamente, pero sí es bueno, lo que le dejen correr, ¿no? O la rapidez, ¿no? A la hora de pasar por cada una de las juras de bandera, ¿no? En principio se produce una recepción del Cascamorra arriba en la rodea y a las 6 de la tarde se tiran 3 cohetes, que da inicio a esa carrera, ¿no? Para el que no esté escuchando, consiste la misión del Cascamorra, que viene desde la vecina ciudad de Guadix, es la de llevarse a la Virgen de la Piedad de Baza, a su pueblo, ¿no? A Guadix. Y entonces lo que ocurre es que, según manda la tradición, solamente podrá hacerlo cuando el Cascamorra llegue inmaculado, llegue sin pintar, llegue limpio a la iglesia de la Merced, ¿no? Que es el templo donde ella está. Y bueno, pues la intención de cada uno de los bastetanos que suben a la rodea a recibir al Cascamorra es mancharlo, ¿no? Lo antes posible, ¿no? Cascamorras tiene su bandera, tiene un tambor que le acompaña y tiene también una porra, ¿no? Para defenderse, ¿no? De la gente, bueno, a título simbólico.
1: Simbólicamente,
0: Y
1: claro.
0: efectivamente, pues durante toda esa carrera, pues el Cascamorras, pues digamos que rinde homenaje, ¿no? En definitiva, eso se ha transformado ya y hoy hay pues otro tipo de intenciones, ¿no? Y fundamentalmente rendir homenaje a todos los bastetanos que vienen a recibir a este Cascamorras. Y bueno, pues durante ese recorrido se producen esas juras de bandera durante, bueno, pues todos los bastetanos se arrodillan ante el Cascamorra, pasa la bandera por todas las cabezas de los que están allí presentes y finalmente pues se grita y no se la lleva, y viva el Cascamorra y viva la Virgen de la Piedad.
1: Qué bonito. Alcalde, claro, otra cosa bastante curiosa sobre esta fiesta es que se celebra entre dos ciudades. O sea, el Cascamorras no se entiende sin Guadix. Alcalde, ¿cómo se vive en Baza esa relación con la otra ciudad?
0: Pues existe eso como punto de unión, ¿no? Entre dos ciudades, que están de actualidad, ¿no? La solidaridad con distintas ciudades de España y, bueno, pues esto es algo que llevamos viviendo muchísimos años con la ciudad de Guadix. Hay que informar también y decir que el Cascamorras, cuando no consigue Esta misión pues vuelve a Guadix 2 días después y es allí donde lo reciben y vuelven bueno, pues se vuelve a celebrar otra carrera del Cascamorra, ¿no? Donde digamos que el supuesto enfado que tienen los acitanos por no haber conseguido la misión, pues acaba pagándolo el Cascamorra, ¿no? Es decir, que allí se vuelve otra vez a correr. Bueno, pues hasta que son 6, 7 mil, 8 mil personas también las que en Guadix corren detrás del Cascamorra, con un tono más colorido, ¿no? Con un tono más distinto al nuestro. El nuestro es negro. Y bueno, pues bueno, es lo que hace que estos dos pueblos a día de hoy pues tengamos esa unidad y esa fraternidad, ¿no? Independientemente de que ya sabemos también que los pueblos tenemos nuestras controversias, nuestras diferencias y nuestra ¿qué es mejor, Guadí o Baza? Pues bueno, pues en este caso, en estos días, Baza y Guadí son la misma ciudad prácticamente.
1: Bueno, pues este mensaje es bastante importante, pero claro, después de tanta carrera, de tanto ejercicio, de tanta pierna, pues apetece un poco descansar, ¿no? Tomar algo, bailar, comer. Alcalde, cuéntanos qué otros planes puede encontrar además de la carrera del Cascamorras. ¿Qué hay que hacer?
0: Bueno, pues efectivamente son las fiestas de nuestra ciudad y la feria también. Feria y fiestas que tenemos 10 días de feria y de fiesta. Es decir, que empezamos el día 6 de septiembre y terminamos el día 15, ¿no? Con los fuegos artificiales. Pero sí me gustaría también hacer hincapié en que en el último año se corre también, además de la carrera oficial del Cascamorras, como digo, el 6 de septiembre a las 6 de la tarde, se corre también un Cascamorras infantil.
1: Ah,
0: El
1: sí.
0: Cascamorra infantil, que bueno, pues se corre el día antes, el día 5 de septiembre, también a las 6 de la tarde, pues lo que pretende es que a los pequeñajos, a los niños, a la juventud, inculcarle estos valores del Cascamorra, ¿no? Y como digo, está tomando mucha repercusión. En torno a 2-3 mil personas vienen a correr este preludio, ¿no? De lo que será el Cascamorra oficial, ¿no? Y como digo, pues así
1: Alcalde,
0: que
1: pero los niños también corren.
0: sí, efectivamente,
1: Sí.
0: también corren. Tenemos a Jesús Samaniego, que es el Cascamorra de honor desde hace ya muchos años, premio Cascamorras también de esta ciudad de Baza, y viene de Guadí, pues vestido con el traje tradicional y oficial, y bueno, pues es un ambiente más festivo adaptado a los niños, ¿no? El Cascamorra oficial es una carrera muy tumultuosa, ¿no? Donde hay que tener ciertas precauciones y podemos hacer una similitud como la Tomatina de Buñol
1: Claro.
0: o de la Guerra del Vino, en fin. Entonces, los niños, pues lógicamente, están más restringidos, ¿no? En esta carrera.
1: Claro.
0: Pero hay esta carrera infantil que desde niños de 3, 4 años hasta 12, 14, pues aprovechamos este día pues para inculcar, ¿no? Y darle esta satisfacción de poder tocar al Cascamorra, de poder tocar la bandera. Y bueno, una carrera mucho más corta, pero como digo, vienen 2-3 mil personas a correrlo el sábado, ¿no? Por eso digo que casi está tomando mucha importancia y casi que tendremos que añadir en el calendario un día más de feria, ¿no? Para
1: Claro.
0: convertirnos finalmente en la feria más larga de España, que 10 días son muchos días. Y
1: Bastante,
0: como digo,
1: bastante.
0: sí.
1: Sí.
0: Pues durante estos 10 días tenemos una programación, bajo mi punto de vista, y este año espectacular, ¿no? En la caseta municipal hemos hecho un gran esfuerzo para que haya actuaciones para todos los tipos de público y para todos los gustos también, desde copla, tenemos orquestas de talla ya nacional y sobre todo de las mejores de Andalucía. Y bueno, pues tenemos homenajes a los mayores, el Día del Niño, es decir, que hay una amplia programación, no solamente en el ferial, sino también en nuestro
1: Claro,
0: teatro de Engra, ¿no?
1: para todos
0: Con
1: los gustos, básicamente, para todas las edades, todos
0: efectivamente.
1: los gustos. Bueno, alcalde, y para terminar, después de tantos siglos, ojo, estamos hablando de 5 siglos, 500 años, ¿qué crees que hace que los vecinos sigan sintiendo esta fiesta como algo tan suyo, algo que forma parte de su identidad?
0: Pues sí, efectivamente, como digo, el Cascamorra no es solamente una persona que viene de Guadix y que viene a llevarse a la Virgen, ¿no? Un motivo, pues, para, pues, digo, que es un motivo, pues, para la gente que se fue, que emigró, pues, volver a Baza. Desde muy chiquitito estamos corriendo esta carrera y tenemos un sentimiento de apego, ¿no? Es una muestra de unión en estos días. pues para conseguir un objetivo común, que es defender lo nuestro, defender nuestra Virgen de la Piedad, y como digo, y siempre teniendo

0: empatía y teniendo respeto hacia la otra ciudad, hacia la ciudad de Guadix, que viene con esas intenciones también, con esa devoción de intentar llevarse a nuestra Virgen. Como eso, como digo, esto se transforma en una serie de valores, ¿no? De compañerismo, de vecindad, de unidad, de familia, de amistad, y al final, pues en estos días se aprovecha mucho pues para eso, para volver a Baza en estos días de vacaciones, para encontrarse con los amigos, para vivir juntos esta feria y esta fiesta, y como decimos, pues bueno, pues que en estos momentos también de incertidumbre y de bueno, pues de cierta intranquilidad, pues sirve de refugio, ¿no? Y de unión, como digo, entre todos los baztanos y acitanos, y al final eso, ese sentimiento, pues lo que hace es que perdure en el tiempo y que al año siguiente pues cojamos el cascamorras con más ganas,
1: Con
0: si
1: más
0: cabe.
1: ganas, ¿verdad? Vamos apuntando, ¿no? El 6 de septiembre, hay que verlo, ¿no? Hay que ir a Baza para disfrutar y vivir la fiesta. Pues Pedro Justo Ramos Martínez, alcalde de Baza, gracias por atender nuestra llamada y por contarnos cómo se vive el cascamorras desde Baza. Un abrazo.
0: Pues un abrazo y muchísimas gracias por prestarnos estos minutos para darle visibilidad y poner en valor y mostrarnos nuestro orgullo, ¿no? De nuestra ciudad, de nuestras tradiciones, e invitar a todo el mundo a que conozca el Cascamorras. Si no pueden venir en persona, buscar información en Facebook, en Internet, de qué es el Cascamorras, qué representa, y como digo, sacar si este año no un hueco, el año que viene o el próximo para visitarnos y, como digo, una fiesta que merece la pena conocer y sobre todo vivirla.
1: Bueno, muchísimas gracias. Un abrazo.

0: Bueno, pues ya sabemos cómo se vive la fiesta y ahora lo que queremos hacer es, pues, conocer al personaje que está en el centro de todo. El cascamorras es mucho más que alguien que se pone un traje y corre. Realmente representa una tradición que une a Baza y Guadix desde hace siglos. Bueno, y para conocerla desde dentro, saludamos a Santiago Valero Sánchez, presidente de la Asociación Cascamorras. Santiago, ¿qué tal? Bienvenido a Celebrando España.
1: Hola, buenos días, ¿qué tal?
0: Bueno, Santiago, cuéntanos todo sobre el personaje de Cascamorras.
1: Madre mía, Cascamorras, Cascamorras. Pues nada, Cascamorras siempre ha estado rodeado de polémicas. De hecho, no olvidemos que la propia fiesta nace de una polémica, de una disputa entre Baza y Guadix por la Virgen de la Piedad. Y 5 siglos después seguimos aquí celebrándolo.
0: Pero con polémicas, ¿no?
1: Sí, de hecho, actualmente hay alguna por aquí que no deberíamos de hacer, que deberíamos de hacer olvida un poquito la verdaderamente importante, que es Cascamorra. Está por encima de todo eso. La fiesta tiene que ser siempre lo primero y tenemos que conseguir que vuelva a ser la gran protagonista.
0: ¿Y qué historia hay detrás de la fiesta?
1: Pues la polémica empezó, y centrándonos en datos cronológicos, en 1490, hace ya 536 años. Una cita, ¿no?, llamado Juan Pedernas descubrió la Virgen de la Piedad en Baza. La disputa por su propiedad dio origen a la propia fiesta.
0: ¿Y qué tiene que ver el personaje de Cascamorras con la fiesta?
1: Pues hubo un pacto. En la antigüedad se acordó que Guadix se llevaría la imagen solo si un emisario, Cascamorras, lograba llegar a la iglesia de la Merced de Baza completamente limpio. Y cada año, el 6 de septiembre en Baza, Cascamorras realiza su carrera anual. Miles de personas lo pintan de aceite negro, brillante, acero H, para frenarlo y así no conseguir su objetivo, llevarse la Virgen. Es decir, 536 años que nunca ha logrado llegar limpio al convento Iglesia de la Merced.
0: Bueno, y otra cosa bastante curiosa es que, claro, es una fiesta compartida entre Baza y Guadix, ¿no? Que se celebra entre los dos pueblos. Es bastante curioso. No sé si hay más fiestas de este tipo en Andalucía, pero parece como una fiesta única, ¿no?
1: Sí, así es. Tiene una peculiaridad que poco a poco se ha ido haciendo grande, se ha ido declarando de interés turístico regional, después nacional. Y sí, el 9 de septiembre en Guadix regresa rederrotado el Cascamorras. Se esconde en una cueva y sus vecinos lo castigan. Lo castigan entre comillas, porque lo que hacen es que vuelven a mancharlo con pinturas de colores y agua. Todo un espectáculo.
0: Madre mía, pues parece una fiesta bastante curiosa, pero claro, para ser el Cascamorras, ¿qué hay que hacer? No sé si hay votación popular, un concurso, un sorteo.
1: Bueno, hay unas peticiones que hay que hacer a través de carta y a la hermandad de la Virgen de la Piedad de Guadix, y ellos por dictamen pues eligen al mejor Cascamorras.
0: Y no sé si nos podrías contar, Santiago, cómo se prepara una persona para ponerse en la piel de este personaje, ¿no?, y enfrentarse a una carrera como esta, que vemos bastante peligrosa.
1: Bueno, inicialmente tenía su riesgo, pero al día de hoy lo que hace todos los cascamorreros de bien es protegerlo, y Cascamorras siempre llega a la Virgen, a la Merced, de una forma impoluta.
0: Y otra duda, no sé si hay algún momento de la carrera en el que el Cascamorras pues pueda respirar un poco, ¿no?, o prácticamente no tiene un segundo de descanso.
1: Ni un segundo de descanso. En Baza es adrenalina pura. Es impresionante, se te ponen los pelos de punta segundo a segundo.
0: También me he fijado en el traje que lleva, ¿no? Cascamorras. ¿Qué significado tiene, ¿no? El traje, la bandera, los colores que lleva el cascamorras?
1: Sí, antiguamente era una comitiva que regresaba de Guadix en procesión hasta el convento de convento, antiguo convento de la Iglesia de la Merced. Entonces, siempre en antigüedad había un bufón con unos colores, un traje de colores llamativos. Normalmente siempre son verde, amarillo, azulado, y lleva un traje con una símbolo, que una jarra gitana, una luna, una estrella, y además lleva un tambor, un tamborilero que anuncia la llegada, y la bandera que representa a la Virgen de la Piedad.
0: Así que todo tiene su significado. Claro, Santiago, entiendo que, bueno, así es la carrera, pero no sé si hay algunos actos previos a la carrera que a lo mejor la gente de
1: Sí, sí,
0: fuera
1: sí.
0: no conoce.
1: Sí, sí que hay muchos actos previos. Por cierto, antes de ayer, y algo que para nosotros también es muy importante, que Cascamorra se conozca, se estudie y se conserve, celebramos la gala Cascamorra 2026, donde tuvimos el honor de contar con autoridades, con el alcalde de Baza, entre otras personalidades importantes. Entregamos el Premio Cascamorras 2026 a Miguel Ángel Pozo, un historiador e investigador. También nos acompañaron el historiador Miguel Amézcoa y el futbolista internacional Rafa Paz. Porque Cascamorras no es solamente correr, pintarse de negro y pasarlo bien. Es historia, es cultura, es tradición y sentimiento. Y precisamente con este espíritu nació un libro que hice, que se llama Siembra Cascamorras.
0: Santiago, lo que acabas de comentar, ¿no? Que al final es una fiesta con miles de personas, pintura, agua y mucha emoción, pero también es historia, ¿no? También forma parte de la identidad de vuestro pueblo. ¿Cómo se consigue mantener el sentido tradicional de la fiesta?
1: Es muy simple. Cascamorras hay que vivirlo, pero también hay que cuidarlo y transmitirlo. Ese es el concepto básico, la transmisión de esos valores de tradición popular.
0: Bueno, no sé si hay algún momento muy especial para ti durante la fiesta, personalmente hablando, claro.
1: Pues son varios los momentos. La llegada de Cascamorras a las Rodeas es algo impresionante. Hay un mirador, Cascamorras se llama, en el que se ve toda la olla de Baza, y ese es el momento inicial de la carrera, cuando Cascamorras está limpio, viene de Guadix y los esperan miles de personas en ese lugar. Es una zona con un encanto especial. Ese es uno de los momentos más importantes, junto con la entrada con un gran éxtasis de finalización de la carrera, que es la entrada a la iglesia convento de la Merced. Ese es otro.
0: Y claro, para nuestros oyentes que a lo mejor tienen pocos días, a lo mejor un día o 2 días, ¿qué consejos les darías para vivir, para disfrutar de la fiesta como una persona de Baza?
1: Pues, sobre todo, paciencia. Hay que tener mucha paciencia para poder ser capaz de estar dentro de esa multitud, no agobiarse y empezar poco a poco a salir esa cosa, ese no sé qué, qué sé yo, que te hace que seas el hombre más feliz del mundo en una fiesta popular.
0: Bueno, fluir, ¿no? Disfrutar.
1: Fluir, sí.
0: Bueno, pues
1: Recuerdo una vez
0: sí.
1: una persona que vino, yo creo que sería en el 2013, 12, o, no, no, sí, 11, 12, 13, 2011, 2012, 2013, que vino un protagonista de una televisión holandesa, que lo metimos dentro de la fiesta y fue algo inolvidable para esa persona. Decía que nunca había visto algo parecido, que era algo increíble, que había estado en miles de fiestas, pero que algo como eso, que lo que vivió, nunca había pasado en la vida.
0: Claro, los holandeses estaban flipando un poco, ¿no? Con la fiesta.
1: Sí. Sí. Es que es como una película. Es algo extraordinario. Es emocionante. Es la adrenalina te la sube por las nubes. O sea, es una pasada.
0: Bueno, con este mensaje nos quedamos, que la fiesta es una pasada y es verdad que es una fiesta bastante curiosa, bastante auténtica. Pues Santiago Valero Sánchez, presidente de la Asociación Cascamorras, muchísimas gracias por ayudarnos a entender una fiesta que después de tantos siglos, 500 años, 5 siglos, sigue llenando de pintura las calles de Baza y Guadix. Muchas gracias.
1: Muchísimas gracias por vuestra cobertura, porque dar a conocer esta fiesta a nivel internacional es lo que se merece esta fiesta. ¡Viva Cascamorras!

Bueno, y con esta música tan bonita que se llama Noches de Baza, termina nuestro viaje sonoro de hoy. Y después de conocer el Cascamorras, queda claro que aquí hay que tener muchas ganas de correr y muy pocas de conservar la ropa limpia. Una fiesta que empezó hace siglos, hace 500 años, y que hoy sigue juntando a Baza y Guadix en una celebración llena de pintura, carreras y mucha participación.

0: Las 7, las 6 en Canarias.
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0: Lo hemos avanzado en Radio 5, el contenido del informe policial sobre la entrada masiva de migrantes en Ceuta al que ha tenido acceso Radio Nacional de España. Ese informe de medio centenar de folios implica a fuerzas de seguridad marroquíes. Gema Alfaro.
2: Sí, habla de hecho de la permisividad de los agentes que ni siquiera trataron de alejar a la masa humana que estaba en la frontera. Con efectivos de las fuerzas de seguridad de Marruecos, tanto uniformados como no uniformados, dando indicaciones a los inmigrantes para acceder a nuestro país. El informe del Centro Nacional de Inmigración y Fronteras deja claro que la entrada masiva que se produjo en Ceuta no responde a la forma de actuar de las organizaciones de tráfico de inmigrantes. Fue una campaña diseñada y orquestada. Hubo de hecho guías que se encargaban de introducir a las miles de personas hacia la zona del Espigón del Tarajal. Se buscaba el colapso total, tratando de eliminar la capacidad de respuesta de nuestro país. A algunos de ellos se les ha detectado impartiendo incluso instrucciones. De hecho, la entrada, primero de varones jóvenes y muchos menores, responde, según la policía, al hecho de que había más dificultad de entrar al principio y se quería saturar los medios de contención. Después ya llegaron las familias. Asegura el informe remitido a la jueza de la Audiencia Nacional, María Tardón, que había similitudes con otras entradas masivas, como la de 2021 y 2024, y afirma que sí hubo alertas de que esto podía ocurrir.
0: Es miércoles 2 de septiembre, es el día de Ceuta y son varias las movilizaciones convocadas en la ciudad autónoma. Estamos en la impulsada por las asociaciones de vecinos, una marcha que inicia recorrido en las murallas reales. Siguiendo esa marcha está Esteban Pérez. Saludos.
3: Buenas tardes. Precisamente estamos en el interior de esas murallas y a mi alrededor hay miles de vecinos alzando sus banderas de España y de Ceuta. Eso en el interior, como decimos, pero los aledaños aguardan otros miles de ceutíes para comenzar la movilización para pedir que su ciudad vuelva a ser la de antes del 30 de julio y no vivan, dicen, con miedo en su día a día. Les escuchamos.
4: La verdad es que la situación es muy complicada y tenemos que demostrarlo de esta forma. Es la única forma en la que podemos.
5: Que no se nos deje de escuchar. En toda España, agradecemos también a todas las ciudades.
6: Hemos sufrido un ataque a nuestra soberanía y esto se puede producir mañana en Canarias o en otro punto de la geografía española.
3: El recorrido de la concentración comienza, como decimos, en estas murallas reales donde nos encontramos y seguirá avanzando hasta la Plaza de África y finalizará frente a la delegación del Gobierno en la Plaza de los Reyes en una manifestación que se espera sea multitudinaria.
0: Las manifestaciones se extienden hoy al resto del país. La Federación Española de Municipios y Provincias ha convocado concentraciones en los ayuntamientos. Se espera que la más numerosa la veamos en Madrid. En Cibeles está Carmen Jiménez. Buenas tardes.
7: Buenas tardes. Sí, ya hay bastante movimiento aquí en el centro de la capital. Queda apenas una hora para la concentración, pero son muchos los que han venido con tiempo a Cibeles. Se ven sobre todo banderas de España y también ceutís. Les escuchamos.
8: Yo soy vivo en Madrid, pero he nacido en Ceuta y veo que esto es una invasión lo que se ha producido. Responsable, ante todo, es el presidente del gobierno.
9: Y creo que se debería echar a todos a ellos que han venido a delinquir a España, a esos que están haciendo la vida imposible a los ceutís.
7: Han confirmado su asistencia el líder del Partido Popular, Alberto Núñez Feijóo, la presidenta de la Comunidad de Madrid, Isabel Díaz Ayuso, y el alcalde de la capital, José Luis Martínez Almeida.
0: El estrecho de Trump es el nombre que le gustaría al presidente estadounidense para referirnos al estrecho de Hormuz y su última ocurrencia para provocar a Irán, una semana después de reivindicar su soberanía sobre el paso marítimo y mientras ambos países intercambian ataques en las últimas horas, estos últimos días. Lejos de buscar una salida a una guerra que se alarga medio año, Donald Trump aumenta la presión de todas las formas posibles en el centro de la actual escalada bélica en Oriente Próximo. Deportes, vuelta ciclista, sin cambios en la general en el final de la etapa número 11 entre Cartagena y Lorca. Enviado especial Rubén Ortega.
10: Con Enric Mas, que mantiene su renta de 1.18 sobre el segundo, 1.39 sobre el tercero. Buena diferencia para afrontar la jornada de mañana, donde se prevén ataques de los favoritos. Y así analiza lo que viene y a sus rivales el líder de la vuelta, Enric Mas.
11: Edix es muy, muy valiente, Primoz tiene las cosas mucho más estudiadas. Bueno, estudiadas no, él sabe, huele la carrera, sabe los momentos oportunos y después por descansado Richard también es muy estratega y sabe perfectamente lo que hacer en cada momento.
10: Mañana, por tanto, etapa clave en el regreso de la montaña. Esta tarde el protagonismo ha sido para los corredores explosivos del circuito con victoria del británico Matthew Brennan.
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13: Por tanto, creo que la ciudad cumple con la ley y la ciudad es absolutamente solidaria en este asunto. Ahora usted me dice que hay menores, sin duda. Lo que no sabemos tampoco es cuántos son.
14: Ceuta no puede por sí sola responder a esta situación. Ceuta es España y quienes piensan que Ceuta es España o quienes pensamos que Ceuta es España piensan que España tiene que responder. Y España se divide en 17 comunidades autónomas que tendrán que responder debidamente a la situación de una de ellas como es Ceuta.
15: Había una señora que me decía, mire hermana, me he quedado, usted sabe lo que significa quedarse sin nada, pero en el aire. Perdí todo, todo. Pero Dios me dejó la vida por algo, ¿verdad?
16: Bienvenidos a Mundo Solidario, un programa de Radio Exterior de España en el que hablaremos hoy de la situación de los menores inmigrantes en Ceuta después de la avalancha hace ya casi un mes. Nos lo explicará Carmela del Moral, responsable de políticas de infancia de Save the Children. También conoceremos la situación en La Guaira, en Venezuela, donde dos meses después del gran terremoto, la población sigue viviendo una situación desesperada. Nos lo explicarán desde la ONG Olvidados, que está trabajando allí ahora mismo. 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

0: En esta edición de Mundo Solidario queremos hacernos eco de la preocupación mostrada por la ONG Save the Children en relación con los niños en Ceuta, después de que miles de personas entraran de forma irregular en la ciudad hace ya casi un mes. Hablamos con Carmela del Moral, responsable de políticas de infancia de Save the Children. Bienvenida a Mundo Solidario.
1: Hola, buenos días y muchísimas gracias por dar este espacio a esta temática tan preocupante.
0: Si le parece, lo primero, para identificar un poco el problema, ¿cuáles son los últimos datos que tienen ustedes? Porque en las últimas informaciones se hablaban de 4.000 niños y niñas que continuaban en situación de calle, sin acceso adecuado a recursos de acogida y protección.
1: Pues realmente sabemos que son miles de niños y niñas, pero no sabemos exactamente cuántos de ellos son, ¿no? Y precisamente una de las peticiones principales es precisamente esa, ¿no? Que se identifique y se filie a todos esos niños y niñas para poder darles una atención adecuada, porque realmente no hay una claridad respecto a las cifras y es una cuestión fundamental a abordar.
0: En estos días ustedes han querido salir un poco al paso de las declaraciones del portavoz de la Comisión Europea y de distintos representantes políticos sobre el retorno de los niños y niñas y adolescentes también, no acompañados, que permanecen en Ceuta. Un poco en el sentido de que todos serían retornados, pero es algo que no tiene por qué ser así, ¿no?
1: Bueno, es que hay que partir de la base de que un retorno masivo es ilegal, no lo permite siquiera el Pacto Europeo de Migraciones y Asilo, ¿no? Y de hecho, la jurisprudencia, tras el caso de 2021, ya ha indicado que esto no es posible. Sí, ¿qué es lo que pasa con el retorno de los niños y niñas a su país de origen, ¿no? Lo primero que hay que hacer cuando se identifica un niño o una niña, además de darle las situaciones básicas de protección y los medios de vida necesarios, ¿no? Sus necesidades básicas cubiertas, lo que hay que hacer es una identificación de sus necesidades, sus vulnerabilidades y determinar cuál es una solución duradera adecuada en base al interés superior de este niño o niña en concreto, ¿no? Esa solución duradera puede pasar por integrarse en el sistema de protección español, ir con un familiar que esté en otro país o en otro lugar dentro de España, o incluso volver a su país de origen. Pero ojo, este retorno al país de origen no puede ser automática. Si realmente se decide que la mejor solución para un niño o niña es volver a su país de origen, tendrá que comprobarse que ese lugar es realmente protector y seguro para el niño o niña, ¿no? Con lo cual, estar hablando de un retorno masivo como una solución, que es lo que hay que hacer, es algo completamente contrario a la legislación.
0: Es una situación de emergencia, como definen ustedes, una emergencia de protección que requiere una respuesta urgente. ¿Qué piden a las autoridades ahora mismo?

0: poder de Save the Children?
1: Bueno, lo que pedimos es, primero, como decíamos, esta identificación de los niños y las niñas que todavía están en situación de calle y en situación de desprotección, ¿no? Porque lo que vemos es que tienen muchísimo riesgo, ya no solo de salud física, sino también de salud mental, o incluso ser víctimas de distintos tipos de violencia, ¿no? Una vez está hecha esta identificación, hay que integrarles en el sistema de protección, dándoles las cubriendo sus necesidades básicas y dándoles unas medidas de protección realmente de seguridad, y a partir de ahí identificar cuáles son sus necesidades. Por ejemplo, hay niños y niñas que vienen de contextos que les hace poder pedir una solicitud de asilo, ¿no? Y realmente entrar a un proceso de protección internacional. Hay que identificar si hay niños y niñas que están en situación de trata o explotación, ¿no? Todo este tipo de vulnerabilidades deben ser identificadas para darles una respuesta adecuada. Y luego, una vez estén integrados en el sistema de protección y en los espacios más adecuados, pues realmente tiene que haber una solidaridad del resto de comunidades, porque sin duda Ceuta es una ciudad que no puede asumir este volumen de niños y niñas, ¿no? Una cuestión de capacidad. Y también, pero sabemos que mientras esto suceda, sabemos que no puede ser de un día para otro, al menos hay que garantizar que esos espacios informales habilitados por vecinos y vecinas de Ceuta cuenten con las condiciones básicas de higiene, de servicios y de seguridad, porque mientras no estén en el sistema de protección hay que garantizar su bienestar y su seguridad.
0: Uh-huh. En cuanto al traslado a otras comunidades autónomas que usted acaba de citar, han querido destacar que ese traslado no impediría estudiar cada caso, incluido el retorno, pero por lo menos que se estudie con el menor en las debidas condiciones.
1: Efectivamente, sí, lo que hay que hacer es una acogida de emergencia, por así decirlo, ¿no? Estos niños y niñas están desprotegidos y lo que necesitan es una protección básica. Cuando ya estén protegidos, se puede hacer este análisis, se debe hacer este análisis de qué es lo que necesita cada niño. Y de nuevo, el retorno es una posibilidad, siempre que ese retorno sea lo mejor para ese niño o esa niña. Por ejemplo, si ese niño o esa niña viene escapando de una situación de violencia, retornarle a su país de origen es algo que no se puede hacer. Entonces hay que ver caso por caso, pero sin duda esto se puede hacer y se debe hacer con el niño ya protegido. No son una cuestión incompatible.
0: Y hay que destacar también que los niños y niñas tienen derecho a ser informados sobre el procedimiento y a expresar su opinión, lo cual no sé si incluye una dificultad más, entre otras cosas, por el tema idiomático, ¿no? Hay que recordar que no todos son marroquíes, hay niños subsaharianos y niñas.
1: Sin duda, hay una parte esencial del interés superior del niño y de la niña, de esta evaluación, es que estén informados, es que tienen derecho a saber para qué son los procesos, tienen derecho a saber cuáles son sus posibilidades, qué va a suceder, y tienen derecho a expresar su voluntad y su necesidad, ¿no? Y esta expresión tiene este derecho a ser escuchados, ¿no? El derecho a expresar su opinión exige que las autoridades pongan en marcha todos los medios necesarios para hacer esto, ¿no? Entre ellos, evidentemente, intérpretes, traductores, etcétera, etcétera, ¿no? Entonces esto al final requiere un esfuerzo por parte de las administraciones, pero que es fundamental para cumplir con la legislación.
0: ¿Nos puede explicar un poco cómo es la presencia ahora mismo de Save the Children en Ceuta? Creo que han reforzado, ¿no?, en los últimos días su presencia.
1: Sí, hemos reforzado nuestra presencia allí. Estamos intentando dar apoyo con educadores de calle. Estar intentando también apoyar al sistema de protección, porque sin duda entendemos que es una situación de desbordamiento, una situación que requiere el apoyo de todas las medidas posibles, y estaremos allí desde luego también los próximos meses, porque entendemos que esta situación, hay que estar desde en todos los momentos.
0: De acuerdo, Carmela del Moral, responsable de políticas de infancia de Save the Children, pues muchas gracias por estar con nosotros en Mundo Solidario y hasta otra ocasión.
1: Muchísimas gracias por dar espacio de verdad a esta temática y gracias por el programa.
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0: El terrible terremoto del 24 de junio en Venezuela ha dejado un rastro de devastación y muerte en varias zonas del país, como La Guaira. Ahí está trabajando la ONG Olvidados para sofocar una situación muy difícil de miles de personas sin recursos que lo han perdido todo o que buscan todavía los cadáveres de sus seres queridos. Hemos pedido a la directora de Olvidados, Olga Quiles, que nos explique desde allí, con su testimonio y el de otras personas, la situación que se está viviendo sobre el terreno.
3: Somos de la ONG Olvidados, nos encontramos el equipo de emergencia desde hace unos días y bueno, parece que llevamos ya aquí meses. La situación, aunque han pasado dos meses,

0: una cuarta parte de todos los edificios que se han derrumbado, que han sido muchísimos. Hay unos 10.000 edificios que están con riesgo y 16.000 que están, bueno, muy mal.
1: Esta situación todavía es más dura para las personas que buscan los cadáveres de sus familiares. Tienen la ayuda de los rescatistas que trabajan sin descanso.
0: Claro, todas las familias están asentados muy cerquita de los edificios y cerca de las excavadoras y como pueden para encontrar pues a sus muertos realmente, o sea, a todos sus familiares. Esto es durísimo. Entonces hay un grupo de rescatistas maravillosos que están dando, bueno, pues todo. Imaginaros, están ahí día y noche con linternas, rompiendo losas, intentándose meter por agujeros, intentando llegar a donde les han dicho los familiares que podían estar, si es que se reconoce la parte del edificio que se ha derrumbado, donde podría estar su hija o su madre o su hijo o quien fuera, ¿no? Entonces, bueno, pues estos rescatistas a veces están sin comer y sin beber porque realmente ya no está llegando la cantidad de ayuda que hay. Hemos conocido a distintas personas de Venezuela que están desde hace 2 meses cocinando y dando alimentos a todos, pero claro, ya no tienen las ayudas que tenían antes. Ayer estuvimos con una persona que es maravillosa, que se llama Vanessa, y lleva 2 meses dando 400 comidas, pues de lunes a viernes, y está, gracias a ella, pues están pudiendo alimentarse por lo menos una vez al día.
1: Y ante tanto dolor, la ONG Olvidado recuerda que necesitan ayuda económica.
0: También estamos ayudando pues a distintos sitios con medicamentos. Por ejemplo, hay un hospital que han tenido ya que desalojarlo porque está peligroso, y también están atendiendo, son barrios humildes y que necesitan pues toda la atención. Hay 2 colegios también donde han fallecido varios niños y familiares, y bueno, pues también van a necesitar apoyo. En fin, muchísima, muchísima gente que necesita, pues desde cocinas para poder empezar a cocinar, alimentos, necesitan zapatos, necesitan lo mínimo que uno puede necesitar cuando ha perdido absolutamente todo. Así que aquí desde La Guaira os mandamos un abrazo muy grande y os pedimos que si alguno podéis ayudarnos de alguna manera personal o enviando, pues lo mejor es económico para que podamos comprar aquí todo, y podéis seguirnos en redes en www.olvidados.org.
1: Y vamos a escuchar ahora el testimonio de otras 2 personas del equipo de Olvidados.
2: Hola, formo parte del equipo de Olvidados. Estamos bien, sin parar. Estamos avanzando mucho, aunque la necesidad es inmensa. Aquí hay mucho dolor, mucho duelo y un paisaje desolador de hierros y ruinas. La gente es maravillosa, pero la situación es indescriptible. Las historias de familias enteras desaparecidas que aún han encontrado bajo las ruinas son desgarradoras. La situación emocional de estas personas es de shock total. Necesitan mucho apoyo psicológico que aún no tienen. Por suerte, cada noche recargamos pilas para seguir trabajando. Necesitamos vuestra ayuda. Gracias. Un saludo desde Venezuela.
3: Estamos en Venezuela, en La Guaira. Y bueno, estamos identificando muchas necesidades. Yo sobre todo soy enfermera, me focalizo en el tema de la medicación, y necesitamos ayuda porque a cada lugar que vamos hay muchas peticiones. Los crónicos pues han perdido, no tienen cómo poder seguir con su tratamiento. Luego hay muchas cosas que han sobrevenido por las heridas después del terremoto. Bueno, hay tantísima necesidad, no solo de medicamentos, sino también de alimentos para poder seguir dándoles continuidad. Necesitamos ayuda. Muchas gracias.
1: Tenemos también el testimonio de un voluntario venezolano, de Marco Pérez.
4: Gracias a Dios, a España y al resto del mundo que nos han ayudado. Y bueno, una experiencia muy fuerte lo que estamos viviendo aquí en La Guaira, pero con la mano de las amigas y de todos ustedes, bueno, ha sido un poco más fácil, llevándole un granito de alegría a esas personas que tanto lo necesitan en estos momentos.
1: Y por último, las palabras de la hermana María Ángeles, de la orden que está colaborando con Olvidados.
5: Estoy muy contenta, muy feliz, porque de verdad ustedes y la ONG Olvidados ha sido pues un regalo de Dios para nosotros, aquí en la casa de acogida, en La Guaira, en todos los sitios que han ido pasando. Yo las considero pues que Dios

0: Dios nos mandó ese regalo, ¿verdad? Y es para agradecer a Dios todo lo que nos han aportado con comida, con zapatos, con todo lo que necesitamos en este momento, sobre todo la cantidad de gente que viene a nuestra casa, tanto hermanos de la calle como gente de nuestro barrio que se han venido de La Guaira porque se quedaron sin familia y tienen algún familiar en la zona de nuestro barrio, y pues vienen a recibir también el apoyo nuestro de comida en la semana y también atención psiquiátrica y psicológica.
1: En Haití, miles de familias se han visto obligadas a abandonar sus hogares debido a la violencia de los grupos armados, en un contexto marcado además por la inestabilidad política, los desastres naturales y la pobreza. Muchas de las personas desplazadas afrontan condiciones precarias y dificultades para acceder a alimentos, agua potable, atención sanitaria o alojamiento seguro. Ante esta situación, la Agencia Española de Cooperación ha reforzado su respuesta humanitaria en el país a través de un proyecto desarrollado por Cáritas, que desde enero de este año trabaja para mejorar las condiciones de vida de 30.000 personas desplazadas en los departamentos del centro y del nordeste. El proyecto, con una duración de 18 meses, aborda de manera integral tres ámbitos prioritarios: seguridad alimentaria, nutrición y protección, con especial atención a las personas y colectivos en situación de mayor vulnerabilidad. Con motivo del Día Mundial de la Asistencia Humanitaria, el Ministerio de Asuntos Exteriores, Unión Europea y Cooperación pone en valor el compromiso de España con la acción humanitaria internacional, reflejado en el incremento cercano al 115% en el presupuesto humanitario de la Agencia Española de Cooperación desde el año 2021, pasando de 65 millones a 140 millones de euros. Según la ONU, más de 239 millones de personas necesitan asistencia humanitaria en el mundo. La ECID apoyó 131 intervenciones humanitarias en el año 2025 y ha respaldado ya 72 en lo que va de 2026, como las respuestas urgentes tras los recientes terremotos en Venezuela y Colombia.
2: Desde la Red de Centros Culturales de España, los centros asociados de la ECID, la Casa de América, la Casa de África y la Academia de España en Roma, te queremos traer una pequeñita muestra del talento contemporáneo en habla hispana para que disfrutes y viajes mientras paseas, esperas el autobús o te relajas en tu casa. En realidad, donde tú quieras disfrutar. 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
1: Y dentro de esta iniciativa de la ECID, escuchamos hoy El Zoo de los Animales Muertos.
3: De vez en cuando se aprecia vida en el zoológico de animales muertos. Son los buitres devorando. ¿Quién sabe desde dónde vienen? Con sus antojos urgentes y sus tétricas caras de rodilla. Parecen ancianitas tejiendo con maestría una prenda de hilos rojos. En una misma jornada, las aves de rapiña almuerzan, comen, cenan y mueren empachadas, volviéndose parte de la muestra. Dos veces por semana se repite la ceremonia con parvadas renovadas y copiosas. Y justo cuando piensas que dentro de las jaulas prevalece la inercia, otro movimiento casi imperceptible domina las prisiones, dotándolas de una sutil dinámica rutinaria que bien podría ser confundida con necios achaques de vida. Basta con observar los dioramas con detenimiento para que de pronto algo se agite milimétricamente. Criterios entusiastas jurarían que se debe a que los animalitos fallecidos están eligiendo en qué otra especie reencarnar. Más bien se trata del movimiento continuo de las innumerables moscas que se frotan las manos formulando planes y sobrevolando con insistencia de amor no correspondido las vísceras, los tejidos rotos, los químicos internos goteando, la carne pudriéndose y los sanos aún con mierda. Regimientos de bichos lisonjeros rentan domicilio en cada uno de los bellos animales fenecidos que, por solo 40 pesos de martes a domingo, entre las 9 de la mañana y las 6 de la tarde, son visitados por familias enteras, turistas, poetas, periodistas, morbosos, niños, niñas, adolescentes y adultos. El zoológico es un éxito y su misterioso dueño se está haciendo millonario.

0: La gente abarrota las taquillas con premura. Temen que tarde o temprano la exhibición sea declarada desperdicio. Los espectadores humanos se pasean en lentos turnos mientras visitan cada cadáver encerrado. La descomposición de los animales evoluciona sin freno y provoca que la travesía siempre esté dotada de novedades y olores distintos al del día anterior, además de innegables detalles macabros que solo un ocioso podría especificar sin tener que contener el vómito. Así pues, resulta encantador darle satisfactorio seguimiento a dicho bestiario del fin del mundo. La señalética informativa del zoológico todavía ilustra el paseo común y corriente que los animales vivos brindaban apenas hace unos cuantos meses. Aquel burdo pormenor provoca entre los visitantes un inconsciente pesar silencioso. Es como habitar transitoriamente a lo largo de un extenso minuto de silencio, susurrado entre todos y para la salvación de las almas de aquellas bestias momificándose y hediendo. Un despacho de diseño ya se encuentra ideando los nuevos panfletos y guías. Además, se ha pensado diseñar diferentes souvenirs que extiendan la experiencia del visitante adinerado. Una línea de muñecos de peluche saldrá a la venta a finales de mes. Los juguetes representan adorables animales muertos con la lengua de fuera y ojos de tache. Estampas, llaveros y cuadernos para colorear se venderán en cada una de las tres tiendas de recuerdos ubicadas al inicio, al final y en medio del traslado. No es raro que los veladores asignados comenten entre ellos: por las noches aquí espantan. De día el viaje transcurre así. Entre las primeras atracciones se encuentra la jaula del rinoceronte. Poco queda ya de su imponente fuerza. Aquella armadura finamente soldada ahora luce más como un tiradero de ollas, cazos y cucharas oxidadas y oxidándose. Pobre tanque tristemente inútil. Al cadáver le han crecido precipitadas flores encima de la macilenta escala de grises que escurre de sus huesos. Alguien hurtó el cuerno. La jaula de los pandas es una película violenta en blanco y negro y rojo. A los niños les encanta. Si viras a la izquierda, te topas con el aviario. Todo ahí dentro es la redundancia última de un eco formado por gritos alegres de ave colorida. En el suelo se despliega un tapiz de pájaros pisoteados y aplastados como hojas de otoño y monedas.
1: Y nada más, hasta aquí Mundo Solidario. Volvemos en 7 días.

0: 4.000 kilómetros.
1: Europa del Norte. Bordeamos el mar Báltico y el Golfo de Finlandia. Aterrizamos en una capital medieval. Esta capital es Patrimonio de la Humanidad de la UNESCO desde 1997. Conserva su muralla medieval, sus torres, las calles empedradas y las casas gremiales.

Como curiosidad, la farmacia pegada al ayuntamiento es una de las más antiguas de Europa. Está en funcionamiento desde 1422.

Su iglesia de San Olaf fue el edificio más alto del mundo en el siglo XVI. Es una de las sociedades digitales más avanzadas del mundo. Introdujo el voto electrónico en 2005 y es la ciudad natal de Skype. Si ponemos este tema, ya sabes de qué capital estamos hablando.

0: De allí es Tommy Kass, el provocador representante de Estonia en Eurovisión 2025. Quedó tercero, pero su tema suena en medio mundo. Allí viven 96 españoles. Hoy nos vamos a Tallin, a la capital de Estonia.
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0: Vamos a empezar saludando a un andaluz, a un sevillano en Tallin, Pepe Zayas, hola.
2: Hola, ¿qué tal? Buenas tardes, Ainhoa.
0: Pepe Zayas ha llevado, digamos que lo más rico de España a Estonia. Tienes un puesto de la mejor gastronomía española allí.
2: Pues sí, he intentado traer pues lo mejorcito de España para ofrecérselo aquí a los estonios.
0: ¿Qué es lo mejorcito? Entiendo que no puede faltar el jamón, un básico.
2: Pues exactamente, el jamón ibérico, porque el que conocían era el jamón serrano, típico de en sobres que le llegan a los supermercados y no tenían
0: no
2: ni idea
0: nada
2: de,
0: que ver.
2: Del ibérico. Entonces empecé por ahí, con el ibérico, sí.
0: Empezaste con el ibérico y has ido añadiendo muchos más productos, ¿no? Aceite,
2: pues sí,
0: cañas de lomo.
2: Exactamente, después quesos de La Mancha, los aceites de Córdoba también. Principalmente, como soy andaluz, pues la mayoría de los productos vienen de Andalucía, los importo de allí. Pero hay otros productos, pues no sé, los quesos del Casar, por ejemplo, pues vienen de Extremadura, los manchegos pues vienen de La Mancha y no sé qué decirte, los fuet, pues bueno, pues vienen de Cataluña, vienen de Vic. ¿Por qué? Porque intento buscar de cada zona pues un producto representativo y traerme pues algo gourmet, algo que aquí los estonios no pueden encontrar en el supermercado. Y esa fue mi idea y así continúo.
0: Desde luego has llevado lo mejor que tenemos, la gastronomía y los mejores productos típicos. ¿Dónde los vendes, Pepe?
2: Pues mira, principalmente tengo una tienda en el mejor mercado, el mercado más moderno de la ciudad. El mercado se llama Valtillán, está justo al lado de la estación de trenes. Y bueno, fue reformado hace 6-7 años y ahora pues un referente. Pasan los turistas, pasan a verlo porque merece la pena. Es el sitio donde vienen a ver productos que no encuentran en otro sitio. Después el colorido que tiene el mercado con las frutas tropicales, aunque parezca mentira aquí en el norte de Europa, pues, pues llegan muchas frutas tropicales que le dan mucho colorido y en fin. Es un mercado emblemático ahora mismo en la ciudad. Y bueno, y los restaurantes que han empezado a conocer mis productos. Y bueno, todo el que quiere ofrecer algo de calidad y a una clientela exigente, pues nada, poco a poco pues estoy captando cada día alguno más y así me va.
0: Marca España, absolutamente.
2: Es totalmente.
0: Pepe, ¿conocen allí nuestra gastronomía? ¿O la van conociendo poquito
2: pues,
0: a poco cuando van al mercado, bueno, ven tu puesto y ven tus productos?
2: Pues mira, te voy a decir que está incidiendo bastante el que conozca la gastronomía española, el que antiguamente solo había vuelo directo hasta Barcelona y Girona, pero solo en verano, después lo quitaron y ahora actualmente hay vuelos directos desde Tallinn a Málaga. Entonces están conociendo pues la gastronomía andaluza más de lleno. Antes, pues bueno, sí, visitaban Barcelona, visitaban Madrid, pero no más allá. Y ahora pues les ayuda mucho el tener ese vuelo y el que estemos recibiendo en Andalucía.

0: por un montón de visitantes de aquí de Estonia. ¿Qué ocurre? Pues que van conociendo la gastronomía andaluza y bueno, ¿y dónde encontrarla? Pues en mi puesto, fácil. Así que
1: ¿Qué es lo más demandado, lo que más gusta?
0: evidentemente, lo primero es el jamón ibérico,
1: Hombre.
0: es el que más. Y después, segundo lugar, yo diría que el aceite, sí, entre el aceite, bueno, y las aceitunas. Exactamente.
1: Pepe, ¿cuántos años llevas
0: Sí.
1: allí?
0: Pues mira, vine hace la primera vez hace 7 años, pero he estado hace 10 años, perdón, pero he estado 7 años Sevilla, Tallinn, Sevilla, Tallinn. Y nada, me prejubilé hace 3 años y medio y ya me vine definitivamente aquí a vivir, me casé y al principio tenía una tienda online y ya pues con mucho esfuerzo conseguí un lugar en este mercado que no es fácil y más para un extranjero. Y nada, pues ahí empecé, pues nada, con un hobby que cada día va mejor y que me entretiene, me tiene activo y nada más. Y muy contento, la verdad.
1: ¿Te dedicabas antes a este campo? Nos dices que estabas
0: Para nada,
1: prejubilado,
0: para
1: ¿no?
0: nada, para nada, qué va, qué va. Yo he sido, bueno, soy militar en la reserva y he estado, pues, 40 años al servicio del Ejército del Aire y ya, pues, me prejubilé, como te he comentado, o sea, pero no, no, esto fue anecdótico porque cuando venían a Sevilla amigos de aquí de Estonia, pues te lo llevas por los barecitos de tapa y demás, y el último día, pues siempre aprovechaban y compraban unos sobrecitos de jamón, unos de caña de lomo, en fin. Y se me ocurrió, digo, bueno, ya que esto no lo tienen, pues voy a empezar a llevarlo, ¿no? Y así empecé. Pero como un hobby y nada, sigo con él.
1: Tu pareja, te has casado, es de allí.
0: Sí, exactamente.
1: Bueno, me han dicho que corta el jamón que no veas.
0: Pues sí, la verdad es que aprendió viendo vídeos y nada, con unas cuantas clases de práctica, pues nada, ya saben. Y tengo a un estonio también, un chaval en la tienda que también aprendió a cortar, incluso se atreve a dar clases magistrales ya, así que fíjate.
1: Jolín, sí que aceleran, allí con
0: Sí,
1: esos
0: sí, sí.
1: productos.
0: No, no, a ver, los estonios son, quieren aprender y rápido y bien. O sea, eso desde que se independizaron lo tienen muy claro. Su idea es estar a la altura de cualquier europeo o más. Con lo cual, pues sí se preocupan bastante por mejorar su educación y estar a la altura de, ya te digo, de Europa y si puede ser más, más.
1: Nos
0: Así.
1: comentabas antes que es difícil hacerse un hueco allí para un extranjero. Y mira, tengo aquí un dato, es que España es uno de los países que más empresas abren allí. No sé si es
0: Sí.
1: difícil crear una empresa allí porque es cierto
0: No.
1: que es fácil.
0: Es muy fácil. Es bastante fácil porque simplemente sacándote una tarjeta de no residente, pero es una tarjeta que te habilita a la hora de abrir cuentas bancarias, abrir una empresa, ¿vale? Sin necesidad de residir aquí. Simplemente es una tarjeta y te la sacas mediante la policía. La policía es la que la expide, te hacen un estudio y al mes más o menos te la entregan. Lo único que tienes que recogerla aquí. Tienes que venir personalmente a recogerla a la oficina de la policía, al departamento de la policía, y ahí te entregan esa tarjeta de e-resident. Y con ella ya te tienes un número y con ese número pues ya puedes hacer todos los trámites online de abrir una cuenta, abrir una empresa, cualquier cosa. Ya con
1: Qué maravilla,
0: esa
1: reduce mucha
0: tarjeta,
1: burocracia, ¿no?
0: esa, para todo. O sea, no ves ventanillas en los departamentos del ayuntamiento, por ejemplo. Todo se hace vía internet, todo, todo, todo. Lo único menos registrar una defunción y un nacimiento y un divorcio. Creo que son las tres únicas cosas, si no me equivoco, que no se pueden hacer online. El resto sí.
1: Todo, porque lo decíamos.

0: Es una de las sociedades más avanzadas del mundo en digitalización. Eso se tiene que notar en el día a día.
1: Sí, totalmente. O sea, aquí el ordenador es lo que funciona. Todo el mundo, los teléfonos ya avanzados y con ellos todo, absolutamente todo. No hay apenas movimiento de papel, de burocracia en papel no hay, no existe.
0: Choca mucho pasar de tu Sevilla a esta capital europea.
1: Pues mira, a ver, eso es una de las cosas que me dicen aquí, que cómo he cambiado el sol de Sevilla
0: Esa luz
1: por
0: de
1: la nieve
0: Sevilla.
1: esa y la luz. Pero bueno, yo les digo, a ver, siempre yo he estado toda mi vida allí, con lo cual creo que ya he tenido sol y luz bastante para el resto de mi vida. Con lo cual, un poquito de nieve y de oscuridad también viene bien, la verdad.
0: El clima tiene que ser complejo, ¿eh?
1: Es complejo, evidentemente, y más del sur de España como soy yo, pues tú calcula que la diferencia pueden ser a diario unos 20 grados. En invierno 20 grados menos, en verano 20 grados menos.
0: ¡Qué
1: Esas
0: barbaridad!
1: son las temperaturas aquí durante todo el año.
0: ¿Echas de menos tu
1: O sea,
0: tierra?
1: Pues mira, se vive muy tranquilo aquí, la verdad. Se vive muy, muy tranquilo. La ciudad Tallinn es súper segura. No verás que hay rejas en las ventanas ni los coches los dejan abiertos. Las puertas de las casas, la mayoría están abiertas. Quizás las cierren por la noche, durante el día están. Es muy seguro, ¿vale? La seguridad es una de las bazas que está luchando el ayuntamiento y lo ha conseguido de mantener una ciudad segura, limpia, bien conservada, porque si veis algún día los vídeos de la ciudad y reportajes, veréis que es una de las ciudades medievales mejor conservadas de Europa, si no la mejor. Merece la pena
0: Qué
1: visitarla,
0: maravilla.
1: sí.
0: Pepe Zayas, quien vaya por allí
1: Sí.
0: a ese maravilloso mercado. ¿Cómo te encontramos? ¿Dónde te encontramos? ¿Cuál es el nombre de, no sé si tiene nombre el
1: Pues
0: puesto?
1: mira, pues sí, pues se llama Iberic Tapas.
0: Iberic
1: Así que más
0: Tapas, que te
1: fácil.
0: busquen.
1: Exactamente. El único que tiene los jamones colgados, así que no hay más.
0: Te encontramos fácil entonces. Pepe, muchísimo éxito en
1: Muy bien.
0: ese Iberic Tapas, que triunfes muchísimo y que se siga comiendo mucho jamón y producto español, que es maravilloso.
1: Muchísimas gracias, Ainhoa. Muchas gracias.

0: para conocer a nuestro siguiente invitado, nos vamos a ir al distrito de Kesklin, no sé si lo estoy diciendo bien, en Tallinn. Entramos en la embajada española en Estonia y vamos a entrar más en concreto en la cocina de la embajada. Ahí encontramos a Ángel. Hola.
1: Hola, ¿qué tal? Buenas tardes a todos.
0: Bueno, ¿qué te llevó a la cocina de la embajada española en Estonia, Ángel?
1: Bueno, pues un poco el devenir de las cosas, de los acontecimientos, de la vida. Estuve trabajando aquí en Estonia, me vine para hacer un trabajo para una empresa privada y pues por circunstancias, entré en contacto con la embajada. En su momento surgió la plaza de cocinero y bueno, pues me presenté. Así un poco con cierto escepticismo en principio, porque venía sí. del mundo de los restaurantes y de la presión. Y bueno, pues al final cogí la plaza, me convencieron el embajador que tenía contacto con él. Pues me dijo, venga, quédate aquí con nosotros. Y bueno, empezó así un poco en broma y pues llevo aquí desde el año 2013, o sea que no está nada mal.
0: Más de una década, o sea que el cambio... Creo que además llegaste allí para un tiempo corto y mira...
1: Sí, la idea era venir para trabajar a una gente estonia que había conocido en España y que me habían conocido cocinando en España, en Galicia, pues estaban muy interesados en que yo viniese a Estonia a desarrollar un proyecto para ellos de un restaurante, pues con pinchos vascos, cosas de ese estilo. Y así está, bueno, así fue, ¿no? Porque estaba yo en el momento en el que me llamaron para Estonia, yo estaba curiosamente en Río de Janeiro, estaba también desarrollando un proyecto allí en Río. Y bueno, en fin, coincidió todo así un poco a mata, a salto de caballo y al final decidí volver a Europa porque, me siento más identificado con todo el entorno y con todo, me gusta más estar en Europa que estar en Brasil, ¿no? Entonces, pues fue la oportunidad.
0: ¿Cómo se consigue una plaza en la embajada, una plaza de cocinero?
1: Pues es un concurso público, evidentemente. Salen publicadas las plazas en el BOE y en las mismas páginas de Asuntos Exteriores. Pues un poco si te dedicas a investigar y estás encima del tema, pues puedes ver distintas ofertas que hay, pues para secretarios, ayudantes, subalternos, cocineros. Y bueno, pues nada, tienes que cumplir los requisitos adecuados. La experiencia, aportar la experiencia, hacer un examen en tres partes y bueno, al final pues si lo apruebas pues te haces con la plaza de la embajada. Bueno, fue así, un poco así, sorpresivo para mí en ese momento, no esperaba.
0: ¿Cómo es el menú, el día a día de tu trabajo allí en la embajada?
1: Es muy agradable en el sentido de que cuando vengo de varios montones de años de la presión del restaurante, de la incertidumbre, de la intensidad, de que es casi de lunes a lunes el trabajo, ¿no? Y con un montón de horas y responsabilidades, el trabajo en la embajada pues se me hace mucho más llevadero. Todo es bajo programas, las cenas se programan... sabemos que el día 15 tenemos un evento, pues trabajas sobre eso, sobre una escaleta. Claro, sobre una escaleta, por así decirlo, ¿no? Como hacéis en la radio. Entonces, sobre ese te permite programar. Tengo también ya un poco pues, por los años que llevo y la experiencia, pues tengo total confianza, o sea, y libertad para decidir los menús. Yo decido los menús, a veces pregunto, pero no, el embajador me dice, no, mira, no, haz lo que tú quieras, que seguro que va a estar bien. O sea que trabajo en un entorno muy agradecido, con esa falta de presión y con todo programadito y tal, que para un cocinero ya con los años que yo ya tengo, ya va haciendo falta frenar un poco, la verdad.
0: Por ejemplo, un evento importante ahí en la embajada, una visita de autoridades españolas, por ejemplo, ¿cómo se decide el menú?
1: Bueno, pues un poco viendo la mesa que tengo, si tengo mayoría de españoles, mayoría de estonios o de otros invitados o de otros embajadores, que es muy típico mezclar embajadores en las mesas, pues un poco hago una valoración y qué tipo de cena o qué tipo de reunión es, si esa es un poco más relajada, más distendida, si es más de presión de trabajo, de negociaciones. Entonces, un poco sobre eso vas filtrando lo que sí, lo que no. A veces, aunque puede sonar mal decirlo, a veces más mujeres te inclinan hacia un tipo de plato, más hombres te inclinan hacia otro tipo, más que nada por las decoraciones de los platos y los colores que vas a utilizar en el menú. Pero bueno, un poco así, en base a la experiencia, sabemos lo que funciona, lo que no funciona, lo que... Y bueno, yo soy gallego, mi mano en la cocina española siempre está detrás, entonces, bueno, pues con los productos que tenemos aquí podemos sacar cosas muy, muy ricas, la verdad.
0: ¿Qué productos son imprescindibles en sus cenas, en sus comidas?
1: Hombre, depende de la temporada. Me gusta mucho cocinar siempre ateniéndome a lo que es el producto de temporada, porque siempre nos garantiza un poquito más de calidad, ¿no?
0: Calidad.
1: El hecho de estar aquí en Estonia dificulta en algunas ocasiones cierto tipo del acceso a cierto tipo de elementos, ¿no? Pues mariscos, pescados frescos. O sea, una pescadería en Estonia no tiene absolutamente nada que ver con una pescadería de Mercamadrid, ¿entiendes? Echo de menos algunas cosas, sobre todo siendo de Galicia. Pero bueno, tengo un buen pescadero aquí y me trae pescado de Noruega, bacalao fresco de Noruega. Que yo diría, si tuviese que decidir a lo largo del año, donde más disfruto es cocinando bacalao. El bacalao noruego, el skrei noruego, que es que me viene aquí prácticamente vivo.

0: y aunque un poco caro, pero la verdad es que es una delicia de pescado. Nos hace, y lo utilizo mucho porque nos hace unos platos muy elegantes para la embajada, concretamente, y fácil de comer. Hay que tener muchas cosas en cuenta.
1: Nos comentabas que llegaste de otro país, has
0: Sí.
1: estado viajando, has estado viviendo en otros países. ¿Qué es lo que ha hecho de Estonia que te quedaras, que buscaras este puesto fijo y te instalaras ahí y echaras raíces?
0: No sé, hay quizá dos elementos. Uno que es que desde niño siempre me atraía mucho toda la visión de lo nórdico, de la parte norte de Europa, la nieve, los lagos, entonces esa paisajística que solo vemos en documentales en general, ¿no? Pues siempre me sentí atraído por ese frío, por esa sensación de frío. Y pues eso, surgió esta oportunidad y todavía tenía la fuerza suficiente como para decir, bueno, venga, va, hacemos un cambio. Y me vine y la verdad que aquí he encontrado un espacio que se adecua bastante a mi forma de ser. Me gusta el silencio, puedo estar solo, hay un espacio per cápita bastante grande, las ciudades son tranquilas, es muy seguro, Tallinn es una maravilla en ese sentido. Y las gestiones burocráticas, el día a día, te fue enganchando, ¿sabes? Es que es como una especie de cosas que te van siendo fáciles frente a todo el sistema tan de ventanilla que tenemos en España. Ahora menos, ya. Ahora ya hay mucha atención digital en España, pero cuando yo llegué en 2013 había un gran salto entre lo que era gestionar cosas en España y llegar a Estonia y sentado desde el salón de casa gestionar toda tu película digital, documental, tanto de sanidad como de hacienda, de todo. Gestiones muy sencillas y muy fáciles de tal.
1: Laboriosa, sí.
0: Te va Sí, te van haciendo el día a día un poco más sencillo, ¿sabes? Y te acostumbras, te acomodas y estas cosas, no sé.
1: Oye, Ángel, ¿sabes el idioma? Y no tienes que ser nada fácil.
0: Bueno, podría decir que cuando me preguntan si sé hablar estonio, hombre, tengo que decir que sí, porque lo utilizo como vehículo para salir a la calle y me encanta. Por supuesto, el inglés, por aquí. El estonio es un idioma que es complejo y que es de minorías. Es de minorías. Dentro del país sí, pero o sea, fuera de las fronteras de Estonia no te va a servir en exceso. Entonces hay una lengua vehicular que es el inglés. Utilizamos el inglés constantemente para todo, entre compañeros de trabajo e incluso. Y tal. Pero sí, a mí me gusta, particularmente le cogí cariño al idioma estonio porque en cierta medida me recordaba un poco al euskera, que también lo toqué así un poquito por encima. Y esos idiomas así un poco extraños sí que me hicieron gracia. Entonces fui a la escuela y me aprendí, pues nada, simplemente los dos primeros cursos básicos del A1, el A2. Pero no sé, aunque tardé un tiempo, luego lo enganché con cariño y hablo mucho en la calle, o sea, lo practico, lo procuro ejercitarlo y bueno, pues sí, suena raro, es un idioma un poco complicado, pero ahí está,
1: Ahí lo
0: está,
1: tienes. Oye, Ángel,
0: me defiendo,
1: me ha sorprendido,
0: sí.
1: sois muy pocos los españoles que oficialmente estáis inscritos allí como...
0: Sí, como expatriados o
1: Sí.
0: como. Sí. Pues no sabría decirte, y mira que en casa de herrero cuchillo de
1: Oficialmente
0: palo, porque
1: 96 y me ha parecido poco.
0: yo creo que es poco, ¿eh? Yo creo que ese dato no está actualizado. No, o sea, hablo un poco desde la ignorancia, ¿eh? Pero creo que hay
1: Que
0: más.
1: sois más por
0: Luego
1: allí.
0: pasa sí, lo que pasa que luego hay una gran población durante el año que fluctúa, ¿sabes? Que viene, que se registran, se vuelven a quitar del registro. Gente de Erasmus, universitarios, gente que viene a pasar temporadas, que viene a probar, pues, suerte con algún tipo de trabajo que se le ha ofrecido en alguna IT de estas en Estonia, que es lo más típico, ¿no? Venir a trabajar a TransferWise o a Bolt o una. Y bueno,
1: ¿Os juntáis? ¿Os soléis juntar los españoles por allí?
0: bueno, hay grupos. Bueno, o sea, cuando llevas ya 12 o 13, casi 13 años viviendo en el país, pues buscas un poco tu hueco. Tengo muchos amigos estonios también. Yo hago una vida un poco, no puedo decir monacal, no sería la palabra, pero sí me gusta estar en casa.

0: casa porque tengo otro hobby, compongo música electrónica, entonces paso horas en casa sin ningún problema. O sea, y las reuniones con otros españoles, pues sí se dan, hay paella, día de paellas ahí. O sea, yo creo que nunca ha comido nadie tanta paella como los talineses, ¿sí? Se hacen paellas por todos los lados, en restaurantes de amigos, se juntan, tal. En las escuelas hay un par de escuelas de castellano, una Academia Picasso y otra España Maya, y también organizan eventos, se preparan sus paellas y bueno, pues
1: Siempre en
0: a
1: torno a
0: veces
1: la
0: nos juntamos.
1: gastronomía.
0: Sí, claro, nos identifica, nos identifica bastante la gastronomía, un vino y bueno, es un motivo para reunirse, para quedar, porque a veces pues un poco te vas desligando porque el día a día estás inmerso en el día a día, pim pam, pim pam. Y a veces hace pasatiempo sin ver a alguna de la gente que conoces. Y entonces es un motivo para juntarnos, para disfrutar y tal.
1: Ángel, muchas gracias por atender a Españoles en el Exterior y hasta la
0: Nada, un
1: próxima.
0: placer. Y aquí estamos cuando queráis, os acercáis y aquí os recibiremos con gusto. ¿Vale?
1: Hasta luego.
0: Venga, hasta luego.
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3: Español.

0: artista canaria promociona nuevo álbum, El cuerpo después de todo, tras su exitazo al ganar el premio Goya Mejor Canción Original con el tema El borde del mundo de la película El 47. Valeria Castro reflexiona en este nuevo proyecto sobre sus miedos, pero también habla de esperanza.
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1: Con la música de Valeria Castro, aquí colaborando con Dani Fernández, nos vamos a ir hoy. Gracias por acompañarnos una semana más. Os esperamos la próxima. Adiós.

0: Son las 8, las 7 en Canarias.
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0: ¿Qué tal? Buenas tardes, ¿cómo están? Este es el sonido hasta ahora en Ceuta, 2 de septiembre, Día de la Ciudad Autónoma, día en el que la Federación de Municipios y Provincias convoca concentraciones en apoyo al pueblo ceutí. Esteban Pérez, ¿qué tal? Buenas tardes.
2: Buenas tardes. Ahora mismo nos encontramos pegados al escenario donde se espera que llegue la pancarta inicial que vemos al fondo de la calle en la Plaza de África y que va a estar siendo cortejada por los miles y miles de vecinos que aguardan con las banderas de España de la Ciudad Autónoma y con un mismo grito, un caballa nunca se rinde. Como podéis escuchar, el ruido de los cánticos no paran. Hemos estado hablando con muchos de los vecinos y vecinas concentrados aquí y nos muestran su preocupación y desesperación ante una situación que lleva ya un mes y que parece no tener un final pronto. Esto es lo que nos han contado.
3: La verdad es que la situación es muy complicada y tenemos que demostrarlo de esta forma. Es la única forma en la que podemos.
4: Que no se nos deje de escuchar en toda, en toda España. Agradecemos también a todas las ciudades.
5: Hemos sufrido un ataque a nuestra soberanía y esto se puede producir mañana en Canarias o en otro punto de la geografía española.
6: Izquierda y derecha.
2: En estos momentos la movilización que partió desde la muralla real está a punto de llegar al centro de esta Plaza de África, donde se leerá un manifiesto y el siguiente punto será la Plaza de los Reyes, donde se encuentra la delegación del gobierno.
0: Gracias, Esteban. Vamos hablando. A esta hora comienza también la concentración en Madrid, a la de la capital acuden los líderes de PP y Vox. Veremos si hay fotos juntos de Alberto Núñez Feijóo y Santiago Abascal. Abascal ya ha atendido a los medios de comunicación. Vamos a ver cómo están las cosas. Plaza de Cibeles, Carmen Jiménez, buenas tardes.
7: Buenas tardes, acaba de empezar.
0: Bueno, pues tenemos problemas con esa comunicación. Vamos a ver si podemos escuchar a Carmen.
7: Hola, Lara. Buenas tardes. Hay tanta gente que ha fallado realmente.
0: Nada, es imposible mantener esa comunicación. Vamos a intentar volver a la Plaza de Cibeles en otro punto de este informativo. Les decía que son decenas las concentraciones en territorio español. ¿Cómo están las cosas en Sevilla? Pablo Danubio, hola, buenas tardes.
8: ¿Qué tal? Muy buenas tardes. Aquí la Plaza Nueva de la capital hispalense se encuentra absolutamente abarrotada también. Miles y miles de personas portan banderas españolas, ceutíes y andaluzas en solidaridad y repulsa con la situación en la ciudad autónoma. Ahora mismo está tomando la palabra el alcalde de la localidad sevillana, José Luis Sanz, pero aquí también han acudido al ayuntamiento el vicepresidente primero de la Junta, Antonio Sanz, que ha pedido al presidente del gobierno, Pedro Sánchez, responsabilidades.
9: Estamos ante una cuestión de seguridad nacional y la seguridad nacional ni se puede ir de vacaciones ni se puede abandonar a los ciudadanos. Cuando lo que está en juego es la seguridad nacional, no se puede dejar tirado a un pueblo como lo está haciendo el gobierno de Sánchez.
8: Muchísima masa de gente aquí pidiendo en estos momentos la dimisión del presidente del gobierno, Pedro Sánchez.
0: Gracias, Pablo. Vamos a volver a la Plaza de Cibeles, al centro de Madrid. En las imágenes que estamos viendo distribuidas por televisión se ve bastante gente. Carmen Jiménez, hola de nuevo.
7: Hola, Lara, de nuevo. Está completamente llena desde primera hora de la tarde. Ya había gente en el Palacio de Cibeles. Ahora cada vez hay más y sobre todo llenando todas las calles de alrededor. También vemos banderas españolas, banderas ceutís y pancartas de rechazo al gobierno. Esto es lo que nos dicen.
10: Soy madrileño y ceutí. Hoy ceutí también. Claro, son mis compatriotas, evidentemente voy a apoyarles hasta el final.
11: Pues no estoy de acuerdo con este gobierno, porque nos quiere llevar a una guerra.
7: A esta hora siguen llegando personas, son ya miles y miles llenando casi por completo esta Plaza de Cibeles. Se espera ver en los próximos minutos al líder del Partido Popular, Alberto Núñez Feijóo, acompañado de la presidenta de la Comunidad de Madrid, Isabel Díaz Ayuso, y del alcalde de la capital, José Luis Martínez Almeida.
0: Como decía, también está Santiago Abascal, el líder de Vox, en esa concentración. Esa es la foto, la imagen a esta hora. Vamos a seguir viajando por distintos puntos de la península. También vamos a estar en Canarias. Enseguida desmenuzamos, además, ese informe policial que está ya en la Audiencia Nacional. Dice el director general del cuerpo que el informe del Centro Nacional de Información y Fronteras no señala Marruecos, pero ese texto al que ha tenido acceso Radio Nacional sí asegura o señala la permisividad de la policía marroquí y habla de planificación, no de un hecho aislado. Mañana le toca a Pedro Sánchez dar explicaciones en el Congreso. Y en marcha a esta hora el partido de Rafa Jodar en el US Open. Hablamos de tenis, claro, cómo le van las cosas al tenista. Javier de Diego, buenas tardes.
12: Buenas tardes. Pues me gustaría dar otras noticias, pero ha perdido el madrileño la primera manga por 6-2. Está sufriendo muchísimo, sobre todo con el saque. Está restando muy bien el chino Wu. Recordemos, 124 del ranking y de momento complicado el partido para Rafa Jodar. Y tenemos, eso sí, buenas noticias en otra pista, porque Dani Mérida ha eliminado al ruso Andrei Rublev. Se mete en tercera ronda al madrileño, próximo rival el norteamericano Alex Mikkelsen, en una jornada en la que ya ha terminado el partido Paula Badosa, que ha ganado a la australiana Kasatkina y que se va a enfrentar en segunda ronda a la norteamericana Coco Gauff, esperando entre otros el partido de Carlitos Alcaraz. 3 de la madrugada aproximadamente el Arthur Ashe se enfrenta al portugués Jaime Faria, buscando un puesto en la tercera ronda del torneo.
0: Gracias Javi, son las 8:06, las 7:06 en Canarias. Vamos al lío.
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0: El informe de la policía del que el Ministerio del Interior no tenía constancia y que está en manos de la Audiencia Nacional habla de permisividad de Rabat y apunta a que agentes marroquíes guiaron la entrada masiva de migrantes a Ceuta de hace algo más de un mes. Gemma Alfaro, buenas tardes.
17: Buenas tardes.
0: No, Radio, mucho menos hubo. Radio, sí, Radio Nacional, Gemma, una tarde muy intensa para Gemma Alfaro, créanme. Decía que Radio Nacional ha tenido acceso al contenido de ese informe, de ese texto, y queda claro, Gemma, que hubo una planificación previa y que esa entrada masiva no fue espontánea.
17: No, ni mucho menos. Hubo un proceso previo de planificación. No se trató de algo incidental ni accidental, afirma el Centro Nacional de Inmigración y Fronteras en el informe remitido a la jueza María Tardón. Lo ocurrido en Ceuta el 30 y 31 de julio fue una campaña diseñada y orquestada en la que fue clave la permisividad de los agentes marroquíes, que no trataron ni siquiera de alejar o reducir a la masa humana que se agolpaba en el perímetro fronterizo. El texto habla de efectivos de las fuerzas de seguridad del Reino Alagüita, tanto uniformados como no uniformados, dando indicaciones a los inmigrantes para acceder a nuestro país, con personas que ya en Ceuta actuaban como guías de la masa, indicándoles que fuesen por el agua a la zona del espigón del Tarajal, por ejemplo. Hablan, de hecho, de agentes dinamizadores de los que se incluyen fotografías en ese informe. La policía ve una estrategia también en el orden de entrada de los grupos de esas más de 70.000 personas. Primero hombres jóvenes y menores, la mayoría marroquíes, para afrontar los momentos más difíciles, y ya después familias, entre ellas ya algún subsahariano. Buscaban, dicen, un colapso, que España no tuviese capacidad de reacción. La policía ve patrones similares a los de otras entradas masivas, las de 2021 y 2024, y deja claro que las organizaciones de tráfico de inmigrantes no tienen la capacidad para organizar un movimiento de estas dimensiones. Afirman, de hecho, que los que ya han regresado a Marruecos, el 90% de los que entraron, no tenían un perfil migrante, como sí lo tienen, dice el texto, los que se han quedado, entre un 5 y un 10%.
0: Gemma, gracias, un abrazo.
17: Hasta luego.
0: Y lo que dice ese informe, ya han escuchado a Gemma Alfaro, no acaba de cuadrar con lo que asegura el director de la policía. Tras pedirle explicaciones urgentes y por carta, Francisco Pardo le trasladó al ministro Grande Marlaska que en el informe del CENIF, del Centro Nacional de Información y Fronteras, no se señalaba a Marruecos. Y de momento Eso es lo que mantiene el gobierno, Laura Herrero. Buenas tardes.
18: Buenas tardes, así es. Esta mañana se han reunido el director de la policía y el ministro del Interior, Francisco Pardo. Le ha negado a Fernando Grande Marlaska que el informe se refiriese a una planificación y ejecución del asalto en Ceuta por parte de la policía marroquí. Y también le ha desmentido que hubiese una alerta del día 29 de julio que ponía en riesgo de colapso. Marlaska se enteró ayer por la prensa y se quejó de madrugada al director de la policía de no tener esa información. Y según Francisco Pardo, la jueza que investiga esta entrada masiva prohibió a los investigadores del Centro Nacional de Inmigración y Fronteras, el CENIF, que informasen a sus superiores sobre este informe. Un informe que entregaron el lunes a la jueza y que hoy ya sí ha autorizado poder tener acceso a él. Es la enésima crisis, Lara, a la que se enfrenta el ministro Grande Marlaska, esta de solución complicada y con consecuencias, si las hay, todavía por ver.
0: Laura Herrero, gracias.
18: A ti.
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0: El enfado del gobierno con el director general de la policía ha quedado patente. El ministro Grande Marlaska, como les estamos contando, pues se enteró por la prensa de que existía ese texto que apuntaba a que gendarmes marroquíes guiaron la entrada masiva en Ceuta y exigió explicaciones por carta. Unas explicaciones que mañana va a tener que dar en el Congreso el presidente del gobierno, Pedro Sánchez, que comparece a petición propia. Veremos si dice algo nuevo. Sandra Gallardo, ¿qué tal? Buenas tardes.
19: Hola, buenas tardes. Tras una mañana entre la cautela y el malestar, el gobierno se aferra ahora a la respuesta que le ha dado el director de la policía al ministro Marlaska.
20: En ningún informe policial se atribuye a las fuerzas de seguridad marroquíes la planificación o ejecución de lo sucedido los días 30 y 31 de julio en Ceuta.
19: El ministro Torres al frente del mando único, replicando esta tarde desde Ceuta el comunicado de Interior, un desmentido a esa información que anoche publicaba El Español, que trastocaba por completo la versión defendida hasta hoy por el Ejecutivo, señalando a Rusia, a Israel, pero dejando a Rabat fuera de la ecuación. Una polémica a pocas horas de la comparecencia del presidente en el Congreso, que hoy, en el día de Ceuta, sin hablar de autorías, prometía a los ceutís devolverles la tranquilidad.
21: Me hago cargo de que, para muchos de vosotros y vosotras, hasta que no se recupera la normalidad, la respuesta del Estado es insuficiente.
19: El presidente sigue afinando su discurso de mañana. En Moncloa prometen transparencia. Veremos si Sánchez mantiene o modifica su versión de lo ocurrido y si defiende públicamente al ministro del Interior.
0: Para PP y Vox, este informe deja en evidencia que el gobierno ha mentido. Lo ha repetido hace unos minutos desde Cibeles, el líder de Vox, Santiago Abascal. Vamos a ver qué dice Feijóo, si es que habla, que también acude a esa concentración. Lo que piden es la dimisión del ministro del Interior, de Fernando Grande Marlaska. Sumar reclama prudencia, pero desde Izquierda Unida, que forma parte de la coalición, van más allá. Creen que si se confirma que el informe señala a Marruecos, pues que tendría que haber consecuencias. ¿De qué tipo? Pues a ver, David Fernández, buenas tardes.
22: Hola, buenas tardes. Sí, PP y Vox creen que el informe de la policía les carga aún más de razones. Feijóo reclama elecciones ante un gobierno que dice no garantiza la seguridad nacional. Cree que ha quedado demostrado que Sánchez no atendió las advertencias.
23: Es evidente que el gobierno lo sabía y lo tapó. Nos ha mentido a la cara, ocultando las advertencias existentes e ignorándolas.
22: Por primera vez señala directamente a Marruecos y pide convocar a la embajadora marroquí y al embajador español en Rabat. Palabras esta mañana desde Ceuta. Por la tarde, Feijóo ha coincidido en la concentración de Madrid con Abascal. El líder de Vox también cree que Sánchez ha mentido y vuelve a plantear juzgarle por traición porque dice está al servicio de Marruecos y no de los españoles.
24: Hay un empeño clarísimo en exonerar a Mohamed VI, al que no ha sido capaz de mencionar el presidente del gobierno, pero sí ha sido capaz de mencionar al jefe del Estado español. Es verdaderamente sorprendente. Solo podemos llegar a una conclusión. Pedro Sánchez está al servicio como lacayo del gobierno, del régimen de Marruecos.
22: Críticas de la oposición y también de los socios, incluido el de coalición Sumar, que ya había marcado distancias con los socialistas por su tibieza con Marruecos, hoy ha dado un paso más, el más contundente, el líder de Izquierda Unida, Antonio Maillo.
25: Si se confirma que la policía ha sido desleal con el Ministerio del Interior, tendrá que dimitir el director general de la policía. Y si se confirma que el Ministerio del Interior tuvo esta información y no la tramitó, pues tendrá que asumir la responsabilidad del ministro del Interior.
22: Podemos vuelve a pedir la dimisión de Marlaska y romper toda relación con Marruecos.
0: David Fernández, gracias.
22: Hasta luego.
0: A A la espera de conocer si el gobierno exigirá explicaciones a Marruecos sobre lo ocurrido, como es habitual en el reino alauí, guardan silencio. Corresponsal de Radio Televisión Española en Rabat, Arancha Marculeta. Hola, buenas tardes.
2: Buenas tardes. Sin declaraciones de las autoridades aquí en Marruecos ante ese informe de la Policía Nacional. Lo que nos trasladan es que lo consideran una información periodística publicada en la prensa española y que, por lo tanto, no tienen intención de momento de hacer comentarios. De todas formas, este es un país donde el gobierno no suele reaccionar y menos de manera inmediata ante hechos o noticias. Lo vimos con este cruce masivo. Tardó días en emitir, en hacer público un comunicado en el que daba sus cifras. Hablaba de 40.000 las personas que habían cruzado de manera irregular a Ceuta y cifraba en 11 en un principio los muertos en sus aguas. Y en todo este tiempo, en este algo más de un mes, solo ha hablado a los medios de comunicación dando diferentes entrevistas un ministro, el ministro de Justicia, y lo ha hecho para defender dos cosas principalmente. Por un lado, el papel de la gendarmería marroquí como muro de contención, decía, de la migración irregular a España y a Europa, y en segundo lugar, para poner sobre la mesa las reivindicaciones territoriales de Marruecos sobre las ciudades autónomas españolas de Ceuta y de Melilla.
0: Quizá el lugar donde más se puede entender lo que está pasando en Ceuta es en la otra ciudad autónoma. En Melilla la concentración está convocada al lado del monolito de la Constitución y lo previsto es que el manifiesto lo lea el presidente de la Casa de Ceuta en la ciudad. Begoña Rubio, ¿qué tal? Buenas tardes.

0: de Melilla.
1: No soy ni de ningún partido político, pero vengo a apoyar a Ceuta.
2: Este es el mensaje que también ha transmitido el presidente de la Casa Regional de Ceuta en Melilla, Ramón de la Cruz, que ha sido el encargado de leer el manifiesto. Los ceutíes de Melilla consideran que esta cita debe sentirse como una muestra pública de apoyo y solidaridad con la ciudad caballa, un gesto de unidad que debe estar por encima de todo. Una marea de banderas de Ceuta y de España llenan a esta hora el corazón de Melilla.
3: Gracias, Begoña. Concentraciones que se repiten hasta ahora en muchas ciudades de nuestro país. En Barcelona, en la Plaza de Sant Jaume, lo hacen bajo los lemas Barcelona con Ceuta y Ceuta no está sola. Ahí está Pau Alemany. Buena tarde, buenas tardes. Pau, ¿cuál es la imagen?
4: Buenas tardes. Así es. Esta céntrica plaza de Barcelona muestra a estas horas dos caras contrapuestas. Por un lado, la concentración convocada por la Unidad contra el Racismo y el Fascismo de Cataluña en defensa de los derechos de los migrantes y, por otro lado, una protesta en defensa del pueblo de Ceuta, respaldada principalmente por simpatizantes de PP y Vox. En un lado, varias banderas de Palestina y cánticos como el No Pasarán para reivindicar, en palabras del portavoz de la asociación, David Carvala, un trato justo.
5: Rechazar el racismo que estamos viendo en las calles de Ceuta, precisamente por todo el estado, para denunciar la situación de las personas que cruzaron hasta la ciudad de Ceuta hace un mes.
4: Y en el otro lado de la plaza, banderas de España y cánticos en defensa de la soberanía de Ceuta y también contra Pedro Sánchez. Ambos grupos están separados por una decena de furgonetas de los Mossos a una distancia de unos 10 metros que, de momento, está impidiendo un conflicto directo.
3: Gracias, Pau. De Barcelona vamos a Bilbao. El ayuntamiento de la ciudad no respalda la convocatoria de la Federación Española de Municipios y Provincias. Esa plaza es igualmente el punto de reunión de una concentración impulsada por el PP, por el Partido Popular. Txemi Quintana, arratsaldeon, buenas tardes.
6: Arratsaldeon, Lara, muy buenas tardes. Detrás de una pancarta con el lema Bilbao con Ceuta, unas 2.000 personas se han concentrado ante el consistorio de la capital vizcaína para mostrar su apoyo a la ciudad autónoma y criticar la reacción del gobierno de España. Algunas personas han exhibido banderas de España, también de Ceuta, con mensajes como Ceuta no se vende, Ceuta se defiende. Un acto respaldado por el Partido Popular que ha finalizado con el himno de España. Cuatro furgonetas de la Ertzaintza han separado esta movilización de otra contramanifestación convocada por GKS, una escisión de la izquierda abertzale. Un grupo de jóvenes estaba detrás de una pancarta en la que se leía ni un paso atrás frente al racismo y el fascismo. De momento, ambas concentraciones han transcurrido sin incidentes.
3: Avanzamos, gracias, Txemi. En ese mapa, en ese mapa de protestas, estamos ahora en Zaragoza, donde el escenario elegido por el ayuntamiento para organizar la concentración es la mismísima Plaza del Pilar. La alcaldesa, que es del PP, Natalia Chueca, ha colocado en el balcón una pancarta que dice Zaragoza con Ceuta. Está también el presidente aragonés. No están, en cambio, ni el PSOE ni la Chunta aragonesista. Teresa Monteagudo, buenas tardes.
7: Muy buenas tardes, Lara. Según el Ayuntamiento de Zaragoza, son más de 10.000 personas las que se concentran a estas horas en la Plaza del Pilar. Entre los asistentes hay una auténtica marea de banderas de España, también enseñas de Ceuta y algunas de Aragón. Se han informado, nos cuentan a partir de redes sociales, y han decidido acudir a esta convocatoria para mostrar su solidaridad con el pueblo ceutí. Están preocupados, dicen, y proponen medidas como el cierre de fronteras.
8: Principalmente por defender al pueblo ceutí. Ya. Y segundo, por defender la integridad territorial de España, porque esto ha sido una invasión, no es una crisis humanitaria.
9: Eso ya tienen que estar todos en sus casas con sus padres.
10: Y hay que blindar fronteras, que para eso es territorio soberano.
7: El acto ha comenzado con el himno de Ceuta. El manifiesto lo han leído entre la alcaldesa del Partido Popular, Natalia Chueca, tres ceutís afincados en Zaragoza, y también el presidente de la Casa de Melilla en Aragón. Vítores constantes al paso del helicóptero de la Policía Nacional, y el acto está previsto que termine con el himno de España. A estas horas se inicia también una segunda concentración a apenas un kilómetro de esta Plaza del Pilar, en el Paraninfo de la Universidad de Zaragoza, donde se reúnen sindicatos, agrupaciones sociales y partidos políticos de la oposición en apoyo también a Ceuta, pero en contra del racismo y, dicen también, de la islamofobia.
3: Teresa, gracias. Damos un salto hasta las Islas Canarias, hasta Tenerife. Allí, en una comunidad especialmente concienciada con la migración y que vive de forma continua la llegada de embarcaciones con migrantes, también he convocado una concentración en apoyo a Ceuta que ha empezado en la plaza del Ayuntamiento. Arancha Jiménez, buenas tardes.
0: Hola Lara, ¿qué tal? Buenas tardes. Así es, Ceuta no está sola, es el lema de la pancarta, es el lema que siguen todos los ciudadanos aquí de Santa Cruz y que ha concentrado a muchísimas personas aquí, en este caso en la capital tinerfeña. Como dices, las Islas Canarias llevamos viviendo la crisis migratoria, la situación de contingencia migratoria muchísimos años, con lo cual la

0: solidaridad con el pueblo de Ceuta es igual que en el resto de España o quizás aún mayor. De hecho, recordamos un dato, por ejemplo, en 2020 unas 18.000 personas llegaron a la Isla del Hierro. Es cierto que no llegaron en 24 horas, sino durante un año entero, por lo tanto, aquí la sensación de solidaridad con lo que puede ser que en 24 horas lleguen a tu territorio 70.000 nuevas personas y no poder dar digamos, un trato digno a todas ellas, pues es una cuestión que preocupa. Por eso dicen, estamos aquí por Ceuta, hoy es Ceuta, mañana podemos ser nosotros.
1: Hoy son ellos, mañana podemos ser nosotros.
2: Por defender el territorio español, porque los españoles tenemos que estar unidos.
3: Una invasión que el gobierno lo desconoce, pero es cierto, me entiende que lo están mintiendo.
4: Nosotros estamos para apoyar a Ceuta porque creemos que existen derechos, al igual que tenemos que cumplir como ciudadanos, los políticos también tienen que cumplir como políticos.
5: Pues estamos para apoyar porque, al igual que Ceuta, nosotros nos sentimos también un poco invadidos.
0: Pues son testimonios de la multitud de personas que se están dando cita y que ahora se están trasladando hasta la Plaza de España, de la capital de Santa Cruz de Tenerife, donde se van a unir al parecer con otras protestas espontáneas de otros grupos, en este caso de plataformas, asociaciones pro-migrantes. En todo caso, quieren dejar claro que Canarias no es racista. Lo que sí pretenden es que, por favor, como ellos dicen, se tengan en cuenta las necesidades de los ciudadanos españoles.
6: Volvemos a Ceuta, donde continúa desde las 7 esa manifestación. Esteban Pérez, estamos de nuevo contigo. ¿Cómo están ahora las cosas? ¿Qué tal, Esteban? Buenas tardes, hola otra vez.
7: Hola, ¿qué tal? Buenas tardes de nuevo. Pues en estos momentos la Plaza de África es el epicentro de la ciudad y donde se concentran gran cantidad de vecinos y vecinas. Las banderas de España y de la ciudad autónoma inundan esta plaza y los aledaños de este espacio, en el que empezamos a ver personas visiblemente emocionadas tras cantar ahora mismo justo el himno de la ciudad. Hace escasos minutos varios jóvenes han leído un manifiesto en el que han destacado que Ceuta es España y que lo ocurrido está tensionando los servicios públicos y que rechazan cualquier acto racista y que rompa la relación entre las culturas que cohabitan aquí. Hemos estado hablando con muchos de los vecinos y vecinas concentrados aquí y nos muestran su preocupación y desesperación ante una situación que lleva ya un mes y que parece no tener un final pronto. Esto es lo que nos han contado.
8: Porque creo que es necesaria la presencia de todos para que veamos que en estos momentos tan difíciles que estamos pasando estamos todos unidos, no podemos faltar ni uno solo.
9: Es imposible, no puedo salir sola de casa sin estar acompañada.
10: Estamos viendo desde el gobierno de la nación que no se nos está escuchando.
7: El siguiente punto será la Plaza de los Reyes y los drones y helicópteros vigilan desde el cielo, mientras que el resto de cuerpos de seguridad lo hacen desde el suelo para controlar que esta movilización avance sin percance. Una ciudad, la de Ceuta, que está volcada con esta movilización y que insisten una y otra vez en recordar ese lema de que un caballa nunca se rinde.
6: Esteban, ¿a qué hora está previsto que termine todo esto?
7: Pues se esperaba que a las 8:30 llegasen a la Plaza de los Reyes, son las 8:24, se acaba de cantar el himno de Ceuta, por lo que se espera que pueda ser a partir de las 9 aproximadamente, cuando lleguemos a la Plaza de los Reyes y ya hasta que el último ceutí se vaya.
6: Esteban, hemos visto a compañeros que han tenido problemas, que los han insultado, los has increpado, ¿tú has tenido algún problema?
7: No, yo la verdad que no. Yo además precisamente vengo desde las murallas reales, hemos estado recorriendo todo el camino con ellos. Prueba de ello ha sido el momento en el que he tenido fallos en la cobertura en el anterior directo y yo no he tenido ningún problema. He recorrido una calle principal, que es la que llega hasta la Plaza de África, llena de banderas de España, esperando una comitiva increíble, el ambiente que hay aquí, y yo personalmente no he tenido ningún problema ni ningún conflicto con nadie.
6: Esteban Pérez, compañero, luego volvemos contigo. Gracias.
7: Gracias, hasta luego.
6: Hay ceutíes que se desvinculan de estas movilizaciones al no sentirse representados por los comportamientos racistas y xenófobos de algunos durante las marchas. Los que deciden no participar son precisamente quienes están asumiendo la mayor carga de la respuesta solidaria a los migrantes, quienes han acogido incluso en sus casas a las más vulnerables, a las niñas, a las menores migrantes no acompañadas. Hablamos de las asociaciones vecinales de los barrios de la periferia de la ciudad autónoma, donde se agolpan la mayor parte de los migrantes. Amece Enfedal es el presidente de la Asociación Vecinal del Barrio del Príncipe. ¿Qué tal? Buenas tardes. Ahmed, ¿nos escuchas? Pues parece que tenemos algunos problemas.
11: Sí, ahora escucho. Ahora,
6: ¿Nos escuchas? Sí, nosotros a ti, sí, Ahmed.
11: Sí, ahora sí.
6: Decía que ¿por qué os habéis quedado al margen de estas movilizaciones?
11: Porque ahora mismo toca otra cosa, simplemente.
6: ¿Qué es lo que toca?
11: Ahora toca dar cobertura a personas necesitadas, toca ayudar al que menos tiene, toca proteger al menor, y por eso no hemos podido secundar esta.

0: contesto.
1: ¿Vosotros, los vecinos, cómo estáis?
0: Los vecinos, hay de todo, hay de todo, pero en realidad la mayoría de mis vecinos están en la labor de protección y ayuda a las personas necesitadas.
1: Y decía yo, ¿no?, que vosotros os estáis encargando de la ayuda a muchas niñas, a muchas menores migrantes no acompañadas, también a mujeres. No sé cómo se organiza el día a día en estos campamentos.
0: Pues bueno, en los campamentos estamos aquí un poquito... Ahora mismo se han llevado, bueno, ya mismo ayer se llevaron a 180 mujeres mayores embarazadas con niños, y solo tengo a menores ahora mismo aquí en el campamento. Estamos, digamos, un poquito saturados porque son más de 250 niñas, pero dentro de lo que cabe lo llevamos medianamente bien.
1: ¿Vosotros os estáis sintiendo escuchados por las instituciones? Porque vosotros estáis empleando mucho tiempo en escuchar y en ayudar a esas niñas. ¿Os estáis sintiendo respaldados por las instituciones?
0: No, para nada, porque si estuviéramos respaldados esto tendría que haber durado 3 o 5 días, como mucho, como creíamos nosotros que podía pasar.
1: No sé si hemos perdido esa comunicación, porque estamos teniendo muchas dificultades, ya lo están escuchando con
0: sí,
1: las
0: es que
1: comunicaciones.
0: Hay mucho ruido aquí.
1: Nada, no se preocupe. Decía, ¿no?, que no se están sintiendo escuchados ni respaldados por las instituciones. ¿Qué les piden?
0: Le pedimos celeridad, que esto se haga lo más rápido posible, que esas niñas y niños no pueden estar en la calle. Que me da igual, porque políticamente, que lo que piense cada uno y que lo que se vaya a hacer después de protegerles y tenerlos en un recinto cerrado, pero lo que tiene que hacer es que esos niños tienen que estar ya en un centro y no en la calle.
1: Pues el mensaje está claro. Ahmed Enfedal, presidente de la Asociación Vecinal del Barrio del Príncipe en Ceuta, gracias por estar en 24 horas, gracias por atender la llamada de la radio pública.
0: Venga, muchas gracias.
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1: También hay otras concentraciones convocadas bajo el lema Paremos los pies al racismo en Madrid, de la Plaza de Callao. Esta protesta ha empezado a las 8 y la convoca la Asamblea Internacionalista, una plataforma de organizaciones políticas, sindicales y sociales que denuncian una escalada de la violencia racista contra las personas migrantes y la desastrosa, dicen, gestión del gobierno estatal. A esta protesta acuden miembros de Podemos. Juan Coca, no sé cuál es la imagen a esta hora que se está diciendo por allí. He visto ya a Irene Montero, ¿no? Juan, ¿qué tal? Buenas tardes.
3: Sí, Irene Montero, buenas tardes. Sí, Irene Montero estaba hablando hace unos minutos, siguen hablando desde Podemos, pero es que aquí hay centenares de personas, lo decías, es una convocatoria de muchos colectivos, pero con un mensaje claro. Una de las pancartas que podemos ver ahora mismo es Migrar es vital, tu muro es mortal. Y lo decía, se sumaban Podemos, también Izquierda Unida. Escuchamos a Enrique Santiago.
4: Venimos hoy a mostrar nuestra solidaridad, en primer lugar, con el pueblo de Ceuta, en el Día de Ceuta, y también con nuestra solidaridad con todas las personas que están en este momento en Ceuta, migrantes, refugiados, gente que necesita protección internacional, niños y niñas sin acompañamiento familiar.
1: Eso es lo que decía Enrique Santiago en Callao. En la Plaza de Cibeles está hablando ahora mismo el líder del PP, Alberto Núñez Feijóo.
5: Nos sentimos orgullosos de representarles y vamos a llegar hasta el final. Y es que se va a saber todo. Se va a saber por qué invadieron Ceuta, se va a saber quién lo consintió, se va a saber quién lo promovió y, por supuesto, ya sabemos quién nos mintió. Y quién nos mintió, con los informes de la policía en la mano, ha sido todo el Consejo de Ministros y el presidente del Gobierno. Es un hecho sin precedentes en nuestra historia y es un hecho sin precedentes tener un gobierno que le ha mentido a todos los ciudadanos en algo tan fundamental como es nuestra integridad y nuestra soberanía.
6: ¿Qué le parece que Interior siga insistiendo en que no hay implicación de Marruecos?
5: Evidente que el gobierno tenía la información porque los informes fueron suscritos el 27, el 28 y el 29 de julio. Es evidente que tenía información el gobierno porque la comisaría de extranjería había hecho informes. Es evidente que el gobierno ocultó los informes y esos informes, el conjunto de ellos con la síntesis correspondiente, se ha remitido a la Audiencia Nacional. Ha tenido que ser un juez el que haya tenido que solicitar los informes a la policía, a la Guardia Civil, para que España conociese la verdad. Y yo espero y deseo que en esta investigación de la Audiencia Nacional se llegue hasta el final. Por eso mi partido se ha personado hace ya días y por eso mi partido va a defender la dignidad y la integridad territorial de nuestro país.
7: Muchísimas gracias.
1: Pues esas son las palabras del presidente del PP, de Alberto Núñez Feijóo, de lo que habla el presidente del PP, el líder de los populares, de ese informe que está ya en posesión de la jueza de la Audiencia Nacional, María Tardón, y que señala la permisividad de la policía marroquí en esa entrada masiva de migrantes del pasado 31 de julio. Tenemos también fuentes del Ministerio del Interior, ¿no?, que nos cuentan que a solicitud del director general de la Policía, Francisco Pardo, el comisario general de Información del Cuerpo, que es el comisario general Javier Antonio Susín, le comunicó al DAO que no se había emitido informe alguno atribuyendo la autoría del asalto a ningún gobierno, servicio o persona, ya que hasta la fecha se desconoce la autoría intelectual de dicho asalto. El comisario general de Extranjería y Fronteras, el comisario general Julián Ávila, informa al DAO de que no existe informe anterior alguno de esta comisaría general, excepto el emitido por el CENIF de fecha 29 de julio y otros informes de análisis de riesgos emitidos con posterioridad. Eso es lo que está contando a esta hora el Ministerio del Interior, porque después de que los medios de comunicación, entre ellos Radio Nacional de España, hayamos tenido acceso a ese informe, pues la versión que venía esgrimiendo Interior hace aguas por algunos puntos. Interrumpía yo para escuchar a Alberto Núñez Feijóo, nuestro compañero Juan Coca, que está en esa manifestación antirracista en la plaza de Callao. Juan, volvemos contigo.
3: Hola, muy buenas de nuevo. Sí, estábamos escuchando a Irene Montero hace unos momentos hablar de que Marruecos está hasta las cejas, decía, de que aquí hay una responsabilidad también del gobierno, hablaba Irene Montero. Y en la manifestación, lo que os comentaba, mucho mensaje contra el racismo, contra la violencia. Escuchamos algunos de esos manifestantes.
8: Para protestar por los discursos fascistas, racistas de la derecha y de la ultraderecha. Y para defender a las personas que han llegado a Ceuta y que se les trate dignamente.
9: Pedimos sobre todo también que se trate con dignidad a las víctimas de la frontera. Al final son las víctimas de las fronteras europeas, las víctimas de la política de Frontex, las víctimas de la riqueza europea.
3: No puede haber muertos de primera y muertos de segunda, dicen. 82 han muerto en el lado de Ceuta, más de 150, dicen que es lo que cuentan las organizaciones, y denuncian que solo 9 han sido identificados, una de las peticiones que tienen aquí los distintos colectivos. Y Lara, una imagen que también es muy curiosa. Hay mucha gente que sale de aquí, de la parada de metro, con banderas de España, porque van a otras concentraciones que hay en Madrid. Se quedan un momento aquí mirando qué está pasando, pero se van rápido, porque aquí lo que vemos son mucha pancarta, poca bandera, sí que banderas palestinas, y mucha pancarta contra el racismo. Yo soy humano, y tú, o no al racismo, y hay que unirse contra él.
1: Pues esa es la imagen también en el centro de Madrid. Juan Coca, gracias, compañero. De calle volvemos a saltar a Cibeles, ese otro punto de la capital donde se concentran a esta hora centenares, no sé si podemos hablar ya, yo diría que sí, por las imágenes de miles de personas. Acabamos de escuchar al líder del PP, Alberto Núñez Feijóo, pero no sé qué dicen los asistentes a esa manifestación. Carmen Jiménez, hola de nuevo.
10: Hola, buenas tardes. De nuevo continúa esta multitudinaria concentración que ha llenado por completo el centro de la capital, como decías. Al Palacio de Cibeles no ha dejado de llegar gente desde todas las calles que desembocan aquí. Yo creo que sí que podemos hablar de miles y miles de asistentes que quieren mostrar su apoyo a Ceuta.
11: Yo soy vivo en Madrid, pero he nacido en Ceuta, y vengo aquí pues eso, al rechazo de que haya una permanencia de la invasión de estos marroquíes que se han quedado allí, y además que no se le ve que haya una solución. La población de Ceuta está asustada completamente, no pueden salir a las calles.
12: Estamos indefensas las mujeres, totalmente con este gobierno. Entonces yo no quiero este gobierno, quiero que dimita.
10: El líder del Partido Popular, Alberto Núñez Feijóo, al que escuchábamos, y el de Vox, Santiago Abascal, se han sumado a esta protesta junto a la presidenta madrileña Isabel Díaz Ayuso y al alcalde de la capital, José Luis Martínez Almeida. Escuchamos gritos pidiendo la dimisión de Sánchez y vemos pancartas en las que pone gobierno traidor. Hay un gran despliegue policial.
1: Sí, Carmen, tanto nacional... y fíjate, en este momento está hablando precisamente la presidenta de la Comunidad de Madrid, Isabel Díaz Ayuso.
13: Porque no tenían la información, están convencidos en el caso.
14: No dejan de mentir desde que llegaron mintiendo, siguen mintiendo, han hecho trampas en todo momento, en cada cosa, no dicen una verdad ni al médico.

0: y por supuesto que ellos por inacción, por prepotencia, por abandono, esto les ha venido tan grande que este gobierno debería dimitir urgentemente. Nos han abandonado, no solo a los ceutíes, a España entera ante los ojos del mundo.
1: Pues es el mensaje de Isabel Díaz Ayuso, de la presidenta de la Comunidad de Madrid, que vuelve a cargar duramente contra la gestión del gobierno central en esa crisis migratoria y humanitaria que vive Ceuta, que vive la ciudad autónoma. Hoy es 2 de septiembre, hoy es el día de Ceuta. Inés Reyes, la alcaldesa de A Coruña, es la vicepresidenta de la Federación Española de Municipios y Provincias. ¿Qué tal, alcaldesa? Buenas tardes.
2: ¿Qué tal? Hola, buenas tardes.
1: A esta hora también hay una concentración en su ciudad. Usted es la vicepresidenta de la FEMP, pero no acude porque dice que esta convocatoria en realidad no es de la FEMP, sino de su presidenta, de la alcaldesa de Jerez, María José Pelayo, del PP.
2: Efectivamente, ni yo ni el resto de grupos políticos presentes en la Junta de Gobierno de la FEMP hemos secundado una convocatoria de carácter unilateral que se ha hecho vulnerando los principios que han presidido siempre la FEMP, con independencia de qué partido ostentara la presidencia en cada momento, y que se ha hecho pues con un claro interés partidista, con siguiendo las directrices de Génova 13 y no el espíritu de consenso que ha presidido siempre la Federación Española de Municipios y Provincias.
1: Entiendo, alcaldesa, que este malestar se lo ha hecho saber personalmente a la señora Pelayo, porque son presidenta y vicepresidenta. ¿Y qué le dice?
2: Por supuesto que se lo hemos hecho saber, y además con carácter interno, a través de un escrito firmado por los portavoces del Grupo Socialista, del Grupo Confederal, de Unidas Podemos, por Junts per Catalunya, por Esquerra Republicana, trasladándole que no se actúa de una manera unilateral en la FEMP, que nunca se ha actuado así y que este tipo de cuestiones precisan del consenso que siempre ha presidido la actuación de la Federación, que es una federación que aglutina a todos los ayuntamientos, a más de 8.000 entidades locales en España, que siempre ha defendido los intereses del municipalismo y que no ha obedecido ni ha sido utilizada nunca, ni, repito, gobernada por el Partido Popular, con Rita Barberá o con Zoido, ni con el Partido Socialista en la época de Francisco Vázquez o de Abel Caballero. Y ahora mismo lo que se está haciendo es instrumentalizar el órgano de representación de los ayuntamientos para servir a los intereses del Partido Popular. Pero además no hacía falta ser adivino para saber que lo de hoy no es una concentración a favor de Ceuta, a quienes por supuesto trasladamos toda nuestra solidaridad al pueblo ceutí, al gobierno de Ceuta, por la situación que están pasando. Digo que no había que ser adivino porque estamos viendo, o por lo menos aquí en A Coruña se está viendo, que no son manifestaciones de apoyo a Ceuta, son manifestaciones de tintes políticos y con cánticos pues contra el presidente del gobierno y demás, ¿no? Es algo que creo que va contra los valores democráticos que como país deberíamos tener. Aquí en concreto está el presidente de la Xunta en una manifestación en la que se está gritando Pedro Sánchez, hijo de puta, y eso a mí me parece que en un Estado democrático debería llevarnos a una reflexión profunda.
1: ¿Y qué le parece a los alcaldes socialistas que sí acuden a esa llamada de la FEMP?
2: Pues mire, yo soy muy respetuosa con lo que mis compañeros decidan hacer. Nosotros hemos explicado porque la mayoría no lo secundamos. Ha habido ayuntamientos donde han hecho concentraciones a favor del pueblo de Ceuta y además se han hecho pues a otra hora, desmarcándose de esta convocatoria del Partido Popular. Se ha hecho con todos los grupos municipales y hay lugares donde sí se ha conseguido hacer una concentración, repito, a favor de Ceuta, y nosotros eso es lo que defendemos, pero entendíamos que esta convocatoria, que además curiosamente ha salido con el logo del Partido Popular en todos los ayuntamientos, pues no era una concentración a favor de Ceuta, y no hace falta mucho más que ver ahora mismo pues las imágenes en directo y los cánticos que se están produciendo en todas las ciudades de España.
1: Por cierto, al margen de las concentraciones de esta tarde, solo una última cuestión. ¿Qué le parece la decisión de la FEMP, de la presidenta, de la señora Pelayo, de ceder un puesto en el Comité de las Regiones al presidente de la ciudad autónoma, Juan Jesús Vivas?
2: Pues otra irregularidad más a la que nos tiene acostumbrados el Partido Popular. En la FEM, repito, es la Junta de Gobierno que está conformada por todos estos grupos políticos que acabo de nombrar.

0: y por el Partido Popular, que tiene mayoría, pero donde las decisiones se toman por consenso, los puestos de representación en los diferentes organismos, tanto nacionales como internacionales, se pactan entre los grupos, se apuesta porque haya presencia de todas las sensibilidades políticas, porque lo que nos une es el municipalismo, la defensa de los intereses locales y sobre todo pues la defensa de una parte de la Administración General del Estado, que somos las entidades locales y somos la administración o la parte de la administración más cercana al ciudadano. Por eso las decisiones unilaterales que se toman vulneran todos estos principios que han presidido siempre la FEMP. Yo le he trasladado a la presidenta que no hay un mando único en la FEMP, hay un mando único ahora mismo en Ceuta, pero no en la FEMP, y por lo tanto no tiene la capacidad ni la legitimidad para tomar ese tipo de decisiones. Con todo el respeto y el cariño al presidente de Ceuta, al presidente Vivas, no son los cauces para tener una representación en el Comité de las Regiones o en cualquier otro organismo, pues que la presidenta decida un día pues ceder su puesto, o porque hoy decide ceder su puesto y mañana pues a lo mejor decide ceder el mío o el de otro compañero o compañera, alcalde o alcaldesa. Reitero, no son las formas que deben presidir la federación, y sobre todo lo que no debemos consentir y no vamos a consentir es la instrumentalización de la federación, de la FEMP, para servir a los intereses de la derecha y concretamente del Partido Popular.
1: Inés Rey, alcaldesa socialista de A Coruña, vicepresidenta de la Federación Española de Municipios y Provincias, gracias por estar en 24 horas en la Radio Pública, en Radio Nacional.
0: Gracias a ustedes, un placer. Buenas tardes.
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1: Hay más concentraciones en marcha. Vamos hasta la plaza del Ayuntamiento de Valencia, lugar fijado para celebrar esa concentración en apoyo a Ceuta que convoca la FEMP, que respalda a la Federación Valenciana. Y está nuestra compañera Nuria Llopis. Nuria, buena vesprada, buenas tardes.
3: Hola Lara, buena vesprada. Estamos aquí a las puertas del Ayuntamiento de Valencia, donde centenares de personas que se han congregado aquí, a pesar de que este acto ha finalizado hace aproximadamente media hora, se niegan a abandonar esta plaza, que es lugar de eventos sociales aquí en la capital, lo sabéis. Este acto ha estado presidido por el presidente de la Generalitat, Juan Fran Pérez de Llorca, también por la alcaldesa de Valencia, María José Catalá, y también por el presidente de la Diputación de Valencia, Vicent Mompó, arropados por toda la corporación local de Partido Popular y Vox. Hemos visto también al síndic de Vox en Les Corts, José María Llanos, y también al vicepresidente valenciano, Vicente Barrera. Llorca, a su llegada, a su salida de aquí, ha dicho a los medios de comunicación que hoy el gobierno y el Estado tienen que estar con los españoles, que a veces parecen estar más con los invasores, dice el presidente de la Generalitat. Entre las pancartas, ya estáis escuchando los gritos aquí en esta plaza. Entre las pancartas que podemos ver, fotos del presidente del gobierno con la palabra traidor o perro Sánchez, corrupto, traidor, es lo que hemos estado viendo, y preguntándole a la gente qué ha venido a hacer aquí, nos contestaba esto.
4: Quiero defender a España porque soy española, ¿vale?
5: Políticamente no lo derivo. Yo lo considero que es un tema nacional, de aquí, de corazón.
4: Que se tiene que ir ya, que se tiene que ir ya, pero ya.
6: Yo porque estoy contra el presidente del gobierno, contra el gobierno actual. Ya es hora que dimitan y se vayan.
3: En la previa de este acto, algunos manifestantes se han encarado con las representantes de la Coordinadora Feminista, que todos los primeros miércoles de mes se concentran en esta plaza para denunciar los feminicidios en España.
1: Nuria, gracias.
3: Hasta luego.
1: Nada más el salto también a Toledo. Son tremendos, los gritos que se están escuchando. Ya está en marcha la convocatoria que se celebra en la plaza del Ayuntamiento. Una concentración en la que está presente el PP de Toledo. Vamos a ver cuál es la imagen a esta hora. Iván Domínguez, buenas tardes.
7: Buenas tardes. Miles de toledanos todavía están aquí en la plaza del Ayuntamiento de Toledo, que aguantan a pesar del calor. Os puedo decir que hemos sudado mucho dentro de esa manifestación. Ha habido muchísimas banderas, gorras, símbolos de España y mucho ambiente. Ha habido un momento solemne con el himno de Ceuta. Un historiador ha contado los lazos de Toledo con la ciudad, y otro momento de respeto con el himno de España. Los toledanos han venido aquí, nos han dicho a los micrófonos de Radio Nacional nacional para apoyar a sus compatriotas ceutíes.
8: Mi apoyo, no el mío, el de todos. Creo que estamos España entera con ellos.
9: Porque hay que apoyar al pueblo de Ceuta. Creo que todos somos españoles y en este caso hay que apoyarles.
10: Ellos dicen que se encuentran solos, que se encuentran, que no les defienden y entonces pues queremos que sientan que estamos con ellos. Desde Toledo, que estamos con ellos.
7: La verdad es que aquí ha habido mucha emoción y gritos de Viva Ceuta, Ceuta no está sola aquí en Toledo, pero también de invasión y cánticos contra Pedro Sánchez y gobierno dimisión.
1: Iván, gracias.
7: A vosotros.
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1: Con el debate de fondo de si la entrada de migrantes en Ceuta es un acto de guerra híbrida, Bruselas utiliza ese mismo término para referirse a los intentos de Rusia de desestabilizar el territorio de la OTAN. Tanto la Alianza Atlántica como la Comisión Europea prometen aumentar la presión sobre Moscú. Corresponsal comunitario, David Bidueiro, ¿qué tal? Buenas tardes.
11: Buenas tardes. Bruselas considera que el ataque frustrado en Leipzig, Alemania, es terrorismo patrocinado por el Estado, por Rusia. Lo califica de escalada, intolerable, pero Europa busca ahora la manera de que sus acciones estén a la altura de sus gruesas palabras.
12: Europe and NATO will not just maintain our pressure on Russia, we will increase it.
11: La presidenta de la Comisión, von der Leyen, afirma que debe incrementarse la presión sobre Moscú. Bruselas maneja por ahora unos 1.600 nuevos nombres de personas y de organizaciones para incluirlas en su lista negra. Y la jefa de la diplomacia comunitaria, Kaya Kallas, avanza que hay una amplia mayoría de países a favor de impedir la entrada de excombatientes rusos y de restringir la concesión de visados.
13: There was broad support to move with an EU visa entry ban for Russian excombatants.
11: Pero esto, Lara, ya se intentó en el pasado y algunas capitales pusieron zancadillas. Ahora Kallas espera menos reticencias si se confirma las informaciones de medios alemanes que apuntan que uno de los sospechosos de lo ocurrido en Leipzig entró con un visado de turista dado por Italia. El otro mensaje de Bruselas es que seguirá respaldando a Ucrania pese a la amenaza rusa. Kiev acaba de pedir más dinero del préstamo europeo y quiere permiso para gastar una parte en misiles Patriot norteamericanos que tanto necesita.
1: Y al mismo tiempo que escala el conflicto diplomático entre Berlín y Moscú, el Kremlin niega cualquier implicación en el ataque fallido con drones bomba de Leipzig en agosto y surge la duda. Pues sobre qué es exactamente una guerra híbrida. Elena Llanes, buenas tardes.
14: ¿Qué tal? Buenas tardes. Lo primero que hay que dejar claro es que no es una guerra como tal. En Radio 5, Cristian Villanueva, de la revista Ejércitos, reconoce que hay una competición entre Occidente y Rusia, pero añade este matiz.
15: Se libra en buena medida en lo que se llama la zona gris. Es decir, todas esas franjas, digamos, del conflicto que están por debajo de la guerra abierta.
14: Y partiendo de esa base, ¿de qué tipo de ataques estamos hablando? Pues, entre otros muchos, sabotajes, desinformación, presión política o económica, el objetivo final es desestabilizar al enemigo, a sus ciudadanos. Así lo ha explicado en el programa Cinco Continentes Manuel Torres, catedrático de Ciencia Política de la Universidad Pablo de Olavide.
16: Para generar efectos como la desmovilización, la demoralización, y a veces también dificulta que otro actor pueda responder de manera coherente.
14: Y ahí está la gran pregunta. ¿Qué es una respuesta coherente? ¿Cómo se combate un ataque híbrido? Pues es un ejercicio de equilibrios, porque la guerra total no le interesa a nadie.
16: Un error sería que simplemente quedarse paralizado o responder de manera indistinta como si fuese una agresión militar. Es decir, hay que buscar un terreno intermedio.
14: Para enviar, al contrario, el mensaje de que la guerra híbrida no merece la pena. Y en eso están ahora la OTAN y la Unión Europea.
1: Elena Llanes, gracias.
14: Hasta luego.
1: Haitham Amira Fernández es el director ejecutivo del Centro de Estudios Árabes Contemporáneos. ¿Qué tal, Haitham? Buenas tardes.
17: Hola, ¿qué tal? Muy buenas tardes.
1: Guerra híbrida son dos palabras a las que nos tenemos, me temo, que empezar a acostumbrar. A tenor de ese último informe policial que hemos conocido en las últimas horas, Haitham, ¿podríamos calificar como un ataque de guerra híbrida lo sucedido en Ceuta?
17: Bueno, yo solo he visto informaciones periodísticas que hacen referencia al informe, no he visto el informe y su contenido. Lo que sí que se está hablando mucho en estos tiempos es de ese concepto híbrido, bien sean acciones, guerra, estrategia híbrida, donde un elemento muy importante es la ambigüedad calculada. Quien lleva a cabo acciones que no son abiertamente de guerra declarada, pero que buscan enviar mensajes, enviar unas señales de que se pueden crear problemas, de que se puede golpear

0: sin que se vea la mano claramente, quienes hacen esto juegan con esa ambigüedad para que no sea, como se decía, una declaración abierta de guerra o de actos inamistosos, hostiles, con confirmación de autoría. Entonces, bueno, estamos ahora mismo en una etapa en las relaciones internacionales donde hay un incremento del caos, donde hay un cuestionamiento de el orden internacional y de las reglas y las bases que han guiado la convivencia internacional durante décadas, donde la soberanía se está cuestionando cada vez más, empezando por la gran potencia estadounidense, y donde, bueno, pues hay una presidencia en Estados Unidos que está enviando el mensaje al mundo entero y a otros países, sobre todo los que están en su órbita, de que se pueden hacer cosas que hasta hace poco tiempo pues no era normal hacerlas. Y estamos viendo que esto, me temo, se está produciendo en distintos lugares del mundo y es posible que se esté produciendo no solamente en un estrecho en el Golfo Pérsico, posiblemente también en un estrecho que conecta el Mediterráneo con el Atlántico.
1: El gobierno español sigue defendiendo la cooperación con Marruecos, presentando a Rabat como un socio fiable. Veremos si mañana el presidente del gobierno dice algo distinto en esa comparecencia en el Congreso. Tú, Haitham, ¿no crees en la política de apaciguamiento del gobierno español? ¿Por qué no funciona?
0: Bueno, aquí hay varias dimensiones. Es importante llevarse bien con los vecinos, y sobre todo cuando son vecinos donde hay unos sistemas políticos y unos elementos socioeconómicos muy diferentes de los propios. Esto es necesario, es bueno para el país. La población española, en las encuestas de opinión que se han hecho durante años, es consciente que conviene llevarse bien y tener unas relaciones cordiales con países vecinos, y Marruecos es el principal país con el que hay dosieres espinosos. Pero también es clave y necesario, y es algo inevitable, que en un país que quiere mantener buenas relaciones con los vecinos, cuando haga falta, se ejerzan esas relaciones con firmeza. Respeto, comunicación, pero hace falta firmeza. Y firmeza significa que cuando hay un exceso, o cuando hay gestos inamistosos, o cuando hay pasadas de frenada, esto tiene que ir con una factura de vuelta. La diplomacia, la política, muchos asesores saben cuáles son las formas de enviar señales de firmeza manteniendo la cordialidad, con la sonrisa en la cara. Lo que no puede ser es que haya un vecino que tiene unos planes claros y declarados y que desde este lado del estrecho de Gibraltar el caos sea lo que se apodere de la escena nacional. Me temo, y ahora ya hablo no como analista, sino como ciudadano español, no es normal que durante más de un mes la cacofonía que estamos viendo por parte de las autoridades de nuestro país, y luego, claro, se suman quienes aprovechan para atacar y se suman quienes desde fuera pues quieren ajustar cuentas con el actual gobierno. Pero lo que no es normal es la insistencia en repetir una y otra vez que la relación con Marruecos es excelente, porque eso no tiene que ser el objetivo. Ese tiene que ser el resultado de que las cosas se hacen bien, de que hay una comunicación, hay un respeto y hay firmeza. El resultado tiene que ser relaciones excelentes de vecindad. Si uno de antemano dice, no, no, el objetivo es que las relaciones sean excelentes, pues igual la otra parte aprovecha eso para presionar y sabiendo que, bueno, pues no se le va a responder con firmeza para que no aparente que esas relaciones igual ya dejan de ser excelentes y simplemente pasan a ser muy buenas.
1: Dices, ¿no?, de enviar señales, que sabe muy bien los diplomáticos cómo hacerlo, porque son los que manejan el lenguaje diplomático, pero claro, no sé si tú crees en acciones como las de llamar a consultas a la embajadora, que es algo que tampoco se ha hecho, pero bueno.
0: Bueno, esto, quienes tienen la información de lo ocurrido con detalle y tienen la información con detalle, no puede ser que en una frontera como la de Ceuta no se sepa lo que ha ocurrido, ni se supiese de antemano. Si ha habido entrada en territorio soberano español de funcionarios públicos del Estado marroquí, y repito esta idea que creo que es importante y clave en este momento. Si han entrado funcionarios públicos del Estado marroquí en territorio soberano español, en Ceuta, mediante un asalto masivo, bien sean gendarmes, elementos de inteligencia, de lo que sea, ¿no? Funcionarios marroquíes. Esto es una cuestión muy grave y que no hacen los países que son fiables y son buenos vecinos. Si se confirma que esto ha sucedido, esto es una línea roja en las relaciones internacionales. Y esto pues empieza de forma gradual con una serie de respuestas que tienen que medirlas y tienen que tomar las decisiones políticas quienes están al mando, quienes están en el Ejecutivo, quienes les asesoran. Lo que no puede ser es que eso se confirme si es que ha ocurrido y no pase nada, porque el mensaje ya no es de apaciguamiento, el mensaje es de que todo vale. Y nunca es bueno en las relaciones internacionales, como en general en las relaciones humanas, enviar un mensaje de que todo vale. Tiene que haber un mínimo de normas, de reglas, de saber hacer las cosas y por qué, para evitar que esto luego desemboque en cosas mucho peores. Una anotación rápida. En 2021, Marruecos y su gobierno y algún ministro rechazaron o negaron, mejor dicho, que estuviesen detrás de la entrada masiva de personas desde Marruecos a Ceuta. Y lo negaron. Y hoy sabemos todo el mundo que eso ocurrió porque Marruecos lo permitió. Entraron en 8.000, 9.000 personas en ese momento. En la actualidad hablamos de esa cifra multiplicada casi por 10. Siguen negando que haya habido ninguna participación oficial de algún centro de poder en Marruecos, en lo ocurrido. Yo no tengo la información para saber si esto ha ocurrido o no. Me cuesta muchísimo creer que no se sabía o que no se facilitó. Pero esa negación hace falta aplicar método mucho más firme para comprobar lo ocurrido y si ha habido algo inaceptable en los acontecimientos y en los hechos, hay que asumir la responsabilidad y hay que decir hoy que hay que actuar en consecuencia, aunque eso signifique reconocer que ha habido un enfoque durante varios años que ha sido un enfoque equivocado y que se ha podido interpretar como debilidad.
1: Pues queda claro. Haitham Amira Fernández, director de Ejecutivo del Centro de Estudios Árabes Contemporáneos. Gracias por estar en 24 horas en la radio pública.
0: Muchas gracias. Buena tarde.
1: Y vamos a ver cómo suena Ceuta, cómo sigue sonando Ceuta hasta ahora. Ya ven que sigue en marcha esa concentración en la ciudad autónoma hoy 2 de septiembre, día de Ceuta. Sigue también en muchas ciudades españolas. Delegación del Gobierno cifra la asistencia en Madrid a esa marcha en 50.000 personas, según la delegación del Gobierno en la Comunidad de Madrid. Vamos a seguir muy pendientes en este 24 horas de todo lo que está sucediendo. De hecho, enseguida en unos instantes volvemos a Ceuta. Son las 9, las 8 en Canarias.
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1: Saben que ha sido hoy justo el día en el que hemos conocido el informe que apunta a la implicación de las fuerzas de seguridad marroquíes en la entrada masiva en Ceuta. Radio Nacional ha tenido acceso al contenido de ese texto, de ese informe que la policía envió a la Audiencia Nacional, y según el documento hubo una planificación previa y la entrada masiva no fue espontánea. Fuentes de Interior, después de que se haya filtrado ese informe, mantienen su postura. Laura Herrero, buenas noches.
3: Buenas noches, sí. Interior asegura que las conclusiones del informe del Centro Nacional de Inmigración y Fronteras se basan en datos obtenidos y analizados durante el seguimiento de la actividad de varias aplicaciones de mensajería y redes sociales, así como también de imágenes de vídeos difundidos. Aclaran que es la Comisaría General de Información de la Policía quien tiene la competencia para investigar y neutralizar, dicen, las principales amenazas contra la seguridad pública de nuestro país y que hasta el momento no ha determinado la autoría intelectual del asalto a Ceuta. El CENIF no tiene consideración de unidad investigadora. Fuentes del Ministerio del Interior también amplían esas comunicaciones que ha habido hoy durante todo el día de los comisarios que han trasladado al director adjunto operativo y a al director de la policía sostienen que no se ha atribuido la autoría del asalto a ningún gobierno, servicio o persona porque se desconoce, insisten, hasta la fecha.
1: Gracias, Laura. Acaba de pronunciarse sobre este asunto el líder del PP, Alberto Núñez Feijóo.
4: Que una ciudad española ha sido invadida, ha sido ocupada y lo ha sido lamentablemente con el conocimiento del gobierno de España.
1: Palabras de Feijóo en la concentración que se está produciendo en la Plaza de Cibeles de la capital. También está allí Santiago Abascal, el líder de Vox. De momento no hemos visto juntos a Feijóo y a Abascal. ¿Cuál es el ambiente a esta hora? Carmen Jiménez, buenas noches.
5: Buenas noches, ya está terminando esta concentración. El dato que da delegación del gobierno es ese de 50.000 asistentes por todas las calles que salen de Cibeles. Siguen portando en alto las banderas de España y de Ceuta y pidiendo la dimisión de Pedro Sánchez.
6: Yo soy vivo en Madrid, pero he nacido en Ceuta y veo que esto es una invasión lo que se ha producido. Responsable, ante todo, es el presidente del gobierno.
7: Y creo que se debería echar a todos a ellos que han venido a delinquir a España, a esos que están haciendo la vida imposible a los ceutíes.
5: Una protesta que llega en estos minutos a su fin, aunque el centro sigue con bastante movimiento.
1: Gracias, Carmen. 9:03, 8:03 en Canarias. En este punto vamos a regresar a Ceuta, donde hay dos grandes manifestaciones. En la Plaza de los Reyes, frente a la delegación del Gobierno, está nuestro compañero Esteban Pérez. Esteban, ¿qué tal? Buenas noches.
8: Buenas noches, Lara. Mientras que la comitiva que partía desde la Plaza de África se aproximaba, en la Plaza de los Reyes también vemos una gran cantidad de banderas de España y se repiten los mismos cánticos de Ceuta Unida jamás será vencida. Hemos hablado con algunos manifestantes que se sienten orgullosos del día histórico que está viviendo la ciudad. Vamos a escucharlos.
9: Toda la unión y la fuerza que estamos sintiendo y presenciando el día de hoy, que la verdad es que es algo que se agradece, ver tanta gente involucrada.
10: Emocionante. Todos en la calle.
11: La verdad es que la situación es muy complicada y tenemos que demostrarlo de esta forma. Es la única forma en la que podemos.
12: Que no se nos deje de escuchar en toda en toda España.
8: En esta Plaza de los Reyes ya están unidos todos los manifestantes que insisten una y otra vez en recordar que un caballa nunca se rinde. Y también tenemos que lamentar que acabamos de vivir en directo una agresión a un periodista, a un compañero de la tele pública de Ceuta, que evidentemente vamos a denunciar porque la violencia nunca es la solución.
1: Gracias, Esteban. Compañero, cuídate.
8: Hasta luego.
1: A esa concentración no ha acudido, no se han querido sumar las dos asociaciones que más están ayudando en la acogida de migrantes en Ceuta, asociaciones que trabajan en las barriadas del Príncipe y la Reina. Ambas aseguran que no participan porque consideran que están politizadas esas manifestaciones y no se sienten representados por los comportamientos racistas y xenófobos de algunos. Lo acaba de señalar aquí en el informativo 24 horas Ahmed Enfedal, el presidente de la Asociación Vecinal del Barrio del Príncipe.
13: Que ahora mismo toca otra cosa, toca ayudar al que menos tiene, toca proteger al menor y por eso no hemos podido secundar esta protesta.
1: Una manifestación antirracista se celebra también esta tarde en Madrid, en la Plaza de Callao, y hay movimiento. ¿Qué está pasando, Juan Coca? Buenas noches.
14: Buenas noches, pues ahora mismo los antidisturbios están haciendo un muro separando a los manifestantes. Nos dice, oye, ese cántico de aquí están los antifascistas, porque están subiendo. Lo escuchábamos a la compañera Carmen en Cibeles, que ya estaba acabando. Pues hay muchas banderas de España que están subiendo aquí. Yo creo que algunos intentando llegar a la boca del metro y no están dejando que pasen. Incluso a Vito Quiles se lo ha tenido que llevar la Policía Nacional, porque están cada vez más cerca los manifestantes tratando de impedir que lleguen el resto de personas de otras manifestaciones. Y con ese mensaje, aquí están los antifascistas.
1: Juan Coca, nos vas contando, gracias.
14: Os voy contando.
1: 9:05, 8:05 en Canarias.
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1: ¿Qué tal, David Alejandro García? Buenas tardes.
15: Buenas tardes, ¿qué tal, Lara?
1: Bueno, pues lo que nos toca, ¿no? Vamos con Radio Gaceta.
15: Vamos a por ello.
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0: Tengan claro, que vamos a seguir muy pendientes de lo que está sucediendo en Ceuta, también en esas concentraciones que siguen en algunos puntos de España, especialmente en Madrid. Pero bueno, ahora lo que toca es hablar un poquito de deportes y, David, ya liberados del mercado y tras el cierre de ayer, empezamos a hablar de lo puramente futbolístico.
1: Sí, sí, sí, con matices. Ya sabes que luego lo del mercado se habla de él todo el año, pero al menos ya no leeremos titulares como eso de se calienta el caso Julián, por poner un ejemplo, ¿no? Final de esta ventana, haremos un repaso con las cifras, los principales

0: movimientos, las luces y las sombras, y en qué posición quedan algunos jugadores, como Julián, que ahora le tocará responder ante su público. Quien ha tenido que responder ante la justicia ha sido Raúl Asencio, el futbolista del Real Madrid, por conducir ebrio en Gran Canaria. Y seguimos hablando de un tema muy candente esta semana y que está generando mucho debate social. Hablamos de los planes y ayudas para la congelación de óvulos de las deportistas. Nos ha atendido Marta Perarnau, presidenta del sindicato FUTPRO, para hablar de este asunto. Muy pendientes, Lara, de dos grandes eventos. En la vuelta, tercer triunfo del británico Brennan, hoy día en el que han dado de alta a Tadej Pogačar, y también del Open USA, donde hoy de momento ya ha ganado nuestra Paula Badosa.
1: Y hoy David con visita a la casa de la radio, ¿no? Por dar una pista, nuestros invitados igual se enrocan con alguna respuesta.
0: Bueno, pues sí, pista muy clara, bien jugado, Lara. Estará con nosotros Daniel Pulvet, campeón del mundo de ajedrez de Invidentes, acompañado por Julián Valerio, presentador del podcast Jaquelandia. Vamos con todo.

0: Y antes de entrar con todo, con la materia, van manda el directo, como siempre, partidos de la Champions League femenina. Queremos saber si los clubes españoles pasan a la liguilla final. Muy buenas, Mario Costas.
1: ¿Qué tal? Pues la Real Sociedad ha caído en casa por 0-1 ante el Chelsea. Lo tenía complicado tras haber perdido 5-2 en Londres. Y en juego está el Real Madrid. Ajax, esta llave tiene un poco de mejor pinta, pues las de Pau Quesada defienden un 0-2 conseguido en Ámsterdam. Minuto 50 en el Di Stéfano y acaba de marcar el Ajax, como decimos, sería la serie 2-1 a favor de las madridistas. Veremos si finalmente acompañan el Barça en la Liga de Campeonas.
0: Se complica. Bueno, luego actualizamos. En el Open USA, partido también en directo de Rafa Jodar. ¿Cómo va la cosa, Javi de Diego?
2: Pues en términos pugilísticos, ahora mismo el madrileño está contra las cuerdas y lo está contra todo pronóstico. Nadie esperaba que el chino Yun Chaoquete Bu, número 124 del ranking, fuera a eliminar al actual número 13. Pues después de 1 hora y 40 minutos, 6-2, 6-1, 4-1, ventaja para el jugador chino. La lluvia ha salido al rescate de Rafa Jodar. Ahora mismo está parado todo el tenis en pistas exteriores en Flushing Meadows porque ha empezado a llover en Nueva York, así que tiene una esperanza, se puede ir al vestuario, resetear, aunque lo tiene complicadísimo Rafa Jodar. Ya ha terminado, Paula Badosa está en segunda ronda tras eliminar a Kasatkina y Dani Mérida, partidazo, ha eliminado a Andrei Rublev. El madrileño es el primer español en tercera ronda, esperando el del partido de Carlitos Alcaraz, 3 de la mañana contra Jaime Faria en la central de Flushing Meadows.
0: Muy bien, Javi, luego volvemos contigo. Muchas gracias. Bueno, pues última vez, al menos hasta enero, que escuchamos esto de Chemical Brothers, el Here We Go, porque ya se ha cerrado el mercado. Vamos a hacer un repaso, bueno, pues en general, ¿no? En cuanto a cifras, cuentas, Nacho Gómez, buenas, cuéntanos.
3: Buenas, sí, porque hay que hacer este repaso porque son dimensiones completamente distintas las que hay entre ligas. Vamos a empezar aquí. La liga se ha gastado en torno a los 750 millones en fichajes. Es un 10% más que el año pasado, aunque, por ponerlo en perspectiva, la Premier ha invertido más de 4.000 millones, un 15% respecto al verano pasado. Solamente, la Premier supera lo gastado por Serie A, Bundesliga, La Liga y Liga juntas. La Liga, por cierto, se queda a la altura de la Bundesliga en ese sentido. Además, la brecha aquí en España entre Madrid, Barça, Atlético y los demás sigue creciendo. Los 10 fichajes más caros de la Liga se reparten entre los 3 más grandes. Se han gastado un 70% del total de los clubes de la Liga. La Bundesliga sí que sigue, siempre ha sido famosa por tener un superávit, como porque vende muy bien con respecto a lo que compra, pues esta vez ha bajado 198 millones de dólares a 43 millones y entre esas ventas está, por cierto, la de Diomandé. Sin el extremo marfileño, la liga alemana seguiría gastando más. La Liga protagoniza, la Serie A protagoniza el vuelco más brusco de todo el mercado, un desplome del 33% de sus ingresos, y la Liga, que sigue consolidándose como la gran vendedora, duplica su saldo positivo de 391 millones de dólares a 839 millones. Pero la Premier, ya sabes, David, es la que manda aquí claramente.
0: Cifras mareantes. Casi me mareo. Muchas gracias, Nacho.
3: A ti, David.
0: Un Barça que ha cerrado un mercado, diría yo, con más luces que sombras, pero vamos a entender cómo se ha sentido este verano en Barcelona. Buenas noches, Josep Capel.
4: ¿Qué tal? Muy buenas. Sí, en general satisfechos, aunque evidentemente faltan un par de piezas que no se descarta que se puedan fichar en el mercado de invierno, ya que el próximo verano lo van a tener muy complicado con la vuelta a Montjuic y la bajada de ingresos, pero se han dejado un dinero para si pueden reforzarse en el mercado de invierno con un central zurdo y sobre todo con la figura de un delantero centro, aparte de Gabriel Jesús. Por cierto, el Barça, entre Gordon Adeyemi, Rodri, Cancelo, el propio Gabriel Jesús.

0: Y Livakovic ha invertido 164 millones de euros fijos más 40 en variables, que serían 10 más si contamos a los chavales del filial Visibu y Hamsa, y ha ingresado 111 en ventas entre jugadores del primer equipo y canteranos. Por cierto, que respecto a cómo ha quedado la plantilla, satisfechos los propios jugadores. Hoy hemos escuchado a Dani Olmo en el homenaje que le han hecho en Tarrasa, en su ciudad natal, como campeón del mundo, más de 1.000 personas en la plaza del ayuntamiento. Y allá, aparte de decir que aspiran a todo con la plantilla que han conformado, también ha hablado de Julián. Ha dicho que siguen teniendo un plantillón sin Julián, pero fíjate el mensaje que le envía al Atlético de Madrid.
1: Entender, no lo entiendo. Al final todos tenemos nuestros sueños. Yo creo que Julián también fue claro en ese aspecto. Él luchó, evidentemente, por sus sueños, pero bueno, al final también hay otras situaciones externas que al final uno no puede controlar.
0: Bueno, pues creo que lo ha dejado lo suficientemente claro su opinión, más alineada evidentemente con el jugador que con el propio Atlético de Madrid.
2: Pues gracias, Capel. Quizá en enero, nuevo capítulo, no lo sabemos. Buenas noches.
0: Hasta luego.
2: Hasta luego. En todo caso, si ha habido un nombre y un hombre clave en este mercado de verano, ha sido claramente el de Julián Álvarez, el argentino. Se queda en el Metropolitano. Fernando Cardenal, muy buenas.
3: ¿Qué tal, David?
2: ¿En qué lugar se queda?
3: Bueno, el lugar que quiere el club es que sea la estrella del equipo, el jugador importante. Y para eso es verdad que el que más tiene que poner de su parte es el jugador Julián dentro del vestuario, en el campo y también con la afición. Veremos si con el gesto que muchos pidieron hace tiempo ya, que es el de pedir perdón en público, si es con la ruptura de la relación con su agente, con Fernando Hidalgo. En cualquier caso, Julián ahora va a tener 3 partidos fuera de casa. La vuelta contra Osasuna, que será el 16 de septiembre. Veremos ese reencuentro con la afición del Metropolitano. Va a ser el jugador que lidere el ataque. Se queda Alexander Sorloth, aunque vuelva a ser baja este sábado en San Mamés. Y llega Jonathan Davis, presentado hoy, cedido desde la Juventus, listo para ser convocado. Hoy ha dicho que lo único en lo que puede ayudar es en marcar goles. Y todo esto en un cierre de mercado que, por resumir, ha dejado solo esa llegada, más las dos salidas, recuerdo, Jiménez al Deportivo de La Coruña, Lemar al Elche, y el refuerzo que se esperaba en el lateral izquierdo va a ser un chaval de la cantera que sube al primer equipo ya con ficha, que es Dani Martínez. Se quedan Obed Vargas, también se queda Carlos Martín.
2: Pues muchas gracias, Fer. Buenas noches.
3: Hasta luego.
2: Anoche, con varios animadores, vamos a recordarlo, uno el de Depor, que cerró a Marc Casado y a José María Jiménez, y un nombre propio también, el de Pablo García, hoy viral por esas lágrimas. Le veíamos en ese vídeo al abandonar las instalaciones del Betis tras su fichaje al filo de la medianoche. Cambia su casa del Betis por el Racing de Santander. Cierre de mercado tranquilo para el Real Madrid, pero hoy la actualidad de la Casa Blanca se ha visto salpicada por una condena a Raúl Asencio, un jugador que sonaba precisamente para abandonar el club. Muy buenas, Antonio Muelas.
4: ¿Qué tal? Muy buenas. Sí, con Raúl Asencio, de nuevo, envuelto en una polémica. Fue interceptado en un control preventivo de tráfico el 16 de agosto, dio positivo casi multiplicando por 4 la tasa permitida, un resultado de 0,90 de alcohol en aire expirado cuando la tasa máxima es de 0,25. 3 días después se sometió a un juicio rápido y la plaza número 3 de la sección de instrucción del Tribunal de Instancia le impuso una multa económica de 120 euros diarios durante 4 meses. La cuantía total asciende a 14.400 euros. Además, se le retira el carnet de conducir durante 8 meses. Así que, lamentablemente, pues Asensio vuelve a protagonizar algo desagradable. Por lo demás, el Madrid está preparando el partido del viernes ante el Real Betis Balompié. Mourinho busca la cuarta victoria en 4 partidos.
2: Vamos con la música. Ahí estamos.
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2: De la Liga con el Real Sociedad Celta de Vigo. Se adelanta este partido de la jornada porque coincide con la Europa League, añadiendo un poco de lío a este comienzo de temporada. Y nos pasamos al tema del que hablábamos en portada, todo ese asunto de la ayuda para la fertilidad de las futbolistas, que ha ido creciendo la opinión pública, un tema con muchas aristas. El asunto viene de lejos, pero esta semana ha crecido el interés a raíz de la firma de la AFE con un hospital para facilitar la reproducción asistida de la las futbolistas, además de conocerse las intenciones de la Federación Española de un proyecto para la financiación de la congelación de óvulos. Aquí les contamos que las reacciones han ido llegando porque lo que para algunos es un avance y un acuerdo pionero, para algunos deportistas o colectivos no está tan claro. Vamos a escuchar a Laura Baena del

0: montando, no ha podido asistir, pero nos ha hecho varias declaraciones. Para empezar, Marta entiende que es necesario dar mucho contexto y que no se pierda información. Vamos a escucharla.
1: Lo primero que siento que es necesario es que contextualicemos un poco la noticia, ¿no? Porque creo que hemos perdido un poco de información con todo esto. Creo que no podemos confundir el dar una facilidad a las jugadoras para ejercer su derecho con imponer una decisión. Al final creo que la congelación de óvulos es simplemente una herramienta más para aquellas futbolistas que quiera utilizarla, pero que cada mujer y cada futbolista pues tiene que poder decidir libremente cuándo quiere ser madre, cómo quiere hacerlo y al final qué quiere hacer con su cuerpo. ¿Cuál siento que es nuestra responsabilidad en este sentido? Pues intentar darle a las futbolistas el máximo de facilidades y el máximo de servicios para que pueda tomar cualquier decisión.
0: Y luego ha incidido mucho en evitar poner el foco en la congelación y sí abordar todo el asunto en su globalidad, en concreto entendiendo el momento de cada potencial madre. Vamos de nuevo a escuchar a Marta Perarnau.
1: Creo que no tenemos que centrarnos solo en la congelación de óvulos, sino en ayudarlas en todo proceso que ellas puedan vivir durante su carrera. No es solo cómo me quedo embarazada, sino qué pasa durante el embarazo, qué pasa post-embarazo y qué pasa con la conciliación familiar también, ¿no? Nosotros, por ejemplo, hemos trabajado mucho para que se mantengan pues, las condiciones laborales de las futbolistas. Cuando una futbolista de Liga F se queda embarazada, se le renueva el contrato automáticamente. Y por eso te digo, pues creo que cualquier medida y cualquier facilidad que se le dé a las futbolistas va a ser positivo. En este caso, pues si hablamos de la Federación Española, que está dando un servicio más, que no impone absolutamente nada, porque la decisión, insisto, tiene que ser de la futbolista, pues sería una facilidad más y una herramienta más que ellas tienen.
0: Bueno, pues esa era Marta Perarnau, presidenta de FUTPRO, un tema, como decíamos, con muchas aristas y del que a buen seguro seguiremos hablando. La Federación, por cierto, hoy ha preferido no hacer valoraciones, nos remiten a la presentación de su acuerdo el próximo 21 de septiembre. Tiempo de tenis, el Open OSA va cogiendo ritmo a pesar de la lluvia, victoria de Paula Badosa, pero estaba sufriendo Rafa Jodar, como nos contabas, Javi de Diego.
2: Sí, el que no coge ritmo es Rafa Jodar, porque se está viendo sorprendido por este jugador chino, número 124 del ranking, Yun Chaokete Wu, que además ha entrado en el cuadro a última hora por la lesión del australiano Kokkinakis y que está dando una exhibición 6-2, 6-1 y 4-1. Está ganando al madrileño, afortunadamente, justo cuando ha aparecido la lluvia. Estaba contra las cuerdas Rafa Jodar, se ha tenido que parar el partido por lluvia y vamos a ver cuándo se reanuda, a ver si resetea y puede volver, pero lo tiene complicadísimo. El jugador chino está a solo dos juegos de ganar el que sería su primer partido en un Grand Slam. Ha jugado con este seis Grand Slam y no ha ganado nunca ningún partido, así que puede dar la campanada desde luego, porque eliminaría a uno de los jugadores que más en forma está o que con mejor proyección venía en este torneo. Paula Badosa ha conseguido terminar su partido ante la australiana Kazakina y ya está en segunda ronda, aunque tendrá enfrente en el próximo partido mañana a la norteamericana Coco Gauff. Pero bueno, hay que disfrutar lo primero, la victoria de hoy. También gran victoria de Dani Mérida, que se ha impuesto al ruso Andrei Rublev en cuatro mangas. Muy bien el madrileño, perdió la primera en el tiebreak por 7-6 y ha ganado los tres siguientes sets 6-2, 6-4 y 6-4. Próximo rival el norteamericano Alex Mikkelsen, y lo demás está todo parado porque no se puede jugar fuera. Queda Selekembeteva, queda Taberner y por supuesto nos queda Carlitos Alcaraz, que nadie se preocupe aunque siga lloviendo en Nueva York. Toda la noche Carlito va a jugar, ¿por qué? Porque juega en la pista Arthur Ashe, en la central, y esa tiene techo, así que 3 de la mañana aproximadamente el partido ante el portugués Jaime Faria para seguir soñando con que Carlitos pueda hacer la proeza y revalidar el título que ganó el año pasado en la Gran Manzana.
0: Perfecto, Javi, buenas noches.
2: Hasta luego.
0: Vamos ya con la vuelta, nueva etapa de sprint antes del etapón de mañana. Buenas noches, Rubén Ortega, ¿qué tal?
3: ¿Qué tal, compañeros? Buenas noches. Pues día sin grandes sorpresas en la vuelta. Ha ganado por velocidad el equipo con mejores velocistas, con el especialista más explosivo del circuito. Tercer triunfo para el Visma, 3 victorias para Matthew Brennan. Y Enric Mas continúa líder, con la misma renta con la que empezó este día. Sigue 1.18 sobre Roglic, con 1.39 sobre Gal, dos rivales a los que mañana va a mirar directamente a los ojos porque vuelve la montaña y los aspirantes le van a atacar. Así que apasionante lo que se viene, pendientes de un Enric Mas que sigue muy sólido. En cada entrevista palpamos que está con confianza y mañana le va a tocar

0: Defender su maillot rojo en la provincia de Almería, duodécima etapa de la Vuelta Ciclista a España.
1: Ya lo avanzábamos, hoy queremos hablar de un deporte que vive una época muy interesante. Hablamos de ajedrez, está con nosotros Julián Valerio, compañero de esta casa, creador y director del podcast Jaquelandia. ¿Qué tal, Julián? Muy buenas.
2: ¿Qué tal, David? Muy buenas. ¿Qué tal, Lara?
3: Buenas noches.
2: Es un placer estar aquí en este espacio deportivo diario, que es el más veterano de la radio española, casi tan antiguo como el ajedrez, que tiene 1.500 años de historia. De alguna forma estamos predestinados a encontrarnos, así que muy agradecido por la invitación. Y bueno, tenemos un podcast que se llama Jaquelandia y no hace falta saber jugar ajedrez para escucharlo, porque hablamos, es el punto de partida para hablar de esas cosas que nos unen, entre ellas el deporte.
3: Bueno, y además hemos invitado a la casa de la radio, Daniel Pulvet, campeón del mundo de ajedrez para ciegos y cuarto clasificado absoluto de España en el campeonato disputado la semana pasada en Linares. ¿Qué tal, Daniel? Buenas noches, ¿cómo estás?
4: Hola, muy bien, muchas gracias por la invitación.
1: Pues bienvenido, Daniel. Vamos a pasar a hablar un momentito, Julián, antes de desgranar ese campeonato de España. Daniel, hablar un poco del momento que vive el ajedrez, ¿no? Porque fíjate si el momento es tan brutal que hasta en otros deportes futbolistas están súper pendientes,
2: bueno,
1: ¿no?
2: Se podrían decir muchas cosas. El ajedrez está de moda. Te voy a nombrar algunos futbolistas que van a sonar a todo el mundo. Mohamed Salah, Philipp Lahm, Harry Kane, Sadio Mané. En España, Unai Simón, Dani Olmo se han pasado el Mundial jugando al ajedrez. Han arrastrado también a Martín Zubimendi y el salto lo ha dado, por ejemplo, Piqué y Haaland, que ambos han invertido un futbolista por primera vez en temas relacionados con el ajedrez. Piqué en la Liga India y Haaland en Noruega, que va a crear uno de los torneos con más relevancia del mundo.
3: Y Julián, incluso hay entrenadores que lo usan para despejar sus ideas, ¿no?
2: Sí, tiene que ver con el concepto que comparten ajedrez y fútbol, un poco desde el concepto de la estrategia, algo que utilizan mucho los entrenadores. Por ejemplo, Pep Guardiola llegó a cenar con Gary Kasparov en Nueva York porque quería entender cómo piensa la mente de un gran maestro. Valverde, Funes en el Málaga, Unai Emery ha llegado a jugar hasta 40 partidas blitz en un día.
3: Eso es vicio.
2: Pero es que no es fácil parar cuando te pones, pero quizás el pionero de todos y uno de los mejores jugadores entre los entrenadores es Quique Setién, que pasó por Jaquelandia, y en esas analogías, por ejemplo, nos habló en el momento del cambio, que tiene que ver con un movimiento de ajedrez, porque no solo es cambiar una pieza a un jugador, es ver las consecuencias que va a tener, porque no tiene marcha atrás, y es ver también cómo va a afectar al resto de piezas, al resto del equipo.
1: Otra cosa muy curiosa que os comentaba aquí, que Setién precisamente, es que el ajedrez le ayudaba a entender mejor el fútbol, ¿no?
2: Así es.
1: Pues mira, vamos a escuchar precisamente un cortecito de Quique Setién en Jaquelandia.
5: A mí me ha venido fenomenal, porque cuando te das cuenta de que ya no se te ocurren más cosas, te pones a jugar al ajedrez, partidas rápidas, y luego vuelves a pensar un poco en a ver quién voy a poner el domingo o qué voy a hacer para resolver este problema que me va a generar el rival.
3: Oye, Daniel, yo que jugaba al ajedrez en el instituto, que luego mi mayor aproximación fue gambito de dama, ¿tú esto también lo sientes así? Esto que dice Setién, que además de un deporte, el ajedrez también sirve para tomar mejores decisiones, para aprender estrategia.
4: Sí, totalmente. Yo creo que el ajedrez está en nuestro día a día, en todas partes está el ajedrez, yo creo. El ajedrez te ayuda a tomar muchas decisiones porque piensas de forma estructurada muchas veces. Y no te dejas llevar muchas veces por las emociones, sino calculas como de forma fría, piensas las cosas más en frío y te ayuda a tomar mejores decisiones.
1: Siempre, Daniel, hay un debate, ¿no?, sobre si el ajedrez es un deporte, pero la realidad es que tenéis preparadores físicos, psicólogos. Hay casos como Karpov, que han perdido 10 kilos, 10 kilogramos durante un torneo. Cuéntanos un poquito cómo ves esto.
3: Eso es más efectivo que cualquier pinchazo.
1: Bueno, claro. ¿Y si tú preparaste físicamente el campeonato de España de alguna manera, ¿no?
4: Pues sí, el ajedrez es muy físico también. Yo, de hecho, se lo comentaba a Julián, que cuando voy a los torneos siempre regreso más flaco. Y eso que a veces hasta como más que lo que como en casa. Y sí, me preparo físicamente para los torneos, hago ejercicio para ir en forma al torneo. Es que una partida que pasas allí sentado 5 horas, incluso hasta hace poco en Montenegro tuve 7 horas una partida, y claro, es que sientes el desgaste físico. Estar sentado ahí con la tensión, sudando, da igual la temperatura que hagas, sudas. esa tensión te hace bajar de peso. ¿El Linares
3: adelgazaste?
4: Sí, sí, sí, sí.
3: Oye, si ya es difícil para cualquiera de nosotros jugar al ajedrez, siendo invidente, ¿cómo es?
4: Es más difícil, sí. Pero bueno, con las herramientas que hay hoy en día te perfectamente puedes competir. Lo que quizás puede ser un poco más difícil es el estudio, a la hora de estudiar, preparar las partidas, cuando tienes poco tiempo en el reloj en la partida también te causa un estrés, pero bueno, tampoco es algo que ya te acostumbras y lo
2: he hecho. Daniel tiene una capacidad de memoria espectacular, ha desarrollado una capacidad de memoria espectacular, ¿eh? O sea, es una cosa sobrehumana casi.
1: Daniel, hablabas en Jaquelandia con Julián de, bueno, valorabas la pieza del peón, me hizo mucha gracia esto, te gustaba, ¿no?, ese carácter sacrificado y colectivo, pero yo te quería preguntar por el reverso oscuro de otras piezas, ¿no? ¿Hay alguna que te genere sospechas? Yo qué sé, el caballo tan sibilino, nunca sabes por dónde viene.
4: Justo pienso que el caballo es peligroso, sobre todo cuando hay poco tiempo en el reloj. Esa partida que le quedan 10 segundos a los dos y están moviendo rápidamente y el caballo al final no sabe ni por dónde viene. Entonces sí, el caballo es peligroso.
1: Y bueno, hablaba Julián, ¿no?, de esto de la memoria. ¿Cómo desarrollaste esto, ¿no?, con un juego con tu hermano de pequeño?
4: Con mi primo jugábamos mucho ajedrez con el tablero y sin piezas. Entonces, por ejemplo, yo moví un peón y cuando movías la pieza ya aparecía en el tablero por arte de magia y se quedaba allí. Ya esa se quedaba. La que no se había movido no aparecían. Las tenías que llevar en tu memoria. Y hay que se te olvidara una porque perdías el turno. Esa fue nuestra regla.
2: Yo solo digo que la gente que nos escucha intente cerrar los ojos y reproducir todo el rato una partida de ajedrez para ver un poco la dimensión de lo que hace Daniel.
3: Claro, no sé si para eso es lo del ajedrez 2.0 o 3.0 ayuda.
2: Bueno, es que Linares en su día fue el centro del ajedrez, el mejor torneo del mundo, pero evoluciona en los tiempos y ahora se están creando torneos como el que se juega la semana que viene en Madrid, bueno, que es Leyendas y Prodigios, que han organizado David Martínez y Pepe Cuenca, y que es una especie, eso, pues de Linares 2.0, o lo pretende ser, y donde vamos a ver a prodigios tan importantes como Faustino Oro, que con 12 años es el segundo gran maestro más joven de la historia, y que es un argentino que vive en Cataluña, un prodigio que no sé si os suena o recuerda a un futbolista que se acaba de retirar esta semana.
3: A Leo Messi, ¿no?
1: Correcto.
3: Oye, pues volved otro día, que se nos ha hecho corto. Pues
1: muy corto, ¿eh? Sí.
3: Oye, muchas gracias a todos.
2: Muchas gracias por hablar de este otro deporte rey.
1: Venga, gracias. Jaque mate, abrazo.
3: David, a ti te veo mañana, ¿eh? ¿Qué pasa lista?
1: Es jueves, sí, claro.
3: Venga, hasta

0: Son las 9:30, las 8:30 en Canarias.
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0: Estas son palabras mayores, ¿eh? Franco Battiato, centro de gravedad permanente. Jorge Resina, ¿qué tal? Buenas noches.
1: Lara Hermoso, muy buenas noches.
0: Esto es una sección nueva que va a estar cada dos miércoles en 24 horas. Este centro de gravedad permanente, vamos a intentar encontrar el centro de gravedad de la política. Jorge es profesor en la Complutense de Ciencias Políticas, entonces tiene muchas claves y nos vamos a aprovechar de ello, Jorge.
1: Pues sí, la verdad que es un placer, sobre todo pararnos e intentar también ver ese centro y también ver en qué gravedad flotamos, porque además en días como hoy, ¿verdad?, parece que todo se viene al traste y no sabemos muy bien la confusión de la política dónde nos lleva.
0: El primer episodio de esta sección lo hemos bautizado como Cuando las elecciones llaman a tu puerta.
1: No era profético, no sabemos todavía cuándo van a ser las elecciones, ya sabemos, y hemos vivido además una paradoja, ¿no? Unas elecciones donde ha sido una continua sensación de provisionalidad, como que siempre parecía que se iban a convocar las elecciones, y no sé, porque incluso esta semana, Lara, nos hemos encontrado un nuevo término por parte del presidente que hablaba algo así como de adelanto técnico.
0: Y a ver, ¿qué ha dicho?
2: Mi intención es agotar la legislatura. Ahora, si me pregunta, ¿van a ser en julio tal día o en...? Mire, ya entramos en un territorio en el que efectivamente pues puede haber adelantos técnicos o no.
0: O no,
1: y si es que no, nos vamos al 22 de agosto.
0: Claro.
1: En plenas vacaciones, ahora acabamos de salir de unas, pues parece ya que vamos a las otras. Y si Pedro Sánchez no adelantara, al menos aunque fuera unos días, nos iríamos a esa fecha. ¿Y por qué nos iríamos a esa fecha? Por lo que marca y dicta la Ley Orgánica del Régimen Electoral General en España, que dice que 25 días antes de expirar el mandato tiene que convocarse elecciones.
0: Entonces,
1: y a partir de ahí,
0: serían?
1: 54
0: ¿Hemos
1: días.
0: ¿Hemos quedado qué día?
1: 22 de agosto de 2027.
0: Nos viene regular.
1: Casi recién, nada, ya menos de un año, ¿eh? Pues hombre, te puede pillar en la playa, en montaña, fuera del país, un poco complicado.
0: ¿Cómo de normal es un adelanto electoral?
1: Pues es habitual, de hecho en España, fíjate que de 16 elecciones hemos tenido 9 adelantos electorales. De hecho, el primero vino con Suárez y vino forzado porque se había aprobado la Constitución y el presidente Suárez entonces convocó elecciones anticipadas.
3: Mi decisión ha sido proponer la disolución de las Cortes Generales, para lo cual he sometido el día de hoy a la firma de Su Majestad el Rey y bajo mi exclusiva responsabilidad conforme establece la propia Constitución, el decreto de disolución de ambas cámaras y la convocatoria de elecciones generales que se celebrarán el próximo día 1 de marzo.
0: Estas caían mejores que esas hipotéticas del 22 de agosto, Resina. ¿Quién es el que más veces ha adelantado elecciones?
1: Pues el que más tiempo ha estado en el cargo, Felipe González, que hasta 4 veces hizo uso, o sea, prácticamente siempre hizo uso por distintos motivos. La más larga, de hecho, fue ya al final de sus mandatos, ¿no? En el 96, cuando convocó 1 año, 4 meses y 3 días antes de que las elecciones expiraran, ¿no?, por el reglamento electoral. Eso sí, enfrente tenemos al Partido Popular, que nunca ha convocado elecciones anticipadas. Ni Aznar ni Rajoy lo hicieron, con la excepción, eso sí hay que matizar, que Rajoy se fue antes de tiempo por la moción de censura que precisamente hizo por primera vez presidente del gobierno a Pedro Sánchez.
0: Otro día hablamos de mociones de censura, pero ¿qué efectos tiene adelantar elecciones, Jorge?
1: Pues generalmente tiene efectos porque si no, no se haría. Es decir, hay que dejar de lado, eso sí, cuando a veces se adelantan elecciones porque son forzadas, porque se te ha roto una coalición electoral, algo que hemos vivido en esta legislatura, ¿no?, donde parecía a veces que Junts, PNV o algún otro actor político podía retirar el apoyo al gobierno y con ello llevar esas elecciones anticipadas. Pero si no, generalmente los gobiernos que tienen más información suelen convocarlas, una porque tienen una situación económica boyante, una situación económica buena, entonces puede ser un incentivo, o la otra porque al tener más información saben que en el futuro puede venir mal dadas y entonces, bueno, por si acaso, cuando estamos bien convocamos y luego cuando estén mal dadas, pues ya seguiremos gobernando.
0: Esto lo habéis estudiado también los profes de Ciencias Políticas. Yo solo quiero decir que en la Facultad de Políticas de Somosaguas nació un partido político que se llama Podemos y que formó parte de una coalición de gobierno. Pero bueno, a ver, que no te quiero hacer el lío.
1: Y que ha pasado por todos los estados, ¿no? Partido emergente, partido protesta, partido movimiento, partido de gobierno y ahora pues casi rozando, ¿no?, ahí lo extrainstitucional. Veremos qué pasa. En todo caso, es verdad que muchas veces puede salir también mal y puede ser que, bueno, pues que no salga como ha esperado. O también, como hizo Pedro Sánchez, dar un giro de guión y convocar elecciones. Si te acuerdas, Lara, las últimas elecciones fueron en el 23, fueron justo cuando el PSOE venía de una debacle en las elecciones autonómicas y locales. Y entonces, ¿Sánchez qué hizo? Giro de guión.
2: Y aunque las votaciones de ayer tenían un alcance municipal y autonómico, el sentido del voto traslada un mensaje que va más allá. Y por eso, como presidente del Gobierno y también como secretario general del Partido Socialista, asumo en primera persona los resultados y creo necesario dar una respuesta y someter nuestro mandato democrático a la voluntad popular.
0: Le gusta a Sánchez, ¿eh?, alimentar su fama de Taur, pero...
1: Y mano le fue, porque al final,
0: sí, pero,
1: mira, ahí
0: pero
1: estamos.
0: Pero no tiene por qué salir siempre bien, Resina.
1: No, de hecho, sino que se lo digan a Macron en 2024, que intentó marcarse un Sánchez y la verdad que le salió el tiro por la culata porque, de hecho, bueno, su partido político perdió un apoyo parlamentario muy importante y, de hecho, dejó un parlamento francés polarizado entre la extrema derecha y la izquierda. Entonces, bueno, cuidado, porque a veces también estas decisiones tienen también ese riesgo.
0: También hay quien considera, ¿no?, que adultera la rendición de cuentas, que debería someterse a un mandato completo. Pero bueno, ya como has dicho, Francia, va a haber más elecciones fuera este año.
1: Va a haber más elecciones, tenemos las francesas en el horizonte, pero antes de entrar en ellas tenemos dos muy inmediatas, tan inmediatas, Lara, como que son este mes.
0: Y a además, ver, venga.
1: Dos elecciones que no son dos elecciones cualquiera, sobre todo la primera. Te pongo a prueba, ¿cuál crees que puede ser la primera? Un país que está muy en boga estos días en España y del que estamos hablando mucho.
0: ¿Rusia?
1: Casi, Marruecos. ¡Ay! Rusia también, pero Marruecos. Fíjate que van a ser las elecciones ni más ni menos que el 23 de septiembre, es decir, ya las elecciones legislativas en la Cámara Baja de Marruecos, 395 diputados, y que además de ahí generalmente el rey Mohamed

0: texto al partido más votado, pues bueno, lo llama al consultas y elige al primer ministro. Hay quien dice, además, que un poco todo lo que está ocurriendo con Marruecos en estas semanas quizá también tiene relación con esas elecciones. No olvidemos que Marruecos también el año pasado tuvo unas movilizaciones, ¿no?, de la llamada generación Z, y que estas elecciones también tienen sus expectativas y sus limitaciones. Y tampoco ibas mal encaminada, también van a ser elecciones en Rusia.
1: Claro, yo ya con Marruecos ya estoy saturada.
0: A ver, elecciones, claro, democráticas o no, ahí no vamos a entrar, eso también lo dejamos para otro día. Sí. En todo caso, el Parlamento ruso, la Duma, con 450 escaños, bueno, pues se somete a votación 3 días, esto es una peculiaridad de Rusia, del 18 al 21 de septiembre. Sorpresa, va a ganar Rusia Unida y va a continuar probablemente Mishustin, que es el actual primer ministro, y probablemente, bueno, si Putin lo quiere y así lo desea, pues seguirá gobernando. Eso sí, lo fuerte viene en octubre.
1: La música entiendo que es una pista, ¿no?
0: Primer plato, una feullada brasileira.
1: Oye, es que la música es maravillosa, ¿eh?
0: Buah, es que me da ganas de ponerme a bailar, ¿eh?
1: Bueno, baila si quieres, pero cuéntame cómo van a ser esas elecciones brasileñas.
0: Pues tienen bastante de importante, primero porque pueden consolidar un giro reaccionario en la región. No hay que olvidar que en las últimas elecciones presidenciales que ha habido en América Latina ha ganado la extrema derecha. Se ha pasado en Colombia con Abelardo de la Espriella, ha pasado también en Honduras con Asfura, ha pasado también en Perú con Keiko Fujimori, y eso pues da cierta inquietud de qué puede pasar. Y más si añadimos otro dato, que en América Latina la tendencia, de hecho, de las 20 últimas elecciones, solo 7 ha ganado quien ya estaba en el poder. Entonces eso es verdad que pone en un brete al actual presidente, que es Lula da Silva.
2: Yo soy el primer presidente de la República eleito 3 veces.
1: Bueno, ahí sacando pecho.
0: 80 tacos que tiene el amigo. Si gana, 4 veces presidente, eso sí, se ha presentado unas cuantas más, hasta 7 elecciones presidenciales, perdió las primeras, pero una cosa muy llamativa de Lula da Silva, y es que está mejor probablemente físicamente que cuando se presentó.
1: Que tú, que yo también.
0: Bueno, no entremos en tanto detalle, desde luego después del verano seguro, pero es que está mejor que en su primera elección. Lula, es una cosa muy llamativa, se ha viralizado porque, bueno, comparte muchos reels y muchas historias en el gimnasio donde muestra su forma física. De verdad, está increíble, yo invito a los oyentes.
1: Pero bueno,
0: a que echen un ojo.
1: ¿Quién tiene enfrente?
0: Pues fíjate, tiene un Bolsonaro, pero no es el que conocemos. No es Jair Bolsonaro, es su hijo, el primogénito Flavio Bolsonaro.
3: Alexandre de Moraes no es que él no tenga corazón. Él parece sin alma.
1: Claro, se presenta lejos porque el padre está condenado.
0: Está condenado bajo prisión domiciliaria, no olvidemos por qué, por un intento de golpe de Estado precisamente tras vencerle Lula en las últimas elecciones. Y en todo caso, bueno, todo apunta que el sempiterno presidente Lula puede renovar su mandato. Es verdad que lo normal es que pase a segunda vuelta y haya segunda vuelta en Brasil junto a Bolsonaro hijo, Bolsonaro Junior. La clave de estas elecciones va a estar girando en torno a la economía y a la seguridad, y por supuesto la batalla cultural va a ser un elemento fundamental. No creo que tanto la relación de Estados Unidos, aunque los Bolsonaro son muy próximos a Trump, pero Brasil es un país muy soberanista y no creo que sea un eje de discusión. Eso sí, Lara, apúntate un nombre, una peculiaridad.
1: A ver.
0: Augusto Cury. Este hombre, que no creo que llegue a segunda vuelta, pero nunca se sabe, porque ya sabemos que las elecciones las carga el diablo, es un psiquiatra que además vende millones de libros de autoayuda en Brasil, y las encuestas le están dando como un candidato emergente.
1: ¿Un Paulo Coelho?
0: Un poquito, esa estirpe, yo te diría.
1: Oye, viviremos en lo que queda de 2026 también dos elecciones legislativas importantes, Jorge.
0: Pues una que además puede marcar, fíjate, hasta el rumbo del mundo, te diría. Bueno, ambas, de hecho. La primera es en Israel. 120 miembros de la Knesset, que así es como se llama el parlamento israelí, pues van a someterse a votación, y de hecho, como Israel es un régimen parlamentario, la gran pregunta es qué pasará, y sobre todo si el partido de este hombre, Netanyahu, ganará y si el propio Netanyahu podrá seguir gobernando.
1: Bueno, ese es Netanyahu, que su voz ya la tenemos aprendida.
0: Sí, la tenemos tristemente aprendida, ¿no? Sobre todo vinculado al genocidio en Gaza, y precisamente ese genocidio le puede costar las elecciones porque ha provocado un desgaste fortísimo de su mandato. También lo ha provocado internamente, él está con varios juicios pendientes por corrupción y sobornos, y además uno de sus aliados, que

0: son precisamente los ultraortodoxos, es decir, una línea dura, quizá le retiran el apoyo, sobre todo porque intentó sacar adelante una ley de exención militar precisamente para los ortodoxos, no salió adelante y parece que están un poco enfadados. Entonces esto pone en cuestión que gane Netanyahu, que el Likud pueda renovar la mayoría. Pero ojo, no va a ser un partido progresista el que podría ser la alternativa, sino otro partido también bastante moderado, que está además encabezado por un ex jefe del Estado Mayor, cuyo hijo, que perdió además un hijo en los ataques a Gaza.
1: Que estamos a punto de alcanzar ese aniversario de los ataques del 7 de octubre. Otro día vamos a hablar también de las elecciones de medio mandato que tiene Donald Trump en Estados Unidos, pero es que el plato fuerte en Europa viene del país vecino. Esta es la maravillosa Carla Bruni, que es también, por cierto, la esposa de Nicolás
0: Sarkozy. Ex primera dama.
1: De Nicolás Sarkozy, sí, claro. Ni 2027, más, fecha marcada en rojo en Francia, Jorge.
0: Marcadísima, en rojo, 18 de abril de 2027. Va a marcar el rumbo probablemente no solamente de la Unión Europea, sino también los vientos del mundo. ¿Por qué? Pues porque no compite Macron. Ya sabemos que en Francia solo hay una reelección y de nuevo se presenta la gran pregunta que surge desde hace ya bastantes elecciones en Francia, con distintos nombres, pero con el mismo apellido. ¿Gobernará Le Pen?
1: Le Pen, Marín, porque esto es una dinastía.
0: Claro, y de hecho tiene más dinastía, ¿no? Sabemos que tiene una sobrina, que tiene hijas, entonces no sabemos si acabará en ella o no. Es bastante interesante porque, bueno, la dirigente de la agrupación nacional ya ha estado dos veces a la puerta del Elíseo. La gran pregunta ahora es si realmente los franceses pues seguirán con ese cordón sanitario a la extrema derecha o no. Y además con una peculiaridad, Marine Le Pen está condenada por malversación de fondos públicos, lo tiene recurrido en casación en Francia, y la gran pregunta o el morbo de fondo es si la veremos, todavía no lo sabemos, hacer campaña con un brazalete o una tobillera electrónica por este motivo.
1: Enfrente tiene a Jean-Luc Mélenchon.
2: Je vais vous dire la chose suivante. Le premier point,
1: que es el líder de la Francia insumisa, Jorge.
0: Pues este como Lula, un líder sempiterno, no está tan bien de forma, hay que decirlo, es más joven, tiene 75 años, que por cierto habla un perfecto español porque sus abuelos eran españoles, al igual que Lula, cuarta vez que va a intentar ser presidente, no sin polémica porque tiene sus, digamos, grandes apoyos, pero también sus detractores, sobre todo en una izquierda más moderada y una izquierda, digamos, más socialdemócrata. Justo en ese espacio, además, es donde está surgiendo algunas opciones. Una que está sonando mucho los últimos días y semanas es Rafael Glucksmann, que por cierto, Lara, es hijo de un filósofo, André Glucksmann, bastante peculiar también en su deriva política. Y sobre todo también la pregunta es si el macronismo va a tener un delfín o no. De momento hay dos: Gabriel Attal, que fue uno de sus últimos primeros ministros, que destaca por su juventud, pero que está más débil porque se le asocia, de hecho, a esa última etapa de Macron. Y por contra, Edouard Philippe, que fue su primer ministro, apunta a ser probablemente uno de los candidatos que esté también disputando con Marine Le Pen y Mélenchon ese acceso a la segunda vuelta.
1: Madre mía, el trabajo que tenemos en este centro, en esta búsqueda del centro de gravedad permanente. Jorge Resina.
0: Lara Hermoso.
1: Nos vemos en dos semanas.
0: Un placer, cuídate.
1: Quedan 14 minutos para las 10, para las 9 en Canarias.
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1: Vamos de estreno en estreno, de oca a oca y tiro porque me toca, porque cada dos semanas en este 24 horas también vamos a buscar las claves judiciales. La suerte de dirigir un programa es que tú puedes invitar a colaborar en tu programa a la gente a la que lees y a la que admiras. Por eso hemos invitado aquí para que nos imparta doctrina constitucional hoy, concretamente, a Tono Calleja, que es redactor de Tribunales del periódico y que seguro que lo han leído muchos de ustedes. Hola, Tono, buenas noches.
4: Hola, buenas noches, Lara.
1: Nos estamos conociendo en directo, que lo sepan todos, porque yo le he leído mucho, pero personalmente no nos conocíamos, habíamos hablado por teléfono. Así que, Tono, vamos a inaugurar este pantano. Decía yo que íbamos a impartir doctrina constitucional, porque el lunes, en el estreno, estuvo aquí, en este mismo estudio, aquí en esta silla de mi izquierda, el presidente del Tribunal Constitucional, Cándido Conde Pumpido, y claro, ¿de qué hablamos? De eso que nos gusta tanto a los periodistas. ¿Cuándo va a volver Puigdemont? Claro, ¿a qué se agarró él? A la decisión del tejue, que es un palabra que nos gusta mucho a los periodistas.
4: Y estábamos esperando el pronunciamiento del Tribunal de Justicia de la Unión Europea, que ha sido un pronunciamiento muy importante y que ha avalado, digamos, la postura del Tribunal Constitucional. Ahora tenemos que empezar con los recursos de amparo.
1: Claro, de lo que hablaba era de la aplicación de la amnistía y aludía a esa sentencia de la Corte de Luxemburgo, que es otro palabra que nos gusta mucho a los periodistas, lo de Tejugue, Corte de Luxemburgo. Pero, ¿qué decisión ha tomado ese Tribunal de Justicia de la Unión Europea, Tony? ¿Por qué es importante?
5: Es importante sobre todo porque el propio Tribunal Constitucional estaba esperando, ¿no? Aquí hay una cosa que yo quiero explicar, que es lo que hacía Luxemburgo era responder una cuestión prejudicial. Eso es otro palabra.
1: Pero vamos a ver esto.
5: Y voy
1: qué
5: a explicar
1: es.
5: Exactamente claro, qué es lo que es, ¿no?
1: Aquí hemos venido a hacer pedagogía.
5: Total. Cuando un juez tiene dudas sobre la aplicación de una norma en España y si eso puede chocar con la Unión Europea, con la normativa de la Unión Europea, lo que hace el juez es preguntar a Luxemburgo si lo está haciendo bien o si de alguna forma choca. Uh-huh. Entonces, ¿qué fue lo que pasó? Que hubo dos instituciones, el Tribunal de Cuentas y la Audiencia Nacional, que tenían dudas. Entonces, fue a Luxemburgo y le preguntó exactamente si la amnistía se podría aplicar en el tema económico y también en el tema del terrorismo. La decisión es muy relevante porque precisamente lo que dice es que sí se puede aplicar la amnistía, digamos, en el tema económico, porque no afectaba a los intereses financieros. Y después también lo que decía es que en el caso de los CDR, en la Audiencia Nacional, como no habían cometido ningún delito de sangre, pues se podía aplicar, digamos, la amnistía al delito de terrorismo. Este punto es muy relevante precisamente porque despeja el camino del Tribunal Constitucional. Y ahora, el día 22... hay un nuevo pleno, un recurso de amparo.
1: Claro, lo contó aquí, ¿no? Que van a analizar el recurso de amparo de Jordi Turull.
5: Tal cual. Y eso es porque es muy relevante. Básicamente, pues porque si le dan la razón, Jordi Turull dejará de estar inhabilitado, ahora mismo estaría hasta el 31, y en el caso de que le dieran la razón a Puigdemont, increíble pero cierto, pues no podría ser detenido al venir a España, ¿no? E incluso, pues de un titular muy bueno, que es que Puigdemont podría venir antes de que finalizara el año.
1: Hombre, lo dijo con De Pompeo aquí, ¿eh? Toro, tampoco te apuntes la exclusiva. Lo que sí es verdad es que una vez tomen esa decisión sobre Turull, eso va a marcar doctrina, entiendo.
5: Sí, sí, sí. Él, de hecho, Pumpido lo que asegura es que eso tendrá repercusión en el resto de independentistas catalanes condenados, ¿no? Lo que pasa es que sí que es verdad que hace una distinción entre los que están condenados y los que están solo procesados y porque están fugados, ¿no? Entonces, eso es por lo que...
1: A ver, explícame eso. Porque, a ver, Puigdemont está fugado.
5: Efectivamente, está fugado y está procesado.
1: Se le declaró en rebeldía, entiendo, ¿no?
5: Eso es, se le declaró en rebeldía y entonces no pudo ser condenado. Hay tres personas que no han sido condenadas, pero que están procesadas por el juez Llarena, que son Puig, Comín y Puigdemont. Ellos, claro, el caso es diferente y tendrá que ser un pleno diferente, y como os dio la exclusiva Conde Pumpido, eso implicará que tendrá que ser una sentencia diferente a la prevista que se inicie el día 22 de mes.
1: ¿Esas sentencias tienen muchas páginas, Tono, luego?
5: Sí, lo que pasa es que muchas veces hacen trampas, Lara.
1: A ver, cuéntame.
5: Porque cambian el nombre de la persona y prácticamente son muy iguales.
1: O sea,
5: son
1: hacen
5: muy
1: copia y pega.
5: Hacen copia y pega.
1: Son magistrados.
5: Es una pena. De hecho, Cándido Conde Pumpido lo que dice es: espero que se lo apliquen a todos en masa el Supremo, pero si no, tendremos que ir uno a uno. Prácticamente no hay ninguna particularidad, porque son casos constitucionalmente muy parecidos, con lo cual, yo lo siento, pero...
1: Control C, control V.
5: Tal cual.
1: Oye, también lo que nos contó aquí Conde Pumpido es que, claro, él tiene el mandato cumplido, creo que desde el pasado diciembre, estoy hablando de memoria, y se queja de que va a tener que preparar la Copa de Navidad porque no parece que vaya a haber renovación en el Senado. Esto también es un lío, lo de la renovación del Constitucional. Ahora le toca al Senado, ¿no?
5: Sí, sí, pero además tú pusiste el dedo en la llaga, precisamente, y diste en el clavo, porque eso pasó ya en diciembre, es decir, el Senado tenía que haber renovado a cuatro magistrados, dos progresistas, dos conservadores. Tres años después tendría que ser el Congreso y tres años después tendría que ser el Gobierno y el Consejo General del Poder Judicial. De esa forma, un magistrado nunca estaría más de 9 años. ¿Qué es la pequeña trampa que está haciendo el Senado, controlado por el Partido Popular? Pues lo que está haciendo es dilatar, o sea, no renovar, y como el año que viene va a haber elecciones autonómicas cuyos parlamentos eligen senadores autonómicos.
1: Es que

0: Eso también me parece un lío, porque yo leí que hay un lío, porque hay una festividad en Cantabria y entonces que el Parlamento de Cantabria se agarraba a eso para dilatar esto y entonces al final que no empezaba el debate en el Senado. Yo lo siento mucho, llega un momento que me pierdo muchísimo tono.
1: Claro, suena excusa y es una excusa.
0: Con vale, lo cual, es una excusa, ¿no?
1: No, no, eso lo que significa es que el Partido Popular considera que va a ganar las elecciones en muchos parlamentos autonómicos, que esos van a ser nuevos senadores del Partido Popular, que a su vez llegarán a 3/5 del Senado, perdón por el rollo, del Senado, y de esta forma los magistrados que eran progresistas dejarán de ser progresistas y serán conservadores. Y entonces habrá una mayoría en el Tribunal Constitucional conservadora y no progresista como hay ahora.
0: Claro, porque esto también es una cosa que a mí me encanta cuando contáis los expertos en tribunales, que todos sabéis mucho, la verdad, pero el resto de los mortales regular, cuando contáis esto, decís, el magistrado conservador, el magistrado progresista, el Tribunal Constitucional es el Tribunal de Garantías, vela por el cumplimiento de la Constitución, pero es que siempre sabemos cómo son los cromos, Tono.
1: Tal cual. Y de hecho, son 7 y 5. Y si se, de alguna forma se aparta un magistrado supuestamente conservador o supuestamente progresista, pues los resultados son siempre muy parecidos o muy evidentes.
0: Por eso a veces se recusa también, ¿no?
1: Claro, ¿no? En el caso de Macías, que es precisamente el ponente del día de la sentencia del día 22, es un magistrado que es conservador, y ¿por qué nosotros sabemos que se va a poner amnistía del delito de malversación?
0: Spoiler.
1: Pues porque ha hecho ya informes en su etapa del Consejo General del Poder Judicial contrarios a la amnistía. Con lo cual, lo que tendrá que hacer Conde Pumpido es quitarle la ponencia, se la asignará a un supuesto progresista que al final tomará una decisión, se votará, y si le dan la razón, se amnistiará la malversación. Y en el caso de Turull dejará de estar inhabilitado, y en el caso de Puigdemont vendrá a España sin ser detenido.
0: Ya soca aquí, ¿no? Que decían. Conde Pumpido, el presidente del Constitucional, también habla aquí de una sentencia del Tribunal de Garantías de 2020 que avala las devoluciones en caliente, en Ceuta y Melilla.
2: ¿Cuál es la finalidad de la norma? La finalidad de la norma es que no pueda haber entradas en masa, y que esas entradas en masa den lugar no a un procedimiento, porque no es un procedimiento legal, sino a un régimen de rechazo en frontera, que quiere decir que toda persona que pasa la frontera ilegalmente en Ceuta y en Melilla es devuelta inmediatamente.
0: Bueno, habla en idioma del presidente del Tribunal Constitucional, Tono, porque esto tiene tela que cortar, ¿no? Él decía que el Constitucional hacía una interpretación más teleológica y que, claro, que el Supremo, en esa famosa sentencia de la que estamos hablando todo el rato, ¿no? Esa que rechaza las devoluciones en caliente cuando no sean entradas por frontera terrestre, que hace una interpretación más ajustada al derecho administrativo tradicional. Pero esto yo no sé si se entiende mucho, porque es lo que digo, es que habla en idioma de presidente del Tribunal Constitucional.
1: De hecho, y para complicarlo todavía más, él llega a decir, lo que tiene que hacer es leer el fundamento jurídico octavo. ¿Y qué hice yo? Efectivamente, me puse a leerlo.
0: A ver.
1: Y entonces ahí, efectivamente, hay una diferencia muy evidente entre la interpretación que hace el Supremo y la que hace el Constitucional. El Supremo lo que dice es, si no hay una frontera física, no se puede decir que hay frontera. Con lo cual, eso dio pie a muchos bulos y a que miles de personas dijeran, oye, si entramos por vía marítima, no nos pueden expulsar. ¿Qué es lo que dice Cándido Conde Pumpido en esa sentencia, uh-huh, digamos, de 2020? Dice una cosa, y voy a leer un textual, porque alude a una decisión del Tribunal Europeo de Derechos Humanos. Lo que dice es, los Estados parte pueden rechazar la entrada en su territorio de los extranjeros que han buscado cruzar la frontera por lugares distintos a los habilitados y que se prevalieron de su gran número y del uso de la fuerza.
0: El Nobel de Literatura no van a ganar en el Constitucional, pero a ver, ¿esto qué quiere decir?
1: Básicamente que si tú entras utilizando la fuerza y en masa, y entras por un sitio que no sea la frontera, también te pueden devolver en caliente.
0: Pero fíjate que yo le pregunté aquí si eso se aplicaba, claro, porque la movida ha estado en la gente que cruzó a nado, y me dijo que no quería entrar en eso.
1: Pero él lo que dijo fue, de forma indirecta, es, lean ustedes ese fundamento jurídico octavo, y entonces, sin criticar al Tribunal Supremo, lo estaba criticando.
0: Pues menos mal, sin criticar, claro, menos mal que tenemos a Tono Calleja, que se ha ido a leer el fundamento jurídico octavo, porque nadie tiene ni idea. ¿Por qué hablan siempre así los presidentes de estas instituciones?
1: De hecho, nosotros en los periodistas de tribunales nos tenemos que hacer un máster en traducción, con lo cual nosotros empezamos a leer las sentencias por el final. Bueno, ya estamos acostumbrados y muchas veces lo que nos critican los juristas es que simplificamos todo, y a mí lo que de verdad me gusta es simplificar para que nos entienda todo el mundo, ¿no?
0: Hay que hacer un máster express en derecho para entender esto.
1: Sin duda, a mí me costó varios años y yo lo que me decía es ¿por qué? Si lo que quiere decir esto dice otra cosa. Bueno, pues muchas veces son muy prudentes y efectivamente Cándido Conde Pumpido no puede criticar el Tribunal Supremo y lo que hace es decir que nuestra sentencia de 2020 contra la ley Mordaza pues dejaba que Ceuta y Melilla tuviesen una situación especial y que si tú entrabas por la fuerza por cualquier sitio pues podría haber una devolución en caliente.
0: Oye, Tono, lo último no te asalto mal, pero es una cosa que a mí me preguntan mucho mi madre. ¿Por qué tarda a veces tantísimo el Tribunal Constitucional en resolver algo y por qué a veces tarda 5 minutos?
1: Bueno, sí, ¿no? Por ejemplo, la sentencia del Supremo, ¿no? Las sentencias del Supremo de Ábalos y tal no tardan en nada y el Constitucional. Sí, bueno, tampoco vamos a frivolizar
0: pero
1: todo.
0: Es verdad que, por ejemplo, el recurso de la ley del aborto contra la ley del aborto de Zapatero tardó 200 años el recurso del PP.
1: De hecho, uno de los compromisos de Conde Pumpido era no aparcar los procedimientos, las sentencias, porque dice que lo que había que tomar decisiones. ¿Qué es lo que pasa? Yo creo que si recordamos al principio de nuestra conversación es si un tribunal constitucional tiene una mayoría conservadora y no se quiere que tome una decisión en un sentido, lo que hace es no se presenta. Y entonces se espera a que haya una diferencia, o sea, una mayoría progresista o una mayoría conservadora en función de los intereses de los magistrados.
0: Oye, Tono, he aprendido mucho de ti. Creo que los oyentes también. Vamos a seguir aprendiendo juntos este curso. Bueno, tú nos vas a seguir impartiendo doctrina, será constitucional o del Supremo o de la Audiencia Nacional. Otro día vamos a explicar este lío de tribunales y para qué sirve cada uno, que yo creo que tampoco a veces damos demasiadas cosas por sentadas. Te espero en 15 días.
1: Muchas gracias.
0: Gracias.

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1: Hola, ¿qué tal? ¿Cómo estáis? La próxima semana estrenamos nueva temporada, pero por lo de pronto vamos a seguir abonando nuestro ciclo monográfico de verano con algunas de las entrevistas que nos ha dejado esta 26ª andadura. Las lecturas del programa de hoy resultan especialmente gozosas, además, porque están cargadas de la energía del amor. Empezamos con Flecha de nosotros, el último poemario hasta la fecha de nuestro colaborador Mariano Peirú, que se ha marcado un librito precioso, erotiquísimo y casi eléctrico, en el que explora los primeros compases del enamoramiento. Luego rescatamos de nuestro archivo la entrevista que nos concedió la escritora y actriz Violeta Gil al hilo de su poemario Andábamos maravillados, en el que se entrega sin complejos a la intensidad del amor, sin perder de vista el enorme potencial político de esta experiencia íntima que el capitalismo se esfuerza por domesticar a través de discursos emancipadores que quizá, nos preguntamos, solo sean una nueva excusa para justificar el individualismo. El caso es que el programa de hoy quiere ser una oda a esa forma maravillosa de insumisión que es el amor. Esto es La Estación Azul. Bienvenidos.
2: La precisión. En la oscuridad había que llenar un cántaro. Tuve que llenar una botella en la oscuridad para regar las plantas y la llené de oído. Debajo del grifo se iba llenando y el sonido cada vez más agudo. Me pregunté si se iba a desbordar. No me había dado cuenta de ese sonido. Ese sonido me cuidaba en la oscuridad, cuidaba la botella y las plantas. Ese sonido cada vez más agudo dibujaba una línea en la oscuridad. Un mundo se termina y va entrando el olvido. Ahora yo somos ese cántaro que se llena en la oscuridad, que no se veía pero se oía, si se hubiera sabido escuchar. Ahora miramos la idea de años perdidos. Esa idea es un error bellísimo, una imprecisión exacta. Todo está lleno y vacío de ideas y de nosotros, y no se sabe nada hasta que ocurre la oscuridad, si se supiera escuchar. La oscuridad se escucha con los ojos. En la oscuridad dormimos exactamente y sabemos viajar juntos hacia atrás, hacia los años perdidos, hacia la infancia de las ideas, y nos miramos con precisión. Un abrazo demasiado largo para antes, una caricia demasiado íntima para ahí. Ahora la precisión del olvido para borrar la idea de causa, para borrar la linealidad, el sentido. El olvido le presta sus rasgos al deseo, le presta sus suaves pero no su blanco, le presta su vacío. Un calendario con un solo día. Íbamos alucinados por los supermercados del mundo. El olvido borra la culpa, pero no sus efectos. El olvido borra el miedo, pero no sus ojos. El deseo borra la idea de causa. La precisión se enamora del deseo. El olvido se enamora de la confianza. Ahora se enamora de aquí.
1: Mariano Peirú, ¿qué tal estás?
2: Bien. ¿Tú qué tal?
1: Muy bien, no te voy a decir que bienvenido, porque esta es también tu casa. Sí te voy a dar las gracias por este libro precioso que nos has entregado a los lectores. Flecha de nosotros se titula y acaba de salir en Pretextos con una onda completamente distinta a la de tu anterior poemario. Sí, en Itinerarios de salida la sensación era como de atolladero, de cansancio vital. Aquí está la energía súper potente del enamoramiento, que es el tono y diría que también el tema del libro.
2: Sí, es las dos cosas, sí. Yo creo que es un libro claramente sobre el amor. Desde el título, cuando lleva estos últimos tiempos, antes de que saliera, contando a mis amigos que me preguntan lo que sea, ¿no? ¿Qué vas a sacar ahora? Tal Flecha de nosotros. Es un libro de amor, ¿no? Decía todo el mundo. Y sí, está claro, yo creo que se juega con esa idea de la flecha y me alegra mucho lo que dices, ¿no? Que se haya podido transmitir esa energía o esa... Sí, ese mundo, ¿no?
1: Cuando hablamos de energía del enamoramiento, nos referimos a ese excedente de deseo y de vértigo con el que no sabemos muy bien qué hacer. hacer y que tú eres capaz de transmitir en este libro sin restarle ni un kilovatio de misterio. Y he elegido el verbo transmitir aposta porque me parece que la intención en ningún momento es atrapar, ni mucho menos explicar, sino canalizar esa energía, contagiarla al lector, ¿no? Por seguir con la metáfora eléctrica, diría que tu libro funciona como una especie de cable conductor. Pero no sé si estaba en tu ánimo hacer esto, Peirú.
2: Ya, yo no sé exactamente lo que estaba en mi ánimo, la verdad. Hay algo, no quiero sonar muy estupendo, ya sabes que no lo soy, pero como una especie de trance o algo así. O sea, una especie de escritura muy conectada, no sé si en estado de gracia o de desgracia, pero muy conectada con lo inconsciente, sin demasiada reflexión. De todas maneras, para contestar un poco más concretamente lo que preguntabas, creo que sí que hay algo como de poner la voz en una posición de inocencia o de desconcierto o de limpieza o algo así, que yo sí recuerdo que estaba en mi ánimo cuando empecé a escribir. Como, esto es algo que no se puede entender. No hay que hablar desde intentar explicarlo. Uh-huh. Hay que hablar desde la fascinación, el placer, el dolor también, o la intensidad de enfrentarse a algo desconocido. Y quizá, añado, dejarse arrasar por la vida, ¿no? Que en ese sentido sí que me parece que tiene que ver esto con lo que decías tú al principio de la energía opuesta al libro anterior,
1: sí,
2: es una especie de resistencia, ¿no? Como que la vida te quiere llevar hacia un sitio y, bueno, el sujeto que habla ahí, que en realidad soy yo, para qué engañarnos, intenta resistir, ¿no? Uh-huh. Y aquí no hay resistencia, hay como dejarse eso.
1: Sí, me parece
2: que esa es la idea, dejarse arrasar.
1: Sí, bueno, sospecho que en estos casos, ¿no? Cuando se trabaja con energías tan fuertes, lo más difícil es contenerse para no toquetear el texto demasiado, porque es muy fácil desactivarlo, ¿no? Perfeccionarlo en el peor de los sentidos. Que parece un oxímoron, pero no. Al mismo tiempo entiendo que uno tampoco puede mandar los textos así a imprenta sin repasarlo, ¿no? Estoy intrigada de cómo te lo montaste, ¿no? Para saber que estás montando algo potente, pero sin dejarte llevar por esa tentación.
2: Ya, pues sí, es exactamente como dices tú. O sea, salió una

0: cosa que se escribió a lo largo de unos 6 meses, que es relativamente poco para lo que solemos tardar los poetas en escribir un libro. Y luego yo pensaba, bueno, ya lo voy a corregir, y me ponía, y realmente se me ocurrían pocas cosas que pudiera toquetear, pero no porque no me pareciera mejorable, sino porque no se me ocurría cómo mejorarlo. Y entonces yo creo que ahí también hay otra cosa un poco estupenda que yo defiendo siempre, que es la fe. O sea, que tienes que tener confianza. Yo no sabía si el libro estaba bien o no, hasta que no habéis empezado a comentarme cosas, yo no sabía qué efecto iba a producir en alguien que lo leyera. Pues nada, confías en eso que ha salido y ya está. Que si al final resulta que es fallido el producto, pues tampoco pasa nada, ¿no?
1: Por cierto, Flecha de Nosotros tiene la forma de un largo poema dividido en 17 partes numeradas, y eso favorece el desarrollo de una especie de historia, desde los primeros impases de una relación sobre la que planean las dudas, los miedos, también el vértigo de los enamorados, hasta lo que parece un momento de consumación. Pero todo aquí es bastante abstracto, así que a lo mejor estoy sobreinterpretando.
0: Ya, yo creo que más que abstracto es ambiguo, sí, pero no estoy muy seguro. En cualquier caso, yo no veo eso de las dudas.
1: No,
0: esto me llama la atención, pero vamos, ningún problema. Me parece que si uno hace cosas deliberadamente ambiguas, pues tiene que aceptar, o mejor dicho, es porque quiere que haya interpretaciones
1: variadas. Yo creo que se
0: utiliza
1: la palabra en algún momento, fíjate.
0: Yo creo,
1: ¿no?,
0: que se utiliza la palabra duda, no al principio, creo, porque tampoco me lo sé, y me parece que no está en el sentido de dudo sobre la potencia de la flecha, ¿no?, sino que puede que haya otro, se refiera a otro tipo de dudas. Me parece que al principio está muy, como muy fuerte el latigazo, y luego hay algo como de, sí, como de cierta reflexión o ver qué está pasando, ¿no?
1: Y intentar miedo, ver qué está pasando. Y decir esto,
0: y
1: ¿no?,
0: miedo también, sí, sí. Sí, bueno, es una especie de, es verdad que hay algo narrativo.
1: Sí.
0: Lo que pasa es que los personajes no son tú y yo, digamos, ¿no?, como sería en un relato de amor, o estos dos, ¿no?, enamorados, sino que son estos elementos que tienen que ver con cómo nos conceptualizamos el amor, ¿no? O sea, la flecha, el blanco, el vuelo de la flecha, antes aparecía la caricia, ¿no? Ese tipo de elementos que me parece que, bueno, que pueden cobrar vida y funcionar de una manera medio simbólica.
1: Sí, lo que te iba a decir, me gusta mucho que en este libro los protagonistas, ¿no?, los enamorados se transmutan en objetos, ¿no?, o ideas. O sea, por momentos tienen los atributos de los humanos, ¿no? Tú hablas de encías, de huellas dactilares, por ejemplo, pero desde el principio los identificas como una flecha y un blanco, que a mí se me antojan figuras encantadoras y un poquito naif, ¿no? Casi de cartoon, de dibujo animado. Yo las veía dibujaditas. ¿Alguna idea de por qué quisiste cosificarlos, o la decisión procede de esa región que decíamos del inconsciente, de la que hablas, por cierto, también en Ser Uno, en ese otro libro que acabas de sacar en Pretextos y en el que hablas de tu poética?
0: Sí, pues lo que dices de como de dibujos animados, yo creo que es más o menos lo que yo decía cuando hablaba de ese lugar como de inocencia. Y desde luego el libro no es un intento de explicar las cosas, ni siquiera de entenderlas, sino de constatarlas, de nombrarlas, ¿no? Esa renuncia a la zona racional con la que tratamos de entender lo que nos está pasando o lo que le pasa al otro, me parece que es parte del, bueno, del, de la energía que puede haber aquí, o del, es el lugar desde el que se está hablando, ¿no? Y luego yo no veo tanto lo que decías tú de los enamorados son la flecha y el blanco. Creo que no son la flecha y el blanco, sino que la flecha. No se habla tanto, creo yo, de los enamorados como del amor, me parece.
1: De la energía del amor.
0: Son personajes, pero no creo que simbolicen los personajes a un yo y a un tú, sino que simbolizan, pues, no sé cómo decir, un mundo en el que han pasado cosas. O sea, en la historia de Cupido, que lanza la flecha,
1: claro,
0: la flecha no es el enamorado.
1: Ya.
0: La flecha es como lo que produce el enamoramiento, ¿no?
1: Sí.
0: Es difícil decir qué es la flecha si nos ponemos en tú y yo nos hemos enamorado, tenemos esta relación. ¿Y la flecha qué simboliza? No simboliza una cosa concreta de la relación, simboliza todo, ¿no? A lo mejor. Entonces, bueno, no sé, me parece que son símbolos que no trabajan de esa manera un poco tonta, diría, en la que a veces trabajan los símbolos como que, yo qué sé, un caballo es símbolo de la virilidad o lo que sea, ¿no? Sino que son símbolos de un contenido relativamente incierto.
1: Sí, abierto, te iba a decir. Este libro, Flecha de Nosotros, recuerdo a los oyentes, está lleno de hallazgos, ¿no? Esa imagen, o mejor dicho, el sonido, ¿no?, del cántaro llenándose de agua, es súper erótica y a la vez creo que tiene algo de primitivo y muy poco que ver a su vez con la imagen de la flecha, ¿no? Y eso también es interesante, cómo barajas motivos de muy diferente tipo a lo largo del libro. Está, por ejemplo, la palmera, está el lago, la nieve, el rojo, los pájaros, los supermercados, las alas. Funcionan súper bien juntos, pero a la vez tienen una

0: carga simbólica muy, muy distinta. O sea, yo puedo entender que el pájaro a lo mejor tiene algo que ver con la libertad, ¿no? Porque lo tenemos casi inoculado en el hipotálamo, todos, ¿no? En el inconsciente. Pero el supermercado no funciona. Y tú las utilizas recurrentemente ambas, ¿no?
1: Sí, a mí me gusta mucho esto, no sé cómo llamarlo, más que la estética del collage, ¿no? O sea, mezclar elementos heterogéneos. No sé si surgió de una manera voluntaria, porque la verdad es que no me acuerdo, pero me parece que sale siempre así en las cosas que escribo. Entonces, es verdad, la flecha, el blanco, el cántaro, tienen algo en común, ¿no? Son como del mismo... Sí. No sé, tienen el mismo olorcillo o el mismo sabor, la misma textura, las palabras, ¿no? Y los supermercados del mundo, que es como aparece siempre, si no me equivoco, tiene otra cosa. Y
0: sí,
1: me gusta
0: textura,
1: que haya esa mezcla. Me parece que hay algo como, bueno, de una violencia que a mí me parece interesante y verdadera en esta abrupción, ¿no?, con la que se combinan elementos distintos, como pasa, creo, en la vida interior, en la vida exterior, en las relaciones que tenemos con las personas, con el mundo. No sé, me gusta que haya esta variedad. Es complicado, quizá, porque a veces se te va como de tono, ¿no? Entonces, la cosa es, pues, encontrar una especie de equilibrio entre lo diverso y cierta unidad, porque al final, como decías tú, el libro es un único poema. Bueno, yo creo que a mí la poesía que me interesa más, como bien sabes tú mejor que nadie quizá, me interesan muchos tipos de poesía, ¿no? Pero creo que la que más me interesa es la que investiga como en las zonas interiores del alma y de la psique, ¿no? Por decirlo así, o sea, lo hondo, ¿no?
0: Sí.
1: Eso es lo que más me pone, claramente. Entonces, creo que desde el punto de vista del Mariano enamorado, pues el libro es una cosa. Desde el punto de vista del Mariano poeta o de la persona que está intentando escribir a partir de lo que sea, lo interesante es utilizar esas energías, esas emociones, esas dudas, esos miedos, todo eso que está ahí para investigar cómo se puede, cómo podemos conocernos por medio del lenguaje, ¿no? Algo así. Entonces sí, es esa zona interior lo que se está explorando aquí. A partir del enamoramiento, claro. En el libro anterior era a partir de una necesidad de cambio, ¿no? Uh-huh. O incluso podemos decir del deseo de suicidio, o de la fantasía, mejor dicho, de suicidio. Vale, son distintos situaciones vitales o temas, quizá, que se pueden utilizar para un fin que para mí es el fin último, que es eso, como la investigación a partir del lenguaje de lo que pasa dentro de uno, o incluso, me dan ganas de decir, a partir de lo que pasa dentro de uno, de cómo funciona el lenguaje.
0: Uh-huh. Oye, ¿nos lees otro poema?
1: Claro.
0: O mejor dicho, otra sección de este largo poema, que es Flecha de nosotros.
1: Voy a verte. No quería escuchar más las huellas dactilares. Quería llenar el cántaro de agua como se llena una habitación de luz, como se llena un cuerpo de amor. El cántaro no es la botella. La botella era de cristal. El cántaro es de deseo. Empecé a caminar hacia tu barrio sin ninguna idea. Me llevaban la caricia, la memoria, la punta roja de la flecha. Como se llena la caricia de cuerpo, como se llena el blanco de deseo. Una cosa es el deseo de la flecha y otra es el deseo del blanco. El deseo de nosotros tiene dos alas para ir y volver por el aire, por el tiempo. Un ala es de espacio, la otra es de sueño. Besar el tiempo, besar el pasado, los años perdidos, no es como besar una boca con una boca, ir infinitamente por la lengua. No es como interrumpir la música con una caricia, ni como superar la música con una caricia, ni como escuchar la música de la caricia. Es ir hasta el fondo de la música y la caricia, no querer escuchar las huellas dactilares. Es una alianza entre el aire y la velocidad, entre el olvido y la vida, entre la humedad y el placer. Una alianza antigua entre la precisión y el sueño. Una alianza antigua entre el sueño y el presente. Velocidad sin tiempo, luz sin misterio. Besar infinitamente la flecha que vuelve, volvería, como se llena la velocidad de lentitud. Besarnos hacia el pasado, más rojo que nunca, más naranja que ahora. Ahora sin ahora, línea sin aquí.
0: Recordamos a los oyentes que hoy Mariano Peirú comparece aquí como entrevistado porque acaba de publicar un poemario precioso, empezando por el título, Flecha de nosotros, ¿no? La palabra flecha súper emocionante por lo que tiene de futurible. Nosotros es el pronombre más bonito, el mejor acompañado, desde luego, pero la elección de la preposición es divina por imprevisible. Ni hacia, ni desde, ni sobre nosotros. Flecha de... Nunca un posesivo sonó tan bonito. Hay algo encantador en este libro que, por otra parte, no niega el vacío, ni el miedo o la tristeza.

0: De todo empiezo por aquí, que no te parezca tontorrona la propuesta. La verdad es el mejor elogio que se podía esperar de ti, Carola. Luego me apetecía comentar también lo que decías de, ¿no? Porque esto lo hemos hablado en un momento. Ese de es interesante, yo creo, a mí me resultó interesante porque por un lado es posesivo,
1: sí.
0: Es como, podríamos decir, flecha nuestra, ¿no?
1: Sí.
0: Dicho de otra manera, pero en realidad no es solo posesivo. Yo oigo ahí también que ese de tiene que ver, por ejemplo, con el lugar del que sale la flecha, ¿no?
1: Uh-huh.
0: También
1: ¿Es verdad?
0: Está diciendo algo así. Y más fuerte aún, oigo el material del que está hecho la flecha, ¿no? Y
1: diríamos
0: flecha de metal, flecha de plástico o flecha de nosotros, ¿no? Como que está hecha de nosotros.
1: Carnicita,
0: me parece que
1: hueso
0: eso,
1: y ganglios.
0: Claro, creo que aunque, esta es mi fe, lo que decían desde la fe, ¿no? En el lenguaje, aunque alguien lea el título y piense, esto es un posesivo, creo que inconscientemente está captando que
1: todos
0: ahí están
1: matices.
0: Funcionando otras cosas, ¿no? Entonces, me parece que la energía de la poesía, ¿cómo aparece hoy la palabra energía, no? Que la energía de la poesía tiene que ver con eso, con lo que captamos conscientemente, pero también con lo que captamos inconscientemente.
1: Sí.
0: Tiene
1: sí.
0: Un puntillo mágico, ¿no?
1: Sí, desde luego. Y también es mágico estar hablando tanto tiempo de una preposición, ¿no? Que son esas palabras como que parece que maltratadas, ¿no? Esos conectores que parece que no están cargados de sustancias, si los comparamos con adjetivos o con sustantivos, pero que con los que tú trabajas muy bien, esto no es nuevo. Tú siempre trabajas con esas palabras así, consideradas a lo mejor de segunda, ¿no?
0: Bueno, es que en realidad consideras segunda por una visión, me voy a poner estupendo, logocéntrica, ¿no? Totalmente centrada en lo semántico, en el significado, etcétera, y que deja de lado lo que realmente es más importante, que es la sintaxis, o sea, las relaciones entre las cosas. Entonces, las preposiciones marcan qué tipo de relación hay entre un objeto y otro. Desde ese punto de vista, son las más importantes. Da más igual que la relación sea entre este y otro, y este otro objeto. Lo fundamental es qué tipo de relación se establece ahí. Cuando hablo de poesía, ¿eh? No estoy hablando del
1: uso del
0: lenguaje en general.
1: No estamos para nada ante un libro de tesis, entre otras cosas porque al tender a cierta ambigüedad se prestan muchísimas interpretaciones, pero hay aquí versos que son muy reveladores. Pienso, por ejemplo, en esos que dicen: los supermercados del mundo quieren comprarnos, compran el jugo, venden las reglas, compran el deseo, venden la velocidad. Eso dices, y yo no quiero hablar aquí de reivindicación porque no es para nada el tono en el que tú te mueves nunca, pero sí estoy tentada a decir que que este poemario es una celebración de esos amores o de esos vínculos que surgen o intentan construirse al margen de las expectativas, de los ritmos que creemos muchas veces naturales, pero que están muy codificados, ¿no?, socialmente. Yo lo he pensado así, me parece que estos versos que entra sacado apuntan en esa dirección.
0: Sí, yo también lo veo así. O sea, toda esa parte de los supermercados del mundo, sin que yo tenga una imagen concreta de a qué se refiere, ¿no?
1: Uh-huh.
0: Sé que tiene que ver con, pues, es como la dimensión política del libro, ¿no?
1: Sí.
0: Tiene que ver, yo qué sé, con el capitalismo, con el sistema en el que vivimos, con cómo todo se compra y se vende, no hoy, sino siempre, ¿no?
1: Uh-huh.
0: Vamos a los eternos, el poderoso caballero es don dinero,
1: sí.
0: Y ese tipo de versos que
1: todos
0: conocemos del cole o de donde sea, ¿no? Como que el dinero mueve el mundo y crea un sistema de valores que no es el mío y que no es el de mucha gente y que me parece que una de las maneras de combatir, o sea, que en algún momento yo también he pensado, tal como está el mundo, y este añadiendo al mundo un libro de amor, ¿no? Es como, podría verse como algo totalmente desvinculado de la realidad en la que estamos.
1: Evasivo, pero
0: evasivo,
1: no.
0: Exactamente. Y yo, quizá me equivoque, yo por lo menos no lo veo así. Lo veo como una cosa que está vinculado con lo político y con la manera en la que estamos en el mundo. A lo mejor el tono no es el convencionalmente reivindicativo o el que se suele usar para reivindicar, pero la intención es esa.
1: Uh-huh.
0: Eso sí que lo tengo yo claro.
1: No puedo terminar esta entrevista, Peirú, sin referirme...
0: Pues sigamos eternamente, entonces.
1: Sin referirme a los versos finales.
0: Sí.
1: Esos que rezan: yo veo la línea, dice la flecha. Yo no veo la línea, dice el blanco. No necesito ver la línea, dice el blanco. Tengo miedo, dice la flecha. No me voy a ir, dice el blanco. Qué emocionante es este final. Esa especie de camaradería, pensaba yo cuando leía, que suena muchísimo mejor y desde luego más honestos que y fueron felices y comieron perdices. Es una ternura tremenda, casi infantil, como decía antes. Y a la vez súper madura por la sinceridad radical.
0: Ya, Sí, tal como lo estás planteando, estoy viendo yo un lado infantil que me está gustando, ¿eh? No, que no había visto tan claramente. Lo que decías de cartoon, ¿no? De dibujos animados o de dibujitos. Creo que uno de los problemas de escribir poemas largos, que es lo que estoy haciendo yo en los últimos tiempos, poemas que ocupan todo el libro, es que al sacar las cosas de contexto cambian bastante de significado.
1: Ya.
0: Entonces, es verdad que esto leído así, a mí mismo, que me

0: soy la persona que mejor conoce el libro, sin duda, me ha sonado a esta cosa de cartoon que yo nunca había pensado, viniendo de las, no sé, 40, 50 páginas anteriores, creo que suena un poco diferente. Pero sí que tiene este elemento de, bueno, yo lo decía, personajes o motivos que se van desarrollando y encontrando. Y a mí también me resulta emocionante ese final.
1: ¡Wow! Es
0: fíjate.
1: Súper...
0: ¿Sí? Sí, sí. Hay algo ahí como que... Bueno, esto es una de las cosas que no siempre me pasan, la verdad, y que con este libro me está pasando, que es que quizá por lo de no corregir mucho o no haber podido corregir, ¿eh?, que no es un mérito mío, sino que se ha dado así, pues el libro conserva la tensión que tenía desde el principio. Y es como si lo estuviera leyendo como al día siguiente de cuando lo escribes y vas a mirar qué has hecho, ¿no? Y dices, ala, mira lo que escribí, esto lo he hecho yo. Te guste o no, no importa, No digo como algo valorativo, sino como algo como que te desconoces, ¿no? Te reconoces desconociéndote un poco en lo que va apareciendo ahí. Así que nada, me ha encantado que termines con el final.
1: Jo, es que es precioso, es precioso, súper emocionante, desde luego. Mariano Peirú, muchísimas gracias por este ratito de conversación a propósito de Flecha de Nosotros, poemario que recuerdo a los oyentes, se ha publicado con el sello de Pretextos, donde también pueden encontrar Ser Uno, que es un pequeño volumen que, como decía, recoge varias entrevistas sobre tu poética.
0: Muchas gracias, Carola.
1: Por el momento te vamos a despedir con un temazo del trío Ternura, que se titula Ajira, y que va que ni pintado, porque tiene una flecha, una cerbatana, y todo este imaginario, estos motivos preciosos de los que hemos hablado.

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1: Alemania, ayer. Me rechazó con elegancia la noche anterior. No dijimos nada y pedimos cerveza y bulás por contrarrestar la resaca. Y habló de la fidelidad y habló del miedo a perder. Y habló de la necesidad y habló del deseo. Y yo me comí casi todo el plato, aunque no me chupé los dedos, por pudor. Y lloré hacia adentro, no me vio nadie. Y escondí el bajón e hice chistes y finalmente el insoportable sonido de su maleta en los adoquines. Caminamos hasta la estación sin parar para no oír todas las otras cosas que estábamos pensando. Sabéis de lo que os hablo, ¿no es así? Lo digo para que no se nos olvide y tengamos un lugar al que acudir cuando regresemos de otros países o de otros fracasos o de... Ya sabéis, os lo recuerdo, no mentirás a los que te aman. No dejarás de mirar con asombro, no te quedarás esperando, no dejarás de cantar las canciones, no harás de tu casa tu tumba. No caerás en el agujero, no dejarás caer a los que aman, no dejarás que caigan, no olvidarás los detalles de la adolescencia, no mirarás a los más jóvenes con distancia, no dejarás de besar, no dejarás que te hielen el corazón. Continuad la lista, ya sabéis de lo que os hablo.
2: Violeta Gil, bienvenida a la Estación Azul y muchas gracias por acompañarnos.
1: Jo, muchísimas gracias por tenerme aquí. ¿Cómo estás?
2: Muy bien. La de cosas que se podrían añadir a esa lista, ¿eh?
1: Muchas, espero que muchas.
2: Estás aquí para hablarnos de Andábamos Maravillados, un poemario publicado por la editorial Arrebato. No se me ocurre un lugar mejor para un discurso como el tuyo, que se reconoce en efecto arrebatado, intensísimo, excesivo, desbordado. Dejémoslo en que la contención no es lo tuyo.
1: Desde luego que no es lo mío, nunca lo ha sido y ahora por lo menos puedo abrazarlo.
2: Esa intensidad que va pareja a la entrega absoluta en el amor resulta tolerable e incluso enternecedora durante la juventud, pero a partir de la mediana edad empieza a percibirse, yo creo que socialmente, como ridícula o incluso conflictiva. Lo sé porque yo también soy intensita y percibo esa mirada reprobatoria muchas veces en los demás. Por eso tus poemas, que desde cierta perspectiva podrían despacharse como inocuos, ingenuos, algunos dirían cursis incluso, son muy subversivos, creo yo, en el sentido de que te expones muchísimo. Es un ejercicio de valentía, por lo que tiene también de vulnerabilidad.
1: Jo, muchas gracias por esa lectura y por esa percepción de los poemas. O sea, yo creo que si hay algo en algunas ocasiones que puede resultar inocente o cursi, que no me parece mal, o sea, creo que también hay que reivindicar esos estados mentales y físicos, pero además creo que sí, hay una rebeldía, hay una resistencia contra lo que el mundo nos está imponiendo, que tiene que ver con una individualidad y una experiencia siempre como del individuo encerrado y protegido, ¿no? Como que cada vez nos da más miedo entrar en contacto con las otras personas, porque muchas veces pues puede ser conflictivo, puede ser doloroso, y ahí no queremos que nos toquen, no queremos que nada nos perturbe, quizá porque el mundo que vivimos es doloroso y violento y no sabemos cómo enfrentarlo, entonces casi que prefieres tenerlo todo bajo control, que nada te mueva un poco la silla, cuando en realidad siento que el único lugar en el que la vida se esconde es en el contacto con las otras personas, ¿no? Y que cerrar esa puerta es mortal, o sea, nos deja sin deseo de vivir, de hacer cosas, de cambiar las cosas, de tratar de generar situaciones mejores, ¿no? Como pues una vida mejor, ¿no? Un mundo mejor. Y creo que si nos cerramos y que si pensamos que todos estos impulsos solamente tienen que ver con un momento de la vida de juventud, ¿no? De adolescencia, les hacemos un poco el juego al poder, ¿no? Y bueno, esta es la forma que estoy encontrando de resistir.
2: Sí, a propósito de esto, de cómo se aborda el amor en la literatura contemporánea, leí hace poco un artículo del escritor Jesús Ferrero en The Objective que me gustó mucho y que me parece que viene muy a cuento. Dice así: escribo desde la certeza de que la sentimentalidad del amor ha sido expulsada del espacio de lo pensable, no porque carezca de verdad, sino porque incomoda. Hoy, hablar de amor en términos sentimentales, sin ironía, sin distancia protectora, parece condenarnos de inmediato al territorio de lo cursi, de lo kitsch, de esa zona cultural donde todo afecto es leído como impostura o ingenuidad. No es una condena inocente, es una operación simbólica. Bueno, quería ponerlo sobre la mesa para que te pronunciaras,
1: sí,
2: también,
1: sí,
2: ¿no?
1: Bueno, totalmente de acuerdo. No había leído el artículo, lo voy a buscar y me interesa mucho esa manera de mirarlo. Creo que podríamos tener una conversación al respecto. Y sin duda, creo que ha habido un esfuerzo grande en hacer que la sentimentalidad pase a un plano menor, que no atendamos mucho o que de la que incluso huyamos, ¿no? Y me parece que hay razones para haber llegado ahí, ¿no? Que tienen mucho que ver con cómo unas formas de amor romántico muy heteropatriarcales que se han representado a lo largo de la historia, en la literatura, después en el cine, ¿no? Uh-huh. De formas en que se generaban relaciones muy desiguales y en que en general las mujeres pues tenían un papel muy de espera, ¿no?
2: Sí.
1: Sin embargo, creo que en el amor romántico, o sea, lo que hay que como deconstruir es esa manera, ¿no? Como esas estructuras de poder.
2: Esa asimetría.
1: Esa asimetría, exactamente. Pero en el amor romántico hay una energía y hay una capacidad de fascinación que nos puede llevar a lugares maravillosos, ¿no? Y luego siento que seguimos buscando eso de otras maneras, pero negándonoslo
2: a nivel discursivo.
1: Sí, sí. A nivel discursivo y a nivel propio, o sea, como de que no me pase a mí, pero qué hermoso cuando lo lees, ¿no? O cuando alguien te lo cuenta, pero que sea ahí como en la distancia. Yo tengo que ser dura y protegerme y hacer mi vida yo, conmigo.
2: Sí.
1: Y eso es, yo creo que sí que es un problema.
2: Ya. En el libro exploras la tensión entre un concepto de amor, no sé cómo decirlo, más amplio, ¿no? Que se reparte entre amigos, amores también, que muchas veces se confunden, ¿no? Y la pulsión de entregarse por completo a una sola persona, lo que identificaríamos efectivamente con esto que estás diciendo, con ese amor romántico tan cuestionado desde hace unos años, principalmente por el feminismo, por esto que estamos diciendo de la desigualdad, de la asimetría en el trato, pero que tú aquí, ¿cómo decimos? Defiendes, asumes, celebras. ¿Qué palabra usamos?
1: O reivindico, ¿no?
2: Sí.
1: Yo llevo toda mi vida en la creación trabajando en colectivo, en comunidad. Entonces, uh-huh. Esto sí que es algo que me ha preocupado y ocupado mucho. ¿Cómo conjugar mi deseo de amar de una manera amplia? Uh-huh. Cuando digo amar, digo vivir, digo pues eso, compartir impulsos, compartir la creación. ¿Y cómo compagino eso con también un deseo muy grande que tengo de desarrollar un amor en la pura intimidad con una otra persona, ¿no? Pues de alguna manera en este libro exploro esos caminos y trato de abrir posibilidades, porque cuando estamos hablando, ¿no?, desde el principio de esta conversación de amor, lo pienso de una manera súper amplia, con ¿no?, como con las barreras de la amistad muy diluidas en porque es amor, son formas de amor, ¿no?
2: Uh-huh.
1: Y creo que ahí sí que hay una clave y que precisamente con esta deconstrucción del romanticismo que llevamos viviendo unos años, como decías, creo que la clave está en pensar el amor eso de manera amplia, pero no de renuncia, sino como de encontrar otras maneras de estar y de convivir con la otra persona.
2: Más allá del amor erótico, tus poemas funcionan también como reivindicación, como dices, de la amistad, un vínculo, por cierto, alrededor del cual pivotaron muchos de los libros publicados el año pasado en nuestro país, tanto novelas como poemarios, ensayos. Tengo la sensación de que hemos redescubierto la amistad como relación y también como tema literario. No sé si compartes esta impresión y si intuyes a qué se debe.
1: Sí, eso lo llevo viendo bastante tiempo. Hay uno de los poemas que vertebra uh-huh. para mí el libro uh-huh. que toma el título de, uh-huh. de Miguel Hernández, Con quien tanto queremos. Uh-huh. Es un poema que escribí como con deseo de apelar y de acercarme a mis amigas. La primera versión creo que es de 2020 o 21, o sea, en este momento también en el que veníamos del encierro uh-huh. y yo sentía una necesidad muy grande de estar con mis amigas y escribí varias versiones. Hay un poema de las amigas del 22, del 23, del 24, y cada vez que lo leía en público, porque eso es uno de los primeros libros, poemas que existió del libro y lo compartí en público bastantes veces, sentía como que se generaba una energía muy, muy bonita y muy poderosa, y que muchas amigas, pero también muchas personas desconocidas, me decían, ¡buah! ¿Cómo necesitaba algo así? Y a lo largo de estos años he ido viendo como, sí, la figura de la amiga, la amistad se está reivindicando necesariamente, porque también hay algo como que en la infancia se puede vivir con mucha facilidad, pero según nos vamos a no hacer en la adolescencia, en la juventud y ya en la madurez, es como, bueno, la amistad se va desplazando para dejar solamente espacio al entorno de la pareja o de la familia. Y en realidad, pues creo que no son incompatibles, pero nos han ido diciendo que sí lo son, que hay que centrarse en una única cosa, y ahí también hemos perdido, o habíamos perdido, porque creo que sí que está recuperando.
2: Se está recuperando,
1: sí. recuperándose pues, una posibilidad de amar de otras maneras y de comprendernos que es vamos, que es fundamental.
2: Quiero pensar que no es la naturaleza humana, es el capitalismo, dices en un momento dado, y lo saco a colación, Violeta, porque como te centras en los afectos, de entrada podría pensarse que tu libro se circunscribe exclusivamente al terreno de lo íntimo, pero también se puede leer, de hecho pide ser leído también políticamente.
1: Absolutamente, o sea, pide ser leído en una clave de resistencia política, con una alabanza de la comunidad y del colectivo. Creo que el capitalismo en ese sentido ha hecho un trabajo también muy fino, que en muchas cosas lo vemos muy claro, pero en otras, que tienen mucho que ver eso con la intimidad, con la relación con las otras personas, no nos hemos dado cuenta.
2: Sí.
1: Y entonces, ¿no? Como por ejemplo todo lo que tiene que ver con el autocuidado. Yo entiendo que hay que guardarse de cosas, que hay que tratarse bien, que hay que cuidarse, pero el capitalismo ha aprovechado muy rápidamente y sin que nos diéramos cuenta ese concepto para meternos una cosa que para mí no es cuidarse, sino que tiene que ver solo con el consumo, con el individualizarnos, con el encerrarnos, con el protegernos de las demás personas, cuando es en el encuentro con las otras personas donde vamos a poder desarrollarnos mejor y vamos a estar mejor a la larga. Lo que pasa es que a veces eso requiere un esfuerzo, ¿no?
2: Me interesa esto que dices, me recuerda a una denuncia que escuché, un comentario que escuché, ahora no recuerdo de quién, hace mucho tiempo, que decía que le sorprendía mucho cómo la psicología, cómo la comunicación de la psicología se había apropiado de una palabra tan sospechosa como un verbo tan sospechoso como gestionar emociones, ¿no? Procedente de la administración, de la economía, para hablar de las emociones, ¿no? Y cómo se introduce esa especie de elemento de coerción. Tienes que controlar tus amores, que controlar tus emociones, ya que el resto del escenario es absolutamente volátil, con Trump, con el precio de la vivienda, los seísmos en bolsa, pues al menos controla eso, domestícate.
1: Claro, porque es verdad que es mucho más sencillo controlar eso que tienes a mano que controlar todo el resto, ¿no? Toda la otra violencia del mundo.
2: Darle una colleja a Trump.
1: Claro, no puedes llegar a Trump, no sabes cómo enfrentarte al genocidio, no sabes cómo gestionar la crisis de la vivienda. Entonces, bueno, pues céntrate en eso que tú tienes a mano, que hay una verdad ahí. O sea, yo sí que pienso, y este libro habla de eso, ¿no? De lo que yo puedo hacer en mi entorno con mis herramientas. Es pequeño, pero no es poco. Y claro, ahí sí que nos han convencido con mucha facilidad, porque como no puedes alcanzar lo grande, pues te centras eso, en protegerte, en cuidarte, alejándote de las otras personas. Como las otras personas son el mal, son quien te va a hacer... No, es la estructura del capitalismo, la estructura del poder, es Trump, por poner un nombre, porque es más fácil también cuando las cosas tienen nombre, pero en realidad es que no tienen nombres y apellidos los poderes fácticos que nos impiden vivir con felicidad y con amor. Y como no tienen nombres y apellidos, pues es más fácil pensar que es el otro, el que está aquí cerca, el que nos está impidiendo ser felices, el que nos está pidiendo demasiado, el que nos está exigiendo algo. Bueno, es que no está mal exigirles a las otras personas que tienes cerca algunas cosas, ¿no? Una atención, una palabra, un deseo, porque es en dar cuenta de quiénes somos enfrente de la otra persona donde vamos a poder seguir construyendo.
2: Violeta, ¿te parece si hacemos un inciso en la conversación para que nos leas otro poema que creo que viene muy, muy a cuento? Habladurías, había pensado yo, en la página 25.
1: Venga, claro, vamos a ello. Habladurías. Dicen que nadie quiere sufrir ya, y yo dije un día, no me hagas daño. Dicen que el amor no debería doler, y entiendo lo que quieren decir, por supuesto que lo entiendo. Aún así, inquieta en mi silla, miro alrededor para que no me adivinen dueña de este pensamiento. ¿Cómo no va a doler? Tiene que haber peligro. Y ahora lo digo en voz alta, ¿cómo no? Decimos que queremos una gran historia, pero nos quedamos en casa. Tenemos sueños enormes, sueños húmedos, sueños de hazañas y revueltas, pero nos quedamos en casa. Un nuevo mundo, otra oportunidad mientras nos quedamos en casa. ¿Quién cambiará las cosas? ¿Quién resistirá? ¿Quién? Miramos durante horas la pantalla y nos quedamos en casa. Dice Novalis, cuando huimos del dolor es que ya no queremos amar. El que ama debe sufrir eternamente el vacío que lo rodea y conservar abierta su herida.
2: Bueno, Violeta, lo que dices aquí sobre el dolor, por ejemplo, también me parece...
1: Me estoy metiendo en todo el fango.
2: Sí, sí, va bastante a contracorriente del discurso oficial actual, ¿no? En el que el dolor, cuando se da en el marco de la pareja, siempre tiende a interpretarse como una señal inequívoca de toxicidad.
1: Claro, es que esto es muy complejo y seguramente que me voy a meter en un lío ahora porque son cosas que requieren de tiempos dilatados para que no se puedan como...
2: Interpretar como una defensa del sufrimiento.
1: Sí, evidentemente.
2: Gratuito.
1: Claro que no hay que, por supuesto, maltratar a las personas ni generar dolores innecesarios, ¿no? Y además esto también viene, evidentemente, de algo muy importante y es que se ha permitido a lo largo de la historia que en las relaciones, sobre todo de pareja de hombre y mujer, pero en realidad en todos los ámbitos, que haya un maltrato físico o psicológico y que eso sea aceptado como una forma de amar, ¿no? Como duele, pero porque es amor. O te maltrato, pero porque te quiero, porque quiero que llegues más allá o te hago esto porque es mejor para ti, ¿no? Todo esto, claro, ha sido asumido durante generaciones y ha hecho un daño terrible y tenemos que seguir encontrando las maneras de levantarlo por los aires porque sigue existiendo. Sin embargo, creo que se ha confundido con otra cosa y es que, en efecto, encontrarnos con las otras personas es doloroso porque es difícil.
2: Hay roces. En el momento en que se juntan dos seres humanos, somos animalitos difíciles.
1: Totalmente. Y sobre todo según vamos creciendo. Por eso también es importante lo que decías tú, ¿no? Hay cosas que se permiten cuando somos adolescentes, pero ya en la edad en la que estamos, parece que eso ya no puede ser, ¿no? Bueno, cada vez tenemos más equipaje, más bagaje, más historias que nos han marcado y entonces cada vez es más difícil abrirse, abrir el corazón, abrir el cerebro, abrir nuestras ideas a otras personas porque tenemos miedo de que nos vuelva a doler insoportablemente. Pero es cierto que para entrar en un contacto como real y profundo con otras personas va a haber momentos en los que eso sea doloroso porque no te entiendes, porque no sabes cómo hacer, porque también hay algo que te aflige. Pero en el rechazo de eso no vamos a encontrar más felicidad. Esta es la cosa, que en el rechazo de encontrarnos con las otras personas no vamos a estar mejor, más tranquilas y felices. Vamos a estar más solas, más solos en general como sociedad, ¿no? Entonces, yo creo que hay que admitir que hay cosas que no son fáciles, que son dolorosas, también en las relaciones de amistad, en las relaciones familiares, que no sabemos cómo manejar y que tenemos que intentar encontrar la manera de solventar y de comunicarnos.
2: Recuerdo a los oyentes que estamos hablando contigo, Violeta Gil, al hilo de Andábamos maravillados, que es un poemario, pero también un espectáculo escénico protagonizado por ti, que incluye música en directo de Marcos Nadie, algo que ya habías hecho con Antes de que tiréis mis cosas, tu primer poemario, en ese caso acompañada por el músico Abraham Boba. La cosa es que siempre damos por hecho que el proceso creativo empieza en el papel y acaba en las tablas, y no tiene por qué ser así. Podría ser que el montaje de la obra corriese parejo a la escritura del poemario, que avanzaran paralelamente, o incluso que el teatro fuera el germen del libro. ¿Cómo fue en este caso?
1: Pues en este caso, aunque hay algunos poemas que sí escribí hace ya tiempo y que no estaban exclusivamente pensados para ser puestos en escena, gran parte del libro sí ha corrido parejo de la creación del espectáculo. Por deseo propio. Yo tenía claro que quería volver a hacer esto porque mi forma natural, ¿no?, de comunicarme tiene que ver con la escena, con el encuentro en directo con el público.
2: Eres la fundadora de La Tristura, una de las fundadoras de esa compañía de teatro, ¿sí?
1: Total. Y aunque me gusta mucho el libro y además estoy muy feliz porque ha quedado muy bonito esta edición, me interesa sobre todo el momento de poder compartir en directo, ¿no? De hecho, muchos de los poemas tienen una forma ligeramente distinta en el papel que en escena. O sea, luego hay reescritura para la escena, pero muchos de los poemas sí están escritos parejamente a trabajar con Marcos, a pensar en la música que iba a acompañar, en los ritmos que iba a haber en escena, y se han ido como alimentando unos de otros, ¿no? Como que el poema original tiene una forma, se transforma para la escena le das das unas vueltas y entonces vuelves a transformar el escrito, pero sigue habiendo diferencias entre ambos.
2: Uh-huh. Más allá de cómo influye el teatro, ¿no? El hecho de venir del teatro en el proceso creativo, entiendo que también lo hace en la propia escritura, a la hora, por ejemplo, de elegir las palabras, teniendo muy presente su música. No solo la música que vas a poner en escena, sino la música de la palabra, la eufonía. Siempre es así en el caso de la poesía, pero imagino que para los escritores que trabajáis con el cuerpo, todavía más, ¿no? Por ejemplo, yo a ti te imaginaba, Violeta, diciendo las palabras, escribiendo en alto, en voz alta.
1: Sí, totalmente. O sea, escribiendo en voz alta creo que sí, que define muy bien el modo que tengo yo de escribir en general, pero de escribir poesía sobre todo. Y editando en voz alta, repitiéndolo mucho, grabándome y entonces escuchándolo, porque no es lo mismo cuando yo misma lo leo en voz alta y que cuando lo grabo y le tomo un poquito de distancia, lo vuelvo a oír y entonces ahí vas afinando, vas cambiando el orden y obviamente la elección de las palabras en la poesía siempre tiene que ver con la sonoridad, pero en este caso tiene mucho que ver también con un ritmo que sabes que luego se traslada a la escena. Sí.
2: Uh-huh. Me querría detener ahora en un poema que se titula Quiero que me quieras, en el que confiesas algo que me llamó la atención. Resumiendo mucho, vienes a decir que alguna vez has tenido la tentación de renunciar a la, vamos a decir, narratividad, a lo mejor de tu poesía o la claridad, para encajar en los círculos de esa otra poesía que apuesta más por lo formal, lo experimental, a veces lo críptico. El final puede leerse irónicamente, ¿no? Cuando te preguntas, ¿lo conseguiré? Pero entiendo que hay una incomodidad real de fondo. ¿Tienes la sensación de que la poesía que se caracteriza por la claridad expositiva, como es el caso de la tuya, es menospreciada en el propio mundo de la poesía?
1: Bueno, creo que sí que hay una parte del universo de la poesía que rechaza ese tipo de narratividad y de claridad. No es irónico el poema, ¿eh? O sea, es muy de corazón abierto, real. A mí me gustan muchísimo varias poetas a las que no me parezco en absoluto, que no trabajan para nada la narrativa, que son muchísimo más experimentales en un sentido, ¿eh? Porque yo creo que también mi trabajo tiene sí. algo, tiene mucho de experimental, pero por otros lugares. Que trabaja mucho con la forma, con el sonido, con algo también mucho más abstracto y que me inspira muchísimo, que me genera mucho deseo y con las que además mantengo buena relación, ¿eh? O sea,
2: no es el eco de la bronquísima disputa que hubo en la poesía de los 90 en España, ¿no? Entre la poesía del silencio y la de la experiencia.
1: No es eso,
2: es
1: no.
2: otro escenario.
1: Y no es un conflicto, pero sí, o sea, sí es un conflicto interno mío, como que pienso, joder, me gustan muchísimo estas poetas, son quizá a las que más leo, sin embargo, cuando yo escribo busco claramente otra experiencia poética o otra experiencia comunicativa. ¿Y qué pasa aquí? ¿Qué hago con esto? ¿No? Formo además parte de un grupo de gente que tenemos como un documento en internet en el que periódicamente durante un mes pues escribimos un poema diario y nos los vamos comentando. Y algunas de mis personas favoritas de ese documento escriben cosas que eso no tienen absolutamente nada que ver. Entonces, me lo planteo mucho, ¿no? Y digo, y aquí voy yo otra vez contando la historieta. ¿Qué haré, ¿no? ¿Cuál será mi relación con la poesía en el futuro? Pues ahí ando siempre.
2: Uh-huh. Por cierto, yo vi la obra en el marco del Festival de Otoño de Madrid. No sé si va a girar por ahí más adelante. Cuéntanos.
1: Sí, vamos a empezar a girar. Tenemos la primera parada en Valencia el 27 de febrero. Uh-huh. Después en Santa Cruz de Tenerife el 21 de marzo. Y bueno, estamos ahora cerrando fechas. Iremos a Logroño. Estaremos, bueno, de acá para allá.
2: Vale, muy bien. Estaremos pendientes. Violeta Gil, autora de Andábamos Maravillados, un poemario publicado por la editorial Arrebato. Espectáculo también, ya lo habéis escuchado. Muchísimas gracias por acompañarnos. Acompañarnos en la Estación Azul.
1: Jo, muchísimas gracias por tenerme.
2: ¿Nos leerás otro poema antes de irte,
1: bueno,
2: te parece?
1: Sí, claro.
2: Había pensado en Estrellas en el Quicio.
1: Venga, muchas gracias. ¿Y qué hace que algo sea memorable? Os pregunto. Más allá del comienzo y el final. Más allá de descubrir un secreto. Más allá de lo inesperado o lo sorprendente. O el miedo, la vergüenza o el deseo. Más allá de la desilusión o el desengaño las primeras veces. Aquellos primeros días, la primera mirada, el primer beso, el primer croissant. ¿Es el amor memorable? Preguntó alguien. ¿Qué podemos hacer aquí y ahora para mostrar un amor memorable, una amistad, una vida memorable? Me acuerdo de llegar a casa todos los días durante aquellos 2 años, parar en el último escalón justo antes de abrir la puerta de mi única casa bonita y obligarme a mirar durante un segundo, respirar. El cielo puede ser algo memorable si te obligas a mirarlo cada día. ¿Será entonces que la obligación puede hacer que algo se convierta en memorable? Ayer soñé que me sentía en casa por primera vez. Ayer pensé, esta es mi casa, esta es mi vida memorable. Y así, en efecto, en ese instante, lo fue.
2: Wow, teníamos que escuchar el poema así, sin música y casi susurrado en la voz de su autora, Violeta Gil. Así nos despedimos. Solo queda dar las gracias a Puerto Martín, que ha estado en el control técnico, y a vosotros, como siempre, por acompañarnos por tierra, aire, mar y podcast. Volvemos la próxima semana ya en compañía de nuestros colaboradores habituales para empezar nueva temporada. Hasta entonces, os deseamos lo de siempre. Salud, buena mar y felices lecturas.

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0: ¿Estamos listos para vivir una noche inolvidable o no?
1: Sí.
0: Quiero escucharos cantar, ¿eh? Un, dos.
2: Malherido y con la piel equivocada.
0: ¿Cómo es?

0: Cuando estamos contentos, las olas constituyen un eco de nuestra alegría. Pero cuando estamos tristes, cada ola parece aumentar nuestra desdicha, hablándonos de nuestra desesperación y de la insignificancia de todas nuestras alegrías.
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2: Hola, ¿qué tal? Bienvenidas y bienvenidos un día más a Españoles en la Mar. Hoy os traemos un programa completo, empezando con nuestra cita con el sector pesquero. En unos momentos estará con nosotros Javier Garat, secretario general de Cepesca, a quien le preguntaremos por el Real Decreto aprobado por el Gobierno que introduce cambios en la ordenación de la flota coral.
3: Y desde Valencia, nuestro compañero Antonio Fernández se sumerge en cómo ha sido el proceso para llevar a las dos belugas rescatadas de un parque acuático en Canadá al Oceanographic.
2: Con Martín Yade, nuestro compañero de Radio Clásica, haremos un repaso a las composiciones clásicas nacidas de una de las historias más antiguas y conocidas de la humanidad, la Odisea. Todo ello en el estreno de La Mar de Músicas.
3: Y descubriremos el mundo de los parásitos marinos que viven en uno de los entornos más hostiles del planeta, el Océano Ártico. Os recordamos que podéis contactar con Españoles en la Mar a través de nuestro correo electrónico enlamar@rtve.es y que esperamos vuestros audios de WhatsApp en el teléfono +34 680 688 698. Repito, +34 680 688 698. Recordad también que nos podéis seguir en redes sociales en @enlamar y en Instagram enlamar-REE.
2: Un saludo especial a quienes nos acompañáis a diario a través de la onda corta de Radio Exterior de España y a quienes nos escucháis a través de la aplicación de Radio Nacional, RN Audio. Y también a los que lo hacéis a través de vía podcast, a través de Apple Podcast, de Spotify y de iVoox. Con Coral Consuegra, Ruth Drake, Alexei Ersov y Ramiro Varela en la tripulación, yo soy Diego Tábara, partimos en nuestra travesía diaria, hoy miércoles 2 de septiembre.
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2: Momento ahora de conectar con el sector pesquero español. Damos la bienvenida una vez más, una temporada más, a Javier Garat, secretario general de Cepesca, la Confederación Española de Pesca. Hola Javier, bienvenido de nuevo a Españoles en la Mar.
4: Muchas gracias, Diego, y un cordial saludo también a Coral.
3: Hola.
2: Javier, queríamos empezar ya directamente entrando en materia, porque el Gobierno acaba de aprobar un Real Decreto que introduce cambios en la ordenación de la flota. ¿Qué va a suponer en la práctica para los armadores este Real Decreto?
4: Desde Cepesca llevamos ya tiempo reclamando, tanto en España como en Bruselas, a la Comisión Europea, una regulación adaptada a la realidad operativa de la flota. Y toda norma que impulse la simplificación y la reducción de las cargas administrativas, por supuesto, es bienvenida por el sector. Y este es el caso. Estamos hablando de un Real Decreto que facilita la gestión de la capacidad pesquera, que en otras ocasiones hemos dicho que se mide en base a los GTs y a los kilovatios, el gross tonnage, el tonelaje bruto, el arqueo que tienen los barcos y la potencia de los motores. Y en este caso facilita la gestión en lo relativo a la aportación de las bajas de estos GTs y kilovatios para construir nuevos buques o para modernizar los existentes. En la práctica, ¿qué supone? Pues va a suponer facilitar a los armadores la búsqueda y la aportación de esa capacidad que necesitan y eliminar parte de las dificultades administrativas que teníamos, lo que puede ayudar a que aquellos que quieran construir algún barco nuevo, modernizar el suyo, pues lo tengan un poquito más fácil.
3: Uh-huh. Esto ha sido una reivindicación constante. Javier, estaréis contentos, ¿no?
4: Sí, sí, vamos a ver, no es la solución a todos nuestros problemas, desde luego. Pero como decía al principio, todo lo que sea reducir las cargas administrativas y simplificar nos viene muy bien. Como decía, lo hemos pedido hace un montón de tiempo, ¿no?
3: Claro.
4: La renovación de la flota al final es fundamental para mejorar la seguridad, la eficiencia, las condiciones de trabajo y la propia competitividad de nuestras empresas. No podemos olvidarnos que la flota de la Unión Europea tiene una edad media superior a 31,5 años, la española más todavía. Y eso desde luego convierte al envejecimiento de estos barcos en un problema que yo calificaría ya de estructural. Y si queremos atraer a jóvenes al sector, si queremos que sea un sector atractivo para todas estas personas, necesitamos barcos más modernos y con mejores condiciones de habitabilidad.
3: Sí, porque además, bueno, justo aquí en Españoles en la Mar hablábamos hace unas semanas con nuestro compañero en Canarias de que, por ejemplo, su flota es la más antigua de España, que además decías que la flota española es más antigua que la de la media de la Unión Europea. Estás comentando que si la flota española no se renueva, pues hombre, habrá problemas, ¿no?, para atraer a los jóvenes. ¿Qué más problemas puede tener?
4: Bueno, tenemos barcos que es verdad que es algo excepcional, pero barcos que tienen 100 años. Barcos artesanales, de madera, muy antiguos, pero que están ahí. Y la media española está en torno a 35 o 36 años. Es verdad que sobre todo la flota de bajura artesanal, artes menores, es la que tiene más edad. Barcos de altura y gran altura, a lo mejor la media está ya en torno a los 20 años. Que bueno, que todavía le quedan unos cuantos.
3: Sí, pero bueno, es verdad que son como barcos más tecnológicos, ¿no? Por lo menos la idea que nos hacemos desde tierra.
4: Sin duda, y son más modernos.
3: Claro.
4: Lo que pasa es que, como decía antes, si queremos realmente tener una flota moderna que atraiga a los jóvenes y que nos permita afrontar todos esos objetivos de descarbonización que pretende la Unión Europea, o se hacen cambios, no solo esto, que esto es algo pequeño, aquí los grandes cambios se tienen que hacer en Bruselas. Estamos hablando de la revisión de la definición de capacidad pesquera. No tiene ningún sentido que hoy en día, donde la mayoría de las poblaciones de peces están gestionadas en base a los TAC, a los totales admisibles de captura, es decir, a las cuotas, ¿qué más da que un barco sea más grande o más pequeño? Cada armador tiene su cuota y lo podrá pescar en un día, en 200 días o en 300 días, y con un barco pequeño o un barco grande. Al final lo que importa es eso. Y esa limitación o esa definición de la capacidad pesquera hoy en día nos está limitando considerablemente la posibilidad de que se puedan construir nuevos barcos. Porque para dar de alta para construir un barco hace falta dar de baja la misma capacidad que tú vas a incluir en el censo. Uh-huh. Y estamos hablando de que hoy en día espacios como pueden ser los camarotes, las cocinas, los baños, las zonas de recreo que tienen los

0: tripulantes, sobre todo ya cuando ya hablamos de barcos un poquito más grandes, eso computan como capacidad, cuando no tiene nada que ver con la pesca, es simplemente para mejorar la, o para tener la, unas condiciones adecuadas para los trabajadores a bordo, que para nosotros es fundamental. Y existe una contradicción en la Unión Europea, porque por un lado nos plantea esos objetivos de descarbonización, de condiciones adecuadas a bordo, etcétera, pero por otro lado nos limita con esa definición de capacidad la realidad. Y la, el problema es que las nuevas tecnologías energéticas, cuando hablamos de nuevas fuentes de energía, diferentes a, o alternativas al gasoil, se habla mucho del hidrógeno, del gas natural licuado, del amoníaco, de la electricidad, etcétera. Pero es que el hidrógeno, si queremos almacenarlo en un barco de pesca, necesitaríamos que fuera 4 veces más grande el barco. ¿Cómo vamos a poder tener hidrógeno a bordo si tenemos esas limitaciones de capacidad? Así que aprovecho para hacer ese llamamiento, lo que venimos haciendo desde hace mucho tiempo, a la Comisión Europea, para que modifique esa, esa definición de capacidad y lo adapte a la realidad del siglo XXI. Al ministro le gusta decir que en el siglo XXI necesitamos barcos modernos y barcos del siglo XXI. La pesca del siglo XXI, barcos del siglo XXI. Pues, desde luego, en esa línea tenemos que ir.
1: El Real Decreto no solamente se queda a, para hablar de la modernización y la construcción de nuevos barcos, también habla de otros dos asuntos. El primero de ellos, por el que queríamos preguntarle, abría un poco la puerta, el precio del gasóleo. Porque nos encontramos en un momento bastante difícil. ¿Cuánto está afectando el coste de combustible a la actividad de la flota? ¿Está frenando también las inversiones?
0: Nada, es tremendo, es una barbaridad. Todos teníamos la esperanza de que el conflicto se fuera resolviendo y que el precio del petróleo y del gasoil bajara, pero la realidad es que hoy, esta misma mañana, en Almería, me decía el gerente de la Organización de Productores de allí y vicepresidente de Cepesca, José María Gallar, que hoy lo tenían a 1,20 euros el litro. Y eso debe estar igual en la mayoría de los puertos españoles. ¿Qué ocurre? Que en el mes de febrero, ya decíamos, en mes de enero y febrero, los precios medios del gasoil estaban en 0,50 a 0,60 euros. Estamos hablando del doble en apenas unos meses. Ha llegado a superar los 1,30 euros en muchos puertos españoles en los momentos peores de la crisis. Claro, con eso es imposible que las empresas puedan ser rentables. ¿Por qué están saliendo a pescar? Bueno, algunas han parado, pero ¿por qué están saliendo muchos a pescar? Porque es que si no, pierden los tripulantes. Si los barcos se amarran a puertos, los tripulantes no tienen ingresos, se van a buscar la vida en otro lado. Y con los problemas de que tenemos de relevo generacional, el hacer este tipo de acciones para intentar salvar la empresa, pues puede provocar que nos quedemos sin tripulantes. Y por eso están en muchos casos a pérdida, intentando pues salvar la situación y esperando, soñando que la crisis se termine y que los precios vuelvan a la normalidad. Las ayudas del gobierno están empezando a llegar ahora, con unos meses de retraso, pero son claramente insuficientes con estos niveles de precios tan altos, o se toman medidas adicionales o tarde o temprano los barcos acabarán parando. Y una vez que paran, muchos no van a poder renovar la actividad.
2: Que Javier, ahora que hablas de las ayudas, en el Real Decreto también se modifican las ayudas destinadas a las organizaciones profesionales del sector. Cuéntanos un poquito.
0: Sí, eso es algo que veníamos también pidiendo desde hace tiempo y que nos alegramos de que el Ministerio de Agricultura lo haya aprobado, porque es algo, una situación que teníamos hace unos cuantos años y que de repente lo cambiaron y nos perjudicaron. Estamos hablando de las cuotas de las organizaciones de productores que pueden dar o que dan a las organizaciones profesionales, como puede ser Cepesca, y la novedad ahora, que no que antes era así, pero con el cambio que se produjo lo eliminaron, es que vuelven a poder ser elegibles dentro de sus planes de producción y comercialización. Sabiendo que tenemos tantos frentes abiertos, no solo en España, sino sobre todo en Bruselas y en el ámbito internacional, con la política pesquera común, con las posibilidades de pesca, con la normativa de control, con la medida medioambiental, en fin, con todo lo que tenemos en Bruselas y a corto plazo, una revisión de la política pesquera común, la visión 2040 de la pesca y la acuicultura de la Unión Europea, todas las negociaciones sobre la dimensión externa, etcétera. Necesitamos un sector potente que haga el trabajo, que defienda los intereses de la pesca española, no solo del sector, sino también de las posiciones de España en Bruselas. Y por tanto, creemos que el fortalecimiento de nuestras organizaciones por esa vía, siendo elegibles en los planes de producción y comercialización, nos parece una medida no solo acertada, sino necesaria.

0: Y para un sector potente, Javier, lo más importante es tener trabajadores potentes también. Comentamos siempre y en profundidad el tema del relevo generacional, lo estabas diciendo tú ahora, sin barcos modernos no hay jóvenes. ¿Se está haciendo todo lo que se debe o se puede hacer en este campo?
1: No, se puede hacer muchísimo más. Yo comentaba antes la importancia que tiene la modificación de la definición de capacidad pesquera. En otros países, como puede ser Noruega o Islandia, no existe esta limitación que tenemos nosotros en la Unión Europea. En su momento, cuando se creó, podría tener miedo la Comisión Europea, en general las instituciones de la Unión Europea, por la sobrecapacidad pesquera que había en su momento. Hoy en día, con la reducción de barcos que ha habido, la reducción de tripulantes, con la situación de los distintos países, yo creo que eso en general está más que superado. Puede haber todavía excepciones en algún segmento de flota, pero en general está superado. Y como decía antes, como está todo ya regulado por tag y cuota, o en el caso del Mediterráneo, por días de pesca y con un montón de medidas técnicas adicionales, la medición por GTs y por kilovatios no tiene ningún sentido. Solo hace crearnos problemas. Y por eso decimos que si queremos afrontar estos nuevos retos, estos nuevos desafíos, entre otros el relevo generacional y entre otros la descarbonización, o se cambia esa definición o va a ser imposible realizarla. Y no solo eso, sino que nos deben garantizar que en el marco financiero plurianual, es decir, los nuevos fondos que tendremos a partir del 28, que haya un dinero disponible para afrontar esa renovación. Porque si estamos ya sometidos a todas las limitaciones de la política pesquera común, a una política comercial que deja entrar materia prima de muchísimos países sin aranceles, sin exigirles los mismos requisitos de estándares sociales, laborales, de conservación, etcétera, de seguridad, etcétera, sanitarios incluso, pues es muy difícil competir con ello. Por lo tanto, si quieren que sigamos cumpliendo con todas estas normativas que tenemos en la Unión Europea, deberían reabrir esa posibilidad de conceder ayudas a la renovación para afrontar todos estos desafíos que tenemos.
2: Javier Garat, secretario general de Cepesca, hablamos contigo por el inicio de este curso. Todo el mundo vuelve de vacaciones, vuelven también las medidas otra vez encima de la mesa. Encima de la mesa del Consejo de Ministros estará esta vez, se aprobará esta vez, durante este curso, la reducción del IVA.
1: Pues esa es una petición que reiteradamente todas las organizaciones de todos los eslabones de la cadena comercial pesquera venimos solicitando y hasta ahora no nos han hecho caso. Nosotros no vamos a perder la esperanza y vamos a seguir solicitándolo. No tanto por el impacto que pueda tener una reducción del 10 al 0, por ejemplo, o del 10 al 4, que lo tendría, sino por el impacto que tendría, por el mensaje que transmitiría el gobierno a la sociedad, a los consumidores, de la importancia que tiene en España consumir, dentro del marco de la dieta mediterránea, consumir pescados y mariscos, por sus propiedades nutricionales, por ser la proteína animal más saludable, con menor impacto de huella de carbono en su producción, por todos los beneficios que produce para la salud de las personas y sobre todo para la prevención de las enfermedades. Y ese mensaje potente de el gobierno apuesta por esta alimentación saludable y por lo tanto una fiscalidad saludable, creo que animaría a muchas personas a ir a las tiendas, a ir a la pescadería, a los supermercados, a comprar pescados y mariscos, porque hay una sensación entre el público, entre la sociedad en general, de que el pescado es caro, cuando en realidad, lo decimos en muchas ocasiones, tenemos más de 500 especies diferentes y algunas son caras, otras son de un precio más, y otras muchas son de precios muy asequibles, ¿no? Lo bueno que tenemos en España es la gran variedad que hay. Bueno, pues esa eliminación del IVA, desde luego, lanzaría un mensaje muy potente para los consumidores y sería la mejor campaña de promoción que se podía hacer en España para animar a los consumidores a consumir pescado y marisco, sobre todo entre los más jóvenes.
2: Pues estaremos muy atentos a ver cómo se van desarrollando los próximos meses, también en lo que acabe saliendo de esa política pesquera común que tendrá que empezar a confeccionarse ahora. Javier Garat, secretario general de Cepesca, la Confederación Española de Pesca, muchas gracias por acompañarnos de nuevo y hasta dentro de 15 días.
1: Muchísimas gracias. Disfrutad comiendo pescados y mariscos, que seréis más felices.
2: Seguro.

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1: Dos belugas y cuatro delfines rescatados del parque Marineland de Canadá, cerrado hace más de un año, han llegado al Oceanographic de Valencia tras un complejo traslado internacional para garantizar su cuidado y evitar su eutanasia. Antonio Fernández, compañero de la emisora en Valencia, hola.
2: Hola, compañeros.
1: ¿Cómo ha ido la operación?
2: Es el sonido de las belugas, Cleopatra y Jelly Bean, y los delfines Tsunami, Lida, Echo y Marina. Las seis hembras llegaron a Valencia tras un vuelo directo de 7 horas desde Toronto, en Canadá, en un avión especialmente fletado para la ocasión. Sin embargo, la preparación de este operativo comenzó mucho antes. Durante meses, especialistas del consorcio de acuarios han trabajado de forma coordinada en la planificación de cada traslado, atendiendo a las necesidades de los ejemplares y a la complejidad logística de este despliegue. Equipos veterinarios y técnicos del Oceanográfico de Valencia se desplazaron a Canadá para evaluar el estado de salud de los animales y preparar sus necesidades durante el traslado. Daniel García, responsable de operaciones zoológicas, ha señalado que el traslado ha sido una operación compleja, aunque dice que se ha podido desarrollar en mejores condiciones que cuando hubo un rescate de dos belugas desde Ucrania.
3: Y el vuelo, de algún modo, en el que hemos venido desde Canadá, era un vuelo que, bueno, nos ha permitido, dentro de la premura, porque sí que teníamos un deadline para sacar a todos los animales antes del 31 de agosto, pero nos ha permitido traerlos en un vuelo comercial, en las cajas con las que estamos más habituados a trabajar nosotros, con camillas y demás. Y bueno, dentro de que la logística obviamente es muy compleja, pero digamos el nivel de control era superior al que teníamos en el contexto de Ucrania, ¿no?
2: La operación, afortunadamente, ha concluido con éxito. Según el Oceanographic, los animales presentan un estado general aceptable, aunque algunos tienen problemas de salud asociados a la edad o patologías previas. Daniel García.
3: Los animales en general han llegado en un estado de salud bueno. Sí que son animales, las cuatro delfinas, por ejemplo, son bastante mayores, y una de las belugas también, y tienen pues algunos achaques, ¿no? Pues problemas de visión, alguna tiene gastritis, algunas tienen inicio de neumonía, pero bueno, ya venían con estos problemas en Canadá. Entonces, bueno, los animales están estables, tienen una condición suficiente para soportar el transporte y así ha sido. Pero bueno, sí que tienen algunos problemas médicos que en principio se pueden estabilizar y se pueden gestionar.
2: Este despliegue internacional ha permitido encontrar una alternativa para estos animales tras la amenaza de eutanasia planteada por Marineland, el acuario de Canadá que llevaba 2 años cerrado. Daniel García, director de operaciones zoológicas del Oceanographic.
3: Lo que planteaba la propiedad de Marineland era el sacrificar esos animales porque intentó reubicarlos en China y en diferentes países, pero bueno, no le dieron los permisos para poderlos evacuar, y al final, después de 2 años de mantenerlos con un gasto tremendo, sin un ingreso, pues la única alternativa que planteaba ya la propiedad de Marineland era tenerlos que sacrificar si no se encontraba una alternativa, ¿no? Y por eso, a través de la caza y de la AZA y del gobierno del propio Canadá, pues se buscó la forma para poderlos reubicar a todos y que no se tuviese que sacrificar ninguno.
2: El embajador de Canadá en España, Jeffrey Marder, agradece la colaboración del Oceanographic en esta operación internacional para rescatar a las belugas y delfines.
4: Lo importante para Canadá siempre ha sido el bienestar de los animales, y también lo ha hecho para el Oceanographic, y eso realmente muestra la importancia de una colaboración tan fuerte, y estamos súper agradecidos al Oceanographic y a todo el equipo que ha hecho responsable.

0: este movimiento de los animales para aquí en Valencia.
1: Durante las próximas semanas, los equipos de Oceanographic acompañarán la adaptación de los 6 animales a su nuevo entorno y también van a observar de forma individualizada su alimentación, conducta y relaciones sociales. Andrea Ortola, cuidadora de mamíferos marinos.
2: Lo que tenemos que ir viendo es cómo se están adaptando los animales, también cómo tienen su comportamiento social, individual, cómo empiezan a comer, qué tipo de alimentación prefieren y cómo se van adaptando a todo su nuevo medio y todo su nuevo entorno.
1: Daniel García, director de operaciones zoológicas del Oceanographic, señala que la liberación de estos mamíferos marinos nunca fue una alternativa viable.
3: Yo como veterinario sí que me siento que verdaderamente los animales que están en el Oceanographic están en buenas condiciones, están bien tratados, superan en muchas ocasiones o en la mayoría su esperanza de vida en vida libre y se reproducen y verdaderamente tienen una situación de bienestar. Esto es como decir que si un perro está en un piso está mal y si un perro está en una finca o vive en un bosque está bien, ¿no? Al final es muy importante el entorno en el que el animal se ha desarrollado, ¿no? Soltar o liberar una beluga, un delfín que ha vivido toda su vida en un delfinario, que ha nacido en un delfinario, es condenarlo a la muerte.
1: La salida de estos 6 cetáceos hacia Valencia forma parte de una operación que acaba de cerrar un capítulo de la historia de Manila. Desde este 1 de septiembre, tras el traslado de las últimas belugas que quedaban en sus instalaciones, Canadá ya no tiene ballenas ni delfines en cautividad.
4: Muchas gracias, Antonio.
1: Un saludo, compañeros, y hasta la semana próxima.
4: Hasta la semana que viene.
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4: Y momento ahora de saludar a una nueva voz, bueno, no nueva voz, que se suma sobre cubierta a esta singladura. Nuestro compañero de Radio Clásica, una de las personas de este país que más sabe, ya no de música clásica, sino de música. Martín Yade. Hola, Martín. Bienvenido a Españoles de la Mar.
6: Muchas gracias, estoy encantado y bueno, no merezco tantos parabienes, pero son bien recibidos.
4: Hombre, a nuestros compañeros de Radio Clásica siempre los tratamos genial cuando pasan por los micros de Radio Exterior.
6: Estupendo. Y además esta aventura, bueno, me parece nueva, excitante y desde luego inmensa como el océano.
4: Uh-huh. Y hemos de decir, hoy es el primer día de muchos, tocamos madera, en lo que nos traerás en esta sección quincenal el sonido del mar o de lo que las personas hemos creado e interpretado pensando en el mar. Y en esta primera ocasión hablamos del que, con permiso de Nemo y Sinbad, creo yo, son los otros dos, es el marino más famoso de la historia, Odiseo.
6: Bueno, es más, Sinbad incluso plagia una de las historias, ¿eh? La del cíclope está plagiada y peor contada. O sea, ya si nos permitimos decirlo, aunque esté muy bien la historia de Sinbad y sus viajes por los mares, pero sí, es Odiseo. Fíjate que toda la vida ha sido Ulises para nosotros, la versión romana. Es que a los romanos aquello de Odiseus les sonaba Ulises, ¿no?
4: Había que cambiarle de nombre.
6: Pero realmente el nombre es Odiseo, por eso es la Odisea, la historia de Ulises. Y la reciente adaptación de Christopher Nolan, bueno, pues ha desatado un debate interesantísimo en los medios y en las redes, que por cierto yo me asombro, ahora todo el mundo ha leído la Odisea y todo el mundo sienta cátedra de esto, no puede ser así porque el libro dice... Es más, me hace mucha gracia cuando hablan de que si las armaduras y los barcos, dices, hombre, pero es una leyenda, no es realidad. Aunque se supone que algún trasfondo histórico tiene.
4: No había cámaras allí.
6: No había cámaras.
7: ¿A ti te ha gustado la peli?
6: A mí sí me ha gustado.
7: Sí te ha gustado.
6: Me ha gustado incluso cambiando cosas radicalmente, cosas que me encantaban del libro y que digo, a ver cómo las hacen. Bueno, pero es que no está mal porque al final dices, bueno, él hace la Odisea de 2026, pero cada época tiene sus adaptaciones y sus visiones, ¿no? Y pueden discutirse cosas. En todo caso, el hecho de que se haya convertido en uno de los temas de discusión sanos de este verano, me parece que ya merece un aplauso. Pero ¿qué encontramos en la Odisea de verosímil? ¿Existen esos lugares? ¿Por qué tarda 10 años Odiseo en llegar hasta Ítaca. Bueno, pues si os parece, vamos a explorarlos. Uh-huh. Y a través de la música también. En primer lugar, os propongo la maravillosa banda sonora de la compositora griega Eleni Karaindrou, que era la autora de cabecera de Teongelópolos, y es La mirada de Ulises, que, bueno, pues es una revisitación del mito a través de la Guerra de los Balcanes.

0: Bueno, pues nuestra aventura comienza en Troya, que fue excavada por Schliemann, aunque las ruinas ya habían sido investigadas por otros antes, como Frank Albert. El asentamiento está en Hisarlik. Por cierto, la segunda I es sin punto, o sea que a lo mejor no se pronuncia así. Está en la moderna Turquía. Y bueno, no hay una Troya, hay 9 Troyas, ¿eh? De hecho, bueno, pues una de ellas, en efecto, sufrió un incendio y una destrucción. ¿Era la de la guerra?
1: Sí, que habían encontrado incluso flechas y lanzas, y por eso se creía que podía haber habido algún tipo de conflicto que hubiese derivado en esa caída.
0: Sí, totalmente. O sea, que alguna base histórica tiene que tener, por desgracia las fuentes están perdidas.
1: Esto es como quien va a Roma y descubre que debajo del pavimento hay todavía restos, obviamente porque una ciudad se construye sobre la anterior.
0: Bueno, lo más alucinante es... Nápoles, donde dices, ¿dónde estaba el teatro de Nerón? Pues es que el teatro es un edificio que a lo largo de los siglos fueron reciclando y tú te das cuenta que de repente estás dentro del teatro. Fíjate, es increíble, ¿no? Bueno, pues la cuestión es que el mar, claro, entonces estaba prácticamente en la ciudad. Es decir, nosotros imaginamos cómo descienden los saqueos de los barcos y estaba como unos 2 kilómetros o 1,5 kilómetros. Hoy actualmente pues está a unos 6 kilómetros la ciudad de la costa del mar Egeo y de la entrada meridional del estrecho de Dardanelos. Y bueno, pues a partir de ese momento, Odiseo y sus hombres van deteniéndose en distintos lugares, que no siempre son islas. Por ejemplo, está la isla de los Lotófagos. Este episodio pues no aparece exactamente así en la película, sino que lo sintetizan con la historia de Calipso. ¿Quiénes eran los lotófagos? Pues los amables comedores de plantas que, claro, invitan a los hombres de Ulises a comer el loto y, claro, se sienten tan felices que no se quieren marchar. Curiosamente, fíjate, por el juego de palabras me lo han robado. ¿Sabes cuál sería la isla hoy perteneciente a Túnez donde estaría el país de los lotófagos? Pues la isla de Yerba. Sí, sí, sí. Yerba, D-J-E-R-B-A. Aunque para Homero es la tierra del olvido.

0: Aunque no sé vosotros, mi episodio favorito siempre fue el del Cíclope, el de Polifemo.
1: Por lo menos el más reconocible de la historia de Ulises.
2: A mí me gustaba más el de Circe, la verdad. ¿Sí? Tengo que decirlo, pero creo que luego nos vas a contar cosas de ella.
0: Os contaré. Pero bueno, Polifemo nos lleva a Sicilia. Aunque aquí las interpretaciones son variadas. Nos encontramos al Cíclope arrojando peñascos. Pues hay quien ha afirmado que realmente es una alegoría del volcán Etna arrojando lava. Y precisamente el único ojo del cíclope sería el cráter. ¿Os gusta la visión?
2: Es que cómo era Homero, ¿eh? Todo lo ligaba.
0: Claro. Y las crestas que Polifemo, cegado y furioso, arroja contra Odiseo y sus hombres, pues pueden pertenecer a la costa de Atsitretsa. Y también tenemos la llamada Costa de los Cíclopes en Catania. Que, por cierto, que otras leyendas de Polifemo pues han dado lugar a numerosas óperas. Aquí, por ejemplo, estamos escuchando Polifemo, de Nicola Porpora. También Händel tiene a Cisi Galatea, porque, bueno, hay un triángulo amoroso fatal de Polifemo enamorado de Galatea. Esto es el Alto Jove, el número más popular de esta ópera de Pórpora, que, por cierto, cantó con éxito Farinelli. Bueno, pues respecto a la cueva, hay varias candidatas, pero los expertos siempre han señalado con insistencia que Homero, si pensaba en una que existía, tiene que ser una que hay en el Cabo de Milazzo, al noroeste de Sicilia. Hoy está cerrada al público. Nolan, por cierto, no la ha utilizado. No, ha empleado una llamada la Cueva de Néstor en el Peloponeso, junto a la playa de Boidoquilia. Y hay otro episodio muy violento, este sí lo recoge la película, el de la isla de los Lestrigones, en la que, bueno, pues tienen que salir corriendo Odiseo y sus hombres, mueren varios de ellos al ser asaltados por esta tribu de gigantes. Los Lestrigones, pues esta isla sería Córcega y el puerto concreto, Bonifacio, aunque otras teorías apuntan a Fornia.

0: Bueno, y me hablabais de
1: Circe, sí.
0: La maga de los ojos verdes. Bien, la que transforma en cerdos a los hombres de Odiseo. Bueno, pues podría estar o no en una isla. A ver, la teoría más extendida apunta al Lacio, en la costa central del mar Tirreno, y siempre se ha dicho que el promontorio del monte Circeo, así llamado, parece una isla. Pero lo más curioso es que su silueta parece la de la hechicera dormida. Qué bonito, ¿verdad?
1: Ah, la verdad es sí. que sí. Y tiene muy mala fama, Circe.
2: Pues aquí te voy a decir,
1: demasiada.
2: Sí, aquí te voy a decir yo una que le hace plagio, Moana.
0: Ah.
1: Es verdad.
2: El final de Moana.
1: Es verdad.
0: Espérate. Moana.
1: Bayana.
0: Es que, a ver, Moana, sí, un problema de derechos del nombre, en Europa es Bayana.
2: Ah, pues
0: y en Estados Unidos es Moana, sí. Sí.
2: Nunca te acostarás.
0: No, de hecho, Moana para mi generación era una actriz porno. O sea, bueno. Pero eso es otra cosa. Bueno, estabais hablando de Circe. Pues sabéis que hasta Ruperto Chepi tiene una zarzuela, que podría ser una circuela, realmente. Bien, si Circe estaba en una isla llamada Ea, podría ser Ponza, que era muy pequeñita, y allí, por ejemplo, los emperadores romanos enviaban a sus parientes más molestos. Por ejemplo, Tiberio envió a uno de los hijos de Agripina.
2: Muy bien representado en Yo Claudio.
0: Sí, sí, dice a Nerón, que no es el Nerón que quemó Roma, no. A Nerón lo mando a Ponza. Bueno, pues Ponza, pues eso, que Circe no debía tener mucho espacio para pasear. No sé dónde metería los cerdos. Bueno, ¿dónde se ha marchado? Pues no ha ido a Ponza, sino Ea son unos acantilados en Escocia, junto a las ruinas del castillo de Finlater del siglo XIV. Eso que está sonando ahora es la recreación de la isla de Circe, que hace a través del poema sinfónico Odiseus, en 1873, el compositor Heinrich von Herzogenberg.

0: Bueno, si evoco a las sirenas, no significa que nos tengamos que levantar y marcharnos, ¿eh? Bueno, a ver, las sirenas están más disputadas respecto a su emplazamiento, ¿vale? Hay un pequeño archipiélago en el Golfo de Salerno, donde están las islas Ligalli, frente a Positano. La mayor isla se llama Il Gallo Lungo, el gallo largo. Y os preguntaréis, ¿eso por qué? Pues, a ver, porque para los antiguos las sirenas no eran mujeres, mitad pez, mitad persona, no, sino que tenían cuerpo de ave y cabeza femenina. Y me encanta la adaptación musical, a ver qué os parece.
1: Pero es, Martín, esto que estoy escuchando como si fuesen seres alegres incluso, siendo las sirenas complicadas, ¿no?
0: Bien, es que esto pertenece a los nocturnos de Claude Debussy de finales del siglo XIX. Es una muestra de la primera música impresionista y en realidad él no está evocando directamente el episodio homérico, sino a las sirenas ya en el imaginario popular occidental, supongo más ligado a la visión de Andersen. Vale. Pero bueno, como siempre se les llama sirenas y están en la mar, pero claro, los griegos no las imaginaban tan hermosas, ¿no? Pensaban en gallinas con cabeza de mujer.
2: Más cercano a Piratas del Caribe que a Homero.
0: Pero bueno, este canto es irresistible, ¿no? Como supuestamente lo oye Ulises cuando está amarrado al mástil y se desespera porque quiere marchar junto a ella. De hecho, bueno, hablando de naufragios, eso recuerda un poquito a Stile Charybdis. Los dos monstruos marinos que aparecen en la película, bueno, pues ¿sabéis que han sido localizados con relativa fiabilidad?
2: Fósil o...
0: No, mira, son dos puntos muy peligrosos para los navegantes, ¿vale? Incluso hasta el día de hoy. Escila está en la costa de Calabria. De hecho, hay una localidad allí que es llamada Escila. Y los escollos que hay en ella la convierten en una trampa perfecta cuando hay corrientes, que son muy abundantes y muy fuertes. Y de hecho, a ver, claro, los botes de remos pues no tenían nada que hacer allí. Y Charybdis, en cambio, es un remolino conocido como el Garofalo, que se forma por el choque de corrientes entre el mar Jónico y el Tirreno. Entonces, estas corrientes dejan un paso que se estrecha hasta 3 kilómetros en su punto más angosto, con lo cual, imaginaos, si la navegación todavía hoy en día por allí es de lo más temerario, ¿cómo lo sería pues hace 2.800 años?
1: Nuestros oyentes, además, seguro que se hacen una idea, porque más de uno tendrá un velero o una barquita artesanal y evitará, entiendo, estas zonas monstruosas.
0: Exacto. Bueno, pues son Stile Charybdis, vamos con el siguiente episodio.

0: Bueno, pues la principal candidata a ser la isla Ogigia, donde Calipso retiene varios años a Odiseo, estaría en la isla de Gozo, en Malta. Bueno, no me extraña, se tira allí ya, claro. Dos años, ¿no? Pues
1: el nombre lo dice.
2: Se claro. Queda, está tranquilito, sí, ahí no, en la isla.
0: Ella lo retiene con sus encantos. A ver, bueno, a ver, yo como todo el mundo ha visto la película a estas alturas, lo que hace Nolan es fusiona. No está el país de los lotófagos, entonces Calipso retiene a Ulises a través de la flor de loto. Es decir, lo tiene drogado y por eso no se marcha donde Penélope, ¿no? Bueno, hay una playa de arena roja en la bahía de Ramla, en la isla de Gozo, y ahí hay una cavidad natural que encajaría a la perfección con la gruta de la ninfa Calipso. Hay que decir que Malta es más árida que la isla Ogigia, pero Gozo sí que posee una vegetación que se parece mucho a la que nos presenta Homero. Hay otras candidatas a ser Ogigia. Os va a sorprender, una de ellas es la isla de Perejil. Ay, que creo que estos días se está hablando bastante
2: eso
0: de ella.
2: Eso te iba a decir, pues, sí. Lo que le faltaba a Perejil, pero tener ahí a Calipso.
1: Eso es otro tipo de planta, ahí no graba Nolan. Eso no es para los lotófagos.
0: No, el perejil evidentemente tiene efectos muy benéficos.
1: Está en todas las salsas.
0: Exactamente, sí, benéficos y sin contraindicaciones. Bien, bueno, lo que está sonando, por cierto, es el retrato de Calipso que hace en sus metopas para piano el compositor polaco Karol Szymanowski. Y vamos con otro episodio.

0: sueño onírico.
1: Es precioso, la verdad.
2: Sí, aquí he hecho un poco de trampas, o a lo mejor no tantas, ¿eh? Ahora os lo explico, vamos a ver. El inframundo está perfectamente localizado porque aparece también en la Eneida de Virgilio, aunque Odiseo no llega a entrar en el inframundo, se queda en las puertas, y Eneas sí que lo hace, pero los dos hablan con los muertos. A ver, la entrada está en Cumas, ¿eh? Esto ya es seguro, en Nápoles. A ver, de hecho yo he estado allí y es una maravilla, porque por lo menos en 2018 no estaba gentrificado, es decir, fui y no había nadie.
1: ¿Y sentías el fresquito en la cara del inframundo?
2: No, lo que veía era el antro de la Sibila, que por cierto la Sibila tenía sus visiones porque los vapores volcánicos le hacían entrar en trance. O sea que bueno, era algo más terrenal de lo que parece. Sí, sí. Pero está allí, lo ves, al fondo, donde estaba ella, tal cual, con sus arcos. Y luego a la izquierda tienes el descenso al infierno, y ves la boca del infierno. Y está ahí grabado en piedra el pasaje de la Eneida de Virgilio. Que me acuerdo que un amigo, se lo conté por WhatsApp, un profesor de latín, Susante López Silva, y me dijo unos versos de T.S. Eliot. Sibila, ¿qué quieres? Yo quiero morir. Y se me saltaron las lágrimas. Porque la Sibila pidió vida eterna. Creo que fue Apolo. Pero ¿sabes qué? Que se le olvidó pedir no envejecer. Entonces, claro.
1: Es que los dioses griegos siempre, todo lo que daban tenía un reverso muy oscuro, ¿eh?
2: Exactamente.
0: Son los genios, como los djinns, sí, que son de la mitología de Europa del Este. Sí.
2: Totalmente.
1: Cuidado. Entonces, con lo que deseas.
2: Tú puedes ir al Partenón, ver las ruinas, Pompeya incluso, pero tú es que estás ahí, en la puerta del infierno, en Cumas, y no ha cambiado, está igual todo. Y dices, estoy leyendo la descripción de un pasaje de Virgilio, de la Eneida, y es exactamente igual.
1: ¡Qué maravilla!
2: Y bueno, pues aquí tenemos ese inframundo en Cumas. No tendría que haber dicho esto porque ahora a lo mejor hay gente que va a ir. Pero es que es maravilloso porque tú vas y dices, aquí no hay nadie, la gente no sabe qué es esto.
1: Pero es que Martín, la mar de músicas va a ser la mar de músicas, sí, y de viajes, porque nos estás haciendo un recorrido fantástico.
2: Bueno, pues ese

0: El descenso al Hades y es muy, muy emotivo. ¿Y qué estamos escuchando? Bueno, pues Lux Eterna, del compositor Gheorghi Ligeti. Y diréis, ¿qué tiene que ver esto con la Odisea? Pues un poquito, porque la utilizó Stanley Kubrick en 2001, una odisea del espacio. O sea que, bueno,
1: había que hacer referencia.
2: Muy bien, muy
1: hablando
2: bien
1: de bandas
2: hilado.
1: Sonoras.
2: Sí, sí, sí.
0: Nos sirve. Y vamos allá a ir plegando velas.

0: Por cierto que, bueno, vuelve a ser la música de Eleni Kara-Indrou, una compositora griega extraordinaria para La mirada de Ulises de Teangelópulos. Y en ella, el moderno Odiseo es Harvey Keitel, un cineasta greco-estadounidense que atraviesa los Balcanes en guerra para buscar unas bobinas inéditas de los hermanos Manakis, los pioneros del cine griego, que supuestamente contendrían un material desconocido, un material filmado hacia principios del siglo XX. Es el viaje. Es muy interesante cómo la actriz Maya Morgenstern, conocida por ser la Virgen María en La Pasión de Cristo de Mel Gibson, uh-huh, encarna a todas las mujeres. Es Penélope, es Calipso, es Circe, es Nausicaa, que está ausente del film de Nolan. No os he hablado del País de los Feacios, pero bueno, son
1: muchos personajes. Que ahora hablas de las mujeres de la Odisea, y hay un ensayo que se llama A pesar de Platón, de la pensadora italiana, iba a decir Silvia Federici, pero no me viene el nombre. Bueno, lo recomiendo desde aquí porque le da voz a todas estas mujeres que Platón mete siempre en sus diálogos, uh-huh, pero que ellas realmente están un poco al servicio, ¿no?, de la filosofía de él. Pues ella, esta pensadora italiana, que ahora mismo, pues cosas del directo, no me viene el nombre, les da la voz a ellas. Y es muy interesante.
2: Y a mí se me ha ido el nombre ahora mismo. Mal, por mi parte, se me ha ido el nombre de la mujer a la que ahora los historiadores señalan como la maestra de Sócrates.
0: Qué bueno. Pues si tenéis oportunidad de revisitar La mirada de Ulises, es fascinante, hipnótica. Y, por ejemplo, el cíclope es una estatua gigantesca derribada de Lenin tras la caída del muro de Berlín en los países balcánicos. Y entonces va en una gigantesca barcaza y él... Cuando le preguntan en la aduana, porque él va de extranjis, dicen, ¿lleváis a alguien? Y dice, no, aquí no hay nadie. Y es rescatar el famoso, mi nombre es nadie. Sí. Con el cíclope que es Lenin.
1: Y hermanando además los conflictos, ¿no?, a través de los siglos.
0: Totalmente, totalmente. De hecho, el final es en Sarajevo, ¿eh? O sea que... Bueno, vamos a llegar a Ítaca, que no coincide nada con la isla así llamada hoy del Mar Jónico. A ver, es la isla más occidental según Homero. Vale, pues esta no es Ítaca, es Cefalonia. La isla en la que transcurría aquella película pastelosa de la mandolina del Capitán Corelli. Bueno, pues encaja mejor. A ver, la Ítaca actual es muy abrupta y montañosa. En cambio, parece ser que... A ver, en Cefalonia estaba la península de Paliki, separada por un canal marino de la misma. Bueno, ¿qué sucede? Pues que con el tiempo, con los siglos, los terremotos habrían cubierto ese canal uniendo Paliki a Cefalonia, pero esa sería Ítaca y se parece mucho físicamente. Los únicos que no apoyan esta tesis son los arqueólogos de Ítaca, curiosamente.
1: Vaya, qué casualidad.
0: No, que dice que Homero habla en metafórico, por eso no se parece, ¿no? Bueno, de hecho hay una inscripción de los tiempos de la antigua Grecia que dicen aquí reinó Ulises, pero bueno, Odiseo. Pero a ver, evidentemente eso después de haberse escrito el poema.
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0: Sí, aunque otra teoría que apunta a que Leucades sería la Ítaca. Esto es de un colaborador de Schliemann. ¿Por qué? Porque habrían invadido Ítaca, entonces sus habitantes se marcharon a Leucades llevándose el nombre. Bueno, en todo caso, sea cual sea Ítaca, es que eso no es lo importante, porque como decía el poeta griego Constantino Cavafis, bueno, vamos a citar su poema más famoso, pero a través de la adaptación de Yui Jack. Y dice, Ítaca te dio el hermoso viaje. Sin ella, no habrías emprendido el camino. Pero no tiene nada más que darte. Y si la encuentras pobre, Ítaca no te habrá engañado. Sabio como te has vuelto, con tanta experiencia, entenderás ya qué significan las Ítacas.

0: esperamos entender nosotros un poquito mejor hoy, después de tu paso por Españoles de la Mar, lo que significan las Ítacas.
1: Gracias.
0: Menuda nota tan positiva, lo hemos dejado, Martín, ya de hasta dentro de 15 días.
1: Hasta dentro de 15 días.
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0: Y vamos ahora con las noticias de hoy, miércoles 2 de septiembre de 2026. Encaramos esta última etapa de nuestra jornada marinera y lo hacemos con la ayuda de Alexei Yersov y Ruth Drake.
3: Naciones Unidas da por hecho que se va a superar el límite de subida de temperatura de 1,5 grados en el planeta y pide tomar medidas para evitar que ese incremento llegue a los 2 grados.
4: Es una de las muchas consecuencias del cambio climático, junto con el calentamiento de los océanos, tormentas cada vez más intensas y episodios de calor extremo.
3: Más detalles, Rosa Basteiro.
5: Naciones Unidas da por hecho que vamos a superar el límite de calentamiento de 1,5 grados en los próximos años y pone rumbo hacia un pico que no debería superar los 2 grados antes de regresar lo antes posible a ese límite de 1,5 grados.
6: We must hold fast to our commitments.
5: Debemos mantenernos firmes en nuestros compromisos del Acuerdo de París, asegura la directora del Programa de Naciones Unidas para el Medio Ambiente. Intentar limitar el calentamiento a menos de 1,5 grados para finales de siglo y adaptarnos a los efectos del cambio climático. Aunque superemos ese umbral, dice Inger Andersen, que quede claro que el 1.5 sigue siendo el objetivo. Porque por encima de ese umbral los impactos del calentamiento se multiplican.
6: We have to act with urgency and determination.
5: Debemos actuar con urgencia y determinación, dice. Cada fracción de grado evitada cada año y cada medida de adaptación salvarán vidas, protegerán ecosistemas y reducirán pérdidas económicas. Los responsables históricos del calentamiento son los que deben dar ejemplo, concluye el informe, con el apoyo de medidas como la captura artificial de carbono de la atmósfera, pero sin perder de vista que la solución está en la reducción de emisiones de gases de efecto invernadero.
3: Y seguimos con más asuntos. El turismo sigue batiendo récords en España y si se mantiene el ritmo de llegadas de extranjeros, este año podríamos acercarnos a los 100 millones de visitantes. Pero este crecimiento también tiene su cara B.
4: Pues sí, Alex, porque la saturación de servicios y el impacto sobre la vida de los vecinos son algunos de los problemas que genera el turismo masivo. Y en Cádiz lo están comprobando estos días con la llegada de miles de cruceristas.
3: Nos lo cuenta Jesús Lominchar.
7: La ciudad de Cádiz suma a los turistas alojados en la ciudad los decenas de miles llegados en cruceros. Solo en agosto fueron 31 barcos. Algunos días, como el jueves pasado, dejaron 15.000 turistas. Para el sector hostelero son un apoyo, para los vecinos no tanto.
8: Vas por la calle compañía y es que te tiene que echar para el lado. Vamos, es que no puedes ni pasar.
9: En los turismos lo que pasa casi es un aparcamiento. Los barcos es un aparcamiento.
10: Nosotros vivimos de los turistas, ¿verdad?
11: Pero sí, algo sí se nota.
7: Cádiz es el puerto andaluz que más cruceros recibe. El año pasado, 344 y casi 625.000 cruceristas. En el primer semestre de este año han llegado casi 270.000, la mayor cifra de los últimos 5 años. Octubre, noviembre y abril son los meses de más escalas.
4: De última hora, el gobierno de España ve indicios de delito en los presuntos disparos desde un barco español contra la orca Toñi en aguas portuguesas. Recordemos que es la orca más longeva de la población del Estrecho de Gibraltar y apareció con marcas de perdigones en la aleta dorsal a mediados de agosto.
3: En el puerto de Algeciras, 2 mujeres han muerto y 2 hombres han resultado heridos al caer al mar el coche en el que viajaban. Nos da más información desde Cádiz, Jesús Lominchar.
7: 2 mujeres efectivamente han fallecido al caer el vehículo en el que viajaban al mar en el puerto de Algeciras. Además, 2 hombres han resultado heridos. Ocupaban también junto a ellas el vehículo, pero consiguieron salir con vida y han sido evacuados al hospital, según informa Emergencias 112. Uno de ellos está en estado crítico. El incidente ha ocurrido poco después de medianoche, cuando el vehículo intentaba embarcar hacia Tánger. Al parecer, los 2 hombres heridos ocupaban los asientos delanteros del coche y lograron salir. Las 2 mujeres muertas tenían 43 y 71 años. Fueron rescatadas ya sin vida por buzos de los GEAS.
4: Y en tema tema de migración, la Guardia Civil ha localizado a 10 personas en una patera en Murcia. Así se elevan a casi 300 las personas arribadas a la región en las últimas dos semanas.
3: Y terminamos en Baleares, donde Salvamento Marítimo ha rescatado una patera con 20 personas migrantes a 2 millas al sur de Formentera. La Guardia Civil ha iniciado la búsqueda de otra persona que habría saltado por la borda de la embarcación.
0: Con esta noticia cerramos el bloque informativo de hoy, miércoles 2 de septiembre.

0: hoy llegamos a puerto con La Marea, de Vetusta Morla.
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0: La tripulación de Españoles de la Mar la conforman Javier Campos en la técnica, Juan Carlos López en producción, en cubierta, Alexey Yersov, Ramiro Barea, Ruth Drake, a mi lado, Coral Consuegra, y quien nos habla, Diego Tabra.
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2: Triana. En 1975, cuando el rock progresivo se debatía entre la complejidad técnica y la búsqueda de identidad, Triana rompió el tablero con el patio. Luminosa Mañana es el reflejo de esa psicodelia andaluza que mezclaba la sobriedad del piano con el desgarro del flamenco, creando un paisaje sonoro que se alejaba de todo lo que se hacía en el resto de España. Esta canción es un espejismo que crece a medida que avanza, un ejercicio de misticismo que invita a mirar hacia otro lado cuando el mundo se pone demasiado pesado. Es una pieza de una belleza casi ingrávida, diseñada para los que saben que a veces la esperanza no es un grito, sino un rayo de sol que se filtra por una ventana mal cerrada en mitad de una etapa gris.

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1: Qué importante es dar vida al mundo rural y desde la cultura se transforma la sociedad, haciendo partícipes a todos los ciudadanos, percibiendo su tierra como un lugar de arraigo y de calidad artística. Es lo que busca el Festival de Mujeres Creadoras de Castilla y León, que celebra su octava edición del 3 al 5 de septiembre, con más de 50 actividades, 26 compañías y 34 creadoras.
2: Una cuidada programación con sede en Covarrubias, al sur de Burgos, pero que se expande a otras regiones y tiene varios países invitados también, como Francia, Colombia, República Checa o la Embajada de Noruega. Mujeres que reivindican creaciones artísticas contemporáneas desde las paredes de sus pueblos, teniendo en cuenta diferentes generaciones. Circo, danza, música, exposiciones o talleres que nos va a resumir su directora artística, Cristina Izquierdo.
1: Y después, ya que estamos en este año Gaudí, nos vamos a acercar a la Casa Botines de León, una de las obras más importantes del arquitecto catalán fuera de Barcelona. Nos acompañan Javier Tenés en la redacción, Nuria Álvaro en la producción y Pepo Serman en el control técnico. Comenzamos.
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3: Es un privilegio vivir en esta tierra. Pero la cuestión es cómo habitarla plenamente como individuo o en comunidad, sin necesidad de pedir permiso para existir, con la elección y los derechos de vivir aquí, en el medio rural, sin desaparecer. Cómo habitarla en libertad, sin lindes, en este contexto actual que sin duda propicia su desaparición.
1: Nos vamos a trasladar hasta Covarrubias, en la comarca de la Arlanza, al sur de Burgos, en Castilla y León, porque están ultimando todo para la octava edición del Festival Internacional de Mujeres Creadoras, bajo el lema Sin Lindes, habitar la tierra en libertad. Una reivindicación de vivir y disfrutar en el mundo rural con actividades socioculturales hasta el 5 de septiembre en diferentes comarcas de la región. Su directora artística es Cristina Izquierdo. Buenas, bienvenida.
4: Buenos días, Sabrina. Hola, Manuel. Encantada de estar con vosotros hoy aquí, la verdad.
2: Igualmente.
1: Gracias a ti por acompañarnos. Antes de ir repasando poco a poco todo lo que presentáis en esta nueva edición, háblanos primero del propio colectivo, lo que está detrás, ¿no? El colectivo de mujeres creadoras que impulsáis este festival. ¿Cómo surge esta red de artistas, investigadores y empezáis a dar forma poquito a poco al certamen?
4: Pues mira, me gusta mucho que me preguntes eso, porque a veces se nos olvida ya no hacia dónde vamos, sino hacia de dónde venimos. Y venimos, es verdad, de un momento hace ya 10 años, de la necesidad de buscar un cuidado, de parar, de buscar una reflexión en este mundo, en esta sociedad, donde a veces vamos tan deprisa y ya te dejas llevar por las inercias o lo que viene marcado. Entonces, digamos que nace de esa necesidad de varias mujeres en un momento dado artistas de asentar, habitar un territorio y de hacer esta reflexión y parar. Sobre todo de mujeres que nos dedicamos a la vida artística y teníamos niños, que claro, también hay esa dificultad.
2: Eso sí que es un arte, compaginar todo eso.
4: Es un arte, no te imaginas. Bueno, aquí tengo a mi pequeño, que monta, desmonta, es uno de mis mejores ayudantes porque ha vivido así. Y es verdad que también en los inicios, que era un recién nacido, era un bebé, nos ayudamos entre nosotras. Y también es verdad que nos asentamos en esta tierra porque, bueno, yo soy nacida aquí, de donde nace el río Arlanza, y de alguna manera con esa necesidad de devolver a la tierra lo que me dio cuando era niño. Era mucha belleza y mucha libertad, y casi de desarrollarme como persona y también como comunidad, ¿no? Entonces, de alguna manera quise volver a que esto se sostuviese a través del arte y la creación, que creo que es una de las herramientas más potentes y más poderosas que tenemos todos.
2: Y si encima estáis rodeados y en ese entorno tan maravilloso, que yo recomiendo que se recorra esa comarca de la Arlanza, tan buena en todo lo que corresponde a naturaleza, gastronomía, a buenos vinos, todo. Y sin embargo es la España vaciada. Y lo contabas tú muy bien en esa carta tan emotiva que escuchábamos al principio, que es toda una declaración de intenciones sobre lo que buscáis. Pues eso, fomentar la creación artística arraigada en el territorio rural con diálogos intergeneracionales. Ayudáis al final al que el ciudadano se sienta su tierra como un generador vivo de actividad artística y de calidad, pero ¿cómo lo lleváis a cabo, Cristina? Y sobre todo si la gente se vuelca al final con vosotras, que no os quedáis como una isla ahí.
4: En efecto, mira, todo esto ha ido creciendo de manera que casi uno no se espera. Y es verdad que en un momento dado, ya hace 2 años, El festival requería ya no solamente ser un festival, sino de crear un ecosistema conjunto de creación, ya no solamente venir durante 10 días, sino no quedarse. Entonces, en un momento dado decidimos quedarnos aquí a vivir ya, a vivir, a sentarnos y a trabajar todo el año con ellas, con las mujeres que además se han convertido en las creadoras internacionales de creación contemporánea. Entonces, tú ves a mujeres de entre 60 y 93 años que tiene Goya, pues trabajando en una reflexión artística sobre las cosas que tenemos, por ejemplo, en casa, ellas, y cómo eso convertirlo en arte contemporáneo. ¿Por qué no ver arte contemporáneo aquí en las lanzas, en los árboles, en los balcones? ¿Qué diferencia hay entre este y el que se pone, por ejemplo, en el Reina Sofía? ¿No? Vamos a esa reflexión también. Entonces, ¿cómo se construye eso? Con mucho tiempo, mucho cariño y buenos ingredientes, como los buenos guisos, Manuel, que tú creo que conoces a la gastronomía y las cosas de aquí. La verdad es que se construye de esa manera. Y ya sabes que eso requiere pues el cuidado de cada uno de los que estamos aquí, de cada vecina, de cada nieta que viene, de cada familia, ¿no? Entonces eso sí que ha sido casi una vocación vital para que esa confianza se teja y desde ahí darlas, digamos, el paso a que se sientan valoradas, miradas, y a la creación artística con ellas, cultural. Se sienten fenomenal. Este año además hay un gran y fuerte homenaje, ¿no?, a la tierra y a ellas, ¿no? Por eso esta edición, Sin Lindes, Habitar la Tierra en Libertad, es una reflexión sobre esos lindes, esos límites que nos ponemos y que no nos dejan habitarla plenamente, ¿no? Entonces, de ahí viene todo esto.
1: Sin duda es una iniciativa, Cristina, que enriquece la vida social y cultural de la población, como tú decías, haciéndoles un poco partícipes a ellos mismos también como generadores de esos proyectos socioculturales, con más de 50 actividades entre teatro, danza, circo, música, exposiciones, talleres, encuentros para todos los públicos. En fin, no podemos mencionar todo el cartel por una cuestión de tiempo, pero sí cuéntanos algunas de las propuestas. Primero vamos a empezar por la parte nacional que tenéis o que queréis destacar, o quizás secciones nuevas. Cuéntanos un poquito esa pincelada de la programación.
4: Mira, pues secciones nuevas que a mí me complace mucho es este año nos vamos a sentar las creadoras, ya vienen gente internacional, nacional y local, hacer un encuentro de reflexión, una jornada de reflexión que nunca la hemos hecho en conjunto, y creo que va a ser muy interesante porque además vienen mujeres de Canadá, de la República Checa, de Francia y las propias de aquí, ¿no? Y plantear una serie de cuestiones y hablar y bueno, que sea abierto al público, eso me gusta mucho. Y si tengo que resaltar, voy a primero hablar de mis mujeres. La reflexión que hemos hecho sobre esto de habitar la tierra, pues Sin Lindes también nos ha llevado a observar a los animales, a los animales que no conocen las fronteras que hemos trazado los seres humanos, ¿no? Ellos siguen los ciclos del agua, de las estaciones, de la vida, de la comida, ¿no? Entonces, a través de esa reflexión, este año mis mujeres contemporáneas hemos cogido la ropa de casa, ropa vieja, y vamos a sacar a los balcones figuras de animales, los que vivían antes en esta tierra, en las calles, y hemos hecho una representación que es el cartel de este año, que si habéis visto la página, y a los oyentes les invito a que la visiten, verán esa imagen de esas vacas hechas con faldas, con sujetadores, con camisetas de ellas. Vamos a sacar esa instalación por las calles, en los balcones. Entonces, desde esas creadoras hasta, por ejemplo, la famosa Jenny F. Cote, canadiense, que viene a hacer sus sonidos de animales, una de las ganadoras de Got Talent de Canadá e Inglaterra, y viene ella también a hacer esos sonidos, que hace sonidos de todo tipo con la boca, esta gente que hace esas técnicas extraordinarias, que es una creadora de naturaleza ella misma, de lobos, de vacas, de gaviotas, de tucanes, o también, por ejemplo, hay otra, una colombiana, Paula Malik, también es más para el público infantil, ¿no? Que es una clown que trabaja con esos animales de goma que han ruido, ta, ta, ta, sale el cerdito y hace

0: todo va en esa reflexión en torno a los animales que vivían antes, que a nuestros recursos aquí, pero todos los espectáculos eso se convierten en, bueno, se convierten en arte, en espectáculos o en un guión establecido conjunto del festival, ¿no? Quizá resaltar también la instalación que ya se ha empezado a hacer, vamos, está terminándose con los alumnos de Bellas Artes de Cuenca, que este año hemos seleccionado 6 alumnas de Bellas Artes, gracias al Ministerio de Cultura, que nos ha dado un apoyo a 5 proyectos en España, que uno de ellos es el nuestro, para que estudiantes vengan a aprender al medio rural. Y aquí han estado todas estas 2 semanas, han estado con las mujeres, con el territorio, construyendo estos grandes murales que, bueno, pues que son preciosos, con sonido, con imágenes de ellas y con instalaciones, que ha sido una de las acciones colaborativas y participativas que hemos hecho con el pueblo, ¿no? Una de las cosas del festival es eso, que siempre creamos todos. La gente que se acerca crea con nosotros también. O sea, ese poder yo creo que no lo podemos perder, ¿no?
1: Pues eso está muy chulo, eso de que las paredes, los muros se conviertan en materia artística, en soporte artístico, está muy bien. Además, estabas hablando, yo que soy de un pueblo de Cuenca, ahora que has mencionado, y me estaba acordando de cuando yo, claro, me crié en un pueblo, entonces veía esas, sobre todo mujeres, que salían en verano a la fresca, que se decía, y se reunían para hablar. Pues esa misma idea me la estabas transmitiendo cuando decías que las mujeres creadoras os sentáis, os ponéis a reflexionar. Qué bonito, ¿no? Esa imagen, llevarla a lo artístico, ¿no? La reflexión artística, me lo estaba imaginando en Covarrubias, que es la sede central, pero también hay que decir que este festival se expande a otras comarcas como Lerma, Quintanilla del Agua o Tordueles, que es una forma de llegar, por supuesto, a más gente, y vais generando sinergias, poniendo en valor ese patrimonio del medio rural, desarrollando también un modelo económico que funcione. Esta manera de expandir vuestro programa hacia territorios que tenéis las mismas necesidades, ¿podría servir para inspiración a otras provincias como Cuenca, por ejemplo, o otras? ¿Es un modelo que se podría exportar? ¿Qué piensas, Cristina?
0: Lo has dicho fenomenal. En efecto, el futuro de nuestros pueblos tiene que ver con entender que tenemos que unirnos, para cualquier cosa, mancomunar los servicios, porque el futuro va por ahí. Es tanta inestabilidad en general, por lo menos en Castilla y León es muy complicado, los recursos no llegan, están muy limitados y cada vez tenemos menos o nos dejan explotarlos menos. Entonces, toda esa reflexión se está plasmando en unos documentos que a mí espero poder sacar pronto, y que sea para que sea modelo de nadie, pero quizá un cuaderno de trabajo para otros territorios, que sea replicable. Entonces creo que es muy importante, y el hecho de que estén estas 6 mujeres aquí, de jóvenes de Cuenca de Bellas Artes, que fíjate qué curioso, yo he hecho entrevistas a más de 134 alumnos, también de la Complutense de Madrid, de otras universidades de más prestigio. De alguna manera decidí que viniesen de otros territorios más parecidos a los nuestros, para dar oportunidad también a esas jóvenes de Castilla-La Mancha. Me alegro mucho que seas de Cuenca.
1: Muy buena idea.
0: Y ya, así ha sido la decisión, de verdad, un poco para ser coherentes, ¿sabes? Y a ver si se llevan cosas de aquí para allá. Igual se quedan con algo de lo que hayan aprendido. Quizá en el futuro puedan ser gestores e impulsores de otros proyectos allí, o incluso de intercambios, ¿no? Entonces, creo que tenemos que trabajar juntos. Creo que es muy importante y es la única manera de sobrevivir y reivindicar nuestros derechos también. ¿Por qué es tan difícil vivir en esta tierra? Y a veces somos nosotros mismos los que no entendemos cómo hacerlo, ¿no? Por eso creo que sea replicable en otros territorios, si se puede, o por lo menos que tengan unos cuadernos de trabajo ya desde los que comenzar. Creo que es fundamental estos años, ¿eh?
2: Pues ojalá sirva de inspiración, claro que sí, para otras comarcas. Mencionábamos antes más de 50 actividades, 26 compañías, 34 mujeres procedentes de muchos sitios, por supuesto presencia de Castilla y León, también Castilla-La Mancha, Cataluña, Aragón y Madrid, mostrando esa diversidad artística y geográfica y mucho talento, pero también países invitados, ya estabas antes avanzando algunos, pues como Francia, República Checa, Colombia, nos comentabas, una iniciativa, también hemos visto con la Embajada de Noruega, un ejemplo de que vuestro festival se consolida cada año aquí, pero también que se expande, ¿no?, fuera de nuestro territorio. Hablamos también de estas propuestas internacionales de vuestro certamen, Cristina, igualmente unas pinceladitas.
0: Sí, mira, con la Embajada de Noruega hay una relación muy estrecha, también porque aquí hubieron 3 mujeres muy interesantes. Hoy, bueno, os voy a contar una de ellas, que es Cristina de Noruega, y es una joven que la trajeron a casarse aquí al territorio, y no sé si contra su voluntad, probablemente sí, porque murió después de un año, dicen que hasta de desamor, de estar lejana de su tierra. Pero es verdad que ha dejado mucho pozo y ha hecho se llama El Camino de Cristina de Noruega. Digamos que se ha hecho mucha literatura y creación a través de esa historia, que es una historia bella. Por ese motivo, Siempre hacemos como un homenaje o bien a Cristina o a Sancha, que fue otra de las mujeres que poblaron el territorio y que dejaron unas leyes para que este territorio existiera, unas leyes muy contemporáneas, fíjate, en la época medieval, unas leyes que protegían muchísimos más derechos de los que tenemos ahora, si te lo tengo que decir, y avanzadísimos a su tiempo. Otra cosa es que las firmas es su hermano, pero las que las escribes es ella, o doña Urraca. Entonces, digamos que también el festival intenta salvar y recuperar todo eso y ponerlo en valor. Y este año a Cristina de Noruega tenemos una intervención hecha por unas mujeres de Castilla y León con cánticos noruegos, sobre voces polifónicas noruegas, sobre Casa de Muñecas de Ibsen, de Nora. Nora es uno de los personajes de la literatura dramática del siglo XX pues más reconocidos. Y es qué pasa después cuando se cierra la puerta, ¿no? Cuando Nora cierra la puerta, ya se termina ahí la obra, ¿qué pasa después? Hacer esa reflexión en continuidad y en futuro es muy interesante, es una de las bases del festival, y esa propuesta que se va a hacer en el Torreón Fernando González, yo creo que de esa ya no quedan entradas, pero es preciosa. E igual abrimos hasta una sesión más, ya te digo. Es una de las cosas, de los motivos del festival, ¿no? El avanzar hacia adelante desde lo que ya está. Esa propuesta es preciosa.
1: Con lo cual estamos, te iba a preguntar justamente por eso, cómo iban las entradas, y hay algunas cosas que ya están vendidas, ¿no? Todo, o sea que hay que correr si alguien quiere participar, ¿no?
0: Sí, queda alguna de la carpa de circo, porque es otra de las propuestas internacionales más interesantes. Bête de Foix, que es una compañía de gesto, de circo y de propuestas, que van más allá de los números clásicos convencionales, sino con una propuesta onírica de hacia dónde van los sueños, ¿no? Propuestas también muy, muy pictóricas dentro del circo contemporáneo. ¿Queda alguno para esa carpa estupenda que tenemos al lado del río?
1: ¿Dónde se pueden conseguir las entradas? ¿Hay alguna web, alguna dirección, alguna referencia en internet?
0: En la página creadorascastillayleon.es, ahí tenéis todo el programa, los patrocinios, las noticias que han ido sacando. Está preciosa la página este año. Yo no me canso de mirar a nuestras mujeres.
2: Imágenes muy chulas. Ahí queda apuntado para que algún rezagado todavía esté a tiempo, o si alguien quiere contactar con vosotras. En todo caso, para terminar, hacemos balance de todo lo que habéis conseguido, Cristina, de cómo ha ido creciendo vuestra red con la participación de mujeres de estas regiones, como nos estabas comentando, pero también te queremos preguntar por el futuro, ¿no? ¿Cómo ves el futuro de todos estos territorios, para no condenarlos precisamente a desaparecer, como estabas comentando, en vuestra carta, donde el arraigo no tiene por qué estar reñido con la cultura, como vemos, y que vosotros es un ejemplo de que hay esperanza, ¿no? De que se puede cambiar y aprovechar esos recursos también en el mundo rural?
0: Pues mira, yo, y lo digo de corazón, a pesar del trabajo duro que seguimos haciendo y todas las dificultades y que ves que sigues y sigues, y a veces es un granito de arena en el desierto, yo lo sigo viendo con muchísima esperanza y mucha determinación y de verdad oportunidad de vida. Socialmente, yo creo que no hay otra opción. Hay otra opción que el medio rural, que volver a cuidar nuestros pueblos, nuestras abuelas, que son las que sostuvieron la vida real, la sociedad, la base de la sociedad actual es nuestros pueblos. ¿A quién no le ha dado su abuela? Toma unos tomates, toma unos huevos, o nos ha cuidado a los niños, ¿de dónde veníamos? ¿No? Entonces, no olvidar eso, no podemos olvidar eso, sino yo creo que estaremos separándonos de una parte muy importante de nosotros. Entonces, creo que es volver a cuidar la raíz, volver a cuidarnos a nosotros y buscar las maneras, que sí, sí que las hay, pero que no sea de, bueno, solo de verano, que sea de verdad, y trabajar por ellos porque se sostengan
2: todo el año.
0: Entonces, todo el año. Yo, si no tuviese esta esperanza y esta determinación, bueno, pues no habría hecho todo lo que estamos haciendo, ni arrastrando a tanta gente, a mí misma y a mi pequeño y demás cosas. Entonces, creo que hay que vivirlo con esperanza, determinación y mucha claridad. Entonces, para mí, ya por cerrar el discurso, creo que la esperanza es de habitar aquí en el medio rural lo que uno es como individuo, como comunidad plena, entendiendo el entorno en el que vivimos, pero sí que sin necesidad de justificar constantemente la vida, sin necesidad de pedir permiso para existir. Tal vez de eso se trate la libertad.
2: Totalmente, pues qué importante, ¿no? Es dar vida al mundo rural, desde la cultura vemos además cómo se transforma la sociedad, haciendo partícipes, ¿no?, a todos los ciudadanos, percibiendo su tierra como un lugar de arraigo y de calidad artística. Hemos repasado esta octava edición del Festival de Mujeres Creadoras de Castilla y León, recordamos, del 3 al 5 de septiembre, que ofrece más de 50 actividades con 26 compañías y 34 creadoras, desde Covarrubias para el mundo, vamos, a otras regiones, con un programa de talento nacional e internacional que nos ha contado su directora artística, Cristina Izquierdo. Muchas gracias por acompañarnos y desde luego enhorabuena por este trabajo. Ojalá que continúe, seguro que sí.
0: Pues muchísimas gracias. gracias, Sabrina, Manuel, os espero. Si os queréis pasar, yo estaré encantada de recibiros y gracias sobre todo por dar voz a este tipo de proyectos.
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0: centenario de su muerte, encontramos la Casa Botines de León. Allí, su museo ofrece una faceta distinta de Gaudí, con una ampliación de colecciones sobre el universo del arquitecto fuera de su Cataluña natal. Su director es José María Viejo del Pozo.
1: La Casa Botines tiene una vocación netamente museística. Esto implica promover la investigación, la divulgación, promover la acción educativa a través de sus colecciones, y es un Gaudí que es un Gaudí no solo diferente por la ubicación o por el posicionamiento geográfico, sino por cuanto representa nuevos retos para Gaudí. Es el Gaudí que surge fuera de la zona de confort.
0: En un imponente palacio adaptado que fue casa de vecinos en el siglo XIX, este espacio alberga parte de la historia y el legado creativo del arquitecto catalán. La llamada Casa del Dragón, que aspira a ser Patrimonio de la Humanidad, es uno de los tres edificios que Gaudí proyectó fuera de Cataluña. Tenía 39 años cuando se trasladó a León para afrontar un reto distinto hasta ese momento: construir su primera casa de vecinos.
1: La Casa Botines fue la primera, luego vinieron la Casa Calvet, la Casa Batlló o la Casa Milà, pero Casa Botines fue el banco de pruebas. Es aquí donde Gaudí pone en práctica por primera vez ingeniosas soluciones constructivas y funcionales que luego implementa en su obra posterior. Pero estamos hablando de un edificio colosal de siete plantas, que cuando lo vemos nos recuerda a un castillo de cuento de hadas.
0: En 1878, Antoni Gaudí se convirtió en arquitecto y lo hizo con un estilo único e inclasificable. Adentrarse ahora en este espacio es descubrir estancias no conocidas con recreaciones del estado original del edificio, que permiten así una inmersión completa para el visitante.
1: Abrimos por primera vez al público la planta noble, que es la planta más importante desde el punto de vista de las calidades arquitectónicas, donde estaban las viviendas de los propietarios. Pero hemos recuperado los muebles originales de esas viviendas, los muebles y el ajuar doméstico, las cristalerías, los cubiertos, las mantelerías, las obras de arte que decoraban las estancias, los documentos, las fotografías. Esto dota al proyecto museístico de una gran legitimidad.
0: El año Gaudí ha sido declarado como un acontecimiento de especial interés público y pretende dejar constancia de todo el legado del arquitecto catalán. Exposiciones, apertura de nuevos espacios, una oportunidad para disfrutar de la genialidad del arquitecto que proyectó edificios en el siglo XIX con un estilo único y emocionante. Antoni Gaudí.

0: Terminamos edición con una nueva referencia al año dual España-India, del que ya hemos hablado alguna vez aquí en Marca España. Mañana jueves, y dentro de este marco, Casa de la India de Valladolid propone el preestreno de la película Mudras, Bailando y los Invisibles, que es la primera coproducción entre estos dos países. Este preestreno va a tener lugar en los cines Broadway de la capital vallisoletana.
1: Y coincidiendo con este evento, tenemos otro creado expresamente para la ocasión, la exposición fotográfica Flamenco India de Carlos Saura. Son las imágenes del espectáculo Flamenco India, creado y dirigido en 2015 por este prestigioso director de cine, que también fue productor y director de escena. Saura propuso este espectáculo como fruto de su investigación sobre los vínculos y las tradiciones musicales y de danza de la India.
0: La muestra está vigente hasta este viernes, o sea que dura poquito, en los cines Broadway, y es una iniciativa conjunta de la Casa de la India en Valladolid, del Instituto Cervantes o del Festival de Cine Seminci de Valladolid, entre otros. Todo, como decimos, en el marco del Año Dual España-India 2026, una de las iniciativas culturales transfronterizas más interesantes de este año.
1: También con India. Hacemos más grande la marca España. Gracias por acompañarnos. Hasta mañana.

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1: Bienvenidos a Enclave Turismo, el programa más viajero de la radio pública española. Hoy les saludamos desde Cáceres, en el punto más alto de la ciudad monumental, en pleno corazón del conjunto histórico. Aquí estamos para contarles una historia que une gastronomía, hospitalidad, arte y solidaridad. José Barrero, compañero, ¿qué tal?
2: ¿Qué tal? ¿Cómo estamos? Es lo que vamos a hacer, contar una historia que comenzó en 1986, que cumple, por lo tanto, 40 años y que se llama Atrio. Todas las historias tienen un protagonista. En este caso son dos, Toño Pérez y José Polo. Ellos nos van a contar estos 40 años de trabajo hasta llegar hasta hoy y lo que aún queda, por supuesto que sí. Y eso es lo que nos vamos a afrontar hoy en nuestro programa, en Enclave Turismo.
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1: Hace ahora 40 años, dos jóvenes, Toño Pérez y José Polo, abrieron en la zona nueva de Cáceres un restaurante que, nada más franquear su puerta, se apreciaba que era diferente a lo conocido hasta ese momento en la ciudad, el restaurante Atrio.
2: Hoy, 4 décadas después, Atrio ha evolucionado. Ahora está en el centro histórico de Cáceres. No solo es un restaurante, también es un hotel de lujo y mucho más. Es arte, es arquitectura, es cultura, es hospitalidad.
1: Es marca Cáceres, Extremadura y referente de España en el mundo. Toño Pérez, José Polo, saludos. Muchas gracias por abrir las puertas de vuestra casa a Enclave Turismo.
3: Hola, buenas tardes.
4: Buenas tardes, encantados de teneros aquí.
3: Estamos muy happy de teneros.
2: Muy happy. Y eso
3: de teneros,
2: nos encanta,
3: de teneros,
2: Toño,
3: en Cáceres, que hayáis viajado hasta nuestra ciudad, al corazón del casco histórico, para hacer este programa para el mundo entero.
2: Claro que sí.
1: Nosotros sí que estamos felices de estar con vosotros. Y bueno, para empezar queremos contar la historia de Atrio y queremos irnos a los inicios, ¿no? Esos dos jóvenes idealistas de 1986 pensaron en algún momento dónde iban a llegar, todo lo que ibais a conseguir. ¿Alguna vez lo soñasteis? Poneros en esos jóvenes de hace 40 años.
4: Sí, no teníamos pensado llegar hasta donde hemos llegado. Yo recuerdo que al principio yo le decía al cocinero que teníamos, Juan González, que era una maravilla y que trabajaba estupendamente, pero era el único profesional que había en la casa. O sea que imagínate que abrimos un salón de té y un restaurante con un solo profesional y todos los demás no sabíamos nada ni habíamos entrado en una cocina. Y yo siempre le decía, mi ilusión sería una estrella Michelin y un 7,5 en la Gourmet Tour. Y él me decía, míralo, el pretencioso, anda que no es pretencioso, no quiere nada, no pide nada. Digo, Juan, pues lo único que es gratis pedir.
3: Bueno, sí, o sea, nunca imaginabas, ¿no?, si podías tener una, dos o tres, ¿no? Y es importante, pero yo hago una reflexión, o sea, no es el leitmotiv. O sea, yo creo que esta profesión es tan bonita, es tan hermosa, que te acaba atrapando. Y la hemos disfrutado desde el minuto uno y siempre hemos sido muy currantes, ¿no? Y hemos querido, está bien, pero queremos que sea mejor. Hacer, como yo digo, el triple salto mortal, ¿no? Entonces, ese tipo de cosas te hacen, bueno, pues estar vivo, estar expectante, estar creativo, estar ilusionado, ¿no? Bueno, y tú entrabas en esa casa recién abierta hace 40 años y la gente decía, ¿y esto? O sea, no tenía nada que ver con los restaurantes al uso. Era como si dice, oye, yo voy a montar un comedor en el que las cosas sean bonitas, como si tú recibieras en tu casa y le quieres dar lo mejor, ¿no?
4: Nos fuimos a trabajar con...

0: el padre de Toño, en la pastelería. Entonces en la pastelería le cambiamos todo. Empezamos a utilizar buenos productos, empezamos a utilizar pasteles de fruta.
1: A diseñar elaboraciones muy distintas y ajenas. Viajabas y decías, uy, esto, pues vamos a intentar hacer
0: ibas esta a París, tartaleta, ¿no? Ibas a Fauchon, y veías Fauchon, ibas a Londres, ibas a Fornan & Mason, y decías, ay, acababa de llegar por esa época, yo siempre lo cuento, el kiwi, ¿no? Y resulta que el kiwi, una docena de pasteles costaba 144 pesetas, y un kiwi costaba 100. Entonces yo cortaba los kiwis, eso los hacía yo. Mi profesora de francés, que me había puesto en una clase para no trabajar tanto, porque trabajábamos, empezábamos a las 6 de la mañana, y me puse de 6 a 7 de la... No, a las 7 de la tarde me puse una clase de francés. Y entonces a las 6 me tenía que ir a duchar, entonces para no trabajar más. Y entonces me enseñó a hacer la pasta brisa.
1: ¿Pas-brise?
0: La pas-brise. Y le poníamos cremita, y entonces yo cortaba el kiwi, le ponía... Sacaba entre 15 y 20 rodajas...
2: ¿De un solo kiwi?
0: De un solo kiwi.
1: Esas rodajas eran transparentes.
0: Eran transparentes. Y había gente que me decía, oye, ¿por qué hacéis pasteles de tomate verde?
1: Y iba la gente a las pastelerías y decía, oye, en tal están haciendo pasteles con tomates verdes.
0: Y era, bueno, pues por hacer una cosa distinta, ¿no? Y entonces, bueno, pues así empezamos. Y en Londres, la persona con la que nos invitó, lo quisimos agasajar y entonces lo llevamos al Rich, que nos costó 20,000 pesetas, que era, creo que fueron 21,000 pesetas, que era una burrada para nosotros. Y nos pusieron un sorbete, no, era un helado de té. A mí aquello me rompió los esquemas totalmente. Un helado de té
1: verde.
0: O de té verde, o no sé, sé que era de té. Y entonces, bueno, a partir de entonces empecé a decirle, Toño, tenemos que montar un restaurante con 10 mesas. Tenemos que montar un restaurante con 10 mesas. ¿Tenemos?
1: Sí, pero eso que comenta José, ¿no? Cuando tú, de esto que dices, un restaurante, ¿no? Un sitio con 10 mesas, un sitio quizás pequeño, un sitio especial donde recrear toda esa emocionalidad, ¿no? Lo que es el arte de recibir. Y no sabíamos realmente, pero sí que queríamos crear en la gente que te visitara esa emocionalidad. Y la verdad es que el resultado era una cosa un poco diferente y bastante especial. Y haces esa reflexión, y que yo creo que es una de las armas de la casa, que detrás de todo eso está lo que realmente importa, que es el capital humano. Uh-huh. Cuando tú a la gente que visita los restaurantes, las casas, y hay esas personas, ¿no?, que te cocinan, que te reciben, que te dan cariño, que y eso lo percibes de alguna forma, hay una parte importantísima, ¿no?, o sea, que son las personas que hacen los lugares, ¿no?
0: Es que yo creo que somos muy básicos los humanos. Lo que queremos todos es que nos mimen, sentirnos importantes, hacernos especiales, ¿no?
1: Fortaleza de Atrio y de todo el mundo. Atrio, ¿no?, de la fundación de todo, es el personal, es el equipo humano, ¿no? O sea, yo digo, el edificio es muy bello, la ciudad es una maravilla, todo está muy bien. Pero lo que lo hace realmente especial es el equipo, son las personas que lo componen, ese mundo Atrio.
3: De aquel pequeño restaurante en el que están las raíces bien arraigadas de lo que es el éxito ahora, ¿cómo ha sido ese camino y qué es lo que ha hecho que esté ahora en la cumbre, digamos?
1: Bueno, pues es un camino, en el fondo, muy bonito, ¿no? Muchos momentos duros, pero
0: mucho trabajo.
1: Mucho trabajo. Hemos trabajado toda la vida, o sea, como yo digo, de sol a sol, ¿no? O sea, realmente lo hemos pasado tan bien. Hemos sido tremendamente afortunados porque la gente que nos ha visitado, las personas que yo siempre digo que conforman lo que es el mundo Atrio, hemos tenido una suerte. No os podéis hacer una idea, o sea, porque se nos han cruzado personas a través del restaurante, de absolutamente maravillosas, que de alguna forma han transformado nuestras vidas.
0: Nosotros, yo creo que al final es el alma que tiene el espacio, y ese alma se va llenando del espíritu y de los pequeños detalles de la gente que viene a vernos. Yo te digo una cosa, hay una energía especial en este sitio.
1: Es maravilloso. O sea, a través de una elaboración que le estás dando a una persona, se le caigan las lágrimas, seas capaz de sacarle esa emocionalidad de momentos extraordinarios de la vida. Eso está aquí y de verdad, o sea, es la gran recompensa de toda nuestra profesión, de todo nuestro trabajo, y es más grande que todo, los puntos, las calificaciones, las estrellas, los soles y todo. Eso es lo realmente importante.
2: La verdad que es que aquí tienen el firmamento entero, porque tienen soles, tenéis estrellas, tenéis también las llaves también Michelin, porque vosotros, además de gastronomía, también sois un gran hotel. ¿Qué es la hospitalidad para Toño? ¿Qué es la hospitalidad también para José?
0: Mira, nosotros tuvimos de esas personas especiales que pasaron por nuestra vida. Una de ellas fue Duarte Pintocuelo, que era un decorador que murió desgraciadamente justo el año en que nosotros abrimos aquí.
1: La persona que mejor recibía en este país. Creaba la magia, creaba la emocionalidad adecuada para cada situación, y de verdad lo hacía como nadie. Nosotros tuvimos la suerte, la oportunidad de compartir momentos especiales con él y nos impregnamos de toda su filosofía y su forma de vida.
3: A mí me gustaría, José, tú como, digamos, líder de sala, es el trato personalizado, ¿verdad? Y luego a lo mejor que Toño, tú nos hables de ese cochinillo maravilloso que de aquí es el cochinito feliz, ¿no?
2: El cochinito
3: que
2: feliz, tus cochinitos felices.
3: Bueno, que nos centréis el tiro, porque son dos cosas muy importantes. Al final, el centro es la persona.
0: Déjame, que esta la contesto yo. Te cuento.
1: Yo te la completo luego, ¿eh?
0: ¿Por qué Toño está en la cocina, yo en la sala? Yo hubiera sido mejor cocinero que él y que todo esto que tengo yo aquí.
1: Ya te lo digo. Te das cuenta, ¿eh? Escucha, bueno.
3: Dile algo.
1: Un momento. Estoy convencido, porque es tan...
0: Pesado,
1: tan exigente, tan perfeccionista, tan crítico, que seguro, todo eso que yo muchas veces sufro y que me digo, joder, no está todo, él lo hubiera conseguido, porque yo soy cabezón, pero él es un poquito más.
0: Bueno, pues te cuento, cuando nosotros empezamos a trabajar, nos juntábamos con unos amigos y cada fin de semana comprábamos el País Semanal, que se llamaba, que llegaba los sábados y que tenía una sección de Simone Ortega, que eran las 1080 recetas. Uh-huh. Entonces fue nuestra nuestra primera incursión. Y entonces yo cocinaba el día que le tocaba a Toño y el día que me tocaba a mí.
1: Pero perdona, yo le fregaba los platos y le montaba las mesas y lo tenía todo ordenadísimo. Yo se lo ponía todo en orden porque él era un poco más...
0: Sí, bueno,
2: más despistado era eso, ¿no?
0: Y entonces, bueno, pues yo empecé. ¿Y por qué Toño, cuando abrimos aquí, se quedó en la cocina? Porque no hablaba poco. Ya ves que ahora hay que quitarle el micrófono si que no quieres que no hable. Pero antes no hablaba. Entonces, los primeros 20 años de Atrio, realmente estaba yo. Ahora ya hay veces que le digo, Toño, vete un ratito para la cocina, anda, déjame aquí. Si no, me voy yo para casa, que no pasa nada. Pero bueno.
1: En esa época había dos o tres menús, no sé qué, y yo salía, los clientes no sabían qué comer, y yo salía, os hago un mix, ¿no? Venga, yo lo hago, no os preocupéis. Y confeccionaba un menú. Ya José me dice, Toño, déjate de gilipolleces, haz un menú y tenlo, o sea, que la gente, o sea, porque es como creas esa idea. Y se nos pareció muy bonito utilizar al ibérico como hilo conductor de toda la experiencia, donde nos permitía adaptarnos a la temporalidad, porque tenemos vegetales, tenemos elementos del mar próximo, esta cosa, influencia de la cocina del Alentejo, ese mar que se mete en nuestro territorio de alguna forma, ¿no? Y a nivel personal, siempre me ha gustado jugar mucho con los elementos del mar y el ibérico. Creo que se complementa y le da mucho sentido. Y crea esa cocina un poquito personal y que nos permitía hablar de cómo somos los extremeños, cómo comemos, cómo vivimos. Haces una cosa muy personal, muy enraizada, muy del territorio, está el ibérico. Y ese es un poco el juego que intentamos hacer a lo largo del año. La sopa de tomate, ¿dónde está el cochinito? En ese taro que se amasa con un toquecito de manteca, los higos, los tomates. Todo eso está
0: luego,
1: ahí.
0: Y luego lo que hacemos es, somos muy flexibles, ¿no? O sea, que te puedes imaginar, porque me puedes preguntar, oye, si viene un musulmán, pero pues, si viene un musulmán o un judío un poco ortodoxos, sí, o si vienen vegetarianos o vienen veganos.
1: Hoy en concreto en la mesa 2 tenemos una persona que no podía tomar lácteo, que no podía tomar gluten, pero a la proteína de la lactosa, o sea, del
0: que es complicado.
1: O sea, es muy complicado.
0: Uh-huh. Y nos adaptamos.
1: Y le hemos
0: mucho.
1: Hecho el menú, básicamente con las mismas líneas, pero con ciertos cambios que ha disfrutado. Dice, no te puedes hacer una idea, es que hace años, porque ha podido vivir la experiencia, pero nos hemos adaptado a sus circunstancias. Entonces, eso los clientes lo agradecen muchísimo.
3: ¿Qué ha llevado a Atrio, qué os ha llevado a vosotros a ese top?
0: Trabajo y constancia.
1: La vida.
2: Y yo ya sé que para terminar, y también muy rápida, no quiero olvidarme, esto merece por supuesto un programa aparte, que hacemos también un programa aparte dedicado a ello, a la Fundación Atrio. ¿Qué es la Fundación Atrio para Toño y para
1: José? Yo os voy a contar, ¿no? O sea, yo creo que encima hemos vivido todas esas etapas desde que empezamos, que éramos unos niños, ¿no? Y dónde estamos. Y bueno, eso, que dice, han pasado 40 años, ¿dónde estamos y dónde queremos ir? Y entonces, pues todo este tinglado, la importancia de todo el proyecto en nuestro territorio, en nuestra ciudad, en nuestro entorno, cómo devolver a la vida y a la sociedad todo lo que nos ha dado, que ha sido mucho. Mm-hmm. Cuando tú vas a cualquiera de las actividades que desarrolla la Fundación, lo vives, lo sientes y ves que es gracias a todo eso, no os podéis hacer una idea, o sea, cómo es ese pago. O sea, no, uh-huh. No hay dinero en la vida para sentirte mejor, ¿no? Entonces, estamos en ese momento de la vida y José os puede contar, porque el gran agitador de todo, desde el minuto uno, ha sido él. Él era el cocinero, yo le fregaba los platos, ¿no? Quizás yo luego soy más concienzudo y estoy ahí, no sé qué, soy más pesado, pero...
0: Y trabaja como...
1: Pero...
0: Bueno, ya no se puede decir nada, trabaja muchísimo.
1: y entonces, o sea, sí que es cierto, pues que o sea, todos los líos y todos los proyectos, ¿no? El gran agitador ha sido José, y fue el que sí o sí, ¿no? Que tienes las dudas, porque la Fundación, el proyecto de la Fundación, el devolver todo, el decir, te despojas de todo, me quedo sin nada. O sea, no es fácil, ¿no? En la
0: da
1: vida,
0: vértigo,
1: ¿no?
0: cuando el trabajo de 40 años lo donas a la Fundación.
1: Pero
0: el que
1: desde el minuto uno siempre se ha tirado sin paracaídas ante todo, fue José. José fue el que puso el restaurante, fue el que sí o sí se pone en marcha la Fundación, lo tira todo. Venga, vámonos, ya, ven. O sea,
0: yo creo que hay que tener ilusiones y hay que uh-huh. No, y hay que tirar adelante. Fue muy gratificante, por ejemplo, el traer a toda la colección Helga de Alvear, que fue una maravilla, y fue como una coincidencia. Yo te diría, con la Fundación, te diría que ha sido lo mismo, ha sido el denominador común en toda mi vida y la de Toño, yo creo. No teníamos ni idea cuando abrimos Atrio, no teníamos ni idea de arte cuando conocimos a Helga y nos metimos en el proyecto de traer lo que era la gran colección de Helga hasta aquí, que ha hecho ahí, es uno de los museos más importantes de España.
1: Y no es por nada, él no lo dice y yo lo puedo decir, que no tengo el gran agitador, el que se ha peleado y que la colección de Helga esté aquí, porque ha ido a hablar con uno, con el otro, y Helga haya regalado a esta ciudad, a este territorio, una de las grandes colecciones uh-huh. de contemporáneo de Europa, más de 700, 800 millones de euros, regalada a esta ciudad. El que lo ha articulado y el que ha estado ahí a la sombra empujando, tirando, ha sido José. Sí, lo he vivido y se iba y hablaba con el presidente.
0: Es que no para de hablar, ¿no?
1: Es verdad, y bueno, y creo que es el momento de reconocerlo.
0: Que no era eso lo que quería decir. Lo que quería decir es que nunca hemos sabido nada y que hemos ido aprendiendo sobre la marcha, ¿no? Entonces, me has preguntado por la Fundación. Pues la Fundación ha sido como todo eso. Vamos a hacer una Fundación porque no tenemos hijos y es complicado gestionar los negocios y hacer todo esto. Y entonces, bueno, queremos que quede todo en Extremadura, porque hemos trabajado mucho y queremos que el fruto de ese trabajo se quede en nuestra tierra, que lo necesita además. Y empezamos con la fundación sin tener una idea muy clara de dónde ir. Pero la vida nos ha ido llevando y la fundación nos ha ido llevando, y ahora tenemos perfectamente claro. Tuvimos un patronato el otro día y yo les decía a los patronos, tengo la sensación de que por fin hemos llegado a la mayoría de edad.
3: Yo quiero que nos habléis de la Capilla Sixtina del Vino, que alguien nos hable, porque...

0: Y luego tengo otra que está. Es que yo creo que hay que hacerlo también, porque es que este sitio es. La comida está riquísima, el trato es exquisito y luego el sitio es precioso. Entonces, la arquitectura, los rincones. Hablarme uno de cada cosa.
1: Yo de arquitectura.
2: Bueno, pues empezamos un poco metiéndonos en el mundo del vino porque queríamos intentar que la gente viniera hasta Cáceres, ¿no? Entonces era una excusa más. Pero como todo lo bueno en la vida, cuando te metes y vas aprendiendo, cada vez te atrapa más. Y el vino es de esas cosas, ¿no? Lo mismo que te atrapa el arte o la gastronomía o la arquitectura ¿no? O el todo, ¿no? Entonces, pues fuimos haciendo, fuimos comprando. En los años 80 compramos mucho vino que tenía otro precio. Y bueno, al final nos hemos juntado con una bodega de unas 40.000 botellas, 4.500 referencias aproximadamente, y que hay joyas realmente especiales, muy especiales.
3: La arquitectura, Toño.
1: Bueno, nos toca en los años finales de los 90, 2000, acometer este proyecto, ¿no? Este edificio. Tenemos un gran amigo, que era José María Viñuela, amigo íntimo de Helga de Alvear, de formación arquitecto. Entonces él había hecho todas las obras del Banco España con Emilio Tuñón, tal. Nosotros, bueno, estamos en el casco, en la parte nueva de la ciudad. Y queríamos perfeccionar nuestro trabajo. Habíamos comprado aquí en el casco histórico en un principio una propiedad, una casa con un jardín. Oye, porque necesitamos espacio para poder de alguna forma perfeccionar todo, ¿no? Y tuvimos la suerte de que se cruzaran en nuestra vida Emilio Tuñón y Luis Moreno Mansilla en ese momento, que son unas personas absolutamente extraordinarias, unos arquitectos. Como dice José, arquitectura con mayúscula, ¿no? Y nos han enseñado pues a mirar y como todos los mundos, te atrapa. E hicieron esta joya de edificio, nos han hecho más obras, otro edificio en Paredes Saavedra. Bueno, son nuestros arquitectos, ¿no? Yo digo, son nuestros arquitectos, ¿no? Y nos han enseñado, hoy hemos tenido una visita de obra, estamos haciendo para la fundación, rehabilitando, poniendo al día un edificio que era de Caja Extremadura, con un auditorio para 400 personas, con hacer una especie de, como la Academia de España en Roma, pero la cacereña, ¿no? Un edificio para todo el desarrollo cultural y de formación de la fundación. No os podéis hacer una idea cómo lo disfrutamos, cómo o sea, nos sentimos. Y cuando la gente viene, ¿no? Y siente la emocionalidad del espacio, del sitio, de lo que es la arquitectura, ¿no? Y cómo ellos vienen y nos enseñan a mirar, nosotros aprendemos, ellos aprenden de gastronomía y hacemos esto. Es maravilloso, de verdad es maravilloso, ¿no? Pues los patios, ¿no? Que me encanta, porque Emilio Tuñón dice que yo he creado un estilo propio que se llama macetismo. Yo veo una planta, o sea, ¿has visto qué colección de orquídeas me traje?
3: Maravillosa, maravillosa.
1: Tiene para colocar, ¿no? Lo disfruto muchísimo y, o sea, el trabajo de ir al vivero, de seleccionar las velas alturas, el esto, la composición, venir en el coche. Y yo, el día que me iba a Madrid, me levanté muy temprano, muy te hablo muy porque digo, las tengo que quedar preparadas y colocadas para que no sufran, ¿no? O sea, pero, o sea, ¿eso es trabajo? No, eso es otra cosa. Entonces, te atrapa todo lo que te rodea, todo el mundo en el que estamos metidos y que lo compartes, que tú vienes aquí y ves eso y dices, qué bonito.
0: Qué maravilla.
1: Que, a ti te gusta, ¿no?
3: Me encanta.
1: Pues yo, que las tengo ahí enfrente, o sea, no te puedo hacer una idea.
3: Me imagino. Lo que veo es que hemos empezado el programa hablando de ilusión, y es que la ilusión nunca la habéis perdido y nunca la perderéis, seguro.
2: Yo creo que no. Además, cuando empiezas a ver que va terminando la obra, que todo se va colocando, que te gusta cómo va quedando el edificio y todo, yo creo que es absolutamente único.
1: El capital humano de todo el mundo atrio son los que realmente hacen que todo esto sea especial.
3: Así hemos llegado al final de Enclave Turismo.
0: Nos despedimos ya, pero saben que todos nuestros programas los pueden escuchar en cualquier momento y en cualquier lugar en la web de Radio Exterior de España y en la aplicación de RN Audio. 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
3: Sigan en la sintonía de Radio Exterior de España. Hasta el próximo programa. Adiós, sean felices.
0: Un abrazo, chao.

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1: Mirar una ilustración es aprender a leer lo que la voz no alcanza a decir. Hoy nuevamente nuestro espacio lo dedicamos a la creación literaria para niños y jóvenes con motivo de la resolución del Premio Cervantes Chico 2026, iniciativa que cumple 3 décadas de trayectoria en la difusión de la lectura. Dentro de sus categorías, la mención iberoamericana ha distinguido el trabajo de la escritora e ilustradora argentina Isol Micenta. Con ella conversamos sobre el papel de la ilustración como un lenguaje autónomo que no se limita a ilustrar el escrito. Nuestra entrevistada nos expone de qué modo se articula esa complejidad entre el relato gráfico y la palabra.
2: Bueno, a mí me interesó siempre el arte gráfico y también el arte literario. Y hay maneras, por ejemplo, la historieta, por ejemplo, el cine, por ejemplo, eso, los libros ilustrados, que trabajan uniendo estas dos maneras de contar. Uno puede contar cosas a través de la imagen, puede contar cosas a través del texto, y cuando uno pone una cosa al lado de otra, uno puede jugar con eso, con ese reflejo, con esa disparidad. La manera hasta que tú pones el personaje, todo eso está diciendo cosas, todo eso es parte de lo que a ti te va a llegar emocionalmente, igual que cuando eliges una frase. Como tú lo cuentes, va a ser que te emocione o no. El mismo, en la misma descripción de la misma flor que se está marchitando, mal escrito, no pasa nada. Escrito de una manera especial que uno ve el detalle, uno la vuelve a ver la flor. En la imagen es lo mismo, que es lo que uno decide poner en el marco del libro, es el arte también del ilustrador, unidos para lograr este tercer discurso en común.
1: A partir de la adaptación de sus contenidos a formatos como el cómic o la serie de televisión, Isol Micenta nos ofrece su perspectiva sobre las demandas y expectativas que encuentra en el público infantil.
2: La verdad es que no trato de prejuzgar el público que va a hacer llegar a mi obra, sino que trato de hacer algo que yo sienta que me representa, que dice cosas que son interesantes. Para haber hecho, por ejemplo, la serie de Petit, trabajé con un equipo de personas que tienen las mismas ideas de lo que es valioso quizás en el proyecto, ¿no? Cierta cosa de romper con los prejuicios, cierta cosa de darle al personaje niño un lugar en que se valida su opinión, en que nos podemos reír también de que las cosas no salen como él quería. Son finales que en general no son los que esperaba el personaje, pero que terminan teniendo otra vuelta interesante. Entonces, en general, en todas las cosas que yo hago, hay algo de un conflicto en el personaje. Y eso creo que es también no mostrar un personaje modélico, no mostrar un personaje al que todo le sale bien o que es malo, o que es muy bueno, sino que eso lo hace más humano y eso lo hace más asequible con las personas, ¿no? Porque uno es así, uno es a veces genial y a veces un horror. Me parece que eso es lo que acerca a mi público a lo que yo hago.
1: Y a modo de guía, para quienes se aproximan a su catálogo, la escritora e ilustradora nos indica por cuál de sus obras sugiere comenzar la lectura.
2: Si quieren meterse un poco en mi universo, creo que hay un libro que se llama Tener un patito y es útil. Conceptualmente es el que llega más rápidamente a esto que hablamos, de cómo una imagen con un texto puede tener múltiples variantes, ¿no? Es un libro que además tiene un formato muy interesante. Entonces también a veces el formato, lo plástico del libro, ayuda a que llegue esa historia de una manera que de otra forma quizás no llegaría. Y uno dice, pero es solo la forma, sí, pero la forma hace a la manera en que lees el libro, ¿no? Yo les diría Tener un patito es útil o Secreto de familia, que llega a esta parte como del humor y de lo cotidiano, y también que para mí en lo pequeño se pueden ver cosas de lo grande, ¿no? Cosas que uno la ve en un niño, esto de sentirse quizás diferente a los demás, el miedo a no pertenecer, luego lo cargamos toda la vida de diferentes formas, ¿no? Por eso para mí es muy bueno el humor, ¿no? Como para poder empezar a quizás sacarnos ya desde pequeños algunas de esas carcasas que nos empezamos a poner a veces por miedo a no encajar. Yo trabajo mucho con que el lector quizás va a pensar cosas que ni el personaje se está dando cuenta, pero nosotros sí, y eso es lo que nos da risa, ¿no?